0: Las personas consideradas contactos, como es esta mujer, deberán someterse a una cuarentena obligatoria. Pero en su caso no será en el Hospital Central de la Defensa Gómez Ulla, en Madrid, sino en un centro catalán al haber sido identificado por las autoridades de esta comunidad. Aquí, en Euskadi, se ha activado el Consejo Asesor de Enfermedades Emergentes con dos objetivos: seguir de cerca la evolución de la alerta por rantavirus y anticiparse a decisiones que puedan afectar a Osakidetza. Por el momento no hay riesgo en Euskadi, como explicaba Gontzal Tamayo, viceconsejero de Salud y presidente del Consejo Asesor.
1: No hay ningún caso de ninguna persona residente en Euskadi afectada por el virus. Tampoco se ha identificado, con la información actualmente, ningún contacto de ningún residente en Euskadi con una persona enferma, y tampoco se ha identificado la posibilidad de que haya un reservorio animal. No tenemos ningún animal que pueda ser infectado por ese virus en Euskadi.
0: En Navarra, el portavoz del Gobierno, Javier Remírez, ha afirmado que los viajeros de la comunidad foral que se encontraban en el crucero afectado por un brote de antivirus salieron del crucero el día 1 de abril, sin haber estado en ningún momento en contacto con los pasajeros implicados en el brote actual, y ha señalado que no se contempla ninguna medida especial sobre ellos. Con la confirmación del jurado, esta mañana de viernes ha comenzado en la audiencia de Guipúzcoa el juicio por la muerte de Lucas Aguirre, el joven hernaniarra de 24 años que murió el día de Navidad de 2022 tras recibir dos navajazos cerca del Hotel María Cristina. La Fiscalía ve indicios más que suficientes contra los tres acusados y por eso para dos de ellos pide 22 años de cárcel. Por su parte, la defensa del presunto autor del apuñalamiento apela a la presunción de inocencia. Está previsto que este lunes escuchemos ya los primeros testimonios. David Beramendi.
2: Sí, con el jurado ya conformado, arranca el juicio por la muerte del joven hernaniarra Lucas Aguirre. Hay tres acusados, dos chicos y una chica. Uno es el presunto autor de los dos navajazos que acabaron con la vida de Lucas, otro el cooperador necesario por ser el que tenía la navaja, y ella, la chica, la supuesta encubridora. La Fiscalía pide para cada uno de los dos chicos 22 años de cárcel. Jorge Bermúdez, fiscal.
3: Hay indicios más que suficientes para destruir la presunción de inocencia de los acusados y entendemos que se van a hacer valer durante el juicio, pues con el testimonio de los agentes de policía, de los propios amigos de la víctima, y luego pues evidentemente van a ser claves las pruebas periciales, forenses.
2: La familia, con dos acusaciones particulares, pide 25 años. Por su parte, la defensa apela a la presunción de inocencia. Eva Cestafe, abogada del presunto autor del apuñalamiento.
4: Debemos recordar que nuestro defendido se encuentra amparado bajo el derecho fundamental a la presunción de inocencia y será en el juicio donde deberán esclarecerse los hechos ocurridos. La defensa entiende que existen una serie de determinadas particularidades.
2: Los hechos se remontan a 2022. Tras disfrutar de la Nochebuena en una céntrica discoteca de San Sebastián, a la salida, sobre las 6 de la madrugada, hubo una pelea, un encontronazo entre dos cuadrillas de jóvenes. Fue entonces cuando Lucas recibió dos navajazos, murió desangrado, solo tenía 24 años.
0: En Venecia, la vicelendakari, consejera de Cultura, Ivone Benguechea, ha realizado una valoración positiva del viaje institucional tras visitar la 61 edición de la Bienal. El viaje ha supuesto, según Benguechea, situar a Euskadi en el mapa cultural del mundo. Benguechea ha añadido que la presencia vasca en Venecia ha tenido un importante valor estratégico y que constituye un primer paso para conseguir una participación estable en la Bienal a partir de 2021.
5: Hemos estado ya en contacto con la dirección de la Bienal. Sabemos cuáles son los requisitos que hay que trabajar para poder tener una presencia, digamos, estable a partir del año 28, y ahora en lo que estamos es a evaluar esta experiencia y también a poder trabajar el proyecto que deberemos presentar precisamente a la dirección de Bienal para que nos acepten y podamos estar aquí a partir del año 28.
0: Eso es todo. 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

La educación es la clave para cambiar la mentalidad de las personas y promover la conservación de nuestro planeta. David Attenborough, naturalista. Gabón, los eclipses de sol se pueden escuchar aparte de ver, porque una oscuridad repentina provoca cambios en las reacciones de los animales y eso influye en los sonidos de la naturaleza. Hoy presentamos dos eventos que tendrán lugar la semana que viene en Bilbao y Pamplona, en los que este fenómeno astronómico, el eclipse de sol, es protagonista. Es una muestra evidente del interés que despierta a medida que nos acercamos al 12 de agosto, día en el que se producirá el primero de los tres eclipses denominados ibéricos. La reacción de los animales ante esta oscuridad a deshoras es uno de los temas que abordaremos, además de dar un repaso al conocimiento que en astrofísica se obtiene al observar a un cuerpo celeste pasando por delante de otro. Más cosas, el Centro Tecnológico Neiker ha desarrollado una nueva variedad de patata. Se llama Acheguiñe, agradable en euskera, y es de piel morada y carne púrpura y blanca. Diseñada para la industria de las patatas chip, contiene un 30% más de antioxidantes que las variedades tradicionales. Además, un estudio del Instituto de Biología Evolutiva revela los mecanismos de dos nuevos genes que intervienen en la metamorfosis de la cucaracha alemana. Es un trabajo de ciencia básica con implicaciones evidentes en biología evolutiva, pero también es interesante porque puede tener aplicaciones en el control de plagas. Y hoy, ya hemos escuchado la cita con la que comenzábamos el programa, hoy cumple 100 años Sir David Attenborough, el naturalista y divulgador científico británico que ha mostrado al mundo la belleza y en ocasiones también la fragilidad de la naturaleza. A través de sus maravillosos documentales hemos viajado a lo largo y ancho de este mundo. Nos unimos hoy a las incontables felicitaciones que está recibiendo Sir David Attenborough. Comenzamos.

0: El programa Los 12 antes del eclipse, organizado por Nigdo y Planetario Pamplona, nos invita a descubrir cómo influye la mecánica planetaria y de los grandes astros en las reacciones de distintas especies del reino animal. Una conversación en la que dos especialistas invitadas charlarán sobre la forma en la que, pues, este evento, este eclipse de sol del que estamos hablando tanto, influye en los animales. El martes 12 de mayo, en el Centro Baluarte de Pamplona, a las 7:30 de la tarde, tendremos a Ana Monreal Ibero, astrofísica en el Observatorio de Leiden, y a Irene Mendoza, doctora en biología e investigadora postdoctoral en la Universidad de Sevilla, hablando de esta noche inesperada, de las señales y respuestas en el mundo animal que provoca un eclipse. Buenas noches, Irene, Ana, ¿qué tal?
1: Buenas noches.
0: Un eclipse es algo más que un evento astronómico, es uno de los espectáculos, nos han dicho quienes han visto uno, es uno de los espectáculos más impresionantes de la naturaleza. Ya sabemos lo que es un eclipse de sol, cuando el disco de la luna tapa por completo el disco del sol. Pero bueno, ¿qué más podemos aprender viendo un eclipse de sol o en los meses previos, que es lo que estamos haciendo ahora?
1: Pues efectivamente, un eclipse es un fenómeno astronómico. En principio, pues es geometría. Tenemos la luna en el camino entre el sol y la Tierra. Pero además es un fenómeno astronómico muy visible, muy accesible al ser humano en general. No necesita instrumentación muy especializada y es una forma de acercar la ciencia y los eventos que están pasando en el firmamento al ciudadano de a pie.
0: A medida que la luna vaya ocultando el sol, será evidente el que va descendiendo la luminosidad, ¿no? Eso va a ser algo así como el efecto más visible durante el momento previo a que se produzca la fase de ocultación total. Pero hay otras condiciones, otros factores ambientales que vamos a notar que cambian también.
1: Sí, vamos a apreciar una disminución de la luminosidad. Se va a oscurecer el cielo hasta el punto de que se van a poder ver estrellas. Pero además eso, pues al ocultarse el sol, va a bajar la temperatura y eso es apreciable. Se espera que como hay un cambio de temperatura, también va a haber turbulencias en la atmósfera y eso se va a reflejar en las sombras que crea el sol en el suelo.
0: Porque claro, sabemos que incluso en la zona con mayor visibilidad del eclipse total va a durar algo más de minuto y medio, el momento de ocultación total, pero tenemos, bueno, pues algo así como una hora previa, más luego todo el momento de después, de como cuando empiece ya la luna a abandonar el disco del sol, en los que también van a pasar cosas, o sea, porque hay quien me ha preguntado, pero bueno, ¿todo esto va a durar solo minuto y medio? Bueno, va a ser un poquito más largo, aunque el momento cumbre sea tan brevito.
1: Sí, un minuto y medio es la fase, digamos, de totalidad, el momento donde está el sol completamente cubierto. Bueno, el sol, todo el sol menos, y esa es la parte interesante del eclipse solar, menos la corona. Es la única situación donde podemos ver la corona, pues sin un coronógrafo. Y en el resto, pues poco a poco el sol se va cubriendo con la silueta de la luna. Entonces, digamos, la pérdida de luz, de luminosidad, va siendo de forma muy gradual, y mientras la luna está parcialmente cubriendo el sol todavía es muy brillante, no podemos mirar al sol, habrá que llevar gafas de protección si queremos observar el eclipse, y únicamente en ese minuto y medio que está el sol completamente cubierto es cuando ya nos podremos quitar las gafas para observar la corona. Y esa fase, pues ya luego se acaba, pasa el minuto y medio y otra vez es el camino de regreso en el que la luna poco a poco se va quitando del sol y vamos recuperando la luminosidad. Que en el caso de este eclipse, como el sol se está poniendo, pues ya iremos casi directamente al atardecer.
0: Impactante y impresionante va a ser en cualquier circunstancia, pero cuando sucede más hacia el mediodía, ¿verdad? Seguramente es como más llamativo toda esta transición. Bueno, Irene, y cuando está ya la luminosidad bajando y sobre todo cuando está el sol completamente tapado, ¿cambia el paisaje sonoro? Porque, bueno, si estamos en una ciudad, me temo que no vamos a notar grandes diferencias, pero si estamos en plena campiña, seguramente lo que estamos escuchando va a cambiar, ¿no?
2: Sí, es muy buena pregunta, porque hay investigaciones previas que dicen que sí, que realmente el eclipse no solo se puede ver, sino que también se puede escuchar, porque los sonidos de los animales van a cambiar. ¿Y cómo va a cambiar? Pues normalmente lo que se ha visto en estudios previos es que los animales que suelen ser más diurnos, sobre todo en el caso de las aves, pues también empiezan a acercarse, digamos, a su fase ya de descanso, ¿no? Entonces dejarían de vocalizar y estarían en silencio. Y en cambio, las nocturnas se van a activar durante ese momento de oscuridad. Ellas van a interpretar ese cambio de luminosidad como que es el momento de activarse. Aún así, todavía no entendemos muy bien qué es lo que hace que unas especies dejen de cantar o se activen. No sabemos si, por ejemplo, el hecho de que no todas van a responder igual, todas las nocturnas van a responder igual o todas las diurnas van a responder igual. Tampoco sabemos si el hecho de que una especie, un tipo de ave esté acostumbrado a que haya contaminación lumínica va a hacer que sean menos sensibles a sus cambios de luz o más sensibles. Entonces, eso todavía es algo que queremos investigar. Nosotros veraneamos llevamos unos años veraneando en Sajambre, que está entre León y Asturias, en Picos de Europa, en el Parque Nacional de Picos de Europa, y este año no podíamos faltar a esa zona, que además es preciosa. Y la idea también es, aquí lo aprovechar justo que es el eclipse para instalar grabadoras de sonido y grabar los sonidos durante los días previos, durante el eclipse y posterior. O sea, que voy a aprovechar, va a ser medio trabajo, medio placer también. Y además vamos a intentar que una red de colaboradores también estén grabando el eclipse y los días anteriores y posteriores, para luego poder analizar con inteligencia artificial, pues justamente qué aves están cantando y cómo afectan esos cambios de luminosidad a las aves y al comportamiento vocal. También de murciélagos. Queremos hacerlo con aves y murciélagos, por vale. ahora.
0: ¿Y necesitáis que esas cámaras estén enfocadas a sitios muy concretos o puede ser?
2: No, son grabadoras de sonido, entonces no tienen que estar enfocadas. Solamente se ponen en el campo, se dejan grabando en automático y registran el sonido y ya luego se analiza con diferentes algoritmos de inteligencia artificial y vamos detectando las aves que han cantado y podemos analizar diferentes parámetros.
0: Ya.
2: Entonces no necesitan, es muy, relativamente fácil, es una grabadora que de hecho las venden, son relativamente baratas, valen como unos 200 euros cada una y es como mi investigación utiliza ese tipo de grabadoras. Entonces a mí me interesa grabar los sonidos de la naturaleza, ¿no? Normalmente lo utilizo con otros intereses, para especies protegidas y cosas así, pero en este caso voy a utilizar mis grabadoras que las tengo puestas ahora mismo en Doñana, por ejemplo, me las voy a subir a Asturias y las voy a usar para grabar el eclipse.
0: Claro.
2: Esa es la idea.
0: Estoy pensando en algún pobre murciélago que de pronto eche a volar y, bueno, como decía Ana, siendo el atardecer tampoco va a ser un drama. Otro problema sería que un 12 de agosto de pronto a las 3 de la tarde se volviera a hacer de día y te pillara fuera, muy lejos de tu sitio de reposo.
2: De hecho, el siguiente va a ser muy diferente, el del 5 de agosto, el del 2 de agosto del 27 va a ser muy diferente porque va a ser justo al mediodía solar. Entonces ahí va a ser, el comportamiento puede que cambie bastante también.
0: ¿Y ese, Ana, va a durar más tiempo? ¿El momento de ocultación total va a ser un poquito más largo de un minuto y medio?
1: ¿El del año que viene?
0: Sí.
1: Me parece que el del año que viene es más largo. No me acuerdo ahora exactamente si la fase total son entre 3 o 5 minutos, algo así, me parece.
0: Pensando en las grabaciones de Irene, que den un poquito más de tiempo a grabar cosas. Claro.
2: Pero bueno, como comparamos con el día antes y el día después, entonces no pasa nada. Que de todas formas, el eclipse dura 3 minutos o menos, o 1 minuto y medio, lo que es la totalidad de la sombra, pero los efectos, la disminución de la luz desde que empieza hasta que se vuelva claro de nuevo, son casi 2 horas. Entonces, bueno, también es interesante ver cómo a medida que va avanzando la sombra, pues van cambiando esos paisajes sonoros. O sea que, bueno, ya está, es lo que hay, es lo interesante ver lo que hay y ver cómo afecta.
0: Bueno.
2: Y también utilizar esos eclipses como experimentos naturales de cómo afecta la luminosidad y los cambios de luminosidad abruptos a las especies animales. Eso es justamente, digamos, el interés más fundamental de estudiar los eclipses.
0: Claro.
2: Aparte de la anécdota en sí, que es divertido ver, bueno, qué pasa en un eclipse, nos permite entender qué tipo de especies son más sensibles a sus cambios de luz Y también eso utilizarlo pues en una situación en la que cada vez tenemos mayor contaminación lumínica y los cielos están cada vez más alterados. Entonces, entender mejor cómo están afectando los cambios de luz a esas especies nos permite predecir también cómo el escenario de contaminación lumínica afecta a la biodiversidad.
0: También podemos pensar si tenemos animales domésticos, y aquí quizás no sé si es tanto un tema de animales que conviven en un hogar en la ciudad, sí, como animales de granja, vamos, que también en un momento dado pueden verse alterados, ¿no? Alterados su ciclo.
2: Claro, eso es una cosa, es algo esperable. De hecho, tenemos una iniciativa también de Ciencia Ciudadana en la que se va a desarrollar una app en la que la gente pueda apuntar si observan comportamientos de cambios en el comportamiento animal, y puede ser animal doméstico, pueden ser ganado, y sí, en principio, igual que a nosotros nos afectan los eclipses como animales que somos los humanos, es esperable que cualquier tipo de animal reaccione. Lo que pasa que a veces, por ejemplo, en el caso de los zoológicos se ha visto que si hay un cambio de comportamiento de los animales, pero también era difícil predecir si ese cambio de comportamiento era porque había muchísima gente en el zoológico viendo el eclipse, con lo cual los animales se estresaban por la presencia humana, o realmente porque reaccionaban a ese cambio de luminosidad. Pero, por ejemplo, si se ha visto que tienen como los que son más diurnos, pues la tendencia a buscar sitios de refugio, haya un comportamiento más de irse a dormir, y los que son más nocturnos, pues activarse, ¿no? Eso se ha visto en zoológicos, aunque ya te digo, había un poco de confusión con el hecho de que había mucha gente observando también el eclipse. Y en los animales domésticos, pues cualquiera que tenga una mascota que vea cómo reacciona y use luego la app para apuntarlo. Sí. Que nos interesa mucho saberlo.
0: Bueno, y a mí me interesa saber si la app está ya en activo y podemos ya echarle un
2: vistazo.
0: No
2: está, todavía no está.
0: Se va a llamar
2: Umbral App. Y espero que esté en breve ya activa y ya la gente pueda usar.
0: Se va a llamar Umbral App.
2: Y espero que esté en breve ya activa. Y ya la gente pueda usar.

0: y respuestas en el mundo animal, con Ana Monreal y con Irene Mendoza, que estarán a la limón pues, contestando cuestiones sobre todo esto, sobre lo que es el eclipse y sobre cómo afecta al mundo animal. Que vaya muy bien, que lo disfrutéis. Y nada, me he apuntado un par de datos, Irene, ya te tengo fichada. Gracias.
1: Muchísimas gracias, Eva.
2: Muchas gracias.

0: La Cátedra de Cultura Científica de la EHU, la Agencia Espacial Europea y el Grupo de Ciencias Planetarias de la Universidad Vasca organizan este próximo lunes 11 de mayo la jornada Eclipse Solar Total, Observación, Exploración y Ciencia. Los fenómenos de alineación de cuerpos celestes y los juegos de luces y sombras que provocan han ayudado a conocer mejor asuntos como la física solar, a detectar exoplanetas, a analizar atmósferas lejanas y a descubrir anillos y lunas. Hoy nos acompaña Pello Iñurrigarro, que dará la charla Eclipseak eta Iragateak, Eclipses y Tránsitos. Es uno de los participantes en este evento que tiene una pinta excelente. ¿Qué tal, Pello? Gabón.
1: Opa, Gabón.
0: Yo creo que podríamos empezar esta charla explicando tres conceptos que van a salir a relucir en tu charla fundamentalmente y como en la conversación seguramente también nos van a ayudar a situarnos. ¿Cómo se definen eclipse, ocultación y tránsito?
1: Eclipses vienen a ser pues fenómenos en los que un objeto oculta a otro según pasa por delante o se oculta detrás uno de otro. Eclipse viene a ser un poco el término un poco global de todos y luego pues se diferencian en cuanto a si son ocultaciones, en el caso en el que el objeto que pasa por delante oculta por completo el objeto que está siendo eclipsado, el de detrás, o si son tránsitos, cuando el objeto oculta cubre una pequeña parte del objeto que está más detrás, solo sin llegar a taparlo por completo. Entonces, pues pasando un poquito en esa diferencia, pues se llaman de manera un poquito diferente.
0: Ajá. Las observaciones durante eclipses solares han permitido avances en la física solar, que es lo que se puede ver con más facilidad.
1: Sí, pues ahí la mayor ventaja es que nos permite ver una parte de la atmósfera del Sol que normalmente está tapada durante, normalmente, o sea, no se puede acceder al coro. Y esa es una parte que normalmente no es observable, tan solo se puede observar durante los eclipses. Eso nos permite estudiar pues cómo el material del Sol sale del Sol y es transportado luego por el, cómo esa energía pues es transportada desde el Sol al viento solar y después se desplaza por el resto del sistema solar. Y esa es una parte que tan solo se puede observar durante los eclipses totales. Hoy en día también hay otros instrumentos, coronógrafos, que se utilizan para tapar también pues, la parte del Sol y poder observar esta parte exterior de la atmósfera del Sol, pero aún así no son capaces de tapar tanto como de manera natural se puede obtener durante un eclipse total. Por lo tanto, sigue siendo importante el utilizar estos eclipses para conocer mejor cómo es ese transporte de energía. Eso se conoce como space weather, se le llama en inglés, y es un poco pues el estudio de ese transporte del Sol, de lo que va sucediendo en el Sol, cómo se expande y luego cómo afecta a la tecnología que tenemos nosotros aquí. Y bueno, pues se intenta hacer predicciones de cómo va a afectar, cómo va a llegar, si va a llegar una tormenta solar que pueda afectar a satélites que hay en órbita, en estructuras eléctricas también y demás, pues para poder predecirlo un poquito con antelación y tomar medidas si es necesario.
0: Cuando un asteroide, por ejemplo, pasa frente a otro objeto, como una estrella distante, ocultándolo durante un breve periodo de tiempo, ¿esto qué información permite obtener?
1: Sí, gracias a esas ocultaciones de estrellas por asteroides se puede saber, entre otras cosas, con mayor precisión la órbita del asteroide, pero también su tamaño y la forma que tiene. Si hay diferentes observadores que estén observando pues por la zona en la que estaría la sombra que produciría ese asteroide en la Tierra, pues la ocultación tendría diferentes duraciones en diferentes puntos y de esa forma se podría saber un poco sobre su tamaño, forma y demás.
0: La observación de eclipses, de ocultaciones y de tránsitos se ha convertido en una piedra angular en la observación también de exoplanetas, cómo identificar y caracterizar planetas que están más allá de nuestro sistema solar. En este caso concreto se trata de los tránsitos, que es un sistema, vamos, que es el que más se utiliza ahora mismo, ¿no?

0: Sí, eso es. Ese sistema ha sido el que mayor número de detecciones ha proporcionado. Y es un sistema que la verdad es que es el que mejor está funcionando hoy en día con los diferentes. Al final, otros son más complicados, como la detección directa, pues eso es muy complicado de obtener. Hay otro de velocidades radiales que también, pero al final de los tránsitos es el que mejores resultados está dando y pues viendo el brillo de una estrella, cómo va variando con el tiempo, pues se pueden detectar pequeñas bajadas que si son periódicas, pues indicarían la presencia de un planeta. Y esa es la técnica hoy en día que más ha utilizado.
1: La técnica del tránsito. Ahora, parece evidente cómo se localiza ubicación, ¿no? Una estrella pierde brillo de forma regular y eso es porque un planeta pasa alrededor en su órbita, ¿no? Pero de ahí a caracterizar, por ejemplo, su atmósfera, que eso es algo también que se puede estar haciendo ya.
0: Sí, la profundidad de esos tránsitos nos dan información, pues, por un lado del tamaño del planeta y luego también al atravesar la luz de la estrella, la atmósfera del planeta, pues viendo cómo cambia el espectro de esa luz, cómo cambia cuando no tenemos cuando el planeta no está pasando por delante y cuando está pasando, pues se puede obtener información sobre el tipo de compuestos que habría, por ejemplo, en esa atmósfera, pues viendo qué parte de la luz ha sido absorbida por la atmósfera del planeta.
1: Y, por ejemplo, características de algún cuerpo que tenga anillos o lunas también se pueden descubrir mediante tránsitos, ocultaciones, etcétera.
0: Sí, de hecho, los anillos de Urano fueron detectados por primera vez gracias a una ocultación de Urano y ahí se vio cómo pues, el brillo de la estrella bajaba un poquitín antes de llegar al planeta. Y luego también se han detectado en torno a otros asteroides o objetos transneptunianos como Haumea, pues también se han detectado gracias a ocultaciones, viendo cómo el brillo variaba un poquitín antes de que pues llegase la bajada más brusca de cuando está pasando el centro del cuerpo.
1: El objetivo de tu charla es mostrar la variedad de conocimientos científicos que se pueden conseguir a partir de estos fenómenos.
0: Sí, un poquito la idea era, los otros dos compañeros que dan charlas se centraron más un poco en el Sol y en cómo observar de manera segura un eclipse de Sol y así. Entonces, pues la idea era ir un poquito también a otro tipo de fenómenos similares y hablar un poquito sobre la ciencia que se puede obtener de ellos también en los diferentes casos, ya que pues, es variada, muy variada.
1: Ajá. Bueno, pues un lugar interesante para descubrir mucho sobre la ciencia que hay en torno a los eclipses es este evento titulado Eclipse Solar Total, Observación, Exploración y Ciencia, que organiza la Cátedra de Cultura Científica de la Euskal Herriko Unibertsitatea, la Agencia Espacial Europea y el Grupo de Ciencias Planetarias de la EHU, al que pertenece nuestro invitado, Peio Iñurrigarro, que es también uno de los ponentes. Su charla será en euskera, va a contar con traducción simultánea al castellano y para todos aquellos que no puedan asistir en persona, pues va a haber streaming a través del canal de YouTube de la Cátedra de Cultura Científica de la EHU. ¿Qué podemos contar también de este evento? Yo voy, pues, aunque lo contemos de nuevo más adelante, pero, pues por ejemplo, que va a haber un planetario digital 360 grados que va a permitir una experiencia inmersiva al público, que se van a repartir gafas de para observar el eclipse con la vista bien protegida y que se va a desarrollar de 4 a 8 de la tarde en Bizkaia Aretoa. Los talleres de la mañana son para escolares, están ya más que cumplidamente llenos. Y lo dicho, quienes no puedan acudir, tienen el streaming a través del canal de YouTube de la Cátedra de Cultura Científica. Y todo el programa con las charlas, conferenciantes, etcétera, en la página web cienciaclic.euskadi.eus. Pues nada, Peio, que lo paséis bien.
0: Es que recasco.
1: Me gustará ver cómo es esta historia del planetario inmersivo. Por allá pasaremos, a ver qué tal.
0: Sí, esto estará curioso verlo.
1: Es que recasco. Agur.
0: Ay, suri, agur.
1: Una investigación desarrollada en Australia ha descubierto por primera vez las claves genéticas que explican por qué las mujeres sufren más que los hombres enfermedades autoinmunes como el lupus. El equipo del Instituto Garvan ha descubierto más de 1.000 interruptores genéticos que funcionan de forma diferente en las células inmunitarias de mujeres y hombres, lo que provoca una mayor actividad de las vías inflamatorias en las mujeres. Tras analizar más de 1 millón de células de casi 1.000 personas sanas, han visto que los hombres presentan mayores proporciones de monocitos, cuya actividad genética se concentra en el mantenimiento celular básico y la síntesis de proteínas. Por el contrario, las mujeres poseen mayores niveles de linfocitos B y linfocitos T, con una actividad genética fuertemente orientada hacia las vías inflamatorias. Este perfil inmunitario altamente reactivo otorga a las mujeres una ventaja para combatir las infecciones virales, pero en contrapartida conlleva una mayor predisposición a las enfermedades autoinmunes. Un sistema inmunitario que siempre está en estado de alerta máxima lo hace más susceptible de atacar los propios tejidos sanos del cuerpo, lo que provoca enfermedades como el lupus, cuya incidencia es 9 veces mayor en mujeres que en hombres. La genética y otros factores como las hormonas establecen una base biológica distintiva, lo que hace, según los autores, que los estudios, ensayos y tratamientos deban tener en cuenta por fuerza el sexo.

0: El centro tecnológico Neiker ha registrado una patata que contiene un 30% más de antioxidantes que las variedades tradicionales y que presenta una gran resistencia genética, lo que favorece una producción agrícola sostenible. Es una patata diseñada para orientarse a la industria de las patatas chip. ¿Cómo se crea una patata para que tenga las características deseadas? En Neiker han tardado 7 años de investigación y ensayos en campo para conseguir esta nueva variedad que ha recibido el nombre de H-Guiñé, en euskera, agradable. Nos vamos a conectar ahora con Nacho Ruiz de Galarreta, investigador del Departamento de Producción y Protección Vegetal de Neiker, para hablar de las características que tiene H-Guiñé y, bueno, y cómo han conseguido su creación. Nacho, ¿qué tal? Gabón, buenas noches.
1: Gabón, buenas noches.
0: ¿Cuáles son las características físicas de H-Guiñé que la hacen además especialmente interesante para la industria de los chips?
1: Bueno, pues esta variedad que se desarrolla desde hace varios años en un programa que iniciamos, como has comentado, ya hace un tiempo en patatas de carne de color, sus características principales es que, bueno, evidentemente es su carne de morada y blanca, su alto contenido en antioxidantes y su aptitud para las chips de colores, que digamos que era un nuevo nicho de mercado que queríamos explotar, ya que, bueno, pues actualmente no existen aquí a nivel nacional este tipo de variedades.
0: ¿Cómo se consigue que esta patata tenga un porcentaje tan importante de antioxidantes, más que lo que puede ser una variedad tradicional?
1: Sí, básicamente el compuesto que le da esta cantidad de antioxidantes es la antocianina, que está relacionada con la coloración púrpura de la carne. Y esto se consigue pues mediante cruzamientos que hacemos con pues un padre o un parental de color con otro parental de carne blanca. Esto luego hacemos un proceso de selección en varios años, tanto para aptitudes de calidad como también para rendimiento, adaptación al medio, etcétera. Y bueno, ese es un poquito el resultado, ¿no? Pero básicamente el contenido de antioxidantes está relacionado con el color de la pulpa.
0: Sí. Bueno, una de las pocas cosas que podemos saber, quienes no trabajamos en este mundo, de la patata, es que hay patatas para freír y patatas para cocer, y patatas que sirven un poco para todo. Entonces, ¿cómo se mide esa capacidad de ser especialmente apta para la fritura y que sean, bueno, pues lo suficientemente, según estas características, deseables para una industria que sobre todo lo que busca es eso, ¿no? Crear patatas fritas.
1: Sí, esa variedad tiene doble característica. Una es que tiene un contenido de materia seca bastante elevado, por encima del 22%, y un contenido de azúcares reductores muy bajo. Eso está relacionado, la cantidad de materia seca está relacionada con su buen comportamiento en la fritura, y el bajo contenido de azúcares reductores se relaciona con el oscurecimiento después de freír. Es decir, esta patata después de freír pues no se oscurece precisamente por esa característica. Estas dos componentes, digamos, que le hacen pues ideal para dedicarse, digamos, a su objetivo final, que es la fritura. Pero además es la coloración, como he dicho, es una patata con esta característica de coloración de la carne, que lo que la hace es única un poco ahora en el mercado.
0: Bueno, que tiene unas características tanto industriales como culinarias interesantes, también nutricionales, por esa mayor presencia de antioxidantes. Y en cuanto a su producción, porque claro, también interesa que sea una variedad que permita unas cosechas interesantes, imagino, ¿no?
1: Efectivamente, o sea, no solo vale con que tenga buena calidad y sea dotada a la industria, sino que también se comporte bien a nivel agronómico. Es una variedad de alto rendimiento. También está relacionado con unas características de resistencia frente a principales patógenos como son el virus Y, en este caso para la producción de semilla, que es muy importante que tenga alta resistencia, y también al hongo principal, ¿no?, como principal enfermedad de la patata, que es del mildiu. Todo esto va a redundar, digamos, en un buen comportamiento, como digo, a la hora de cultivarla, que esto favorece a que los agricultores puedan utilizarla y puedan sacar un buen rendimiento de ella.
0: En el catálogo de Neiker, ¿cuántas variedades tenéis ya de patata?
1: Bueno, desde que se inició Naked, que anteriormente era la Asociación de Mejora de la Patata, hay más de una treintena de variedades inscritas como en el catálogo. Luego de estas, pues lógicamente van evolucionando las características y las que ahora están, digamos, en el mercado, puede ser entre media docena más o menos. Algunas se cultivan fuera de nuestro país, como por ejemplo Alemania, como la variedad Zorba, y otras más recientes, como la variedad Edurne, o Miren, Orbea o Belcha, pues estas ya tienen un poco más implantación en el mercado nacional.
0: Uh-huh. Y estas últimas, que tienen más implantación, que se han podido llevar más fácilmente quizás al mercado, ¿por qué han tenido más éxito? Quizás por cuestiones también relacionadas con sus características físicas, nutricionales.
1: Sí, bueno, básicamente nosotros lo que intentamos es que cada variedad que obtengamos pues tenga unas características diferenciadas un poco a lo que existe actualmente en el mercado. Y además es que para que te registre una nueva variedad tiene que ser no solo diferente, sino mejor de lo que existe actualmente, lo que se está cultivando actualmente, ¿no? Entonces, el mercado en patata, como en otros cultivos, está en constante evolución. Los objetivos de la mejora genética también varían en base un poco, pues por ejemplo, ahora el cambio climático, ver resistencia a nuevas plagas, enfermedades emergentes, o a temas, por ejemplo, pues de consumo y de gustos por el consumidor, ¿no? Que también van cambiando con el tiempo. Entonces nosotros intentamos adaptarnos a todas esas exigencias y esto es lo que hace pues que de alguna forma tengan más o menos éxito luego las variedades que vamos registrando.
0: Uh-huh. Bueno, y antes has comentado la cuestión de cómo se consigue las nuevas variedades en base al cruce de variedades que ya se poseen. ¿Cómo se realiza la mejora genética? Bueno, más que nada por entender un poco el trabajo de laboratorio que realizáis previamente a ya las pruebas en campo.
1: Sí, esto es la mejora, es una mejora de tipo tradicional, es decir, desde hace varios siglos, desde que los primeros cultivadores seleccionaban las mejores plantas y eran las que elegían luego para seguir cultivando. Nosotros lo que hacemos es seguir este proceso natural de cruzamiento entre dos variedades de buenas características y la selección dentro de su descendencia, que es lo que llamamos los clones. Estos la selección, como hemos dicho anteriormente, pues dura varios años. ¿Por qué? Porque hacemos varias pruebas, tanto en campo como en laboratorio a nivel de calidad, viendo un poco los objetivos que estamos persiguiendo con esta variedad. Pero el objetivo, nosotros, bueno, mantenemos un banco de germoplasma con un gran número de variedades, elegimos cada año un número determinado de ellas en base a los objetivos que queremos perseguir y hacemos los cruzamientos, ya como digo, de forma natural, y seleccionamos en la descendencia.
0: En este banco de germoplasma de Naked tenéis variedades que, o especies vegetales en general, que quizás no han sido especialmente cultivadas porque no eran muy muy productivas o porque, bueno, cambios en el mercado las convirtieron en algo poco demandado, ¿no? ¿Tenéis algún proyecto en marcha también en base a la revalorización, precisamente la recuperación de especies que en su momento fueron, bueno, un poco apartadas y que quizás ahora pueden tener interés?
1: Sí, nosotros en este banco de germoplasma mantenemos variedades pues hasta de finales del siglo XIX, incluso de las primeras introducciones, ¿no? que mantenemos, pero no mantenemos por mantener, sino que las evaluamos y vemos qué características tienen. Y como he dicho antes, pues las exigencias del mercado han cambiado en cuestión de la patata. Ahora se buscan pues variedades de piel muy lisa, con ojos poco profundos, que sean muy bonitas a la vista, cosa que estas variedades antiguas no tienen estas características, pero sí tienen otras, como pueden ser la rusticidad, la adaptación o la resistencia a determinadas enfermedades. De hecho, tenemos peticiones de este banco de germoplasma que no solo, como digo, se trata de conservar y mantener estas variedades y caracterizar, sino también de distribuir. Es decir, nosotros recibimos peticiones todos los años de agricultores, de pequeños también agricultores, hortelanos, etcétera, que nos piden variedades que sí que están bastante informados porque hace muchos años se cultivaban, etcétera, y es una forma también de mantener este germoplasma tan valioso.
0: Ajá. En el caso de la patata, de la producción de la patata, en un futuro quizás no demasiado lejano, ¿qué condiciones relacionadas, por ejemplo, con el cambio climático van a obligar a cambiar ciertas cuestiones o van a obligar a prescindir de ciertas variedades en beneficio de otras? ¿A qué tiene que adaptarse la patata?
1: Bueno, la patata principalmente con estas enfermedades emergentes que son patógenos que están, de alguna forma ganando, ¿no?, nicho en, por estas altas temperaturas, por estos cambios también de clima, por estas, humedades de repente o grandes lluvias, etcétera, pues evidentemente la competencia entre los patógenos, pues ahí tenemos que ir viendo los que van apareciendo en estos últimos años, y de hecho tenemos proyectos paralelos también para el estudio de estas enfermedades, por ejemplo enfermedades post cosecha, como pueden ser hongos como el Mintosporium, como pueden ser Fusarium, o incluso otras enfermedades que, aunque no las tenemos aún todavía aquí a nivel estatal, sí que existen en otros países, como por ejemplo Latinoamérica, que están emergiendo y que al final acaban llegando a Europa de una forma u otra. Entonces, en eso tenemos el punto de mira puesto ahora. También los fitoplasmas, es otra enfermedad nueva también que está dando bastantes problemas en otros países. Y bueno, pues siempre hay que estar con ojo a visor para ir estudiando este tipo de enfermedades y de posibles resistencias en variedades, tanto en el banco de germoplasma como si queremos desarrollar una nueva variedad.
0: Sí, sí. Bueno, y en lo que respecta a esta nueva variedad, H-guiñe, piel morada, carne púrpura y blanca, especial para frituras y destinada a la industria de los chips de colores, ¿tenéis ya cuota de mercado revisada? ¿Tenéis ya posibles empresas interesadas en comercializar esta patata frita?
1: Sí, hay interés por parte de algunas empresas. Todavía acabamos de registrar la variedad, ahora está en proceso de fase de registro, que dura un par de años, y durante este tiempo es cuando tenemos que empezar a hacer ya la promoción e intensificar los contactos principalmente con las empresas productoras de este tipo de chips, de patata frita, etcétera, que es un campo que hasta ahora pues no habíamos explorado, sino que nos habíamos dedicado más a lo que es la patata de consumo.
0: Bueno, pues otra forma de consumo es esta, desde luego, y también busca diferenciarse con nuevas variedades de patatas, que es lo que habéis obtenido. Nacho Ruiz de Galarreta, investigador de Neiker, gracias por habernos acercado a vuestro trabajo y buenas noches.
1: Gracias, Ricardo.
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0: Un estudio publicado en la revista Nature ha analizado los genomas de 258 personas que vivieron en el sur de Alemania en el periodo romano tardío y alto medieval, entre los años 400 y 700. Sus resultados muestran que durante el periodo romano tardío, la región albergaba ya dos grupos genéticamente distintos, personas con ascendencia nórdica y los habitantes de los asentamientos romanos. Estos últimos presentaban una gran diversidad genética, con ancestros incluso procedentes de Asia y, por supuesto, de toda Europa. La movilidad propiciada por Roma dentro de sus fronteras dio lugar a sociedades con una misma cultura material, pero con distintos orígenes. La investigación desmantela el mito de las invasiones nórdicas coordinadas y apunta más al asentamiento de familias o de individuos que se instalaban a lo largo de las fronteras. A pesar de que las narrativas tradicionales describen la llamada Edad Oscura como un tiempo en el que las tribus germánicas, tras la caída del Imperio de Occidente, borraron la cultura romana, estos datos revelan la presencia de familias nucleares monógamas con reglas de parentesco influenciadas por el cristianismo, idénticas a las prácticas romanas. Una de estas reglas, por ejemplo, era la prohibición del matrimonio entre primos. Según este estudio, la esperanza de vida en esta época era de 43,3 años para los hombres y de 39,8 años para las mujeres. El parto constituía un factor de riesgo importante para la muerte prematura, precisamente de las mujeres. La mayoría de los niños, se ha calculado que el 81,8% de la zona, crecían con al menos un abuelo o abuela. Los autores también proponen reconsiderar el término bárbaro. Los datos genéticos y arqueológicos sugieren que muchos grupos del norte habían vivido dentro del imperio durante generaciones, cultivando la tierra, sirviendo en el ejército y adoptando las costumbres romanas.

0: Nos acercamos al Instituto de Biología Evolutiva, un centro de investigación mixto perteneciente al CSIC y a la Universidad Pompeu Fabra. Una investigación que han realizado allí encuentra nuevas claves para comprender la regulación genética de la metamorfosis de los insectos. Xavier Bellés, investigador principal del IBE, que ha liderado la investigación, explica los dos tipos de metamorfosis que hay en estos animales, en los insectos.
1: La metamorfosis es un cambio bastante radical en la morfología y el estilo de vida de un insecto a lo largo de su desarrollo, y hay dos modalidades fundamentales de metamorfosis. La metamorfosis simple, que es la más primitiva para entendernos, en que el insecto simplemente va creciendo en su forma de ninfal, en su forma juvenil. La forma juvenil o ninfal se parece bastante al adulto, y lo único que cambia cuando hace la muda a adulto, la última, es que le emergen las alas funcionales, a las alas membranosas voladoras, y todo el aparato genital, ¿no? Y la completa es más complicada, porque la larva se llama, acostumbramos a llamar larvas en lugar de ninfas a las formas juveniles. La completa, la larva, es bastante diferente del adulto. Entonces la larva va creciendo a través de mudas, pero antes de pasar adulto muda a una forma intermedia, que es la pupa, que hace de transición entre la larva, muy diferente del adulto, y el adulto propiamente. Es decir, la metamorfosis simple tiene dos fases, ninfa y adulto, y la completa tiene tres: larva, pupa y adulto.
0: La metamorfosis completa es la que presentan mariposas, moscas o escarabajos, y evolucionó a partir de ancestros con metamorfosis simple, como la cucaracha alemana, que es la protagonista de esta investigación. ¿Hasta qué punto se conocen los mecanismos genéticos que regulan estos procesos?
1: Se conocen bastante bien los grandes trazos. Hay un eje regulador fundamental que se ha llamado el eje MECRE con K93, por el cual sabemos que una hormona que se llama hormona juvenil, que impide que se produzca la metamorfosis, mientras esta hormona está circulando, la metamorfosis no se da. Esta hormona lo que hace es inducir la expresión de un gen que se llama Krüppel homolog 1, y este gen, su producto génico, la proteína, reprime otro gen que expresa el factor E93, que es el que desencadena la metamorfosis. Es decir, este eje fundamental es universal en insectos. En los de metamorfosis completa hay un factor adicional que se llama BROT, que regula el paso de pupa. Esto es una innovación necesaria en los de metamorfosis completa para poder a formar la pupa, ese puente entre larva y adulto. Es decir, conocemos bien los grandes ejes. Este eje que te describía, resulta que hemos descubierto que hay en las cucarachas otros factores que intervienen en la regulación. En particular, un factor que se llama chinmo. Y este factor se había descubierto en los insectos de metamorfosis completa, como que inhibía la metamorfosis de la misma manera que Krüppel homolog 1. Entonces, esto era un poco extraño. Nos preguntábamos esto en los insectos más evolucionados, en los de metamorfosis completa, este factor contribuye a regular la metamorfosis. En los de metamorfosis simple, ¿qué sucede? Sigue siendo válido el eje, y lo que aportamos nosotros es dos cosas. Por un lado, vemos que este factor chinmo también inhibe la metamorfosis simple, lo cual ya desde un punto de vista evolutivo nos dice que ese factor es ancestral. Y bueno, hemos visto también las diferencias, algunas diferencias con respecto a lo que hace chimo en los más evolucionados, en los de metamorfosis completa. Eso nos ha permitido reconstruir con más detalle cómo ha evolucionado la transición de la metamorfosis simple a la completa.
0: La cucaracha alemana se considera una plaga de especial relevancia debido a su adaptación a los entornos urbanos y a su elevada movilidad, que facilita la transmisión de bacterias y otros patógenos, así como la aparición de reacciones alérgicas. Estos hallazgos sobre su genética contribuyen a crear insecticidas de nueva generación.
1: Yo ahora voy a un congreso en Turquía en el que hablaré de la interés de chimo y en general de los factores que contribuyen a regular la metamorfosis como dianas para insecticidas biorracionales respetuosos con el medio ambiente, ¿no? Se están ya desarrollando insecticidas basados en la interferencia de RNA y esa mecanismo de acción de esos insecticidas te permitirá bloquear un gen específico de una especie concreta, lo cual quiere decir que podrás combatir especies perjudiciales sin afectar otras especies que estén en ese entorno y que no son tus dianas, ¿no? Como especies útiles, ¿no? Tú podrás combatir un parásito de la abeja de la miel que está allí cerca de la abeja de la miel, pero sin afectar para nada a la abeja de la miel. Es decir, estos nuevos genes que hemos visto que intervienen de manera decisiva en el desarrollo pueden ser dianas específicas de nuevos insecticidas. Y su valor principal será la especificidad. Su inconveniente principal de momento es el sistema de aplicación y el precio, pero eso se puede optimizar.
0: Hace entre 50.000 y 10.000 años, muchos de los mamíferos más grandes que han existido en el mundo desaparecieron. Criaturas como tigres dientes de sable con colmillos de 18 centímetros, perezosos del tamaño de elefantes, mamuts lanudos cuyos colmillos curvos medían más de 3 metros y medio, incluso un wombat de 3 toneladas, o sea, del tamaño de un coche. Tras recorrer la Tierra durante millones de años, la mayoría de los mamíferos de gran tamaño, especialmente los que pesaban más de una tonelada, se extinguieron. Un nuevo estudio de la Universidad Estatal de Michigan revela cómo su desaparición transformó radicalmente las redes tróficas de las especies que existen aún hoy en día y por qué los cambios fueron más pronunciados en algunas partes del mundo, particularmente en América. Cuando una especie se extingue, no solo desaparece el animal, sino que la red de relaciones entre las especies supervivientes, entre presas y depredadores, también suele sufrir cambios complejos. En general, en este estudio han descubierto que las redes alimentarias actuales tienen menos presas y de menor tamaño en América en comparación con África y Asia. Si nos fijamos en la megafauna que se extinguió hace miles de años, se observa que América fue la región más afectada, ya que en los últimos 50.000 años ha perdido más de tres cuartas partes de todos los mamíferos de más de 45 kilos de peso. Por ejemplo, Sudamérica fue en su día el hogar de varias especies de ciervos gigantes. Su extinción redujo las presas para depredadores, como los tigres dientes de sable y los lobos gigantes, lo que afectó a toda la cadena alimentaria. El motivo exacto de la desaparición de los mamíferos más grandes sigue siendo objeto de debate. Hay quien afirma que el cambio climático y las presiones ambientales influyeron en la desaparición de animales como los mamuts. Otros, en cambio, sostienen que fue también la expansión humana fuera de África hacia otras partes del mundo la responsable de la extinción. En todo el planeta, casi la mitad de todos los mamíferos que pesan más de 9 kilos están considerados vulnerables, en peligro de extinción o en peligro crítico de extinción por la Unión Internacional para la Conservación de la Naturaleza.
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1: Las noticias de las 3. Gabón. Donald Trump ha declarado que espera hoy mismo una respuesta de Irán a la última propuesta de paz de Estados Unidos, aunque no ha descartado reactivar pronto la operación para escoltar buques fuera del Golfo Pérsico si el diálogo no avanza. El presidente brasileño Jair Bolsonaro ha presentado ante la Corte Suprema un recurso extraordinario con el que intenta anular la condena de 27 años de prisión que recibió por su participación en la trama golpista para impedir la investidura de Luis Ignacio Lula da Silva tras las elecciones de 2022. La defensa del líder ultraderechista, condenado en septiembre del año pasado, pero que desde marzo cumple prisión domiciliaria por razones de salud, ha solicitado una revisión criminal con el argumento de que hubo un error judicial en el proceso que derivó en su condena. El crucero afectado por antivirus llegará a Tenerife en la madrugada del sábado al domingo y el traslado a tierra será en las propias lanchas del crucero. Ainise Vega.
2: Parece que el crucero Ondius va a buen ritmo y su llegada a la costa canaria se adelantará. Está previsto que quede fondeado dentro del puerto de Granadilla entre las 3 y las 5 de la madrugada del domingo, pero no será hasta mediodía que se procederá al desembarco de los pasajeros bajo un estricto protocolo de seguridad. Desde el gobierno español insisten en que no hay ninguna posibilidad de contacto con la población civil. Virginia Barcones.
3: No hay ninguna posibilidad de interrelación con la población civil. Va a estar todo aislado y acotado. Y los intervinientes autorizados para ello van a disponer de los más altos estándares de protección, porque se está yendo a máximos, para garantizar la absoluta seguridad.
2: El desembarco se hará primero por países y solo se llevará a cabo cuando desde el aeropuerto hayan dado el aviso de que el avión está listo para despegar. En ese momento, los pasajeros irán desembarcando primero en Zodiac de 5 en 5 y luego en autobuses burbuja. El presidente canario, Fernando Clavijo, satisfecho con el protocolo, pide que se haga en el menor tiempo posible.
4: Lo que queremos es que del domingo que llegue el barco esté todo el operativo preparado para, si puede ser el lunes o el martes, el barco continúe su ruta hacia Holanda.
2: En cuanto a las 14 personas de nacionalidad española, todas asintomáticas, irán en avión militar al Hospital Gómez Ulla de Madrid y allí tendrán que guardar cuarentena. Ninguna se ha opuesto de momento a hacerla, aunque en caso de negarse se les podrá obligar a guardarla.
1: Dos agentes de la Guardia Civil han muerto tras una colisión de dos embarcaciones del Servicio Marítimo del Instituto Armado mientras perseguían una narcolancha en las costas de Huelva. Durante esta persecución, por causas que aún se desconocen, las dos embarcaciones de la Guardia Civil colisionaron entre sí, produciéndose un fuerte impacto entre ellas, provocando el fallecimiento de dos agentes, uno de ellos en ese momento y otro cuando era trasladado al hospital. Además, han resultado heridos otros dos agentes que en estos momentos están siendo atendidos en el hospital. El PP y el PSOE han decidido suspender sus actos públicos de la campaña electoral andaluza para este viernes y sábado en señal de luto. Tubos Reunidos pondrá un autobús para que los y las trabajadoras que quieran dejar la huelga puedan volver a la empresa. Es la respuesta de la dirección a la petición que ayer realizaron 232 trabajadores que votaron por terminar con la huelga indefinida y volver al trabajo. Para ello le pedían a la dirección una manera segura de poder acceder a sus puestos. Así lo manifestaba Miquel Paños, delegado de Comisiones Obreras en Tubos Reunidos.
5: Espero que hayan tomado nota de lo de ayer, porque ya te digo, uno de cada cuatro trabajadores ha podido hablar y ha dicho lo que ha dicho.
1: Esta tarde la dirección de Tubos Reunidos se ha pronunciado y ha confirmado que va a poner a disposición de las y los trabajadores de la acería un autobús a partir del 12 de mayo, es decir, el próximo martes. El número de denuncias de afectados por el impago del tercer premio de la Lotería de Navidad en Igorre sigue creciendo. Ya son más de 120 las que ha recibido la Ertzaintza y hay afectados y afectadas que se están planteando demandas civiles en vez de penales. Lo contaba a Radio Euskadi el responsable de la Ertzaintza en Durango.
6: Les puedo decir que sí, que esta mañana llevamos más de 120 denuncias recogidas, que sabemos además también que faltan personas que están valorando, en lugar de utilizar la acción penal, utilizar la acción civil, que se han dado un grupo importante de las personas afectadas para tomar decisiones y que estamos investigando y que nos va a llevar, lo podemos hacer muy bien y nos va a llevar un tiempo.
1: Parece que la investigación llevará un tiempo y mientras las y los afectados siguen dando pasos para organizarse y reclamar los más de 2 millones de euros que quedan pendientes de pago. Desde el Ayuntamiento de Igorre, a través de una declaración oficial, han lamentado profundamente la situación que están viviendo las personas afectadas y esperan que se encuentre la mejor solución posible para devolverles la tranquilidad. Más noticias dentro de una hora, mientras pueden seguir informándose en la aplicación Orain.

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3: Hola Gabón, ¿qué tal? Bienvenidas y bienvenidos a una nueva edición de Kirol Gaua. Hoy es viernes 8 de mayo, día en el que ha arrancado la jornada número 35 en Primera División, con uno de nuestros equipos como protagonista. Desde las 9, Osasuna visita a un Levante que apura sus opciones de lograr la salvación. El partido ha empezado muy bien para los rojillos, se han adelantado nada más comenzar gracias a un gol en propia puerta del Levante. Budimir ha hecho poco después el 0-2, pero las cosas se han complicado de una manera espectacular, porque poco a poco el Levante ha ido entrando al partido. Primero han hecho el primer tanto, después han logrado empatar. Y en esa acción, poco después, Sergio Herrera ha visto la tarjeta roja por tocar un balón fuera del área con la mano y ha sido expulsado. Así que la cosa se le complica a Osasuna, que tendrá que jugar toda esa segunda parte con un jugador menos. Ya ha entrado Aitor Fernández en su lugar, pero como decía, Osasuna, que tendrá que afrontar toda la segunda parte con un jugador menos. Mañana será el turno del Alavés en su lucha por la salvación. Afronta ante el Elche la primera de las cuatro finales que le queda. Eso será a las 2 y a las 9 de la noche. La Real de Matarocho recibirá a un Betis que en estos momentos es el equipo más beneficiado tras confirmarse que la Liga Española tendrá 5 equipos en la Champions. Hoy ha arrancado también la fase final de la Copa Final de la Reina de Balonmano en Donostia. Lamentablemente el Replaza Betiona, que ha caído por 23-27 ante el Atlético Guardés y ha dicho adiós a la Copa. Por fortuna, acaba de terminar el partido del Superamara Bera Bera y las donostiarras ya están en semifinales. Iker Perea, Gabón, cuéntanos.
4: Hola, ¿qué tal? Hola, Che, Gabón, Gusti. Hoy, en efecto, finalizó aquí el último partido de la ronda de los cuartos de final de la Copa de la Reina con la victoria del equipo local, del anfitrión, del Superamara Bera Bera, que ha derrotado de manera contundente por 32-26 al Aula Valladolid. El rival para el Bera Bera de cara a las semifinales de mañana será el Elda Prestigio. El partido, esa semifinal, a las 7 menos cuarto antes, se disputará la primera. Las 4 y cuarto buscan ese billete para la final, Rocasa Gran Canaria, Atlético Guardés. Todo esto en una tarde en la que Betiona, que ha caído derrotado frente al equipo gallego Atlético Guardés, 23-27, con un gran ambiente en las gradas, con más de 3.500 personas aquí en Illumbe. Finalizó, por lo tanto, la ronda de los cuartos de final. Superamara Bera Bera disputará mañana esas semifinales.
3: Es que ricasco, Iker. Enseguida intentaremos buscar a más protagonistas por ahí. Hoy gran día también para los amantes del ciclismo. Hoy ha comenzado el Giro de Italia. La primera etapa se ha decidido tras un sprint accidentado. Ha habido una caída masiva y la victoria ha sido para Paul Magnier, que es el primer líder de la carrera en la Vuelta a España. Ana van der Breggen ha dado un golpe casi definitivo sobre la mesa al imponerse en la penúltima etapa. La neerlandesa ha lanzado un ataque demoledor en las duras rampas asturianas y se ha hecho también con el liderato. Paula Blasi, segunda en la jornada de hoy, está a 8 segundos en la general. Hablamos también de baloncesto. Desde las 9, el GBC visita al Obradoiro en el último partido de la Liga Regular. Los donostiarras se juegan el ser cabeza de serie en los playoffs de ascenso. De momento no le están yendo muy bien las cosas. Se pierde por 52-45. Y como siempre, ya está operativo nuestro WhatsApp para que nos enviéis vuestros mensajes, comentarios, sugerencias, lo que queráis. 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
3: Pues tras confirmarse que la Liga tendrá 5 plazas de Champions y eso significa que un equipo más se puede clasificarse a Europa, ¿creéis que Osasuna o Athletic tienen opciones reales de conseguirlo? ¿A quién de los dos veis más metidos en la pelea? Os leemos ya en el 688-840-840.
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3: Hace poco más de 2 minutos que ha arrancado la segunda parte del partido que están disputando el Levante Osasuna. Es hora ya de saludar a nuestro compañero, a Rafa Aguilera. Rafa, Gabón.
7: Gabón, bye. Así es, ha comenzado ya esta segunda mitad con ese marcador. Levante 2, Osasuna 2, después de una primera parte en la que ha pasado prácticamente de todo lo que un aficionado al fútbol puede esperar de un partido, a excepción de un penalti, porque es lo único que le ha faltado a la primera mitad. Ha habido goles en propia puerta, errores clamorosos, goles en contraataque, churros que se han ido al fondo de la portería y hasta una expulsión, la de Sergio Herrera, que tiene ahora Osasuna con un hombre menos sobre el césped. Sergio Herrera, que ha cometido un error impropio de un guardameta de su perfil y experiencia en ese último minuto de la primera mitad, saliendo de su área, tocando el balón con las manos y forzando una situación en la que el árbitro evidentemente no ha tenido más remedio que sacarle la cartulina roja, lo que ha propiciado la entrada en el terreno de juego de Aitor Fernández y la sustitución de Aimar Oroz. Como digo, Osasuna con un hombre menos en esta segunda mitad, y eso que el partido había empezado muy bien, con el regalo que le ha entregado el Levante nada más comenzar el choque, un centro que no llevaba prácticamente peligro de John Moncayola. Toljan lo ha introducido en su propia portería. Parecía que para Osasuna el partido se ponía de cara, tanto que ha llegado el segundo tanto en el minuto 10, el gol de ante Budimir. Desde entonces, ese minuto 10, Osasuna se ha dedicado a sestear, no ha sido capaz de controlar ni manejar su ventaja en el marcador, y ha dado pie a que el Levante, que ya lo sabemos, es un equipo que está extremadamente necesitado y que está peleando por eludir el descenso, haya encontrado el primero de los goles en un regalo defensivo a la salida de un córner, el remate en el segundo palo de Víctor García, que ha puesto el 1-2 en el marcador. Víctor García, que con un disparo desde fuera del área, pillando de nuevo a Sergio Herrera en una posición comprometida, ha llevado el empate a 2 en el marcador al filo del minuto 36 de la primera mitad. Un Levante que ha tenido ahora mismo una clarísima oportunidad en la cabeza de Carlos Espí, y que en esta segunda mitad se encuentra con ese marcador 2-2, que probablemente haga justicia a lo que hemos visto durante los primeros 45 minutos y que pone ahora en un compromiso a este Osasuna, que veremos si es capaz de mostrarse como ese conjunto que aspira, como lanzábamos en la pregunta a nuestros oyentes, por una plaza la próxima temporada de competición europea.
3: Muy bien, saludamos, Rafa, también a nuestro comentarista de Osasuna, Mikel González Subiza. Mikel, Gabón. Bueno, como decía Rafa, este partido lo ha tenido todo, lo ha tenido de todo. Ha empezado muy bien para Osasuna y se ha complicado nada en apenas unos minutos.
8: Bueno, yo creo que el partido es, la primera parte del partido es el reflejo de lo que vengo diciendo, de mi impresión desde hace mucho tiempo, y es que la liga española es de muy baja calidad, porque lo del primer tiempo es infumable. O sea, Osasuna se pone 0-2 en 11 minutos con dos errores impropios de un equipo de primera división, dos errores defensivos del Levante. pero es que el Levante te empata con otros dos errores defensivos de Osasuna. Uno es en un saque de córner donde Osasuna siempre defiende en mixto con dos en zona y el resto individual, y siempre tiene un jugador a la corta, y un balón suavecito al primer palo pasa por delante de todo el mundo, incluso de Sergio Herrera, y llega al segundo palo donde remata, y ya luego el segundo, que es un churro, porque es un churro que va, yo creo que era un centro, pero Sergio Herrera se lo come por estar situado en otro sitio, y cuatro goles, ya digo, de cuatro errores impropios de equipos de primera división, y luego ya viene la herrerada, que solemos decir
3: muchas
8: veces.
3: Difícil de entender, ¿no?
8: No, es fácil de entender. Yo te diría que bajo mi punto de vista es fácil de entender.
3: Sí.
8: Yo creo que hace como una cosa de un mes o mes y medio ya venimos hablando de que Herrera se va muy fácil de Mendizorroza, ¿no? Y incluso también un poco antes de que Herrera está fuera de los partidos en muchas ocasiones y que le está perjudicando al equipo, y que no pasa nada porque probablemente se tenga que quedar en el banquillo uno o dos partidos y dar el momento a Aitor Fernández, ¿no? Como ahora por obligación le has tenido que dar hoy y le vas a tener que dar el día al Atlético de Madrid. Pero ya digo que a mí no me pilló de sorpresa el error de Herrera, porque ya durante el partido ya había cometido uno y medio. Veníamos ya desde hace tiempo viendo que estaba cometiendo errores, además groseros, y hoy ya por fin ha sido pues el que ha acomodado el vaso.
3: Bueno, pues ese error esperemos que Osasuna no lo acabe pagando caro. Enseguida volvemos con vosotros, compañeros, pero tenemos que mirar también al Alavés, porque tras Osasuna el siguiente de los nuestros en jugar serán los Babazorros, que afrontan mañana en Elche el primero de las cuatro finales que le quedan en su lucha por la permanencia. Raúl Pando, Gabón, bienvenido.
9: Gabón, hola, ¿qué tal?
3: Bueno, el de mañana un partido sin duda vital para dar un paso muy importante por la salvación.
9: Sí, es un partido clave, cada vez quedan menos jornadas, solo restan cuatro para la conclusión del campeonato, y después de perder el derbi frente al Athletic y tras la victoria del Sevilla frente a la Real el pasado lunes, el equipo gasteiztarra cayó otra vez a los puestos de descenso. Es la tercera vez en la temporada que va a partir desde los puestos de descenso, así que toda la presión mañana la va a tener en el partido el Alavés, que parte con 36 puntos, dos más tiene el Elche. Probablemente también haya que contar el Averas. 3-1 ganó el Alavés en el partido de la primera vuelta, el disputado en Mendizorroza. Muchísimo en juego. Si gana el Elche, el paso es prácticamente definitivo hacia la salvación, y dejaría absolutamente tocado y sin red ya al Deportivo Alavés. En caso de ganar el Alavés, sale de los puestos de descenso y mete en esos puestos al conjunto ilicitano. Y conforme vaya el partido, pues a lo mejor no es malo un empate, ¿no? Teniendo en cuenta que luego visitará Mendizorroza el Barcelona, que a priori llegará campeón, y después de las celebraciones, y las dos últimas jornadas son frente al Oviedo, ya estaría descendido, y frente a un Rayo que estaría salvado y que estaría pensando en la final europea, en esa última jornada de Mendizorroza, el equipo vallecano. El Alavés se ha ejercitado esta mañana, Olache, en Vitoria, en principio con buenas noticias, porque parece que va a entrar en la convocatoria Benavides. Quique ha tomado la decisión de que viaje absolutamente toda la plantilla. Va a viajar también Areña, que está sancionado, y Lucas Boyé, que está lesionado. Viajan todos. El partido es vital. La convocatoria la vamos a conocer mañana, pues prácticamente dos, tres horas antes del comienzo del partido. Una convocatoria en donde probablemente esté Benavides, y si está en la convocatoria tiene también opciones el uruguayo de ser titular, de la misma forma que también tiene opciones para volver al equipo titular Pacheco, el navarro, el de Elizondo, el central, porque parece que en línea de defensa, en línea de cobertura, podría haber modificaciones en el 11, habida cuenta de que son ya 19 jornadas consecutivas encajando, y con Quique en 8 partidos son 19 los goles encajados, y son muchísimos. Hay que frenar esa sangría en ese partido vital mañana en el Martínez Valero.
3: Muy bien, Raúl, pues ahora enseguida volveremos contigo, pero primero volvemos a pasar por el Ciutat de Valencia para saber cómo le está yendo a Osasuna en este inicio de la segunda mitad, Rafa.
7: Camino del minuto 10 de la segunda mitad, con el Levante que está apretando el acelerador, buscando el gol que le ponga por delante en el marcador. Ha tenido, como decíamos antes, un par de ocasiones en remates de Speed, también el intento de Brugué, que ha entrado en esta segunda mitad en sustitución de Tune, el balón a córner, saque de esquina para el conjunto granota en este minuto 10 ya cumplido de la segunda mitad. Tercer córner para los de Luis Castro. El saque de esquina desde el lado izquierdo del ataque del conjunto valenciano. Balón a zona de segundo palo. El remate y la mano de Aitor Fernández, que acaba de evitar el tercero del Levante en el remate de Brugué. Aitor, que ha conseguido llevar la pelota a córner. Nuevo saque de esquina para el conjunto levantinista, que, como digo, está poniendo contra las cuerdas a Osasuna en este comienzo de la segunda mitad. El córner ahora desde el lado derecho. Balón al primer palo. Ahora sí, el despeje de la defensa de Osasuna en el rechace. La pelota otra vez contra el marco de Osasuna. El disparo creo que de Manu Sánchez, y otra vez las manos de Aitor Fernández echando el balón por encima del larguero.
3: Sí, muy decisivo ahora Mikel, el portero.
7: Manu Sánchez, y otra vez las manos de Aitor Fernández echando el balón por encima del larguero.
3: Sí, muy decisivo ahora Mikel, el portero.

0: Corre Raúl Moro intentando sacar a su equipo de esa situación, metido con el culo atrás, recupera de nuevo la pelota al conjunto levantinista, como digo, está poniendo cerco a la portería defendida en esta segunda mitad por Aitor Fernández después de la expulsión de Sergio Herrera. Ahí está Adela, que busca desde lejos, y el disparo que se estrella violentamente en el larguero de Aitor, que había visto pasar la pelota, la pegó ahora Rosier, el balón que se pierde por línea de fondo. Lo lamenta el jugador del Levante, sí, que ha tenido la más clara de esta mitad. El disparo violento contra el larguero, un disparo de media distancia, prácticamente desde el centro del campo, defendido por Osasuna. El esférico que ha salido repelido por el poste. Y a Osasuna, que acaba de librar una situación clara para quedar de nuevo quedar por primera vez en lo que va de partido por detrás en el marcador. Minuto 13 que se va a cumplir de la segunda parte.
1: Esa ocasión que nos ha dejado temblando a todos, Osasuna sufriendo en estos minutos. Enseguida volvemos con vosotros, compañeros, pero primero tenemos que hacer un alto en el camino. El partido entre Levante y Osasuna está llegando al minuto 60. De momento tenemos ese empate a dos, pero como os decimos, en estos últimos momentos, en estos últimos minutos, Osasuna sufriendo más de lo que quería. Enseguida volveremos con Rafa, pero antes vamos con Raúl otra vez, porque estábamos repasando los posibles cambios que puede haber en el once inicial del Alavés, sobre todo en defensa, Raúl.
2: Sí, tenemos la impresión de que va a modificar la línea de cobertura Quique, porque algo tiene que tocar para mejorar los números, que son realmente negativos en línea de cobertura. El equipo está encajando muchísimos goles. Lo que está claro es que Sivera va a estar bajo los palos y que los carriles van a seguir siendo para Ángel Pérez por la derecha y Abde por la izquierda. Tenaglia tiene sitio asegurado en el eje de la zaga, en el centro de la defensa, y probablemente van a tener oportunidad para entrar tanto Benavides como también el propio Pacheco, pero a ver qué esperar hasta última hora. Pero las modificaciones en el once van a estar ahí en esa zona de cobertura. Por delante, Blanco e Ibáñez tienen sitio asegurado. Con la baja de Aleñá por sanción, se van a disputar otro puesto en la parcela ancha Denis Suárez y John Guridi en punta de ataque, los habituales en las últimas jornadas después de la lesión de Lucas Boyet. Tony Martínez e Ibrahim Diabate van a salir de inicio mañana en el Martínez Valero para intentar conseguir un resultado positivo, si es posible, la victoria frente al Elche, en un partido que se antoja determinante y en un campo, en el Martínez Valero, donde hay buenos recuerdos en últimas visitas del Deportivo Alavés, por ejemplo, hace cuatro temporadas con Javi Calleja en el banquillo, consiguió a falta de cuatro jornadas para el final una victoria imprescindible para la salvación, y hace dos décadas también en el Martínez Valero en Elche conseguía el Alavés uno de los últimos ascensos a la primera división. Era la época de Peterman, con Chuchicos en el banquillo y con dos goles de Bodipo en un partido que acabó 1-2. Se adelantó el Elche por medio de Nino y Bodipo dio la vuelta para llevar al equipo otra vez a la primera división.
1: Pues ojalá mañana se repitan esos buenos recuerdos. Raúl, te has marchado esta tarde de Euskal Herria con lluvia. Lluvia que sí. Os recibirá también, os habéis recibido mañana ahí en Elche, porque hay alerta.
2: Sí, porque fíjate, ha tenido que esperar un poquito el charter esta tarde, el charter del Alavés para partir desde Foronda, porque caía una fortísima tormenta. Las tormentas se han desarrollado por todo nuestro territorio a lo largo de la jornada, pero es que mañana por la mañana, en efecto, hay una alerta amarilla por precipitaciones intensas. Esta alerta, además, Olacha, ha hecho que el Elche, que el club haya suspendido todos los actos que tenía previstos, porque iba a ser una jornada festiva con calejira, con zonas musicales, con el recibimiento al equipo instantes antes del comienzo del partido en el Martínez Valero. Todo eso ha quedado suspendido porque hay alerta, en efecto, hay alerta amarilla por posibles precipitaciones intensas, y todo eso ha quedado suspendido. Y también una mención especial a la afición. No va a estar solo mañana el Alavés, porque los 367 aficionados y aficionadas que consiguieron entrada de las enviadas por el Elche van a ir en autobuses gratuitos horarios que pone el club, van a partir a las 4 de la mañana, a las 4 de la madrugada, Olache, desde el parking de Mendizorroza, un viaje larguísimo, sí. Más de 8, casi 9 horas para estar con el equipo a las 2 de la tarde, para intentar dar todo el aliento posible al equipo de Quique mañana. En este partido que es tan importante, con tanto en juego, absolutamente clave en la pelea por la permanencia en la primera división.
1: Pues esos aficionados

0: Sí que tienen mérito que nunca dejan al equipo solo. Raúl Pando, eskerrik asko, Gabón, y te escuchamos mañana.
1: Un abrazo, agur.
0: Gabón. Volvemos rápidamente al Ciutat de Valencia, donde Lisi ya ha movido el banquillo, Rafa.
2: Así es, ha dado entrada en esta segunda parte a Raúl García de Aro y a Lucas Torró. Ha retirado ante Budimir y a Iker Muñoz. Recordemos, Osasuna jugando con un hombre menos. Se va a cumplir el minuto 19 de esta segunda parte. Otro balón colgado al interior del área defendida por Aitor Fernández. La pelota prolongada que se pierde por línea de fondo. El esférico que lo pondrá en juego el Levante en saque de esquina. Nuevo córner para el conjunto de Castro. Efectivamente son 1, 2, 3, 4, 5, 6. El séptimo que va a votar en esta segunda parte.
0: Madre mía.
2: El equipo Granota, córneres del lado izquierdo. Recordemos, en un córner llegó el primer gol del Levante. Balón al primer palo, ahora sí, seguro arriba. Atrapa la pelota a Aitor Fernández. Vamos a ver si Osasuna es capaz de serenarse, de meterle un poco de pausa y tranquilidad,
0: sí,
2: al partido. Porque
0: necesita,
2: quien le aprieta,
0: sí,
2: realmente el marcador es al Levante, que ha sido capaz de remontar un 0-2, pero al que el 2-2 le sirve de realmente muy poco. Osasuna, recordemos, con un hombre menos. 20 que se va a cumplir de la segunda mitad en el Ciudad de Valencia. Levante 2, Osasuna 2.
0: Miquel, ¿te han gustado los cambios, los esperados? ¿Harías alguno más?
3: No, hombre, el de Raúl yo lo hubiese hecho mucho antes, porque sí, el partido, una vez que te quedas con 10 lo que y estás además muy cerrado atrás, tienes muchos metros para llegar a portería contraria, con la velocidad de Budimir no te da. Para mí era el cambio ese, o incluso poder haber metido a Raúl Moro dejándolo de punta para ver si le puedes pillar la espalda a la defensa, que son bastante lentos por otra parte, y ya los hemos visto en la primera parte que cometen errores muy, muy gordos. Pero bueno, sí, el cambio será previsible, y sobre todo también el de Torró metiendo veteranía ante un equipo que ahora mismo le falta pozo ahí atrás, y que le falta, bueno, pues ya lo hemos visto en la primera parte, que es un equipo, o sea, es una que en cuanto se pone un poquito las cosas un poco difícil, le falta colmillo. Entonces ahora mismo necesitas meter veteranía ahí, y sobre todo, como estás muy cerrado atrás, alguien alto que te defienda también todos los balones aéreos.
0: Pues veremos, a ver si los cambios le sientan bien a Osasuna. Nada, en un ratito volvemos con vosotros, compañeros, pero también miramos a la Real, porque a las 9 de la noche, mañana, será su turno. Tras la consecución del título de Copa, los donostiarras no han encontrado la tensión necesaria para competir en las últimas jornadas, y con el calor de la afición buscarán recuperar las buenas sensaciones en el tramo final. Nos trae toda la información nuestro compañero Rafa Munguía. Rafa, Gabón.
4: Caixo, Gabón. Olatz, con las bajas de Guedes, Zubeldia y Carricaburu, la Real reciben a Noeta, el principal candidato a hacerse con la quinta plaza liguera, que finalmente dará acceso a la Liga de Campeones. Llega el Betis a Noeta en la peor racha de la era Matarazzo en Donostia, una situación derivada, en opinión del míster norteamericano, de lo que supuso el camino hacia la final de Copa y el posterior título. Es el momento de reconectar, decía hoy Matarazzo, y de elevar el nivel, que ha estado por debajo del habitual en las últimas semanas.
5: Because you can show the boys that 90% is not enough to win a La Liga match. If we compete 90% and the opponent is competing with a different intensity, then you always have a disadvantage, and this is clear. This is very clear.
4: En cuanto a la alineación, podría haber cambios en el 11, uno obligado, la entrada de Aritz Elustondo por el sancionado Jon Mikel Aramburu, y precisamente al adiós del Beasaindarra, que no va a seguir en el club. Se ha referido este mediodía en los siguientes términos Matarazzo.
5: Obviously a very difficult decision to make, and it's I would say it's a club decision, and of course I'm part of the club. Like I said, I have a very high admiration and respect for Elos. Sometimes you need to make difficult decisions, and this was surely one of them.
4: Muchos elogios al rival, al Betis, que considera el técnico Txuri Urdin es un oponente del nivel del Villarreal y ante el cual va a haber que exprimirse al máximo.
5: Well, number one, it's a very good team with a lot of mobility in the midfield, good strikers, forwards with a good speed and 1v1s, a good squad with a clear style.
4: Real Betis, penúltimo partido de la temporada en Anoeta, a partir de las 9 de mañana, con el arbitraje de Muñiz Ruiz.
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0: Estamos ya en el minuto 70, llegando al minuto 70 en ese partido entre Osasuna y Levante, entre Levante y Osasuna, los rojillos que están intentando aprovechar alguna contra que tienen, pero no tienen varias. Rafa.
2: Sí, no tienen ni siquiera la punta de velocidad necesaria como para inquietar al conjunto levantinista, que sigue poniendo cerco a la portería de Aitor Fernández. Otro balón colgado que afortunadamente se pierde por línea de fondo. Será saque de puerta para Aitor Fernández. Está pasándolo realmente mal Osasuna, el Levante, que está aprovechando la energía que le ha proporcionado esa remontada en la primera mitad y evidentemente sacando partido, sin lugar a dudas, a la ventaja numérica que tiene sobre el terreno de juego. Vamos a ver, porque por cierto, ahora mismo se tiene que estar revisando en el VAR una acción en la que creo que es Moro. El gesto del árbitro dice que no.
0: Raúl García de Aro, ¿no?
2: Raúl García de Aro,
0: sí.
2: Y
0: ha dicho que
2: final,
0: nada. Pues no lo sé.
2: Daba la impresión de que se había llevado un golpe en el
0: rostro. Sí, se dolía, ¿no? Desde luego, sí.
3: Le da con la mano derecha y luego lo remata con la izquierda.
0: Vaya.
3: Pero bueno, dice que
2: muy
3: nada.
2: Bien. Pues Valentín Pizarro, que es el que está en el VAR, no debe tener hoy ganas de trabajar. Es José Luis Molina Montero, recordemos, el colegiado del partido. Ya se ha cumplido el 25 de la segunda mitad. Brugge, que progresa por el lado derecho. Otro balón que cuelga al interior del área de Osasuna. La pelota que se queda a botes en el borde del área. Y el disparo de Brugge, recogiendo el rechace que se había quedado muerto, lo atrapa con seguridad.
0: Sí, qué bien está Aitor Fernández.
2: Aitor Fernández en esta oportunidad, evitando, como decía ese Olaz, los problemas para la defensa de Osasuna. El balón que sigue siendo para el conjunto levantinista. Era Toljan el que sacaba el centro, por cierto, en esa jugada. El esférico es para el local, que vuelve a poner la pelota en el costado izquierdo. Allí Manu Sánchez pisa el esférico. Vamos a ver cómo resuelve esta situación de ataque posicional el conjunto de Luis Castro. Se mete atrás Osasuna. Trabajo defensivo de Rubén García, al que le toca la pelota en la espalda. Se la quiere llevar John Moncayola. Se la lleva finalmente con fortuna. Impone ahora su mayor presencia física para llevar el esférico a campo defendido por el conjunto levantinista. Estaba completamente solo. Tan solo que al final el Levante ha replegado y recuperado el esférico. 27 de la segunda mitad. Las cosas que siguen como estaban, con ese empate a 2 en el marcador. Levante 2, Osasuna 2.
0: Pues enseguida volvemos con vosotros, compañeros, para contar esos minutos finales del partido, pero primero tenemos que coger la bici porque Joseba Beloki nos está esperando.

0: Hoy, gran día también para los amantes del ciclismo. Ha arrancado la edición número 109 del Giro de Italia en la primera etapa, que se ha decidido tras un sprint accidentado. La victoria ha sido para Paul Magnier, que es así, además, el primer líder de la carrera. Saludamos ya a nuestro experto en ciclismo, a Joseba Beloki. Gabón, Joseba.
1: Hecho, Gabón.
0: Bueno, ¿cómo has visto esta primera etapa que, como decíamos, ha estado condicionada por la caída que ha habido a unos 500 metros de meta?
1: Bueno, pues posiblemente un formato de etapa que se esperaba desde aquella presentación del Giro de Italia un poquito antes de Navidad, ¿no? Creo que una etapa llana, una etapa sin mucha complicación. Hemos visto dos corredores, un Polti y un Barbiani, pues lo típico que vamos a ver en este Giro de Italia, y sobre todo mucho control por parte de los hombres fuertes y de cara al sprint, ¿no? En esos últimos kilómetros, con muchísima tensión, mucha gente intentando entrar delante, un sobre todo premio muy gordo, que es esa primera victoria en el Giro de Italia y consiguiente, pues, maillote rosa. Y bueno, hemos visto a un Magnier que bueno, pues que independientemente de caída o no, yo creo que era el corredor más fuerte en esos últimos metros, y bueno, así lo hemos visto, ¿no?
0: Así que poquitas sorpresas, ¿no?, en esta primera etapa.
1: Sí, pocas sorpresas, ¿no? Yo creo que además es el Giro de Italia, posiblemente es de las tres grandes la carrera más previsible, ¿no? Y de la forma que se corre en Italia, pues es lógico ver lo que hemos visto. Es cierto que de cara al espectador, pues no hay mucho que contar, y por lo menos no tenemos mucha tensión, y así ha sido, ¿no? Lástima de esa caída, que bueno, pues tanto con corredores como Groenewegen y como Groves, que se han ido al suelo y han cogido bastante daño. Vamos a ver si todo queda en esa chapa y pintura a la que está bastante acostumbrado los hombres rápidos cada vez que tocan el suelo. Y bueno, pues vemos unos sprints pues bonitos, ¿no? Cinco aproximadamente los que nos esperan para esta edición del Giro, y siendo como los de hoy, pues como siempre con peligrosidad encima de la mesa.
0: Ya hemos visto también, Joseba, algún que otro síntoma del pique que pueda haber entre UAE y Visma, sobre todo en ese sprint Red Bull, aunque hoy no han aparecido muchos esos equipos. Bueno, se espera, ¿no?, que hagan un gran papel.
1: Sí, bueno, yo creo que todas estas llegadas o estos pasos bonificados lo que hacen es que, bueno, pues mientras la clasificación general esté tan comprimida como en el caso de hoy, que todo el mundo partía al mismo tiempo, pues lógicamente puede ser un premio en el día de mañana, ¿no? Hemos visto cómo Antonio Morgado, corredor del UAE, ha conseguido esos dos segundos gracias a esa tercera posición en el paso de Red Bull, y quién dice que mañana, pues en el hipotético caso de que esté ahí delante, pues consiguiendo también otra bonificación intermedia, incluso pueda ser el líder, ¿no?, del Giro de Italia. Bueno, yo creo que es un poquito raro que ocurra en el... podemos decir que aquí puede ocurrir de todo. Yo creo que mañana, con ese final, también los hombres rápidos pueden estar. Un puerto no muy complicado, a 16 kilómetros de meta. Sí, una llegada con unas rampas pues un poquito importantes, pero bueno, yo creo que gente potente puede estar mañana también delante, y que veremos también una volata, pues yo creo que bastante intensa.
0: Por eso te iba a preguntar, precisamente por la etapa de mañana. 221 kilómetros, 2.600 de desnivel, como decías, esa primera parte bastante llana, y esa subida que no es tampoco tan exigente, pero sí un poquito exigente en los kilómetros finales, como bien decías, para esos hombres que pueden ser protagonistas.
1: Bueno, quizás lo que nos va a dejar Bulgaria es algo, yo creo que importante en el día de mañana. Muchísima tensión, el formato de carrera puede cambiar por completo, un terreno sinuoso. Parece que no, pero se van a acercar prácticamente a los 3.000 metros de desnivel. Eso quiere decir que va a haber pues muchísimo repecho, continuo sub y baja. El pelotón, en el caso de tener velocidad, pues se va a estirar, cambios de ritmo, y sobre todo en ese bloque, ¿no?, de esos últimos 20 kilómetros, donde ya la carrera se va a poner seria, donde los hombres que quieren ganar la clasificación general tienen que estar, y donde, bueno, pues cualquier momento se puede perder. Entonces yo creo que el Giro de Italia, como comentábamos en la previa, yo creo que el Giro de Italia hay que ganarlo todos los días, pero se puede perder en cualquier esquinita, y eso es lo que hay. Mañana todo el mundo sabe esta teoría, es una teoría legendaria en el mundo del ciclismo, sí. Y eso hace pues que los chicos sobre todo tengan muchísima presión.
0: Pues veremos qué pasa en las próximas tres semanas. Hoy de momento nos quedamos con esa primera etapa. Yo soy Eloki, es que ricasco, como siempre, por estar en Kirol Gaba. Un placer charlar contigo. Gabón.
1: Es que ricasco, Gabón, bye.
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0: Volvemos al partido que están disputando Levante y Osasuna, porque los locales están perdonando y mucho, Rafa Aguilera.
3: Así es, y vamos a ver si se cumple la maldición que persigue aquel que deja pasar tantas oportunidades. En este caso es el Levante, la acaba de tener Etallón, que acaba de forzar otra intervención de Sergio Herrera. El remate en última instancia de Brugge, que se ha perdido por línea de fondo. El saque de puerta para el guardameta guipuzcoano del Club Atlético Osasuna, Mikel, que no ha sido capaz en toda esta segunda mitad de llevar el partido a su terreno, de meterle una mínima pausa. Está a merced del conjunto granota desde que ha comenzado el partido en este segundo tiempo, ¿eh?
4: Sí, porque además luego nos estamos precipitando, salvo un par de ocasiones que ha habido, nos estamos precipitando en dar el pase largo, a ver si cogemos la espalda muy, muy pronto. Sí, sí es verdad que ha habido una, la de Raúl Moro, que se ha podido ir, pero bueno, curiosamente le ha robado el balón el comandante Morales, que mira dónde estaba defendiendo. Dos jugadores rápidos, pero al final te ha ganado por velocidad, bueno, pero sí que estamos abusando mucho de darle el balón largo a Raúl, cuando igual con un poco más de pausa y luego sí dar el último pase estaría bien, porque se vuelve a repetir una y otra vez los errores clamorosos de los dos centrales del Levante. Lo primero, porque el Levante no tiene centro del campo, ha tenido que quitar a Adela, porque por esa parte, aun estando nosotros con 10, recibimos muy fácil, seguimos. Pero claro, es que estamos muy hundidos, nos quedan 80 metros para llegar a la portería. Mira dónde está Raúl ahora mismo, le quedan 80 metros para llegar a la portería, sí, es muy complicado.
3: Raúl, que supera claramente en su progresión Matías Moreno, que por cierto ha visto una cartulina amarilla después de una durísima entrada. Sí. El disparo del jugador argentino, que se va lejos del marco, defendido por Aitor Fernández en este minuto 36 que se acaba de cumplir de la segunda mitad. Seguimos con el 2-2 en el marcador, sí. Con Osasuna con uno menos, recordemos, en el terreno de juego, y con doble cambio preparado en la banda, ojo, por cierto, Iker. Con Osabela, y ojo a la reaparición de Iker Benito. Iker Benito, que está preparado para entrar en el terreno de juego, agotaría, si no me equivoco, efectivamente,
0: sí. Los cambios, sí.
3: Grupo de cambios, ¿no? Alessio Lisi, que finalmente no introduce en esta segunda mitad a Moy Gómez. Se va a marchar Raúl Moro, entra en su lugar Iker Benito, recordemos, lesionado en el partido de Copa.
0: Qué
3: disputado bien. En octubre por Osasuna en Mallorca. Se marcha también Rubén García. Ese es el doble cambio que introduce Alessio Lisi en este tramo final de partido. La entrada de Iker Benito y de Asier Osambela. Bueno, pues agota sus cambios el técnico italiano. Minuto 37 de la segunda mitad. 2-2 en el marcador. Tenemos ya noticia. La reaparición de Iker Benito. Y vamos a ver si Osasuna es capaz de rematar esta faena que parecía bien encaminada en 10 minutos de la primera parte y que se le ha complicado de qué manera en la segunda mitad del primer tiempo y en esta segunda parte en la que está a merced del equipo de Luis Castro.
0: Miquel, más allá del resultado, que esperemos que por lo menos puedan rascar un empate, qué buena noticia, ¿no? Esa reaparición de Iker Benito.
4: Sí, toda la reaparición de un jugador después de haberse roto el cruzado. Es muy buena noticia. Las buenas noticias, yo siempre en estas reapariciones, Rafa, me conoces, las suelo coger un poco con pinzas, ¿eh? Le doy un poco de tiempo porque son muy traicioneras las vueltas de estas lesiones de rodilla, y vamos a tener paciencia y vamos a ver cómo va Iker, pero bueno, desde luego la noticia es buenísima, que haya podido volver otra vez a jugar en esa misma temporada. Y a ver qué es lo que ha pensado Lichi con él. Yo creo que por banda derecha, para ver si les puede coger en velocidad por aquella zona. Y no descarto que le pueda coger fácil, ¿eh? Uh-huh.
0: Compañeros, enseguida. Sí, contamos esta
3: velocidad,
0: esta falta. Sí, contamos esta falta porque tenemos a Iker Perea esperando con protagonista en Iyumbe, pero vamos a contar esta falta.
3: Sí, falta peligrosa contra la portería defendida por Aitor Fernández, dado derecho del ataque del Levante, minuto 39 que se va a cumplir de la segunda mitad. Marcando la jugada de estrategia, el amago, el golpeo al interior del área. Afortunadamente el balón se va muy, muy lejos. El envío de Olasagasti, se pierde por línea de fondo, será saque de puerta para Héctor Fernández. Como decíamos, se va a cumplir el 39 de la segunda parte, 2-2 en el Ciudad de Valencia.
0: Pues nada, compañeros, en un par de minutos vuelvo con nosotros para ya sí, hasta el final, quedarnos ahí con el partido de Levante y Osasuna. Pero vamos a Iyumbe, porque nuestro compañero Iker Perea ya está con una protagonista tras certificar el Superamara Vera Verac, que estará en semifinales de la Copa. Gabón, Iker.
5: Caixo, ¿qué tal? Hola, Gabón. Pues sí, Vera Vera continúa celebrando lo que ha sido ese pase a las semifinales y estamos con una de las protagonistas del partido. No sé si la mejor, dímelo tú, Elba Álvarez. ¿Qué tal? Buenas noches.
6: Buenas noches. Bueno, yo creo que el equipo, ¿no?, ha sido el mejor del partido, merecido ganador y merecida pase a la semifinal. Sabíamos que, pues eso, no iba a ser un partido fácil, que dependía de nosotras conseguido el objetivo.
5: Le dabais mucha importancia a comenzar el partido pues a full, ¿no? Y os habéis puesto ya con ventajas considerables que os han hecho pues bueno, afrontar la segunda mitad, no sé si con cierta calma.
6: Pues sí, creo que hemos hecho un inicio de partido muy, muy interesante, muy, muy importante, sobre todo porque yo creo que o todas pensábamos que los nervios nos podían pasar jugar una mala pasada, ¿no? Hemos controlado la defensa, creo que hemos sido duras, hemos podido correr al contraataque y empezar a agrandar la diferencia, y creo que eso es lo que ha hecho que nos hayamos ido con una pequeña brecha al descanso. Habla, sí, sí.
5: No, te preguntaba ya, ¿no?, mirando a mañana, semifinales, de nuevo aquí en Illumbe frente a Elda Prestigio. ¿Qué os dice el rival?
6: Bueno, pues que va a ser un partido muy duro, ¿no?, como el de hoy. Creo que han hecho unos grandes cuartos de final para estar mañana en la semifinal. Los dos partidos que hemos jugado en Liga Contraria nos han costado mucho. Creo que tendremos que, pues eso, hacer un partido serio desde el inicio y también desde el inicio de la segunda parte. Creo que eso es un debe que tenemos desde hace unos cuantos partidos, el arrancar mejor e intentar mantener esa distancia en el marcador, si es que la tenemos. Y bueno, sobre todo creo, y lo más importante de este tipo de torneos, descansar bien y, bueno, pues eso, saber que no está todo hecho y que para llegar a la final hay que sufrir y jugar otro partido.
5: Una última y sobre la afición, que lógicamente aquí en Illumbe ganan por goleada. ¿Cómo lo han celebrado? ¿Cómo habéis celebrado vosotras, ¿no?, la victoria? La cuarta copa, celebrarla aquí en el último año de Imanol, ¿no?, al frente del Vera Vera, pues sería la bomba.
6: Bueno, pues es mi primera vez como local y bueno, me acuerdo mucho de la Copa de hace 2 años, ¿no?, cuando jugué en contra del Vera Vera y en la final, y la envidia que me daba la afición, ¿no?, de cómo arropaba y cómo era una más también dentro del campo, y yo creo que eso hoy lo hemos notado. Creo que, bueno, pues desde aquí les animo a que mañana vengan más, si es que se puede y si que caben, y nada, que nos lleven también un poco en volandas a la final.
5: 3.600 personas han estado esta tarde aquí en Illumbe. Elba, pues lo dicho, no sé si hay tiempo para celebrar, mañana hay una semifinal, suerte y que salga bien.
6: Es que ricasco.
5: Bueno, pues las jugadoras del Vera Vera poco a poco ya enfilando el túnel de vestuarios. Ya tenemos las semifinales servidas. Mañana a las 4:15 se disputará la primera.
0: Eso es.
5: Rocasa Gran Canaria frente al Atlético Guardés. A las 4:45 la que nos interesa. Superamara Vera Vera se va a medir a Elda Prestigio en las semifinales de esta Copa de la Reina que se disputa aquí en Illumbe.
0: Pues mañana lo contaremos. Iker Perea, eskerrik asko, compañero. Mañana semifinal, la última de la Copa con Imanol en el banquillo del Superamara Vera Vera. Y volvemos ya con nuestros compañeros, con Rafa, con Mikel, para contar esos minutos finales del partido entre Levante y Osasuna. Rafa.
3: Ha entrado a vez por Manu Sánchez, el último cambio en las filas del Levante, minuto 42, camino del 43. En esta segunda mitad, ahí está Toyan, recordemos, el autor del primero de los goles del partido en propia puerta. Balón que vuelve a volar hacia el área pequeña de Aitor Fernández. Gana por arriba la pelota, se va un golpe, pero consigue hacerse con el esférico. Minuto 43, insisto, de esta segunda parte. Vamos a ver cuánto le agrega a esta segunda mitad Munera Montero. Probablemente será largo el añadido después de la secuencia de cambios que se ha producido en esta segunda mitad. El balón que se pierde por el costado, da la impresión de que Manu Sánchez, el ex de Osasuna, ¿sí?, ha tenido que abandonar el terreno de juego con problemas físicos. Ahí le están aplicando hielo en el muslo derecho. Balón para Raya en el guardameta del conjunto levantinista, que juega la pelota, ya ingresa en campo defendido por Osasuna y se activa la primera línea de presión con Asier Osambela. El esférico que lo lleva al conjunto de Luis Costa a la derecha. Ahí está Brugge, filtra al borde del área. El balón para Eta Young, que saca el disparo. Tiene que poner las manos duras Aitor Fernández, rechazando la pelota. De nuevo el balón que vuelve al Levante, que tiene la oportunidad prácticamente durante toda esta segunda mitad, Mikel, de repetir la secuencia de ataque. En cada llegada por lo menos tiene al menos dos oportunidades para buscar la portería de Aitor Fernández.
4: Sí, estamos muy hundidos. Entonces cualquier rechace es para ellos, cualquier cualquier pase que pueda haber dentro del área, y luego estamos siendo muy blanditos, sobre todo por la parte de Bretones, están llegando con mucha facilidad, no encima bien y llegan muy fácil, pero yo te diría que el partido se le está poniendo una carita de 2-3.
3: Joder, yo estoy igual. Balón que salga.
7: No, hombre, no.
3: De 2-3.
4: Yo te digo que 2-3 se le está poniendo carita, porque esto es el típico partido del equipo.
7: Bueno, si es 2-3,
4: sí. A punto de descender, que ya se va
3: ha
4: por todas
3: muchísimo.
4: y la, eso es. Y luego la típica que te llegan una vez, no sé, por ejemplo,
3: la saga, así que vuelve otra vez la pelota al borde del área, el remate, gol del Levante, por hablar, efectivamente, remate de cabeza en plancha de Eta Young, minuto 44 que se va a cumplir, 45, perdón, que se va a cumplir de la segunda mitad, y lo celebran como lo que es, un gol importantísimo para el conjunto granota, que ha conseguido su objetivo, remontar el marcador, ese 0-2 con el que Osasuna se había colocado en los 10 primeros minutos de partido. El remate de Eta Young, la pelota que había quedado suelta después del primer intento, lo estábamos comentando, las opciones del Levante llegaban de 2-2, el balón rechazado en el interior del área pequeña de Aitor Fernández, y completamente solo el remate de cabeza en plancha, y el tercero para el Villarreal, perdón, para el Levante, del ex del Villarreal. Levante 3, Osasuna 2.
7: Miguel, pues lo estábamos oyendo, hemos apelado ahí al intento del 2-3 a favor de Osasuna, pero finalmente nada, el gol ha sido para los locales.
4: He cometido el bocachanclismo de.
7: Bueno,
4: de
7: había que intentarlo.
4: No, pero a ver, sí que era cierto que las dos contras que habíamos pillado, los habíamos pillado muy fácil, y que atrás estaban teniendo muchos problemas, pero es que nosotros atrás estamos igual, ¿eh? O sea, sigo pensando que el partido es el típico partido de dos equipos que están muy justicos para estar en primera, porque es que no me explico. Mira, otra vez, remata y un jugador solo dentro del área para solamente
3: es
4: empujarla.
3: Mazurro el que prolonga el centro desde el centro del campo de Olasagasti completamente solo, dándole la opción a Eta Young, que llega, como dices, Miquel, completamente solo para rematar,
4: es que Bretones,
3: y alojar la pelota junto a la cepa del poste izquierdo de la portería de Héctor Fernández en ese 45. Bueno, pues vamos a ver cuánto le añade, como decíamos, Munura a la segunda parte, porque eso es lo que le va a quedar a Osasuna para intentar por rescatar un punto, porque no creo que le vaya a dar tiempo para mucho más.
7: Pues jarra de agua fría, compañeros. Además, no os ha dado tiempo de comentarlo hasta ahora, pero confirmándose ayer que esa quinta plaza va a dar opción a otro equipo más de jugar la Champions en la Liga Española. O sea, es una, ¿no?, que soñaba con acercarse a Europa. Un jarro de agua fría esta remontada de hoy.
3: Sin duda.
4: Hace mucho tiempo que esto le viene muy grande.
7: Sí.
3: Vamos a ver el balón que queda suelto en el interior del área. Vamos a ver una caída. Ahí no ha pasado nada, dice el colegiado. Despeja larga la pelota el Levante, que ahora va a intentar proteger su ventaja. Cuidado, porque el error de Bretones propicia el que podía haber sido cuarto gol del Levante. La pelota que se la quedó Carles Espique, al final la echó por encima del larguero de la portería, defendida por Aitor Fernández. Había caído en el interior del área del Levante Alejandro Catena, que parece que no puede incorporarse.
7: Pues no. Se duele,
3: Sí, en el choque. En el choque con Maturro, creo que ha sido. No sé si la jugada se ha llegado a revisar en el VAR.
4: Sí, está ganando tiempo para ver si le dicen que en el VAR ven algo, pero a mí no ha aparecido nada.
3: No hay nada, dice.
7: No hay nada, dice.
3: Manuela Montero, el gesto clarísimo, le mira con cara de perplejidad. Raúl García, que ha tenido una situación similar. Bueno, ya está, Catena se incorpora.
7: No sabemos cuánto tiempo ha dado el colegiado, ¿no?
3: No, todavía no sabemos.
7: Estamos en el 93.
3: Le añade a esta segunda mitad. De momento se ha consumido ya prácticamente 3 minutos.
7: ¿Sí?
3: De un añadido que es de 5.
7: De 5, vale.
3: Bueno, pues dos son los que le quedan a Osasuna. Ahí está Lucas Torró tocando de cabeza, llevando un balón al que no va a llegar nadie porque se pierde por lateral. Será saque de banda para el Levante, que va a estar, tiene toda la pinta, bastante más listo que Osasuna para proteger su ventaja en el marcador. Proteger ventajas en el marcador, que no ha sido una de las características de los rojos a lo largo de toda esta temporada. Un Osasuna que hasta la fecha solo había conseguido ganar 2 partidos lejos de casa, y que antes de recibir los 3 de esta noche había encajado lejos del Sadar 22 goles en 17 partidos. Son 25 en 18. Balón, ¿para quién? Para Alejandro Catena, que se ha quedado ya prácticamente como delantero. Pelotazo largo de el conjunto granota, que lleva el esférico al centro del campo, defendido por Osasuna. Rosier, que lo devuelve al terreno rival. Ahí está peleándola Iker Benito, que prácticamente no ha tenido oportunidad de participar en estos minutos en los que está reapareciendo, recordemos, después de su grave lesión en el mes de octubre. La pelota es para el conjunto de Luis Costa, que ya maneja, de Luis Castro, perdón, que maneja el esférico, golpeando largo, buscando que la espalda de Rosier, que se echó al suelo, forzó la falta. El balón que le cae a Morales, puede sacar el disparo desde el borde del área, no encontró los tres palos, se pierde por línea de fondo. Entramos ya en el último minuto de prolongación. Estaba protestando por esta entrada de Valentín Rosier en una situación, no sé ahora mismo qué es lo que se está revisando o nos muestran a través de el monitor de televisión. Ah, sí, en la prolongación, sí. En el remate de Olasagasti, en el centro, perdón, de Olasagasti, para el gol del 3-2 de Eta Young. Y vamos a ver, porque aquí se va a acabar el partido. Me parece que le está diciendo el colegiado a Aitor que tiene que repetir el saque de puerta.
7: Pues a ver, que a nosotros también se nos está agotando el tiempo. Entramos en los últimos segundos, a ver si podemos contar este final del partido.
3: A esto no le queda mucho más. El saque de puerta se va a cumplir el 95. Balón al que no va a llegar Catena. El despeje otra vez de la defensa Granota, que lleva la pelota a terreno de juego defendido por Osasuna. Vamos a ver, porque el colegiado comprobaba con sus asistentes el que no sucedía nada extraño en este tramo final de partido. La pelota que merodea el borde del área del conjunto levantinista, que la vuelve a largar, y esta puede ser efectivamente la última jugada del partido. Las imágenes de televisión que se entretienen con la grada, el colegiado, pues, que se acerca al banquillo.
7: Pues lo, para tenemos que, lo tenemos que dejar aquí. Contamos el final en los informativos de las 11. Eskerrik asko, compañeros. Un placer, como siempre. Una pena la derrota de Osasuna. Nosotros volvemos el lunes. Hasta Buruan.
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1: Las noticias de las 4. Gabón. El Kremlin ha aceptado la propuesta del presidente estadounidense Donald Trump sobre una tregua con Ucrania entre el 9 y el 11 de mayo, un intercambio de 1.000 prisioneros de cada bando. Escuchamos al presidente estadounidense.
2: President Putin agreed, President Zelensky agreed, both readily, and we have a little period of time where they're not going to be killing people. That's very good. And they also agreed to give 1,000 on each side, 1,000 prisoners back.
1: El anuncio de Trump llega después de que Moscú declarara unilateralmente una tregua los días 8 y 9 de mayo con motivo del Día de la Victoria. Rusos y ucranianos se han acusado en repetidas ocasiones de incumplir esa tregua. Se esperaba un testigo al primer ministro laborista Keir Starmer en estas elecciones municipales parciales en Inglaterra y regionales en Escocia y Gales. Pero el varapalo ha sido mayor de lo esperado. Los dos partidos históricos de la política británica, laboristas y conservadores, se han desplomado ante el avance de Reform UK, los populistas de ultraderecha. Estos comicios dejan en una situación aún más débil al primer ministro, que ha reconocido los duros resultados.
3: I was elected to meet those challenges, and I'm not going to walk away from those challenges and plunge the country into chaos.
1: Escocia, Gales e Irlanda del Norte, por su parte, quedan en manos de gobiernos nacionalistas. En Araba, nuevo choque dialéctico entre la alcaldesa de Gasteiz y el diputado general del territorio. La alcaldesa, la socialista Maider Etxebarria, ha censurado la petición de Ramiro González del PNV de que se haga una nueva terminal de pasajeros para responder al crecimiento que está registrando el aeropuerto alavés de Foronda. Lo cierto es que las diferencias de criterio de ambos mandatarios, socios de gobierno, tanto en la Diputación como en el Ayuntamiento, son continuas. Sonia Hernando.
4: Esta vez ha sido la ampliación de Foronda.
5: La inversión necesaria para abordar la construcción de una nueva terminal que permita...
4: Que solicitaba hace solo unos días el diputado general. La alcaldesa no se ha tomado en serio esta reclamación.
6: Pedir es gratis, puede pedir lo que él quiera. Otra cosa es que nos tenemos que atener a este órgano bilateral. Y por otro lado, pero si esto es algo que dijo ya en la anterior campaña, ¿no? En la anterior campaña electoral.
4: Y acusa al diputado general de buscar titulares.
6: Creo que no es momento de funcionar a golpe de titular.
4: No es la primera vez que ambos representantes, socios de gobierno en ambas instituciones, buscan el cuerpo a cuerpo. Ahora es Foronda, pero hace unas semanas fue el soterramiento del tren de alta velocidad en Vitoria-Gasteiz, la construcción del centro de refugiados de Arana y antes, la falta de terrenos industriales en la ciudad.
1: El Gobierno de Navarra está vigilando la situación de medio centenar de alumnos que acuden al centro de la Fundación Ultracatólica Maestro Ávila en Arguiñano, en el Valle de Hierri. Reciben formación fuera del sistema escolar, no se ha denunciado ninguna situación de desprotección, pero preocupa la situación de esos menores. El consejero de Educación, Carlos Jimeno, explica que el departamento ha realizado actuaciones de carácter informativo, pero no puede intervenir, porque el centro no está inscrito oficialmente en la red educativa. Pedirá una reunión con la Fiscalía para poder actuar.
7: Esa preocupación es la nuestra y, desde luego, más allá de ser proactivos en el contexto normativo que tenemos, vamos a intentar que se habilite una intervención de la Fiscalía para que nosotros tengamos la competencia de poder intervenir, que ahora no tenemos.
1: Por su parte, la consejera de Derechos Sociales, Carmen Maestu, relata que la Fiscalía solicitó en febrero información sobre posibles situaciones de desprotección de menores, pero el procedimiento ya ha sido archivado porque, entre otras cosas, no hay denuncias.
8: El departamento solo tiene capacidad de actuar si tiene conocimiento de una denuncia. En cualquier caso, los servicios sociales de la zona son conocedores de la situación y todos estamos alerta ante posibles situaciones de riesgo que pudieran identificarse.
1: El Gobierno invitará a la Fiscalía a incorporarse a las reuniones periódicas que mantienen Educación, Derechos Sociales e Interior sobre esta cuestión. Eso es todo. Pueden seguir informadas en la aplicación Orain.

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endurecer las penas reduce el número de actos delictivos. La amenaza de pasar más años en prisión evitará el robo, el estupro o el homicidio. ¿Hará que el delincuente se lo piense dos veces, que reflexione o que busque el resquicio para encontrar otra opción? Si es que la opción existe. Hay quien considera que esta es una fórmula de calmar a la masa que somos la sociedad cuando no hay fórmulas que nos permitan acabar con el delito. Que ayuda a que podamos dormir tranquilos porque la frase «caerá sobre ellos todo el peso de la justicia» suena más potente de lo que la realidad nos muestra. No siempre es posible. No siempre es posible compensar por nuestros actos. El mito de la dureza del castigo es para algunos mero populismo o, como su nombre indica, tan solo un mito.

0: Antonio Sanfuentes es criminólogo, vicepresidente de la Asociación Profesional de Criminología de Andalucía, para ser más exactos. Ha sido profesor y hay que subrayar que su labor académica trata sobre el análisis del miedo al crimen, política criminal e inseguridad y violencia de género. Antonio, ¿qué tal? ¿Cómo estás?
1: ¿Qué tal? Encantado de estar aquí con ustedes para hablar un poquito sobre criminología.
0: Diario de un criminólogo incomprendido, El mito de la dureza del castigo, es como se llama el libro que tengo en mi mesa, de la editorial Al Revés. ¿Cómo de incomprendido, Antonio?
1: Bueno, yo creo que totalmente incomprendido. A día de hoy los criminólogos estamos totalmente apartados de la sociedad, pese a que somos cada año cientos los que nos formamos en las universidades españolas, y pese a ello no tenemos ningún tipo de categoría profesional ni se produce la inserción profesional real de nuestra ciencia. Entonces, bueno, este libro es como un punto de partida, ¿no? Para explicar un poco también esa incomprensión que sufrimos y lo abandonados que estamos, y también para dar a entender lo que somos, y porque todavía hay gente que nos confunde con la criminalística, ¿no? Todavía se piensan que somos CSI, trabajamos con huellas dactilares y con toda esta fantasía que ha construido la serie de televisión, pero los criminólogos somos otra cosa totalmente diferente. Somos agentes para la prevención del crimen, nos dedicamos a estudiar de manera científica el crimen como fenómeno social para intentar que nunca ocurra, ¿no? Entonces, bueno, somos un poquito más aburridos, estamos en bibliotecas, en despachos, investigando, haciendo encuestas en la calle. Bueno, más aburrido para algunos, ¿no? A mí me encanta.
0: ¿Cómo tendría que ser esa inserción profesional para que fuese precisamente buena para prevenir el delito? Porque claro, habrá quien piense que la vía es formar parte de la policía, pero a lo mejor hay otras opciones.
1: Realmente la policía sería un espacio donde tendríamos cabida y sería muy interesante, pero es mucho más relevante que estemos en otros espacios, como por ejemplo las administraciones locales, para analizar la realidad social de cada municipio y trabajar de manera transversal con cada una de las delegaciones para que se puedan llevar a cabo políticas preventivas adecuadas, por ejemplo, en una delegación de juventud, para evitar que empiecen a desarrollar una carrera delictiva, o incluso en urbanismo, para ver cómo la disposición urbanística de la ciudad puede estar, en cierto modo, fomentando, propiciando la delincuencia, ¿no? También podemos estar en colegios, en centros educativos, al igual que existe una persona que se dedica a orientar, debería haber una persona experta en criminología para evitar que esté el bullying, que las masculinidades estén dando lugar a violencias machistas, etcétera, ¿no? Bueno, también debería crearse un centro de estudios o de investigaciones criminológicas, al igual que existe un CIS, pues ¿por qué no un centro que se dedique a estudiar la victimización de manera longitudinal para conocer realmente la evolución de la delincuencia? Porque con las denuncias únicamente no sabemos cómo está evolucionando el crimen, sino más bien la confianza en las instituciones, ¿no? Bueno, son muchísimos los espacios. Si nos ponemos a hablar, bueno, pues podríamos deducir que la presencia de la criminología debería estar en cualquier parte donde exista un interés real por evitar que se cometa un hecho delictivo, y en edades más tempranas, mucho mejor.
0: Claro, hablas de situaciones que queréis cambiar, que convendría cambiar. No sé si crees que hay intereses para no hacerlo, porque en este libro hablas, por ejemplo, del populismo punitivo. Lo mencionas mucho en Diario de un criminólogo incomprendido, en este El mito de la dureza del castigo. No sé si tiene que ver también con el punitivismo neoliberal que se practica en algunos lugares.
1: Sí, tiene que ver en cierto modo, ¿no? El populismo punitivo es un fenómeno al que se le ha puesto ese nombre, ¿no? Porque consiste en anunciar mayor dureza del castigo para hacernos creer que realmente se está haciendo algo respecto a la delincuencia. Yo no creo que no exista un interés por solucionar la delincuencia, simplemente es una vía sencilla y fácil de dar cabida a esa creencia popular de que somos muy blandos, de que la solución es mayor castigo, para tener un rédito electoral, ¿no? Es un poco una pescadilla que se muerde la cola. Yo voy a pensar, o decido creer, que las personas en su mayoría somos más buenas y que realmente, bueno, nos aprovechamos de situaciones y no tenemos esa maldad de decir, me da igual que nada cambie, ¿no? Pero realmente esto es así. Si únicamente desarrollamos una política criminal que se fundamente en el populismo punitivo y que consista en decir, cada vez que ocurre un hecho noticioso o algo que nos resulta muy llamativo, que la solución es incrementar las penas, realmente no estamos centrando en las consecuencias y estamos abandonando las causas.
0: Que a veces además se legisla en caliente, ¿verdad, Antonio? Y se cambian justo,
1: claro.
0: Se tratan de buscar cambios en momentos en los que hay un hervidero social pidiendo cambios y viene bien también dárselos, ¿no? Pero igual no están bien pensados o bien planteados.
1: Claro, es que realmente responder en caliente nunca, yo creo que nunca ha salido bien a lo largo de la historia de la humanidad, ¿no? Entonces, si nos encontramos con un caso concreto que obviamente nos ha conmocionado por su crudeza, creo que lo mismo debe de realizarse una reflexión pausada, detenida, intentar enmarcar el caso dentro de una realidad, un contexto mucho más amplio, para saber realmente qué es lo que podemos hacer o en qué hemos fracasado. Y optar por la vía de hacer un cambio legislativo es lo más sencillo, ¿no? Y es lo que mejor se vende y lo que más rédito electoral consigue. Claro, a mí, como criminólogo, mi interés es la prevención del crimen. Si solamente nos centramos en las consecuencias, estamos abandonando muchísimos factores que realmente explican la producción del delito y mucho me temo que estaríamos creando incluso una sociedad mucho más insegura en términos reales, porque si solamente modificas eso, pues puedes crear una sensación de seguridad totalmente falseada y realmente no has hecho nada para que cambie que alguien cometa un delito o que se produzca una desviación delictiva, ¿no? Un poco la idea. Y esto encaja muy bien en esa idea neoliberal que nos comentas, porque claro, al final, en vez de responder a las situaciones de exclusión social o a los problemas sociales que pueden explicar a lo mejor la desviación del delito, lo que está haciendo es gestionar todo esto a través de políticas penales, ¿no? Y llenar las cárceles de gente pobre.
0: Claro,
1: y
0: sería
1: esto
0: pensar
1: es
0: que,
1: una
0: que,
1: cuestión...
0: Sí, que incrementar las penas del Código Penal disminuiría los ratios de delincuencia, ¿no? Que probablemente si no cambias los lugares en los que hay una mayor abundancia de personas que delinquen, probablemente no veremos los motivos que a lo mejor llevan a que eso pase, ¿no?
1: Claro, si no cambia, por ejemplo, bueno, si no cambia las políticas de gestión social, si no cambia las políticas de salud mental, si no cambia realmente todas las cuestiones que nos atraviesan y que hacen que una persona, por ejemplo, a lo largo de su vida decida cometer o opte por cometer un hecho delictivo, da igual cuántas veces lo metas en prisión o da igual cuánto tiempo esté en prisión, porque esos déficits estructurales están ahí y no van a parar de ocurrir, ¿no? Entonces, es absolutamente ilógico si te paras y te detienes un poquito a pensar y eso solo lo conseguimos, bueno, pues a través de ciencia, de reflexión, que es un poco la idea que se defiende en el libro.
0: Claro, supongo que tampoco es solo cuestión de castigar. No sé si es tanto que el castigo sea duro como que sirva para que evite la reincidencia. Y no sé si por tu experiencia crees que es posible lograr esa reincidencia una vez que alguien pasa por prisión, si no hay unos procesos o unos modelos de rehabilitación concretos.
1: Pues mira, realmente existen muchos mitos, al igual que en el libro hablo del mito de la dureza del castigo, existen bastantes mitos alrededor de la idea de la reincidencia, ¿no? En España tenemos unos resultados bastante prometedores en cuanto a la reincidencia, es decir, conseguimos reinsertar a la mayor parte de la población penitenciaria. Es verdad que ocurre un poco parecido a lo que se comenta en el libro de cuando legislamos en caliente, ¿no? Los casos de reincidencia resultan mucho más llamativos que los múltiples casos en los que no se reincide. Y entonces se instaura un poco esa idea estereotipada de que la reinserción no es posible. E incluso esto se potencia en algunos perfiles criminales, como puede ocurrir con los delincuentes sexuales, ¿no? Que suele existir la idea constante de que son imposibles de reinsertar, que son depravados y que son monstruos y que, por tanto, deben de estar de por vida en prisión. Y realmente, en el caso de este tipo de delincuentes, conseguimos unos resultados aún más prometedores. De hecho, la media de reincidencia, la tasa de reincidencia, está 10 puntos porcentuales por debajo que el resto de delincuentes, en el caso de los delincuentes sexuales, ¿no? Esto demuestra un poco que, bueno, que tenemos muchas ideas estereotipadas respecto a la delincuencia y que si nos acercamos a la ciencia y nos acercamos a los hallazgos criminológicos, desmontamos muchas de estas creencias. Entonces, bueno, claro que es posible y de hecho si dedicáramos más recursos, estoy seguro de que mejoraríamos ya unos resultados que de por sí son bastante buenos.
0: Estaba yo repasando, porque habrá quien esté ahora mismo preguntándonos Ya, pero ¿qué significa el populismo punitivo, no? Poned algún ejemplo. Y claro, en el libro explicabas bien cómo hay momentos en los que se busca perseguir lo que genera incomodidad en una sociedad que está preocupada porque hay un aumento de la delincuencia, de los grafitis, por ejemplo, de la presencia de gente rara en algunos barrios, que pueden pensar que a lo mejor son bandas que empiezan a aparecer porque lo oímos también, que está pasando en otros lugares. Entonces ejercemos presión sobre eso, ¿no? Sobre quienes están durmiendo en la calle, por ejemplo, porque nos parece raro, o sobre quienes hacen grafitis en vez de ir directamente a un trabajo que a lo mejor no lo ve la sociedad, que es trabajar en evitar precisamente que puedan generarse bandas, ¿no? Que es lo que realmente seguramente está siendo el objeto de trabajo de muchas personas.
1: Exacto, es que el populismo punitivo se puede ver de múltiples formas, ¿no? Yo creo que la más habitual es la típica, un suceso concreto que nos llama toda la atención y que nos genera una alarma social y una conmoción, y el político de turno propone una pena. Luego también nos podemos encontrar con el populismo punitivo cuando, bueno, propone endurecer una pena, porque poner una pena siempre es importante. La idea es que castigar es importante, pero abandonar el discurso de cada vez más duro, más duro, más duro, más duro, porque eso ya tiene un efecto preventivo cada vez menor. Luego nos podemos encontrar también el populismo punitivo, por ejemplo, cuando sucede algo novedoso, diferente, que todavía no estaba regulado en el Código Penal y que podría ser probablemente solucionado a través de otras vías y que optamos por la prohibición del Código Penal, ¿no? Por ejemplo, un fracaso legislativo tremendo ha sido la política penal respecto a las drogas blandas, ¿no? La persecución penal respecto a la marihuana ha sido absolutamente inútil. Y, de hecho, a día de hoy, ya hasta incluso en algunos estados de Estados Unidos, que digamos que es el país populista punitivo por excelencia, ha optado ya por legalizar algunos tipos de drogas y controlar el uso de este tipo de sustancias, y se ha mejorado muchísimo el acceso descontrolado de estas sustancias, se ha reducido la clandestinidad, se han reducido el número de sanciones penales, por tanto, digamos, los juzgados se han liberado, todo funciona bastante mejor, ¿no? Entonces, también la idea de pensar que el Código Penal es la solución a veces es inadecuada. Actualmente se ha aprobado la ley de multirreincidencia, ¿no? En el que si se cometen tres robos muy pequeños, se puede ya meter a la cárcel a alguien de 1 a 3 años. Esto es una idea absolutamente absurda, porque lo suyo sería interesarte por las condiciones sociales y los perfiles criminales de estas personas para proponer políticas públicas que puedan responder a sus necesidades y evitar que recurran constantemente a la carrera delictiva o a esta idea de pillaje para intentar sobrevivir, ¿no? O para subsistir o incluso llegar a un modelo aspiracional de vida que tenemos y que el modelo capitalista nos impone en cierto modo, ¿no? Entonces, si tú metes a esta persona que ya está en una espiral probablemente de exclusión social en prisión durante un año, que durante un año es prácticamente imposible llevar a cabo un tratamiento adecuado, lo más seguro es que esta persona salga aún peor de prisión, ¿no? Aquí vemos que las consecuencias del populismo punitivo ya no es solo que nos estén engañando y nos esté apuntando hacia las causas, sino hasta incluso puede ser contraproducente o perjudicial. Luego también podemos encontrarnos el populismo punitivo cuando deciden, por ejemplo, imponer medidas que afectan a nuestras garantías, a nuestros derechos fundamentales, como puede ser poner una cámara de videovigilancia y que realmente esa cámara de videovigilancia se utilice para perseguir lo que genera incomodidad, no lo que está delinquiendo. Que se utilice pues para apartar a gente pobre, que a lo mejor está pidiendo dinero, que se utilice para apartar o desplazar ciertos problemas sociales que generan incomodidad y que no resultan de interés desde el punto de vista capitalista, como puede ser, por ejemplo, apartar la gente que consume drogas blandas o la gente que está en situación de prostitución, la gente pobre o determinados colectivos, ¿no?, que a lo mejor molestan en un entorno céntrico de una ciudad cuyo interés que se convierta en parque de atracciones turístico, ¿no?, como puede ser, por ejemplo, el centro de la ciudad de Málaga. Claro, el hecho de utilizar todas estas medidas y estas sanciones tan graves y que nos vulneran tantas garantías y hasta incluso que nos ponen en riesgo, creo que es muy interesante tenerlas en cuenta e iniciar un debate, porque realmente se está utilizando para otros fines.
0: Claro, todo viene a la cabeza, preocupante, ¿no? Antonio, si esta ley de multirreincidencia está basada en algunas de las leyes que ya se aplicaron en ese populismo punitivo que mencionas, mirando lo que pasó en Estados Unidos, por ejemplo, en los 80, en los 90, esas políticas como la Three Strikes Law, ¿no?, que consiste como como mencionabas hace un momento, en aplicar, en su caso, la cadena perpetua de entre los 90, esas políticas como la Three Strikes Law, ¿no? Que consiste, como mencionabas hace un momento, en aplicar, en su caso, la cadena perpetua después.

0: este problema no solo ha afectado a Euskadi. Anteriormente, otras comunidades autónomas como Galicia, Cataluña o Navarra también se han visto en la misma situación.
1: Bueno, pues para abordar este tema en profundidad, vamos a saludar a Iñaki Iturri, es socorrista, es profesor de socorrismo, además de coordinador del Comité Científico de la FLAS, Federación Latinoamericana de Salvamento y Socorrismo. Iñaki, caixo arratsaldeon.
2: Caixo arratsaldeon.
1: También está con nosotros Oiana Calihueta, socorrista, que acaba de hacer esta prueba de profesionalidad. Oiana, caixo arratsaldeon.
3: Caixo, muy buenas.
1: Y Fernando Garrigos, que es director del Centro de Formación Profesional Arrobi, un centro de FP especializado en el sector del deporte. Fernando, arratsaldeon, muy buenas.
4: Arratsaldeon.
1: Bueno, me imagino que con bastante trabajo, ¿no?, estos días.
4: A ver, con respecto al asunto de socorrismo, la verdad es que se mantiene. En los últimos años ha habido mucho movimiento y sigue. No ha habido, no, en estos momentos no se está produciendo una alza, porque yo creo que ha habido una oferta de formación suficiente, más o menos equilibrada. Unos 15 certificados de profesionalidad salen todos los años, gratuitos, para unas 12, 15 personas por cada curso, y a eso lo tenemos que sumar también las titulaciones de formación profesional y las titulaciones de enseñanza deportivo. Grupos de formación profesional saldrán al año unos 30. Si multiplicamos más o menos por 20 por cada grupo, esas todas las personas que dispone las empresas y los que promocionen, los que lleven las playas para el puesto de socorrismo acuático. En ese sentido, si esas personas no llegan a los puestos de trabajo, pues habrá que ver por qué. Yo esta mañana he mirado en Lanbide, por ejemplo, cuántas ofertas de trabajo existían. Existen 8 empresas que han puesto oferta de trabajo para socorristas, para un número total de 21 puestos de trabajo, y había unos 50 personas que habían presentado ya su candidatura. Habrá que analizar si no llegan las personas, ¿por qué no llegan?
1: Iñaki, ¿hay preocupación entre los socorristas a un mes para el arranque de la temporada de playa? ¿Cómo veis la situación?
2: Sí, por supuesto. A mí me están llamando mucha gente, muchos socorristas, que han trabajado los últimos años. Preocupados porque, claro, ya lo que es la nueva ley, la nueva ley del deporte, que se cambió el 30 de junio del 2022, pues están alerta a todos, porque que mucha gente pues no les vale título para nada, ¿no?
1: Esto hay que recordar que es una ley de hace 4 años, pero va a entrar ya finalmente en vigor ahora en junio de este año. Hasta ahora había habido una moratoria.
2: Eso es. Hay dos formaciones que son oficiales. Una es la de certificado de profesionalidad en instalaciones acuáticas y espacios acuáticos naturales, y la otra es la de técnico deportivo en salvamento y socorrismo. Entonces hay hasta hace poco, pues estas dos formaciones oficiales eran las que más prevalecían y las que siguen prevaleciendo, pero había un fondo de armario con otras formaciones o diplomas que daban otras entes privadas, que entonces valían, que entonces sí se hacía el número para abastecer las necesidades del sector. Pero, a ver, la gente está muy confundida porque hay mucha gente que se ha sacado estos diplomas, que han sido muchos, que se ha sacado los diplomas más que gente que se haya podido sacar certificado profesional o técnico deportivo en salvamento y socorrismo, porque por el tiempo que les lleva, por el certificado profesional, porque son 500 horas, y por el técnico deportivo, que es un FP. Entonces es más fácil apuntarse en unos cursos de 130-135 horas y sacar ese diploma. Como esto ya, a partir de 2022, no vale, pues ahí viene el lobo, ¿no? Al final, ahí es cuando se van a necesitar ahí no va a haber
1: esos
2: recursos
1: para
2: llenar las
1: playas. Hay que sacarse el diploma oficial.
2: Este año igual, pues con lo que ha habido antes, igual se puede abastecer, pero yo creo que justo. Pero a partir de este año, el año que viene, ya se va a ver claro unas carencias.
1: Pero ¿cómo exageradas? Que con lo que ha habido antes ya vale, porque esos certificados no valían, ¿no?
2: No, pero digo con lo que la gente que ha tenido titulaciones. Bueno, no, aparte de estas dos titulaciones, los diplomas que daban las otras entes privadas, sí valían antes del 2022, desde el 30 de junio del 2022. Esas sí valen. Aparte de las dos oficiales, pero claro, aparte de estas dos oficiales, a partir de 2022, ya no valen esos diplomas de estas empresas privadas que antes sacaban muchos socorristas. Y hay mucha gente que han sacado estos diplomas.

0: aromas después del 30 de junio de 2022 y les han engañado porque decían que les iba a valer este diploma para trabajar y solo van a trabajar 2-3 años. Este año, con ese diploma, no pueden trabajar.
1: Oyana Celigüeta, como decimos, tú eres socorrista y acabas de hacer esa prueba. Oyana, tú, ¿cuándo te enteraste de que te tenías que hacer, que sacar este certificado?
2: Mira, pues me dijeron en enero de este 2026 de que era necesario y, claro, yo vengo de haberme sacado el título de un curso y, claro, me vienen diciendo de que el curso no lo tengo que hacer una homologación para poder ejercer de socorrista, que yo llevo ya ejerciendo hace un año. Entonces, estoy haciendo todo ese trámite para poder homologarlo y poder continuar con mi puesto de trabajo. Eso es... un poquito.
1: Y ya lo has homologado, ¿no?
2: Eso es.
1: ¿Cómo ha sido el proceso para hacerlo?
2: El proceso ha sido un poquito difícil, es decir, porque pedían unos requisitos y lo que son mis titulaciones y las horas que he ejercido en, bueno, ya no solo tanto como en el trabajo, como de formación. Con las horas formadas a mí ya me bastaban. O sea, la formación no reglada que yo hice era más que suficiente para poder llevar a cabo esta examinación que he tenido que hacer. Uh-huh. Así que ha sido suficiente ya para poder tener todo en regla.
1: ¿Dónde lo has hecho?
2: He tenido que hacerlo mediante un FP en EASO. Uh-huh. Y he tenido que presentar todos los documentos y todo el proceso de evaluación y todo lo que conlleva.
1: ¿Y entre tus compañeros o entre otros socorristas saben que tienen que hacer este cambio? ¿Lo están haciendo?
2: Sí, sí, sí. Uh-huh. Estamos al día y claro, estamos un poco presionados para poder sacárnoslo cuanto antes. Y tenerlo todo en regla, ya que nos viene ahora la temporada de verano y es cuanto más trabajo tenemos.
1: Uh-huh. Fernando, creo que querías decir algo.
3: A ver, el procedimiento, lo que está hablando la compañera es el procedimiento de reconocimiento de la competencia de formaciones no formales o de la propia experiencia laboral que hayas tenido. Esto es un procedimiento que lleva abierto 4 años. Y que ha tenido suficiente tiempo de las personas de ir pasando. El problema es que pues se suelen hacer las cosas siempre a última hora y entonces en estos momentos ahí sí está habiendo muchísimas personas que están viniendo a que se les reconozca las formaciones. El procedimiento es procedimiento de reconocimiento de la competencia. Deben disponer de al menos 300 horas de formación no reglada y, o si no, 3 años de experiencia, unas 2.000 horas de experiencia laboral. Y con eso pasarían al que se le reconozca la competencia y les reconocerían estos 2 certificados de profesionalidad.
1: Uh-huh. Déjame que salude a Edu Flamarique, que es coordinador de las playas de Donostia, coordinador de playas y piscinas de San Sebastián. Edu, arratsaldeon, muy buenas tardes.
4: Arratsaldeon, buenas tardes.
1: Bueno, un mes para el arranque de la temporada de playas. ¿Tú cómo ves la situación?
4: Fatal. La veo fatal. Porque no vamos a tener gente. Si se cumple la ley, si no se hace una moratoria, como acabo de oír, hay una moratoria en Cataluña, creo que hay una moratoria también en Navarra, y me parece que si se cumple la ley, si no hay una moratoria en Euskadi, he oído algo del 20%. En el caso de Donosti, de las playas de Guipúzcoa, alcanzaría un 70% las personas que ahora mismo tienen una formación no reglada, en base a la información que yo manejo. Mal, no vamos a poder abrir las playas, ni muchas piscinas de... En el caso de Guipúzcoa, entiendo que Euskadi también, no lo sé. Pero en Guipúzcoa, desde luego, mal. Mal, lo veo mal, lo veo mal. Lo veo muy complicado.

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1: En los próximos minutos, Bostekoa quiere invitarte a cruzar las puertas del Museo Migrante Migrante, un archivo vivo nacido para recoger, preservar y activar las memorias en tránsito que en definitiva forman parte de nuestra propia historia. Migraciones internacionales, desplazamientos internos, exilios, retornos, arraigos y desarraigos. Se ha elegido un contenedor portuario para documentar y dignificar historias de migración pasadas y presentes. Una mirada alternativa al relato dominante sobre la migración para desmontar prejuicios, reconocer la diversidad y construir comunidad. Hasta este domingo, 10 de mayo, el Museo Migrante Migrante, proyecto de la artista Angélica Das, se activa en el Muelle del Itsas Museum, en Bilbao. Un contenedor portuario, un contenedor marítimo transformado en archivo móvil, espacio de encuentro y de memoria viva. Angélica es, además de artista, investigadora y es la directora de este Museo Migrante Migrante. ¿Cómo estás? Muy buenos días.
2: Muy buenos días, Egunon.
1: Has creado el museo que te gustaría que existiese físicamente en algún rincón. Podría ser de Euskadi o podría ser de cualquier otro rincón de la península, pero este archivo móvil era necesario, tú sentías que era necesario.
2: Yo creo que es fundamental, Leo. Una de las cosas que creo que es muy importante pensar en el entorno de ese proyecto es que con tantas historias migratorias que todos tenemos, ¿cómo no existe un museo dedicado a esto? Y un museo que de verdad pueda conectar las memorias migratorias pasadas con las del presente. Porque creo que es fundamental esto, ¿no? Aprender y reconocer nuestro pasado para poder crear un futuro que sea pues, más justo, inclusive igualitario para todos, ¿no?
1: Claro, tenía que ser un archivo en movimiento, no podía ser un archivo estático como los que estamos acostumbrados a ver, ¿no?
2: Yo creo que en este caso no, porque esas historias siguen en movimiento, ¿sabes? Es muy curioso como mucha gente cuando termina de contarme el relato no sabe si, bueno, es aquí que he llegado y va a ser el final, es mi parada final o voy a seguir moviéndome por el mundo, ¿no? Yo creo que esto deja claro que es esencialmente parte de lo que es ser humano, es moverte porque hay cosas que te llevan a moverse por el planeta.
1: Historias que cruzan migraciones del presente y del pasado.
2: Claro, yo creo que es fundamental esto, ¿no? Reconocer que un territorio como el de España, en que ha sido un territorio que envió tanta gente a tantos lugares del planeta, pues también recibe. Y la verdad, yo creo que tenemos la ilusión que es un movimiento solo del pasado, pero yo creo que sigue siendo ahora, ¿sabe? Seguimos moviéndonos, seguimos como españoles, y ahí hablo yo, la brasileña, que también es española, que sigue moviéndome por el planeta, y como muchos otros, que vamos a seguir siempre cambiándonos.
1: Y sin embargo, siempre creemos que son las historias de otros. Y tú, cuando te pones a rascar, a investigar, descubres y les haces de alguna manera ver que todos tenemos una historia, una esfera migrante también en nuestro entorno.
2: Porque es algo inherente a lo que es el territorio español. Si empiezas a preguntar, mira, para empezar, vamos a lo más básico. Aquí mucha gente tenía un pueblo. O sea, para no decir que yo decía antes, todo el mundo tiene un pueblo, ya no digo más así tan rotundamente, pero mucha gente tiene un pueblo. El hecho de que tienes un pueblo ya significa una historia migratoria, porque salir del pueblo a la ciudad, que mucha gente tuvo que hacer, lo tuvo que hacer buscando trabajo, estudiando, en busca de mejores medios de vida, es exactamente la misma narrativa de mucha gente que cruza literalmente el Atlántico. Yo he venido por estudios. Entonces, yo creo que conectar esas historias también del pasado significa para que reconozcamos, ¿no? Que hagamos espejo con las historias del presente.
1: Bilbao es la primera ciudad en la que abre sus puertas este contenedor. ¿Por qué Bilbao?
2: Yo creo que Bilbao era fundamental, primero porque estuve aquí trabajando anteriormente y yo me acuerdo claramente el día que me contaron por primera vez lo que eran los niños de la guerra y los niños evacuados, ¿no? Estar en el Itsas Museum y estar en ese lugar donde tantos barcos han salido y llevado gente para todo el planeta, yo creo que es fundamental para conectar con tantos barcos que llegan literalmente ahora, ¿sabe? Yo creo que es reconocer esto, reconocer que Ocharcoaga era un barrio de chabolas, de un montón de gente que venía a buscar una vida mejor y trabajar aquí dentro de lo que era el propio territorio, ¿no? Español, que gente que ha venido de todas las partes con las mismas motivaciones de los que muchas veces están pues cruzando mares para poder llegar aquí. Entonces yo creo que es un punto muy importante, ¿no? De verdad aprender y reconocer nuestro origen, ¿sabe? Orgullosamente somos hijos, nietos y bisnietos de personas que han tenido el valor de moverse para buscar una vida mejor.
1: La casualidad ha querido que este contenedor abra sus puertas los mismos días en los que, en el otro lado del muelle, tenemos al buque Aitamari de la Organización Salvamento Marítimo Humanitario, más de 1.500 vidas salvadas, más de 60.000 personas atendidas. Igual no es tan casualidad, igual es más causalidad en este caso.
2: Yo aparte digo lo que es causalidad y los ancestros que siempre hacen que las cosas coincidan de una manera increíble. Yo creo que es perfecto. Es más que nada, es un poco la metáfora del mundo que vivimos, ¿sabe? La necesidad y la existencia y la importancia de un barco como este. Y obviamente van a venir aquí a compartir sus historias también y van a ser parte de lo que es ese museo migrante. Porque son todas esas migraciones que son fundamentales que reconozcamos. No solo incluso de las personas que ellos salvan, pero también para dar un protagonismo a estos que están ahí, que muchas veces no sabemos sus narrativas o cuando sabemos son de una manera muy estereotipada.
1: Este es un archivo móvil y un archivo vivo. Y vemos las paredes repletas ya de retratos, de imágenes, de objetos y de historias que además tú has querido que salgan del puño y letra de sus protagonistas.
2: Claro, y en este caso las que estamos mirando son exactamente algunas imágenes que están, que son objetos que me han traído niños, ¿no? Una parte fundamental de este proyecto es que sí, tenemos el estudio en espacio abierto, pero por las mañanas lo que voy a atender son escuelas. Creo que es fundamental que nuestras futuras generaciones de verdad piensen en eso, principalmente cuando estamos hablando tanto, ay, que los jóvenes están lo peor de lo peor y están cada vez... ¿Qué podemos hacer para cambiar, sabe? ¿Qué podemos hacer para que ellos puedan acceder a lo que es esa conversación? Entonces, lo que ves en la pared son algunos objetos y que ves los textos que están escritos por niños, ¿no? Yo creo que es súper importante fijarnos, pues hay una niña que me trae una muñequita. Que es
1: una nesquita.
2: Exacto, que es una muñeca que tiene un origen vasco y es muy bonito que ves el texto que está escrito, miña nai nació en un país vasco en Aray, porque esa foto y esa niña yo la conocí en Santiago de Compostela, pero ella cuando quiso reivindicar como parte de su identidad y del movimiento migratorio, pues eligió su madre para poder contar la historia y es bellísimo que me escribe en gallego, porque yo también quería esto. Este es un proyecto que va a tener muchas de las lenguas cooficiales que van a estar cruzando todo el proyecto y que se van a presentar así literalmente como son y obviamente vamos a traducir, ¿no? Hay una que es una niña que me trae desde Egipto, no soy de Egipto, ¿no? Pero que ella tiene, ¿no? La duda si voy a olvidar mis amigos de aquí si vuelvo a Egipto y echo de menos los de Egipto. Entonces yo creo que son cuestionamientos que son muy potentes, que no pensamos en esta historia migratoria, de ese duelo que hace una niña, ¿no? Y que comparte esto, ¿no? Tenemos la etiqueta de maleta de una abuela en que el niño literalmente hace todo el árbol y cómo esa abuela migró en el 78, ¿no? Aparte es divertido porque como el niño lo describe con una letra mínima y dice, se fueron por lo de Franco.
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1: Gabón, el río Antán en Corea del Sur da nombre a los antivirus, unos virus divididos en dos grandes grupos, los predominantes en Asia y Europa, que producen fiebres hemorrágicas, y el grupo americano, que produce síndromes respiratorios graves. Su reservorio natural son los roedores silvestres y la forma de contagio más habitual en humanos se produce al inhalar los virus que hay en los aerosoles contaminados con las heces, la orina o la saliva de los roedores infectados. La transmisión entre personas es muy inusual, lo que hace que se mire con especial atención lo que está ocurriendo en el crucero atracado en Cabo Verde tras experimentar un brote de antivirus mientras se dirigía desde Argentina a Canarias. 3 personas fallecidas, 1 en estado grave y 3 más con síntomas, es el balance de esta situación que involucra a la Organización Mundial de la Salud, el Ministerio de Sanidad Español y a las autoridades de Cabo Verde, donde se encuentra el barco. La posibilidad de riesgo poblacional es muy baja, según los especialistas, entre quienes contamos a quien es hoy nuestro primer invitado, el epidemiólogo Adrián Hugo Aguinagalde.

0: Pues saludamos ya a nuestro primer invitado para hablar sobre la situación sanitaria creada en torno a este brote de hantavirus en un crucero que salió de Argentina y tenía como destino Canarias. Ahora mismo se encuentra ubicado, atracado en Cabo Verde. Se trata del epidemiólogo y especialista en salud pública y medicina preventiva, Adrián Hugo Aguinagalde. Gabón, Adrián.
1: Gabón, Eva.
0: El hantavirus lleva ya siendo conocido unas cuantas décadas y, de hecho, como a alguien se le puede estar ocurriendo pensar en el SARS-CoV-2 y en la COVID-19, tiene bastantes diferencias. No es un virus de transmisión comunitaria, es, lo dicho, bastante bien conocido. Y quizás lo que está sorprendiendo de toda esta situación es el escenario del brote, ¿no? El hecho de que haya tenido lugar en un crucero. Bueno, primera cuestión, porque puede ser importante insistir en ello, no se está planteando que haya ningún riesgo para la población en un momento dado cuando el barco atraque, sea donde sea, ¿no?
1: No, en principio no es ese el escenario. Nosotros, cuando evaluamos las amenazas, lo que tenemos en cuenta es la probabilidad de transmisión y luego la gravedad de la enfermedad. En este caso, dado que la transmisión ha sido en las series estudiadas principalmente de roedor a foco ambiental y foco ambiental a la persona, es decir, unos fómites, unos restos, excreciones de orina, saliva y demás del roedor en alguna superficie y de ahí a la persona, no ha tenido una transmisión persona a persona sostenida hasta el momento. Y los grandes brotes que están descritos alrededor del río Hantan en Corea fueron siempre asociados a exposiciones ambientales. Es un grupo de virus conocido, no solo ni siquiera es una enfermedad, porque tiene distintas formas, dos principales, una más pulmonar, que sería la que podría estar ocurriendo, y más del Nuevo Mundo, y una más del Viejo Mundo, más renal. Pero en ese grupo grande de virus llevaremos conociéndolo bien unos 50 años. Lo que sí que es verdad es que ha tenido letalidades elevadas. Es decir, de los dos elementos para evaluar la gravedad, pues la gravedad sí que es verdad que la mayor parte de las series, el tope de la letalidad lo ponen alrededor del 30%. En 2025 estaba hacia un 25% en la Argentina. Y luego lo que sí que es verdad es que la transmisión parece siempre ser roedor, algún tipo de medio, y luego seres humanos y no ser humano a ser humano, aunque en algunos casos hay descritos.
0: Uh-huh. ¿Qué información epidemiológica es relevante para saber lo que ha ocurrido y para limitar los daños? Estamos pensando en todas estas personas de la Organización Mundial de la Salud que están recabando información directamente a bordo del crucero atracado en Cabo Verde y de todas las investigaciones que van a sucederse a lo largo de los próximos días y seguramente semanas, ¿no? ¿Qué información es necesario recabar para intentar reconstruir lo que ha podido suceder?
1: Pues en epidemiología siempre tiempo, persona, lugar. Entonces, fecha, inicio, síntomas es lo que ha hecho que se haya incrementado un poco la percepción del riesgo. Si existen en teoría 4 casos con una elevada probabilidad de ser todos ellos hantavirus, de ellos hay confirmados 3, el otro pendiente hay, los 2 iniciales tendría una fecha de inicio de síntomas que podría explicar una misma exposición antes del buque. Es decir, sería muy cercano a haber embarcado, por decirlo de otra forma, y serían personas que podrían haber tenido contacto antes con distintos reservorios ecológicos. Parece ser que hay bastantes aficionados, en este caso, al bird watching, a la ornitología, y podrían haber estado visitando zonas donde había exposición, ¿no? Actividad del virus asociado a la presencia de estos ratones de campo que tienen nombres distintos dependiendo de la zona en la que estemos. Pero bueno, podrían haber estado en esa zona. Lo que es verdad es que la fecha de inicio de síntomas de los tercer y cuarto caso, ya aunque entran dentro del primer periodo de incubación, porque es de hasta 6 semanas, es muy largo, eso sí que es verdad, podría ser indicador el que haya ocurrido 4 semanas después de que también sean casos secundarios o de que se haya producido algún tipo de transmisión dentro del buque.

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2: Hola amigos, si lo recordáis, en el programa anterior estuvimos hablando acerca del valor indiscutible de la Biblia.
3: El más valioso legado de Dios para la humanidad. La Biblia tiene poder para transformar vidas.
2: Nos referíamos al hecho paradójico de que, siendo la Biblia un libro muy difundido, es a la vez muy ignorado en esta nuestra sociedad actual.
3: Cualquier otro libro parece tener más actualidad.
2: Explicábamos, en palabras de los apóstoles Pedro y Pablo, cómo la Biblia es creíble, necesaria, útil y eficaz.
3: Indiscutiblemente, el libro de mayor difusión e influencia en la historia de la humanidad.
2: Y terminábamos comentando que no todo ha sido fácil en la trayectoria histórica de este libro.
3: Cierto, siempre hubo quienes quisieron eliminarla. Sin embargo, la Biblia sobrevivió a todos los intentos.
2: Algunos ejemplos.
3: En los tiempos del profeta Jeremías, Joacim, rey de Judá, cortó en pedazos el pergamino que contenía las profecías y lo echó al fuego. Pero Jeremías escribió una nueva copia del libro, de modo que los esfuerzos del rey fueron en vano.
2: Otro caso, en el año 303, el emperador Diocleciano de Roma confiscó y quemó ejemplares de la palabra de Dios y luego erigió un monumento que decía: «Extinguido es el nombre de los cristianos».
3: Pero, 20 años después, otro emperador, Constantino, hizo del cristianismo la religión oficial de Roma y puso la Biblia, de nuevo, en las manos del pueblo.
2: Siglos más tarde, en aquellos oscuros años en los que la Biblia solamente se podía escribir y leer en latín o en griego, y solamente los clérigos tenían acceso a ella, hubo hombres que decidieron traducirla a las lenguas comunes y ponerla al alcance del pueblo.
3: Casi todos estos traductores de la Biblia a las lenguas comunes fueron o perseguidos, o torturados, o asesinados a manos de la Inquisición. Citaremos solo algunos.
2: Antonio Bruccioli, traductor de la Biblia al italiano.
3: Wycliffe, traductor de la Biblia al inglés y muerto en la hoguera.
2: O los españoles Casiodoro de Reina y Cipriano de Valera, destacados precursores del movimiento evangélico, que dieron a luz la primera traducción de la Biblia al castellano.
3: Siglo tras siglo, constantes intentos de arruinar la Biblia, pero todos fracasaron.
2: Y no penséis que la persecución de la Biblia ha terminado. Existen hoy mismo todavía bastantes países en los que poseer una Biblia es castigado con la cárcel, incluso con la muerte.
3: Pero a pesar de las muchas dificultades, la traducción y distribución de las Escrituras sigue adelante por todo el mundo.
2: Escuchemos un fragmento del reportaje que nos ha cedido Sociedades Bíblicas Unidas.
4: La Sociedad Bíblica de España es una entidad sin ánimo de lucro. Sostenemos nuestro ministerio con los beneficios de las ventas, los donativos de creyentes y la ayuda del Fondo Internacional de las Sociedades Bíblicas Unidas. Sociedad Bíblica subvenciona distintos proyectos en cárceles, hospitales, centros de refugiados.
5: Si supiéramos que hay una persona que su vida depende de un corazón y ese corazón estuviera en nuestras manos, correríamos para poder salvar su vida. Esa es la misma sensación que nosotros tenemos en Sociedad Bíblica. Nos urge llevar la Biblia a todos, porque sabemos que es vida, y vida para todos.
6: Desde 1836 y hasta nuestros días, la Sociedad Bíblica ininterrumpidamente ha trabajado en la distribución de la Biblia. Las dificultades han sido enormes. Hemos vivido épocas de gran intolerancia y persecución, lo cual nos ha llevado incluso a trabajar en la clandestinidad. Hoy tenemos la alegría de celebrar 200 años de obra bíblica alrededor del mundo. La Biblia es la palabra de Dios, el mensaje de Dios para todos los hombres. Y hasta que todos tengan acceso a ella, la Sociedad Bíblica seguirá trabajando en la traducción y difusión, animando a su lectura y conocimiento, para que todas las personas conozcan a Jesucristo como Señor y Salvador.
7: En nuestra experiencia de 200 años, hemos visto que no hay vida que al ser tocada por la palabra de Dios no sea transformada. Por ello renovamos nuestro compromiso de hacer que la palabra de Dios llegue a todos los rincones del mundo y a todo ser humano.
3: Y es que Dios ha decidido preservar su palabra contra toda oposición.
2: Por algo es que Jesús afirma en el Evangelio de Mateo: el cielo y la tierra pasarán, mas mis palabras no pasarán.
3: Los cristianos sabemos que quien edifica su vida sobre la Biblia edifica sobre algo indestructible.
2: Y bien, si esto es así, si la Biblia es tan importante, tan edificante y tan útil, ¿por qué entonces la mayoría de la gente prefiere ignorarla?
3: Seamos sinceros, la cuestión de fondo, muchas veces, no es que no creamos en la Biblia, sino que no nos interesa. La Biblia no interesa porque, entre otras cosas, denuncia. Siempre lo ha hecho.
2: Denuncia abiertamente muchos de nuestros comportamientos erróneos y destructivos, muchas conductas contrarias al plan de Dios y que hoy la gente practica abiertamente, conductas a las que nuestra sociedad no está dispuesta a renunciar.
3: Claro que sí, es cierto, la Biblia nos incomoda porque apunta directamente al corazón humano. Mira lo que escribe el autor de la Epístola a los Hebreos.
8: Porque la palabra de Dios es viva y eficaz, y más cortante que toda espada de dos filos, y penetra hasta partir el alma, el espíritu, las coyunturas y los tuétanos, y discierne los pensamientos y las intenciones del corazón. Y no hay cosa creada que no sea manifiesta en su presencia. Antes bien, todas las cosas están desnudas y abiertas a los ojos de aquel ante quien tenemos que dar cuenta.
2: Sí, amigos, la Biblia nos instruye, pero también nos confronta.
3: Nos pone contra la pared, pero nos da una salida. Si confesamos nuestras faltas, si nos arrepentimos, si acudimos a los brazos de Dios, somos levantados, restaurados y recibimos un nuevo poder para seguir adelante.
2: Es así como aprendemos a salir victoriosos en las grandes y pequeñas batallas de la vida.
3: No todo resulta fácil de comprender en la Biblia, pero eso sí, las cosas importantes para el hombre y la mujer de todos los tiempos, estas están suficientemente claras, de sobra.
2: La Biblia nos enseña a descubrir y conocer a Dios, a amarle y a servirle.
3: También nos enseña a descubrir y conocer el corazón y el problema del hombre, y especialmente a descubrirnos a nosotros mismos y a experimentar nuestra necesidad de Dios.
2: La Biblia es nuestro mejor mapa y manual para la vida.
3: Bien, amigos, creo que os hemos mostrado una panorámica de lo que la Biblia ha sido y es a lo largo de la historia y del poder transformador que hay en ella. Poco queda ya por añadir.
2: Tan solo una cosa, un consejo. Lee la Biblia. Acerca tu corazón a la Biblia. Busca en ella el alimento de Dios para tu vida.
3: No dudes. Pon a prueba la palabra de Dios. Obedécela y será un bálsamo para tu vida.
2: La Biblia funciona, sí, siempre ha funcionado. Es más, me atrevo a decir que la Biblia, cuando se lee sin prejuicios, es de gran utilidad incluso para aquellos que no se consideran creyentes. Está llena de consejos y herramientas prácticas para la vida real, para el día a día.
3: Pero más allá de todo eso, la Biblia debe conducirnos a un encuentro con Dios y a la salvación de nuestra propia vida, una promesa que Dios garantiza para quienes le aman y le siguen.
2: Recuerda bien esto, la Biblia es la mejor noticia que toda persona pueda tener, que el Dios poderoso, que todo lo ha creado, ama al hombre con toda su fuerza y está deseando perdonarlo y restaurarlo.
3: Esta idea es constante a lo largo de toda la Escritura. Esta idea es la que mueve el corazón de Dios cada día para bendecir y prosperar a sus hijos.

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1: Las noticias de las 6, según ON. Hoy día 9 de mayo es el Día de Europa. A las 11 de la mañana, Eurobasket ha preparado una acción para dar a conocer los valores europeos. Un tren turístico recorrerá Bilbao, comenzando en la Plaza San Nicolás, para atravesar la Gran Vía. Rusia conmemora el 81 aniversario de la victoria sobre Alemania en la Gran Guerra Patria con un desfile militar en la Plaza Roja. Precisamente el presidente de Estados Unidos, Donald Trump, ha anunciado un alto el fuego de 3 días, 9, 10 y 11 de mayo, con motivo del Día de la Victoria, después de que sus homólogos ruso y ucraniano, Vladimir Putin y Volodymyr Zelensky, hayan aceptado la propuesta.
2: President Putin agreed, President Zelensky agreed, both readily, and we have a little period of time where they're not going to be killing people. That's very good. And they also agreed to give 1,000 on each side, 1,000 prisoners back.
1: El acuerdo incluye un intercambio de 1,000 prisioneros entre las partes. Por otro lado, Trump no ha descartado la posibilidad de que las tropas que Estados Unidos retirará de Alemania puedan ser reubicadas en Polonia, con lo que reforzaría el flanco oriental de la OTAN. En un intercambio con periodistas, a la pregunta de si movería las tropas de Alemania a Polonia, Trump ha considerado que tiene una buena relación con su presidente y que podría hacerlo. El Servicio de Atención a Migrantes en Tránsito de Irún atendió en 2025 a más de 3.000 personas, de las que el 20% representan un flujo inverso. Es decir, migrantes que años antes habían viajado a Europa y que ahora regresan al no verse cumplidas sus expectativas. Datos que ha ofrecido Cruz Roja en la Mesa Interinstitucional de Coordinación celebrada en Irún. El Gobierno vasco ha vuelto a pedir que se reconozca a Euskadi como frontera norte. Naya Díaz de Corcuera, portavoz de Cruz Roja Irún.
3: Hemos tenido un flujo inverso de personas que llegaron a partir del 2014 y que después de tantos años de intento de integración en esos países han visto que sus expectativas se han visto frustradas, que no han podido integrarse como esperaban.
1: De nuevo, la Audiencia Nacional anula la semilibertad para un preso de ETA. Hace unas semanas fue a Marisol Iparraguirre y a Carasatorre. Ahora el juez de Vigilancia Penitenciaria ha rechazado la aplicación del 100.2 a Gregorio Vicario. Isaro Baza.
4: Sí, la Audiencia Nacional rechaza la semilibertad del exmiembro de ETA, Gregorio Vicario, por falta de motivación reforzada. La resolución señala que la decisión la tomó el centro directivo sin previa propuesta de la Junta de Tratamiento. De hecho, la Junta abogaba por la continuidad en el segundo grado. La magistrada afea que la propuesta de semilibertad para Vicario se basa en un objetivo genérico de inserción, sin detalles, sin justificar la necesidad y relevancia de esta medida cuando hay otras alternativas más adecuadas. En el auto, además, se resalta que Vicario está condenado a 265 años de cárcel por delitos de asesinato, terrorismo o atentados. Recalca la magistrada que el preso no ha disfrutado de permisos de salida y que tampoco existe carta de arrepentimiento para valorar su evolución. En el escrito se habla incluso que el pronóstico de reincidencia es medio alto. Así pues, la magistrada concluye que no procede la aplicación del artículo 100.2 del reglamento penitenciario por el que se concede la semilibertad. Con este, la Audiencia Nacional ya ha rechazado la semilibertad concedida por el Gobierno vasco a 3 presos de ETA. Hace 2 semanas se denegó esta medida a la semilibertad a Soledad Iparraguirre Amboto y a Juan Ramón Carasatorre.
1: Respecto al tiempo, el sábado seguiremos con viento del sureste. Se hará notar en zonas de montaña, especialmente ayudando a que las temperaturas sigan en valores primaverales. En el cielo, más nubes por la mañana que estos días pasados, sin descartar alguna precipitación débil y dispersa, sobre todo en el interior. Durante la tarde no se descarta algún chubasco ocasional, algo más intenso, siendo esto más probable en puntos de Navarra e Iparralde. Posibles nieblas a primeras horas en el Valle del Ebro. Eso es todo. 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

0: Hola, ¿qué tal? Pasen y sean muy bienvenidas y bienvenidos al Último Apuntador. Aquí llegamos con este espacio que Esquena, la Asociación de Empresas de Producción Escénica de Euskadi, nos dedica cada semana a las artes escénicas. Esta semana en concreto, el Último Apuntador sigue moviendo el esqueleto y se acerca a dos de las grandes figuras imprescindibles de la danza, José Lainez y Concha Martínez, pioneros, precursores de la introducción de la danza contemporánea en el Estado español. Y antes, un toque mágico, el que nos va a poner David Blanco hablándonos de la 22ª edición del programa Magiaren Topaketak. Todo listo, por tanto, por aquí para subir ya el telón del Último Apuntador.
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0: Y de Cicerone, sobre los encuentros del Magiaren Topaketak, que está viviendo su 22ª edición, nos va a hacer el próximo invitado. Y es que el pasado 2 de mayo comenzaba, como digo, esta 22ª edición, que se va a prolongar hasta el domingo 31. Trae 11 propuestas que van a tener lugar, bueno, tanto en el Centro Municipal de Otxarkoaga como en la Plaza Jardines de Garay de Txurdinaga. El programa dedica una exposición y una charla espectáculo al famoso mago y escapista Houdini, del que este año se conmemora su aniversario, el centenario de su fallecimiento, y alguien que conoce muy bien al escapista e ilusionista y que participa precisamente en estas jornadas es nuestro invitado David Blanco. Muy buenas.
7: Muy buenas. ¿Qué tal?
0: Hola, ¿qué tal? Bueno, pues bienvenido al Último Apuntador para hablarnos de magia. Siempre es bienvenida. Este palo de las artes escénicas nos gusta, nos llena de magia. Creo que además traes alguna sorpresita, luego la descubriremos, pero vamos a ir desgranando, si te parece, el programa de esta 22ª edición, que tú conoces muy bien. La organiza el área de cultura del Ayuntamiento de Bilbao, pero tú estás ahí al frente. De hecho, has tenido ya algo que ver en el programa, y cuéntanos, Otxarkoaga y Txurdinaga vuelven a ser los escenarios mágicos, ¿no?, de este Magiaren Topaketak.
7: Eso es, este año me ha tocado participar también en el Magiaren Topaketak, con un espectáculo y con una charla sobre Houdini, ya que era el centenario. De hecho, el leitmotiv de esta edición es el centenario de la muerte de Houdini, que murió el día de Halloween de hace 100 años, uh-huh. 1926.
0: Un día marcado en el calendario, eligió también el asta,
7: sí,
0: para morir.
7: La verdad es que no se puede decir que lo hizo aposta, pero la verdad es que la coincidencia es muy, muy curiosa, porque además, como hablé en la charla que di el pasado jueves, pues tuvo mucha controversia Houdini con el mundo del espiritismo. Se uh-huh. le conoce por el escapismo, pero él fue mago principalmente, luego escapista y luego pues un poco azote de los espiritistas, en el que intentaba desesperar el fraude, que él mismo fue el primero decepcionado.
0: Ajá.
7: Houdini, a raíz de la muerte de su madre, pues intentó contactar, pues él quería creer, como muchísima gente en aquel momento, y pronto descubrió pues que lo que estaba viendo pues era fraude, porque él era muy observador y, por supuesto, él sabe engañar a la gente porque era su profesión, ¿no?
0: Sí, sí, sí, se dedicaba
7: entonces,
0: a ello.
7: Entonces, una medium, precisamente uh-huh. la mujer de Arthur Conan Doyle, pues ajá. le dijo que había contactado con su madre y que le traía un mensaje y la pilló. Y entonces, pues se luchó contra los espiritistas y rompió un poco su amistad con Conan Doyle, que era muy amigo, se iban de vacaciones juntos y todo. ¿Sí?
0: Uh-huh. Bueno, conoces muy de cerca a este hombre, ¿no?, que, como dices, estaba siendo un poco el leitmotiv de los encuentros, pero que, bueno, que no solo de Houdini vive este Magiaren Topaketak, porque...
7: No, efectivamente, ya estamos en el Ecuador, digamos, porque ¿sí? todo lo que ocurre en Otxarkoaga y Txurdinaga ocurre en la parte de interior, de más teatro, de sala, ocurre en el Centro Municipal de Otxarkoaga, y luego tenemos la parte que ocurre en calle, en Txurdinaga. Pues ya hemos hecho casi todas las actividades de interior, solamente quedaría el 13 de mayo la que hace el Ayuntamiento de Bilbao en colaboración con la Biblioteca Municipal de Otxarkoaga, en la que tendremos a Alain Zulaika con su espectáculo Magia Chaparrada.
0: Es una colaboración con la Biblioteca, ¿no?, Municipal de Otxarkoaga.
7: Eso, sí.
0: Entiendo que tiene que ver con los libros, con lo cual el espectáculo, ¿qué sabemos?
7: Su espectáculo, lo que tiene que ver, la biblioteca siempre le gusta pues hacer una actividad dentro de las que hacen todo el año. año, pues ya que el Ayuntamiento de Bilbao pues hace el Magia en Topaquetá, pues en esas fechas pues procuran coordinarse con ellos y hacer una actividad ellos también, pues un poco en colaboración. Uh-huh. Y será esa.
0: Será el miércoles 13 de mayo a las 6, eso es, Magia Zaparrada con Alain Zulaika. Y bueno, la gente que se quiera acercar va a vivir muchas sorpresas ahí.
7: Por supuesto, la exposición que está desde el 2 hasta el 31 de mayo, cualquiera puede ir a ver pues todas las fotografías que hemos seleccionado para poner en esta.
0: Hablamos de la exposición Houdini el Inmortal, que habéis seleccionado una serie de, no sé si fotografías, datos curiosos que encontramos por ahí.
7: Fotografías de las tres ramas, sobre todo, que le caracterizan, porque casi todo el mundo le conoce como el mago escapista, más como escapista que como mago, pero tenemos fotos de la época en la que hizo magia, fotos de la que hizo escapismo y fotos en la que estuvo ya más luchando contra el fraude espiritista.
0: Ajá. Así que toda la vida de Houdini eso plasmada en esa exposición, que se puede ver hasta el 31 de mayo, insistimos, así que por ahí se puede pasar la gente por el Centro Municipal Otxarkoaga para descubrir más a este artista.
7: Y saber por qué se llama Harry Houdini, cuando su nombre real era Eris Weiss, y ajá, de dónde vino. Se enterarán de muchas cosas, tanto si van como no van, pueden buscar también por internet cosas, pero ahí van a ver fotos inéditas, otras más populares, y es muy agradable porque lo ves en cuadros y fotos de 1 metro por 70, que siempre está bien.
0: Esta exposición y también la charla que dabas hablando de él, desatando Houdini, magia y mito, ambas se han preparado explícitamente para estos encuentros, ¿no?
7: Eso es, sí, uh-huh, es estreno total.
0: Sí, sí, sí. Y al igual que otros tantos que se van a poder ver, porque hay un par de estrenos nacionales, algunos en Euskadi. Cuéntanos qué nos deja el programa a partir. Hablábamos de esa magia zaparrada el 13 de mayo, pero en los jardines de Garay, en Churrinaga, tenemos mucha programación la siguiente semana.
7: Nos vamos a centrar
0: semana
7: ya en lo que queda, que es lo que pueda acudir la gente. Pues sin más, el 22 de mayo, uh-huh, el viernes, tendremos un espectáculo a cargo de Jonander, que es un asturiano que realiza espectáculos tanto de calle como de interior, y nos trae una cosa muy original, que es magia sobre ruedas, porque él va con su furgoneta y nos hace un espectáculo alrededor de la vida camper.
0: Ajá.
7: En el cual la furgoneta, de hecho, es parte de la escenografía y del leitmotiv de su espectáculo.
0: Ajá, es un teatro muy circo itinerante, leemos en el programa, ¿no? Interactivo, por lo que leo, y por lo tanto, pues divertido para todos,
7: sí,
0: los
7: para
0: públicos.
7: Todos los
0: porque
7: públicos,
0: además, es un poco lo que se ha buscado, ¿no? Con esta edición en concreto, quizá con todas, pero en esta especialmente, bueno, pues está la magia enfocada a todos los públicos, y además una magia de muchas maneras, ¿no? Esta que vemos es una, es ese teatro de circo itinerante que se ha montado Jonander, pero tocan varios palos, ¿no? Los espectáculos que se van a poder ver.
7: Eso es, has dado en el clavo. Se intenta llegar a todos los públicos, estén mezclados o no, que lo mejor es que estén mezclados porque uh-huh, se disfruta muchísimo más, y eso es, sí, sí, lo que has dicho, lo has dicho tú.
0: Así hay que magia sobre ruedas.
7: Y de formas distintas.
0: Viernes 22 de mayo, 6:30, ahí en esos jardines de
7: Churdina. A las
0: Churdina.
7: 6:30, sí, ahí esto abre un poco la línea de calle en Churdinaga. El día siguiente tenemos por la mañana, bueno, mediodía, a las 13 horas del 23 de mayo, tenemos a Andoni, que él se autodenomina magia en zapatillas, uh-huh, pues como así como más distendido, el que mezcla un poco de magia, circo y teatro, y tenemos el espectáculo que se llama De Sore Catuá, que es un espectáculo en euskera, a pesar de ser una persona argentina, pues mira, igual que los argentinos están en todas partes, en euskera también están en todas partes, y le llegó a él, y ajá, nos va a hacer un espectáculo completamente en euskera.
0: Ajá. Así que ahí niños, niñas, personas adultas van a poder compartir ese lenguaje que es el del juego que nos trae Andoni. Hemos pasado de las ruedas a las zapatillas, en este caso para el sábado 23 a la 1. Y a la tarde sigue la magia.
7: A la tarde tenemos ya la traca final, digamos. ¿Eh? Tenemos aquí el espectáculo de a las 6:30 de la tarde del mismo sábado 23, tenemos Ventilocuras Mágicas,
0: ajá,
7: a cargo de Cristian Miró, que es un argentino asentado aquí ya en el estado, un espectáculo en castellano que une magia y ventriloquía. Él uh-huh, es capaz de hacer ese acto de magia que es coger algo inerte y que cobre vida y que hable, ¿no? Es una uh-huh, cosa muy, muy, muy buena, con su toque de humor que siempre le caracteriza, que siempre tiene detrás, con unas conversaciones muy buenas con sus muñecos y objetos.
0: Uh-huh, que siempre está muy presente, ¿no? Muy pegado a veces a la magia, al ilusionismo, uh-huh, el humor, ¿no? Para, no sé si tanto distraer o, bueno, o para dar pues ese toque a la par que mágico, bueno, divertido. En este caso, las Ventrilocuras Mágicas de Cristian Miró pues cuentan con ese toque. Y más tarde, a las 9:30, llega Dani Polo, Inefable, su espectáculo, y es uno de los estrenos en Euskadi, ¿no?
7: Eso es. Viene con su espectáculo. Viene desde Galicia, con, uh-huh, con su furgón o con su camión, no sé con lo que vendrá, porque suele tener cosas de gran formato. Uh-huh. De hecho, su espectáculo tiene magia interactiva y grandes ilusiones. ha sido una persona que ha estado en muchos programas de televisión y está recorriendo pues, el panorama nacional a menudo.
0: Así que desde Galicia, desde Argentina, antes comentabas, gente que llega de todos los sitios para poner ese toque mágico durante este mes en Txurdinaga y en Otxarkoaga. No se pueden quejar de magia y de espectáculos en este barrio de Bilbao.
7: El 23 hemos comentado que es a las 9:30, la característica de este espectáculo que es pilla un poco en horario nocturno, lo cual le da esa espectacularidad de la noche y la iluminación, y es algo pues imperdible.
0: Ajá, bueno, pues ahí queda el dato. ¿Y qué nos queda como traca ya final para el domingo 24? ¿Hay algo también reservado?
7: Sí, bueno,
0: ¿qué nos queda?
7: El 24 pues tenemos el último acto, si ya venía gente de Galicia y de Argentina, ahora tenemos el que viene de más lejos, del Reino Unido. Uh-huh. Viene aquí Cliff the Magician con The Magical Mystery Tour. Un viaje pues, con eso, con risas aseguradas y momentos mágicos en el que además el inglés toma un toque importante. Él sabe utilizar en dosis adecuadas para que la gente al final se vaya, si no sabe inglés, vaya aprendiéndose algunas cosas en inglés.
0: Ajá.
7: Porque el espectáculo es bilingüe, inglés
0: Ajá.
7: y castellano.
0: Así que nos vamos de ahí, aparte de habiendo pasado un buen rato, con la mochila del inglés un poquito más rellena gracias a Cliff the Magician. Es su forma, ¿no?, de actuar. O sea, él tiene ese toque, ¿no?, de casi didáctico en cuanto al inglés.
7: Sí, eso uh-huh. es. Él es un británico que se asentó aquí en el estado también hace bastante tiempo. Y bueno, pues vive en los dos países y aquí pues trabaja muchísimo. Aparte, trabaja principalmente en colegios y en sitios donde la educación es importante, el uh-huh. inglés es importante, aunque también hace magia para adultos, por supuesto. Él es un experto mago de cerca. ¿Sí?
0: Uh-huh. Con esta gente que has mencionado, no sé si has tenido tratos, son gente que ya has conocido, les has visto hoy actuar. En algunas ocasiones va a ser la primera vez.
7: No,
0: tú como,
7: sí,
0: como experto en estas lides, como...
7: Nos hemos visto en muchos festivales de magia y en eventos comunes. Y sí, la verdad es que uh-huh. son todo buena gente, tanto como personas como artistas.
0: Uh-huh. Y todos los que han ido pasando, recordemos que llevamos ya todo el mes llenando de magia estos dos sitios de Bilbao, Txurdinaga y Otxarkoaga. Hemos hablado de todos ellos, este es el plantel, lo que queda de todavía, aunque está esa exposición que mencionábamos y que sigue ahí presente para que la gente conozca mejor a Houdini. Tanto como David Blanco, que es un experto y que, bueno, cede de sus conocimientos, ¿no?, para ponerlos ahí a que la gente, bueno, se pase por la exposición y lo conozca
7: Eso
0: aún
7: es.
0: Más. Y no sé si querías hacer algún hincapié más en algo de las jornadas, de estos encuentros de magia, o tienes alguna sorpresa o qué nos quieres contar, David.
7: No, pues yo creo que no se nos ha quedado nada en el tintero, pues animar a la gente pues a que acuda. La verdad es que hasta ahora está respondiendo muy, muy bien, uh-huh. pero les animo a que vayan también a las calles, haga bueno o malo, que acudan, uh-huh. que es bueno ver magia en directo, ver espectáculos en directo, que es la esencia, en tiempos en los que parece que todo es virtual y todo es realidad aumentada y, uh-huh. y demás, pues que vean cosas en directo que cada vez van a tener más valor. Porque lo otro es fácil, lo otro se va a hacer solo.
0: Eso es,
7: sin
0: aquí
7: embargo...
0: no hay ni inteligencia artificial ni nada que se le parezca. Es magia muy de cerca y la pueden ver y divertirse además con ella, como hemos comentado. Bueno, pues esto es lo que da de sí el programa, que traías entre las manos, pero traías algo más. Te veo que has venido con más cosas.
7: Ah, me he venido con la baraja de cartas, ¿cómo no?
0: Inseparable, ¿no?
7: Claro,
0: en tu
7: siempre
0: caso.
7: Es un objeto muy, muy fácil de tener en el bolsillo y con el que se puede hacer muchísima magia. Y vamos a hacer una cosa rara... Porque la verdad es que no sé si va a salir, porque es una cosa en la que vamos a mezclar dos mundos aquí paralelos.
0: A ver, cuéntame, bueno, porque a mí, bueno, ya me hace especial ilusión que estar acompañada, porque muchas veces las entrevistas pues, son telefónicas. En este momento estoy aquí contigo, has traído, como digo, la baraja, la estoy viendo.
7: Sí, tendrás que describir
0: y no sé si la tendré incluso que tocar o que me va a tocar en este...
7: Las cartas ya las conoces tú de sobra, son las cartas regulares de póker que utilizamos
0: sí,
7: los magos.
0: Sí, ahí las veo, sus corazones, utilizar... sus tréboles,
7: es.
0: Sí.
7: Entonces vamos a hacer lo siguiente, yo voy a pasar las cartas así, tú vas a coger una y la vas a dejar ahí sobre la mesa.
0: Vale, la gente que está escuchando tendrá que fiarse de que esto está ocurriendo y que soy una mano inocente en este momento. Cojo la que quiera,
7: tú coge
0: vale,
7: la que quieras,
0: pues voy a coger esta.
7: Y dejarás ahí sobre la mesa.
0: Esta por aquí,
7: ahí, déjala ahí.
0: La dejo aquí.
7: Porque ahora tienes la oportunidad,
0: solo hay una, sí,
7: tú tienes
0: hay una.
7: La oportunidad de elegir si quieres saber cuál es la carta o quieres que se quede en misterio hacia el final.
0: Pues la voy a mantener el misterio. Mira que soy muy curiosa, ¿eh? Pero dice la curiosidad de mató el gato, voy a mantenerme viva.
7: La vas a
0: viva.
7: Mantener el misterio, perfecto. El resto de las cartas las voy a meter dentro del estuche.
0: Vale, y no la veo, ¿eh? La tengo aquí cerca y no la he
7: y
0: levantado.
7: Y ahí tú tienes la carta y así nadie, ni nosotros aquí, ni nadie, uh-huh. por ahí en los que nos está escuchando, sabe la carta que tú has elegido.
0: Ni
7: nadie
0: no la puedo ni imaginar.
7: Y ahora vamos a a lo que te decía, vamos a utilizar pues las nuevas tecnologías, que es, ajá, el móvil, una nueva tecnología que ya no está nueva, un teléfono móvil, ¿sí?, en la, a la cual yo lo que he hecho es, he abierto, a ver si esto nos funciona.
0: Vamos a ver, con alguna aplicación mágica que quizás esté en tu teléfono.
7: Es una aplicación que nos lleva a universos paralelos, una aplicación de fotografía, me
0: vale,
7: estás viendo,
0: sí,
7: ¿verdad?
0: Sí.
7: Ves todo a través de la cámara perfectamente.
0: Lo que veo es,
7: entonces,
0: sí,
7: quiero que cojas
0: una cámara.
7: Con la mano izquierda que cojas la baraja.
0: La baraja, bueno, el estuche de cartas en el que has introducido el resto de las, todas las que no he elegido. Están aquí,
7: eso,
0: metiditas
7: es,
0: de nuevo en esta baraja de,
7: vale, yo he
0: cartas de póker.
7: La cámara,
0: sí.
7: Pero la cámara ya sabes que sirve para muchas más cosas. Ya viene con, pues, con, para que puedas escanear lo que son códigos,
0: sí,
7: QR.
0: Sí, tiene más funciones,
7: cógela
0: que una simple,
7: si
0: foto.
7: Puedes hacerte un selfie.
0: ¿Cojo tu móvil?
7: Sí, cógelo,
0: ven,
7: cógelo,
0: lo cojo.
7: Y apunta a la baraja, y mira la baraja atrás.
0: Para hacerme un selfie, pero tengo que darle a hacer selfie.
7: Tú ahora solamente cógela como si fueses a hacerte un selfie. No te hagas un selfie.
0: Hagas
7: un selfie porque...
0: Vale, entonces yo, como si yo me estuviera viendo ahí en la pantalla, porque ahora no me veo, la cámara está enfocando hacia el otro lado.
7: Me refiero más bien a la posición de tu mano.
0: ¿Pero hago así para yo salir?
7: No.
0: No, hago así,
7: así.
0: Y como si hiciera...
7: Vale. Y ahora vas a coger y vas a poner el mazo de cartas,
0: ¿sí?,
7: el estuche,
0: ¿sí?,
7: con todas sus cartas dentro, delante de la cámara.
0: ¿Vale?
7: Delante, por este lado, ahí.
0: ¿Al otro lado? ¿Vale? Sí.
7: Hasta
0: ¡opla!
7: ¿Qué ocurre?
0: Bueno, pues cuento lo que ha pasado.
7: Eso.
0: Yo me encontraba un poco incómoda haciéndome un selfie, pero no viéndome, porque no había dado la vuelta a la cámara, no había puesto en opción selfie. Con lo cual, al colocar la baraja al otro lado, yo esperaba encontrarme la baraja siendo enfocada. Pero no, se ha transformado en un cofre.
7: En un cofre.
0: O sea, estoy
7: con
0: viendo
7: un
0: cofre con un candado como virtual, pero la imagen es la de un cofre, sí.
7: Eso es, pero tú mueves la baraja y se mueve el cofre.
0: Sí, sí, se mueve.
7: Acabas de conectarte de forma paralela al mundo de donde está Houdini dentro de ese estuche.
0: No me digas.
7: Con el candado, por
0: ya
7: supuesto. Está Houdini con todas las cartas. Como él ya falleció, está en forma de espíritu.
0: Y fuego,
7: ¿no?,
0: y todo, por ahí atrás.
7: Entonces, ahora, si tú le das con un dedito al candado,
0: ¿vale?,
7: ocurrirá algo en ese estuche.
0: Vale, voy a manejarme ahora. Necesito coger el móvil así de una manera extraña para tener la mano libre. Le doy al candado con un dedo, ¿no?
7: Eso es.
0: Voy a ello. Música celestial, se abre el candado y sale una carta. Que claro, mucho me temo que va a ser la que está aquí boca abajo.
7: ¿Qué carta ha salido?
0: Es la... Nunca he sabido yo lo de las damas, los reyes... ¿La Q?
7: Una Q, la dama, sí.
0: La dama de picas.
7: De picas. Es,
0: ¿sí?
7: Yo no lo estoy viendo. ¿No?
0: Asoma, ¿te la puedo enseñar?
7: ¿Así?
0: A ver, ahí.
7: Eso es una dama de picas.
0: La dama de picas.
7: De picas. Es,
0: ¿sí?
7: Yo no lo estoy viendo. ¿No?
0: Asoma, ¿te la puedo enseñar?
7: ¿Así?
0: A ver, ahí.
7: Eso es una dama de picas, efectivamente.

0: Bueno, pues anonadada. No sé cómo lo has hecho. La carta, la baraja era, tenía muchas más cartas que la que he cogido. Aquí, ayudado o no de la tecnología, ha aparecido la dama de picas y aquí la tengo entre mis manos y entre nosotros. Bueno, pues muchas gracias a la dama, a ti por este momento mágico y sobre todo por llenar de magia o ser uno de los participantes en estos Magia en Topaquetá que se están desarrollando en Txurdinaga y en Otxarkoaga y que, bueno, pues que van a llenar de magia todo el mes de mayo, que viene muy bien, ¿no? Un poco de ilusión en esas calles.
1: Muchas gracias a ti por invitarme a venir y que siempre es un placer. Y desde aquí animo a todas las personas que vayan a ver los espectáculos de Txurdinaga y todavía pueden ir a ver el del 13 de mayo en Otxarkoaga.
0: Eso es. Bueno, pues nada, y a ti, David Blanco, como artista, así porque ahora formando parte de estos encuentros ya nos los has contado, nos los has desglosado a la perfección. No sé si tienes algo más entre manos que quieras compartir, ya que estamos aquí en el último apuntador, algún bolo, algún sitio al que poder acudir y verte en acción.
1: Bueno, pues por aquí cerca, ¿no? O sea, la semana que viene voy a Teruel a llevar el espectáculo extrasensorial.
0: Mira.
1: Y pues a lo largo del año tengo que ir a un montón de sitios. La verdad que salto de una cosa a otra, de un espectáculo a otro, es lo que me vuelve loco.
0: Si fuese como el baúl de la Piqué.
1: Si fuese un tipo de espectáculo solamente estaría bien, pero hay días que haces un día un espectáculo, el otro día haces otro, el otro haces una cosa particular, el otro día actúas en una boda. La verdad es que es muy, muy variado.
0: Bueno, muy heterogéneo el mundo del ilusionismo, de la magia y nada, y perfeccionando. Y supongo que también formándote quizá o no, ¿sigues en ello? O sea, ¿sigues aprendiendo cosas, reciclando anteriores efectos, juegos?
1: Hombre, reciclamos mucho de juegos anteriores porque cada vez los haces mejor. Lógicamente es como si tocas un instrumento, cada vez lo tocas mejor y las piezas que tocabas al principio las tocas muchísimo mejor. Pero sí, por supuesto, siempre tiras con algo nuevo, como esto que acabas de ver, pues vas viendo cómo aplican las nuevas tecnologías.
0: Claro,
1: de hecho,
0: integrando
1: los magos siempre lo han hecho. Los magos siempre iban un poco pioneros de cuando aparecía la electricidad, pues buscaban cómo utilizarla antes de que la gente supiera que existía, ¿no?
0: Claro.
1: Porque los magos viajaban mucho por diferentes países y cuando volvían a los suyos igual traían algo que todavía no había llegado allá y que era ya mágico de por sí, ¿no? Como la electricidad otros elementos.
0: Esa curiosidad les permitía luego, bueno, pues compartirla con el resto, primero asombrarlos y luego, bueno, pues traerla a nuestros
1: días. Cierto es que a veces se inventan cosas que no se saben para qué son. O se inventan para una cosa y luego tiene un montón de aplicaciones, pues ahí es donde los magos a veces pues innovamos, utilizando, aunque sea para hacer un mismo truco de magia que ya conoces, pero igual cambiamos un poco el método, que para el público da igual, el truco es el mismo, ¿no? Pero el método pues puede ser que sea más fácil para nosotros o simplemente pues más retante o más lúdico para nosotros, que nos aburrimos a veces de hacer la misma cosa, ¿no?
0: Bueno, pues que vaya bien en los próximos bolos y ahora haremos un poco como Houdini, haremos un movimiento de escapismo brutal, desaparecemos de antena, así que yo vuelvo ya por Arte de Magia Sola y te agradezco esta información y bueno, que animar a la gente a que se acerque y que no deje escapar también esa exposición y que se fije bien en cada detalle, que os ha costado mucho prepararla, así que la degusten en su esplendor. Gracias, David Blanco, y hasta la próxima.
1: Gracias a ti, Mireia.
0: Agur.
1: Agur.

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3: Se pasa muchas horas ensayando, pero también hay tiempos muertos de espera donde el director o el músico o el escenógrafo o el diseñador de luz está marcando unas pautas y el actor tiene que estar ahí esperando, aguantando, pero no perdiendo la concentración para cuando le piden entrar.
4: Estrenar una obra no quiere

0: decir en absoluto que la obra está acabada, sino quiere decir que la obra pasa llega a un momento nuevo en el proceso de lo que es creación, que es el encuentro con el público, muy importante, pero es un momento más. Una buena obra de teatro es un organismo vivo que cambia, que se mueve.
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0: Dejamos atrás el mes y el día de la danza, pero en el último apuntador seguimos en danza. Seguir en danza, lo que significa mantener la constancia, la pasión y el compromiso con el baile en este caso, incluso ante la falta de motivación que pueda sobrevenirnos en alguna ocasión, superando desafíos físicos y mentales para evolucionar. Seguir en danza, por tanto, implica autodisciplina, disfrutar del movimiento, conectar con el cuerpo y adaptarse a nuevas etapas, celebrando la danza a cualquier edad. De ello, de edad y de talento, van sobrados nuestros invitados de hoy, José Lainez y Concha Martínez, dos verdaderos nombres propios de la danza en nuestro país. Así que vamos a saludar ya a José Lainez, que está al otro lado. Muy buenas.
1: Buenas, buenas tardes.
0: ¿Qué tal? Creo que estás acompañado, pero haces tú de portavoz, ¿no?
1: Pero Concha no quiere hablar, no le gusta.
0: Concha es más de moverse, ¿no?
1: Siempre ha sido así, ¿eh? Sí, siempre ha sido así un poco, ¿eh?
0: Sí, sí, siempre ha sido tú el portavoz de ambos.
1: Y tal, que... Sí, sí.
0: Te toca ponerte vale. El brazalete y coger en este caso el micrófono.
1: Eso es.
0: Hablamos de... Bueno, sois dos hombres propios relacionados con la danza por todos los lados y desde hace mucho y además siempre en pareja, pero vamos a ir por partes. Vosotros sois donostiarras, estuvisteis muchos años afincados en Navarra, pero ahora me parece que conectamos con tierras valencianas, ¿verdad, José? Concretamente con Bétera, Valencia.
1: Sí, sí, Bétera está muy cerquita de Valencia, pero hemos venido aquí porque los dos hijos que tenemos trabajan en Valencia también, en dos pueblos cercanos a Bétera, uh-huh. Y ya nos dijeron que viniéramos a vivir con ellos porque ya estando solos en un pueblo y sin poder conducir, porque ya no teníamos carnet ni teníamos nada por los años, nos dijeron venir a vivir aquí para que estaréis más seguros.
0: Y contentos y con el cambio.
1: Hombre, el cambio no, era un paso gordo que hacer, ¿eh? Pero como toda la vida hemos estado de un lado para otro con la danza, pues dijimos, uh-huh. Pues bueno, a ver cómo es aquello.
0: Otro más.
1: Nos hemos venido aquí, uh-huh. Otro más.
0: Hablaba yo de eso, de vosotros como pareja, fuisteis la primera pareja que se alzó en sí como PAC con el premio Príncipe de Viana de la Cultura, ¿no? Allá por en el 17. Y es que siempre habéis trabajado
1: 17,
0: juntos.
1: Pues, sí. Siempre. Desde que nos conocimos en donde don José Uruñuela, en Donosti, en la escuela de danza, que estaba donde está el conservatorio ahora y donde estaban los bomberos, y hicimos para el día cultural de Donosti, no sé qué, una serie de cosas. Uh-huh. Y ahí nos conocimos un día, no sé por qué, nos subimos hasta el último piso del conservatorio porque un amigo mío me decía, aquí hay una escuela de danza. Yo no sabía ni qué era eso ni qué. Y nos subimos y abrimos una enorme cortina y vimos allí un pianista que tocaba, un maestro que dirigía y un montón de chicas con puntas y puntas y todo eso que bailaban. Uh-huh. Entonces cuando bajé le dije, yo quiero hacer esto, y aquí estoy.
0: Pues sí, sí, y así fue. Y hablamos de ayer por la mañana, ¿no? José, ¿cómo, ¿de qué año estamos hablando? ¿Cuándo corriste esa cortina y encontraste ese mundo que luego ha sido tu vida?
1: Pues nada más y nada menos que 1958, que empecé ya a bailar.
0: Fíjate.
1: Y la mocha se ríe.
0: Fíjate lo que ha llovido desde entonces, ¿eh? En fin.
1: Muchos años, sí, sí. Llevamos juntos, bueno, juntos siempre, pero llevamos el mundo de la danza, ahora hasta 2026, pues llevaremos unos 68 años así.
0: Bueno, increíble.
1: Haciendo danza.
0: Sí, sí, sí. Toda la vida apunta por ahí, Concha, efectivamente. Hablaba yo de ese premio que os entregaban, bueno, pues a toda una vida ya, porque hace, hablando de los años que estamos hablando, el 2017 está aquí al lado, hace nada que os lo dieron. De premios, no sé tampoco si sois muy amigos, porque he leído por ahí algo de que una vez os intentasteis hasta escabullir de uno que os daban en Sitges, ¿no? El Premio Internacional de Teatro, ni más ni menos.
1: Ah, sí, sí, sí. Bueno, esto fue con una obra de teatro-danza que hacían dos componentes del TEN en aquel tiempo de Pamplona.
0: El Teatro Estable de Navarra,
1: Ángel Sabués y Javier Ibáñez, que casualidad, hace muy poco murió. Uh-huh. Y nos dieron el premio de Sitges, y a mí, como no me apetece muchas veces este tipo de cosas, le dije a Ana Moreno, que estaba trabajando, una bailarina del grupo, le dije, mira, te quedas tú, que nosotros nos vamos. Y se quedó ahí y te lo recogió.
0: Y ahí endosaste ese momento de recoger el premio. Ha habido más, evidentemente, más premios, más reconocimientos, no en vano. Sois los introductores de la danza contemporánea en España, pioneros absolutamente con esa visión artística que tenéis, que está basada, he leído, en una relación experimental y provocadora del cuerpo con el espacio y que, por lo tanto, ha inspirado luego a más generaciones de bailarines, de bailarinas y creadoras de danza contemporánea. Pero para ti, en primera persona, ¿cómo la defines? ¿Cómo vives tú la danza? ¿Qué es para ti?
1: Yo, para mí, la danza es todo. O sea, todo. A la hora de montar un espectáculo, mira, últimamente, para no estar parado, he estado montando 15 años, llevo desde que me dio el infarto, he estado montando una obra que se titulará El Muro. Y está basada en un libro de Peter Weiss, que es un libro sobre los juicios de Nuremberg y el Holocausto y todo ese tipo de cosas.
0: Ajá.
1: Y llevo trabajando en ella 15 años. Hace poco dije, hasta aquí he llegado. No es la obra en sí para que se baile, sino es todos los conocimientos y rebuscar en libros y cosas del tema que voy a tocar. Y siempre ha sido así. Cuando hice Ubu, por ejemplo, que era un desmadre, una pasada, pues igual no podía hacer un libro del Harry, de que era el escritor, sino que fui acopilando más cosas de él. Entonces, y con Beckett me pasó igual, me pasó con todo. Me despierto y ya estoy pensando en montar algo.
0: Bueno, eso es bueno, ¿no? Seguimos
1: ahora,
0: ahí
1: ahora sí ya no,
0: con el gusanillo.
1: Sí, ahora sí ya no puedo.
0: Bueno, y este muro que mencionas de la obra de Peter Weiss que hace, creo que simboliza un poco el límite que había, ¿no?, entre el horror de lo que ocurría en Auschwitz, del campo de concentración. Y el campo, bueno, cuéntame, ¿cómo lo estás viendo tú? Llevas años trabajando sobre ello, ¿qué te gustaría ver en las tablas?
1: Es muy difícil porque es un montaje hecho para Donosti.
0: Ajá.
1: Cuando subimos con el Premio Príncipe de Viana de la Cultura, se hizo una especie de exposición en Donosti. Y enfrente, bueno, el muro está allí de siempre. En la calle Easo, antes Víctor Pradera creo que se llamaba, pero ahora calle Easo, es ese muro enorme que está enfrente de donde estaban antiguamente los bomberos y el Conservatorio de Música, donde empezamos el ballet. Y esto hace un recorrido que salen de San Sebastián.
2: ¿En la estación?
1: No, sí, en la estación, pero espera. En San Sebastián.
0: Sí.
1: Y van recorriendo por todo, se montan en el tren, el topo antiguo. A mí me gustaría que estuviera el topo antiguo, que era de madera, como del oeste, y no tan moderno como el de ahora. Pero bueno, se montan en el tren, los llevan al apeadero de Donosti del topo, en la plaza de Easo, y los hacen descargar de ahí. O sea, todo un tinglao como lo hacían los nazis en aquel tiempo.
0: Ajá, una performance en toda regla, sí.
1: Sí, sí.
0: O un tinglao, como tú bien has dicho, sí.
1: Eso, van todo recorriendo, pasan el puente de Renterías y de ahí se vuelven al metro, que les lleva hasta la estación de San Sebastián de Amara, del metro, de la Plaza de Easo. Y ahí hay una persona que está bailando desde las 8 de la mañana, no se sabe por qué, enfrente mismo, y está todo el rato bailando lo mismo, hasta que a las 8 de la tarde se largue y ya está.
0: Pero todo esto que me estás narrando es lo que tú estás imaginando, ¿no, José, de momento?
1: Sí, lo tengo escrito, lo tengo todo.
0: Vale, no, es que ya me daba la sensación de que estaba ya ocurriendo, o sea, según lo veía, lo estaba visualizando mientras me lo contabas.
1: Sí.
0: Y ahí está escrito con toda la documentación, eso es lo que te ha inspirado y por ahí tirarías, ¿no? Eso es lo que estás dando forma.
1: Sí. Luego hay un momento que ya entran dentro de aquello y hay una serie de especie de colgar perchas y un colgador de ropa que está lleno de combinaciones de color rosa clarito, donde hay un momento dado que las 29 personas que son todo mujeres, el montaje es solo para mujeres, todo mujeres, y van allí, les hacen no desnudarse, pero sí las riegan para como simulando las duchas y todo este rollo, las llenan de polvo de talco para los piojos y todo este rollo, y entran a un espacio donde hay una serie de secciones que es como una especie de museo. Hay en una parte el burdel, porque era increíble, pero en la época aquella, con este rollo que tenían, montar un burdel, eso, para que la gente se entretuviera y luego cuando se aburrían de todo, las cogían, las mataban y ya se acabó.
0: Uh-huh.
1: O les grababan en el vientre una esvástica.
0: Sí.
1: Que no te llevaban, si no era dibujada, era como le hacen a los toros y a las vacas,
0: sí,
1: fuego.
0: Con fuego, ¿no? A hierro, sí.
1: Y luego las cortaban y ya está. Es muy fuerte, ¿vale? Es muy fuerte. Uf. Y yo lo he pasado muy mal escribiéndolo, pero tenía que hacerlo. Llevaba mucho tiempo pensando, tengo que hacer eso, no me atrevía.
0: Uh-huh.
1: Y poco a poco he llenado, pues bueno, 20 y tantos cuadernos enteros grandes de dibujos y escritos y...
0: Buf, sí, sí, es duro el tema y claro, visualizarlo y vivirlo, ¿no? Porque para al final, para escribir todo lo que nos has contado, al final estás reviviendo, ¿no? Aquello, de alguna manera.
1: Sí, y luego de repente el otro día, es que me pasa a mí las cosas así, dije, todo esto para montarlo yo no puedo.
0: Uh-huh.
1: Creo que soy el único que me dijeron, unas chicas que me conocían, eso solamente lo puedes montar tú porque sabes muy bien de todo cómo vas y todo eso.
0: Sí.
1: Pero ya los años lo perdonan. Y el sitio y todo. Y entonces me vino a la cabeza decir, voy a pensar en hacer una cosa del mismo tema, porque se puede sacar montones con los dibujos y tal, montones de temas diferentes de la misma historia. Y dije, voy a sacar uno que sea mucho más sencillo, que sea... Me acordaba 5 horas con Mario de Delibes.
0: Sí.
1: Y dije, pues voy a hacer 59 minutos con Peter Boyce.
0: Ajá.
1: Y entonces ahí eso va a durar 59 minutos. Y ya lo tengo montado también en la cabeza y ahora tengo que empezar a escribir. Iba a empezar a escribir ayer, pero como tenía que atender a esto...
0: Ay, que no sea el último apuntador quien postergue esta tarea, pero bueno, bien, un respiro y luego continuamos para dar forma, por lo tanto, eso a este otra obra, en este sentido, más cortita, menos performance y 59 minutos, ni más ni menos, con Peter Weiss. Eso es la actualidad, la cabeza de José Lainez, que no deja de trabajar, y mira que llevamos años haciéndolo, ¿eh? Porque como hablábamos antes, empezabais muy, muy jóvenes los dos, hablábamos de Donosti, de San Sebastián, en José Uruñuela, ¿coincidisteis con él, con el maestro?
1: Sí, hombre, años estuvimos. Gracias a él hemos aprendido mucho. Él no había bailado nunca, pero uh-huh. aprendimos mucho, sobre todo de música, de cómo oír la música, de cómo... buscar el sentido rítmico, de cómo buscar, de amar la música, amar la danza, que es lo más importante que nos enseñó. Luego hemos ido a otros sitios donde te enseñan la técnica, pero la técnica desde la danza para mí es un coñazo, o sea, yo, sí, es aburrida,
0: sí.
1: pero con don José era increíble.
0: Sí, sí. Oías
1: igual una sinfonía 7 veces y te explicaba, mira, este pasaje, este no sé qué... O sea, una maravilla.
0: Sí, sí, este compositor, musicólogo, que claro, para mucha gente el nombre le resonará por edificios que llevan su nombre, pero claro, como ocurre con mucha gente importante, calles, plazas o como digo, pues conservatorios de danza que llevan el nombre de José Uruñuela, pero claro, que ahí estaba y que es historia y vosotros historia viva que compartisteis con él, ¿no?
1: Sí, en Vitoria es el conservatorio
0: de danza.
1: Lleva su nombre.
0: Sí, lleva su nombre. ¿Estuvisteis con él? ¿Luego bueno, lo relevasteis en el cargo de alguna manera?
1: Sí, porque era... O sea, para mí lo más interesante de don José era que te enseñaba la vida, te enseñaba la danza por otros caminos que no es la técnica, sino acabas diciendo yo quiero hacer eso, es que don José me ha metido dentro de mí tanta, y de Concha, uh-huh. tantas cosas, tanto bajaje, tanta cosa, que no entiendo cómo puede enseñar danza sin haber hecho un paso en su vida de danza. Y luego te das cuenta al cabo del tiempo de que lo que te enseña es lo más importante de la danza, que es, con una palabra un poco hortera, como dice, pero a mí me da igual, amar a la danza.
0: Ajá, que no suene hortera nunca lo de amar, por favor.
1: Correcto.
0: Sí, sí, te enseña a amarla pues desde su punto de vista de musicólogo, ¿no? De cómo y de cómo entiende él lo que tiene que pasar, ¿no? Y la coreografía que él realmente ve también, ¿no? Igual que nos has explicado tú tu trabajo, él veía más allá y sabía transmitirlo, por lo tanto. Ahí en Donosti estáis un tiempo y luego emigráis, ¿no? Cambiáis San Sebastián por Ámsterdam. Allí estáis 5 años también en una compañía, el Het Nationale Ballet. ¿Cómo es esa experiencia?
1: Es para hablar años. Sí, esta coincidía que la Plaza de la Constitución había ido el Real Ballet Holandés. Entonces, bueno, en el libro que escribieron sobre mi mundo, ahí está bien explicado. Pero vimos la compañía y dijimos, esto es lo que tenemos que hacer en la vida. Nos pusimos a hablar Concha y yo muy serios y dijimos, vamos a ser bailarines por cojones, así.
0: Sí, sí, sí, sin medias tintas.
1: Sí, sí. Y luego llegas a Holanda. Holanda es un país maravilloso, pero llegas y te encuentras en un mundo de profesionales enormes de la danza, y tú eres una persona que viene de una academia, que has aprendido, pero muy poco, y tienes que reponerte y recuperar todo, y ponerte al día con todo lo que es la danza. Y nos fuimos a Santander, que estaba la compañía, y hablamos con la dirección, nos hicieron una prueba y nos dijeron, sí, en Holanda hace mucho frío, si queréis, se cobra muy poco de momento y tal, y nos ofrecieron de aspirantes para entrar en la compañía. Uh-huh. Qué mejor que, o sea, que eso, estuvimos un año esperando una carta que no llegaba, ya dábamos por hecho de que no iba a ser, y un día me dijo mi madre, José, mira, ha llegado una carta de Holanda, a ver qué es, y era que nos habían admitido. Y fuimos allí con la madre de Concha y empezamos a hacer clases, ya que yo era otro mundo, era de increíble, o sea, alucinabas. Y poco a poco, pues te vas haciendo, empiezas haciendo una ópera, luego otra ópera, luego un ballet pequeño, luego esto, y poco a poco vas cogiendo categoría y técnica del trabajo. Ajá. Vas cogiendo la técnica de la danza y todo, y es lo que allí aprendimos a bailar. Uh-huh. Luego hemos bailado los dos mucho. Yo tuve suerte de trabajar con un coreógrafo increíble que es Rudy Van Dantzig, que estaba considerado de los mejores y que evolucionó la danza en el mundo, la danza moderna en el mundo, hasta que llegó Pina Baus, y entonces el trabajo de ella se puso un poco por delante. Uh-huh. Y me hice especialista en trabajar en cosas de Rudy.
0: Uh-huh.
1: Y luego cuando empecé a montar ballets, yo tenía muchas influencias de Rudy Van Dantzig, pero era normal, ¿no?
0: Claro, claro, era un maestro, ¿no? Al final claro. Vas cogiendo cosas también de la gente que te va enseñando. Hablabas de que tú trabajaste con él. ¿En ese momento hubo un tiempo de caminos separados? Porque estamos acostumbrados a veros siempre en pareja, ¿no? En las compañías que luego habéis formado, ahora hablamos de ellas. ¿En ese momento Concha estaba por otros derroteros?
1: No, estábamos en la misma compañía, porque era una compañía que llevaba clásico y luego hacía montajes contemporáneos, pero de categoría.
0: Ajá.
1: Entonces, Concha estaba en otros montajes, uh-huh. Estaba en cosas más clásicas y yo estaba en cosas más modernas.
0: Ajá. Esto, habíamos dejado nuestro periplo por Holanda, luego volvéis de nuevo a Donosti, ahí formáis una compañía o un grupo de danza contemporánea que no sé si, Anexa, no sé si es el primero que montáis como tal.
1: Sí, Anexa uh-huh. fue el primer grupo que montamos. Yo no había hecho coreografías nunca, no tenía ni idea de hacer coreografías ni sabía lo que era eso casi. Y entonces coincidió que vinieron una serie de chicos, algunos de Goisaldi, y otros de la Academia de Peters de San Sebastián, que hacían danza y querían bailar. Y poco a poco empezamos y un día dijimos, oye, ¿por qué no montamos alguna cosita y no sé qué? Y se nos ocurrió montar un pasados, que se lo titulamos Anexa y se ha quedado con el nombre del grupo.
0: Ya, así
1: y
0: se quedó.
1: Y a partir de esto ya empezamos a hacer una serie de montajes cada vez más complicados, cada vez más modernos, y así empezamos.
0: Uh-huh.
1: Y luego estuvimos 5 años, o sea, en fechas yo no me acuerdo muy bien, pero estuvimos este tiempo y recogimos cantidad de premios y de historias, y era una gozada trabajar con toda la gente.
0: Uh-huh.
1: Iñaki Landa, Julio Durán, Ana Moreno, ¿cómo se llamaba la mujer de Javier Rebordulo? Mari Carmen, que tenía una academia en Donostia, en la calle Menchú Medel, le llaman.
0: Ajá. Estamos hablando de los años 70, después de desplegar vuestro talento por la tierra, por Donosti, viajáis a Barcelona y allí el Teatro Capsa os está programando durante varios meses, y luego ya, de como decías, de no saber ni lo que era una coreografía, ni saber cómo se montaba, a empezar a dar clases, ¿no? Porque formáis parte del cuerpo docente del Instituto de Teatro de Barcelona.
1: Sí, sí, sí. Que a mí lo de dar clases no me gusta mucho, pero... pero prefiero estar montando ballets. Yo hacía talleres.
0: Ajá.
1: Quería hacer pequeñas coreografías y pequeños trabajos de creación y creatividad con los alumnos aventajados y todo eso, improvisaciones, que luego nos servía para poder montar cosas en los espectáculos y todo este rollo.
0: Y ahí estáis unos años en Barcelona, luego también volvéis a Euskal Herria, en Pamplona, estáis en el Conservatorio de Música Pablo Sarasate, ahí pasáis a ser directores de la sección de danza, y entiendo que también, bueno, pues organizando, ¿no?, y creando también grupos de danza allí con la gente que tenía esas inquietudes.
1: Sí, yo me acuerdo que hablamos con Pascual Aldave, que en ese momento era el director del Conservatorio Pablo Sarasate, y le comenté, nos dijo de ir allí a trabajar y todo esto, en un día que habíamos salido de Barcelona con 40 grados, cogimos el avión, bajamos en Pamplona y yo creo que hacía 40 bajo cero del frío. Y le dije a Concha, como no sea interesante, nos volvemos. Y el comentario más importante que le dije, mira, yo vengo, pero si tenemos posibilidad de poder hacer un grupo más adelante con la gente que pensemos que puede servirnos para trabajar en un montaje de una categoría más o menos maja. Y me dijo, sí, lo que queráis. Y entonces se montó Yauskari.
0: Yauskari.
1: El grupo de danza. Sí.
0: Que no sé si tiene un significado concreto o cómo surgió el...
1: No sé. No, el nombre lo pusieron su director del conservatorio y todo esto. Yo, porque le recordaba a una palabra castellana, en euskera, y no tiene nada que ver el abismo. Y anexa no tiene nada que ver. Es más una cosa anexa a la danza clásica, decía yo. Pero bueno, había personas que decía que quería decir el que salta, el que esto, pues bueno, muy bien.
0: Ajá, bueno, que cada uno le diera el significado que quisiera, ¿no? Y esto en cuanto a, bueno, compañías que habéis ido creando, luego también, pues obras, ¿no?, que han pasado por vuestra vida, que habéis formado, que habéis sacado adelante. Durante tantos años de trabajo, muchísimas compañías, ya hemos mencionado algunas de ellas, el trabajo también en sí, las obras que habéis sacado adelante, no sé si alguna, por más especial que otra, está más en la retina. Yo veo por ahí, pues, Las Novias, Las Maletas, no sé, ¿cuáles me mencionarías a bote pronto?
1: En principio te puedo decir que son casi 60 obras que estrenamos. A ver, Pin o Loco Universal puede ser una de ellas. Las Maletas, porque se hizo en la misma estación de tren de Pamplona, fue muy interesante.
0: Ajá.
1: Hicimos Consagración de la Primavera, que tenía mucho curro. Eso era terrible trabajar con los ritmos de Stravinsky. Pero aquel fue con Anexa, y además coincidía con el Congreso de Brujología de Donosti. Y era un montaje sobre la brujería. Estuvo muy bien, y ese sigue, porque de los que más se han bailado, bailamos unas 80 veces Fin, y eso anduvo por ahí también. Pero yo creo que todos, en su momento, todos son importantes.
0: Claro.
1: Si te voy a decir, o sea, todos son importantes para mí.
0: Claro, claro, todos han ido formando parte de esta gran trayectoria, que como vemos, continúa, porque no puede parar de crear, José Lainez, ahí en este caso en Vetera, a donde me decías que te habías trasladado por un poco por la familia, como comentas, tus hijos están allí, y dijeron, bueno, pues ya veníos para aquí y compartimos también algún nieto, ¿no? ¿Qué otro? No sé si uno o tenéis ahora más.
1: No.
0: Un nieto.
1: Uno.
0: ¿Sigue la saga? ¿Cómo le va esto del movimiento al nieto?
1: Creo que mal.
0: Igual tira por algún deporte, o ¿qué nos hace? ¿Qué nos hace?
1: No hace nada, nada más que estudiar.
0: Bueno, no es poco, ya por algún sitio tirará.
1: Muy bueno, sí, sí.
0: Sí, sí, sí.
1: Mira, mis dos hijos empezaron la danza, pero como no tenían condiciones, su madre le dijo a las profesoras de la escuela del Instituto de Teatro, les dijo, si tenéis que suspenderlo, porque para perder el tiempo no merece la pena. Y se dedican ahora, uno es músico y el otro está montando películas, trabaja en el 3D, en películas 3D, y está con la Paramount y no sé qué.
0: Sí.
1: Y el otro trabaja en el teatro este de aquí, del Palacio de las Artes y todo esto.
0: Ajá, así que bueno, relacionados en gran manera con el mundo artístico, ¿no? Cada uno a su manera.
1: Les faltó nacer en el escenario. Nacieron, ya te digo, venían con nosotros a todos.
0: Claro, claro, eso sería también una parte importante, ¿no? De la vida. Hablábamos de vosotros como pareja, pero esa pareja cuando se convierte en familia...
1: Pues sí, familia, claro, se complica la cosa.
0: Sí, y sobre todo eso en el cuerpo de la mujer, ¿no? De Concha en este caso, supongo que también otra etapa, ¿no? La de no creo que dejara de bailar, pero diferente y luego ir asimilándolo, ¿no? Y continuar, ¿no? Ahí en la brecha, qué importante.
1: Sí, ella bailó lo último, bueno, bailó, salió en el Romeo y Julieta de Rudy Van Dantzig, uh-huh. Embarazada.
0: Ajá.
1: Y es lo último que hiciste, me parece, ¿no? Es lo último que hizo. Y lo demás, al tener los críos, pues se complicaba mucho.
0: Claro, la conciliación que por aquella ni existiría, vamos, no existía ni el término, no, casi.
1: Concha dejó en ese esto un año de bailar, yo seguía bailando. Y al final le dije, mira, yo tengo unas ganas de irme a Donosti o a donde sea a dibujar, porque el clásico a mí no me va.
0: Sí, sí, sí, lo tenías claro. La última obra que hiciste, o de las últimas, fue en Pamplona, ¿no? Con la compañía Pie Junto a Pie. ¿Puede ser allí una de las últimas creaciones que se han visto?
1: La última que hice fue Beckett 5.
0: Sí.
1: El poeta, cinco. Uh-huh. Porque estaba basado en cinco obras de él.
0: Ajá.
1: Y la hice con el grupo Atticus de Pamplona, uh-huh. con actores, y entre ellos estaba el Ángel Sabues que decía antes y el Javier Ibáñez que falleció. Y luego también hice una cosa que me encantó, que era una ópera bufa,
0: uh-huh.
1: en platea, que hicimos en un teatro, pero esto hablo del ballet holandés, ¿eh?
0: Ah,
1: uh-huh. Se hizo en un teatro que era un circo, esto con el suelo de arena y todo esto, con castratis y una serie de cosas que es comedia del arte, cantábamos, hablábamos, bailábamos y se acabó. Allí terminamos la carrera.
0: Uh-huh. Que no es poco. Bueno, pues muchísimos años, ¿no? En danza, como yo decía, hay un libro que lo atestigua, antes lo has mencionado de puntas, El mundo de José Lainez, ¿no? En el que, bueno, pues se puede repasar toda esta trayectoria y ahondar aún más en ella. También esa exposición que se organizó en su día, Coreografías para no bailar, porque lo curioso de tantos años al pie del cañón es que os he leído también decir que todavía no sabéis qué es la danza, ¿no? La necesidad de crear, os surge, o decís que surge de preguntas sin respuesta, y una de ellas puede ser esa, ¿no? ¿Qué es la danza?
1: Pues no lo sé.
0: Porque no sé, Concha está hoy un poco ejerciendo del último apuntador, porque la escucho por ahí en la sombra, y no sé si ella también tendría una definición, o para ella, ¿cómo lo vive? ¿Qué la tiene la respuesta? ¿Qué es la danza para Concha Martínez?
2: Pues algo vital, sí.
0: Pues,
2: algo muy importante en nuestra vida. Y sobre todo la danza acompañada con la música. Uh-huh. Para mí la música es muy importante y la danza lo acompaña.
0: Claro.
1: De hecho, Concha tiene la carrera de piano también.
0: Ajá, claro, y en muchísimas ocasiones lo uno sin lo otro pues no tiene sentido, ¿no? No se sostiene. La danza es todo para José Lainez, algo vital para Concha Martínez. Un placer haber pasado estos minutos con vosotros, que no sé si seguiréis bailando en vuestros ratos libres.
1: No bailamos ni en la boda.
0: ¿Qué me estás contando? Esto no me lo creo, José.
1: Hombre.
0: Ahí, en vez del cántico que se besen, se diría que bailen, ¿no? Entiendo.
1: No, los dos. Pero besarse sí, pero cantar no. Y bailar no, y
0: nada,
1: cantar tampoco.
0: Solo en el escenario y en la cabeza, que sigue funcionando. Muchísimas gracias a ambos. Ha sido un placer. Gracias por todo lo que habéis dado a la danza, al arte, y por todos estos minutos que nos habéis dedicado. Y nada, aquí desde El Último Apuntador os mandamos un fuerte abrazo para Tierras Valencianas.
1: Muy bien.
2: Muchas gracias.
1: Igualmente.
0: Un abrazo. Gracias, pareja. Vale. Agur, agur.
1: Agur.

Hasta aquí llega hoy el tiempo dedicado a las artes escénicas. Muchísimas gracias a ustedes por haber estado al otro lado, ahí escuchándonos en las ondas de Radio Euskadi y Radio Vitoria. Regresamos a ellas en 7 días y agradezco hoy especialmente a José, Concha y David haber puesto voz, cuerpo y magia a El Último Apuntador. Nos vemos en los teatros.

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1: Egun on, las noticias de las 7 de la mañana. Rusia celebra este sábado el 81 aniversario de su victoria sobre Alemania en la Segunda Guerra Mundial. En este Día de la Victoria, además del tradicional desfile por la Plaza Roja, Rusia y Ucrania han acordado un alto el fuego de 3 días hasta el próximo lunes por mediación de Estados Unidos.
2: President Putin agreed, President Zelensky.
1: Un alto al fuego a petición de Donald Trump, que anunciaba también que se va a realizar un intercambio de 1,000 prisioneros entre ambos países. Un anuncio que llega cuando Washington se plantea reubicar a los 5,000 soldados que va a retirar de Alemania para trasladarlos a Polonia. Se busca así reforzar la protección de la OTAN ante Rusia. Más cosas, esta próxima madrugada está previsto que llegue a Tenerife el barco donde se detectaron los primeros casos de antivirus. Ya está preparado un detallado protocolo para evacuar a los pasajeros, entre ellos 14 españoles que serán trasladados al Hospital Militar Gómez Ulla de Madrid, mientras que los extranjeros serán enviados a sus países de origen. La directora de Protección Civil, Virginia Barcones, aseguraba que están preparados.
3: Estamos preparados para dar una respuesta, llegue cuando llegue, y en este caso, que también es una buena noticia, el barco está llevando buena marcha y por lo tanto podría llegar antes.
1: Mientras se sigue muy de cerca la evolución de los dos casos sospechosos detectados en el estado, a la mujer de Alicante se suma ahora otro caso en Cataluña de una mujer que viajó en el mismo avión donde se encontraba la neerlandesa que poco después fallecía. En Euskadi, mientras tanto, se ha activado el Consejo Asesor de Enfermedades Emergentes para seguir de cerca la evolución del virus. Concha Altamayo es el viceconsejero de Salud.
4: No hay ningún caso de ninguna persona residente en Euskadi afectada por el virus. Tampoco se ha identificado con la información actualmente ningún contacto de ningún residente en Euskadi con una persona enferma y tampoco se ha identificado la posibilidad de que haya un reservorio animal. No tenemos ningún animal que pueda ser infectado por ese virus en Euskadi.
1: Cambiamos de asunto. Al menos se han registrado 10 denuncias por presuntos abusos sexuales y suministro de drogas en un crucero por el Mediterráneo donde viajaban un centenar de estudiantes alaveses. 3 jóvenes mayores de edad están siendo investigados. La Guardia Civil se ha hecho cargo de este caso, aunque algunas denuncias se han presentado ante la Ertzaintza. Vicente Zupiria es el consejero de Seguridad.
5: Las 2 denuncias hablan de que a unas personas jóvenes de 14-15 años se les ha obligado a consumir alcohol y drogas. Y una de las 2 denuncias también habla de amenazas. Ha sucedido en un crucero en el mar Mediterráneo y es la Guardia Civil, la Policía Judicial de la Guardia Civil, la que se va a responsabilizar de la investigación de esta cuestión. Las denuncias que han sido presentadas ante la Ertzaintza pasarán a manos de este grupo de la Guardia Civil.
1: En cuanto al tiempo, se espera un sábado con viento sur-sureste, lo que va a dejar temperaturas primaverales. El cielo estará nuboso, pero no se esperan precipitaciones de intensidad por la mañana, pero sí a partir de la tarde, especialmente en zonas de Navarra e Iparralde. A esta hora tenemos 10 grados en Vitoria-Gasteiz, 13 en Pamplona, 14 en Bilbao, 17 en Donostia y en Bayona. En cuanto a las carreteras, precaución a esta hora en la Nacional 633, en la carretera del aeropuerto de Loiu, sentido Derio, por el accidente entre 2 turismos que deja 3 personas heridas que han sido evacuadas a los hospitales de Cruces y de Basurto. Se están registrando retenciones. Es todo. 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Quiero arte.

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3: Kaixo, egun on guztioi, son las 7 y 5 minutos de la mañana. ¿Qué tal estáis? Nosotros nada, como cada fin de semana, preparados para compartir con vosotros estas primeras horas del sábado y para ello os proponemos unos temas muy interesantes. Para empezar, en unos minutos vamos a tener por aquí a nuestro hombre del bosque, Edu Hurtado, que nos va a hablar de unas plantas que a lo mejor no son las más adoradas del mundo, pero que ya vais a ver que tienen también su encanto. Hablamos de los cactus, unos supervivientes capaces de adaptarse a cualquier adversidad. Eso será enseguida, como decimos, pero además en la segunda parte del programa vuelven a visitarnos los nostálgicos buenos, Javier Icaz y Jorge Díaz, los creadores del movimiento Yo Fui a EGB. Si viviste en la época de los años 70, 80 y 90, cuidado porque es posible que algo de lo que contemos hiera tus sentimientos. Y es que hoy hablaremos sobre la moda de aquellos maravillosos años. ¿Qué recuerdos tenéis de aquellos looks? ¿Seguís las modas o os gustaba más ir más recatados? ¿Eréis más de hombreras o de pelos cardados? Nos lo podéis contar desde ya mismo en nuestro WhatsApp y si tenéis alguna foto, mandadla también y nos echamos unas risas.
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3: Pues mientras os animáis a participar en Hágase la Luz a través del WhatsApp, vamos a echar un vistazo a las temperaturas que tenemos en estos momentos en las capitales vascas. Arrancamos en Bilbao, donde los termómetros marcan 13 grados, 15 grados marcan en Donostia, 10 en Vitoria-Gasteiz, 12 en Iruña, 13 en Bayona, 12 en Donibane-Garazi y 12 grados también en Maule. Y más allá de las capitales, los termómetros marcan 12 grados en Orduña, aunque seguro que esta noche la temperatura ha sido mucho más alta, ya que están en plenas celebraciones de los 8 mayos, 10 grados y medio en Campezu. Ojo a Pasaia, 19 grados, Pasaia Tropicalá, y 12 grados y medio en Goizueta y 11 y medio también en Bustince. Terminamos esta ronda de temperaturas en Lesaca, desde donde nos escucha Mamen. Egunon, Mamen.
4: Egunon.
3: ¿Qué tal por allí? ¿También en 19 grados como en Pasaia o algo más fresquito?
4: No tanto, ¿no? Tropicales, no. Estamos en 13 y pico, 14, pero la verdad está muy agradable,
3: bueno,
4: el tiempo.
3: Se nota el viento sur, ¿no?
4: Sí, se nota. Llevamos unos días muy bonitos.
3: Oye, por aquí, por Bilbao, antes de entrar aquí al estudio, me he asomado un poquito a la ventanita y teníamos un amanecer súper chulo, con los cielos naranjas, rositas. ¿Por allí también por Lesaca o no hay tanta luz todavía?
4: Ha sido muy efímero, sí. Ha habido un momento en que las nubes, ya sabes, se ponen así rosaditas,
3: sí,
4: se ponen muy bonitas, pero la verdad ha durado muy poquito,
3: ha sido
4: muy efímero.
3: Hombre, ahora parece que los amaneceres son como más rápidos, casi. Ahí, como estamos llegando a verano, esto es como pim pam, de un día a otro, casi, de un momento a otro se ha hecho casi de día, así que igual no podemos disfrutar tanto de los amaneceres. Pero qué bonito, cuando nos dejan esas estampas tan bonitas, tan matutinas.
4: Sí, es un espectáculo cromático muy bonito. Y bueno, lo más agradable es que está la primavera esplendorosa. Ya los árboles están todos con sus hojitas.
3: Sí.
4: Y nada, estamos a un borde del verano.
3: Ay, qué bien suena eso, Mamen, qué bien suena eso. Pues nada, oye, pasa un buen día, te dejamos si te da tiempo de que disfrutes esta mañana dando un paseíto o haciendo lo que te apetezca, que para eso es fin de semana también, claro que sí. Mamen.
4: Me voy a Elizondo.
3: Oye, pues no es mal plan tampoco, no es mal plan.
4: No.
3: Venga, pues,
4: bueno,
3: una pasada.
4: Igualmente.
3: Abur,
4: Berdín.
3: Pues hoy es 9 de mayo y desde el año 1985 este día se celebra el Día de Europa. Pero para conocer un poco el origen de esta celebración tenemos que viajar hasta un día como hoy de 1950, cuando en París el ministro de Asuntos Exteriores francés Robert Schuman pronuncia un discurso presentando su propuesta para la creación de una Europa organizada, requisito indispensable para el mantenimiento de relaciones pacíficas. Esta propuesta, que pasará a ser conocida como la Declaración Schuman, se considera el germen del nacimiento de lo que actualmente es la Unión Europea. La declaración se plasmará definitivamente en el Tratado de París, que se firma el 18 de abril de 1951, por el que se creará la Comunidad Europea. Lo diré, la Comunidad Europea del Carbón y del Acero, a la que se adherirán no solamente Francia y Alemania, sino también cuatro países más: Bélgica, Italia, Luxemburgo y los Países Bajos. Este es el primer paso para la creación de una Federación Europea que con el tiempo desembocará, como decimos, en la Unión Europea. Y hoy también se cumplen 50 años de los sucesos de Montejurra, un ataque terrorista de ultraderecha en este monte navarro que se saldó con dos fallecidos y varios heridos por arma de fuego justo en los inicios de la transición, en 1976. Todo ocurrió durante la celebración del tradicional Vía Crucis carlista, en un momento en que este movimiento estaba profundamente dividido en dos facciones enfrentadas por el liderazgo dinástico e ideológico. Por un lado, estaba el sector progresista, liderado por Carlos Hugo de Borbón-Parma, que defendía un socialismo autogestionario y federal. Y por otro lado, se encontraba el sector tradicionalista, liderado por su hermano, Sixto Enrique de Borbón-Parma, apoyado por elementos de la extrema derecha y del bando franquista. Pues bien, un día como hoy, de 1976, un grupo de ultraderechistas, incluyendo mercenarios internacionales y miembros de la facción tradicionalista, organizó lo que denominaron la Operación Reconquista, para arrebatar el control del acto a los carlistas progresistas, irrumpiendo en la celebración de este Vía Crucis, y asesinando, como decimos, a dos personas. Varias investigaciones y documentos recientes apuntan a que el ataque fue una operación orquestada desde altos estamentos del Estado, como el Ministerio de la Gobernación, entonces dirigido por Manuel Fraga, con el fin de debilitar al Partido Carlista y favorecer a los sectores más afines a la monarquía de Juan Carlos I. A pesar de la gravedad de estos hechos de Montejurra, los responsables de este ataque no fueron juzgados penalmente debido a la Ley de Amnistía de 1977. Y un par de apuntes del fútbol vasco, porque en un día como hoy tuvimos una de cal y otra de arena. Por un lado, el 9 de mayo de 1915 surge oficialmente el Real Unión Club de Irún, así que hoy el equipo Churibeltza cumple ni más ni menos que 111 años. Sorionak. Pero también, un 9 de mayo de 2012, en Bucarest, el Athletic caía en la final de la Europa League frente al Atlético de Madrid por 3-0, en otra de esas finales de infausto recuerdo para los rojiblancos. 14 años, ni más ni menos, han pasado desde aquel día. En fin, vamos con un poco de música para recuperarnos del drama, porque hoy cumple 77 años Billy Joel, cantante que ha grabado cantidad de éxitos populares y logrado más de 40 hits desde 1973, cuando se dio a conocer con este clásico.

Porque sí, el hombre al piano, el Piano Man, en su versión original, no es de Ana Belén, sino del amigo Billy Joel. Y además está considerada como una de las grandes canciones del pop rock de todos los tiempos. Aunque Billy Joel se retiró en 1993, todavía sigue haciendo algún bolo que otro y es uno de los pocos artistas que consiguieron colar, algún éxito en el top 10 de los años 70, 80 y 90. Ganador del premio Grammy en 6 ocasiones, ha vendido más de 100 millones de discos en todo el mundo. Ahí es nada. Así que para celebrar sus 77 primaveras, nos quedamos con una de sus mejores canciones para empezar el día, Uptown Girl.

0: El mundo de los cactus es el arte de resistir sin dejar de ser extraño y hermoso. Son plantas que crecieron donde casi nada quería crecer y en vez de volverse frágiles, se volvieron radicales. Y si hay alguien radical en este programa, es nuestro hombre del bosque, Edu Hurtado. ¡Egunon!
1: ¡Egunon!
0: ¿Te consideras tú un poco cactus en ese sentido?
1: Sí. Soy
0: sin
1: bastante,
0: duda, ¿no?
1: Sin duda. Soy raro, me gusta estar un poco a solas, crezco en sitios...
0: Inhóspitos
1: e insospechados.
0: Bueno, pero hoy no has venido a Hágase la Luz a hablar de ti, sino para hablar, como decimos, de los cactus, que hoy es todo un mundo de plantas. Ya sabéis que Edu es el responsable de la floristería Estudio del Bosque, de La Peña, así que, Edu, sabes de lo que hablas, ¿no?
1: Bueno, tampoco sé si sea yo especialista en cactus.
0: Cactusólogo no soy.
1: Pero bueno.
0: En tu tienda tienes varios cactus y además
1: sí, habitualmente
0: serán socorridos, ¿no?
1: Sí, es una planta... Bueno, a ver, aquí hay equipo cactus y equipo no cactus.
0: Sí,
1: hay
0: yo gente, soy un poco sí. No cactus. A ver... Están bien porque no te dan mucho trabajo.
1: Bueno.
0: En general, ¿no?
1: Bueno, ahí vamos a hablar de
0: bueno,
1: esto.
0: Bueno, vamos a desmitificar.
1: Ese es el tema,
0: me gusta.
1: Justo.
0: Pues si encima de ser como son, así de cactus, dan mucho trabajo, pues yo no los quiero en mi vida. ¿Qué te voy a
1: trabajo no dan, pero es cierto que hay que tener algunos tips, algunas cosas uh-huh. que hay que tener claras con ellos porque... son bastante más delicados de lo que pudiera parecer. Entonces, por eso te digo que hay equipo cactus y equipo no cactus. La gente cuando dice la frase típica es yo mato hasta los cactus. Bueno, pues es que justamente matar un cactus es bastante fácil.
0: Es fácil, ¿no?
1: Es muy fácil, la verdad.
0: O sea, que no son esas. Claro, nosotros estamos igual acostumbrados a verlos en el oeste, en el desierto, ahí como lo único verde entre tanta arena, entre tanta sequedad. Parecen unos supervivientes, pero claro, a lo mejor en el ámbito doméstico no se manejan
1: bueno,
0: tan bien.
1: Hay
0: ¿no?
1: cactus de selva, ¿eh? O sea, que ahí también hay que desmitificar.
0: Se me está cayendo la sección, Edu, con tanto... O sea, que los cactus realmente... Vamos a empezar entonces por el principio.
1: Vamos
0: ¿qué podemos decir de los cactus? Háblanos de los cactus.
1: Pues a ver...
0: Una pequeña introducción.
1: Pequeña introducción y sencilla. Los cactus son unas plantas que se han adaptado a la extrema sequedad uh-huh. o... a los cambios bruscos entre que haya o no haya disponibilidad de agua y nutrientes. Entonces, han transformado las hojas en espinas para no perder la humedad, porque las hojas son un lugar por donde también se pierde agua. ¿Sí? Guardan agua en los tallos como depósito natural. O sea, en realidad lo que es un cactus es una pequeña bolita de agua en mitad de la nada.
0: Una cantimplora.
1: ¿Vale? Una cantimplorinchi uh-huh. Espinosa, ¿vale? Uh-huh. Y muchos hacen la fotosíntesis de noche en vez de día para evitar evaporar el agua durante el calor que hace durante las horas de sol, ¿vale? O sea, es como que durante el día se cierran, ¿vale? Esto se llama metabolismo CAM y es básicamente trabajar cuando nadie mira porque hace menos calor.
0: Sí, porque es verdad que si queremos, a veces nos llama mucho la atención las plantas que a lo mejor tienen un cierto movimiento, que se desarrollan rápido, que rápidamente crecen. El cactus no es de esos, ¿no?
1: Bueno, hay algunas plantas que no son cactus, los llamaríamos suculentas, que también tienen crecimientos muy rápidos, dispersiones muy, muy, muy ágiles, digamos, son plantas que se esquejan muy rápido, que si se rompe un trocito y cae en una tierra, de ese trocito enseguida sale una raíz. Uh-huh. En fin, eso de que crecen despacio, bueno, y hay euforbias, por ejemplo, que crecen muchos centímetros al año, o sea...
0: ¿Pero eso los englobamos dentro de la familia de los cactus?
1: Sí.
0: Así
1: yo diría que sí, vamos. Igual uh-huh. me va a salir un cactusólogo para decirme que no. Pero bueno, yo a nivel de lo que en lo concreto divido las plantas uh-huh. en cactus y suculentas y tropicales, subtropicales y tal. O sea, yo sí las metería ahí en ese gran paquete de cactus y suculentas.
0: Uh-huh. Y lo que más sorprende es que, pues bueno, además de esto de todo lo que hablamos, porque nos imaginamos un elemento, un cactus, pues duro, con espinas, tal igual, pero también tiene flores, también flores.
1: Hombre,
0: cactus.
1: Claro, las flores de los cactus son muy, muy, muy, muy espectaculares. Uh-huh. Además, son muy potentes, muy vistosas, porque tienen muy poco tiempo, son flores que luego tampoco duran mucho, y entonces tienen muy poco tiempo para llamar mucho la atención, que ese es el objetivo de las flores, uh-huh. que haya un polinizador, un bichito, un pajarito, una polilla, una mosca, una mariposa que pase por allí y lo
0: necesitan también, ¿no? De los bichitos, de los polinizadores para reproducirse.
1: Claro, claro, son plantas vasculares uh-huh. con flor. Entonces, sí, su, uh-huh. su misión es florecer para que venga un bichito y, y los polinice.
0: ¿Y duran mucho? ¿Suelen durar mucho los cactus? Ya me vas a decir seguro que hay que los que duran poco y los que duran mucho. Pero
1: hombre,
0: bueno,
1: pues te voy a decir,
0: general...
1: Pues te voy a decir que hay un cactus que es el cactus aguaro que hasta 150 años.
0: ¡Ostras! Sí, sí. Es el Haitite cactus.
1: Haitite cactus, que es uh-huh. este tan espectacular del que se ve ahí como de cowboy del oeste, que son,
0: ah, sí,
1: que son enormes.
0: Que son los típicos que parece que tiene bracitos así para arriba, ¿no?
1: Eso es. Ajá.
0: Eso es
1: además, los bracitos.
0: Además crecen mucho, ¿no? En este caso, por ejemplo, el aguaro que nos has comentado suele ser muy altos. ¿Cuánto puede alcanzar?
1: Eso lo tenemos que buscar en Google. Yo esto no me lo sé, pero me acabas de pillar.
0: Pero bueno, sí que hemos visto algunos.
1: Es que te voy a decir, no, tres metros. Y seguro que hay algún cactus por ahí. Lo vamos a buscar. Así, mientras hablo contigo. Seguro que hay algún cactus por ahí que mide, yo qué sé. Vamos a buscar.
0: Hombre, los cactus lo bueno que tienen es que tienen de todos los tamaños. Porque los que son también muy graciositos, y seguro que en tu tita tendrás esos que se suelen regalar, que costarán un euro, dos euros, que son maceritas pequeñas con un cactus, que incluso se ponen cerca del ordenador para que te absorban las vibraciones de la pantalla, las radiaciones, no sé exactamente para qué. ¿Eso es real o es una leyenda urbana?
1: Eso es real. Sí, ah, es verdad que la adaptación que tienen las espinas y tal, dicen que cogen la radiación y tal. Eso, lo que no es cierto es lo del precio.
0: O sea, que son caros.
1: Es verdad que hay muchos cactus que son muy, digamos, de primer económicos. Precio, muy económicos. Pues sí, que están más o menos en esos precios. Pero el tamaño, no, ya sabes que no siempre va acompañado del precio. A veces hay cosas muy pequeñas que son muy caras. Uh-huh. Voy a buscar, estoy aquí, ¿eh? No creas que
0: se
1: yo sigo
0: resistiendo
1: aquí.
0: La IA, ¿eh?
1: Vamos a ver, tamaño.
0: Sí, tampoco me hace falta una estimación científica. Yo es más o menos por calcular lo que puede crecer.
1: Jolín, porque... me lo está diciendo en pies. Bueno, superan los 45 pies de altura y 2 toneladas de peso. Y
0: ostras,
1: mira,
0: 2 toneladas de peso.
1: Me corrige, 175 a 200 años. Cuidado, ¿eh?
0: Hasta dos siglos, los típicos cactus del oeste americano.
1: De 2 metros y medio a... Sí, 2 metros y medio.
0: Ostras, o sea, que vamos, que realmente es un superviviente en toda regla, porque son pues dos...
1: No, escucha. Hasta 20 metros de altura. El saguaro tarda... Espérate, vamos a leer lo que dice Google, no lo que dice Eduardo Hurtado, Estudio del Bosque. El saguaro tarda 30 años en alcanzar 1 metro de altura. Y posteriormente su velocidad de crecimiento es de unos 2,5 a 3 centímetros por año en el tallo principal. Y pueden alcanzar hasta 20 metros de altura... Y hay ejemplares que pueden llegar a tener 200 y 300 años.
0: Bueno, fuente Google.
1: Vamos a quedarnos.
0: Fuente Google. Una cosa es que haya llegado uno y otra cosa es que haya
1: llegado. Aquí hay unas fotos
0: habitual.
1: Bastante espectaculares.
0: Sí,
1: desde
0: es
1: aquí ya os digo, no tengo estos cactus en tienda. No me entran.
0: Y hablando de los cactus un poco que puedes tener en tienda, ¿cuál es el cactus, llamémosle comodín o el más vendido, el best seller de los cactus?
1: Yo tengo mucho cactus colgante. Y
0: ostras,
1: tengo
0: colgante también.
1: Sí, los colgantes me salen guay y además me parece una cosa bastante chula de tener en casa. Y también suelo tener euforbias, ¿vale? Uh-huh. Esto así como para tener en casa también funciona. Y estos, por ejemplo, aguantan bastante, las euforbias aguantan bastante el riego, digamos, poquito por encima de lo que necesitan. Cosa que otros cactus, pues los más que son así tipo bolitas y tal, uh-huh. no lo aguantan tan bien.
0: No conviene regarlos demasiado, ¿no? Que eso es un poco la
1: que necesitan. Cosa que otros cactus, pues los más que son así tipo bolitas y tal, uh-huh. No lo aguantan tan bien.
0: No conviene regarlos demasiado.

0: punto...
1: Son muy humildes, ¿no? Cuanto más duro la tierra...
0: Tiene que ser una tierra muy dura, muy árida, y eso, y muy permeable al agua. Entonces, cuando tú lo riegas, pues riegarlos mogollón, pero no tiene que quedar nunca agua en el sustrato, o la mayor cantidad posible.
1: ¿Nos podría crecer el cactus en arena? No sé si igual de playa, pero sí como en tierra muy arenosa. ¿O tampoco nos podemos pasar?
0: En tierra muy arenosa sí, pero hay que intentar vigilar que no se compacte demasiado. Pero sí, sí podemos tener cactus, incluso hasta pegaditos, metidos como en una piedra, por ejemplo.
1: Ya. ¿No? Has comenzado diciendo que, bueno, que no es tan difícil que se nos mueran los cactus. ¿Qué es lo peor que le podemos hacer a un cactus para que no nos dure o para que se nos muera en cuestión de días o semanas?
0: Regarlo demasiado. Un cactus con riego excesivo, en dos semanas está fulminado. Porque es como que revientan, además se pudren enseguida y sí, como si fuera una especie de implosión. O sea, es como que implotan de agua. Sí, y se pudren.
1: Es un buen regalo, es un buen regalo un cactus, porque al final parece que regalar un cactus es como, ay, mamá, me ha regalado un cactus, pero este...
0: Hombre, a quien le gustan los cactus, claro, un cactus.
1: Hombre, claro, como a todo el mundo, pero una persona...
0: de colección de regalo, claro, o un terrario, por ejemplo, hecho con varios cactus y tal. Si a mí me regalan un cactus así, pelado, pues igual te miro y te digo, te echo yo algo.
1: Entonces, ¿cómo podemos elegir un cactus para regalar? Que tenga un mensaje de amor o de amistad en ese trasfondo, que la persona a la que le regalamos ese cactus no se sienta un poco aludida de, joder, macho, ¿qué me quiere decir?
0: Asegurándote de que la persona es equipo cactus.
1: Bueno, eso es fundamental, ¿no?
0: Eso es fundamental. Y luego, pues yo que sé, una pequeña composición de cactus, como una especie de pequeño terrario, o donde haya varios y tal, un mensajito de amor muy cálido acompañando las espinas. Algo hay que poner ahí porque si no, madre mía.
1: O sea, cactus a palo seco, lo mejor siempre con una pequeña explicación.
0: Hay que meterlos dentro de casa en invierno o cubrirlos porque tampoco aguantan muy bien aquí, sobre todo cuando hay mucha humedad, hace mucho frío y tal, esto no lo soportan. Fríos extremos sí que suelen aguantar, pero que haya
1: frío extremo.
0: Hombre, en el desierto hace frío, ¿eh?
1: Bueno, claro, la noche sí, depende de qué desierto.
0: Pero no hay humedad.
1: Claro.
0: Entonces, humedad y frío, mal. Frío solo, bueno. Intentar eso, en invierno aquí tapar o meter dentro de casa y tal.
1: ¿Y el sol? ¿Aguantan bien con esa fama de cactus?
0: Sí, hombre,
1: que
0: claro.
1: ¿Aguantan bien un buen solazo de agosto?
0: El tocotó.
1: Ahí sin problema, ¿no? Problema. No hay que preocuparse ni sin que ponerlo en un esto. Oye, pues me has cambiado un poco la perspectiva que tenía yo de los cactus. ¿Tienes algún otro alegato final en pro del cactus, de los cactus?
0: Pues mira, no diría que es exactamente un cactus, pero se ha puesto muy de moda una plantita por ahí que se llama lengua de suegra.
1: Vaya. El nombre, desde luego, no ayuda demasiado.
0: Bueno, es así como larga, estirada, dura y tal. Bueno, no sé a qué hace mención, que quiera sacar sus propias conclusiones.
1: Pues nada, no sabemos a qué. La lengua de suegra no sabemos a qué se refiere.
0: No sabemos a qué se refiere. Bueno, se ha puesto muy de moda, no sé si es que hay por ahí alguna influencer que ha dicho algo sobre esto, de que purifican los ambientes dentro de casa.
1: Bueno.
0: Hay que relativizar un poquito los mensajes de las redes sociales. Evidentemente, tener plantas dentro de casa alegra la vida y es verdad que pues tener un poquito de verde y tal acompaña. Pero no esperéis milagros. O sea, si tú dentro de casa no ventilas y no abres las ventanas nunca, no esperes que por poner una lengua de suegra allí tu casa se va a respirar un aire subtropical.
1: Sí, sí. Milagros los justos.
0: Milagros los justos.
1: Pues Edu Hurtado, la persona detrás de esa floristería Estudio del Bosque, La Peña de Bilbao, ya nos has dado otra forma de mirar a los cactus, que siempre parecen así muy denostados, con muy poca cosa, pero ya hemos visto que son todo un mundo, y un mundo además, oye, muy sorprendente. ¿Sabes lo que te digo? ¡Apa los cactus!
0: ¡Apa ahí!
1: ¡Es que ricasco, Edu!
0: ¡Agú!

0: Tras la publicación de Zuresain y Sekretuek, la vizcaína Maren abre una nueva etapa con esta canción, Si no vuelvo a verte, que ha lanzado esta misma semana y que avanza de alguna forma lo que va a ser el tercer disco de la cantante de Gallarta. Son las 7 y casi 32 minutos, vamos a ver el tiempo que nos espera para hoy.
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0: Este sábado seguiremos con viento sur-sureste que se hará notar en zonas de montaña especialmente, ayudando a que las temperaturas sigan en valores primaverales. En el cielo, más nubes por la mañana que estos días pasados, siendo en general nubes de tipo medio y alto, sin descartar alguna precipitación débil y dispersa, sobre todo en el interior. Durante la tarde no se descarta tampoco algún chubasco ocasional, algo más intenso, siendo esto más probable en puntos de Navarra e Iparralde. En estas primeras horas del día es posible también que tengamos algunas nieblas en el Valle del Ebro. Así que por lo que parece este va a ser un fin de semana de nubes y claros en el cielo, lo que quiere decir que con un poco de suerte igual podemos ver algún que otro arco iris, un fenómeno que todos conocemos pero del que vamos a saber hoy un poco más. Margarita Martín, meteoróloga, egunon.
2: Egunon.
0: Porque ya sabemos, Margarita, que eso, el arco iris sale cuando hace sol y llueve a la vez, al refractarse la luz solar en las gotas de agua, pero ¿de qué depende, por ejemplo, que lo veamos con mayor o menor intensidad?
2: Pues mira, no hace falta ni que llueva.
0: Ah, vaya.
2: En realidad se puede ver un arco iris, porque claro, muchas veces cuando la lluvia no llega a tierra, pero realmente está lloviendo en capas más altas de la atmósfera. Uh-huh. Entonces, aunque nosotros no sintamos que llueva, podemos ver el arco iris porque en algún otro sitio llueve o por encima llueve y luego se evapora el agua porque hace mucho calor antes de llegar al suelo y no llueve. Uh-huh. Realmente. Entonces se puede ver, o sea, el arco iris se produce por la dispersión de, primero hay una refracción a través de las partículas de vapor de agua que hay en la atmósfera.
0: Sí.
2: Ya digo que hace falta que haya muchas partículas de vapor de agua y tienen que tener un tamaño y una forma perfectamente esférica, que uh-huh. la lluvia, por ejemplo, cuando cae, la gota de agua con la velocidad cambia de forma. Sí. Entonces se hace como elíptica. Entonces los arcoíris salen con los colores más mezclados que no los puedes distinguir. Ajá. Hablamos de un arcoíris perfecto, con los 7 colores que componen eso la luz es. Blanca separados, pero para eso hace falta que las partículas de vapor de agua que hay en la atmósfera, las partículas líquidas, esas sean perfectamente circulares.
0: O sea que imagino, no, Margarita, claro, que es más fácil ver un arcoíris cuando hace una lluvia así un poco tipo sirimiri que cuando hay una tormenta, por ejemplo, ¿no?
2: Efectivamente, cuando hay una tormenta es mucho más difícil ver un arco iris, porque uh-huh. las partículas se deforman con el viento al caer y muchas veces vienen mezcladas en la tormenta con granizo.
0: Uh-huh.
2: Es decir que en lo normal, en una lluvia mansa, es mucho más fácil ver el arco iris.
0: Uh-huh.
2: Y también cuando se abren las nubes, cuando pasa la lluvia es cuando vemos el arco iris, porque en realidad esa masa de aire que tenemos encima contiene todavía muchas gotas de agua, todavía. Lo que pasa es que ya no caen porque no tienen suficiente tamaño para caer.
0: Ya.
2: Entonces, la luz incide y primero se refracta. Y el color que menos se desvía es el rojo, por eso lo vemos arriba. Y el que más se desvía es el violeta, que vemos abajo. Se refracta y se dispersa al mismo tiempo.
0: Uh-huh.
2: Y entonces así se forman, la luz blanca se descompone en sus 7 colores.
0: Uh-huh. Y aparte de la intensidad, que pueda tener más o menos intensidad el arco iris, ¿lo vemos siempre igual o puede cambiar de tamaño? Porque siempre que hay un arco iris se ve como enorme, no sé si tiene un tamaño estándar, o depende de desde dónde lo veamos, puede ser más pequeñito.
2: No, es que solo vemos un trozo. El arco iris es circular, necesariamente circular. Lo que pasa es que nosotros, que somos observadores, claro, porque estamos encima de una superficie.
0: Ah.
2: Entonces solamente vemos lo que emerge por encima de la superficie. Desde un avión, si un avión está lo bastante lejos de la Tierra, se ve circular.
0: No me digas.
2: O sea, la única forma de ver un arco iris circular es desde las alturas.
0: Oye.
2: Porque, claro, nosotros tenemos el límite nuestro, es el horizonte.
0: Claro, claro, claro. Oye, este mundo arcoiris me parece que nos da para mucho, Margarita. Nos estamos quedando sin tiempo porque nuestra sección es muy breve, pero me parece que hemos abierto aquí un buen melón. ¿Te parece que otro día recuperemos estas curiosidades en torno al arcoiris?
2: Sí, tendríamos para estar hablando varios años.
0: ¿Eh? Pues, bueno, no sé si... Espero que tengamos ocasión de hablar muchos años sobre esto, pero bueno, de momento lo que vamos a hacer es apuntarlo, Margarita, y retomaremos esta sección de curiosidades, ¿vale?
2: Vale, de acuerdo.
0: Es que ricas con Margarita. Te esperamos mañana de nuevo.
2: Agur.
0: Bueno, pues de momento, como no está lloviendo, no creo que veamos arcoiris en las carreteras vascas, pero vamos a comprobar si hay algún problema para circular. Conectamos para ello con el servicio de prensa de la Ertzaintza y saludamos allí a Raúl Egunon.
3: Hola, Egunon.
0: ¿Qué tal, Raúl? ¿Cómo están las carreteras en estos momentos?
3: Bueno, pues ahora mismo bastante tranquilas de momento. Uh-huh. Ha habido un accidente, eso sí, poco antes de las 5 de la madrugada en Derio, en la Nacional 633 del aeropuerto hacia Derio. Una colisión de dos coches que se ha saldado con tres heridos evacuados a hospitales. Uh-huh. Se ha limpiado la calzada ya para las 7 de la mañana. Estaba despejado ese punto a la altura de Derio. Ahora mismo lo que vemos, pues bueno, pues de nuevo normalidad en esta mañana. De momento no hay nuevos avisos de accidente. Uh-huh. Y el tráfico, pues bueno, todavía no es importante, no genera problemas. Recordamos el corte de la 15 todo el fin de semana, eso sí, en el tramo guipuzcoano, en ambos sentidos, entre Berastegui y Andoain, y bueno, pues lógicamente hasta mañana a las 10 de la mañana el corte total de la autovía con los desvíos, lógicamente, a través del puerto de Chegarate, a través de la Nacional 1 y también por la autovía de La Sacana, por la A10. Por lo tanto, pues bueno, las carreteras locales se quedan para el tráfico local, la de Tolosa-Leiza y la de Tolosa-Lecumberri. Y eso es un poquito el resumen de la afección de estas obras para todo este fin de semana.
0: Perfecto, Raúl. Pues solucionando ese problema del aeropuerto, esperemos que sea una jornada tranquila. Eskerrik asko.
3: Sue y agur.
0: Pues despedimos a Raúl y abrimos línea ya con Salvamento Marítimo para saber cómo está hoy el Cantábrico. Desde el centro de control de Punta Galea en Guecho nos atiende Andoni. Egunon.
4: Egunon.
0: ¿Qué tal, Andoni? ¿Alguna incidencia en el mar ahora mismo?
4: Está todo tranquilo, todo muy tranquilo. Y para el día de hoy esperamos viento sur o sudeste, fuerza 3 a 5, habrá marejadilla o marejada, y también habrá mar de fondo del noroeste de un metro de altura. Se esperan también aguaceros y tormentas ocasionales. Uh-huh. En cuanto a las mareas, la primera preamar del día será a las 10 y 28 minutos, segunda pleamar del día a las 22:55 y la baja mar será a las 16:32.
0: Andoni, eskerrik asko, pasad buen día.
4: Bye, suey, agur.
0: Agur.
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0: Bueno, ya os podéis dar prisa si andáis justo de papel higiénico en casa porque tiene pinta de que se puede agotar de aquí a un par de días. Y si os sobró algo, que seguro que os sobró, de cuando el coronavirus, tranquilos, que os vale para lo que se nos viene encima. El antivirus, su primo, del que no teníamos constancias hace unos días y que desde hace unos días nos tiene, digamos, con el culillo prieto. La historia del antivirus ya la conocéis, la más reciente al menos. Una historia que parece el guión de una peli de terror. Un crucero llenito de turistas en el que empieza a acampar a sus anchas un bichejo mortal que va infectando a los pasajeros con mortales resultados. El barco dando vueltas por el océano mientras los dirigentes de medio mundo se devanan los sesos para ver qué hacen con los enfermos. El bicho que sigue haciendo de las suyas, los pasajeros que empiezan a acojonarse un poco y luego un poco más, vamos, un peliculón para ver en Netflix un sábado por la tarde. Pero no, aquí el virus es de verdad, los muertos son de verdad, las tribulaciones de los que mandan son desgraciadamente también de verdad y el miedo de los pasajeros que siguen dando vueltas por el océano también lo es. El antivirus, que según parece no viene ni de los pangolines chinos sino de las ratas andinas, es como el nuevo COVID. Al menos hacemos caso a la legión de expertos que, obviamente, ya han copado las tertulias de radio y de televisión para contarnos cómo de letal es el bicho, cómo se transmite o si nos podemos contagiar viendo a Mickey Mouse y otras milongas parecidas. Entre los expertos están los de verdad, los virólogos, a los que habría que hacer más caso que a nadie. Y luego están los todólogos, los opinators, que han aparcado por unos días sus reflexiones sobre la conveniencia de la reapertura del estrecho de Ormuz para contarnos que las ratas de los Andes solo son malas si nos muerden con el tercer incisivo diestro. Los habituales, especialistas, ya sabéis, en esa nada más absoluta. A ellos hay que sumar a los políticos, claro, a los que mandan, que dicen que todo está en orden, que no pasa nada y que la pandemia, nada, qué pandemia ni qué pandemia. Y luego a los que no mandan, pero a los que quieren mandar, para los que todo lo que hacen los que mandan está mal hecho, sin decir qué es lo que habría que hacer para hacerlo bien. Eso ya cuando manden. Y a todo esto, los pasajeros del barco siguen sin saber cuando bajen del barco lo van a hacer con un traje de goma y una escafandra o directamente en una bolsa de plástico cerrada con una cremallera. Bueno, yo no soy virólogo ni experto en esta materia, en esto tampoco. Y no tengo ni idea de qué es lo que hay que hacer con la gente que está en el crucero, infectada o no, por el antivirus. Pero se me ocurre que estaría bien intentar que no mueran y hacer posible que no contagien otras personas. Y ya de paso, no causar mucha alarma social con este bicho, que está bien que sepamos de qué va la vaina, pero sin dramas. Y no sé si ayuda mucho, por ejemplo, escuchar a Fernando Simón diciendo esto de que el antivirus pues no es para tanto y que todo se va a arreglar pronto. Simón es ese señor que nos dijo que lo del COVID era como una gripe y que a lo sumo habría dos o tres casos aislados. Sí, sí, aquel señor de pelo blanco que hablaba como sin voz y que envejeció 30 años entre 2020 y 2022. Ha sido hablar don Fernando y la peña se ha lanzado de cabeza por el papel higiénico. Los que saben de esto, y ojo que fuera coñas, Fernando Simón también sabe, ya han explicado cómo funciona este virus, cómo se contagia y cómo no se puede contagiar. Y repito, nos iría bien si les hiciéramos un poco más de caso. Hasta la Organización Mundial de la Salud ha dicho que esto no es una pandemia, ni siquiera el inicio de una. Así que vamos a pensar que pese al antivirus, también vamos a salir de esta. Igual de mal que como entramos, ¿eh? Tampoco flipéis. Eso, salvo con la rata de los Andes, os muerda con el tercer incisivo diestro.
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3: Ya están aquí nuestros nostálgicos más queridos, Jorge Díaz y Javier Icaz, creadores de Yo Fui a GB y enciclopedias con patas de lo que fueron aquellos maravillosos años 70, 80 y 90. ¡Egunon!
4: ¡Egunon!
3: Bueno, siempre decimos que fueron unos años maravillosos, pero claro, obviamos una cosa importante. Las pintas que llevábamos. ¿Pero qué era aquello?
4: Madre mía, qué pintazas.
5: Y nos veíamos estupendos, ¿eh?
3: Eso es lo peor.
5: Igual que ahora, a ver dentro de 30 años cómo nos vemos.
3: Pero era demasiado evidente, ¿no?
4: Cuando ves fotos tuyas de aquellos años, dan ganas de romperlas todas.
3: Era una época en la que la moda tenía tanta importancia que vamos con una pequeña muestra de lo importante que era la moda en los 80.

0: Y es que la moda servía de inspiración hasta para los grupos más importantes del momento, como era Radio Futura, aunque bueno, también es verdad que en los 80 se cansaba casi sobre cualquier tema. Pero bueno, una cosa que hay que decir en favor de aquella moda, no sé si es positivo o negativo, es que todo valía prácticamente, ¿no?
1: Sí, consistía en ser extravagante, llamarle atención y romper moldes, ¿no? Sobre todo los 80, yo creo que era la época de eso, de romper y todo vale.
2: Uh-huh. Hemos empezado ahora con el nodo, claro, venía de España de un blanco y negro y de repente pues era todo el color.
0: Color,
2: era todo,
0: mi color, ¿no?
2: Y era, venga, más color todavía, venga, más color. Uh-huh.
0: Uh-huh. Empezamos yo creo con lo más llamativo de aquella época, que eran sin duda las sombreras imposibles, ¿no?
1: Mía. Hombreras para todo, ¿eh? Para todo.
2: Las sombreras, el pelo cardado también. Era como llamar la atención, era un poco llamar la atención. Uh-huh. Incluso, bueno, una estética tan, ¿no? Una cultura tan nihilista y tan, ¿no? De luchadora como era la estética punk, también eran un poco modelos.
0: Sí,
2: porque
0: sí,
2: también
0: caía.
2: Iban con sus chapas, con sus. Y también iban se preparaban muy bien. Uh-huh. Y yo, al final yo creo que todo, o sea, todo vuelve. Entonces,
1: ¿pero por qué? ¿Pero las sombreras por qué?
0: Es que eso iba a decir.
1: Has preguntado por qué. O sea, las camisetas bueno. Venían ya con una bolsita aquí con la hombrera, sí, luego sí. Había otras que te ponías. Ajustabas tú en el cuerpo, las mujeres en los sujetadores, pero ¿por qué esa obsesión por las hombreras? Que luego se te caía, claro, había gente a que se le caía la hombrera.
0: Y luego ya aparecías, vamos, en el jorobado de Notre Dame. Sí. Digo, ¿hay alguien que pueda defender la hombrera? O sea, ¿quién puede defender su sano juicio?
2: Lo comía.
1: Lo comía y poco más.
2: Pero la hombrera, si mañana se pone de moda porque del famoso de turno... Sí, porque la gente es así. O sea, el momento en el que algo se vuelva a poner de moda, la gente vuelve a caer en ello, ¿no?
1: Ya. Pero ha habido intentos, ¿eh? Ha habido como intentos de...
2: Porque todavía
1: de que
2: no ha llegado...
1: No.
0: El Cristiano Ronaldo de turno, ¿no? A ponerla...
2: se ha puesto de moda de nuevo, hacía los chándal de táctil, que esos no te los pondrías, y de repente los ves, y los más modernos llevan el bigotillo, el chándal de táctil, el pelito, y dices, madre mía, pero si estos eran los cutres de los 80.
0: Luego lo haremos. Más.
1: ¿Tú te podrás sombreras si se ponen de moda, Javi?
2: Yo es que tengo muchos hombros ya, entonces
0: no
2: ya...
0: No hace falta ya, ¿no?
2: Era como muy... Soy exagerado.
0: Pero yo creo que ahí estoy con Jorge, mejor que se queden donde estuvieron, ¿no? Porque justo hay otras cosas que sí que se pueden recuperar y que sí, incluso, oye, pues son alegres. Son
1: las sombreras es un no.
0: Las sombreras, no, yo creo que no.
2: Bueno, Jorge, espero no verte nunca con una hombrera, ¿eh?
0: Aquí queda todo grabado, ¿eh? Cuidado. Bueno, la loca moda ochentera afectaba también a los niños de la época. Yo me considero una víctima de aquella moda infantil, que ¿cómo podríamos calificarla? ¿Cómo se vestían, cómo vestíamos los niños de los 80?
2: Pues todos igual.
1: Sí, pantalones cortos todo el año, con los calcetines subidos. Sí. Y luego un pasamontañas para que no pase frío. Era muy gracioso. Ibas con pasamontañas y pantalón corto.
2: Y manoplas, que no hay cosa más incómoda que tener dos dedos solo para coger las cosas.
0: Preparado para el entretiempo, ¿no? Tanto sea de calor como sea de frío, tú estás preparado. Por arriba o por abajo. Sí. Para
2: y el caso es que todo lo que te pongas picara, que pique. Que pique mucho, que pique la cara, el cuerpo, el... Pero mire, Jorge, ibas con pantalón corto y con pasamontañas, ¿no? Una cosa un poco...
1: Los polos de cuello alto también, yo me acuerdo que me resultaban insoportables, se llevaban muchos, no sé.
0: Los jerseys que nos hacían las amamas o los familiares que eran de lana, que eso sí que parecía que era de lana de camello, porque picaba, que quedaba a gusto, ¿no?
2: Nosotros, por ejemplo, en los libros de FGB ponemos a veces fotos de los, ¿no? De, que se hacían en las clases de los colegios, y todos llevan la misma ropa, los mismos colores, los mismos tonos, o sea, no, nada llama la atención, todos con los rombitos, marrón...
0: Los colores sí que llama la atención que fueran tan sobrios, ¿no? Para ser ropa de niños, hoy en día los niños visten... Bastante coloridos.
1: Sí, como dice Javi, cuando ves fotos de la típica clase de GB, es que es todo. Solo hay azul marino, beige, marrón y granate. Parece que los únicos colores que hoy en día no pondrías a ningún niño, que son todos colores.
0: Sin ser uniforme de colegio, ¿no? Era la ropa que llevaban los
2: niños. Ninguna hombrera que dijeras ahí.
1: Pero no existían el resto de colores, estaban ahí. ¿Por qué no se utilizaban para los niños? No, no entiendo. No iban niños de amarillo.
2: Íbamos todos a la misma mercería, yo creo, y era...
0: Sí, sí. Pero has mencionado que no iban niños de amarillo y de rojo. Hombre, parchís, sí. Parchís
1: solo, porque eran superestrellas, claro. Ellos se lo podían permitir.
0: Serían patente de corso para hacer lo que quisieran.
1: Pues sería chulo que los colores de parchís fueran esos. ¿Veis? Marrón.
2: Sí.
1: La ficha
2: marrón. Hola, yo soy marrón.
1: Ficha granate.
0: Pues está claro que los colores no era el fuerte de los niños de la EGB. Pero yo creo que la ropa sí que tenía que ser de otro material, porque duraba generaciones y generaciones y generaciones. Además, literal, porque pasaban de hermanos a hermanos y a primos incluso, ¿no?
2: Sí. Yo recuerdo tener una chamarra que era reversible. Uh-huh. Entonces me gustaba sobre todo una de las caras, porque tenía como más dibujito, y se empezó a pelar y pues te pones al otro lado. O sea, ya está. Y entonces duraba un montón, pero porque llevaba la ropa también. Y porque no había... Yo no sé, hace el tiempo que no me pongo un parche en un pantalón. Antes se te rompía el pantalón, te ponían un parche y seguías con él. Hombre, ahora además, no, en cuanto se rompe un poco ya lo tiras, o bueno, lo dejas de ponértelo.
0: Yo recuerdo, que no me diga mi mamá, pero yo recuerdo haber roto pantalones a posta porque he visto un parche que me gustaba en la mercería y oye, sí, quiero un parche de, yo qué sé, de lo que sea, sí, de Chicho Terremoto. Y sí, ahí vamos a poner el parche de Chicho Terremoto.
2: Qué joven, ¿eh? Pero, hombre. En los estos era Gulf y marcas de estas así de...
0: Fofito, fofo. Un parche de fofo. Hombre, tanto yo...
2: Yo ahí también rompería la ropa. Hasta conseguir todos los...
0: Habéis mencionado antes otra de las prendas clave de los 80, esos chándales de táctil. Yo recuerdo que no era muy fan de los vaqueros porque jo, me resultaban duros. Hoy me los pongo y jo, yo creo que son incluso más blandos que,
1: sí, verdad,
0: que
1: sí,
0: los que... Pero yo los vaqueros que me ponían los domingos, por ejemplo, a mi ama, sí, sí, sí, es que acababa dolorido. Por eso yo era muy de chándal, pero, y concretamente de chándal de táctil, que
2: eso es.
0: La pregunta que os iba a hacer es ¿dónde se ha metido el chándal de táctil en los últimos años? Porque ahora ha empezado otra vez a aparecer, como bien decías, pero ha estado pues, como desterrado de la moda.
2: Eso es el que lleva el Aita, en el que tienen ahí en la casa del pueblo, que es para ir a la huerta.
0: Para de frío.
1: Eso no, es. Pero curioso, porque se puso tan de moda que se llevaban por la calle y todos los días, hasta los domingos, y se veían en las revistas, yo sé, La Pantoja, con un chándal de táctil.
2: Y pintada. Te lo juro. Y pintada y con tacones.
1: Y con el chándal de táctil. O sea, lo ves hoy y dices, ¿en qué momento? Y es verdad que era un horror.
0: Pero lo más parecido ha sido la de Chenoa, ¿no? Cuando estaba con su chándal también desmintiendo su relación con Bisbal, sé cómo.
2: Pero estaba bien porque se les veía por la noche, era como reflectante. Sí,
0: porque otra característica de ese tejido era que era colores fluorescentes. Vamos, o sea, no valía. Aquí veis, no había.
1: Hay cuanto más llamativo y combinaciones más imposibles, mejor. Y es verdad que hay un intento como de volver y ahora es como lo más moderno, ¿no? Pues
2: yo me acuerdo que hubo una época además que se vendían ese tipo de chándal y tal, también los Dralet y esos piratas, en un piso. De repente en un piso había un montón de ropa. Y la gente iba porque el tío venía de no sé dónde.
0: ¿Dónde te metías, Javi?
2: Yo nunca estuve, pero me compraron ropa en un piso ahí de estas. Y le digo, ¿quieres el de la Leti? Y yo de pequeño diciendo que sí. Cuando le estaba, sí, el de la Leti y uno de táctil tal. Y me traían ropa que la habían cogido en una casa ahí de
0: sí,
2: no sé dónde.
0: Sí. Yo tuve, de hecho, el chándal del Athletic de capa de táctil.
2: El de capa.
0: Era maravilloso,
2: capa.
0: Era maravilloso. Sí. Hoy valdría dinero eso, ¿eh? Hoy valdría
2: Y faladábamos mucho en clase con las J. Hyber y con las zapatillas más, ¿no? Empezamos a ser los, creo que era la primera generación que empezó a hablar de las marcas, a darles importancia a las marcas y a saber si era original o no. ¿No? Cuando venía tu madre del mercadillo, claro, con las
1: obsesión
2: abijas,
1: con eso, creo, con los Levi's, si eran auténticos o no, que tenían que tener un hilo rojo, el botón no sé qué. Y había auténticos expertos en detectar si los Levi's eran auténticos o falsos. Sí, sí, ¿no? Sí, sí.
0: Hoy en día casi fardamos de lo contrario, ¿no? De mira, no, son falsos y me ha costado.
2: Eso, esto, 2 euros.
0: Oye, ¿eso de ir a juego con el hermano de pequeño, qué os parece? Esto que iban así los dos iguales.
1: Un horror, estaba muy de moda y todo el mundo, ¿no?
2: Y es que tuve una hermana mayor, entonces la ropa era completamente diferente.
0: Pero bueno, seguro que os llevarían combinados, seguramente, de alguna forma, ¿no?
2: Bueno, igual había alguna.
0: A veces,
2: promos,
0: siempre,
2: pero
0: hay
2: no,
0: alguna...
2: no. No, había 4 años de diferencia, ¿eh? Yo creo que había ya.
0: Yo con mi hermano me llevo 6 y me acuerdo de alguna comunión, alguna cosa así, que íbamos vestidos iguales y yo le miraba. A veces me hacía ilusión, pero luego lo ves con la foto y dices, madre, sí, ¿qué
1: sí, me ha gente que eran 5 hermanos y nos mandan fotos y son los 5 vestidos iguales y en escalera puestos, ¿no? Sí. Madre mía.
0: Lo que sí que había que respetar siempre, sea con chándal de táctil o no, el domingo ponerse un poquitín más guapo,
1: sí,
0: ¿no?
1: La ropa de los domingos.
2: Más incómodo.
1: Sí, sí.
0: Más incómodo, claro. Bueno, porque guapo era igual a incómodo.
2: Esos calcetines también que picaban, que eran así, sí. Yo la asocio el domingo a ropa incómoda. Hasta con los zapatos, el... Sí, sí.
0: El peinado,
2: el jersey este, tal. Sí, sí, era estar incómodo.
1: Sí, pero era muy típico tener la ropa de los domingos, que era la que solo te ponías ese día. El resto de la semana no te la podías poner. No sé, a día de hoy yo creo que nadie hace eso, ¿no?
0: Ya.
1: No sé.
0: Sí, vamos guapos en general entre semana
1: todos
0: incluso.
1: Días,
0: ¿no?
1: Todos los días.
0: Incluso hasta el domingo igual nos dejamos un poco.
1: Ahora todos los días es domingo, a lo loco.
0: La tele también influía mucho en los looks, ¿no? Y en aquella época estaban de moda series como Fama y tal, así que esos calentadores, esas mallas de hacer gimnasia, también se popularizaron mucho, ¿no?
2: Sí, sí.
0: Pero no para ir al gimnasio, para ir de paseo. Por
2: no,
0: la calle.
2: No, o sea, la estética de Vanessa Herrera para ir a por el pan, sí, sí. Parecía que todo el mundo hacía gimnasia. Y luego se puso muy de moda, por ejemplo, el corte de pelo de Julia Otero, el 3x4, que todo el mundo se lo quería poner luego, todas las mujeres y el
0: ahora
2: punta
0: vamos a ir,
2: y luego...
0: Ahora vamos a ir a hablar del corte de pelo, porque es que hay tanto que mencionar, Sí. Antes de meternos en los cortes de pelo, también, como ocurre hoy en día, la música influía mucho en la moda. Eso tampoco ha cambiado con el tiempo, como decimos, pero claro, la oferta musical antes no era tan variada y estaba de moda, por ejemplo, este tipo de música. Era era el llamado Acid House, cuyo logo seguramente se acordará, igual estamos desbloqueando los recuerdos de nuestra audiencia, esa carita sonriente amarilla,
1: Smiley, ¿no?
0: Que estaba... Smiley, es verdad,
1: Smiley,
0: no me acuerdo del nombre.
1: Está en todas partes,
0: lados.
1: Una locura. Sí.
0: Pijamas, dado pijamas como camisas de reuniones.
1: O sea, en realidad fue el primer emoji, ¿no? Los
0: ¿sí?
1: emojis de hoy en día yo creo que vienen un poco de uh-huh. ahí.
0: Uh-huh. El precursor también, sí, sí. O el sucesor de estos, igual puede ser el toy del Boy Club, que también tuvo su éxito.
2: Sí, porque al final era algo muy sencillito que le iban tuneando, uh-huh. dependiendo del... Sí, sí. Pero hay una foto que es muy graciosa en redes del creador del Smiley, que era un señor mayor con un careto
0: ¿sí, no?
2: con, y está dibujando con la sonrisa y hablando con un careto así. Y dice, este es el creador del Smiley.
0: ¿Sabes lo que... Sí, sí. Tiene de qué presumes y tiene de qué careces, sí, sí. ¿no?
2: Pero claro, dices, qué tontería, ¿no? Un círculo de unos ojos y una boca, ya, pero hazlo tú. Lo
0: ya,
2: típico,
0: eso
2: ¿no?
0: es.
2: Fue
0: eso
2: el
0: es.
2: Primero en hacerlo.
0: Bueno, nos estamos centrando mucho en la moda, pero hay otro aspecto de los 80 que igual era todavía más esperpéntico que la vestimenta. Hablamos, como dice Mecano, del maquillaje. Yo creo que la clave en esta época era huir de la sobriedad, ¿no?
1: Eso, llamar la atención, como sí, sea, sí. pero llamar la atención. Si hay que maquillarse, hipermaquillarse, vamos.
2: Sí, sí, sí, sí. Aquí hace falta una chica para que nos diga eso, cómo hacían eso de plancharse el pelo, que también se planchaban ahí con una plancha.
0: Sí, que le dejaba como una ovejita Dolly, así como...
2: Sí, sí, sí.
0: Como
2: no, no, pero había veces que estaban ahí con el pelo y las amigas planchando con la plancha de la ropa.
0: Ah, la de la ropa, sí.
2: Sí, sí, sí, sí, había...
1: Era... En todas las casas no había plancha.
0: Claro, claro, claro.
2: Algunas se quemaban, algunas recuerdan que sí, se quemaron sí. un poco la frente, tal,
0: sí,
2: ¿no?
0: Sí,
2: y
0: sí,
2: el
0: sí.
2: maquillaje y tal.
0: Oye, a mí, sí, me llamaba claro. la atención que además era un maquillaje universal, porque lo mismo lo llevaban las chicas más pijas a los hombretones más heavies. De hecho, los más heavies eran los que sí, iban sí, con sí, una sí. puerta pintados, ¿no?
1: Sobre sombra
0: todo.
1: De ojos y sí, sí, sí, sí.
2: De hecho, la mayoría de las chicas se parecían a Nato Roja. Era un poco ese rollo, un poco como eras, ¿no? Los nuevos románticos, estos ingleses que había, que iban con esos ojos pintados y tal.
0: Ajá, como Boy George, ¿no?
2: Boy
0: ese
2: George,
0: rollo
2: de
0: maquillado. Vamos a abrir un melón, que ya se ha lanzado algo, pero el de los pelos, porque, ojo, cuidado, con las melenas pelos. Que llevábamos.
2: Bueno, pero teníamos pelo, ¿no?
0: Bueno, eso sí.
2: Y ahora ya...
0: es casi allá, la verdad.
1: Aquellos
0: es
1: que... cardados, pelos cardados, con litros y litros de
2: sí,
1: la Canelli.
2: Efectivamente, la Canelli, sí, sí, sí.
0: La vivió sí. su máximo esplendor en esa época.
2: Sí, sí.
1: Todos los baños había el mueble ese, con uh-huh. el espejito, y encima el bote de la,
2: sí, sí.
1: la Canelli.
2: La capa de ozono empezó a estropearse en los 80, y fue precisamente por esos pelos cardados. El mullet, también que era muy uh-huh. típico, el pelo cortito para adelante y
0: sí, a lo MacGyver, ¿no? Un poco.
2: A lo MacGyver, uh-huh. eso es. Y que se puso de moda hace poco también.
1: Bueno, de sí, pequeños sí. el pelocazo ese, ¿no? Que era como, parecía que sí, también sí. puesto un cazo y también cortado lo que sobraba, parecía uh-huh. como un clic de fan móvil y todos sí, los sí, críos sí. llevamos ese pelo.
2: Luego era muy gracioso porque ver las series de los años 70, con 8 basta y estos, y todos los niños tenían el mismo pelo, que era como,
0: claro.
2: como perro pelanas de estos, tenían unas matas de pelo ahí.
0: Y luego lo difícil que era, como decías antes, diferenciar a Julio Otero del cantante este de La Historia Interminable.
2: Del Imal.
0: Sí, el mismo
2: corte de pelo.
0: El mismo peluquero, ¿no? Claro, de sí, la sí, época. Sí,
1: sí. Pero eso, pero las mujeres iban a la peluquería y pedían el corte de pelo de Julio Otero. O sea,
2: sí,
1: fue
2: sí.
1: una revolución.
2: Pero largo y luego de punta. El pelo sí, de punta, sí. El espinete.
0: Bueno, en fin, ¿cuál es? La sección de hoy nos ha servido para comprobar que cualquier tiempo pasado, como bien decís, fue anterior, pero en este caso no fue mejor, porque vaya pintas que llevamos, amigos.
2: Bueno, ya te lo diré. Ya verás cómo muchas de esas cosas se van a llevar dentro de 5 días.
0: Bueno, tocamos
2: luego.
0: Madera, por lo menos para que las sombreras, por lo menos...
1: la próxima entrevista todos con hombreras.
0: Nos vamos a despedir con uno de esos cantantes que hemos comentado de corte de pelo imposible, tan ochentero, como el mencionado Limahl, que se hizo popular en medio mundo con este tema de la película La Historia Interminable. Javier Icaz, Jorge Díaz, nuestros nostálgicos buenos, os esperamos pronto por aquí. Es que ricasco.
1: Agur.
0: Agur. Pues vamos llegando ya al final de la Gacela de hoy, pero antes unos WhatsApps que llegan al 688-840-840, como el de Germán, que nos dice: mis dos hermanos pequeños se ponían una camisa de cuello Mahomía y yo nunca la encontraba limpia. Claro, es lo que pasa, que se compartía mucho la ropa. Otro que me ha hecho mucha gracia, nos lo envía María Jesús, dice: yo he seguido la moda de las sombreras y el cardado. La gente me decía que el cardado me quedaba fatal, pero yo me veía bien y no hacía caso. Y hace unos años rompí todas las fotos con dichos cardados, realmente estaba fatal. Bueno, al final hay que darse cuenta, amiga, de que cómo nos quedan las cosas, sobre todo con el tiempo vemos que, oye, pues a lo mejor no nos quedaba tan bien como pensábamos. Ahora, en la época éramos los reyes, íbamos guapísimos. Bueno, con la voz del británico Limahl, dueño de uno de esos peinados imposibles de los 80 que acabamos de analizar con Jorge Díaz y Javier Icaz, vamos llegando ya al momento de despedirnos. Qué bonita era esa película, La Historia Interminable, cuya canción principal estamos escuchando de fondo. Nosotros nos vamos ya, pero mañana, si quieres, volvemos a madrugar contigo en Hágase la Luz. Os dejamos con Aitziber Bilbao y el resto del equipo de Crónica de Euskadi. 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
1: Son las 8 de la mañana.
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1: Egunon guztioi, sábado 9 de mayo, en menos de 24 horas habrá fondeado el buque Ondius en el puerto industrial de Granadilla, en Tenerife Sur, y allí se ultima el protocolo de desembarco de los 147 pasajeros, un protocolo que será supervisado in situ por los ministros de Sanidad e Interior, así como el director general de la Organización Mundial de la Salud.
3: Estamos preparados para dar una respuesta, llegue cuando llegue, y en este caso, que también es una buena noticia, el barco está llevando buena marcha y por lo tanto podría llegar antes.
4: Queremos que este operativo dure el tiempo que sea necesario, pero tampoco tiempo como sea posible.
1: Estas próximas horas se sabrá si las dos pacientes en Alicante y Cataluña son positivo. Mientras tanto, la Red de Vigilancia Epidemiológica Europea está en alerta y también en Euskadi, preparado en caso de necesitarse la unidad de aislamiento de alto nivel del Hospital Donostia. Y la Ertzaintza va a poner en manos de la Guardia Civil y el juzgado de Barcelona las dos denuncias interpuestas hasta ahora en Vitoria en relación a los hechos que padecieron varios menores de dos institutos alaveses en un crucero por el Mediterráneo. Como saben, tres jóvenes adultos, ellos están siendo investigados.
5: Las dos denuncias hablan de que a unas personas jóvenes de 14-15 años se les ha obligado a consumir alcohol y drogas, y una de las dos denuncias también habla de amenazas. Ha sucedido en un crucero en el mar Mediterráneo y es la Guardia Civil, la Policía Judicial de la Guardia Civil, la que se va a responsabilizar de la investigación de esta cuestión. Las denuncias que han sido presentadas ante la Ertzaintza pasarán a manos de este grupo de la Guardia Civil.
1: En el caso de las denuncias presentadas ante la Ertzaintza en Vitoria, no se da cuenta de presuntos abusos sexuales. Y en página internacional, Rusia y Ucrania cesan sus ataques mutuos desde hoy y hasta el próximo lunes, tres días de tregua de alto el fuego por las celebraciones de la victoria soviética sobre la Alemania nazi, jornada que coincide también con el Día de Europa. Instituciones, Europa alejadas, pero según el Eurobarómetro, los ciudadanos se congratulan de su pertenencia a las mismas.
6: 75% say they feel they are citizens of the European Union, matching the highest level ever recorded.
1: Sobre este asunto, el Día de Europa, el Lehendakari Imanol en redes sociales, en una publicación hecha pública esta mañana, insta a preservar hoy más que nunca la cohesión entre los países miembros y pide dar más pasos más firmes además, hacia una Europa más federal. Y tremenda la que cayó ayer por la tarde, lluvias intensas y granizadas por todo el territorio, tanto en la costa como en el interior, que tiñeron en poco menos de minutos calles y jardines totalmente blancos.
7: Ha entrado en nuestros portales 5 centímetros de agua.
8: Izan da, itzela, olako bat sartu inde, tatxarrena izan da, aura kanpora jundenean, badana zikinduta itzi dezuela.
1: Veremos a ver si este episodio se va a repetir hoy o no. Pronóstico del tiempo, Euskal Met, Jaion Munarri, Egunon.
9: Kaixo egunon, hoy por la tarde podrían darse algunos chubascos, pero en general disminuirá la inestabilidad. En la vertiente cantábrica predominarán las nubes medias y altas y en la mitad sur por la mañana tendremos nubosidad de tipo bajo que podría dejar alguna llovizna puntual, sobre todo en zonas de montaña. En cambio, por la tarde aumentará algo la inestabilidad y no se descarta que se registren algunos chubascos, sobre todo en el oeste del territorio, en el oeste de Vizcaya y Álava, sin descartar alguna tormenta, aunque no tendrá nada que ver con la tarde que tuvimos ayer.
1: Afortunadamente. Ahora sumamos a esta portada los titulares deportivos. Solatz Foruria, egunon.
10: Egunon, bai, dura derrota de Osasuna en la noche de ayer ante Levante. Los rojillos, que se adelantaron por 0-2 en el marcador, terminaron perdiendo por 3-2 en un partido condicionado por la expulsión del guardameta Sergio Herrera. Hoy será el turno del Alavés y de la Real a partir de las 2 de la tarde. En su lucha por la salvación, los babasorros afrontarán ante el Elche la primera de las cuatro finales que les queda, y a las 9 de la noche la Real recibe a un Betis que lucha por mantener el quinto puesto que le daría el acceso a la Champions League. Y en balonmano, el Superamara Beravera consiguió anoche el pase para las semifinales de la Copa tras vencer por 32-26 al Aula Valladolid. Esta tarde se enfrentará al Rocasa. Lamentablemente, el Replas Abetionak cayó ayer eliminado.
1: En carretera la situación es tranquila según informa la Ertzaintza, pero sí les damos cuenta de un aviso importante. Las obras del túnel de Belavieta han obligado a cerrar completamente la A15 desde esta pasada noche a las 10 hasta las 10 de la mañana del domingo para instalar un nuevo sistema de control de los equipamientos de seguridad. Se van a habilitar itinerarios alternativos para garantizar la conectividad en esta vía, la N1, a través de Etxegárate y la A10. Mientras que las carreteras Guipúzcoa 2130 entre Tolosa y Leitza y Guipúzcoa 2135 entre Tolosa y Lecumberri van a quedar restringidas al tráfico local. Reciban un saludo de la redacción de Crónica de Euskadi. Fin de semana, en el control técnico nos acompañan hoy Joseba Urruela y Aitor Aristabalaga, a las 8:05.
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1: Son 10 las denuncias en torno a lo ocurrido en el crucero de fin de curso, donde participaron, como saben, alumnos y alumnas de secundaria de las localidades alavesas de Durana e Iruña Oca, además de otras localidades españolas. La investigación la lleva, de hecho, la Guardia Civil y un juzgado de Barcelona. Alumnos y alumnas de entre 14 y 16 años denuncian que otros pasajeros mayores de edad, también embarcados en el crucero, les obligaron a consumir alcohol y drogas. Hay, además, denuncias por tocamientos. En el caso de las denuncias presentadas aquí en Euskadi, no es el caso. Xavi Madariaga.
11: Sí, hay al menos 3 personas investigadas, jóvenes mayores de edad. Lo que tenía que ser un crucero de final de secundaria ha acabado en investigación por tocamientos, por obligar a consumir alcohol y drogas y por amenazas a menores. Las alarmas saltaron el viernes pasado, cuando los jóvenes todavía viajaban por aguas del Mediterráneo.
12: Ella me llamó por teléfono y me dijo eso, que acababan de llegar y que la peor noche de su vida.
13: Que creen que les habían echado algo en la bebida. Algunos, a todos no.
12: Pues se habla de tema de drogas y alcohol.
11: Alertada por las familias, la agencia organizadora del viaje da el aviso a la Guardia Civil. Esta moviliza a sus agentes y esperan la llegada del crucero a puerto para, nada más atracar, tomar declaraciones y hacer grabaciones. Eso hace casi una semana y todavía siguen tomando declaraciones a menores y testigos. Todo pasó en un crucero de la compañía Costa Cruceros, 4 días por el Mediterráneo, que, lo dicho, han acabado con 8 denuncias por tocamientos en la Guardia Civil y otras 2 denuncias en la Ertzaintza por obligar a consumir alcohol y drogas a menores y amenazas.
5: Las 2 denuncias hablan de que a unas personas jóvenes de 14-15 años se les ha obligado a consumir alcohol y drogas, y una de las 2 denuncias también habla de amenazas. Guregana iritsi den informazioan, ez da inundik inora ageri, sexu jazarpenik hau argitzea ere importantea dela.
11: En las denuncias de la Ertzaintza no consta agresión sexual alguna, insiste el consejero Zupiría, que subraya todo ocurrió fuera del ámbito escolar, en viajes privados organizados por familias alavesas a un centenar de jóvenes de diferentes centros. El caso está en manos de un juzgado de guardia de Barcelona.
1: Y la policía de Bayona investiga varias denuncias presentadas por la actuación policial, así como contra la seguridad contratada por el equipo de rugby local, el Avirón, presentadas tras el partido el pasado sábado contra el Girondins de Burdeos. Su afición habla de trato y forma humillante y degradante, y además cacheos abusivos con palpaciones incluso en zonas íntimas. Unai Macías.
14: Hablan de formas de proceder humillantes, degradantes e inadmisibles por parte de la policía y de la seguridad privada contratada por el Avigón Bayonne. Además, se mencionan cacheos abusivos con palpaciones excesivas en zonas íntimas, entre ellos a una adolescente de 15 años por debajo de la ropa. Sophie, madre de esta persona, denuncia esta situación en Issy Gijón.
15: Ma fille s'est assise, elle s'est effondrée en larmes et je lui ai demandé ce qui se passait.
14: Su hija le dijo que fue agredida al haber sido tocada de forma invasiva por parte de una persona de las fuerzas del orden. Logat, de 19 años, afirma en France 3 que también fue registrada por debajo de la camiseta.
15: Elle m'a levé le t-shirt jusqu'au cou, donc on a vu ma poitrine, littéralement j'avais que un soutien-gorge en dessous, et puis ça ne lui a pas posé de problème de le faire devant tout le monde.
14: Jean-Marie Girier, prefecto del departamento de Pirineos Atlánticos, ha reconocido 2 puntos de tensión, los controles a menores o adolescentes y las palpaciones excesivas a mujeres, si bien afirma que los controles atendían a la normativa y que eran necesarios al ser un partido de alto riesgo. El grupo Ultramarín Bogdo y la asociación Gergimchú, que lucha contra el sexismo en el fútbol, animan a ponerse en contacto con ellos. De momento la primera ha recogido 20 testimonios y la segunda 15.
1: Las 8:09 de la mañana, en algo menos de 24 horas, se espera para las 3 o las 5 de la mañana de mañana domingo la llegada del crucero Ondius al puerto industrial de Granadilla en Tenerife Sur, donde se está ultimando el desembarco seguro, el protocolo seguro para el desembarco de todo el pasaje de más de 20 nacionalidades, en total 147 personas. Mientras, en toda Europa la red de vigilancia epidemiológica está en alerta a falta de confirmación si la mujer aislada en Alicante que coincidió en el avión con una de las pasajeras del barco fallecidas si es portadora del virus, y hay otra mujer catalana esta vez que viajaba en ese mismo avión, también ha sido identificada como contacto, está bajo investigación, aunque por ahora no presenta síntomas. Asier Herrero.
16: La mujer de 32 años que ha sido aislada en un hospital de Alicante estaba dos filas más atrás que la paciente cero en el avión a Ámsterdam del que se tuvo que bajar y con el paso de los días ya en su domicilio comenzó a mostrar síntomas compatibles con antivirus. Javier Padilla es el secretario de Estado de Sanidad.
17: Ha referido síntomas compatibles, principalmente síntomas relacionados con tos. Mientras se encontraba en su domicilio familiar, se ha procedido a su traslado preventivo y seguro a un hospital.
16: En las próximas horas se espera confirmar si se trata de un caso de antivirus, así como el de otra mujer catalana que viajaba en el mismo vuelo y que tendrá que hacer cuarentena en ese mismo territorio. Es asintomática, al igual que otra del mismo vuelo que estuvo en Barcelona durante una semana, aunque ahora ha regresado a Sudáfrica.
17: Es una persona de origen sudafricano que estuvo durante una semana en Barcelona y que ya ha vuelto de regreso a Sudáfrica.
16: A ella no se le aplicarán medidas de prevención. La Organización Mundial de la Salud, por su parte, ha descartado que la azafata del vuelo que tenía síntomas estuviera infectada. Ha dado negativo en el test, al igual que una alemana que mantuvo contacto con un infectado. Según la OMS, hay 5 casos de contagio confirmados y 3 sospechosos.
1: El director general de la Organización Mundial de la Salud, precisamente, junto con el ministro del Interior, Fernando Grande Marlaska, y la ministra de Sanidad, Mónica García, van a viajar esta tarde a Tenerife para supervisar mañana in situ el desembarco, el protocolo de desembarco, como decimos, de los más de 100 pasajeros del buque Ondius. Un protocolo estricto en cuanto a las medidas de seguridad. Los pasajeros van a salir del buque en barcas de 5 en 5 y de allí serán trasladados en autobuses burbuja hasta los aviones que sus correspondientes países hayan fletado. Sin interacción alguna, aseguran desde el Ministerio, más allá del personal estrictamente sanitario. Inice Vega.
18: Desde el gobierno español insisten en que no hay ninguna posibilidad de contacto con la población civil. Virginia Barcones.
19: No hay ninguna posibilidad de interrelación con la población civil. Va a estar todo aislado y acotado. Y los intervinientes autorizados para ello van a disponer de los más altos estándares de protección, porque se está yendo a máximos, para garantizar la absoluta seguridad.
18: El desembarco se hará primero por países y solo se llevará a cabo cuando desde el aeropuerto hayan dado el aviso de que el avión está listo para despegar. En ese momento, los pasajeros irán desembarcando primero en Zodiac de 5 en 5 y luego en autobuses burbuja. El presidente canario, Fernando Clavijo, satisfecho con el protocolo, pide que se haga en el menor tiempo posible.
20: Lo que queremos es que del domingo que llegue el barco esté todo el operativo preparado para, si puede ser, el lunes o el martes, el barco continúe su ruta hacia Holanda.
18: En cuanto a las 14 personas de nacionalidad española, todas asintomáticas, irán en avión militar al Hospital Gómez Ulla de Madrid y allí tendrán que guardar cuarentena. Ninguna se ha opuesto de momento a hacerla, aunque en caso de negarse, se les podrá obligar a guardarla.
1: Y un grupo de investigadores argentinos está analizando muestras de los roedores del vertedero de Ushuaia para determinar si la pareja neerlandesa, los pacientes cero, se contagiaron allí, como se apunta. Las autoridades de la provincia han señalado, sin embargo, en las últimas horas que la probabilidad es muy baja y que a buen seguro enfermaron durante un viaje ornitológico anterior. Corresponsal de ITV en Buenos Aires, en Ecozube, Regoitia, Egunon.
21: En Ushuaia no ha habido casos de antivirus en las últimas décadas y no existen roedores que transmitan el virus. Raúl González, biólogo.
22: La posibilidad de que se hacen contagio en Tierra del Fuego en Ushuaia es mínima, nula, diría yo.
21: En Argentina este virus es habitual, endémico. Se registran positivos todos los años y en los últimos ejercicios los casos han aumentado, pero no se ha generado alarma. Elena Ovieta, epidemióloga.
23: Porque es una enfermedad endémica para nosotros. Estos 4 sectores de la República Argentina aportan todos los años casos de hantavirus.
21: Se sabe que la pareja neerlandesa estuvo en al menos 2 de ellas antes de subir al barco. En 2018 hubo aquí un caso especial. Una persona que asistió a una fiesta de cumpleaños contagió a otras 34 y 11 de ellas murieron.
23: El hantavirus americano afecta el pulmón y es un paciente que puede evolucionar muy rápido. En 6 horas se puede morir en insuficiencia respiratoria. De hecho, eso hizo que prolongáramos el periodo de incubación de la enfermedad.
21: Desde entonces los protocolos han cambiado, ya que se dieron cuenta de que uno de los contactos enfermó después de 40 días.
1: 8 y 14 minutos, repasamos otras noticias en formato breve con nuestro compañero Miquel Baena. El número de denuncias de afectados por el impago del tercer premio de la Lotería Nacional, de Navidad mejor dicho, en Igorre, continúa creciendo.
0: Sí, ya son más de 120 las denuncias que ha recibido la Ertzaintza y hay afectados que se están planteando demandas civiles en vez de penales para reclamar los más de 2 millones de euros que quedan pendientes de pago. Desde el Ayuntamiento de Igorre, a través de una declaración oficial, han lamentado profundamente la situación que están viviendo las personas afectadas y esperan que se encuentre la mejor solución posible para devolverles la tranquilidad.
1: Tubos Reunidos ha confirmado finalmente que fletará autobuses a partir de la semana que viene para que los empleados que así lo deseen puedan acceder a sus puestos de trabajo de manera segura.
0: Es la respuesta de la dirección a la petición realizada por 232 trabajadores y trabajadoras, una cuarta parte de la plantilla, que votaron por terminar con la huelga indefinida. Los autobuses comenzarán a funcionar desde el próximo martes, día 12, pero todavía no se han confirmado rutas ni horarios.
1: Y la Audiencia Nacional ha rechazado la semilibertad del exmiembro de ETA, Gregorio Vicario Setién, por falta de motivación reforzada.
0: Vicario está condenado a 265 años de cárcel por delitos de asesinato, terrorismo o atentados y la magistrada concluye que no procede la aplicación del artículo 100.2 del reglamento penitenciario porque la propuesta de semilibertad para el preso se basa en un objetivo genérico de inserción cuando hay otras alternativas adecuadas. Así, la audiencia ya ha rechazado la semilibertad concedida por el gobierno vasco a tres presos de ETA. Hace dos semanas se denegó la semilibertad a Soledad y Iparraguirre en Boto y a Juan Ramón Carasatorre.
1: Las 8 y 16 minutos, abrimos por un momento página internacional. Rusia e Ucrania han aceptado, lo han confirmado además los Estados Unidos, una tregua de tres días, un alto al fuego de tres días que comienza hoy, día 9 de mayo, durará hasta el lunes, coincidiendo con el Día de la Victoria, el día en el que Rusia celebra la victoria de la entonces Unión Soviética sobre la Alemania nazi tras el fin de la Segunda Guerra Mundial. Una fiesta en la que el desfile militar habitual de todos los años, en esta ocasión va a ser más reducido por un posible ataque de Ucrania. Por lo demás, hoy también es el Día de Europa, 9 de mayo, se cumplen 76 años de la llamada Declaración Schuman, que fue el germen de la construcción europea. El Endacari Manuel Pradales, en sus redes sociales, Oier Narváiza, acaba de publicar un mensaje en el que ha abogado por mantener la cohesión de la Unión frente a las amenazas externas políticas y económicas y defiende además el papel de Euskadi como valedor de una Europa más federal.
3: El Endacari advierte que el derecho internacional se encuentra amenazado por el auge del populismo y autoritarismo global. En palabras del Endacari, algunas élites tecnocráticas amenazan con deshacer las democracias liberales en pro de una supuesta eficiencia, al mismo que las clases medias se debilitan. Advierte que Europa se encuentra en el punto de mira de Rusia, China y Estados Unidos. Nuestra fragmentación les beneficia, asegura, por lo que aboga por una Europa cohesionada tras el debilitamiento del vínculo transatlántico, un vínculo que antes garantizaba la seguridad de Europa. Y Manuel Pradales demanda más agilidad y menos burocracia para que la Unión Europea siga siendo un espacio de prosperidad, libertades y bienestar. Según destaca, hay motivos para la esperanza. La Unión Europea tiene una base sólida para el progreso y la competitividad. Cuando hay voluntad y autonomía política, se avanza, pero no podemos limitarnos a hacerlo a golpe de shock, asegura. El Lehendakari reivindica una Europa federal en la que Euskadi tenga una participación activa a fin de que su voz sea tenida en cuenta.
1: Eskerrik asko, Oier. Precisamente según el Eurobarómetro, las instituciones europeas cuentan con gran apoyo de las y los ciudadanos. 7 de cada 10 valoran mucho que sus países sean parte de la Unión. Aitor Sagarzazo, egunon.
4: Egunon, sí, el 72% de los europeos reconoce que su Estado se ha beneficiado de formar parte de la Unión Europea y el número de quienes se consideran europeos es aún mayor. Asciende a 3 de cada 4 personas. Es una de las mayores cifras registradas, en palabras de la portavoz de la Comisión, Ariana Podesta.
6: 75% say they feel they are citizens of the European Union, matching the highest level ever recorded in spring 2025.
4: Una de las causas de esa imagen positiva de la UE puede ser que los europeos la tienen como lugar de estabilidad en un mundo alterado. El 73% de los encuestados está de acuerdo con esta afirmación. Y al mismo tiempo, la situación internacional acapara sus preocupaciones. En estos momentos, el conflicto en Oriente Medio es la principal preocupación para el 25% de los europeos y las consecuencias que tiene en el coste de vida también se encuentran en el top 1 de preocupaciones estatales y personales. Lo sigue el contexto internacional más amplio, con una mala imagen de Estados Unidos para el 74%, 14 puntos más que hace 6 meses. Y en tercer lugar está la guerra de Ucrania. El 81% de los europeos se muestra a favor de una mayor colaboración en el ámbito de la defensa. También una cifra récord. Mirando al futuro, 6 europeos de cada 10 ven el de la Unión Europea con optimismo.
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1: 8 y 20, Olatz Foruria nos amplía los titulares deportivos. Egunon, Olatz.
8: Egunon, va y dura derrota de Osasuna en la noche de ayer ante Levante. Los rojillos, que se adelantaron por 0-2 en el marcador, terminaron perdiendo por 3-2. Y el sueño de Europa se aleja para ellos. Rafa Aguilera, Egunon.
9: Egunon, va, y así es. Osasuna arruinó anoche en el Ciudad de Valencia sus opciones europeas y lo hizo mostrándose como el equipo insolvente que ha sido durante toda la temporada, lejos del estadio del Sadar. Insolvente y en línea de lo que también ha sido una tónica dominante a lo largo de la liga, con una llamativa falta de pericia para defender ventajas en el marcador, incluso ventajas tan amplias como la de anoche, un 0-2 que logró en menos de 10 minutos, goles de Toñán en propia puerta en el minuto 2 y de Ante Budimir, un marcador que debería haber sido una losa para un equipo que se veía con un pie en segunda división y que debería haber facilitado la tarea a un Osasuna que se dejó someter, que le regaló los goles a Víctor García, que devolvió el empate al marcador con un remate en el segundo palo en un córner mal defendido y con un disparo desde fuera del área que pilló adelantado a Sergio Herrera, su segundo error del partido, y antes de la jugada que realmente terminó por decidir el encuentro, la expulsión del guardameta Sergio salió de su área para frenar una contra, se llevó el balón con la mano y puso en bandeja la victoria al conjunto de Luis Castro, que en la segunda parte cercó la portería defendida por Aitor, tuvo un larguero de Dela y con Osasuna intentando conservar el punto, encontró el premio que merecía con el gol de Etaño. Una noche para olvidar, que dejó en todo caso una buena noticia. Lisi, que asumió en primera persona y en exclusiva el desastre, volvió a contar con Iker Benito después de la rotura de ligamentos que sufrió la Copa en el mes de octubre.
8: Escuchamos al técnico rojillo, Alessio Lisi, crítico tras el partido de ayer.
10: Han pasado muchas cosas en el partido, muchas cosas raras que a varios niveles y ya está, prefiero no hablarlas, me asumo todas las culpas de la derrota y ya está, a mejorar para los últimos tres partidos, a intentar hacer 9 puntos.
8: Hoy será el turno del Alavés y de la Real. Los primeros en jugar serán los babasorros, que en su lucha por la salvación afrontan ante el Elche la primera de las 4 finales que les queda. Raúl Pando, Egunon.
24: Egunon, Olatz. El Alavés afronta este mediodía a las 2 en el Martínez Valero contra el Elche, otro partido clave en la pelea por la permanencia. Los albiazules, tras la derrota frente al Athletic, parten desde el descenso con 36 puntos, 2 más, 38 tiene el Elche. Benavides vuelve a la convocatoria y tiene posibilidades incluso de ser titular. Sigue también en la convocatoria Mañas ante la ausencia de Boye. En el Elche son baja Rafa Mir, Adam Bayar y Iago Santiago. Quique dice que el partido no es definitivo y no quiere que sus jugadores duden.
25: Te diría que el partido del sábado es súper importante, se le puede considerar una final, bastante decisivo, pero creo que si ganamos no estará el trabajo hecho. Y creo que si no conseguimos el resultado que queremos, tampoco estará definitivamente perdido nada. El que dude no va a dudar, porque voy a ser yo el primero que me voy a encargar de que no esté.
24: Y el capitán Antonio Blanco comenta que tienen que ser los albiazules este mediodía fuertes mentalmente.
26: Tenemos que sacar cada uno nuestra mejor versión. Tenemos que ser fuertes mentalmente. Sabemos que el equipo está acostumbrado a estar en estas situaciones, pero tenemos que ser muy fuertes mentalmente y al final estar unidos y estar juntos.
24: Hay aviso amarillo por precipitaciones intensas antes y durante el desarrollo del partido.
8: Y a las 9 de la noche la Real intentará recuperar las buenas sensaciones ante un Betis que lucha por mantener el quinto puesto que le daría el acceso a la Champions League. Rafa Munguía, Egunon.
27: Egunon, con las bajas de Guedes, Zubeldia y Carricaburu, la Real recibe en Anoeta el principal candidato a hacerse con la quinta plaza liguera que finalmente dará acceso a la Liga de Campeones. Llega el Betis a Anoeta en la peor racha de la era Matarazzo en Donostia, situación derivada, en opinión del míster norteamericano, de lo que supuso el camino hacia la final de Copa y el posterior título. Es el momento de reconectar y de elevar el nivel que, decía Rino ayer, ha estado por debajo del habitual en las últimas semanas.
28: Because you can show the boys that 90% is not enough to win a La Liga match. If we compete 90% and the opponent is competing with a different intensity, then you always have a disadvantage. And this is clear. This is very clear.
27: Sobre el rival, el Betis considera el técnico Txuri-Urdin que es un oponente del nivel del Villarreal y ante el cual va a haber que exprimirse al máximo.
28: Well, number one, it's a very good team. Very good team with a lot of mobility in the midfield, good strikers, forwards with a good speed and 1v1s. A good squad with a clear style.
27: Penúltimo partido de la temporada en Anoeta, hoy a partir de las 9 con el arbitraje de Muñiz Ruiz.
8: En Liga F nuestras 3 representantes juegan hoy, además Osasuna comienza también su lucha por ascender a Primera División. Nos trae toda la información Asier Careaga, Egunon.
29: Egunon, solo Eibar y Osasuna se juegan algo importante este fin de semana. A las armeras les vale el empate contra la Lama Murciano en Ipurúa para sellar matemáticamente la permanencia, pero no saldrán a especular. Iñaki Goikoetxea.
2: Sí, sí, porque si vas a por el empate, normalmente siempre suceden cosas raras que al final pierde. Entonces, no, la idea es clara. La idea es, jugamos en casa, queremos ganar, intentaremos ir a por la rival y bueno, a ver si todo sale bien y luego lo festejamos al final. Queremos ganar, intentaremos ir a por la rival y bueno, a ver si todo sale bien y luego lo festejamos al final. La cita.

0: Josu Domínguez confía en que las suyas se suelten el pelo en este playoff.
1: Yo tengo muchísimas ganas de que ellas demuestren el equipo que hay, ¿no? Ese equipo valiente, ese equipo convencido, ese equipo intenso, ese equipo que va, ¿no? Ese equipo que no especula, que sale al campo a enredar, a revolver, a mover el avispero, pues porque, bueno, es verdad que igual esa irregularidad durante la temporada nos ha hecho estar un poco más temerosas o cohibidas. Yo muchas veces le digo de broma, ¿no? No apretéis tanto la goma de la coleta, aflojar, pues que aflojen un poco la goma y que veamos esas indias de alzada, ¿no? Que tantas ganas y tanta ilusión nos hace ver.
0: Osasuna Villarreal a partir de las 4 en Tajona.
2: En balonmano, el Superamara Bera Bera consiguió ayer el pase a las semifinales de la Copa de la Reina que se está disputando en Donostia. En el otro lado de la moneda, el Replaza Betiona cayó eliminada tras perder ante el Atlético Guardés. Iker Perea, egunon.
3: Kaixo, ¿qué tal? Egunon. Superamara Bera Bera disputará a partir de las 7 menos cuarto frente al Elda Prestigio las semifinales de la Copa del Rey de balonmano que se está disputando en Illumbre. Precisamente ayer en ese recinto el conjunto Donostierra en cuartos de final vencía por 32-26 al Aula Valladolid en un partido en el que fue infinitamente superior al conjunto vallisoletano. Superamara Bera Bera jugará a las 7 menos cuarto frente a Elda Prestigio. A las 4 y cuarto se enfrentarán Rocasa Gran Canaria y Atlético Guardés para buscar ese billete, ese pase a la final. Por cierto, que ayer cayó el equipo de Atarrabia. Betionac perdió por 23-27 frente al Atlético Guardés.
2: En ciclismo hoy tenemos triple cita. Por un lado, sexta y última etapa de la Vuelta a España femenina. Por el otro, la segunda etapa del Giro de Italia. Y por último, la segunda etapa de la Vuelta al Bidasoa. Alberto Negro, egunon.
4: Las rampas del mítico Angliru, egunon Olatz, van a ser las que determinen la clasificación general de esta edición de la Vuelta que finaliza en la jornada de hoy. Lo va a hacer con Anna van der Breggen, luciendo el maillot de líder después de que la holandesa se impusiera ayer en el durísimo puerto de Les Praeres, un puerto de similares características al Angliru, pero un poquito más corto. Con una excepcional actuación ayer también de Usoa Ostolaza, que es séptima en la general y que va a intentar meterse entre las cinco primeras de la competición. Van der Breggen va a partir con tan solo 18 segundos de ventaja sobre una de las grandes referencias del pelotón internacional en esta temporada, la sorprendente catalana Paola Blasi. Por otra parte, se disputa la segunda etapa del Giro de Italia. Ayer, una caída multitudinaria y muy dura en el último kilómetro hizo que el sprint fuera filtrado y con muy poquitos corredores. Ahí se impuso Paul Magnier, que lucirá en el día de hoy la malla rosa e intentará defenderla en una etapa larga de 221 kilómetros, pero que, ojo, tiene un puerto de tercera a 16 de meta y la llegada en cuesta, con lo cual complicará también el rendimiento de los sprinters. Markel Berocchi e Igor Arrieta consiguieron salvar en el día de ayer la caída, lo cual no es poco. Además, hoy también se va a disputar la segunda etapa de la Vuelta al Bidasoa con final en Lizarrieta y 3.000 metros de desnivel acumulado.
2: Miramos ya a los frontones, estamos ante un fin de semana muy decisivo en el manomanista. Entre hoy y mañana conoceremos a los rivales de Lasso y Darío en las semifinales. Los cuatro pelotaris del Grupo B aún tienen opciones de clasificarse. Peña y Larrazabal protagonizarán el partido decisivo de esta tarde. Mikel Bilbao, egunon.
5: Egunon, los dos protagonistas del duelo de la Bre tienen sus opciones de alcanzar las semis, pero también dependen del resultado de la Artola Zabala de mañana. Hoy Peña tiene que ganar por 22-18 o más y que mañana pierda Artola. Yonander Peña, el Toro Sala, quiere apurar sus opciones.
6: Todavía sigo vivo, todavía tengo mis opciones y bueno, yo estoy entrenando a tope para poder ganar este partido y bueno, lo que tenga que ser será, pero bueno, yo iré a por mi partido a ver si lo puedo ganar y a ver si se puede terminar la liguilla con buenas sensaciones.
5: Enfrente, hoy Larrazabal tiene que ganar y que mañana pierda Artola. También pasa a semis si hoy gana y mañana Zabala hace 18 más o menos de 16. Larrazabal.
7: No, de momento no he hecho ningún cálculo de nada. Al final creo que tengo que ir a ganar, como te he dicho. Tengo que salir al 100%, que al final Peña es un pelotari muy complicado de jugar. Ya lo hemos visto en los dos partidos que ha jugado, que es un rival muy duro, pero bueno, creo que tengo que ir al 100% y ir a ganar el partido.
5: Bueno, pues la cita en el Labrit a partir de las 5 y cuarto, Peña ante Larrazabal, los dos delanteros de Baico se enfrentaron en la previa 2024. Aquel partido fue para el Tolosarra, que venció 22-9.
2: Y en baloncesto, el Gipuzkoa Basket perdió ayer por 85-68 en el último partido de la fase regular de la Liga. Aún así, los donostiarras han conseguido el factor cancha para los playoffs y su rival será el Oviedo.

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1: Y actualizamos el pronóstico del tiempo para las próximas horas. En Euskalmet, Jaione Munarriz, egunon, Jaione.
2: Kaixo, egunon.
1: ¿Qué va a pasar hoy? ¿Vamos a terminar el día como ayer o no tanto?
2: No tanto, no tanto. Sí que es verdad que se pueden producir algunos chubascos, incluso alguna tormenta, pero ya serán más ocasionales y algo más puntuales. Así que, en general, en ese sentido, disminuye la inestabilidad. El viento va a seguir soplando hoy del sureste, con cierta intensidad en zonas de montaña, y en cuanto a las temperaturas máximas, bueno, pues seguirán siendo bastante suaves, cercanas a los 20 grados. Eso sí, hoy ya desde por la mañana el cielo está más nuboso en la mitad sur en Álava y mitad sur de Navarra, con nubosidad de tipo bajo por la mañana. Incluso se están produciendo algunas lluvias puntuales, sobre todo en zonas de montaña, poca cosa. En el norte esa nubosidad está un poquito más rota, aunque también predominan las nubes. Así que en general un día marcado también por la nubosidad, y como decíamos, por la tarde aumenta ligeramente la inestabilidad y sí que se pueden producir algunos chubascos ocasionales, sin descartar alguna tormenta puntualmente que podría dejar granizo de tamaño pequeño, pero nada que ver con la inestabilidad que tuvimos ayer. Y de hecho hoy esas tormentas, bueno, pues van a ser también más probables en el oeste de Vizcaya y oeste de Álava.
1: Eskerrik asko, Jaione.
2: Agur.
1: Agur. Temperaturas agradables a esta hora, se podría decir. 17 grados en Donostia, 16 en Bilbao. En Bayona los termómetros registran 13 grados. También en Iruña, la más fresca, si así se puede calificar, 12 en la capital alavesa, en Vitoria-Gasteiz.
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1: Las 8:33 minutos de la mañana y continuamos en directo en la sintonía de Radio Euskadi y Radio Vitoria. Es tiempo de flashback, es tiempo de poner el retrovisor y recordar cuáles son, han sido y están siendo todavía las principales noticias de la semana, que hemos comenzado lógicamente con la despedida al lehendakari Carlos Garaikoetxea. Firma el flashback esta semana y Imanol Ezgarai.
11: Flashback.
12: Esta semana hemos despedido al lehendakari Carlos Garaikoetxea, primer lehendakari después de la dictadura franquista, que fue artífice de varios de los estamentos fundamentales del autogobierno de los vascos, como la Ertzaintza, Osakidetza o la propia EITB. Ha sido despedido con honores por todas las instituciones vascas, con el lehendakari Pradales a la cabeza, partidos políticos, entre otros Eusko Alkartasuna, que él mismo fundó, y multitud de vascos y vascas que acudieron a su funeral a despedirlo.
13: Yo he venido a acompañar a mi madre, que es la que quería venir y bueno.
14: Porque ha sido el primero que yo he conocido. Entiendo que lo que hizo a lo largo de su vida, sobre todo la primera parte, fue impresionante.
15: La gure lehendakaria, eta zer egingo dugu.
12: También el lunes daba comienzo el juicio por el asesinato de Mayalen Mazón. Un jurado popular juzga en la Audiencia Provincial de Araba al presunto asesino de la mujer de 32 años que estaba embarazada de gemelos en el momento de su muerte. Un caso que supuso un antes y un después en Euskadi, ya que Mayalen estaba considerada víctima de riesgo extremo en España, pero se consideró de riesgo bajo en Euskadi porque aquí convivía voluntariamente con su presunto asesino, a pesar de que este tenía una orden de alejamiento. Desde este caso, todos los quebrantamientos de esa orden conllevan directamente el ingreso en prisión. En los primeros días de juicio ya se ha podido ver la estrategia de la defensa, alegar que el acusado estaba en un episodio disociativo.
0: Y en los informes de los psiquiatras que han examinado a Jaime, psiquiatras designados por los juzgados, no psiquiatras de parte, que determinan de forma clara, contundente, que Jaime no presentaba ningún tipo de trastorno que influyera en su capacidad de entender y de querer matar a Mayalen.
11: Que la mente de Jaime colapsó, que no estaba presente en la realidad y que no hay reacción coherente. La defensa les va a decir que no hubo comprensión de lo que hacía, no hubo control.
12: Y varias menores de edad de un colegio de Durana, en Araba, han denunciado tocamientos por parte de un grupo de hombres de entre 18 y 30 años con quienes compartieron un viaje en crucero de 2 días en Barcelona. Los agresores dieron a las menores alcohol y otras sustancias para condicionar su voluntad. Son al menos 8 los identificados y ninguno de ellos tiene relación con el grupo de las chicas. Más de un centenar de vecinos de Igorre no pueden cobrar el premio de la lotería de Navidad que les vendió el club de rugby de la localidad. Es un caso parecido al de Villamarín, pero más enrevesado porque aquí muchos de los agraciados sí que han cobrado ya su parte del premio, lo que dificulta la solución de una quita proporcional a todos, como se produjo en la población leonesa. Los vecinos celebraban el jueves una tensa reunión para discutir la situación, mientras el club se muestra positivo en poder encontrar una solución al problema. La gente enfadada, claro.
15: Lo que me jode es que me tome por tonto.
16: ¿Por qué han vendido más papeletas de las debidas? Que el pobre hombre que me las ha vendido a mí está hecho polvo.
12: Unos 200 trabajadores de Tubos Reunidos han decidido esta semana, en una polémica asamblea sin el apoyo de la mayoría sindical, rechazar la huelga indefinida y volver al trabajo. Esta decisión llega con la empresa ya en concurso de acreedores, a la espera de si la nueva administración concursal ratifica el ERE o lo reformula. El comité defiende que la huelga sigue en pie y que esta asamblea es un movimiento más de la dirección para dividir a la plantilla.
17: Argita gaur ikusita ze kuadro gondirene hor sustatzaile moduan, ba, ikusten dugu zentaritza dagoela asamblearen atzetik, zatikatzeko plantilla.
18: El que puede desconvocar la huelga es el comité de huelga. También valoramos que la plantilla son 889 personas, entonces la mayoría de la plantilla no ha avalado esta asamblea, igual que nosotros.
12: Y visto para sentencia el juicio de las mascarillas que juzga a Ábalos, Koldo y Aldama, con peticiones de prisión de 24, 19 y 7 años respectivamente, con polémica por esa petición a Aldama, que el PP quiere rebajar porque considera que ha colaborado con la causa. Koldo García alega que no hay pruebas directas que lo incriminen, mientras que el exministro denuncia que ha sido víctima de un juicio paralelo, que lo ha considerado culpable desde el primer momento y que así es imposible defenderse.
19: Está claramente orquestada, guiada y además nutrida de filtraciones procedentes de la propia investigación. Que se me juzga más como persona que por hechos. Por ejemplo, 2 contratos temporales de plazas masivas, eso es colonizar la administración.
12: A la espera de que el barco con los confinados por el antivirus llegue al puerto tinerfeño de Granadilla, desde donde serán trasladados los pasajeros y tripulación a sus países de origen, en el caso de los españoles, serán enviados al Hospital Gómez Ulla de Madrid. La OMS contempla que sigan conociéndose más casos, pero llama a la calma. Estamos lejos de una nueva pandemia y se confía en que los estados puedan mantener controlado el brote con los confinamientos y el seguimiento de los pacientes identificados como infectados.

0: La crisis del antivirus sigue siendo motivo de comentario también en la prensa. Es tiempo para repasar ahora las principales portadas de los periódicos Ederne Frontela, y en muchas de ellas lo decimos, lugar destacado para la alerta por antivirus.
1: Sí, va más allá de las noticias referidas al desembarco y el traslado de los pasajeros del MV Ondius. El País entrevista al presidente canario Fernando Clavijo. En ella critica no haber recibido informes médicos como los que dice sabe que está recibiendo el ministerio. Señala que se le sigue negando y que no va a estar tranquilo hasta que el barco se vaya y todos los pasajeros sean evacuados rumbo a sus lugares de cuarentena. En el Correo, reportaje sobre las leyes que amparan la cuarentena obligatoria. Siempre dicen que haya indicios que impliquen peligro para la salud. En caso de la negativa a cumplirla por parte de los afectados, se contemplan desde multas a encierros hospitalarios.
0: Y en los diarios del Grupo Noticias, entrevista al Lehendakari Iñigo Urkullu con motivo del Día de Europa.
1: Sí, Urkullu, presidente también de la Fundación Atlantic y que busca contribuir a la integración de la Unión Europea del proyecto de la macroregión atlántica, apunta que Europa vive una encrucijada, pero que es absolutamente necesaria una reconducción al orden multilateral. Señala también la dependencia europea de Estados Unidos desde el fin de la Segunda Guerra Mundial y recuerda que hay que trabajar para recordar a las nuevas generaciones lo que supuso conseguir el estado de bienestar. En Noticias de Guipúzcoa, artículo firmado por José Manuel Bujanda, titulado Euskadi es y está en Europa. Fuimos, somos y queremos seguir siendo parte de una Europa, dice, que nos reconozca en igualdad de condiciones con otras naciones y estados.
0: Y en los diarios navarros, gran eco de otro de los eventos, de los hitos informativos de la jornada, los 50 años de los sucesos de Montejurra.
1: En Diario de Noticias, reportaje titulado La mano del Estado, en el que recuerdan el papel que jugó el gobierno español recurriendo a grupos de extrema derecha en lo que ocurrió el 9 de mayo de 1976 durante la romería celebrada por los carlistas en Gara. Entrevista al historiador Josu Chueca. Tras 50 años, dicen, Montejurra sigue vigente la impunidad. En Diario de Navarra se hacen eco de la placa puesta por el gobierno en Irache. Se inaugurará este mediodía en reconocimiento a Montejurra como lugar de memoria.
0: Y seguimos en la comunidad foral, Ederme, porque las listas de espera allí en sanidad vuelven a superar las 62.000 personas.
1: Sí, eso es, se sitúan en máximos que no se alcanzaban desde el pasado mes de agosto. Solo en abril, 1.200 nuevos pacientes han pasado a engrosar esas listas de espera, sobre todo traumatología, que vuelve a ser la especialidad con mayor repunte. Entre las posibles causas, la negativa de los facultativos a hacer horas extra o la Semana Santa.
0: Y un último apunte, en Diario Vasco en este caso recogen la propuesta del Ayuntamiento de Donostia de ofrecer a sus trabajadores, sus trabajadoras, un año sabático.
1: Un año sabático por cada 10 trabajados. Quienes se acojan a la medida cobrarían el 80% de su salario durante los 4 años anteriores y durante el de descanso. En la propuesta, que se pasó por la Junta de Gobierno local el martes, no se aprobó por informes negativos de Secretaría, pero se dice que estaría destinada al personal funcionario o laboral fijo. El pasado 2025 ya se puso en marcha algo similar en la Diputación para facilitar el rejuvenecimiento de la plantilla.
0: Eskerrik asko, Ederne. Y en la prensa internacional, Sonia Hernando, nos detenemos en primer lugar en el Reino Unido.
2: Con la debacle laborista en las elecciones municipales parciales del jueves en Inglaterra, Escocia y Gales, en estas dos últimas con triunfo de los independentistas, y en Inglaterra ha arrollado la formación populista de derechas Reform UK. Dice The Times que el primer ministro Starmer promete seguir luchando a pesar, leemos en la BBC, de que hay ya diputados laboristas que piden un calendario para su dimisión. No es el único gobierno en Europa con problemas. En Alemania, el Süddeutsche Zeitung habla de una semana negra para la coalición de la CDU y el SPD. Quería crecimiento económico, pero lo único que está pasando es que aumentan los problemas.
0: Y en Estados Unidos, la prensa está pendiente de Irán, lógicamente, pero también de la desclasificación de decenas de archivos gubernamentales sobre ovnis.
2: En Newsweek subrayan que sin contener ninguna revelación impactante ni confirmación de vida extraterrestre, sí representa la prueba de que el gobierno ha investigado múltiples casos. También hay lecturas que rayan el desvarío y que recogen los medios, como la de una congresista republicana, Ana Paulina Luna, que ha sido precisamente una de las que ha pedido esta desclasificación, y habla de ángeles que descienden a la Tierra y gigantes que provocan el diluvio bíblico.
0: Pues se ha abierto a interpretaciones ese material desclasificado. Sobre el antivirus, la prensa internacional también pendiente de su evolución en el crucero que ha llegado de Argentina, o que va a llegar en este caso a Canarias mañana. Cuéntanos.
2: Precisamente la CNN cuenta que los casos de antivirus se han duplicado en Argentina desde el pasado año, un aumento atribuido al cambio climático. En el francés Le Monde hacen una recopilación de todas las noticias falsas que está generando este caso, todas ellas buscando la alarma.
0: Y finalizamos con un caso que destaca en este caso, Sonia, la prensa en Francia.
2: En lo que se conoce ya como el caso Patrick Bruel.
3: On apprend la guitare sous l'édredon.
2: Una treintena de mujeres, leemos en Liberación, han acusado a este cantante francés de 66 años de violaciones o agresiones sexuales. Recoge una extensa investigación publicada el jueves en Mediapart con testimonios de mujeres que dicen haber sido abusadas durante sus conciertos, rodajes o reuniones profesionales entre 1991 y 2019.
0: Es que ricasco, Sonia. Por favor.

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0: Hoy es 9 de mayo. Esta sintonía nos recuerda que se celebra el Día de Europa. Tal día como hoy, en 1950, Robert Schuman, quien entonces era ministro de Exteriores francés, auspició la creación de una comunidad de carbón y acero que uniría a Francia y Alemania tras la Segunda Guerra Mundial, marcando así el inicio de la cooperación política y económica para asegurar la paz en Europa tras la contienda y sentando también las bases de la actual Unión Europea. Una unión, una construcción que no podemos decir que esté atravesando quizá uno de sus mejores momentos, pero como decía aquel, pues igual fuera hace más frío. Igor Filibi, secretario general de Eurobasque, el Consejo Vasco del Movimiento Europeo. Egunon.
1: Egunon, buenos días.
0: ¿Está usted de acuerdo en este análisis? Europa está atravesando uno de los momentos más delicados. Habrá habido varios, pero ¿es este un momento delicado, crucial para la Unión?
1: Lo que pasa es que desde que empecé a estudiar y luego a analizar la Unión Europea, siempre decimos que está en crisis, porque siempre hay problemas y de hecho, podemos decir que la integración europea surge para solucionar crisis enormes, que con todo lo que tengamos hoy, que es muy grave, no es una guerra mundial. Es decir, que tenemos experiencia en solucionar crisis y, bueno, yo creo que con cierta preocupación y sin descuidarse, pero bueno, hay que ser también optimistas.
0: Mm. ¿Y cuáles son esos puntos de fricción, esos motivos de preocupación ahora mismo sobre la Unión?
1: Sí, bueno, pues... Por un lado, yo creo que un elemento importante es que estamos muriendo de éxito, y me explico. Un elemento clave de esa voluntad política de unirnos en Europa venía de que todos los líderes europeos de los años finales de los 40 y 50 habían vivido en primera persona una y casi todos dos guerras mundiales. Mm. Todos habían perdido familiares, habían muerto hijos, amigos suyos en el frente. Entonces, esa experiencia compartida hizo que hablasen en serio, que la política fuese con mayúsculas, que se centrasen en lo importante, en los valores, en lo que les unía, en cómo evitar aquel horror. Y entonces yo creo que había un nivel político en general del discurso, de las ideas, de la ambición, de la presión social de, oye, esto no se puede repetir, que hoy probablemente hemos perdido. Entonces eso por un lado. Y por otro lado, pues claro, hay elementos que se escapan a nuestro control. Es decir, si tú construyes prácticamente tu sociedad sobre unas variables de referencia, es decir, bueno, pues hay comercio más o menos libre, hay una potencia hegemónica como Estados Unidos con la que nos llevamos bien, que nos defiende, ¿qué tal? Tú sobre eso construyes tu modelo. Si alguna de esas variables, y probablemente todas, han cambiado en poco tiempo, de repente surge China, de repente Rusia cambia su política exterior, de ser un socio bastante leal, de repente empieza a hacer cosas raras, y tu amigo del alma, esencial para la Unión Europea, que Estados Unidos, pega un giro increíble, no solamente en su política exterior, sino en su política interna y su frente de la democracia, pues claro, estamos en un momento de crisis. Pero hay elementos que tienen que ver con cuestiones europeas, pero hay muchos elementos a los que hay que reaccionar, pero que no dependen de nosotros. Entonces, pues bueno, sí, es un momento de crisis, donde habrá que tomar decisiones audaces, como tuvieron que hacerlo y como lo hemos hecho muchas veces. En los años 50, en los años finales de los 80, con la caída del muro de Berlín, que es algo que se reconstruye el mundo, pues bueno, pues estamos en una época de esas, sí.
0: Y qué decir tiene también de quienes dentro de Europa, desde la propia Europa, también intentan cargarse el proyecto europeo, ¿no? ¿Cómo está de salud, de fortaleza, de músculo la Unión, sus instituciones, para bregar con todo ello?
1: Pues, a ver, como todas las preguntas buenas, es una buena pregunta, la respuesta es compleja. Es decir, yo creo que no estamos tan mal como parece. Es más, diría que tenemos enormes fortalezas y probablemente falta un poco de calma, de perspectiva y de tomarnos un poco en serio a nosotros mismos. Europa sigue teniendo enormes fortalezas de muchos tipos. Y lo que yo creo que también hay un elemento de percepción. No somos conscientes de las fortalezas, nos dejamos llevar un poco casi por el pánico, aparentemente, estamos todos un poco entrando en bucle. Es verdad que hay problemas muy importantes, la guerra de Ucrania, claro, nos ha devuelto de repente una realidad que aquí parecía que está olvidada. Yo fui objetor de conciencia cuando era un chaval, es decir, o sea, aquí siempre se ha visto muy lejos lo de la guerra, claro, pero países que han sufrido otras experiencias, por ejemplo, en Euskadi y en España, no hubo Segunda ni Primera Guerra Mundial. Tuvimos una guerra civil, fue otra historia, pero esa experiencia compartida europea aquí falta. Entonces, nuestra percepción de los problemas es muy distinta, por ejemplo, de lo que puedan pensar Francia o, sobre todo, hoy día, países bálticos o Polonia, ¿no? Entonces, eso sí que también quiero decir, dentro que hablamos de Europa, internamente Europa es muy variada, tenemos que intentar ponernos en la piel del otro. Yo creo que necesitamos más diálogo, no solo político, sino social, a nivel de, pues es fantástica la idea de los Erasmus, ¿no? Es decir, de conocerte, sobre todo en tu juventud, cuando estás descubriendo el mundo, ir a otros países, conocer gente distinta, que, como dicen los jóvenes ahora, que te explota la cabeza, ¿no? Es decir, que te rompe lo que te han enseñado, lo que crees que sabes, y darte cuenta que el mundo es muy complicado, es muy variado, es muy interesante. Y yo creo que eso socialmente también contribuiría mucho al proceso europeo. Porque muchos de los problemas que tenemos, que la gente empieza a votar cosas raras, a criticar Europa sin mucho conocimiento, etcétera, en buena medida se basa en una distorsión de la realidad. Es decir, nos construimos problemas, igual no son para tanto, y otros que son muy importantes, no les prestamos atención.
0: ¿Y por qué cree Igor que no nos creemos el proyecto europeo?
1: A ver, yo creo que sí nos creemos el proyecto europeo. Mira, una cosa curiosísima, que no tengo todavía una idea clara del por qué sucede, pero sí creo que sucede, ¿no? Yo hablo con gente en la calle, con mis alumnos en la universidad, y da igual casi qué gran problema estemos analizando, me da igual el cambio climático, transición digital, la energía, en todos, bueno, la pandemia, por supuesto, y en todos la gente espontáneamente, en la universidad o fuera de la universidad, lo primero o de las primeras cosas que le sale es que en Europa tendríamos que, la Unión Europea tendría que, pero si luego preguntas por la Unión Europea específicamente, hay muchas opiniones muy críticas. Y bueno, tendremos que agarrarnos la cabeza. Es decir, o sea, o esto es una porquería o esto merece la pena. Bueno, o probablemente una mezcla de las dos, ¿no? Entonces yo creo que la percepción que hay de la Unión Europea, no sé muy bien qué tiene la gente en la cabeza, como una cosa distante, lejana, un poco etérea, pero cuando la gente habla de problemas en serio, habla en serio de temas, se da cuenta que o nos unimos o no los resolvemos. Es decir, pues la Unión Europea es eso, nació para eso, para unirnos, para resolver problemas que los estados, de forma aislada, ni siquiera Alemania o Francia, podían. Entonces, ¿qué vamos a decir de España o de Portugal o de Malta, ¿no? Es decir, esa unión hace la fuerza. Por ejemplo, conseguir vacunas en la pandemia. Uh-huh. Los países pequeños fueron muy conscientes. Aquí yo creo que no lo tuvimos tan claro. Yo he escuchado entrevistas en prensa internacional de primeros ministros y ministros de sanidad, ¿no? Pues de Estonia, de Letonia, de Polonia, y ya es un país medio grande, que decían, si no hubiese sido por la Unión Europea y la compra centralizada de vacunas, mi país no habría tenido vacunas. Ya. Es decir, para eso vale unirse, para ese tipo de cuestiones. O el euro. Con las crisis del 2008 que hemos tenido, ¿alguien se imagina que habría sido con la peseta? Pues es que habría sido una locura de inflación, bueno, que es lo que han vivido países que no estaban en el euro, ¿no? Uh-huh. Entonces, creo que tenemos, por eso digo, que tenemos que conocer un poco mejor la Unión Europea, ponerla un poco más en valor, porque sales un metro de la Unión Europea y hace un frío tremendo. Entonces yo creo que no somos perfectos, pero que hay que valorar lo que tenemos.
0: Hablando de euros, de dinero, ayer tuvo lugar una jornada en el Parlamento Vasco interesante en la que se ha puesto en debate el marco financiero. Se está ahora negociando los presupuestos de la Unión para los próximos años. Esta negociación se ha repetido durante el tiempo, pero ¿por qué en este momento hay gran interés en torno a esto? ¿Cuál es la importancia del momento ahora?
1: Pues, bueno, siempre es una decisión crucial, sí, porque no solamente es dinero, que es muy importante, sino que decidir a qué va a ir el dinero es una enorme decisión política y tienen que ponerse de acuerdo los estados y el Consejo Europeo y, por otro lado, el Parlamento Europeo, bueno, junto con la Comisión que hace la propuesta y tal. Entonces, tiene que estar de acuerdo mucha gente en la Unión Europea para decir, bueno, en 7 años las prioridades son esta, esta y esta y vamos a destinar tanta cantidad de dinero a esto. Esa decisión es la madre de todas las decisiones porque afecta a tu política en las grandes cifras para 7 años. Siempre es muy importante. ¿Y ahora por qué es muy importante? Pues por varios motivos. Uno, porque venimos de solucionar como se pudo, pero se hizo exitosamente, la pandemia. Estábamos precisamente discutiendo esos presupuestos y se estaba diciendo que no había dinero, que había quien decía que había que incluso que recortar un poco, cuando todo el mundo decía que Europa tenía que hacer más y tal, y no se podía, y de repente llega la pandemia y se multiplicó por 2 el presupuesto europeo porque había que solucionar una pandemia, ¿no? Uh-huh. Bueno, pues ahora hay que pagar lo que nos gastamos en la pandemia, pero seguimos teniendo necesidades. Entonces, lo que ayer se habló en el Parlamento Europeo, una discusión, por cierto, fantástica, las dos ponentes fueron extraordinarias, es contarnos con detalle las claves de esta negociación. Y ahora la Comisión ha hecho una propuesta, el Parlamento la ha analizado, ha sido bastante crítico, proponiendo una serie de cambios, y todo el mundo está a la espera de los que mandan, sobre todo, que son los gobiernos, que son los que ponen básicamente el dinero, para ver por dónde vamos a ir. Entonces, de aquí y hasta el año que viene, esta decisión va a condicionar 7 años de prioridades en la Unión Europea.
0: Brevemente, ¿puede el giro que ha marcado Alemania en sus presupuestos, con un recorte bastante drástico del estado del bienestar, con la prioridad de la defensa, condicionar un poco por dónde pueden ir los tiros en el resto de países?
1: Bueno, esa es una de las fuerzas o de las visiones que están en el debate. Entonces, es objetivamente cierto que Europa tiene que tomarse en serio la defensa y la seguridad. Yo creo que eso sí está en la agenda de todos los gobiernos, del Parlamento Europeo también, como nos explicaron ayer en el Parlamento. Pero claro, ¿de qué manera y a qué coste y cómo conciliar esa nueva necesidad con las anteriores? Porque claro, sigue haciendo falta política de cohesión, política regional, pesca, agricultura, es decir, eso no desaparece. O sea, entonces, la solución lógica sería aumentar el presupuesto a la Unión Europea. Lo que pasa es que eso, que sobre el papel puede ser fácil de decir, la segunda pregunta, que es la difícil, es ¿y quién lo paga? Y ahí es donde entran los intereses de los estados y tal. Pero bueno, Alemania evidentemente es un gran actor y condiciona, porque es uno de los países, es el país que más dinero pone a la Unión Europea. También es de los que más reciben, ¿eh? Pero es, de, bueno, es un gran actor. Entonces, lógicamente, esas decisiones de Alemania son muy importantes en la discusión.
0: Una última pregunta, si me permiten. ¿Qué opinión tiene de experiencias como el Eje Atlántico Europeo, en el que Euskadi tiene puesto mucho interés en el asunto de la cooperación, del transporte?
1: Sí, y además por muy, muy buenos motivos. Es decir, el gobierno vasco, yo creo que de forma muy inteligente, desde hace años, se ha dado cuenta de una realidad. Es decir, la Unión Europea, en la que España, bueno, en las comunidades europeas a las que España entra en el año 87, tiene muy poco que ver con, que era de 12 estados, no tiene muy poco que ver con la de 28 y ahora 27 estados actual. Es decir, el eje, el centro de gravedad político, territorial, se ha ido desplazando hacia el centro, se ha ido alejando de nosotros. Y eso nos ha pasado a países que llevamos ya años en la integración europea. Entonces, el Eje Atlántico lo que intenta es organizar, vertebrar ese eje atlántico para defender mejor nuestros intereses, poder desarrollarnos, poder integrarnos mejor con el resto del mercado y de la Unión Europea. Y yo creo que es un proyecto estratégico muy importante y bueno, y ojalá se termine de plasmar la macrorregión atlántica, que está aprobada y ya están negociando la forma concreta de articularla. Es muy importante para Euskadi.
0: En 20 segundos, si se puede, profesor, ¿cómo lograr mayor adhesión por parte de la ciudadanía, de que nos sintamos más europeos?
1: Pues haciendo examen de conciencia, informándose, que hoy día nadie
0: hay
1: excusa de no enterarse porque hay información por todos lados, y a eso nos dedicamos en Eurobasket, a intentar contar lo que hace la Unión Europea críticamente, reflexivamente, y para valorar lo que tenemos y mejorarlo, claro que hay que mejorarlo.
0: Pues una labor de divulgación que va a estar, por cierto, hoy en la calle, en la capital vizcaína, en Bilbao. Igor Filibi, secretario general de Eurobasket, el Consejo Vasco del Movimiento Europeo, eskerrik asko por venir a la radio a esta hora de la mañana y por darnos todas estas explicaciones en el Día de Europa.
1: Eskerrik asko,
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1: Son las 9 de la mañana.

0: En la sintonía de Radio Euskadi y Radio Vitoria recopilamos los principales argumentos informativos de la jornada con Xavi Segovia. El barco a bordo del cual viajan 147 personas, donde hubo un foco de antivirus, se llega esta madrugada a Tenerife, mientras se espera estas próximas horas conocer los resultados de los casos sospechosos en Alicante y Cataluña.
1: Sí, lo hará entre las 3 y 5 de la madrugada. Se espera que el Ondius fonde en el puerto de Tenerife. Será al mediodía ya de mañana cuando se vaya evacuando en Zodiac a todos los pasajeros. Los 14 españoles serán trasladados al Hospital Gómez Ulla de Madrid, mientras que el resto de pasajeros de una veintena de nacionalidades serán enviados a sus países de origen. Todo está ya listo, con un detallado protocolo que quiere evitar el contacto con los ciudadanos. Virginia Bardones es la directora de Protección Civil.
2: No hay ninguna posibilidad de interrelación con la población civil. Va a estar todo aislado y acotado. Y los intervinientes autorizados para ello van a disponer de los más altos estándares de protección, porque se está yendo a máximos, para garantizar la absoluta seguridad.
1: Hoy se conocerá también el resultado de la PCR que se ha realizado a la mujer de Alicante que viajó en el avión donde estaba la neerlandesa infectada y que luego fallecía. Se investiga también un caso sospechoso en Cataluña.
0: Se han presentado 10 denuncias por abusos sexuales y consumo de drogas en un crucero donde viajaban alumnos y alumnas de dos centros educativos de Araba.
1: Dos de esas denuncias se interponían ante la Ertzaintza, que ya las ha trasladado a la Guardia Civil encargada del caso. Tres jóvenes están siendo investigados. En este crucero viajaban alumnos de cuarto de la ESO, de la Ikastola y Casbidea de Durana y del Instituto de Iruña de Oca. Dos de las familias han presentado denuncias porque obligaron a sus hijos e hijas a consumir drogas y alcohol. Otras denuncias se han interpuesto por tocamientos. Así lo contaban dos de las madres de los alumnos.
3: Ella me llamó por teléfono y me dijo eso, que acababan de llegar y que la peor noche de su vida y que algo ha pasado el día anterior con gente más mayor, tema de, pues se habla de tema de drogas y alcohol, y a beber nada. Ellos lo tenían todo prohibido.
4: Que creen que les habían echado algo en la bebida. Algunos, a todos no.
0: Rusia y Ucrania han acordado un alto el fuego de 3 días, coincidiendo hoy con el Día de la Victoria.
1: Se cumplen 81 años de la victoria rusa sobre Alemania en la Segunda Guerra Mundial. Moscú y Kiev han acordado un alto el fuego propuesto por Trump, que se va a prolongar desde hoy y hasta el lunes. Así lo anunciaba el presidente norteamericano, que adelantaba que también se va a realizar un intercambio de 1.000 presos entre ambos países. Un anuncio que llega el Día de Europa, en el 76 aniversario de la declaración de Schuman. El endakari Manuel Pradales ha pedido en redes sociales mantener la cohesión de la Unión Europea frente a las amenazas externas, tanto políticas como económicas, defendiendo el papel de Euskadi como valedor de una Europa más federal.
0: Y el Alavi Steyla se manifestarán esta tarde para defender el derecho a vivir y trabajar en euskera.
1: Una marcha que va a comenzar a las 5:30 de la tarde desde Sagrado Corazón de Bilbao para reclamar la plena oficialidad del euskera. Piden que se equipare la exigencia de la lengua vasca y el castellano en el empleo público y que se dedique tiempo y recursos para los trabajadores que no sepan euskera. Denuncian que algunos agentes obstaculizan la normalización del euskera e imponen el castellano. Euskalgintzaren Kontseilua ha convocado otra marcha para el 9 de junio en Pamplona, Peio Igeregi de ELA, Oiana Lopetegi de LAB.
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0: 6 minutos sobre las 9 de la mañana y regresa esta semana y ya sin parón hasta fin de curso. El Parlamento en la Sonda regresa a la sintonía de Radio Euskadi y hoy en representación de los partidos a quienes corresponde participar en la tertulia están con nosotros Jonathan Monero del Partido Nacionalista Vasco. Egunon, Jonathan.
1: Egunon.
0: Junto con él en los estudios de Radio Vitoria, Gorka Ortiz de Guinea, Euskal Herria Bildu. Egunon, Gorka.
2: Egunon.
0: Ongi etorri. Aquí en Bilbao, Ekain Rico por parte del Partido Socialista de Euskadi. Hola, Ekain.
3: Muy buenos días.
0: Buenos días. Egunon y también Santiago López del Partido Popular. Buenos días, Santiago.
4: Egunon, buenos días.
0: Egunon. Y en Donostia, Miramón, en el grupo mixto en la Cámara Vasca, el turno, y es del parlamentario de Sumar, Jon Hernández. Egunon, Jon.
5: Egunon, egunon.
0: Buenos días a todos y comenzamos. Tenemos temas importantes sobre la mesa para debatir. Sin duda ha sido uno de los temas y los nombres propios de esta semana, el del Lehendakari Carlos Garaikoetxea. Ha fallecido este pasado lunes y a quien no solo ha despedido casi el conjunto de la clase política en Euskadi, sino también muchos ciudadanos que no querían perderse la capilla ardiente este pasado miércoles en Ajuria-Enea.
6: El Lehendakari ya era algo san, najarretzen de 70 años de 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
1: madre.
2: Ha sido el primero que yo he conocido. Entiendo que lo que hizo a lo largo de su vida, sobre todo la primera parte, fue impresionante.
3: Da gure lendakaria.
4: Y en nuestra casa, sobre todo mi madre, le quería mucho.
5: Lo hizo sin exagerar, como nadie.
7: He venido porque es la primera vez que tengo conciencia, pues, de que se muere un ex lendakari con mis años.
0: El arquitecto de la Euskadi, tal y como la conocemos hoy en día, se ha dicho así de él, que empezó a trabajar siquiera sin despacho y que consiguió atraer a esa misión a los mejores de la época. De un gran carisma, vasta cultura y larguísima trayectoria política, militó y llegó a presidir bajo las siglas del PNV no solo el gobierno, sino el propio partido, y del cual traumáticamente salió, produciéndose una escisión. De su mano nació Eusko Alkartasuna. Hemos escuchado estos días, lógicamente, a diferentes portavoces de los partidos políticos vascos, pero no podemos empezar esta tertulia sin una breve mención a quien fuera parlamentario durante nada menos que 5 legislaturas. Jonathan Moreno, en nombre del Partido Nacionalista Vasco, comenzamos.
8: Bueno, pues creo que se ha dicho mucho estos días. Fue el lehendakari que montó el sistema institucional que hoy en día tenemos, y eso tiene muchísimo mérito porque partieron de cero, montó un gran equipo y consiguieron poner en marcha, pues, las instituciones y los principales servicios de los que hoy disfrutamos, ¿no? Fue un gobierno valiente que sin medios, pues, y con mucha audacia consiguió arrancar este país, ¿no? Para mí, sobre todo, que también fue el primer lehendakari que yo conocí en mi infancia. Era lehendakari cuando yo recuerdo ya ver en las noticias el gobierno vasco y al propio lehendakari, pero para mí es un perfecto representante de lo que es el abertzalismo institucional, ¿no? Esa parte del abertzalismo que ha sabido trabajar desde las instituciones para hacer país, desde una visión pragmática, sin perder ambición, sin perder la referencia de hacia dónde queremos llegar, pero construyendo instituciones y construyendo servicios paso a paso, ¿no? Y creo que es el mejor legado que nos ha dejado a todos. No solo el mérito de haber hecho todo lo que hizo, sino de sobre todo lo que representa su figura y lo que representa la acción de su gobierno, ¿no? En las 2 legislaturas en las que estuvo.
0: Gorka Ortiz de Guinea, Euskal Herria Bildu.
9: Bueno, pues yo creo que si hablamos de Carlos Garaikoetxea, hablamos de una persona pues, carismática, respetada, y a la que se la recuerda con mucho cariño. Yo hablaba con mi familia y, bueno, recordábamos, yo era pequeño y aquí en Gasteiz, pues de verle, ¿no? Y decir, mis padres, mira, ahí está el lehendakari, y es el recuerdo más lejano que tengo de él, pero bueno, digamos que una persona a la que se le estimaba, ¿no? Yo creo que marcó una época en Euskal Herria, como ya se ha apuntado, ese impulsor responsable de esa arquitectura institucional. Y yo creo recalcar, pues es una persona abertzale íntegro, tenía muy claro que lo que era Euskal Herria, los 7 territorios, euskaltzale, a favor de la cultura vasca, defensor de la justicia social. Y bueno, pero a pesar de ello, creo que es una persona que está por encima de siglas, es una persona que, digamos, que pertenece a toda la ciudadanía vasca, independientemente de su ideología política.
0: Enrico, por parte del Partido Socialista de Euskadi.
10: Pues lo mismo, ¿no? Es que realmente Carlos Garaikoetxea es el exponente de toda una generación. Yo lo hablaba con compañeros y compañeras de Eusko Alkartasuna, la formación que él fundó, y a quienes hemos trasladado, además, pues por supuesto, nuestras condolencias, que fue el exponente de una generación a la que le tocó construir todo. Y yo creo que lo hicieron desde un pragmatismo muy importante. Y además venían de un tiempo tan oscuro que cualquier cosa que hubieran hecho hubiera estado bien. Pero sin embargo no se conformaron con eso, ¿no? Nos dejaron las bases del sistema del que hoy disfrutamos. Es decir, lo hicieron muy bien, muy muy bien. Y yo creo que Carlos Garaikoetxea es el exponente aquí en Euskadi de esa generación en la que junto con otros protagonistas de otros partidos políticos pues nos dejaron como legado esta Euskadi de la que hoy disfrutamos, todos esos derechos que a veces damos por hecho pero que tanto costó construir. Y bueno, yo creo que es una noticia que ha penado al conjunto de la sociedad vasca, y eso es demuestra el cariño que se le tenía a la figura de Carlos Garaikoetxea, que estoy absolutamente de acuerdo con Gorka, que excedía a los ámbitos de las siglas que representó.
0: Señor López, de Partido Popular.
1: Pues sí, mira, yo creo que más allá de las diferencias políticas que se puedan tener con Carlos Garaikoetxea y con lo que defendía su proyecto, creo que hay que reconocer que fue una figura absolutamente clave en la historia de Euskadi. Lo digo, como digo, desde la discrepancia, porque precisamente también cuando uno es capaz de reconocer el papel de alguien desde otro proyecto político, pues creo que el reconocimiento tiene más valor. Al final fue el primer lehendakari de la democracia, le tocó posiblemente una de las etapas más difíciles que ha vivido esta tierra. Hablamos de unos años con un terrorismo durísimo de ETA, esa década de los 80, de una sociedad fracturada, de muchísimo miedo, de violencia constante y de una enorme incertidumbre, pues tanto política como institucionalmente. Y aún así, pues aquella generación tuvo que levantar prácticamente desde cero todas las instituciones vascas que conocemos hoy. Hablo de la Ertzaintza, hablo de esta misma casa, de EITB, hablo de empezar a desarrollar el estatuto y empezar a construir toda esta arquitectura. Por eso creo que más allá de las diferencias, pues por supuesto reconocerle el papel que tuvo y que ayudó a construir la Euskadi democrática que hoy conocemos.
0: Osakidetza, apuntaba también algún otro compañero,
1: sí,
0: ¿no?
1: También.
0: Gorka ha sido.
8: Yo he sido.
0: Jonathan.
8: Pero no quería cortarle.
0: Sí. John, por parte de Sumari, terminamos la ronda.
3: Sí, pues por supuesto nosotros nos unimos al reconocimiento general, ¿no? A la figura de Garaikoetxea. Yo por destacar una cuestión que me parece muy importante y en la que al menos mi tradición política, el Partido Comunista, coincido con él, creo que es en la elaboración, la negociación y también luego la defensa del Estatuto de Guernica, ¿no? Porque yo creo que es muy importante, porque fue es el documento base sobre el que luego se ha podido, bueno, construir todo el desarrollo institucional del que han hablado el resto de portavoces, y que fue desde luego un paso importante, democratizador en aquel momento, donde además se reconocía el hecho nacional, ¿no? del pueblo vasco, y suponía pues la base sobre la que empezar a construir y sobre la que empezar también a discrepar, ¿no? A partir de ahí luego pues en la elaboración de políticas concretas, etcétera. Yo creo que bueno, que Garaikoetxea desde luego pues pasa a la historia de este país en aquel momento histórico, y creo que el reconocimiento general en ese sentido creo que es positivo, y desde luego nosotros nos sumamos a él.
0: Pues las 9:15 de la mañana ya está ya hecha la valoración por parte de los representantes de los partidos políticos hoy en nuestra tertulia en torno a la figura de lehendakari Carlos Garaikoetxea, al que despedíamos este pasado lunes. Continuamos, compañeros, recuperamos otro asunto también de actualidad, el asunto del euskera en la función pública, el cambio que podría darse, veremos, en torno a los requisitos para el acceso a las OPE. Esta tarde, por cierto, he convocada una manifestación por parte de los sindicatos, el Alavi y las en este último es el principal en la enseñanza pública. El lema es Euskaraz bizi eta lan egiteko eskubidearen alde. Y hay novedades, Partido Nacionalista Vasco, señor Moreno, esta semana se va a dar un contacto entre su formación y Euskal Herria Bildu. Ayer mismo en un medio de comunicación pedían generosidad, responsabilidad y un debate serio, de manera que piden su apoyo a esta formación porque dicen el bloqueo no va a solucionar nada. Firmaban esta carta a sus compañeros Markel Olano y don Joseba Díez Antxustegui.
8: Bueno,
0: ¿qué esperan de esa reunión, de ese contacto que se pueda producir?
8: Bueno, esperamos que las cosas puedan ayudarnos a llegar a un acuerdo. No tenemos que olvidar que todo este cambio legislativo viene con el único objetivo, el principal objetivo, de dar seguridad jurídica a todos los procesos de OPE que se están produciendo en este país, ¿no? Tanto a los propios procesos como, lógicamente, a las miles de personas que están metidas en ellos, ¿no? Y que en algunas ocasiones pues han visto cómo pues todo el esfuerzo de estudiar, de preparar una ope, a veces pues se ve trastocado pues por una sentencia judicial o por pues bueno, por lo que estamos viendo últimamente, ¿no? Entonces, el objetivo principal que tiene el cambio que estamos planteando es precisamente eso, ¿no? Dar seguridad jurídica, también dar más autonomía a cada administración para poder determinar cuáles son los perfiles, reconociendo siempre la diversidad de realidades sociolingüísticas que hay en este país y con un criterio de proporcionalidad. Incluimos también las preceptividades diferidas, que esto viene a querer decir que una persona va a poder entrar a la administración sin acreditar perfil en un primer momento, teniendo posteriormente un plazo para poder hacerlo. En definitiva, creemos que es un sistema bastante equilibrado que nos puede ayudar a dar un poquito más de tranquilidad y un poquito más de seguridad a las instituciones cuando se sacan plazas de empleo público, ¿no? Y veremos qué tal va la reunión. Hasta que no ocurra no puedo adelantar nada. Espero que las cosas vayan bien, sobre todo por las personas que están en un proceso de OPE.
0: Señor Ortiz de Guinea, Euskal Herria Bildu, al principio dijeron que ustedes no apoyarían nada que no hayan negociado previamente. ¿Ha cambiado algo su postura desde entonces?
9: A ver, yo creo que las negociaciones, pues se sabe cómo hay que hacerlas, ¿no? Hay dos puntos de partida y hay que intentar llegar a acuerdos y, bueno, todo el mundo tendrá que ceder. Eso es una negociación. Nos parece positivo que se haga un emplazamiento a juntarse con H. Bildu, porque H. Bildu lleva queriendo tener esta reunión pues desde hace meses. Pero bueno, no sé. Ha sido imposible hasta ahora. Se nos ha hecho este emplazamiento públicamente, pero a día de hoy no hay, digamos, una fecha formal para esa reunión. En cualquier caso, nos parece importante y bueno, queremos mostrar nuestra disposición para el acuerdo. Y bueno, yo lo que sí quiero plantear que esto hay que hacerlo con toda la tranquilidad del mundo, con todo el rigor jurídico. Hemos escuchado a expertos lo que nos apuntan hacia dónde debe ir este cambio. Creo que hay que plantear una metodología de trabajo y en función de ello pues habrá que llegar a un acuerdo en el que se garantice que los dos idiomas tengan ese estatus de igualdad, como que todas las personas tengan ese derecho a poder recibir esa atención en los dos idiomas oficiales, y todo ello con una flexibilidad y progresividad. Entendemos que es positivo esa disposición al acuerdo, esa reunión, y estamos esperando a que se formalice.
0: Señor Rico, ustedes apuestan por mantener los actuales índices de obligado cumplimiento de los perfiles, salvo en los Arnasgune, ¿no? Uh-huh. Las localidades con más de un 80% de euskaldunes, es decir, cambiar poco.
10: Sí, es que,
0: o incluir los decretos en la ley.
10: Es que realmente lo primero que quiero decir es que después de escuchar a PNV y H. Bildu, yo creo que aquí tenemos un doble problema, porque parten de un diagnóstico equivocado y además las soluciones que proponen no sirven para los objetivos que dicen perseguir, porque justifican esta reforma diciendo que estamos ante un supuesto ataque judicial al euskera, ¿no? Pero es que si uno analiza los hechos, la realidad es bastante distinta. Las sentencias que hemos conocido, que por cierto no son tantas y en su mayoría están vinculados a los procesos de estabilización de los interinos, señalan que ha habido administraciones que se han saltado a la torera la propia normativa vasca, y esto ha afectado a los derechos laborales de trabajadores y de trabajadoras. Y en vez de aceptar ese error y las consecuencias negativas que han producido en tantos trabajadores y trabajadoras y corregirlo, pues H. Bildu y después el Partido Nacionalista Vasco nos pretenden imbuir a todos en un enredo, en una huida hacia adelante, que por cierto es tan peligrosa que ya pasa por normalizar que a los trabajadores y trabajadoras que reclaman sus derechos se les llame enemigos del euskera. Y el enredo continúa.
11: Nosotros no hemos dicho eso.
10: Y el enredo continúa, Jonathan. Bueno, perdona, igual tú no has hablado de ofensiva judicial, pero te puedo asegurar que representantes de tu partido.
11: De euskera.
10: Que tu partido.
11: Yo puedo diferenciar esto para que nadie se confunda.
10: Y Jonathan, el enredo en el que nos queréis meter continúa porque nos decís que para solucionar ese supuesto ataque judicial al euskera lo que se necesita es seguridad jurídica. Pero resulta que si uno analiza vuestras propuestas, lo que nos encontramos no es seguridad jurídica, sino intentar subir de tapadillo precisamente los requisitos lingüísticos. En el PNV lo que decís es dar vía libre a cada institución para que fije los perfiles límites lingüísticos con discrecionalidad. En Euskal Herria Bildu lo que se hace es ampliar prácticamente a todos los puestos y si eso ya veremos las excepciones. Y todo esto yo creo que hay que recordarlo mientras estamos pendientes de una sentencia del Tribunal Constitucional sobre la misma ley que ahora se pretende modificar y cargándoos los índices de obligado cumplimiento, que es precisamente lo que el Tribunal Constitucional ha dicho que es una herramienta perfectamente normalizada para establecer ese requisito de proporcionalidad y realidad sociolingüística. Y yo creo que eso es un despropósito. Y frente a eso, lo que nosotros planteamos es algo muy claro, que es que la propia ley recoja y defina bien esos índices de obligado cumplimiento, que dé seguridad jurídica para evitar excesos y también sin romper los acuerdos, y esto es muy importante, que han sostenido la política lingüística que hemos construido entre todos y que nos ha llevado a tener la sociedad con más gente conociendo y hablando euskera y, por supuesto, con más gente que tiene euskera en la función pública. Y al mismo tiempo, como decías, por supuesto, también somos flexibles. Reconocemos la realidad de que existen, por ejemplo, localidades en las que más de un 80% de la población habla euskera. Y ahí no tenemos ningún problema en crear y respetar esos arnasgunek, permitiendo que el 100% de las plazas, pues por ejemplo, tengan que ser plazas con conocimiento de euskera y perfiladas. Y ahí no hay ningún problema. Pero lo que no creemos que sea lógico es crear un arnasgune artificial en todo Euskadi, que es lo que se está planteando en estos momentos desde Euskal Herria Bildu y desde el Partido Nacionalista Vasco. Y nos parece tan inoportuno romper todos estos consensos que creo que, llegado este momento, lo que mejor tocaría para la sociedad vasca es parar máquinas y reflexionar si esto nos va a llevar a alguna parte.
0: Señor López, Partido Popular, ustedes proponían en su enmienda, su propuesta, limitar al 50% las plazas con euskera en la OPE.
1: Sí, bueno, tiene mucho más fondo que eso, es limitarlo al 50% por cuerpo y escala, también establecer unos límites máximos en la valoración de los méritos, eliminar directamente ese 187.5, artículo 187.5, que está, como bien ha dicho Ekain, pendiente de resolver por el Tribunal Constitucional una posible cuestión de inconstitucionalidad. Ese 187.5, esto es un poco más didáctico, dice que todas las plazas de la Administración tendrán que tener perfil lingüístico preceptivo. O sea, miento, perfil lingüístico, luego a algunas se les asigna una fecha de preceptividad y otras no, la fecha de preceptividad que está vencida en los que las exige y en las que no, todavía no. Muy bien, nosotros ese artículo directamente le damos otra redacción. Pero bueno, por contestar un poco al compañero del PNV, aprovechando, yo creo que no se puede engañar a la gente. O sea, yo creo que no se puede decir que esta reforma nace para evitar las respuestas judiciales o las sentencias judiciales. Oye, en la Diputación Foral de Gipuzkoa se han convocado plazas con el 100%, o sea, se han convocado posiciones con el 100% de las plazas con requisito de euskera. En Gipuzkoa, para cuidadoras en residencias, se han convocado con el 100% de exigencia de euskera. Oye, yo creo que eso tampoco es estar cerca de la ciudadanía. Yo creo que aquí, de todas formas, hay dos modelos. Está el modelo de un PNV que vio cómo Bildu se le adelantaba presentando una proposición de ley para retocar la Ley de Empleo Público Vasco. Al de unos pocos días registró una proposición de ley sin su socio para no quedarse atrás, pero también aquí el Partido Socialista tiene parte de responsabilidad. Oigan, desde el año 2022 que nos dotamos de esta ley en el Parlamento Vasco, el Partido Socialista se sienta todos los martes en el Consejo de Gobierno y tiene sus carteras en las que, por ejemplo, por poner una, la Administración de Justicia del Departamento de Justicia del Partido Socialista, hay cuerpos y escalas que tienen hasta el 70% de exigencia de euskera. Y además, esta misma semana, por subir la apuesta, Portugalete, mayoría absoluta del Partido Socialista, aquí no le hace falta ni el PNV, mayoría absoluta del Partido Socialista, convoca una oposición por el turno libre, de las cuales las plazas de administrativo, de las 9 plazas que salen de administrativo, para 7 se requiere el euskera. ¿Cómo nos vamos a fiar así también del Partido Socialista, ahora que pretende erigirse el defensor de los derechos de los castellanoparlantes? Pues sinceramente, como decía al principio, no cuela. Así que creo que el Partido Socialista, ahora que pretende erigirse el defensor de los derechos de los castellanoparlantes, pues sinceramente, como decía al principio, no cuela.

0: desacuerdo con lo que plantean. Primero, porque la propuesta del PNV creo que lejos de dar más seguridad jurídica, lo que introduce es un elemento de inseguridad propuesta, ¿no?, de discrecionalidad por parte de cada administración. Y segundo, porque la propuesta de H. Bildu, desde luego, no la compartimos, ¿no? Ese requisito generalizado que creo que no se adecua a la realidad del país, ¿no? Entonces, a partir de ahí planteamos una alternativa que se fundamenta en mejorar y en reformular un sistema que tenemos de perfiles lingüísticos que creemos que ha sido positivo, que ha hecho una gran contribución a la normalización del euskera, a la generalización del uso del euskera también en las administraciones públicas, y que, bueno, lógicamente le queda recorrido, pero que tiene que ser mejorado, ¿no? Y nos centramos, por un lado, en el tema de garantías de aprendizaje a los sectores del empleo público, que hasta ahora no lo han tenido, o no lo han tenido, desde luego, suficientemente desarrollado, ¿no? Estoy hablando de los interinos, estoy hablando de los trabajadores de empresas y entidades públicas que estaban excluidos del IBAP, y estoy hablando también sobre todo de los trabajadores de las contratas. En este país hay muchas empresas privadas que trabajan para la administración pública y cuyos trabajadores pues se ven abocados a la privatización del aprendizaje del euskera, ¿no? Y por lo tanto ahí planteamos medidas. Y planteamos un sistema de perfiles que garantice que cada ciudadano de este país que quiera ser atendido en euskera pueda ser atendido en euskera de una manera que esté adecuada a la realidad sociolingüística de cada lugar, ¿no? Entonces planteamos una serie de medidas concretas, específicas. A nosotros nos parece que este es un tema donde debería haber entendimiento, pero ahora mismo creemos que el entendimiento posible, razonable, es en torno a una mejora y una modificación del actual sistema de perfiles, y no estas dos propuestas que hay encima de la mesa, que, bueno, rompen con todo, y creo que además no consiguen los objetivos que los grupos que las proponen dicen que persiguen.
1: Vamos a abrir un turno de respuesta porque ha habido interpelaciones y preguntas cruzadas. Brevemente, Jonathan Moreno, Partido Nacionalista Vasco.
2: Bueno, insistir en lo que planteaba al principio, ¿no? Yo creo que lo que pretendemos precisamente es reforzar el sistema que ya existe. Desde hace cerca de 40 años, cuando empezamos a trabajar la inclusión de los perfiles lingüísticos en la administración, había apenas un tercio de las plazas con perfil lingüístico. Hoy en día estamos cerca del 90% de las plazas perfiladas. Y creo que lo que tenemos que hacer es reforzar el sistema que tenemos, que es un sistema que ha demostrado que funciona. Y luego, evidentemente, lo que hacemos lo hacemos precisamente para dotar de mayor seguridad jurídica, dar autonomía a las administraciones para adecuar los perfiles a la realidad sociolingüística de cada zona, sin imponer, y tratar de que las cosas funcionen mejor de lo que han estado funcionando hasta ahora. Y por detrás, o en el fondo de todas estas iniciativas, pues lo que subyace son diferentes maneras de entender cuál es la apuesta política que debemos dar a la lengua de nuestro país, al euskera. Y creo que, en el fondo, el problema viene ahí. Es decir, no entender o no ser capaces de aceptar que en un país cuya lengua es el euskera, compartida con el castellano, pero cuya lengua oficial es el euskera, las administraciones no tienen que hacer un esfuerzo para que el euskera permee en toda la administración, y no tienen que hacer una apuesta decidida para que esta sociedad sea cada vez más euskaldun, es que no entienden la importancia que tiene defender un idioma como el nuestro y el patrimonio cultural que supone, al margen de ideologías más o menos abertzales. Pero yo entiendo que en el fondo la diferencia de fondo está ahí. Es decir, ¿qué es para unos el euskera y qué es para otros el euskera? Para nosotros el euskera es nuestra lengua, algo que amamos y algo que tenemos que defender. Y para otros quizás es solo una traba para acceder a un empleo público. Y ahí está la diferencia.
1: Señor Ortiz de Guinea, Euskal Herria Bildu.
3: Sí, comparto esta apreciación, creo que es un tema de fondo también. Aquí, en cuanto a nuestra propuesta es absolutamente inclusiva, es que es flexible y creemos que es absolutamente realista, porque la opción de dejarlo tal como está ahora mismo todo, pues bueno, estamos viendo lo que está ocurriendo. Se nos decía que, bueno, nuestra propuesta puede tener inseguridad jurídica. Yo quiero recordar aquí que lo que proponemos es lo que actualmente está en Galicia con el PP gallego, en Cataluña con el Partido Socialista y en el País Valenciano. O sea que, en fin, yo creo que desde el punto de vista jurídico hay una seguridad total. En cualquier caso, nosotras vamos a seguir trabajando, pero con tranquilidad. Creemos que aquí no debe haber ansiedades. Creemos que hay que llegar a un acuerdo

0: lo más amplio posible, lo más inclusivo posible, y que bueno, que una vez llegado ese acuerdo, pues digamos que haya con ese acuerdo un reconocimiento y un respeto a los derechos lingüísticos de todas las personas para que puedan ser atendidas en su idioma.
1: Señor Rico, Partido Socialista.
2: Pero es que fijaros la paradoja. Yo creo que quienes nos están escuchando se habrán dado cuenta, ¿no? Nos dicen que quieren respetar la realidad sociolingüística de Euskadi. Para eso nos plantean cargarse lo que ha hecho que se respete la realidad sociolingüística en Euskadi, que son los índices de obligado cumplimiento. Es que no cuadra. Es que no es real. No. A ver, Euskal Herria Bildu nunca ha ocultado que entiende que para estar en la administración pública todo el mundo tiene que hablar euskera. Bueno, es coherente. Ha planteado una reforma que nosotros creemos que no respeta los ámbitos legales, pero es coherente con lo que ha planteado. Pero a partir de ahí, lo que no se entiende, Gorka, no tiene ningún rigor, no tiene ningún rigor jurídico si recoges las sentencias del Tribunal Constitucional.
0: En Galicia, en Cataluña,
2: que no es verdad, que no es verdad, que es que estáis mintiendo, porque si tú vas a lo que recoge nuestra propia legalidad, lo que recoge las sentencias del Tribunal Constitucional, se requiere la utilización del requisito de proporcionalidad, no solamente en los índices de obligado cumplimiento, sino en los propios puestos de trabajo. Y eso es lo que os cargáis. Os cargáis porque queréis plantear que todo el mundo hable euskera en la administración. Y yo no sé por qué ahora lo ocultáis, si es que lo habéis dicho públicamente durante mucho tiempo. Por eso te digo, yo no comparto lo que vosotros estáis planteando. Pero por lo menos es coherente, Gorka, con lo que habéis planteado. Lo que no se entiende es la postura del Partido Nacionalista Vasco en este ámbito. No se entiende. Porque juntos hemos construido las mismas políticas lingüísticas que nos han llevado a que gran parte de la sociedad vasca, como nunca, conozca el euskera, utilice el euskera y esté recogida en la administración pública, respetando esos índices de obligado cumplimiento, respetando la realidad sociolingüística, respetando la proporcionalidad. Y ese es el gran cambio. Y eso es, sinceramente, muy peligroso. Claro, yo entiendo el nerviosismo del Partido Nacionalista Vasco. ¿Por qué? Pues porque, evidentemente, ven que se les ha escapado de las manos. Y el otro día salían implorando una abstención de Euskal Herria Bildu. Sí, se les ha escapado de las manos. Por eso, importante parar y mirar si esto nos va a llevar a ninguna otra parte que no sea cargarnos los consensos sobre los que hemos construido la política lingüística de este país. Sí, bueno, si lo hemos visto todos. Mira, yo veo el nerviosismo que tenéis tanto, yo veo el nerviosismo que estáis teniendo, Jonathan.
1: Jonathan, permita, por favor, que termine Caín.
2: Nuestros oyentes lo están viendo, se ponen muy nerviosos, porque la diferencia no está, como se quería plantear aquí, en quién ama el euskera y quién no, que es un debate muy peligroso. Jonathan, yo no te puedo admitir eso. Por cierto, también contestó a Santiago, no, es que nosotros no somos defensores de los castellanoparlantes, no. Somos defensores de la realidad sociolingüística de este país, en la que el euskera y el castellano son idiomas oficiales, ambos dos. Y nosotros sí queremos que se respeten los derechos lingüísticos de los ciudadanos. El problema está, bueno, Jonathan,
3: si el solo es como una traba para que
2: Jonathan, no ves,
3: desaparece.
2: Es el hecho, ves, o sea, esto es lo peligroso, lo estamos viviendo, enemigos del euskera. Ahí subyace.
3: No, yo no he dicho que seas
2: pero,
3: enemigos del
2: a ver, Jonathan.
1: Jonathan, termina, que Jonathan, le voy a dar un segundo para que responda, pero termine, por
2: bueno,
1: favor,
2: pero
1: permita que termine.
2: El problema es que le darás un segundo para que responda, pero es que no me permite hilar lo que quiero decir. Y no me permite hilarlo porque están muy nerviosos, porque saben que se les está identificando con lo que nunca han representado. Y ese es el gran problema. Y yo, Jonathan, lo digo claramente, el Partido Nacionalista Vasco lo que mejoraría es volver a los consensos en los que hemos estado absolutamente todos. ¿Por qué? Porque aquí no se trata de quién ama o quién no ama el euskera. No, no, no. Porque yo no te puedo permitir que pongas en duda que el Partido Socialista no lo ama. Porque juntos, y te lo quiero recordar, y si no, niégalo, hemos construido la política lingüística de este país. Mientras otros que ahora parece ser que os vais a reunir con ellos para llegar a un acuerdo, están ausentes de esos acuerdos que han construido la sociedad que hoy tenemos.
3: Los que han salido del consenso y de la defensa de lo que tenemos habéis sido vosotros.
2: Bueno, por favor, pero ¿quién ha presentado de forma unilateral una proposición de ley?
3: Y los que están nerviosos y hiperventilando con este tema también sois vosotros.
2: Y
3: yo reconozco que el sistema institucional lo hemos construido entre todos, es un sistema, y he dicho que funciona, y la sensatez
2: es... Y como funciona, lo cambiamos.
3: Jurídica y no... No, no, al
2: ¿y cómo funciona? Lo cambiamos.
3: Lo que no podemos hacer es el inmovilismo,
2: Jonathan,
3: que es a lo que nos
2: ¿pero qué inmovilismo?
3: Abocar.
2: Jonathan, okay, nosotros hemos construido...
1: Okay, mira, termine y
2: sí,
1: Jonathan,
2: una pregunta muy clara,
1: por favor.
2: Una pregunta muy clara, para que utilice ese minuto. Si hemos construido, como bien has dicho, juntos, la política lingüística de este país, dotando de unas normas que requiere que se respete por las administraciones los índices de obligado cumplimiento, ¿por qué cuando esa administración no lo respeta y una sentencia dice que no lo está respetando, en vez de defender la ley que hemos construido juntos, vais y decís que hay un ataque judicial al euskera? Esa es la pregunta.
1: Jonathan, es su turno para responder a Cain.
3: Bueno,
1: brevemente, por favor.
3: Brevemente, no estamos nerviosos. Lo que estamos haciendo es tratar de salvar procesos de OPE que están haciendo que muchas personas caigan en situaciones.
2: Ah, o sea, ahora el euskera es las OPE. Lo que tú me echabas, sí, ¿verdad? Pero lo que tú me estabas echando en cara, es decir, que esto del euskera es solo para las OPE.
3: Lo he dicho desde el principio.
2: Otra contradicción más.
3: Lo que pretende precisamente es dar autonomía a cada administración para salvar los procesos de OPE y dotarlos de seguridad jurídica. La sensatez es blindar un sistema que funciona, que es el que tenemos. Y lo que pretendemos es blindar un sistema que funciona. Sensatez es garantizar los derechos lingüísticos de la ciudadanía, de toda la ciudadanía. Sensatez es fortalecer lo que llevamos poniendo en práctica 40 años. Y esos son los objetivos que perseguimos. Igual en las formas, y evidentemente en las formas, el Partido Socialista y nosotros y el resto de partidos no estamos de acuerdo. Pero el objetivo es el mismo. Nosotros no pretendemos darle la vuelta al sistema, no estamos nerviosos por esto y no estamos hiperventilando como parece que hace el Partido Socialista cada vez que se habla del euskera últimamente. Pretendemos desde la tranquilidad y desde la sensatez fortalecer lo que ya tenemos. Nada más.
1: Ahora sí retomamos, Santiago, y
4: muchas gracias.
1: Permítame, gracias.
4: Muchísimas gracias. Bueno, pues por empezar un poco por el final, un sistema que funciona, hombre, yo creo que tener la sanidad con las listas de espera que las tenemos, tener la educación ocupando el puesto 14 de 17, hombre, a mí decir que tenemos un sistema que funciona me parece peligroso. Igualmente peligroso me parece esa apelación a lo emocional de vamos a protegerlo porque si no se pierde, vamos a seguir impulsando porque si no va a desaparecer. A mí me parece peligrosísima esa apelación a lo emocional. Y hay un asunto que me preocupa, es que aquí tampoco se ha tratado, por ninguno de los partidos que me precedieron en el uso de la palabra, reforzar la administración, como poder ofertarle al vasco una administración de calidad. Tenemos un 38% de interinidad en la administración. Somos la administración más autonómica, con la interinidad más alta de toda España. Lejísimos, por supuesto, del 8% que marca Europa. ¿De eso no se pretende hablar? ¿Cómo lo vamos a hacer incluyendo al euskera? Y es una realidad lo que
3: siempre estáis diciendo. Santiago, poniendo el euskera como el enemigo de la calidad institucional y de los servicios públicos.
4: Hace cinco minutos has dicho que
3: eso es intolerable.
4: Euskera enemigo a nadie.
3: El euskera no es el enemigo de la calidad de los servicios públicos.
4: Los enemigos de la calidad de los servicios públicos
3: son dirigentes como los del Partido Popular, como la señora Ayuso y como tantos otros que tenéis que están destrozando los servicios públicos ahí donde gobiernan. Y si quieres hablamos desde la comparación.
4: Ya salió Ayuso, pero bueno.
3: Por ponerte a vuestra lideresa más amada.
4: No, pues mira, yo
3: un auténtico referente en destrozo de la sanidad pública.
4: Sí que influye. Por supuesto que influye en la prestación de los servicios. Y te voy a decir por qué. Porque no tiene sentido que en una administración, como siempre recurro a la administración de justicia porque la he conocido desde dentro, pero voy a volver a recurrir. No tiene sentido que una persona con la carrera de derecho, con la oposición aprobada sin plaza, con el máximo de cursos y con 4 años de experiencia, se vea superada por un chaval que termina el bachiller y tiene un B2 debajo del brazo. Eso no puede ser, porque estamos llenando la administración de justicia y los palacios de justicia de personal que no es competente en la materia. Y eso nos lleva a que se larguen los plazos. Eso nos lleva a tener una peor administración, más lenta y que repercute en el ciudadano. Y que no tiene ningún sentido que en Vitoria el 55% de las plazas de auxilio judicial estén con un perfil lingüístico cuando hay un 1% de uso del euskera en la administración. Esto es lo que no puede ser y esto es lo que el Partido Popular pretende frenar. ¿Que queréis estar otras cosas?
0: Hay un 1% de uso porque es complicado, ¿eh? Es complicado dirigirse a la administración en euskera.
4: Gorka, también, por cierto, tú antes cuando te referías al gallego y al catalán. Cuidado con hacer comparaciones. Porque el uso en la calle del gallego y del catalán comparado con el euskera sale bastante mal parado. Entonces me parece que no se pueden equiparar.
0: El planteamiento es el mismo.
4: Bueno, a nivel jurídico, si lo queréis llevar así, por supuesto que sí.
2: No es verdad, porque no se respeta la realidad sociolingüística.
1: John, le toca siempre recoger.
5: Sí, bueno, yo primero quiero rechazar rotundamente, porque a mí la verdad es que me parece un poco grave, ¿no? Lo que decía Jonathan, ¿no? Esa visión de en la que los abertzales en esta materia lo que hacen es defender el euskera y el resto pues vemos en el euskera una traba. No, mira, esto no es así, desde luego por nuestra parte lo negamos absolutamente y de hecho lo que hacemos es hacer un planteamiento en nuestra opinión riguroso para que lo que se va a reformar, que es la ley de empleo público, se haga una reforma que sirva para la mejora, para la normalización y para la extensión del uso del euskera. Pero nosotros lo planteamos haciendo esto adecuado a la realidad, que es donde yo creo que sí está la diferencia, ¿no? Y planteamos medidas concretas precisamente para adecuarlo a la realidad, que es la que es en este país. No es que el euskera sea una traba, es que en este país hay mucha gente que no habla euskera. Y el objetivo tiene que ser que la administración, en primer lugar y en el corto, pueda atender a todo el mundo en euskera, a todo el mundo en euskera, y nosotros rechazamos que para eso la mejor fórmula sea la petición generalizada de perfiles lingüísticos al 100% y en todas las plazas. Nosotros creemos que lo que hay que hacer es adecuar a cada zona, adecuar a cada puesto de trabajo las exigencias del euskera, y ahí planteamos propuestas concretas, porque por ejemplo muchas veces plazas donde hace falta en euskera para atender en euskera, luego se quedan sin gente con perfil de euskera. Y la gente, cuando tiene que ser atendida, no tiene quien la atienda en euskera, ¿no? Y entonces ahí hay que introducir medidas concretas para ordenar eso, y no los planteamientos de máximos que están haciendo. Y perdón, la propuesta del PNV, yo sí creo que no da más seguridad jurídica. Primero, porque creo que el problema no es de inseguridad jurídica. Cuando hay una norma que dice que se pide unos perfiles en el 60% y se pide reiteradamente el 90 o el 90 y pico por ciento para todas las plazas, etcétera, bueno, pues lo que pasa es que algunos trabajadores que se han visto perjudicados porque tampoco se ha garantizado el aprendizaje de euskera como se debiera, pues sí, reclaman, claro que reclaman. Y sí, se nos ha acusado a muchos, y se ha acusado también a estos trabajadores muchas veces, y también por dirigentes del Partido Nacionalista Vasco y de H. Bildu, pues sí, de enemigos de euskera. Y esto no es así. Entonces, si se quiere de verdad un consenso, un diálogo y llegar a acuerdos, que yo creo que en esta cuestión, que es fundamental, es absolutamente necesario, creo que hay que bajar mucho el pistón que hay encendido y sentarnos a hablar, bueno, de manera seria, ¿no?
3: Yo, bueno, a mí sí me gustaría solo, pues,
1: un minuto,
3: desmontar el bulo recurrente del Partido Popular, bulo de barra de bar, en la que un ingeniero aeroespacial con 14 máster, doctor en 17 universidades, se queda fuera de una plaza y se la gana una persona con apenas un bachiller.
4: Pero qué bulo, que es mi caso de Santiago López, no es ningún bulo, es mi caso personal.
3: Es el ejemplo más ridículo de lo que he dicho al principio, de cómo ve el Partido Popular el euskera como una traba para acceder a la administración. Y la mejor manera de explicarlo es inventarse una marcianada como esas.
4: Te lo mando por
3: WhatsApp.
4: Nadie
3: se queda... Sí, bueno, mándamelo por WhatsApp si quieres, sí. Bueno, pero que a la gente le quede claro, nadie se queda sin una plaza porque una persona con bachiller y un B2 en euskera deje fuera a la persona mejor preparada que hay en el mundo. Esa mentira nos la cuentan cada dos por tres, y es eso, una mentira.
1: Bueno, terminamos ahora. Veremos qué es lo que da de sí, por tanto, esa negociación, esos encuentros que se vayan a poder dar. Seguramente este asunto lo volveremos a traer hasta tertulia. Agradezco el cruce de posiciones que ha habido en estos últimos minutos. Último tema que proponemos, 9:43. Se trata de un acuerdo que hemos visto esta semana en el Parlamento Vasco. En este caso, la mayoría de la Cámara ha aprobado reforzar la Ertzaintza para luchar en el ámbito de la ciberseguridad, para hacer frente de manera más eficaz al auge de los ciberdelitos. El año pasado se han cometido en Euskadi 28.000, algo que ha ido creciendo exponencialmente. Más recursos humanos, hoy en día hay una veintena de agentes que realizan tareas en este ámbito, y también actualización de las capacidades técnicas. La propuesta inicial no ha sido de los partidos del Gobierno o el Partido Popular, que sí ha cerrado algún acuerdo en torno a la Ertzaintza con el Ejecutivo, sino en este caso de Euskal Herria Bildu.
6: La ciudadanía vasca cuenta con el derecho a una policía que garantice la ciberseguridad. Hau tsunami bat da, eta gure Euskal Polizia oberena izan behar dela ciberespazioan.
1: Señor Ortiz de Guinea, suya era la defensa de esta iniciativa. Esto es un apoyo a la Ertzaintza, esto es un impulso a una formación, en este caso, en este ámbito determinado de lucha.
0: Esto yo creo que ante todo es un buen acuerdo para la ciudadanía, para nuestras empresas y para la propia Ertzaintza. O sea, ahí no vamos, que nosotros entendemos desde H. Bildu que queremos tener una Ertzaintza moderna, especializada y que en un aspecto estratégico como es la ciberseguridad, pues sea la mejor. Bueno, esto hacíamos, ya se han puesto encima de las mesas los datos, hacíamos una valoración sobre la situación actual, que hay dentro de la estructura de la Ertzaintza, hacíamos una valoración sobre la formación que se puede ver que se está dando en Arkaute, sobre los procesos de selección, y entendíamos que en este aspecto pues la Ertzaintza se estaba quedando atrás. Yo no niego que se estén haciendo cosas, o sea, eso que quede claro también, pero se estaba quedando atrás en comparación de lo que estábamos viendo en otras policías del entorno. Entonces lo que hemos planteado es aquí una mejora en profundidad, pues aquí creemos que hay que hablar de un proceso de modernización, de planes de planes integrales, porque aquí entendemos que es un aspecto absolutamente estratégico, ya no hoy en día, sino para lo que viene. Todos los estudios lo que nos apuntan es que la situación en los siguientes años pues puede ser mucho más peligrosa de la que es hoy en día, y entendemos que la Ertzaintza debe estar absolutamente preparada para el futuro que nos viene.
1: Pese a que mantienen discrepancias con el Departamento de Seguridad por el modelo policial.
0: Bien, a ver, hay cosas que entendemos que se pueden hacer de otra forma, pero bueno, vamos a defender, como he dicho antes, un modelo de Ertzaintza especializado, moderno, no solo en ámbitos como la ciberseguridad, también en ámbitos como los delitos económicos, que creo que son 6 agentes los que tienen, o en ámbitos como los delitos medioambientales, que no sé si son otros 5 o 6 también, pues son cosas que nosotros entendemos que la Ertzaintza tiene que ir hacia un proceso de especialización, de modernización, y vamos, y hay que recordar que estamos en el año 2026 y que sobre todo lo que vemos que otras policías están poniendo las pilas con estos aspectos de una forma pues muy, muy amplia.
1: Señor Moreno, Partido Nacionalista Vasco, ¿cómo hablarán ustedes esta propuesta y cuál es la razón del apoyo a la misma?
3: Bueno, pues primero vamos a poner en contexto lo que es. Esto es una PNL, una declaración política que en su contenido, en el fondo, no cambia nada de lo que ya estaba haciendo el departamento y de lo que venía haciendo años. Por lo tanto, forma parte del día a día del departamento y de los planes conocidos del Departamento de Seguridad en lo que tiene que ver con la ciberdelincuencia y la ciberseguridad. No sé si alguien ha visto una serie nórdica en Netflix sobre estudiar delincuencia y ha pensado que era una buena idea, pero oye, bienvenidos porque es algo importante, es algo que ya estábamos haciendo, pero bienvenidos. En todo caso, también me gustaría destacar otros acuerdos en los que Euskal Herria Bildu no ha estado. La modernización policial, el refuerzo de efectivos, la mejora de medios, los acuerdos laborales, las táseres, la estrategia de seguridad o las innumerables ocasiones en las que se ha pedido respaldo institucional a la Ertzaintza en situaciones bastante complicadas que han vivido en la calle. Porque cuando hablamos de seguridad también hablamos sobre todo de qué ocurre cuando un grupo de jóvenes asalta una comisaría en un sábado por la noche. ¿Qué hace o qué dice cada uno? ¿Qué ocurre cuando los fascistas locales destrozan mobiliario público y agreden a la Ertzaintza en nombre de la lucha antifascista? ¿Qué hace y qué dice cada grupo político? ¿Qué ocurre cuando decidimos contar la verdad a la ciudadanía, dando los datos sobre qué delitos hay y quién los comete? ¿Quién pretende ejercer la transparencia y quién pretende ocultar información a la gente? ¿Qué ocurre cuando planteamos reforzar el equipo de seguridad de la Ertzaintza para proteger mejor a la gente y Bildu responde que lo que hay que hacer es desmilitarizar a la policía? Pues eso, que en esos acuerdos ni está ni se le espera. Por lo tanto, pues menos lavados de cara y más preocuparse de verdad por la seguridad de la gente, ¿no?
1: Partido Socialista, señor Rico.
2: Nunca he entendido cuando, llegando a acuerdos, luego nos echamos los trastos a la cabeza. Esto me pasa bastante en el Parlamento. Lo digo varias veces, lo he dicho varias veces en el atril, ¿no? Que de repente tienes un acuerdo y sales prácticamente a pedir perdón por el acuerdo. Pues yo creo que es un buen acuerdo lo que se ha conseguido. Dicho esto, sí comparto algunas de las cuestiones que ha planteado Jonathan y lo resumo en la posición del Partido Socialista. Nosotros siempre vamos a estar en la defensa de la Ertzaintza y en la dotación de mejores recursos económicos, de recursos personales. Creemos que tienen deficiencias que se están corrigiendo y que se están abordando con la representación de los trabajadores y las trabajadoras, y entendemos que ese es el camino. Nosotros vamos a estar en todo y evidentemente pues hemos tenido acuerdos con el Partido Popular, como tú bien has dicho. Si Euskal Herria Bildu se pone a tiro, perdonad la expresión, con este asunto, pues también, y lo tendremos con cualquier otra formación que vaya en la defensa de lo que nosotros en nuestro programa electoral y en el acuerdo de gobierno hemos recogido, que es dotar de los medios suficientes, materiales y humanos, a la Ertzaintza, que los necesita, para hacer frente a delitos que, como bien decía Gorka, pues están aquí, ya no es algo del futuro, no es algo que afecte solamente a ingenieros informáticos, sino que nos afecta en nuestras cuentas de banca online, en nuestras redes sociales, etcétera, etcétera. Y eso requiere de una respuesta y requiere, pues, de una concertación también con el resto de fuerzas y cuerpos de seguridad del Estado, con los ámbitos europeos, los ámbitos internacionales. Y dentro de esa normalidad lo vemos. Evidentemente, el planteamiento del Partido Socialista no tiene nada que ver con el planteamiento de Euskal Herria Bildu en materia de seguridad. Pero dicho esto, si en esto creen que el camino que nosotros hemos defendido en nuestro acuerdo de gobierno es el camino a seguir, bienvenidos sean.
1: Señor Santiago López, del Partido Popular, decía, su formación ha sido con la cual el Ejecutivo ha cerrado acuerdos en torno, por ejemplo, a la ampliación de la Ertzaintza. Ustedes son quienes habitualmente son los más propositivos en asuntos de seguridad en el Parlamento. ¿No votaron a favor de esta medida ahí el jueves?
4: No, por supuesto. Por supuesto. Primero, vamos a poner las cosas encima de la mesa. Se habla de ciberdelincuencia, por supuesto, decía el representante de Bildu que son 8, no, miento, son 26 las personas que hay ahora mismo trabajando en esa sección respecto a los ciberdelincuentes, más un jefe, o sea, 26 más uno, 27 son las personas. Además, la ciberdelincuencia es el 20% del total de los delitos que se sufren en Euskadi. No quiero restarle importancia porque también me parece algo, una tipología delictiva muy importante, pero, hombre, yo aquí me pregunto dónde ha estado todo este tiempo Bildu. Porque que yo recuerde, esta legislatura es la primera iniciativa en materia de seguridad que les veo llevar al Pleno del Parlamento Vasco, y es para la ciberdelincuencia, para enseñar un poco la patita o para intentar blanquearse o que le blanqueen los demás, que es precisamente lo que ha pasado y lo que nosotros criticamos, porque me parece a mí que Bildu carece de toda legitimidad para pedir cualquier tipo de mejora en la Ertzaintza, no hace más que criticarla. No condena los ataques que han sufrido las fuerzas y cuerpos de seguridad, no ha condenado los ataques que ha sufrido la Ertzaintza, no ha condenado las pintadas que ha recibido el consejero de seguridad y sus cachorros, me lo van a permitir así, sus juventudes que se dedican a reventar sedes y a poner a los líderes de partidos, como al líder del Partido Socialista, el señor Andueza, le ponen una diana, ustedes tampoco lo condenan. O sea que me parece a mí que H. Blue, pues que venga ahora a blanquearse, nosotros no lo vamos a permitir, desde luego, y me sorprende y me apena que el PNV y el PSOE pues vayan a querer legitimarle, vayan a querer blanquearle, porque me parece que están, pues como decía antes, muy alejados de lo que debe ser un apoyo real a la Ertzaintza, así que yo creo que realmente poco les interesa a la Ertzaintza y están intentando blanquearse.
1: Señor Hernández, Sumar, en este caso, su firma sí está en esta resolución, el apoyo de su formación.
5: Sí, nosotros creemos que está bien, sobre todo primero porque, bueno, creo que supone el reconocimiento de algo que es importante reconocerlo cuando es así, y es que, bueno, que hay una serie de carencias en relación a la ciberseguridad, ¿no? En parte del gobierno vasco, bueno, de la Ertzaintza, ¿no? Yo creo que a partir de ahí, pues lo que hace el Parlamento por una mayoría muy, muy amplia, no está el Partido Popular, y yo creo que no está simplemente por razones políticas, no porque no esté de acuerdo con lo que pone en el texto que hemos acordado, pues lo que hace es pedir un refuerzo en esta materia, ¿no? Tanto en recursos humanos, en formación, etcétera, algo que sabemos que es importante y que es necesario, y por lo tanto yo creo que es bueno, ¿no? Porque decía Santiago que son, creo que ha dicho, el 20% de los delitos, ¿no? Hombre, pues no es una cosa menor, ¿no? Si uno de cada 5 delitos corresponde a esto, tenemos, no sé si es una unidad o un cuerpo, pero 27 personas, pues bueno, yo creo que es evidente que, como en otros ámbitos, donde también algunos hemos llamado la atención, hace falta un refuerzo, ¿no? En relación a los delitos medioambientales, por ejemplo, que lo ha dicho Gorka, pues efectivamente, pues el Seprona nos da sopa con ondas, ¿no? Y yo creo que esto es muy importante mejorar. A nosotros nos hubiera gustado incluir un par de cosas que nosotros propusimos, que creo que son muy importantes, pero que se han quedado fuera, que es también reducir la dependencia que tengamos de empresas extranjeras, porque es un sector, sabemos, pues dominado por una serie de corporaciones privadas estadounidenses e israelíes, y creemos que es muy importante también en este sentido, aquí sí que creo que es absolutamente importante la soberanía para nuestra seguridad, ¿no? Porque además muchas de estas empresas, sobre todo las israelíes, pues tienen una relación muy estrecha con el gobierno de Israel, y por lo tanto esto desde luego no es bueno, ¿no? Para la gestión de nuestra seguridad, ¿no? Esto, bueno, se quedó fuera, nosotros creemos que ahí también se tiene que avanzar y mejorar, pero bueno, yo creo que es un buen acuerdo y necesario.
1: ¿Pueden hacer alguna aportación breve, Gorka? Sí.
0: Sí, bueno, yo quiero manifestar aquí que parece que no gusta que exista este acuerdo cuando es un problema latente en la sociedad. Yo creo que aquí hay que recordar que nos pagan por intentar buscar soluciones, ¿no? Y la ciberdelincuencia es, un problema, no, un problemón. Y bueno, yo creo que me viene a la cabeza la intervención de Pepe y Vox que hicieron el otro día. De aquí a unos años, se va a estudiar en las universidades lo que es mofarse de la ciberdelincuencia, porque fue de un desconocimiento técnico que a mí, en fin, no lo esperaba, la verdad. Yo sí quiero decir que, bueno, aquí se han apuntado varios aspectos. H. Bildu toma esta decisión porque cuando se junta con empresas, con grandes empresas de este país, cuando nuestras alcaldesas y nuestros alcaldes se juntan con los ertzainas en las reuniones que tienen de coordinación, porque no sé, el Partido Popular si lo sabe, pero esto es una relación habitual y normalizada. Cuando escuchamos la interpelación al señor Supiría, que ponía de manifiesto que había determinadas lagunas, que se estaba trabajando, pero que él mismo reconocía que había que hacer muchos avances, pues ante ello H. Bildu propone soluciones que, repito, entiendo que son buenas para la ciudadanía, para nuestro mundo empresarial, sí, y para la propia
2: Ertzaintza. El problema es que cuando habláis con toda esa gente, de lo único que os acordáis es de esto. No sé qué pasa con el resto de cosas que os dicen, porque os las dicen, ¿no?
0: Y te tengo que decir, Jonathan, que parece que hemos tenido aquí dos tipos de conversaciones. Una la que hemos tenido con la Consejería de Seguridad y otra diferente, la que manifestáis una vez hecho ese acuerdo, que yo creo que yo coincido.
2: Es bueno trabajar contra la ciberdelincuencia. De hecho, he reconocido que se lleva años haciendo. En Araba, por cierto, tienes el Centro Vasco de Ciberseguridad con una unidad de la Ertzaintza ahí, desde hace más de 10 años, yo creo. Pero me parece muy bueno, pero me parecería estupendo, me parecería genial que además de en esto, Euskal Herria Bildu se suma a todo lo demás. Porque si de verdad habláis con gente como tú dices, seguramente esa gente os habla de algunas de estas cosas que yo te he mencionado. Es bueno el acuerdo sobre ciberseguridad, pero pensar que la seguridad de este país.
0: Sería genial que
2: además de esto dotemos a la Ertzaintza de medios para actuar en la calle, que además de esto deslegitimemos asaltos a comisarías, que además de esto deslegitimemos istillos en la calle, destrozando mobiliario público, atacando a la Ertzaintza. Eso sería genial. Todavía no se ha escuchado hacerlo.
4: Jonathan, ¿y por qué permitís entonces?
0: Repito que aquí hay conversaciones diferentes, o sea, las que se puede tener con el departamento y con las que se tiene con el grupo parlamentario. En cualquier caso, creo que es un aspecto estratégico, es un aspecto troncal en nuestra seguridad, y vamos a seguir proponiendo en esa línea para tener una Ertzaintza moderna y especializada. Y espero que le guste a la gente tipo de acuerdos y al resto de partidos políticos.
1: Santiago.
4: A vosotros, a H. Bildu, nos interesa una Ertzaintza especializada, os interesa una Ertzaintza sin armas, que ya lo habéis dicho en más de una ocasión, y vuelvo a decir, y vuelvo a dejar aquí la pregunta encima de la mesa, a PNV y a PSOE, si tan en contra están y tanta exigencia ética le tiran a H. Bildu, ¿por qué pactáis con ellos? ¿Qué necesidad tenéis?
2: Hemos pactado algo que llegamos a un acuerdo.
4: No, porque nosotros teníamos una enmienda en la que decía que con nuestro acuerdo, que firmemos con vosotros para llegar a 8.000 Ertzaintzas.
2: Unos buscaban la foto y otros buscabais huir de la foto. Y el problema de la política es que no se trata de fotos, se trata de hacer cosas.
4: Bueno, pues hagámoslas, que hace ya más de un año que se firmaron los 8.000 agentes y cada día vamos a menos, no a más.
1: Cain, que estás...
7: No hace falta.
1: En silencio.
7: Sí, pero no hace falta.
1: No,
7: es que ha sido muy claro. O sea, yo lo que no puedo hacer es denostar aquí un acuerdo al que hemos llegado. No participo en esas cosas, directamente.
1: Yo, 10 segundos.
5: Aquí tienes un ejemplo de algo en lo que estamos todos de acuerdo. Claro. Se aprobó, estamos todos de acuerdo. Pero tienes bronca política. Uno es el PNV para diferenciarse de H. Bildu, el PP para no sé qué. Bueno, yo creo que el acuerdo es positivo. Le faltarían cosas en nuestra opinión, pero es positivo.
1: Pues hasta aquí hemos llegado, compañeros. Agradezco mucho que hayan estado en la tertulia. Jonathan Moreno, del PNV, Gorka Ortiz de Guinea, Euskal Herria Bildu, Ekain Rico, Partido Socialista, Santiago López, Partido Popular, y también Jon Hernández, por parte de Sumar. Eskerrik asko.
2: Eskerrik asko.
1: Y hasta otro sábado. También a nuestra audiencia, Mila Esker.

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1: Egunon, en las noticias de las 10 de la mañana, el PNV y el Partido Socialista de Euskadi han vuelto a chocar con sus posturas sobre la exigencia del euskera en las plazas de oferta pública. Así lo han evidenciado en el Parlamento en las Ondas a pocos días de que este debate continúe la próxima semana en la reunión que tienen previsto los jeltzales con Bildu. Soy Hernando, egunon.
2: Egunon, sí, el Partido Nacionalista Vasco ha vuelto a polemizar con el Partido Socialista por el papel del euskera en la función pública. El parlamentario jeltzale Jonathan Moreno dice que la diferencia entre ambos grupos es de fondo.
3: En el fondo, la diferencia de fondo está ahí. Es decir, ¿qué es para unos el euskera y qué es para otros el euskera? Para nosotros el euskera es nuestra lengua, algo que amamos y algo que tenemos que defender.
2: Una afirmación que ha molestado al parlamentario socialista Ekain Rico, quien ha pedido al PNV regresar a los consensos que han permitido la construcción de la actual política lingüística.
4: Porque aquí no se trata de quién ama o quién no ama el euskera. No, no, no. Porque yo no te puedo permitir que pongas en duda que el Partido Socialista no lo ama. Porque juntos, y te lo quiero recordar, y si no, niégalo, hemos construido la política lingüística de este país. Mientras otros que ahora parece ser que os vais a reunir con ellos para llegar a un acuerdo, están ausentes de esos acuerdos que han construido la sociedad.
2: Ante la reunión que van a mantener PNV y H. Bildu la próxima semana para abordar este tema, el parlamentario de H. Bildu, Gorka Ortiz de Urbina, ha dicho que su formación tiene disposición para llegar a un acuerdo, aunque aún no haya una convocatoria concreta.
5: A día de hoy no hay, digamos, una fecha formal para esa reunión. En cualquier caso, nos parece importante y bueno, queremos mostrar nuestra disposición para el acuerdo.
2: El PP ha señalado que las peticiones maximalistas, ha dicho, del euskera llevan a una peor administración, mientras que el parlamentario de Sumar ha subrayado que debería haber un sistema de perfiles adecuado a la realidad de cada lugar.
1: Eskerrik asko, y entre las 3 y 5 de la próxima madrugada se espera que fonde en el puerto de Tenerife el barco donde se produjeron los primeros contagios de artavirus. Se ha preparado un amplio dispositivo que será supervisado por el ministro de Interior, Grande Marlaska, y la de Sanidad, Mónica García, además del director general de la OMS, Tedros Ghebreyesus. Madrid, Ainise Vega.
6: Desde el gobierno español insisten en que no hay ninguna posibilidad de contacto con la población civil. Virginia Barcones.
7: No hay ninguna posibilidad de interrelación con la población civil. Va a estar todo aislado y acotado. Y los intervinientes autorizados para ello van a disponer de los más altos estándares de protección, porque se está yendo a máximos, para garantizar la absoluta seguridad.
6: El desembarco se hará primero por países y solo se llevará a cabo cuando desde el aeropuerto hayan dado el aviso de que el avión está listo para despegar. En ese momento, los pasajeros irán desembarcando primero en Zodiac de 5 en 5 y luego en autobuses burbuja. El presidente canario, Fernando Clavijo, satisfecho con el protocolo, pide que se haga en el menor tiempo posible.
8: Lo que queremos es que del domingo que llegue el barco esté todo lo operativo preparado para, si puede ser, el lunes o el martes, el barco continúe su ruta hacia Holanda.
6: En cuanto a las 14 personas de nacionalidad española, todas asintomáticas, irán en avión militar al Hospital Gómez Ulla de Madrid y allí tendrán que guardar cuarentena. Ninguna se ha opuesto de momento a hacerla, aunque en caso de negarse, se les podrá obligar a guardarla.
1: Y en Gasteiz, un hombre de 28 años ha sido detenido por la Ertzaintza por una agresión sexual a su expareja en Salvatierra. Una agresión que ocurría después de quebrantar de nuevo una orden de alejamiento. La detención ocurría la semana pasada después de que el hombre la trasladara a la fuerza hasta esta localidad alavesa. Al parecer, la amenazó de muerte antes de agredirla sexualmente. El juez ha ordenado su ingreso en prisión.
9: Yo que estudié cada estrella fugaz celestial, precisión, algoritmo genial.
1: Y el BEIC de Baracaldo será hoy el escenario de un regreso muy esperado, el de La Oreja de Van Gogh. A partir de las 9:30 de la noche, el grupo Donostiarra regresa a los escenarios con su primera vocalista, Maya Montero, tras 17 años de la etapa de Leire Martínez.
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1: En las carreteras, precaución a esta hora en la Nacional 622, en el Alto de Altuve, sentido Gasteiz, por la presencia de un autobús averiado, y atención en la Vizcaya 2121, en Munguía, sentido Guernica, donde un ciclista ha resultado herido mientras circulaba con otros deportistas. Así terminamos. Más noticias dentro de una hora y también en la aplicación Orain. 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
1: 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Egunon Euskadi, muy buenos días.
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0: Hoy queremos empezar con mucho ritmo y preguntaros si os gusta bailar, si bailáis cuando tenéis un rato libre y os apetece bailar, ¿qué tipo de baile elegís? ¿Sois más de discoteca, de ir a clases de baile, de darlo todo en las fiestas, de descubrirte bailarín en una boda? ¿Quién sabe? Íñigo Lejarza, ¿cómo estás?
1: Egunon, Almudena, Cacho. Yo bailo hasta las sintonías de los programas.
0: Nosotros estábamos aquí de hecho, bailando, un poco bailones esta mañana, ¿eh?
1: A ver, porque es que moverse al ritmo de la música no es solo cuestión de ocio o de cuando uno tiene un rato libre. Es una forma también de liberar estrés, de activarse, sí, de sentirse mejor. Pero, a ver, todo el mundo no lo vive igual. Hay quien no puede vivir sin bailar y quien no se arranca, oye, ni en una boda y ya avanzada la boda, ¿eh?
0: Bueno, pero también puedes, aunque no bailes, mirar cómo bailan otros. Es muy placentero. Esta es la pregunta que íbamos a lanzar a nuestros oyentes. ¿Bailáis? ¿Qué bailáis y por qué lo hacéis? Nos lo podéis contar en el 688-840-840. Aceptamos textos en nuestro WhatsApp, ya lo sabéis. Aunque también nos encantan los audios y los preferimos pues porque esto es la radio. ¿Qué tal, Markel Bringas? ¿Cómo estás?
2: Egunon, muy bien.
0: ¿Tú vas a lanzar alguna pregunta en esta mesa? Tengo entendido, ¿no?
2: Pues bueno, vamos a lanzarla. A vosotros, Íñigo ya la ha contestado.
1: Yo ya te he dicho.
2: La verdad que lo podía intuir, ¿eh?
0: Sí, bueno, yo bailo menos que Íñigo, creo. Pero me gusta mucho ver bailar. Me encanta ver bailar.
1: Es una maravilla. Además, cuando ves que la gente lo está disfrutando...
2: Y lo está haciendo bien también, claro.
0: Anel Azpiur, ¿qué tal? ¿Cómo estás?
3: Egunon, muy bien.
0: ¿Por qué preguntamos esto hoy?
3: Pues, ¿por qué lo preguntamos? Porque el pasado 18 de abril, mi compañero Markel y yo tuvimos la oportunidad de presenciar una masterclass de danza deportiva urbana en el polideportivo de LS Sarre de Baracaldo, y tanto los participantes como los profesores nos contaban la pasión que sentían por el baile.
4: Yo el baile lo tengo como terapia. Me viene muy bien cuando tengo un mal día, llego a los ensayos de baile y es una manera de desfogarte, de soltar todo lo que tienes, de expresar también cómo te sientes en ese momento. Yo me siento llena cada vez que bailo. No voy a decirte que igual me pongo demasiado así sentimental diciendo que es mi alimento, pero es como si me alimentase el baile y es una sensación muy bonita que cuando terminas ya de bailar has echado todo y te sientes llena contigo misma.
3: Algunos se sienten llenos bailando y otros pues lo ven como una simbiosis entre arte y entretenimiento.
5: Pues el baile para mí, aparte de ser un deporte, porque entrenamos como tal, es un arte en el que podemos expresarnos todo lo que sentimos, y en las clases al final nos ponen coreografías que también transmiten lo que nuestros profesores sienten y eso me parece muy importante también.
2: Además de los componentes social y expresivo que ya nos comentaba esta primera entrevistada, una profesora muy joven de danza urbana también nos contaba lo que supone para ella el baile y lanza este mensaje.
6: El baile me da tantas cosas que no sabría ni por dónde empezar, pero realmente lo que más me da es unión, conectar con la gente y realmente por dentro siempre que bailo una coreografía se me mueven diferentes sentimientos, pero lo que más me gusta de todo es el poder expresar.
2: ¿Y qué mensaje le darías a alguien que igual le gusta bailar pero está un poco reprimido, tiene un poco de vergüenza? ¿Qué mensaje les darías a esa gente?
6: Pues les diría que se atrevan, que nunca es tarde, que siempre se puede empezar, que puedes probar y si no te gusta siempre puedes dejarlo, pero lo importante es intentarlo, que al final está ahí la oportunidad, no perder la oportunidad, y quién sabe, igual sale algo que te gusta y te sorprendes, así que siempre animaros a probar.
0: Y la gente que no se dedica profesionalmente a bailar, ¿qué es lo que piensa sobre el baile?
7: Pues a mí me gusta bailar, pero lo que no me gusta es la música que suelen poner en las discotecas o en los locales normales de ir a bailar. Entonces, pues solo bailo en mi casa. Bailo rock o heavy metal que pongo, o bailo con mi hijo y hago un poco el tonto, pero sobre todo me gusta bailar pues por el chute de energía que te da y porque te hace sentir bien. Pero lo dicho, solo rock o heavy metal, porque el dance, la bachata, latino y eso no me gusta nada.
8: La verdad es que sí que me gusta mucho bailar. Llevo bailando toda la vida, puedo decir, porque cuando era muy, muy pequeña me metieron a clases de ballet. Hice 2 años de baile contemporáneo y a los 8 entré en Euskal Danza y llevo haciendo Euskal Danza desde entonces. Llevo eso, 15 años bailando Euskal Danza y me gusta mucho. Encima no compito, no bailo para competir. De vez en cuando sí que hacemos exhibiciones en el pueblo y tal, pero no competimos. Entonces es un hobby con el que disfruto muchísimo. Los días de ensayo me sirven mucho para despejar la cabeza, para salir un poco de la rutina del trabajo y los estudios. Y me gusta mucho que mi forma de liberar estrés y de expresarme y tal sea con el baile.
2: Pero yo creo que hay una creencia generalizada de que a todo el mundo le gusta bailar y la realidad es que, joder, no siempre es así.
9: Pero a casi todo el mundo le gusta bailar, ¿no?
2: Bueno, hay quienes lo viven con pasión y quienes prefieren quedarse al margen.
10: Pues la verdad que a mí no me gusta bailar. Es que tampoco soy una persona que escuche música, entonces ni escucho música ni bailo.
3: Pues sí, tienes razón, Marque. Y lo que más me sorprende, la verdad, es el hecho de que no escuche música, porque yo, sinceramente, no podría vivir sin escuchar música.
2: La verdad que yo tampoco, pero bueno, hay diferentes realidades, incluso gente que no se ve capaz de bailar.
11: Pues yo la verdad es que soy de los de apoyados en la barra del bar, escuchando la música, moviendo los pies como mucho, porque creo que no tengo la movilidad que tiene otra gente que sabe bailar perfectamente, pero yo no me veo capaz.
9: Aquí nos están escribiendo gente que nos dice: yo bailo hasta con la aspiradora, por ejemplo, nos dice una persona. Uno, con la música se me van los pies. He ido muchos años a bailes de salón. Cuando fuimos la cuadrilla a la Feria de Sevilla, fui a clases de sevillanas. En el Hogar del Jubilado hemos hecho y hacen exhibiciones. Y ahora que me he quedado viuda, pues voy a Euskodanzas y tengo 83 años. Me encanta bailar. Hombre,
1: está muy bien.
9: Sí.
1: La música rejuvenece. Bailar
9: rejuvenece,
1: también,
9: y ahorra el gimnasio de alguna manera, porque también haces ejercicio. Uh-huh. Y es un chute de energía, ¿no? Estilos de baile que van y vienen. ¿Qué es lo que se lleva? ¿Qué se aprende en las academias, Íñigo?
1: A ver, me cuentan que, por ejemplo, eso, hay estilos que estuvieron muy de moda, luego menos, y ahora están volviendo. Por ejemplo, la salsa clásica, vuelve a estar de moda gracias, por ejemplo, a que artistas como Bad Bunny o Nati Peluso, que son, bueno, de generaciones, desde luego, bastante más recientes, están recuperando sonidos latinos anteriores a lo que en algunos casos han hecho ellos, como música urbana o reggaetón. Y también aprender a bailar swing sigue de moda, y vestir con ropa de estilo años 30 para bailar precisamente ese estilo swing. Mira, vamos a poner de fondo, a escuchar a Nat King Cole con uno de sus clásicos, que además se hizo viral en un vídeo hace unos 3 años, grabado en un funeral en Biarritz, donde precisamente el viudo de la difunta y los acompañantes que estaban allí y que juntos iban a clases de swing acabaron bailando junto a su tumba como la mejor de las despedidas.

0: Pues sabéis también lo que está de moda, tanto en TikTok como en Instagram, hay millones de personas en su habitación aprendiendo coreografías o retos y ya no hace falta ni pareja, ni pagar una cuota, ni tener vergüenza. Es al final pues otra forma de expresarse, que es pues, que creas un trend, te aprendes los pasos, te grabas con tus amigos o incluso tú solo y pues oye, te ríes un rato y al final pues también es otra manera de conectar.
1: De conectar y de hacerse famoso, ¿eh?
2: Un tren
1: se ha hecho famosa.
2: ¿Un tren es chuchu o es otra cosa? ¿Qué es esto del tren?
1: Pues tren viene del inglés, de la tendencia. En el mundo de las redes sociales, como TikTok, Instagram, suelen ser vídeos, retos o en este caso pues una coreografía que se vuelve súper popular de repente, de la nada. Alguien sube un vídeo bailando una canción con unos pasos concretos y genera como una euforia casi que lleva a miles de personas a imitarlo, subiendo sus propias versiones con este mismo fragmento, digamos, ¿no? De la música.
2: Esto se parece a los flash mob que se hacían hace unos años, ¿no?
3: Sí, yo estoy pensando, pero estoy pensando que hay gente que le da vergüenza bailar, no que no le apetezca, sino que le da vergüenza o no sabe o cree que va a hacer el ridículo y luego va y lo cuenta en TikTok o en otro tipo de redes sociales.
2: Mira, nos escribe, ¿no?, un oyente que dice que tiene 63 años, hace 10, a los 53, descubrió el Lindy Hop, la música swing a la que se refería Iñigo hace un momento, que es una terapia emocional estupenda. Nos juntamos desde los 30 hasta los 70 años, totalmente intergeneracional, y que el baile le da mucha vida. Ane, cuenta.
0: Pues de hecho, seguro que habéis escuchado alguna vez, sin saber qué se llamaba esto del trend. Por ejemplo, cuando salió la serie de Miércoles, pues todo el mundo, desde famosos hasta seguro que la vecina de enfrente, seguro que se grababa imitando su baile con la canción de Lady Gaga. Ese es un trend que, bueno, explotó las redes sociales y seguro que lo habéis escuchado alguna vez.
2: O sea, acaba en D, ¿eh? No es trend.
0: Eso, trend. Era un baile, la verdad, que bastante peculiar, moviendo las manos y tal.
2: Ya. Bueno, vamos a pasar de la elegancia de los años 30 con el swing que decías tú, Íñigo, a bailar delante de una pantalla de móvil en el salón de casa, sin vergüenza. Eso hace que los tiempos nos descubran que han cambiado. Cambian los tiempos, cambiamos con ellos, pero mientras la gente se mueva y disfrute, pues que sea bienvenido. Íñigo, tú también tienes una queja o una sugerencia. Esto tiene que ver con edad, con los viajes del inserso, con la música, los bailes. Cuenta.
3: Sí, mira, una oyente que creo que disfruta de los viajes del inserso desde hace unos 2 años, nos ha hecho llegar una queja, sugerencia también para quienes en los hoteles donde se alojan, las personas que viajan con el inserso, tras la cena, pues se encuentran que les ofrecen un baile, a veces música en directo, típica pequeña orquestita o el DJ de turno, y se encuentran
1: clásico,
3: con que les ponen pasodobles, que no digo yo que estén mal, el agarrao de toda la vida, que esto siempre se agradece, pero bueno, o la chica Yeye de Concha Velasco como lo más moderno que puedan, pensando que esas generaciones han bailado eso, pero también han bailado mucho más. Y claro, nos dice, es que entre los que ya van en esos viajes, pues hay rockeros, hay reinas de la pista de baile que arrasaban, por ejemplo, bailando esta canción de Modern Talking en los 80.
2: Maravilla.
3: Así que bueno, yo también traslado a los oyentes, si se han visto en alguna situación similar, pues decir que la gente mayor no solamente baila en paso doble, sino que también hay que renovar un poquito el repertorio.
2: Oye, ¿hemos dicho en algún momento lugares donde pueden ir a aprender a bailar los mayores? No, son mayores que nos han dicho que ellos están yendo aprendiendo a bailar, pero nosotros no hemos dado ninguna dirección. Es que nos están pidiendo el consejo, ¿eh? Nos lo están pidiendo aquí. Y hay alguien que dice que los occidentales nos hemos hecho tan civilizados que hemos perdido la originalidad de lo primitivo. Me gusta un poco esta uh-huh. Sí, esto de ver bailar a las pocas tribus africanas que no están, que están poco civilizadas, bueno, que tendrán su propia civilización, digo yo, y dice, eso es bailar. Lo nuestro es como un querer y no poder.
3: Bueno, yo creo que hay que poner en valor todo.
2: Todo.
3: Y desde luego, muchos artistas contemporáneos recurren a sonidos, sobre todo igual percusiones, sonidos que vienen de siglos atrás en muchas partes.
2: La gente es encantadora, ¿eh? Dice, bailar es mi pasión, mi marido y yo bailamos siempre que hay música y cuando ponen el sarandonga me vuelvo loquita, dice. Tengo 68 años.
3: Claro.
2: Sarandonga no es el paso doble, exactamente, ¿no? Lo que estabas diciendo un poco antes. Bueno, quizá el problema, Ane, no está en lo que bailan las personas, no sé, sino en cómo lo miramos los demás, ¿no?
0: Así es, y yo admito que a veces pues caemos, y yo seguramente haya caído también en el error de encargar la sierra y de pensar pues que con los años también pues se reducen, ¿no?, las ganas de bailar, y al final es justo lo contrario, diría yo. Y nadie entiende mejor esa energía como quienes la acompañan cada día, como este monitor de Zumba, Gorka Prieto.
4: Bueno, pues yo soy monitor en un polideportivo, doy clases de Zumba y la verdad que en mis clases hay gente de más de 65 años que viene a bailar y la verdad que disfrutan muchísimo. Lo que queda claro es que la edad no es ningún impedimento para bailar si realmente te apetece. Y al final eso, que les viene muy bien para mantenerse saludables, también para socializar y al final un poco también para desconectar y salir de la rutina. Además de, como he dicho antes, para mantenerse saludables.
0: Así que, oye, la próxima vez que pensemos en lo que bailan las personas mayores, pues yo creo que la respuesta es mucho más sencilla. Oye, que bailen lo que les dé la gana.
1: Perreo incluso.
0: Exactamente, como deberíamos de hacer todos.
5: Y me dijo, ponte please, y vamos 50-50, 3 de la madrugada en la city, ponte please, y vamos miti-miti.
2: Bueno, total, que si os habéis quedado con ganas de bailar, me cuenta Íñigo que seguro alguna canción de Lola Índigo va a sonar el próximo fin de semana en el Navarra Arena. A mí me encanta bailar, dice Íñigo, un oyente. Bailo a mi aire como expresión de lo que siento con la música, pero soy incapaz de aprenderme unos pasos y una coreografía. No importa. Bailar es bailar.
3: Exacto, esa es la idea. Bueno, pues estamos escuchando a Lola Índigo. Posiblemente pueda escucharse su música en una cita que va a darse el próximo fin de semana. Campeonato de Danza Moderna y Urbana Ciudad de Pamplona. Segunda edición. Va a reunir a más de 2.000 bailarines.
2: Sí, es la segunda edición y supera en más de un 13% la participación de la primera. La cita la organiza la asociación Isa Raquel Cartea, que confirma que este campeonato de Danza Moderna y Urbana Ciudad de Pamplona ya se ha convertido en una de las más importantes citas para quienes disfrutan bailando. Si estáis cerca, si tenéis la oportunidad, no os quedéis con las ganas de vivirlo en directo. Id a por vuestras entradas antes de que vuelen y a bailar. Oye, por cierto, se nos acaba el tiempo, estamos ya prácticamente fuera de él, aunque la música no para. Vamos a seguir disfrutando del día. Íñigo, Anne, Markel, un placer como siempre. Os dejo bailando y paramos para Publi. Podemos bailar también al ritmo de los consejos publicitarios. Venga.

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0: La semana que viene, te he pillado, lo siento, Íñigo, pero es porque no he dado ni paso, ni he hecho el gesto, ni nada. Vaya profesional que estoy hecha. Iba a decir que la semana que viene va a ser la semana de aniversario redondo y a la vez deslucido para el concurso musical más famoso del mundo, porque se celebra la edición número 70 del Festival de Eurovisión. Hay 5 países que han renunciado a participar este año por la participación de Israel. Íñigo nos trae hoy música festivalera que empieza con Bandanga. ¿Qué dicen?
1: Bangaranga.
0: Pues, Bangaranga.
1: Bulgaria, no sé. Bulgaria, esa canción que lleva Bulgaria al festival.
0: Esto que oímos de fondo, esto es Bulgaria.
1: Sí. Vale. A ver, España, Irlanda. Bangaranga.
0: Pues, Bangaranga.
1: Bulgaria, no sé. Bulgaria, esa canción que lleva Bulgaria al festival.
0: Esto que oímos de fondo, esto es Bulgaria.
1: Sí. Vale.

en el televoto, es Eslovenia, donde van a sustituir la emisión de las galas de las semifinales y de la final con películas palestinas para denunciar el genocidio de Gaza. Por tanto, será el festival más deslucido, polémico de los últimos años, pero eso sí, se celebra. Y lo hace por tercera vez en Viena. Te traigo algunas de estas canciones. Bueno, no sé, dicen que están entre las favoritas a ganar a una semana vista. Y hemos comenzado con Mover Fuerte, con la canción que representa Bulgaria, muy cañera, electrónica, bailable, que es una de las constantes de algunos de los temas habituales a concurso. Es de las que hacen bailar a los eurofans más jóvenes.

0: Hubo un tiempo en el que triunfaban las baladas que demostraban que el chorro de voz de los intérpretes era poderoso y se podía imponer. Seguía siendo un estilo que triunfó durante un tiempo, pero yo no sé si ahora eso se lleva ya o porque esto exactamente de barambaranga no es eso.
1: No. De este estilo hay varias candidatas. Pero sí que una buena balada pues también tiene posibilidades, como no es un clásico que puede dar la sorpresa. Por ejemplo, te traigo la canción de Australia. A ver, que sí. Sí, que ya sabemos que no está físicamente en Europa, pero sí que participa hace muchos años en el festival, porque en Australia pues siempre ha debido tener mucha popularidad la cita eurovisiva y en su día pues se permitió que participara. En este caso, quien representa a Australia es Delta Goodrem con la canción Eclipse.

0: Oye, estas canciones que estamos escuchando están entre las favoritas en las casas de apuestas, que es un fenómeno que a mí, Íñigo, de verdad, me resulta incomprensible, más allá de que para todo hay una apuesta, ¿no? Uh-huh. Y la gente que a la que le gusta apostar encuentra una excusa cualquiera para hacerlo. A mí me desborda esto, o sea...
1: Sí, bueno, está en las casas de apuestas, por ejemplo, en el Reino Unido, que tiene mucha tradición en esto de las apuestas. Pero también ves en redes sociales que hay muchísimos eurofans, muchas eurofans, que cada cual hace su ranking. Algunos coinciden bastante y, por ejemplo, Australia aparece entre las 10 primeras, digamos, con más aceptación, aunque nunca se sabe. Por ejemplo, lo friki, lo que siempre se le ha puesto este adjetivo, también tiene su público y, en este caso, la canción pegadiza y tal vez más disparatada llega desde Grecia y de la mano de Aquilas, que es un tiktoker con una imagen, un vestuario, cuanto menos llamativo. La canción se titula Ferto.
2: Tasso. Real.

0: Pues Ferto nos sirve de fondo para salir a la carretera y en la carretera debe de haber alguna incidencia porque Markel Bringas va viniendo con un papel en blanco, pero tiene 5 líneas escritas, así que cuando quieras, Markel.
1: Egunon, Almudena. Egunon. La Ertzaintza ya ha restablecido la circulación en la N622, en el Alto de Altuve, sentido Gasteiz, donde un autobús averiado ocupaba parte de la vía. Además, en la Vizcaya 2121, en Munguía, sentido Guernica, un ciclista ha resultado herido mientras circulaba con otros ciclistas y ya ha sido trasladado a los servicios hospitalarios.
0: Pues seguimos adelante hablando de este festival de Eurovisión que, como decía Íñigo al principio, pues es a la vez una cita musical histórica, cada año lo es, pero también descafeinada porque este año está incompleta.
2: Está absolutamente incompleta y bueno, pues a los que les gusta y nos gusta el festival, lo que menos nos apetece es que sean otro tipo de situaciones y de poderes los que manipulen lo que debería ser un espectáculo televisivo. Yo no me meto en un concurso y menos hablando de calidad musical, ¿vale?
0: Muy bien.
2: Pero bueno, seguimos, si te parece, escuchábamos a Grecia así como sí. Canción más friki. Pero
0: y ahora Francia, ¿no? Nos vamos. Sí, sí. Dices que llega la Rosalía francesa,
2: A ver, las comparaciones son odiosas, pero siempre. Sí que Monroe, que es la representante francesa, que tiene una voz espectacular, canta un tema que suena, por lo menos en su inicio, al éxito así como orquestal, por definirlo, de Rosalía, la canción Bergen, con la que presentaba el famoso álbum más reciente. Y a partir de ahí demuestra también Monroe que tiene una gran capacidad vocal.

0: Digo yo que toda nuestra audiencia se habrá dado cuenta de que lo de la Rosalía francesa, esto... Si fuera un libro, lo llamarían intertextualidad para no decir que hay una copia ahí total, ¿no?
1: Sí, palabras estas, ¿cómo se llama? No sé, inspiración...
0: suena
1: mucho a
0: Arranque de Bergen. Suena mucho, muchísimo.
1: Bueno, hay que decir que la canción también está, la de Francia, está entre las favoritas, es uno de los países fundadores.
0: Uno de los Big Five. Big Five.
1: Y bueno, pues a ver qué pasa. A mí me parece que es una canción... que lo tiene todo, pero igual tiene demasiados elementos.
0: Italia, bueno, Francia es uno de los Big Five, sí, que son los 5 países pioneros, fundadores del festival. Italia está entre ellos también.
1: Uh-huh. Los italianos este año, yo creo que los italianos siempre juegan en otra liga musical, porque aquello de que tienen, bueno, pues grandes cantantes y que a veces pues quieren sorprender, pues igual porque llevan muchos años haciendo el Festival de San Remo y esto es una cuna para ellos. Bueno, han elegido este año a quien ganó precisamente el Festival de San Remo, un intérprete y una canción que recuerda más la música de los años 70, la de aquellos cantantes con chaqueta, bien vestidos, con pajarita, con un flequillo. A mí me recuerda mucho a Nino Bravo, el representante, y por cierto, canciones estas que cantan al amor, al compromiso. El intérprete se llama Sal Da Vinci y la canción Per Sempre Sì.

0: Italia siempre es Italia. Y esto, pues a mí me gusta. ¿Qué quieres que te diga? Y me hace bailar. En esta mañana que hemos decidido empezar bailando, pues porque mayo ha venido muy tormentoso y al mal tiempo hay que ponerle buena cara, buenos bailes. Ahora estamos con Eurovisión, que tiene un club de fans enorme, mundial, de alcance planetario, podríamos decir. Y luego la gente que está hoy diciéndonos qué es lo que les gusta bailar, qué muy cosas bien, claro, les gustan, como esta.
1: Mi marido y yo decidimos hace muchos años ir a aprender a bailar, bailes de salón, tango y caribeños. Y una gozada, una gozada. Hemos disfrutado muchísimo, muchísimo bailando. Ahora él ha fallecido hace poquito. E incluso yo ahora oigo la música y según si me gusta tal, sí me muevo con la música también. Me encanta, es que me encanta. El baile es algo que se desarrolla, es un ejercicio y encima es con música y encima estás con otra persona, normalmente. O sea que con eso está dicho todo. Así que a bailar.
0: Oye, qué razón tiene. ¿Qué razón tiene esta oyente? Porque lo tiene todo. Haces ejercicio, socializas, ahuyentas la soledad, mueves el cuerpo, te alegras.
2: Estás con otra gente, a veces con demasiada personas. Gente, porque mira, hoy es sábado y supongo que hoy se animará, como siempre los...
0: ¿Habrá algún chicharrillo bailar por ahí? Hombre, donde arrimar, donde arrimar.
2: Sí, seguro que sí.
0: Oye, en Eurovisión, Íñigo, ¿hay algún claro favorito? ¿Tú tienes tus favoritos ya?
2: Yo lo tengo desde hace mucho tiempo y coincide mucha gente. A mí, sabes que es un asunto que me entretiene, me gusta mucho. Y te diré que casi todas las apuestas o rankings que he estado viendo desde el inicio del año, que es cuando van publicándose las canciones que van a participar, hay una clara favorita y además te diré que con bastante diferencia respecto a las siguientes posibles ganadoras. Y es la canción que lleva Finlandia. Cantan Pete Parkkonen, canta, y la que toca el violín, muy importante en esta canción, es Linda Lampenius, una gran violinista y además con una imagen muy imponente. La actuación muy bien, el tema intenso, intensa puesta en escena y además una curiosidad, yo no lo sabía, pero la música suele estar pregrabada y en este caso, como el violín es tan importante, le han permitido que suene en directo
0: un violín en la actuación.
2: Así que, si te parece, vamos con la favorita de
0: Me parece muy bien.

0: Aquí hay una persona que nos dice que le gusta bailar, pero que tiene menos ritmo que un tambor sin cuerdas. Ver bailar también es interesante, ¿eh? Dice que hay muchas personas que hacen boicot activo al Festival de Eurovisión y nos lo hacen saber. Y hay un montón de gente que habla de bailar. De bailar y de abrirse al mundo, socializar o bailar incluso de una manera un tanto estática.
1: Me ha gustado bailar desde que creo que eché a andar y me encanta. Y hace un par de años, ya llevo 2 o 3, descubrí la static dance y de vez en cuando voy. Es sentirse libre, es soltar y sentir emociones, es excitante. ¡Buah! Increíble, o sea, siempre digo que no, casi no tengo palabras para explicarlo.
0: Pues nos lo ha explicado muy bien. Pues para sí, no tener la palabras.
2: La verdad es que sí, sí.
0: Bueno, gane quien gane, seguramente ya no nos acordaremos de ello en un minuto, al cabo de unos días, porque ¿tú te acuerdas de quién era? Tú sí, yo no, el ganador del año pasado.
2: Pues el ganador del año pasado, austríaco, que por eso se celebra la final en Austria, es JJ, y cantaba una voz espectacular, este Wasted Love, que como bien dices, casi nadie se acuerda. ¿Por qué? Pues porque haya gente que quiera hacer un drama de o bien porque no se participa o porque se le da más peso que lo que tiene. Esto es un espectáculo musical, televisivo, audiovisual, y la música pues es un producto de consumo y en este caso nos hace bailar también. Y es lo que queremos.

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14: 10:45 de la mañana. Para aquellas personas que estén echando de menos a Arantxa Urreta Vizcaya y el invitado, la invitada habitual de la mañana, les diremos que sí, que teníamos invitada a Aranzazu Calleja, que ayer recibió un premio muy especial en el Festival Fant en Bilbao. Pero debió de ser tan especial que se ha dormido o no ha puesto el teléfono y no hemos podido contactar con ella. Lo sentimos enormemente. Pero Marisa Ozalla nos ha dejado un reportaje. A lo largo de la historia, la mitad de la humanidad ha sido descrita por la otra mitad como frágil, emocionalmente inestable y ubicada en el universo de los sentimientos por pensadores y creadores de opinión. En consecuencia, salvo destellos históricos, las mujeres se han visto relegadas al papel de esposas y madres, hasta que algunas decidieron rebelarse. Es la historia de las insumisas.

0: Esta es la historia de mujeres que no se conformaron. Se nos dirá que porque pudieron, porque tuvieron la oportunidad de rebelarse contra el sistema y marcar su propio camino. Y la tuvieron por su posición social y económica, lo que les permitió ser pioneras y destacar en un mundo de hombres en el que ellos dictaban las reglas, que las condenaba a ser las reinas del hogar y las privaba de educación superior. Un ejemplo de ello fueron las sufragistas.
1: No subestiméis nunca el poder de las mujeres para decidir nuestro destino. No nos han dejado alternativa. ¡Desafiad al gobierno!
2: ¡Por el voto femenino!
0: La película británica Sufragistas, dirigida por Sarah Gabron, cuenta la historia de las mujeres que lucharon por el derecho al voto en la Inglaterra de 1912. En ella, Meryl Streep interpreta a la histórica líder sufragista Emmeline Pankhurst, que no pudo ver cómo, tan solo 18 días después de su muerte, quedaba aprobado el derecho al voto femenino en igualdad de condiciones que el masculino. Como pionera que fue, la líder sufragista británica aparece en Insumisas, el último ensayo del doctor en sociología Manuel Espín, editado por Almuzara, y que recoge la historia de la lucha por la igualdad en España. El derecho al voto fue parte importante de esa lucha que ganaron las mujeres el 1 de octubre de 1931 en la Segunda República, pero no fue fácil.
3: Las mujeres van a tener el derecho al voto. Lo que pasa es que el derecho al voto va a suponer que ganen para siempre las fuerzas más conservadoras, porque las mujeres son dependientes del criterio de los maridos, de los confesores, por una influencia muy conservadora. Esto no significa que los partidos que pedían el voto a las mujeres se lo fueran a negar, sino que lo que consideraban era que era una cuestión de tiempo, que había que dar unos años para que se empaparan de lo que eran los nuevos discursos de una sociedad liberal parlamentaria, como era aquella, en la que las mujeres pudieran conocer las ventajas y perder sus miedos.
0: Carmelita Aubert fue una de las cantantes más populares durante la República. Artista de renombre de la revista de variedades de Barcelona, no ocultó sus simpatías por la CNT. Murió exiliada en Lisboa. Suyo es este tema, La Colegiala, grabado en 1936, que ilustra el tono alcanzado por la representación de las mujeres en los años previos a la Guerra Civil.

0: Otra pionera, Carmen de Burgos, periodista, traductora, primera corresponsal de guerra y feminista. Y otra mujer que vivió a caballo entre los siglos XIX y XX, la vasca María Goiri.
1: María Goiri es una mujer vasca que me parece que es mucho más que la esposa de Menéndez Pidal. Una mujer que es hija de madre soltera a finales del XIX, que gracias al tesón de una madre es capaz de convertirse en filóloga pionera, eso tiene un mérito enorme, cuando además lo consigue en una época en la que las mujeres, para ir a la universidad, necesitaban el permiso expreso del ministro de Fomento. Es decir, algo que nos resulta hoy verdaderamente escalofriante y que además tenían que disfrazarse de hombres porque de lo contrario...
0: María Goiri formó parte del Liceum Club Femenino, de cuya fundación se cumple este año el primer centenario. Como recuerda el autor de Insumisas, su origen se remonta a un Londres que crea una réplica femenina de los clubes exclusivamente masculinos de la época victoriana. Cuando se lanza la convocatoria española, en poco tiempo aparecen 100 socias o promotoras, señala Manuel Espín, un club formado por mujeres de la alta burguesía con inquietudes intelectuales y cuya primera presidenta fue la pedagoga vitoriana María de Maeztu. Era 1926 y mientras el Liceum era un reducto de libertad y progresía femenina, en la Alemania de entreguerras soplaban vientos favorables a las mujeres. Solo fue un paréntesis, un espejismo, como lo fue la explosión cultural y de las vanguardias en la Alemania de entreguerras.
1: Sí, hablamos de una sociedad en la que por vez primera las mujeres tienen todos los derechos, alcanzan todos los derechos, sería la de la República de Weimar en Alemania entre 1918 y 1933. Lo que pasa, y esto nos pone un poco la carne de gallina, y es cuando yo decía antes que es algo que me gustaría que los lectores y lectoras analizaran, un porcentaje muy amplio de esas mujeres que han ganado todos los derechos van a ser las que voten al nazismo, que precisamente les quita los derechos, con lo cual ya hay una contradicción aparente y real. Es decir, mujeres que han conseguido todos los derechos, que por esa falta de identificación y de conocimiento de la realidad acaban votando a discursos que se los niegan.
0: En España, el paréntesis en aspectos tan importantes como la educación de las mujeres se llamó Segunda República. El estallido de la Guerra Civil y el largo periodo de oscuridad que supuso la dictadura franquista devolvieron a las mujeres al hogar, marido, hijos y misa dominical.
2: El bienestar de una familia solo puede lograrse con el esmero de la mujer auténtica ama de casa.
0: Hubo que esperar a la transición para recuperar derechos, pero no fue fácil ni inmediato. Para empezar, no hubo mujeres en aquellos primeros gobiernos o su presencia estuvo en la trastienda. Eso hizo que los asuntos que atañían a las mujeres quedaran para después. El divorcio, por ejemplo, que no llegó hasta 1981. Manuel Espín.
1: Hay muy pocas mujeres en lo que tiene que ver el proceso de la transición. Es decir, no hay mujeres. La única mujer que de alguna manera tiene una influencia o está ahí es Carmen Díez de Rivera, pero tampoco es una mujer que esté en un primerísimo plano, está en un espacio, está en la cocina de la transición. No hablemos ya el hecho de que en la ponencia constitucional de la Constitución no haya una sola mujer.
0: Hoy en día en este país las mujeres han ganado presencia en el espacio público y en las esferas de poder político, social y cultural, aunque queda mucho por hacer.
1: Tú has visto una concentración cuando matan a una mujer y habitualmente la mayoría de las personas son mujeres las que están ahí. Son muchas menos hombres, cuando realmente nosotros deberíamos tener un papel mucho más activo en todo lo que tiene que ver con la lucha en contra de la violencia de género y también a favor de la igualdad.
0: Pero al mismo tiempo crece un movimiento involucionista que anida, sobre todo, entre los más jóvenes. Lo dicen algunas encuestas.
1: Hay un sector de jóvenes, muy jóvenes, yo diría que adolescentes, sobre todo masculinos, que perciben que los avances de la igualdad les han retraído o a ellos les han supuesto una renuncia de sus derechos, lo cual es mentira. porque realmente ganar en derechos no supone negárselos a otros. Nadie se le niega los derechos a los adolescentes masculinos, sino que se trata de conseguir derechos entre todos.
0: Frente a eso, el autor de Insumisas piensa que el presente y futuro pasa porque los hombres también se impliquen y porque el movimiento feminista tienda la mano a aquellos que estén dispuestos a hacerlo.
1: Puede haber sectores del movimiento feminista que consideran que la presencia de hombres es algo completamente contrario y que limita. Es decir, yo no voy a meterme en el terreno, yo no voy a decir lo que las feministas tienen que hacer porque ellas son soberanas para decidir cuál es su punto de vista. Lo que sí voy a hacer es defender la igualdad y la igualdad de género desde la perspectiva de los derechos humanos, porque estamos hablando de un derecho humano al máximo nivel. Yo creo que esa es la clave, defender que la igualdad no es solamente una cuestión de feministas ni una cuestión de mujeres, sino que también es un tema de hombres.
0: Y así cerramos este libro, Insumisas, historia de la lucha por la igualdad en España, de Manuel Espín, edita Almuzara.

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1: Egunon, noticias de las 11 de la mañana. Esta próxima madrugada se espera que llegue a Tenerife el barco donde se registraron los primeros casos de antivirus. Será al mediodía cuando se comience a evacuar en grupos de 5 a los pasajeros. Los 14 españoles serán enviados al Hospital Militar Gómez Ulla de Madrid, mientras que el resto regresarán a sus respectivos países. Fernando Clavijo es el presidente de Canarias.
2: Lo que queremos es que del domingo que llegue el barco esté todo el operativo preparado para, si puede ser, el lunes o el martes, el barco continúe su ruta hacia Holanda.
1: Un segundo caso sospechoso de antivirus, esta vez en Barcelona. Se ha identificado a una persona que viajó en un avión desde Johannesburgo, en Sudáfrica, con una de las personas contagiadas de este virus. Parece que la persona sospechosa de contagio es asintomática. Llegará al Hospital Clínic de Barcelona para guardar cuarentena. Lo explicaba así Toni Castells, el director asistencial de este hospital.
3: Se le va a realizar las pruebas pertinentes, entre ellas una PCR que nos permitirá saber si esta persona está infectada o no. Este resultado lo tendremos probablemente las 24 horas y si el resultado es negativo, como todos esperamos, esa persona va a permanecer ingresada durante el periodo de cuarentena.
1: Y aquí en casa, en el Parlamento, en las ondas de Radio Euskadi, debate sobre el acuerdo alcanzado esta semana para modernizar los medios de la Ertzaintza en la lucha contra la ciberdelincuencia, al que se suma EH Bildu y del que se desmarcaron Partido Popular y Vox. PNV y Partido Socialista de Euskadi han dado la bienvenida a Bildu en estos consensos, aunque le reprochan otros posicionamientos suyos respecto a la policía vasca. Desde Sumar lamentan que no se haya recogido la apuesta por desmarcarse de las empresas de seguridad israelíes. Escuchamos a los parlamentarios Gorka Ortiz, de Urbina, de EH Bildu, Jonathan Moreno, PNV, Ekain Rico, Partido Socialista, Santiago López, Partido Popular, y Jon Hernández, de Sumar.
4: La Ertzaintza se estaba quedando atrás. Yo no niego que se estén haciendo cosas, ¿eh? O sea, eso que quede claro también. Pero se estaba quedando atrás en comparación de lo que estábamos viendo en otras policías.
5: ¿Qué ocurre cuando planteamos reforzar el equipo de seguridad de la Ertzaintza para proteger mejor a la gente? Y Bildu responde que lo que hay que hacer es desmilitarizar a la policía. Pues eso, que en esos acuerdos ni está ni se le espera.
6: El planteamiento del Partido Socialista no tiene nada que ver con el planteamiento de Euskal Herria Bildu en materia de seguridad. Pero dicho esto, si en esto creen que el camino que nosotros hemos defendido es el camino a seguir, bienvenidos sean.
7: EH Bildu, pues que venga ahora a blanquearse, nosotros no lo vamos a permitir, desde luego, y me sorprende y me apena que el PNV y el PSOE vayan a querer legitimarle.
8: Creemos que es muy importante también en este sentido la soberanía para nuestra seguridad, ¿no? Porque además muchas de estas empresas, sobre todo las israelíes, pues tienen una relación muy estrecha con el gobierno de Israel.
1: Y hoy día de Europa, el secretario general de Eurobask, Igor Filipi, ha asegurado que la Unión Europea tiene enormes fortalezas para superar la crisis que atraviesa. Entrevistado en Radio Euskadi, Filipi cree que no estamos tan mal como pueda parecer y subraya que deberíamos cambiar nuestra percepción sobre la Unión. Asimismo, aboga por la cohesión europea para superar los retos a los que nos enfrentamos.
9: La percepción que hay de la Unión Europea, no sé muy bien qué tiene la gente en la cabeza, como una cosa distante, lejana, un poco etérea, pero cuando la gente habla de problemas en serio, de temas, se da cuenta que o nos unimos o no los resolvemos. Es decir, pues la Unión Europea es eso, nació para eso, para unirnos, para resolver problemas que los estados, de forma aislada, ni siquiera Alemania o Francia, podían. Entonces, ¿qué vamos a decir de España o de Portugal o de Malta, ¿no? Es decir, esa unión hace la fuerza.
1: El Endacari Manuel Pradales precisamente ha pedido mantener la cohesión de la Unión Europea frente a las amenazas externas, tanto políticas como económicas, defendiendo el papel de Euskadi como valedor de una unión más federal. Y en el mundo miramos a Irán. Donald Trump espera para hoy una respuesta de Teherán a su última propuesta para poner fin a la guerra. Si no es positiva, el presidente norteamericano no descarta reactivar la Operación Libertad para escoltar buques en el estrecho de Hormuz. También es noticia el alto fuego entre Rusia y Ucrania. Así lo decía el presidente Trump. Putin y Zelensky han acordado una tregua de 3 días hasta el lunes, decía, coincidiendo con el día de la victoria rusa, el día en el que Rusia vencía a Alemania en la Segunda Guerra Mundial, un acuerdo que incluye también el intercambio de 1 millar de presos. Así terminamos. Más noticias aquí dentro de una hora y también en la aplicación Orain. Gero arte.

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La década de 1970 fue una edad dorada de las novelas de terror y sus adaptaciones cinematográficas. Así que no es sorpresa que las novelas incluyan con tanta frecuencia esas conexiones con los fotogramas de las películas. Igual que en el caso de La Profecía, el libro que lo hacía, había leído El Resplandor en la adolescencia antes de ver la peli, pero aquellas imágenes formaron parte de mi primer encuentro con los horrores que cobraban forma en aquellas páginas. Muchas de estas instantáneas son momentos icónicos del cine, aunque no aparecen en el libro. En la novela, por ejemplo, Jack destroza la puerta del cuarto de baño con un mazo, no con un hacha, como lo hace en la película de Kubrick, y tampoco asoma la cara por el agujero para decir eso de «y aquí está Johnny». Tal vez sea esa una de las frases más famosas de toda la película. Otra de las diferencias es que Stephen King aterroriza a la familia Torrance con unos arbustos podados en forma de animales que los acosan. Kubrick sustituye esos monstruos por un seto laberíntico por donde Jack persigue a Danny en una de las secuencias de infarto de la peli. Jack muere congelado en el intento, en lugar de saltar por los aires con el hotel entero, como sucede en el libro, y su rostro perverso y congelado sirve para dar otro buen susto al espectador en los últimos fotogramas. Aunque resultara embarazoso que en mi primera cena con los King, yo muy nerviosa, no dejara de divagar sobre las gemelas danzarinas del Resplandor, que ahora son un meme, en realidad en el libro no se le aparecen a Danny para darle un susto, y además tampoco son gemelas, porque tienen 8 y 6 años. Bueno, pues sí, resultó embarazoso, pero es que te encuentras El Resplandor por doquier, es un error muy común. Forma parte del acervo cultural estadounidense y para mucha gente la versión de Kubrick ha enturbiado el recuerdo de la historia tal y como la contaba King, si es que la han leído. King ya ha dicho que no le gusta la película. Di por sentado que se debía a las libertades que se había tomado Kubrick con su libro, pero cuando me pongo a investigar la respuesta de King ante la película me entero de que el rechazo tiene más que ver con el modo en que se elaboró el reparto y la manera de dirigirla. A King le preocupaba que Nicholson, con su fama recién adquirida por Alguien voló sobre el nido del cuco, aplanara la complejidad de Jack Torrance al interpretarlo como un desquiciado más que como un personaje trágico. Y tampoco le gustó el modo en que Kubrick dirigió a Shelley Duvall para que interpretara a Wendy como una mujer indefensa y estridente y convertirla, en palabras del propio Stephen King, en uno de los personajes más misóginos que jamás hayan aparecido en una película. King terminó pagando a Kubrick $1,500,000 por los derechos para la pantalla con el fin de poder escribir su propia adaptación, que se estrenó como una miniserie televisiva en 1997. Esa miniserie es mucho más fiel a las complejas temáticas psicológicas del libro, se rodó en el Hotel Stanley, en las mismas habitaciones, en los mismos ascensores y en los mismos pasillos donde Stephen King se imaginó su historia de terror por primera vez. Es un fragmento del libro que ha escrito Carolyn Biggs, publicado por Lundberg, titulado Monstruos en el archivo. Mi año de terror con Stephen King. Hay muchas curiosidades recogidas en el libro. Entre otras, que cuando King entregó el manuscrito por vez primera, solo había una copia, y era esa la que entregó. Mucho, mucho riesgo.

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0: 11 y 14 minutos de la mañana, abrimos nuestra tertulia joven de UNICEF con gente y su nombre propio. A mi derecha está Noa y Sofía, sentadas formalmente con la pantalla de Radio Euskadi ahí detrás. ¿Cómo estáis, chicas? Bienvenidas.
1: Hola. Bien, hola.
0: ¿Bien? ¿Todo
1: sí,
0: bien?
1: Sí, todo.
0: Desde la última vez que os vi, ¿todo ha ido bien?
1: Sí.
0: ¿Contentas? Vale, me alegro mucho. Y a mi izquierda se sientan también Sukaina y Gorka. ¿Cómo estáis, chicos?
2: Hola, chicas.
3: Muy bien.
1: ¿Y tú?
0: Pues por aquí muy bien, fíjate, trabajando y encantada de encontrar la más o la mejor y mayor frescura de la radio en esta sección, esta tertulia joven que empieza ahora. Hoy vamos a hablar del impacto, a propuesta de nuestros invitados y nuestras invitadas, del impacto de las redes sociales. A nadie les sorprende ya que adolescentes y jóvenes tomen las redes sociales como principal fuente de información, también de entretenimiento, pero ¿qué tipos de contenido se consume? ¿Cuáles son los temas favoritos, las publicaciones, las cuentas que siguen? Y sobre todo, ¿este tipo de contenido son capaces nuestros invitados, nuestras invitadas, de analizarlo desde el punto de vista del impacto que tiene sobre ellos mismos? ¿Puede llegar a influir en su forma de pensar o de actuar? Bueno, pues nuestros colaboradores más jóvenes han identificado algunos de los vídeos que más les han llamado la atención. Vamos a escuchar parte de ellos. Este, por ejemplo, habla de nutrición y salud y confronta a los padres con la información que recibe y consume su hija en las redes sociales.
4: José, ¿tú sabes lo que es la dieta de las princesas?
5: La dieta de las princesas no tengo ni idea qué es.
6: Yo no sé lo que es.
7: ¿No sabes lo que son las dietas de las princesas?
8: No. La dieta de las princesas fue una cosa que se inventó en TikTok para bajar rápido de peso, que consiste en que cada día eres una princesa y tienes que hacer su dieta. Por ejemplo, la de Ariel no sé si era solo beber agua en todo el día.
9: Blancanieves, hoy solo podrás comer manzanas, ya sean rojas, siempre y cuando no estén envenenadas. Yasmín, dieta mediterránea, puedes comer
0: estas
9: frutas,
0: dietas, o esta dieta de las princesas se hizo famosa, yo la recuerdo. Recuerdo cómo se viralizó ese TikTok. Hay otro TikTok que insta a maquillarse, por ejemplo, para estar más guapa, para sentirse bien. Lo llaman maquillaje para un día sin ganas.
10: No subestimes el poder de ponerte guapa todos los días, porque cómo te ves influye directamente en cómo te sientes y en cómo te tratan. Es una realidad que cuando no te arreglas te da más pereza salir y hacer las cosas. Pero cuando te ves bien, cambia tu humor y tu energía. Yo esto lo veo todos los días con mis alumnas. Y como maquilladora profesional te puedo decir que tu imagen influye en tu estado de ánimo más de lo que crees.
0: Bueno, habéis estado buscando algunos de estos vídeos. ¿Os ha costado encontrarlos? ¿Los conocíais de antemano? Noa.
1: No es muy difícil encontrar.
0: No es muy difícil, ¿verdad?
1: A la mínima que buscas algo sobre un tema así, ya se encuentra un montón de vídeos, uh-huh, tanto de gente famosa como de gente muy corriente, de niños y adolescentes que son menores y que suben contenido así, un poco pues para encontrar esa comunidad y comentarios muy, no sé, como que preguntando sobre el tema, cómo adentrarse más en estas cosas.
0: Uh-huh. ¿A ti qué te parece lo que has escuchado?
1: Pues muy mal. ¿Qué decir?
0: Ah, vale, vale.
1: ¿Qué decir? A ver, primero lo de la dieta de las princesas. Pues vamos, sí, que es un PDF que se empezó a
0: viralizar.
1: A viralizar, sí. Y que, bueno, yo he buscado sobre el tema y pues un montón de gente siguiéndolo, ¿no? Que se supone como, sí, es muy efectivo, vale la pena, no sé qué. Es como, no tiene sentido cómo es posible que normalicen tanto, pues eso, un trastorno de conducta alimenticia que, uh-huh, lo hacen menores. Sobre todo es muy sorprendente que no lo hace gente mayor ni siquiera, sino gente igual de 12 años que ya, no sé, tienen igual problemas de autoestima y buscan por TikTok o por donde sea cómo mejorar, y las formas que encuentran no son saludables.
0: O un reto, o una forma de compartir. No sé, estas historias que hemos escuchado tenían, digamos, corazón femenino o orca. Vosotros, claro, eran chicas, ¿no? Hablaban de maquillaje, no quiere decir que haya chicos que no se maquillan, claro, pero hablaban de maquillaje para chicas, hablaban de dieta de princesas. No sé si cuando buscáis o te saltan cosas prácticamente al móvil, a ti que eres un chico, ¿te aparecen estas cosas?
3: Bueno, a mí me parece también, como ha dicho Noa, que es que...
0: ¿Dietas de príncipes? No sé, pregunto.
3: A mí me parece que esos vídeos, que sobre todo aquí, por ejemplo, las chicas te están normalizando, que no, lo que está diciendo literalmente es que no te puedes ver bien si no te maquillas, porque ya decía que cuando
0: si
3: te
0: no
3: maquillas,
0: te arreglas como si estuvieras claro, averiada.
3: A ver, esta norma, esta, lo que está diciendo es que si no te maquillas al final, por ejemplo, que no te puedes ver bien. Y entonces uh-huh. yo creo que esas cosas son algo que en las redes sociales se está normalizando muchísimo, y que si hay alguien, como ha dicho Noa, que está en busca de, pues, de subirse autoestima y entra en TikTok y las cosas que ve son esas, al final uh-huh. va a hacer el efecto todo contrario.
0: ¿Cómo llegasteis hasta ahí, Sofía, hasta estos audios? ¿Hicisteis un brainstorming? ¿Cómo, vamos a buscar esto? ¿Cómo fue?
2: Pues estábamos en una reunión nuestra y estábamos hablando y salió el tema de que estábamos comentando un video que nos había salido casi a todos los que estábamos en la reunión.
0: ¿Cuál era?
2: Que era, creo que era una rutina. Ah, un trend que era como meter comida para un montón de horas.
0: Sí.
2: En una cajita pequeñita. Y entonces era como que se hizo viral que agarraras una caja que era como, no sé, 5 centímetros de grande y metías...
0: O sea, ¿como a la mitad de un móvil?
2: No.
0: ¿Más pequeña?
2: Sí, más pequeña. Y medías, no sé, 3 arándanos, un trocito de queso y un cuadrado de chocolate, y eso hasta la noche.
0: Eso era un trend.
2: Ajá.
0: Ajá.
2: Y pues... obviamente eso no está bien, entonces hemos pensado, bueno, pues estaría muy bien hablar de eso en la radio, porque justo ahora está bastante viralizado.
0: Ya, Noa quería decir algo, enseguida voy contigo, Sukaina.
1: Que algo que me parece muy impresionante es como que todo esto tenía una estética muy, muy, muy bonita, muy linda, como muy arreglada a propósito, y muchos vídeos que encontré eran con famosos que le gustaban a pues, adolescentes, más que nada, y era como pues para sentirse como ellos un poco, porque incluso habían dietas de gente ya famosa o vídeos que estaban decorados muy rositas y tal, como de niño en realidad.
0: Sukaina, ¿son ese tipo de vídeos los que más te saltan también a ti, a tu móvil?
6: Sí, yo creo ¿sí? que los encontramos sin necesidad de buscarlos y al final los consumimos sin darnos cuenta. Y yo creo que
0: y luego el algoritmo te lo repite, ¿no? Sí. Una vez que han entrado ya no salen.
6: Y es contenido que te da problemas y también te da soluciones. O sea, te dice, si tienes sobrepeso, pues prueba la dieta de las princesas, si no te funciona, prueba a comer solo hielo, si no te funciona, haz ayuno intermitente durante 5 días. Entonces, te dan problemas, pero también te dan soluciones. Y si tienes ya un problema, como problemas ajá. de autoestima o así, yo creo que también te los empeoran. Y al final no llegas a ninguna solución.
0: Y a estas cosas, las ya veo que las habláis entre vosotros, y especialmente lo habéis hecho para este programa, ¿no? Para este espacio de hoy. Pero esto sale en casa, sale a relucir en casa, se establecen discusiones acerca... ¿De dónde están los límites? ¿Cómo aceptar un mensaje sobre el que los responsables, los padres, no tienen, Sofía, control? Porque ellos no controlan tu móvil, ¿no? Te puedes saltar ahí, pero esto hay que discutirlo previamente, ¿no? Para saber cómo afrontarlo.
2: Sí, yo creo que también un problema es que, como son muchos menores y niños los que consumen estas cosas, y viene de, como ha dicho Noa, de la falta de autoestima y problemas internos de ellos... ya no es solamente que les cueste contarle a los padres lo que ven en el móvil, sino que también les tendrían que dar una explicación antes de por qué les sale o consumen esas cosas, de problemas de ellos mismos. Uh-huh. Entonces creo que también eso viene un poco arraigado con el tema de que los adultos o los padres no sepan mucho del tema, sino porque los niños se lo ocultan, pero no por falta de confianza, sino porque decirlo en voz alta es un poco como admitir que estoy tan mal que tengo que ver esto.
0: Pero creéis, entiendo tu punto de vista, Sofía, pero ¿todos estáis de acuerdo en que hay detrás un problema de salud, de soledad, de empatía, de autoestima, como detrás de mucha gente que toma esto como un reto, que se lo plantea como algo que puede hacer para ver si es capaz de hacerlo, tiene un problema de salud mental, Gorka?
3: Bueno, no, yo creo que al final hay mucha gente también que si poco a poco va viendo esos vídeos y así, al final igual quiere o simplemente probarlo, decir, oye, si esto se está volviendo tan viral, si la gente le está yendo también, ¿por qué no probarlo yo? Entonces uh-huh. yo creo que puede ser gente que está perfectamente saludable, de salud mental y de autoestima y todo, y hay gente que lo hará solo, pues también porque si se vuelve viral, empiezan a ver que a la gente le funciona, que le va bien, pues igual quieren probarlo.
0: Uh-huh. Sukaina, ¿conoces a alguien que siga estas cosas?
6: Sí. O sea, yo conozco más gente de la que debería, no sé, por ejemplo, no desayunar porque uh-huh. necesita desayuno intermitente para empezar a quemar grasa y esas cosas.
0: ¿Con 12 años? ¿Con 13?
6: Sí.
0: Oye, es un poco... Se me hace duro escucharlo. Se me hace un poco duro escucharlo, sí. Bueno, entonces esto llega a los móviles. Estoy pensando en cómo reaccionar, ¿no? Esto llega a un móvil, lo ves... Y tu primera reacción, Noa, ¿cuál es?
1: Ah, bueno, mi primera reacción...
0: Bueno, tú querías decir otra cosa.
1: Sí, lo que quería decir era que es muy... O sea, que algo que creo que afecta mucho a que hagan eso es que hay mucha comunidad. Es decir, que no estás solo haciéndolo, sino que hay mucha comunidad, de que hay muchos comentarios que dan sí. como su feedback de...
0: El feedback de guay, estoy aquí.
1: De, uh-huh. voy a hacerlo una semana y os aviso qué tal. Dependiendo de cómo me salga, pongo X foto de perfil. Luego gente que se va de la plataforma quizás a igual Discord también, que hay comunidades de Discord en la que van a ir a hablar del tema.
0: ¿Qué es Discord? ¿Otra plataforma?
1: Sí, de vale. comunicación. O sea.
0: Es que todo el mundo puede pero, que no lo sepa,
1: o sea,
0: ¿no?
1: No es tan famosa, pero... por ejemplo, sí, también he escuchado sobre hilos o en Discord, que, por ejemplo, de autolesiones, que se comparten imágenes, como si fuera, no sé.
0: Como si, pues sí, se comparten. Sí. He estado esta semana, he leído bastante acerca de la soledad en tiempos de comunicación y de comunidades compartidas. Esa falta del tú a tú, la falta del cara a cara, de encontrarse con otras personas para discutirlo, y sin embargo, compartir de esta manera en las redes una experiencia personal, una foto, yo sé que tal perfil también lo está haciendo, me siento en conexión, pero no nos vemos, no hablamos, no sabemos qué cara estamos poniendo en determinado momento, sino solo lo que el algoritmo y la aplicación te dejan ver. Si conocéis a gente, como decía antes, antes decía Sukaina, ¿no? Yo conozco a más gente de la que debería que está haciendo estas cosas. Si los conoces es porque también puedes tener con ellos un tú a tú. Esto que ahora mismo os estoy comentando acerca de la soledad, porque puedes estar en una gran comunidad y sentirte solo, ¿no? ¿Crees que eso tiene que ver con lo que está pasando, con gente que hace este tipo de cosas?
6: Sí, yo creo que la gente usa las redes sociales para comunicarse con otras personas que no conoce, porque al final es más fácil decirle lo que te pasa a alguien que no te conoce, porque igual piensas que si se lo dices a alguien que te conoce de cara a cara y de tú a tú, luego lo puede usar contra ti, o porque es un tema tabú y simplemente la gente no habla de ello. Y claro, yo no es que me lo hayan dicho, es porque al final cuando alguien está mal se nota.
0: Sí.
6: Pero igual la manera de... demostrar que estás mal es unirte a una comunidad donde todo el mundo está mal en esa comunidad, y rodearte de gente que también está mal lo único que hace es empeorarte.
0: Esto está dando para pensar mucho, ¿eh? Esta mañana. Hemos hablado de vídeos que normalizan trastornos alimenticios, conductas violentas o autolesivas, estándares estéticos imposibles, pero también hay otro tipo de vídeos que defienden ideas, que actitudes distintas. Por ejemplo, el problema social del acceso a la vivienda y de la vinculación que se hace con este problema con la inmigración.
11: Hay que tener cojones con este país que le da viviendas a los de fuera cuando los demás nos estamos...
0: Y de la vinculación que se hace con este problema con la inmigración.
11: Hay que tener cojones con este país que le da viviendas a los de fuera cuando...

0: componen tienen un valor. Y el mercado del amor no es la excepción. Una mujer que se muestra desnuda todo el tiempo, que te cuenta con
1: discursos machistas, discursos racistas. Bueno, la verdad es que hay mucha toxicidad, Gorka, en las redes, pero también hay muchas cosas buenas. ¿Cuáles son los principales mensajes que te llegan a ti? ¿A ti qué es lo que te suele saltar en las redes? ¿Y qué redes? ¿Puedo preguntarte qué redes consumes?
2: Sí, yo utilizo Instagram.
1: Instagram, fundamentalmente es Instagram. Sí. Ahí he visto yo algunos platos de cocina muy interesantes.
2: Sí.
1: Tuyos. Sí, sí, sí. Pero, ¿y ahí qué es lo que te salta fundamentalmente?
2: Bueno, yo creo que a mí me saltan sobre todo noticias y así, porque me gusta sobre todo las noticias internacionales y así.
1: Ajá.
2: Y bueno, luego también me suele saltar, porque al final en todas las redes sociales ninguna está libre de fake news, que al final muchas se ven, pero otras igual tienes que hasta buscarlo y así para darte cuenta que era una noticia falsa. Por ejemplo, ahora con todo esto del antivirus hay muchísimas noticias falsas y sobre todo muchísimas contradicciones que hasta que igual luego no sale alguien a desmentirlas o lo que sea, al final te salen y puede ser que si no lo miras o lo que sea, te lo crees y ya está.
1: Vale.
2: Te vas creyendo eso.
1: Entonces tú estás haciendo ahora un alegato a favor del espíritu crítico a la hora de consumir lo que aparece en las redes. ¿Cómo se tiene, Sofía, espíritu crítico? ¿Cómo enfrentas estas noticias? A ver, ¿cómo has estructurado tu cerebro para que no te pillen?
3: Bueno, yo creo que sería un poco preguntarte preguntas cuando consumes cosas. Porque al final, como ha dicho Gorka, estamos rodeados siempre de muchísimos videos y cosas para consumir, pero no siempre sabes cuándo son verdad o cuándo tienen un mensaje positivo. O sea, hay videos que están hechos para que el mensaje que te llegue no sea algo que te haga sentir bien. Como ha dicho Sukaino también, que cuando estás rodeado de personas que están mal, te sientes peor. Entonces yo creo que sería un poco, por ejemplo, como el contenido, o sea, como el video que hemos visto del chico que ha dicho mercancía a las mujeres, que me uh-huh. parece que eso ya incluso se usan palabras pensadas para que el mensaje cambie. Porque al hablar de personas, de mujeres, y hablas como de ellas como si fueran un producto o mercancía, ya estás haciendo que tu mensaje llegue a otro tipo de personas. Y eso no es hecho sin querer, está hecho completamente consciente.
1: Uh-huh. ¿Creéis que se puede poner algún freno a este tipo de contenidos? ¿Que se puede o que se debería poner algún freno? ¿O preferís que ejercitando ese espíritu crítico del que hablábamos ahora, todo pudiera estar permitido o esté permitido y afrontarlo de una manera libre, desecharlo o consumirlo? ¿Tú cómo lo ves, Sukaina?
4: Yo creo que las redes sociales ya y el contenido que consumimos ha llegado demasiado lejos como para ponerle freno, y el freno yo creo que debería ponérselo cada uno a sí mismo, de saber lo que consumes, saber lo que te crees y que no dejes influenciarte lo que piensas por un vídeo que veas de alguien diciendo que no eres una mujer de alto valor o que eres fea si no te maquillas.
1: Oye, hemos hablado mucho de mujeres y de chicos no estamos hablando. Gorka, ¿querías decir algo?
2: Que sí, por ejemplo, yo creo que sí que se puede hacer algo, lo mismo que cuando hay vídeos de publicidad, ¿no? Los influencers o las personas que están patrocinando algo tienen que poner el hashtag que es de publicidad, no pueden promocionar algo sin decirlo. Entonces, yo creo que con todos estos contenidos, si lo de la publicidad nos ha demostrado que sí se pueden poner límites o normas, yo creo que con esto también se nos demuestra que sí se puede poner algo.
1: ¿Es tarea de los gobiernos?
2: Sí, yo creo que sí, de los gobiernos, junto con las plataformas, tendrían que hacer algo.
1: Uh-huh. Noa, ¿tú cómo lo ves? ¿Crees que se puede controlar, prohibir, limitar los accesos, la edad, etcétera?
5: A ver, es muy difícil de por sí como intentar controlar qué vídeos son dañinos y qué no, pero obviamente sí debería haber más legislaciones sobre eso porque no hay las suficientes. También obviamente el pensamiento crítico es muy importante porque por mucho que haya leyes y tú no te cuestionas nada de lo que consumes, pues es muy difícil.
1: Uh-huh. Y he visto, Sofía, que te preocupa mucho la salud mental, que crees, relacionas mucho la salud mental con ciertos contenidos tóxicos y consumos que se hacen en las redes. ¿Hay un problema, claro, de salud mental en los adolescentes, las adolescentes hoy?
3: Sí, muchísimo. Lo veo en mi entorno, lo veo en todos los días. Y al igual que han dicho todos, yo también creo que es verdad que sin un pensamiento crítico no vas a poder salir de eso, sobre todo si menores o cosas así, pero sí también creo que sí se puede poner, como ha dicho Gorka, límites ya de parte de las personas que se encargan de esto, como son las redes sociales, uh-huh. ya no solo el gobierno, sino los que tienen las redes sociales, porque es muy fácil encontrar los contenidos para nosotros, no debería ser tan difícil para ellos limitarlo para cuidar a sus niños y a las próximas generaciones.
1: Uh-huh. Habladme de cosas buenas que tengan las redes. Para terminar, vamos a irnos con un buen sabor de boca, Sukaina, a ver, ¿qué te gusta de las redes?
4: A mí me gustan los videos.

0: que en vez de incitarte a maquillarte, te enseñan cómo maquillarte. O sea, me refiero, yo lo que más consumo son tutoriales de vídeos de a ver qué hago hoy. Son cosas que te motivan.
1: Y que es como, digamos, una especie de cursillo, un aprendizaje.
0: Sí, los tutoriales y las
1: recetas. Que no te cuestionan, solo dan información.
0: Sí, y si la quieres seguir, la sigues, y si no, pues no pasa nada.
1: ¿A ti, Gorka, qué te gusta?
2: A mí me gusta, como has dicho antes, los vídeos de cocina, de recetas y así, me parecen muy interesantes.
1: Y algunos subes, ¿no?
2: No.
1: ¿No subes? Pues yo había visto alguna foto. Muy interesantes, por cierto. Noa, ¿cuál es tu consumo favorito y por qué?
3: Bueno, supongo que debates, también información de todo un poco y también, sobre todo, los tutoriales, porque puedes aprender un montón de cosas en redes sociales que por ti mismo no podrías. Entonces hay muchas especialidades de cómo hacer X cosas específicamente.
1: ¿Y Sofía, tú?
4: Pues a mí también me gusta lo mismo que Noa, pero también ver a gente que hace sus propios proyectos o son creativos y lo muestran a la gente, creo que inspiran mucho a otras personas que crean cosas a ver que es posible que pueden hacerlo ellos también.
1: Hoy hemos empezado hablando de bailes también en las redes sociales, que nos gusta ver, y ver bailar es casi tan satisfactorio como a veces como bailar. ¿Por puro divertimento o veis ese tipo de cosas? ¿Hacéis bailes? ¿Os grabáis? Es que tenemos aquí una muestra, no sé yo si representativa al 100% de la juventud, porque tutoriales, aprender, debates, es lo que nos han dicho. Y han preparado este programa muy bien, este espacio de hoy, muy bien. Nos han traído estos audios, no los hemos puesto nosotros, los han buscado ellos, nos los han ofrecido, los hemos trasladado hasta aquí a través de las manos de mi compañera Olga Barrio, y lo hemos puesto en antena para todos los oyentes. Vamos a seguir haciéndolo. Estamos en mayo, el próximo mes, el de junio, será ya el último de este curso, pero con la intención de seguir repitiendo. Bueno, pues ¿qué os voy a decir? ¿Sigue existiendo retos en las redes? ¿Hay mucho reto? ¿De haz esto a ver durante 15 días o tal? ¿O no?
3: Yo creo que hay, pero no se dice reto como tal, ¿no?
1: Se dice challenge, ¿no? O esa cosa.
3: No,
1: ¿o qué se dice?
3: Tampoco
1: ya.
4: Yo creo que...
1: Estoy súper anticuada.
4: Yo creo que más que reto es como que lo comentan y la gente lo le dan ganas de hacerlo. Más que reto.
1: Más que retarse. ¿Ves? Estoy pasada yo de vueltas. No, ya no estoy conectada con estos asuntos. O no tanto, por lo menos. Bueno, pues ha sido un placer, como siempre, contar con la gente más joven de este programa, con nuestros colaboradores más jóvenes. Llegan desde UNICEF, Noa, Sofía, Orca, Sukaina. Ha sido un placer. Sois estupendos, chicos, como siempre. Muchas gracias. Un beso.
2: Agur.
1: Hasta pronto. Ane Lazpiur tiene información sobre las carreteras. ¿Qué es lo que pasa, Ane? Adelante.
5: Así es, Almudena, egunon. Pues nos informan de un camión averiado en la carretera Bizkaia 3941 a la altura del municipio de Otxandio, sentido Oleta. Ya está señalizado el camión, pero van a tardar en retirarlo bastante, así que nos piden precaución en ese tramo, ya que es un tramo, la verdad, que bastante estrecho.
1: Muchísimas gracias. Paramos un momento y volvemos.
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1: Ya suena la música que identifica nuestro espacio científico en el programa. Olga Barrio, ¿qué tal, Olga? Compañera, ¿cómo estás?
15: Muy bien, Almudena.
1: Bueno, hablamos hoy de nuestra propia evolución.
15: Sí, y con un libro que con su título ya nos sitúa en el escenario de análisis. Se llama Los pilares de la evolución humana, ecología, genética, alimentación, tecnología, comunicación y simbolismo. La historia de cómo llegamos a ser humanos. Es el último trabajo del prehistoriador y premio Príncipe de Asturias de Investigación Científica y Técnica Eudald Carbonell y del arqueólogo y paleontólogo Igor Parra. Un título directo que ya nos da muchas pistas de cómo hemos ido transitando por el planeta los Homo sapiens hasta llegar a lo que somos hoy en día.
1: Eudald Carbonell, bienvenido, ¿qué tal?
16: Hola, muy bien.
1: Muy buenos días.
16: Estar con vosotras.
1: Muchísimas gracias por aceptar nuestra invitación, al igual que Igor Parra. Igor, ¿cómo va todo?
17: Bien, gracias.
1: Yo no sé si en esta lista que acaba de enumerar Olga, ecología, genética, alimentación, comunicación, simbolismos, podría colarse los virus. Ahora que el antivirus también ha vuelto a saltar a nuestras primeras páginas y que ha llegado para asustarnos, yo creo que un poco entre lo que cuentan los medios y la memoria reciente del COVID, pues sí que nos asusta, ¿no? No puedo evitar preguntarme, Eudald, ¿qué papel han tenido los virus en la historia de la evolución humana? Porque algo han hecho, ¿no?
16: Hombre, han sido muy importantes, han generado cuellos de botella importantes. Recordemos que las pestes vinieron hace 4.000 años del este, tuvieron cuellos de botella y diezmaron poblaciones y en muchos sitios la hicieron desaparecer.
15: Y si miramos de cara al futuro, que es un poco lo que como sociedad ahora mismo, como decía Almudena mirando los medios, es lo que estamos viviendo este presente de cara al futuro, ¿pueden ser los virus tan determinantes como también la ciencia está diciendo, sobre todo porque se vuelven muy inteligentes o muy resistentes? No sé si pueden ser uno de estos grandes desafíos de nuestra evolución próxima.
16: Yo creo que nosotros, a través de, como lo llamamos en el libro, la sinantropía, los mecanismos tecnológicos y sociales permitirán superar estas barreras.
1: Igor, el cambio climático es uno de esos desafíos. Hay un libro de Amir Gutal que dice que no ha entrado el cambio climático en la literatura, que los grandes literatos de esta época no lo incluyen en sus obras. Y claramente parece que el cambio climático es algo, ya solo el enunciado ya nos dice que estamos ante algo importantísimo, tanto o más determinantes que otros cambios que ha habido a lo largo de la historia, de otros cambios climáticos, podría también suponer un freno o influir de una manera decisiva en nuestra evolución próxima?
17: Si nosotros miramos lo que es la biblioteca de Atapuerca, porque Atapuerca es una biblioteca de 1.400.000 años, digamos que cada año es una página, tenemos muchas páginas ahí escritas, lo que nosotros vemos es justamente que han habido cambios importantes de clima, importantísimos, pero hemos sobrevivido. Uh-huh. Estamos aquí, estamos hablando con vosotras y es la demostración de que con organización, con una masa crítica demográfica suficiente y con tecnología, hemos superado muchos problemas graves a lo largo de los últimos 2-3 millones de años, pero muy, muy graves.
15: Eudald,
17: o sea, somos optimistas.
1: Somos optimistas y resilientes, habría que decir, ¿no?
17: Sí, eso. Muy resilientes.
15: Claro, porque yo creo que uno de los espíritus que se pueden extraer de este libro, corregirme si me equivoco, es que la evolución está siendo agradecida, ¿no? Que siempre suma y acumula, ¿no? Nunca nos está restando mejoras adquiridas, ¿no? No es posible involucionar como especie.
16: No, esto es un proceso muy interesante, porque hemos evolucionado por azar, El azar ha sido lo que nos ha hecho los homínidos, nos ha hecho humanos. Pero ahora estamos en un momento en que la telenomía, que queremos, lo que queremos hacer, coger el toro por los cuernos nosotros y que la evolución no sea por azar, sino que sea por teleonomía. Eso es el cambio que se avecina ahora. Es un momento muy, muy peligroso, pero es un momento que, desafiando las leyes de la naturaleza, lograremos superar, supongo.
1: La palinología, Igor, es el estudio del polen, de las esporas, de otros microfósiles orgánicos a los que también os acercáis, y creo que dan muchos datos sobre cómo hemos llegado hasta aquí, ¿no?
17: Hombre, lo que nos informa la palinología y otras ciencias, digamos, de la paleobotánica en general, es cómo era el escenario en que va evolucionando. Imaginemos que la evolución humana es como una pieza de teatro muy larga, ¿no? Entonces, el escenario que va cambiando, sabemos qué había en el escenario gracias a la paleontología, la antracología y a otras ciencias, ¿no?, de observación de elementos fósiles vegetales. Es lo que cambia. Nosotros lo podemos medir con bastante precisión porque esta materia, digamos, este material orgánico, en condiciones específicas, particulares, se conserva mucho tiempo. Sabemos cómo eran los pólenes, por ejemplo, en la vegetación del secundario, del terciario, o sea, hablamos de cientos de millones de años. Entonces, este último segmento, digamos, que nos toca a nosotros como hombres, conocemos bastante bien, hemos podido reconstruir bastante bien, no solamente el escenario, que nunca es estático, sino también cómo este escenario ha ido cambiando. Sabemos los impactos que el clima ha tenido sobre la vegetación gracias justamente a la paleontología. Que nos da esta, es como un latido, cuando tú ves un diagrama polínico parece un electrocardiograma, ¿no? Uh-huh. Lleno de senos y cosenos, bajadas, valles que bajan y tal. Eso son la forma como nuestra vegetación de la tierra, quiero decir, se ha ido adaptando a los cambios climáticos, y dentro de ese escenario estamos nosotros. Entonces conocemos bien cuáles han sido las variaciones de escenario, que es lo que provee la ciencia paleobotánica y la paleontología en particular, ¿no?
15: Lo habéis comentado ambos, habéis dejado caer en varios momentos ya la palabra tecnología, ¿no? No es la primera vez que escuchamos que, bueno, pues que el ser humano no solo evoluciona con los genes, sino con la tecnología, más en este momento presente y mirando al futuro. Pero claro, vivimos en un mundo incierto, ¿no?, donde se mercadea mucho con los recursos, con las innovaciones tecnológicas. Pues si nos planteamos un apagón tecnológico bastante más gordo que el que tuvimos en su momento, y un cambio energético permanente, ¿qué podría pasar con nosotros como especie si hubiera un parón de acceso a toda esa tecnología o al desarrollo? ¿Qué impacto tendría para nosotros?
16: No, eso no puede ocurrir. La teleonomía que nos indica que queremos, somos humanos porque, mira, es un problema de ver en perspectiva por qué somos humanos. Somos humanos por el lenguaje. Uh-huh. Este no lo hemos perdido. Somos humanos por la tecnología. El lenguaje de tecnología trajeron la conciencia operativa. La conciencia es lo que la humanidad ha acumulado de información y de conocimiento desde toda su vida. Aprendimos a escribir, aprendimos códigos para representarnos, etcétera. O sea, no puede pasar que tengamos un apagón tecnológico que nos haga evolucionar de forma inversa. Esto es imposible.
15: Uh-huh. ¿Y qué escenario, o qué papel podría tener la IA? Vivimos en la era de IA, de un movimiento de desarrollo imparable y sorprendente. Bueno, pues no sé cómo no podemos IA, entenderla en esta evolución.
16: No, se ha de entender muy bien. Una primera clausura operativa fue cuando hicimos herramientas hace 3 millones de años y un protolenguaje, la COINE. Esto fue la primera experiencia, la primera cierre operativo que tuvimos. El segundo cierre operativo será lo mismo, el lenguaje matemático y la tecnología que nos dará transhumanos. Pasaremos de humanos a transhumanos en muy poco tiempo.
1: ¿De humanos a transhumanos? En muy poco tiempo. Fíjate que yo te iba a preguntar a Eudald y a Igor también. Hablar de evolución es hacerlo desde el momento presente, pero echando un vistazo al pasado, ¿no? Hacer una cronología histórica de cómo se han ido sucediendo los cambios en el tiempo. Y me daba la impresión de que no podemos hablar de evolución en tiempo presente porque no es algo que podamos controlar debido a los tiempos. Pero a lo mejor con la inteligencia artificial y la transformación al transhumanismo sí que podemos ver esa evolución, ¿no, Eudald?
16: Muy bien, bueno, hablaremos clarísimamente. Pero fíjate que el cerdo precenal hace 3 millones de años con la coine y los primeros instrumentos se repite ahora con lo mismo. Lo que pasa es que el lenguaje es matemático, no hay técnica y tecnología. Y es lo mismo, es separado 3 millones de años. Esa vez nos haremos transhumanos porque superaremos la humanidad. La inteligencia artificial se olvidará con la inteligencia natural.
14: Uh-huh. Bueno, ¿y qué pasa con la evolución biológica, Igor? No vamos sí, a que, no sé si hemos sí, tenido ya algún cambio perceptible sí, en nuestro sí, organismo.
17: Sí, bueno, mira, si tú comparas, por ejemplo, el tamaño de la población media europea sí, desde el siglo XVIII, XIX, que se comenzaron a utilizar los sistemas militares franceses para encuadrar los ejércitos y hacer uniformes y tal, tenemos datos muy, quiero decir, muy numéricos, muy en papel, sabemos muy bien la talla media de la población francesa del principio del siglo XIX. Si lo comparamos con ahora, se ha producido un crecimiento muy significativo de la población, y también lo notamos en España, ¿eh? Yo vivo aquí, por ejemplo, en Burgos, y ya no es eso de los castellanos pequeñitos, yo mido 1,90 m, ¿no? Y yo puedo entrar en cualquier lugar, yo pido, no, es que, oye, antes yo me veía lo mismo, pero vivía en Barcelona de toda la vida, y claro, a mí me costaba mucho encontrar ropa normalmente, ahora entro en cualquier tienda y pido una sí, talla y me la dan. Sí. Y eso claro, entonces la población ha pegado un estirón. ¿Y eso viene de qué? Viene de lo que decimos, claro, o sea, viene de las sumas tecnológicas, por ejemplo, en este caso, en la alimentación, que es algo fundamental. Tecnología y alimentación han sido unas claves de evolución humana importantísimas. Y no solamente nos han hecho crecer ahora en los últimos 100 años de forma espectacular, sino que también se han agregado otros factores que también están dependiendo mucho de la capacidad tecnológica y de la investigación. Por ejemplo, tú hablabas de virus antes. Hemos sobrepasado una cosa enorme hace poco, todos, a nivel global, del COVID, y no hubo una masacre, y no hubo un cuello de botella. Uh-huh. Probablemente esto mismo hace 100 años atrás habría sido otra gripe española, como la que hubo después de la Primera Guerra Mundial, ¿no? Sí. En que se eliminaron decenas de millones de personas a nivel global. Aquí fueron algunos cientos de miles de personas. Y en algunos sitios no hubo prácticamente daño, digamos, en el número de muertes. ¿Y eso es el resultado de qué? Coño, de que la tecnología pues es una poderosa aliada nuestra en nuestro proceso biológico evolutivo. De hecho, digo, yo siempre utilizo ante esta pregunta, digamos, el concepto del tamaño de la población, porque es muy visible, uno sale a la calle y ya no es un país de personas bajitas.
14: Sí, es verdad.
17: Ni aquí, los chavales, mira tú los equipos de básquet, que yo jugué una época y yo lo miro mucho, ¿no? Por ejemplo, en Burgos hay una cantidad de chavales altotes, pero que es impresionante, o sea, tú lo encuentras en la calle acá, no es un fenómeno raro de, mira, un ratito, no, hay mucha gente.
14: Sí.
17: En el País Vasco también, o sea,
14: sí.
17: En todas partes. Es un fenómeno, es una respuesta concreta. El tamaño de la población es fruto de que hemos mejorado la capacidad de la calidad proteica, de la frecuencia, de la cantidad y de la calidad. Sí,
14: claro.
17: Y eso nos hace mejores. Claro.
14: Claro, pero fíjate, la gente que hemos estudiado, pues no sé si igual en EGB, no sé cómo lo estudiarán ahora los chavales de hoy en día, pero cuando nos hablaban de la evolución había un concepto que siempre salía, que era el de la selección natural. Y como una especie, bueno, pues de el sistema evolutivo, ¿no? Lo que hacía la naturaleza para quedarse con los mejores. Yo no sé si todo esto que nos estás contando, tomando como referencia un poco el aumento de altura, se podría interpretar así también, como selección natural, o dónde queda ahora ese mecanismo.
17: Bueno, ahí hay un sesgo ideológico, porque si miramos atentamente lo que decía Darwin nunca habló de los mejores. Eso es un sesgo ideológico que se adquirió en el siglo XIX en la Inglaterra industrial, maquinista, para justificar cosas que ellos estaban operando en el territorio. Por ejemplo, claro, ¿cómo justificaban entrar en la India y que 160.000 señores británicos controlasen un país con recursos inmensos que eran como, no sé, en la época ya eran más de 100 millones de personas? Eso tiene que tener una justificación ideológica, simbólica. Y ellos recurrieron a la teoría de Darwin, que nunca dijo que era el triunfo de los mejores. Nosotros sabemos, en el trabajo que hacemos, digamos, que el triunfo siempre es de los más. Porque sin una masa crítica suficiente, la la ley, las leyes naturales, digamos, de la evolución, operan de una manera en que nos pueden aplastar y que nos han podido aplastar en algún momento. Pero cuando somos muchos, nosotros y tenemos tecnología, estamos en condiciones de superar esas variaciones que son aleatorias, pues son mutaciones que ocurren y que nosotros en nuestro recorrido, digamos, de 3 millones de años que podemos documentar, y muy particularmente en Atapuerca con precisión, nosotros no vemos cuellos de botella. Lo único que vemos es, cuando hay una crisis climática, una glaciación, claro que hay problemas, o puede venir un león y comerse a la mitad del clan, también es un problema, pero no ha habido una marcha atrás. Eso es muy significativo. No ha habido una marcha atrás tecnológica ni biológica, no hemos retrocedido. Hay grupos y especies nuestras del género Homo que han desaparecido, efectivamente. Nosotros somos una suma de varias subespecies que han ido mejorándose. Tenemos un poco de Neandertal, hay otra parte en la parte más oriental que hay denisovianos también que están en la parte de aporte genético. Pero la adaptación nosotros la hemos conseguido apoyándonos fuertemente en nuestra capacidad de organización y creación tecnológica, claro. Pasando por encima de las leyes de la selección natural, que dice que los más aptos y los muchos más aptos. No, un pocos aptos no sobreviven.
18: Yeah.
17: Son muchos aptos que sobreviven.
18: Yeah. Somos, está claro, una mezcla de genética y también de ambiente. No sé si compartimos mucho, ahora que estáis, porque creo, Udal, que tú, no sé si Igor también, ¿estáis en el yacimiento, en Atapuerca ahora mismo?
16: Sí, estoy en el yacimiento, sí. Estoy en el yacimiento encima.
18: Sí, compartimos mucha genética con esos habitantes que yacen ahí. Sí, mucha. Pero el ambiente que vivieron ellos y el que vivimos nosotros, ¿se parecen en algo?
16: Sí, se parecen en mucho. El ambiente, el clima era muy parecido. En el Pleistoceno no había una vegetación como la que hay ahora. La gente venía cuando hacía buen tiempo. O sea, vivían prácticamente en un clima muy parecido al actual. Había una vegetación mediterránea. Y por eso somos híbridos. Tenemos genes de esta gente. Tenemos genes que vienen y tenemos proteínas. Aquí en Atapuerca se han buscado las proteínas de Homo antecesor y son proteínas que continuaron con los Heidelbergenses, con los neandertales y, por lo tanto, como nosotros. Tenemos un origen, un antecesor común, que desde lejos, pero siempre con hibridaciones. La diversidad nos ha hecho humanos, esto es muy importante. Uh-huh. La diversidad nos ha mantenido con estrategias diferentes y nos hemos podido adaptar. Por eso hace 40.000 años había tantas especies en el mundo. Ahora solo hay una, que es el Homo sapiens, pero ha cambiado esta diversidad biológica por la diversidad cultural. La diferencia que hay, que ahora, además de actuar la selección natural, que actúa, está matizada por la selección cultural.
14: Uh-huh. Habéis hablado también y le estabas comentando la importancia de, bueno, pues del acceso a la alimentación, de cómo ha ido variando nuestra dieta, el impacto que ha tenido en nuestro propio desarrollo biológico, nuestro cerebro, nuestra inteligencia. Pero no solo habláis en el libro de eso, ¿no?, de cocinar los alimentos, sino habláis de gastronomía, como un concepto evolutivo. ¿Por qué?
16: Exacto. Sí, exactamente, porque la gastronomía, al tomar conciencia de que no solo comer y sobrevivir, sino que es alimentarse y alimentarse bien, ha venido la gastronomía a aguantar un campo muy importante, que son la manipulación de alimentos, qué tipo de alimentos comemos. Comemos lo mismo, somos omnívoros. Hemos comido durante 2 millones de años lo mismo que ahora. Comemos carne, pescado, comemos todo tipo de verduras, de básicamente la comida es la comida que hemos tenido siempre. Claro, con la revolución neolítica empezamos a comer más vegetales, pero en realidad comemos siempre lo mismo. Aunque elaborado de forma distinta, cuando apareció fuego se elaboró, pero la comida ha sido lo mismo. Carne, básicamente, pescado y pues proteínas que vienen de las hierbas, de todo tipo de legumbres, etcétera.
14: Y algo que también ha sido común en el desarrollo ha sido también eso que vosotros consideráis, bueno, que aparece como uno de esos elementos de evolutivos o una de esas claves, que es el mundo simbólico, ¿no? Que habéis conseguido que pase por el método científico, ¿no? Porque a priori puedo pensar que es algo intangible, que no es medible, pero vosotros curiosamente decís que sí, que porque sin ese mundo simbólico, por ejemplo, no podríamos estar hablando ahora con dos científicos, ¿no?
17: Efectivamente, mira, la importancia del mundo simbólico te la voy a resumir en una línea que aparece en el texto, que justamente la parte que hemos redactado juntos con Audal, de la introducción y de las conclusiones. Sin el mundo simbólico, esto incluye el mundo mágico, las religiones, las ideologías, nosotros no seríamos lo que somos. Es inmaterial, pero es terriblemente operativo. O sea, es decir, que es algo presente permanentemente y necesario. Tal como nos hemos construido a lo largo de todos estos millones de años, la simbología ya es un factor, digamos, de evolución y está con nosotros permanentemente a través de los mundos mágicos. Y es como la síntesis compleja, pero muy eficiente y realmente que cada día da respuesta a la relación esta que hay entre el hombre y la humanidad, ¿no? O sea, uh-huh. entre la naturaleza y la humanidad. Nos resuelve ese asombro, esa paradoja de ver el mundo tan diverso e intentar explicarlo y sobre todo intentar dominarlo, ¿eh? Porque también hay un esfuerzo desde lo tenemos documentado en miles de años, probablemente decenas de miles de años, del intento de observación, reflexión y dominio, ¿no? Uh-huh. Ahí está la variable y simbólica, o sea que es muy operativa, ¿eh?
18: Nos queda muy poquito tiempo, 2 minutos para la hora en punto, pero no me resisto a preguntarle, Udal, sobre un concepto que ha mencionado ya en esta charla y que puede resultarnos desconocido: sinantropía. ¿Qué es la sinantropía?
16: Muy sencillo. La entropía es la degradación constante de un medio que se produce en física, en la física que tiene fuerza en la biología. Las entropías son los medios tecnosociales para corregir esta entropía constante que tenemos en el sistema.
18: Uh-huh. Ah, muy bien. ¿Qué nos hará entonces? ¿Seremos sinantrópicos o entrópicos dentro de 1000 años? ¿Dentro de 1000 años cómo seremos?
16: La palabra clave es que hemos de ser más sinantrópicos. Espero que este palabra se empiece a utilizar para evitar la degradación de la entropía que es constante en el universo.
18: Haremos por utilizarlo, sinantropía. Apúnteselo.
16: Vosotros sois los responsables.
14: Es verdad.
16: La sinantropía.
18: Lo vamos a apuntar como palabra de cabecera. Eudal Carbonell, a quien escuchaban, a Igor Parra, que estaba con nosotros.
16: Escucharemos Radio Euskadi, ¿ves? Tú decís.
18: Muy bien.
17: Sí, lo escucharemos.
18: Los pilares de la evolución humana es este libro que tengo entre mis manos. Publica ARPA, Ecología, Genética, Alimentación, Tecnología, Comunicación y Simbolismo. Es la historia de cómo llegamos a ser humanos. Un libro entretenido y con unos referentes que nos han acompañado esta mañana, magníficos. Muchísimas gracias, Eudal. Muchísimas gracias, Igor. Buen fin de semana y hasta pronto.
17: Hasta pronto.
14: Hasta luego.
18: Hasta luego, Olga.
14: Agur.
18: Y las noticias llegan ya a las 12 del mediodía a la sintonía de Radio Euskadi. También tendremos oportunidad aquí en Más que Palabras en nuestra última hora de ponernos divertidos y musicales y vamos a salir a la calle. Y hay mucha gastronomía hoy. Precisamente hemos hablado de gastronomía como otro concepto evolutivo. Bueno, pues yo creo que lo vamos a poner de manifiesto, efectivamente, el concepto evolutivo de la gastronomía en nuestras salidas hoy a la calle. Se lo contamos enseguida.

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1: Eguerdigun, noticias a las 12. A esta hora está previsto que comience una rueda de prensa de los ministros de Interior, Fernando Grande-Marlaska, y de la titular de Sanidad, Mónica García, para dar la última hora sobre la operación de desembarque mañana de los pasajeros del barco que llegará a Tenerife. La directora de Protección Civil, Virginia Bascones, asegura que la seguridad será total.
2: No hay ninguna posibilidad de interrelación con la población civil. Va a estar todo aislado y acotado. Y los intervinientes autorizados para ello van a disponer de los más altos estándares de protección, porque se está yendo a máximos, para garantizar la absoluta seguridad.
1: Marlaska y García van a coordinar la operación desde Tenerife junto con el secretario general de la OMS, que esta tarde se va a reunir con Pedro Sánchez. Los tripulantes españoles de este barco, donde se registraron los primeros casos de antivirus, serán enviados al Hospital Gómez Ulla de Madrid y el resto a sus respectivos países, mientras que en las próximas horas se espera conocer los resultados de las pruebas de las dos personas sospechosas, tanto de Alicante como de Barcelona. Ambas viajaban en el avión junto a una de las personas infectadas y que finalmente fallecía. En Euskadi también se han activado las medidas de seguridad con el Consejo Asesor de Enfermedades Emergentes para seguir la evolución del antivirus. Concha Altamayo es el viceconsejero de Salud.
3: No hay ningún caso de ninguna persona residente en Euskadi afectada por el virus. Tampoco se ha identificado con la información actualmente ningún contacto de ningún residente en Euskadi con una persona enferma y tampoco se ha identificado la posibilidad de que haya un reservorio animal. No tenemos ningún animal que pueda ser infectado por ese virus en Euskadi.
1: Y en lo político, el Partido Socialista de Euskadi pide al PNV no anteponer los intereses electorales o de partido y retomar la senda de la colaboración. Su secretario general en Araba, Javier Hurtado, asegura que defenderán el euskera con transparencia.
4: Seremos consecuentes y firmes en la defensa del euskera, con transparencia. En la defensa del futuro de nuestro aeropuerto, sin demagogias de final de legislatura. Y en la atención de las personas que nos necesitan, de todas las personas. Y esto lo haremos sin anteponer ningún interés de partido, sin cálculo electoral. Y esperamos que el PNV retorne a esta senda. Será bienvenido.
1: Y se cumplen 26 años del asesinato del periodista José Luis López de la Calle en Andoain. El Partido Socialista de Euskadi le recuerda a esta hora con un acto en la plaza que lleva su nombre en la localidad guipuzcoana. Y también a esta hora arranca en Agurain el homenaje que rinde la Diputación de Araba a Luis Mari Bengoa, el que fuera presentador del programa de Euskal Televista Sustraya. Bengoa, que ha dedicado su vida a visibilizar el mundo rural y también la cultura vasca, decía esta mañana en Radio Vitoria estar muy orgulloso de este reconocimiento.
5: Por una parte muy contento porque demuestra un poco lo que he hecho a lo largo de mi vida. He hecho lo que me ha gustado. Han salido las cosas bien, se han visto los frutos y por lo tanto me soy orgulloso.
1: Terminamos con la actualidad deportiva. Jon Zubieta, Guardión.
6: Hola, ¿qué tal, Guardión? Hablamos de fútbol femenino porque la Real Sociedad juega desde las 12 ante el Granada en un partido de celebración, después de que el pasado fin de semana se certificara el acceso a la previa de la Champions. Nos vamos a Zubieta, donde nos espera Jon Hernández. Jon, ¿qué tal?
7: Arracha León, Guardián, mejor dicho, Jon, eso es. Hasta 5 cambios en el 11 inicial de Arturo Ruiz para este Real Sociedad Granada. Entra Lasne Estensor en portería y también entran Florentino, Lucía Pardo, Intxegiguren y La Bogues. Se caen del 11 la guardameta Rula y también Lucía Rodríguez, Apari, Nereiz Aguirre y Mirari Uria. Lo has dicho bien, en los prolegómenos el Orfeón Donostiarra ha cantado el himno de la Real y cuando termine el partido, por supuesto, habrá celebración por la clasificación europea. Estamos en el 3 casi ya de la primera parte aquí en Zubieta. De momento ni goles ni ocasiones. Real Sociedad 0, Granada 0.
1: Es que recasco, mientras en las carteras, precaución a esta hora en la Vizcaya 39-41 en Neochandio, sentido Leta, por la avería de un camión que debe ser retirado. Así terminamos. Más noticias aquí dentro de una hora y también en la aplicación Orain. 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

0: Bueno, el pasado lunes se celebró la famosa Met Gala, la gala del Museo Metropolitano de Nueva York. Así abrimos esta última hora de programa, que organiza la gurú de la moda Anna Wintour, donde todo tipo de celebrities se atreven con estilismos imposibles. Me recordaba a Juan, yo también lo vi, que Madonna, por ejemplo, llevaba un barco en la cabeza, Juan. Uh-huh. Ella llevaba un barco en la cabeza. Bienvenido, ¿cómo estás?
1: Eguardión, Almudena, estoy muy bien. Madonna iba de pintura de una artista que se llama Leonora Carrington.
0: Sí.
1: Que era británica, pero se nacionalizó mexicana. Uh-huh. Que ahora se lleva mucho esto de México, porque como también tenemos allí a la presidenta de Madrid. Pues fíjate.
0: Bueno, Madonna, como decimos, llevaba un barco en la cabeza, pero uh-huh. los estilismos de esa alfombra roja son más que celebrados. Ha habido una polémica muy grande este año porque Jeff Bezos y su esposa han donado 6 millones de euros y literalmente pues han comprado la gala, ¿no?
1: Sí.
0: Eso ha hecho que otras celebridades pues no hayan acudido. Meryl Streep, por ejemplo, ha rechazado su presencia cuando tenía que estar pues más que nada.
1: Más que nunca.
0: Más que nunca, porque el diablo viste de Prada 2.
1: Claro.
0: El caso es que, Juan, tú hoy quieres hablar de todo esto. A mí me resulta un poco raro. Uh-huh. La moda no te ha importado nunca mucho.
1: A mí no.
0: Vienes muy guapetón al programa, pero
1: gracias,
0: vamos.
1: Gracias, pero no, a mí la moda no me interesa nada. Sinceramente, no tengo yo mucho gusto, pero bueno.
0: Bueno, que no es cuestión de gusto.
1: Ya, pero
0: no te interesa.
1: Es que no me interesa, pero hay que reconocer que esto de la Met Gala, como es un poco una mezcla de moda, politiqueo, cotilleo, pues esta mezcla ya me hace más gracia. Pero es que además coincide que el mismo día que se iba a celebrar la Met Gala, fui al cine a ver la segunda parte del Diablo Viste de Prada. Y de repente estoy yo muy metido en todo esto de los modelazos, las intrigas, las tradiciones.
0: Oye, pues me interesa tu opinión sobre la película y la de nuestros oyentes también, que nos escriban, que nos vayan diciendo, porque al 688-840-840, porque yo no la he visto todavía. Hay gente que se ha entretenido mucho, que lo ha pasado
1: sí,
0: muy bien.
1: Bueno, es
0: otros
1: entretenida.
0: Tienen, no está a la altura, es lo mismo que la primera. No sé, ¿tú dónde estás?
1: Pues estoy en que no es en que no está a la altura y en que es lo mismo de la primera. Había oído yo buenas cosas, buenas críticas sobre la película. Era una digna secuela, decían, en fin. Yo, a mí me parece que es un plagio, o sea, una copia de la primera
0: parte. De la
1: parte.
0: Primera, pero además hasta en la argumentación y las escenas del comienzo, del final, todo, ¿no?
1: Bueno, a ver, no es exactamente igual, pero es que los puntos de giro, las intrigas están casi en el mismo orden, son similares a los de la primera parte. Hay una conversación final en el coche entre Anne Hathaway y Meryl Streep. Sí, lo mismo que en la primera temporada. Lo que pasa es que está todo tamizado por la corrección política propia de estos tiempos y se queda todo un poco descafeinado. Además, podían haber aprovechado para hacer mofa y befa de esto de la corrección política. Le han sacado algo de partido, pero no demasiado, yo creo. No todo el partido que podrían. Pero bueno, si quieres ver la misma peli 20 años después, no está mal. Están todos los protagonistas 20 años más viejos.
0: Y con mucha ropa estupenda, imagino.
1: Y mucho
0: ¿no?
1: más ricos que entonces, pues, claro.
0: Fíjate, más todavía.
1: Porque Emily Blunt era la segunda película que hacía y ahora es una estrella de Hollywood.
0: Estrellaza entonces, total. Pero en la primera película yo creo que Emily Blunt se comía un poco...
1: Sí.
0: Se comió un poco a la protagonista, Anne Hathaway, ¿no?
1: Bueno, no del todo, porque salía muy poco, no salía tanto.
0: No, pero qué presencia escénica tiene esa muchacha.
1: Daba gusto verla, además hacía un papel de mala graciosísima.
0: Sí, muy simpático, muy simpático.
1: Aquí también hace de mala.
0: Bueno, y yo creo que a raíz de esa película fue que su hermana, la hermana de Emily Blunt, conoció a Tucci... Stanley Tucci.
1: Ah, y se casaron o algo.
0: Bueno, son pareja.
1: Yo esa movida no me la sabía,
0: pues
1: fíjate.
0: Mira, ahora te la sabes. Oye, te iba a decir que, claro, Meryl Streep es el trasunto de Anna Wintour en la película, y el caso es que no ha ido, ¿no? Pero bueno, como el mundo de la moda está otra vez de actualidad con la peli, la Met Gala y tal, a ver, cuéntame por dónde lo quieres abordar, porque si me vas a contar lo mismo.
1: No, lo mismo no. Quiero abordarlo desde un punto de vista un poquito especial, porque te traigo una lista de celebridades que acudieron una vez a la Met Gala, pero no han vuelto, porque Anna Wintour las ha vetado. Esto de los vetos es muy interesante.
0: Es que Anna Wintour es una mujer muy poderosa.
1: Muy poderosa. Es una cosa un poquito fea lo de los vetos. A mí no me gusta.
0: A mí
1: los
0: tampoco
1: vetos,
0: me gustan los vetos ni las prohibiciones. Y
1: pero
0: ese tipo de
1: en estos ambientes high class de lujo se practica muchísimo lo de los vetos. Como me caigas mal, me contestes mal, me mires mal, tú no vuelves.
0: Ya, efectivamente.
1: Ya vas a ver la lista de vetadas que te traigo, que pues es bastante extensa.
0: Yo creo que
1: extensa.
0: Muchísima gente haría lo que fuera por una invitación a la Met Gala, aunque bueno, nosotros aquí en la radio, el próximo domingo en Brillos, este programa que va sobre moda también, van a venir vestidos todos
1: de Met Gala.
0: De Anne Wintour.
1: Muy bien.
0: Bueno, ya lo he adelantado. Bueno, mañana nos lo contará en el programa mejor y de mejor manera mi compañera Ederne Frontela. Algunos de los que estuvieron, como dices, ya no pueden volver jamás. Uh-huh. Aunque a algunos se les vetó durante un tiempo y luego han vuelto.
1: Sí, hay de todo.
0: ¿Por dónde empezamos?
1: Empezamos por lo más fuerte. El veto a Donald Trump y Melania. Es el único caso confirmado públicamente por Anna Wintour.
0: Tócate.
1: Ellos dos están vetados, no están invitados a la Met Gala por diferencias políticas con Anna Wintour, claro.
0: Ya, imagino que ya es demócrata o...
1: Claro, efectivamente.
0: Entonces, pues Donald Trump tiene que estar que muerde.
1: Muy cabreado.
0: Le encantaría esa alfombra roja.
1: A ver, es que...
0: Y a Melania.
1: En el pasado Trump asistió varias veces en los años 2000, pero no ha vuelto desde el año 2012.
0: Oh, me ha salido Melania en vez de Melania, ya lo siento. Bueno, sabiendo cómo se las gasta el presidente, estará muy, muy que muerde, como decíamos, uh-huh. Pero no son los únicos vetados. Hay más gente que ha sufrido un veto, por sí. Lo menos un veto... digamos práctico, aunque no se haya enunciado o hecho público.
1: Sí, por ejemplo, Tim Gunn.
0: ¿Quién es este?
1: Este es un experto en moda que saltó a la fama cuando fue jurado de un reality muy famoso de Estados Unidos que se llama Project Runway. Bueno, pues resulta que Gunn vio a Anna Wintour siendo cargada por dos guardaespaldas.
0: Ya, cuando he leído esto me he quedado muerta.
1: Como que la llevaban a la silla de la reina. Bajando 5 pisos de escaleras después de un desfile de moda.
0: Pero porque, claro, no podría con el vestido, los tacones.
1: No, era que quería, era lo más rápido que se les ocurrió hacer. No querían coger el ascensor público porque tardaba mucho y dijeron, chicos, llevadme a la silla de la reina para abajo.
0: No podía ir ella más deprisa que si la llevan entre 5 maromos.
1: No, era la forma en que era más rápido para llegar.
0: Madre mía, la forma de tirarla por el hueco de la escalera, sí, es más rápido.
1: Esa es la más rápida, pero no es aconsejable.
0: No.
1: De todas formas, Anna Wintour, claro, tiene una edad, yo creo que ella tampoco puede correr mucho, entonces entiéndeme. Bueno, total, Tim Gunn vio esto y años después, en 2016, en una entrevista, le preguntaron cuál era el momento más inolvidable que había visto en la moda. Gunn respondió directamente, es fácil, fue ver a Anna Wintour siendo cargada por dos guardaespaldas grandotes, bajando 5 pisos de escaleras en un desfile de moda. Según él, después de decir esto, se desató el infierno. La oficina de Anna exigió que se retractara, él se negó, porque dijo que era un hecho real, y desde entonces están en una guerra abierta. Como consecuencia, dice que fue vetado permanentemente de la Met Gala, y Anna Wintour, la verdad es que no lo ha confirmado públicamente, pero...
0: ¿Cómo va a confirmar eso?
1: Pero no lo han invitado desde entonces.
0: Desde entonces está vetado. Bueno, el momento de la sillita a la reina... Tendría que haber reflejado en el Diablo Viste de Prada, pero será tan políticamente correcta la película que...
1: Bueno, es que si lo llegan a hacer, estoy seguro que Anna Wintour...
0: Los veta a todos,
1: vamos.
0: Pues
1: total.
0: No,
1: otra que ha sido vetada este año 2026 es Nicki Minaj.
0: ¿Y quién es esta señora?
1: Nicki Minaj es una cantante de rap súper famosa en el mundo entero, Almudena, la tienes que conocer.
0: Es que yo soy muy...
1: Es conocidísima.
0: Estoy en los márgenes de estos conocimientos.
1: La conoce todo el mundo. El caso es que no recibió invitación este año por un motivo muy concreto, y es que hizo unas declaraciones políticas repetidas veces en apoyo a Trump y a Vance y a su política de inmigración y a la ICE y, en fin, a todas esas cosas. Además, es enemiga de Roc Nation y Jay-Z, cuya esposa Beyoncé es colaboradora de la gala 2026.
0: Bueno, Nicki Minaj sea con Miñac.
1: Minaj.
0: Ay, hijo mío de mi vida. No es tan famosa en mi mundo. Se ha convertido en una persona non grata ya en determinados ambientes por su apoyo a Trump, en los ambientes demócratas, se entiende, y a su política de inmigración. Eso no deja de ser irónico. Bueno, irónico, yo empiezo a pensar que estas cosas no son ni siquiera irónicas, estas son porque la vida es así. Mm. Ella es inmigrante de Trinidad y Tobago.
1: Sí.
0: Bueno, sí, sí. ¿Y qué?
1: Bueno,
0: ¿y
1: pues,
0: qué?
1: Pues ja, ser famosa no implica ser muy inteligente muchas veces.
0: Bueno, no significa tener esas ideas.
1: Ya, bueno, pero ya. Si tú eres de Trinidad y Tobago, pues no puedes, en fin, vamos a dejarlo aquí.
0: Ya, pero es que hay tantos.
1: Ya. Claro. Seguimos. La cantante y exactriz Disney Demi Lovato asistió en 2016 y lo describió como una experiencia pésima y tóxica, llena de grupitos, cotilleos y burlas. Dijo que después tuvo que asistir a una reunión de alcohólicos anónimos con el vestido y los diamantes puestos. Esto será una exageración, evidentemente. Estuvo varios años sin invitación, pero regresó en 2024.
0: Así que la cosa se repite. Si criticas la Met, te dejan de invitar. Anna Wintour es un poco susceptible también.
1: Un poquitín. La gente de estas categorías... No les puedes toser, ¿eh?
0: Sí.
1: Más, una actriz cómica muy famosa, Amy Schumer, en 2016...
0: Sí. Mira, esta la conoces. Sí.
1: Has visto películas de ella,
0: Y muchos monólogos, muchas galas de monólogos.
1: Pues en 2016 describió la gala como una farsa. Gente vestida...
0: Poco me parece viniendo de ella, sí, que dijera eso.
1: Gente vestida de gala, de forma absurda, fingiendo conversaciones profundas, dijo que no le interesa la moda y que fue su última vez y no ha vuelto. La actriz Lili Reinhart asistió en 2022 criticó duramente a Kim Kardashian por adelgazar drásticamente para poder caber en el vestido aquel de Marilyn Monroe, ¿te acuerdas?
0: Que adelgazó mucho.
1: Para meterse, infundarse en ese modelo que no era de su talla. Y esta actriz, Lili Reinhart, dijo que probablemente no la invitarían de nuevo después de esas declaraciones, y así fue. No la invitaron más por textualmente decir algo sobre cierta persona en cierto vestido.
0: Madre mía.
1: Rachel Zoe, la estilista más influyente de Hollywood, dijo en 2007, en una entrevista con The New York Times, que era más influyente que Anne Wintour porque podía lanzar marcas desconocidas en una semana. Bueno, pues fue eliminada de la lista durante años. Gwyneth Paltrow, en 2013, describió el evento sin rodeos. Dijo que la gala apestaba. It sucks, dijo. La calificó de calurosa, agobiante, llena de empujones y nada glamurosa, muy lejos de la fantasía que la gente se imagina. No recibió invitación al año siguiente, aunque sí que regresó en 2017 y 2019.
0: Bueno, esa gala en realidad es una alfombra roja, porque esa gente no puede comer, no puede sentarse en ningún sitio, no pueden andar, no pueden hacer nada.
1: En fin, hay más vetados, como Billy Porter o Kanye West, pero la gente que ya te he traído pues es una buena muestra de los vetos que dicta la suma sacerdotisa Anne Wintour. Como ves, la mayoría de estos casos no son vetos de por vida, como el de Trump o Gunn, sino que Anne Wintour simplemente deja de enviar invitaciones tras comentarios negativos o controversias.
0: Y se calla, lo hace la chita callando, simplemente no manda, y luego tú y yo dirás si es uno, es un veto o no es un veto. ¿Con qué nos vamos, querido?
1: Pues hombre, nos vamos a ir con la canción famosa
0: del barco.
1: Por excelencia,
0: del barco
1: Madonna.
0: En la cabeza,
1: claro,
0: de Madonna, ¿no?
1: Vogue, de Madonna, que es la canción de la moda por excelencia. Sigue saliendo en la segunda parte del Diablo Viste de Prada.
0: Muy bien.
1: Esta canción.
0: Pues oye, nosotros tenemos que ponerla a la fuerza. Claro. Te espero mañana, ¿verdad?
1: Pues sí, claro, aquí estaré.
0: Hasta luego.
1: Agur. What are you looking for?

0: Hay muchos oyentes y muchas oyentes que dicen que a ellos les vetarían en la gala del Met. Así mismo lo han dicho. Y luego hay algunas personas que no asisten porque les ruegan que no asistan para no eclipsar a las estrellas que van a ir así discretamente. No vengas por si acaso, ya te compensaremos de otra manera. 10:20, paramos un momento y nos vamos a la calle.
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0: Mientras en un punto de la ciudad la comida se convierte en algo para compartir, para convertirlo en experiencia y en celebración, en otro, a solo unos kilómetros, la comida sigue siendo una necesidad urgente. Y hoy vamos a asomarnos a esos dos paisajes que conviven a veces a pocos metros de distancia, el de quienes buscan sabores nuevos, técnicas, texturas y disfrutar alrededor de una mesa, y el de quienes todavía dependen de la solidaridad ajena para poder llenar sus platos. Son dos maneras muy distintas de hablar de alimentación y en sí encierran esa teoría, me parece a mí, de la evolución gastronómica de la que hablaban nuestros invitados hace muy poquito tiempo en la sección de ciencia sobre la evolución, Eudald Carbonell e Igor Parra. Dos maneras muy diferentes de hablar de alimentación, como decíamos, de dos realidades que hablan de nosotros también, de cómo somos, de cómo es nuestra sociedad. Nos vamos primero hasta una recogida solidaria de fondos y alimentos para apoyar a refugiados y sus familias que atraviesan dificultades en el Mediterráneo, y después entraremos en pleno centro de la ciudad, donde un concurso, de gastronomía reúne a aficionados y amantes del buen comer dispuestos a convertir eso, a la cocina, en un placer, en aprendizaje, en tendencia, en socialización. Markel Bringas está en Guecho. ¿Qué tal, Markel? ¿Cómo estás?
1: Muy bien, ¿qué tal?
0: Muy bien, por aquí muy bien. ¿Dónde estás? Estás en una primera edición de Zaporeak, pero ¿dónde exactamente?
1: Eso es, te saludo desde la primera edición de Zaporeak Eguna, o el día de Zaporeak, en el Tikitoki Centro A de Fadura, en Guecho. Escuchábamos el inicio del Cartasun Zaporez, Solidaridad Zaporez, traducido, la canción con la que los voluntarios han querido animar esta fiesta y que interpretan ellos mismos. La asociación Zaporeak lleva 14 años reivindicando el derecho a la alimentación, desde que comenzó su actividad, mandando kilos y kilos de comida. Hoy en día la centran en Lesbos, Grecia. Allí la preparan, la sirven y están al pie del cañón con las personas del campo de refugiados de Karatepe hoy en día. La premisa es que todas las personas que viven en estas condiciones tan duras puedan tener, como mínimo, un plato de comida al día. Y para ello, para ahondar mejor en el tema y en este Zaporeak Eguna, en esta primera edición, estamos con Josen Etxeberria y Peio García Miano. Ambos son dos de los siete fundadores que crearon Zaporeak hace ya 14 años y están con nosotros hoy. Egunon.
2: Egunon.
3: Egunon.
0: ¿Qué tal, Peyo? Como no nos vemos, le voy a pisar a Markel.
1: Claro que sí.
0: Cuando saltó Zaporeak a la escena de la solidaridad, también lo contamos aquí, como lo hicieron otras radios, otros medios y demás. Y fíjate el tiempo que ha pasado, Peyo, y seguimos en las mismas. Las cosas no se han arreglado, ¿no?
2: Nada, nada, seguimos igual.
0: Qué mal. Habrás visto crecer a los niños de allí.
2: Sí. Hay niños que han nacido allí y que no tienen otra cosa, que no conocen nada, ni están escolarizados, ni nada de nada. Es una
0: qué horror, pasada. Qué vergüenza, ¿no? Mm-hmm. Tener esto con las manos atadas para poder resolverlo cuando no parece tan difícil. Desde que fundasteis Zaporeak hasta hoy, la acción solidaria se ha extendido, ¿no? Ha crecido mucho, os habéis organizado de una manera, porque esto surgió, como surgen casi todas las cosas buenas, espontáneamente. Y después se ha organizado muchísimo y habéis terminado en Guecho. Cuéntanos por qué y qué es lo que se cuece hoy ahí.
2: Bueno, pues ya sabes, nosotros al final pues ha ido, como tú bien has dicho, a más y bueno, esto se ha hecho ya muy grande. Y bueno, pues pensábamos que había que hacer un día, el día de Zaporeak, para podernos pues juntarnos todos los voluntarios y toda la gente que ha ido a trabajar allí, ¿no? Porque bueno, pues la gente va allí 3 semanas y ya no nos vemos con mucha gente. Hay gente que ni nos conocemos, ¿no? Porque no coincidimos en el tiempo allí. Y entonces, bueno, qué mejor que hacer un día pues en donde estemos todos juntos, comamos todos juntos y disfrutemos de un día y una fiesta, pues bueno, pues aquí. Y este primero pues ha sido en Guecho. Uh-huh. Fue la gente de Guecho que estuvo en Lesbos la que organizó esto y la verdad que aquí estamos en Guecho.
0: Markel,
1: José,
0: adelante.
1: Me contabas, sí. Varios centenares de personas que se han dado cita hoy aquí en este primer encuentro, en esta primera Zaporeak Eguna. Los 200, 300, habéis estado allí, ¿no? Habéis viajado, habéis estado al pie del cañón. ¿Cómo es vivir una experiencia así, realmente?
3: Esos son, sí, son todos los que están aquí han estado allí, y bastantes más. O sea, son tandas de 6 personas que están 3 semanas y se van montando unos con otros y así, haciendo más.
0: ¿En qué condiciones están?

0: les hacía nada, ni les daba nada. Y sin embargo ahora, cuando se quemó, pues les metieron todos en un campo que están totalmente cerrados. Llevaron muchas personas, les llevaron a Atenas y de ahí las han estado repartiendo, pero ahí siguen unas 1.500 personas, una cosa así.
1: En una agenda con tantos conflictos, donde se habla mucho de Irán, de Palestina, etcétera, ¿creéis que realmente hay una sensibilización de lo que sigue pasando en el Mediterráneo con los refugiados?
0: Yo creo que está muy olvidado ya. La gente al principio sí se oía mucho más en las televisiones y en las radios, pero yo creo que ahora ya está un poco más olvidado todo.
1: Y no podemos olvidarnos que el día de hoy también nace para eso, ¿no? Para seguir recaudando fotos y para seguir animando a la gente a participar en actos de acción social como esto, ¿no?
2: Eso es, la idea es un poco esa, la de pues seguir divulgando un poco el problema. Pero bueno, claro, decimos, se han olvidado, sí, pues que tenemos por otros frentes también. Entonces, al final, el mundo está así, hay guerras por todos los lados. Entonces, pues al final, pues ahora está de moda la una, pasado mañana será otra y es así. Entonces, bueno, nosotros lo que no se nos ha olvidado, a nosotros nos han olvidado de nosotros ha sido todo el pueblo vasco que tenemos, ¿no? Que yo siempre he dicho que tenemos un pueblo impresionante, que bueno, pues que si no sería por el pueblo, nosotros no podríamos seguir haciendo lo que estamos haciendo. Y esa es un poco nuestra labor y que seguir haciendo. Y bueno, qué mejor que hoy, pues juntarnos con toda la gente que quería, para juntarnos y pasar un día todos juntos.
1: Porque además de esta gente también entiendo que os ayudan a través de donaciones, os ayuda. ¿Cuánta gente más o menos estimas que colabora con Zaporeak de una u otra manera?
2: ¡Buah! Es incalculable, yo creo, porque sí, empezamos 7, pero eso ha ido a más. Hoy en día, pues que puede haber a 1.000 y pico personas que estén colaborando de una forma o de otra en todo el País Vasco. Pues bueno, incluso ya a nivel del Estado ya hay algunos sitios que también ayudan, nos están ayudando, ¿no? Pero sobre todo es el pueblo vasco.
3: Vamos a recordar, Pello, cómo podemos ayudar, cómo es de importante que llegue la ayuda a vosotros para que luego la trasladéis a todas esas personas que necesitan por lo menos un plato de comida caliente al día. ¿Qué podemos hacer?
2: Bueno, pues la fórmula más entrar en la página web de Zaporeak y ahí están las cuentas donde poder abonar o ayudar, ¿no? Y luego, pues cuando haya eventos como el de hoy mismo, pues a colaborar, ir y comprar. Y bueno, pues siempre tenemos el merchandising para vender, camisetas, tal, y las huchas, ¿no? Entonces, pues bueno, pues más o menos ayudar de esa forma.
3: ¿Cómo están organizados los envíos de comida ahora mismo y qué cantidad de alimentos movéis?
2: Bueno, pues movemos un contenedor de unos 30.000 kilos, a veces cada 2 semanas, hoy cada 2 meses, otras veces cada mes. Uh-huh. Así que es una burrada.
3: Una barbaridad, es un trabajazo y una organización que hace falta mantenerla en el tiempo. Oigo mucho jaleo ahí, eso me da buen rollo.
1: Lo hay. Y entiendo, José, que además de la reivindicación del derecho a la alimentación, también los voluntarios que tenéis allí in situ en este campo de refugiados también brindan un apoyo moral, ¿no? Realmente a los refugiados.
0: Evidentemente, está ahí cuando están en la cocina, porque tenemos contratados a refugiados para cocinar, porque están allí todo el día. Claro. Y luego hacemos fiestas ahí con ellos, comemos todos juntos, están muy a gusto con nosotros.
3: Qué bien.
1: Esa idea de integración también a través de la alimentación, fíjate, Almudena, que es un poco el concepto, y reivindicar, como digo, ese derecho a la alimentación.
3: Sí, una mano tendida en la radio, como me decía Markel cuando antes de salir hacia Guecho, para quien se quiera acercar a este Tikitoki Centro A, que está ubicado en la antigua cervecera de Fadura, para quien quiera contribuir además también desde la web. Muchísimas gracias a todos, gracias por haber estado con nosotros. Pello, José, un abrazo y feliz regreso, Markel, hasta luego.
1: Vaya, este recasco.
3: ¡Agur! Objetivo primordial, llenar el plato para poder llenar el cuerpo y sobrevivir. Y la evolución de la necesidad de la alimentación, yo creo que la llamamos gastronomía. En Bilbao, en pleno centro, a muy pocos kilómetros de donde se encuentra en estos momentos todavía Markel Bringas, pero en una calle muy tranquila, la calle Eros, un espacio gastronómico para aprender y disfrutar, está abierto al público. Ahí la necesidad está cubierta, lo que se explora es el placer de dotar esa necesidad de una gruesa capa de civilización. Y hasta allí hemos mandado a Alex Pascual, me imagino que huele bien. ¿Qué se cuece por ahí donde tú te encuentras y dónde te encuentras exactamente?
4: Bueno, pues vamos a empezar poco a poco, parte por parte.

0: Está cociendo por aquí un menú oriental que huele, como bien dices, que alimenta. Concretamente, están preparando aquí en un taller de cocina que ahora vamos a presentar rollitos vietnamitas frescos, mince de cerdo y setas shiitake y pho express, que es algo así como el ramen vietnamita. Suena bien, ¿verdad, Almudena?
1: Muy bien. Y mejor sabrá.
0: Eso te iba a decir, mejor sabrá. Y de ello seguramente que puede dar fe Alicia Mencías, que es una de las responsables de estos talleres. ¿Seguro, Alicia?
2: Egunon.
0: Porque lo tenéis hoy a tope, ¿no? Estamos en Kitchen, que es un espacio gastronómico. Es una buena definición, Almudena, luego hablaremos, porque es que no es solamente un lugar donde dan talleres, también sirve de restaurante, también tienen comida takeaway, incluso un pequeño supermercado especializado, sí, que luego vamos a hablar de ello, pero vamos un poquito a lo que vamos, Alicia, porque hoy estáis a tope, ¿no? 12 personas he contado aquí que están aquí aprendiendo a hacer este taller, digamos, vietnamita, de cocina vietnamita.
2: Así es, tenemos los talleres que hacemos desde 8 personas hasta unos 13, 14, dependiendo cuál, y hoy pues tenemos la suerte de estar con 12 personas aprendiendo.
0: Aprendiendo, y yo por lo que veo, porque tienen aquí, están preparando, han preparado ya un rollo vietnamita. Oye, es perfecto, ¿eh? Nos tienen ahí, yo lo llego a hacer yo y a mí se me hubiera quedado un poco espachurra por algún lado, pero lo tienen todos muy, muy, muy simétrico, ¿eh?
1: Habrá buenos profesores.
0: Enseguida vamos a hablar con Camilo, que es uno de estos profesores, pero antes le quería preguntar a Alicia, porque últimamente estamos viendo mucho que surgen casi, casi por todos lados estos talleres gastronómicos. ¿Se han puesto de alguna forma de moda? ¿Es una forma diferente de socializar, de pasar la mañana?
2: Pues la verdad es que es una forma estupenda, porque aquí viene gente que viene en pareja o que vienen amigos, o también hacemos para grupos que ya se conocen, pero es una manera genial que pueden venir y pueden conocer gente.
0: ¿Y hay que ser un experto en cocina o con tener 4 nociones así culinarias básicas ya se puede uno presentar a esto?
2: Puede venir cualquier persona, mientras sepas coger un cuchillo, cortar muy básico y tener ganas de comer y pasarlo bien, es bienvenido aquí.
1: Qué bueno.
0: Bueno, esos requisitos por lo menos los cumplo, Almudena. Tampoco me pidas sí, mucho más, pero bueno, para empezar podría arrancar, ¿eh?
1: Seguro que sí, lo tengo clarísimo, claro que sí. Tú y muchísima más gente. Este concepto, que igual hace no de tantos años no estaba muy popularizado, Alicia, ha calado, ¿no? Porque creo que vuestros talleres funcionan de miedo. No sé cuántos más hay, pero seguro que habrá más en la ciudad.
2: Más centros como este, creo que...
1: Como ese, seguro que no. Claro.
2: Pero sí, no, la verdad es que hay poquitos. Sí que es cierto que está cada vez más en auge. Y bueno, la verdad es que es una forma bastante sana y divertida de poder compartir un ratito con amigos o con gente del trabajo. Uh-huh. La verdad que está bien pensado.
1: ¿Primero te lo cocinas, Alicia, y luego te lo comes?
2: Eso es. Primero se hace una especie de puesta en común con todo el equipo y luego se va cocinando con los fogones y luego, después de todo el taller, se come. Se disfruta.
0: Pero además Almudena se come aquí, que yo pensaba que cada uno se lo llevaba en su tupper a casa, no, pero no.
1: No tendría gracia.
0: Hombre, tío, es mucho mejor así, es mucho mejor.
1: Claro.
0: Y además está bien pensado, porque mientras Camilo da las explicaciones, pues la gente está con una copita de vino, con una cervecita, con un agua. O sea, que es una buena forma de cocinar también. No te creas que hay que estar aquí con el látigo y con el delantal sudando entre fogones, que también se van hasta los fogones, ¿no, Alicia?
2: Efectivamente. Primero cortar y luego fogones.
0: Poco a poco. Almudena, ¿te parece que robemos un poquito, nos acerquemos a escuchar alguna de las explicaciones que está dando Camilo en estos momentos?
1: Me encantaría, vamos allá, a ver.
0: Hola, Camilo.
3: Hola, buenas.
0: Oye, ¿qué estás explicando a estos alumnos tan aventajados? Que los veo yo, estoy viendo los rollitos vietnamitas y me dan una envidia ya, crudos y todo como están, que vamos.
3: Ahora estamos haciendo unos rollitos vietnamitas rellenos de gambas, aguacate y una salsita de queso picante que...
1: ¡Qué bueno!
3: Que para rellenar y luego para untar una salsita de chile dulce.
0: Uy, para untar encima. Les veo con mucha maña. Estos han venido ya alguna vez más, ¿no? Que por lo menos algo...
3: Hay unas caritas que he visto ya en otros talleres que hay clientes habituales y nada, aquí estamos aprendiendo un poquito de todo.
0: ¿Qué tal se les ha dado? Porque veo o lo has explicado muy bien o les has hecho una mano más que una mano, ¿eh? Porque esos rollitos vietnamitas están perfectos, ¿eh?
3: Sí, yo creo que he explicado bien y ellos han puesto las ganas también de hacer las cosas bien, ¿eh? Porque se ve muy bien todo.
0: Vamos a preguntar aquí a uno, por ejemplo, que se está peleando con el aguacate. ¿Eguno, que se resiste o qué?
4: Eguno, pues sí, un poco sí, pero bueno, el material es bueno.
0: ¿Que eres novato o has venido más veces a estos talleres?
4: Es la primera vez que vengo, es un regalo de cumpleaños y mira, pues aquí disfrutando un poco de la comida vietnamita.
0: ¿Es un regalo o es un regalo de esos envenenados que dice yo te lo regalo y luego ya espero que todos los fines de semana tengamos cocina vietnamita?
4: No, pues mira, es que fuimos de viaje el verano pasado y ha sido perfecta la ocasión, así que mira, disfrutando.
1: Qué buena idea.
0: ¿Tú eres la que le ha hecho el regalo?
5: Sí, soy yo, sí.
0: Pues ahora le pedirás los fines de semana un menú especial, ¿no?
5: Sí.
0: Bueno, se le ve. Le ha costado sacar el aguacate, pero lo ha sacado entero, ¿eh? Cosa que yo no sé si lo conseguiría. Por sí, aquí hombre. ¿Tenemos alguna también novata más o también has repetido alguna vez?
6: Yo soy novata.
0: También novata. Sí. ¿Y por qué has elegido esta cocina vietnamita? ¿Por alguna razón o ha tocado?
6: Ha tocado. También otro cumpleaños.
0: Otro cumpleaños, ¿eh? Es que es una buena opción, Almudena. Venir aquí a pasar en cuadrilla, con amigos, en pareja. Eso es. ¿Hay algún paso que se te haya igual resistido especialmente o más o menos estás apañado en todo?
6: Nada, súper bien sí. explicado, así que todo en orden.
1: ¿Y cocinillas? ¿Y la gente que va es cocinillas?
0: Eso, bueno, una pregunta general. Hombre, yo imagino que sí, están todos con mucha maña, pero bueno, ¿sois cocinillas? ¿Os han traído aquí un poco a modo de castigo para que os metáis en el... A ver, ¿sí, no?
6: A mí en modo castigo para aprender más cosas y dejar a un lado las ensaladas.
0: Y mira, hay que variar, pero bueno, sí que camino en general, la gente que viene aquí, por lo menos... Algo de gusto o de amor por la cocina sí que suele tener, ¿no?
3: Sí, sí, hay mucha gente que viene con toda la gana y disposición para hacer todas las cosas bien que le enseñamos aquí y ponen todo de su parte un poquito, se ayudan uno al otro y luego se hacen grupos aquí que empiezan a hablar entre ellos y se lo pasan muy, muy bien.
0: Son la 1:20 más o menos ahora mismo, Almudena. Para las dos esto tiene que estar finiquitado porque luego además ellos cocinan, ellos acaban de hacer la comida y ellos también se sirven o ahí les echáis una mano para que coman, porque esto lo van a comer aquí mismo.
3: Claro, lo comen aquí mismo, ayudamos un poquito para que no se vayan a quemar o dar algunos tips para que tener precaución en algunos platos, pero cada uno luego hace su plato, se lo cocina y se lo sirve.
0: Pues bueno, Almudena, no sé si tienes alguna pregunta más para
1: pues
0: hacer
1: yo
0: algunos...
1: Pues yo he visto que funcionan muy bien estos cursos como regalo, que habrá gente que se los regale a sí mismo también para aprender, porque en Kitchen se come muy bien, esto es verdad, eso es así. Y habrá mucha gente también que pueda preguntarse, pero ¿esto cuánto cuesta? ¿Esto es muy caro? ¿Cuánto dura?
0: ¿Esto cuánto cuesta? Pues vamos a preguntarlo directamente, Alicia.
1: ¿Cuánto cuesta?
0: Un regalo de cumpleaños.
2: Pues un regalo de cumpleaños son 58 euros por persona. Son 3 horas de taller y incluye las dos consumiciones y luego poder disfrutar de lo que has cocinado tú mismo.
0: Que eso es lo mejor, que estoy yo, igual me quedo por aquí, a ver si donde comen 12 comen 13 también, aunque no sé.
1: Oye, no, tú tienes que volver a la radio, o sea, eso para empezar. Ya iremos, cuando tengamos algún fin de semana libre, que eso no sé cuándo será, ya iremos a darnos una vuelta por ahí. Alicia, qué amable has sido, muchas gracias por habernos guiado por el taller, por Kitchen.
2: A vosotros.
1: A Camilo y al resto de personal que está ahí cocinando, un saludo también muy cordial desde aquí, muchas gracias por traernos información civilizada sobre la evolución gastronómica. Muchas gracias y buenos días. Hasta luego.
0: Agur.
1: Agur, agur. Bueno, vamos a las 12:40 a parar un momentito para la publicidad. Tenemos que parar, pero luego seguimos en la cocina y tenemos una inmersión culinaria de muy diferente calado, porque hemos empezado en Guecho en una jornada solidaria para poner de manifiesto que la gente que se une y tiene interés en que otras personas como nosotros coman todos los días y no pueden hacerlo de una manera organizada, lo hagan. Es decir, la comida como una base, la alimentación, la necesidad. De ahí hemos saltado a la capa de civilización que la evolución nos ha permitido otorgar a la comida, a lo que ponemos en el plato cada día, aprender a cocinar con ingredientes de otras culturas, regalos de cumpleaños, compartir también en un taller especializado. Y ahora nos vamos a una cocina cualquiera, puede ser la suya, puede ser la mía, y sin duda es la de Xavier Gutiérrez, pero será después de la publi.
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13: Él me empezó a seguir en Instagram y le dije a Paul, ¡uy! 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Me parece un tío con un talento infinito, los mundos en su cabeza, la capacidad de trabajo y lo que está haciendo en la cultura es un hito y me siento muy orgullosa de poder formar parte de este proceso. 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
14: Ha sido un placer tenerte con nosotras.
13: Me encanta venir. Agradeceros mucho de corazón porque siempre me hacéis sentir como en casa y me hace muy feliz venir a veros.
1: Hola Xavi, Xavier Gutiérrez, nuestro maestro cocinero en xaviergutierrezcocinero.com, que ahí está todo lo que él hace, que es muchísimo, ¿eh? Es una página para quedarse a vivir. ¿Cómo estás?
15: Para quedarse a vivir.
1: Para quedarse a vivir ahí. Tienes, lectura, tienes películas, hablas de todo, tienes recetas de las que podemos hacer en casa y de las que no, porque también la muy alta cocina, pues en fin, las nuestras cocinas no están preparadas para eso. Estoy leyendo unos datos escalofriantes últimamente, Xavi, quería compartir uno contigo. Creo que se acerca ya al 50% la cantidad de personas que en España no cocinan nunca. ¿Qué te parece esto?
15: Gravísimo. Y además, yo tenía un artículo que lo había leído ayer de la revista Directo al Paladar, DAP,
1: sí,
15: que es una revista muy antigua, sí, y lo hace muy bien.
1: Muy bien.
15: Y hablaba de el asunto del pescado, de la bajada de consumo de verdel y de jurel, o sea, del verdel y del chicharro, ¿no? Y digo yo, ostras, o sea, con todo lo que se ha luchado por estos dos pescados, y ahora resulta que me das un dato tremendo. Y me dices, sí, claro, decía el artículo, es que no viene fileteado, no viene envasado, y ahora cada vez más lo que se demanda es que todo esté limpio, perfecto, justo para poner. O sea, esto de comprar en una pescadería y tal, ostras, esto está en el punto de mira.
1: Claro, yo creo que la forma de vida que tenemos, Xavi, que no es precisamente la que hemos buscado, pero sí es la que desarrollamos porque estamos inmersos en ella, es de prisas, es de que apenas tenemos tiempo, pero queremos además cuidar la alimentación, por lo tanto hay que simplificarlo todo, los envases, que por cierto, estaba escuchando también esta semana, que toda esta industria de los envases que funciona que te mueres, se está viendo en entredicho. En Asia ya lo está, por el asunto de Hormuz, del estrecho, porque el plástico está, que se alimenta de derivados del petróleo, está cayendo en picado, no hay. Entonces, a ver qué pasa con los envases, ¿sabes? O sea, que también tenemos ahí otro pequeño, bueno, pequeño, ¿no? Gran jaleo. Pero se nos ha olvidado, y esto es una cosa que dice mucho mi compañero Íñigo Lejarza, se nos ha olvidado que cuando uno se compra una merluza entera, te dan la cabeza, te dan la espina, se pueden preparar unas patatas en salsa verde, todo no tienes por qué cocinarlo de la misma manera, y que aprovechas del principio hasta el final un pescado que de otra manera solo te llevas un lomo, lo has pagado mucho más caro y lo aprovechas menos.
15: Sí, además eso te lo puede hacer la pescadería, que dice que tampoco te tienes que liar a...
1: Claro que
15: bueno,
1: no.
15: Porque necesitas ciertos, por lo menos, conocimientos mínimos para deslomar una
1: ya, pero
15: merluza.
1: ¿Cuántas
15: ¿no?
1: veces pero... en la pescadería todo eso va a la basura?
15: Claro,
1: porque te llevas el filete limpio.
15: Y fíjate, en todos los grandes sitios de estos hipermercados, etcétera, la parte donde el pescado ya está fileteado y metido en un envase de plástico es altísima, cada vez mayor. O sea, queremos hacer el mínimo esfuerzo, ¿no? Y concretamente con estos dos pescados que hablaremos dentro de una semana, porque probablemente la semana que viene haré algo con esos pescados, porque o sea, según lo leí, ayer bajé y hicimos un escabeche de verdel. Pero es que me fue así, leerlo y bajar. Tenemos la suerte de tener una pescadería aquí, pero es que cada vez que vas a grandes superficies, está todo muy, muy, muy envasado.
1: Muy envasado, y ahora ya hasta han puesto comedores. Yo tengo que llamarlo comedores porque no me parecen restaurantes. Comedores para que comas en el supermercado lo que compras en el supermercado.
15: Sí, sí, sí, sí, sí. Esto ya lo he visto yo en varios sitios. Sí.
1: Es una solución, pero también a la vez provoca cierta tristeza. A mí, por lo menos, me pasa. No sé. Bueno, ya hablaremos de eso en otra ocasión, porque hoy tenemos una yema y 200 guisantes para preparar.
15: Es que los contamos. El otro día los contamos.
1: ¿Lo dices de verdad?
15: Sí, sí, sí. A mí estas cosas de contar me gustan mucho, porque ¿cuántas semillas de sésamo tienen 100 gramos? Todas estas cosas, sí, sí me gustan. Sí, es una paranoia mía.
1: No sabía, pensaba que era un título muy redondo.
15: Sí,
1: o sea, 200 guisantes.
15: Sí, 200.
1: 200 por persona.
15: ¿No? Sí, vale. Sí, sí. Esta es una receta que he hecho exclusivamente para una persona. Pagué por ellos, ponía guisante lágrima y tal.
1: Lágrima, ¿eh?
15: Sí, guisante lágrima lo ponía y pagué por ellos 400 gramos, 6,95. Uh-huh. O sea, casi 7 euros. 7 y 7, 14, pues eso a 10 y... Bueno, lo cual
1: pero
15: no estaba mal.
1: Pero han bajado de precio, porque los guisantes lágrima...
15: Sí. Bueno, esto lo compré en una gran superficie después de ponerlos a parir, pues...
1: Bueno, no los hemos puesto a parir, pues, hemos dicho que, en fin... mucha cosa envasada.
15: Sí, las contradicciones. Sí, eran... pero, hombre, calcula que son 400 gramos, pero 400 gramos era con la vaina y todo. Entonces,
1: vale.
15: Sí, sí, sí, 400 gramos con la vaina significa que me saldrían alrededor de unos 70 gramos. O sea, por 70 gramos de guisante pagué eso,
1: unos 7 euros.
15: Unos 7 euros.
1: ¿Y aprovechas los tirabeques?
15: Puedo aprovecharlos. Hemos hecho varias recetas donde aprovechamos lo que es la cáscara del guisante. En este caso no. En este caso no, pero vamos, podíamos haberlo hecho perfectamente porque la dinámica es muy sencilla. Tú sobre un kilo de vaina de guisante, un litro de agua, hierves, trituras y filtras. Uh-huh. Y ese agua ya la vas utilizando para cocer los guisantes, para dar un pequeño toque a la salsa base que tiene esta preparación, ¿no? En este caso no lo he hecho porque, bueno, era muy poca cantidad y entonces dije, bueno, pues no
1: esta
15: lo voy
1: vez
15: a hacer,
1: no,
15: pero vamos,
1: esta vez no.
15: Podríamos haberlo hecho. De hecho, tenemos otra receta, estuve mirando el otro día en el archivo y hay una receta hecha así, o sea que no tengo ningún problema.
1: Muy bien. Danos los ingredientes. 400 gramos de guisantes, sí, lágrimas. Dice un oyente que se llaman lágrima por el precio. Porque
15: por
1: lloras.
15: El precio, sí, porque echas lloras. La lágrima. Echas la lágrima nada más ver el precio.
1: Eso es. Lloras cuando lo ves. Bueno, necesitamos kilo, 400 gramos de guisantes con vaina. ¿Y qué más?
15: El kilo de este guisante sale bastante más caro que un kilo de bogavante o de mucho marisco.
1: Sale caro, sí. Bueno, ¿qué más necesitamos?
15: 100 gramos de habas peladas.
1: Muy bien.
15: Y ya estaban sin pelar, o sea, las he pelado. Una yema. 40 gramos de salsa de soja, un cuarto de cebolla pequeña.
1: ¿Fresca?
15: Estoy hablando para una persona, ¿eh?
1: ¿Fresca?
15: ¿Perdona?
1: La cebolla no es cebolleta. Digo que si era fresca o una cebolla seca.
15: Cebolla o cebolleta, a ver, como quieras. No, yo aquí he utilizado una cebolla normal, sí.
1: De acuerdo.
15: Un poquito de aceite, unos 20 gramos de aceite de oliva virgen extra. Sal, un poquito de menta picada. Media cucharada de café de harina, o sea, nada, una punta, ¿eh? Es simplemente para que haga un ligazón, ¿eh? Y 40 gramos de agua o del caldo este que hemos comentado de la cáscara del
1: guisante,
15: ¿no? Uh-huh. Ok. Entonces, lo primero que hay que hacer es poner la yema en remojo de soja, ¿eh? Como la salsa de soja.
1: En la neverita.
15: Que tiene una proporción muy alta de sal. Una hora como mucho, ¿eh? Como mucho, porque la poca humedad que tiene la yema la está extrayendo. La está extrayendo, entonces, bueno, si nos pasamos de tiempo, la podemos, incluso la podemos dejar menos, ¿eh? Pero si nos pasamos de tiempo, prácticamente la dejamos como si estuviera cocida, ¿no? Y no es ese el objetivo. Por otro lado, pelar los guisantes de la vaina y hervir las habas en agua para poder pelarlas. El minuto ese que tarda escaldando para poder pelar, prácticamente están hechas. Además que queden un poquito crunch, queda muy
1: queda
15: agradable.
1: Rico,
15: un
1: sí.
15: poquito, no mucho, que masticar mucho la verdura a mí tampoco es una cosa que me gusta, tiene que haber ahí un medio camino que esté con textura pero no dura. Y con el guisante igual, y esto lo hablo yo con mucha gente y seguro que algunos me tirarán con el tirachinas, pero el guisante para mí hay que hervirlo un poco, no dejarlo 3 horas, pero sí hervirlo un poco, porque no, vamos a tomar los guisantes crudos. Los guisantes crudos es una mierda, ¿no? O sea, sí, puedes comer uno, uy, qué gracia, qué divertido, no, pero para tomarte un plato hay que darle una cocción pequeña, pequeña, muy pequeña, pero hay que darle cocción, porque luego no nos queda mucha historieta. La cebolla en Bruno es muy fina y luego con un poquito de aceite, pero que no dore, que no dore la cebolla, porque la cebolla si dora se queda muy protagonista. Entonces, justo es que se quede un poquito tombe, pero sin dorar. Y ahí añadimos un poquito de harina, le añadimos un poquito del agua o del caldo del guisante, y por último los guisantes. Este hervor pueden ser, he puesto aquí 3 minutos, pero yo creo que no llega, Yo creo que con 2 minutos de esa preparación, e incluso menos, 1 minuto también podría ser, justo en el momento final añadimos las habas y ya tenemos todo el plato preparado. Este es un plato delicioso, o sea, para mí sería uno de los más geniales que existe, y fíjate que es sencillo. Necesitas que estemos en mayo, que haya este tipo de guisante y luego tener un poquito de dinero ahorrado o pedir un crédito a un banco o alguna cosa de estas para poder comprar, pues eso, medio kilo o lo que sea.
1: Ya. Bueno, la verdad es que pedimos el crédito y luego lo disfrutaremos. Si nos lo preparas tú, pues mejor todavía. Estaría muy bien. Hoy un día abrimos aquí el debate sobre peces de piscifactoría, lo que no comemos, lo que dejamos de comer, los cortes de la carne, que también se desaprovecha muchísima, lo que va a salvados o a harinas para alimentar pescados. Bueno, todas esas cosas. Sí. Porque es un debate muy interesante, mucho, y habrá que abordarlo también. Te espero la próxima semana.
15: Oye, espera. Que se nos olvida poner la yema, ¿eh?
1: Ah, bueno, yo por supuesto que encima se pone la yema.
15: Exactamente.
1: Ah, vale,
15: ya
1: está.
15: La yema que se va a quedar así un poquito como liquidita por dentro, pero no mucho, porque le hemos quitado parte de la humedad, con un toquecito de soja. La soja de donde hemos bebido la yema, esa la
1: podemos utilizar.
15: Otra, pero bueno, tampoco mucho, porque ha estado con una cosa cruda,
1: vale.
15: Entonces tampoco se ha utilizado tanto.
1: Muy bien.
15: Okay.
1: Pues un plato de 10. Muchísimas gracias, compañero. Hasta la próxima semana.
15: Besos.
1: Agur.
15: Agur, agur.
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1: 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Bueno, pues nosotros nos vamos ya, volveremos mañana y lo haremos casi seguro sin ser ricas herederas. Ricos herederos. Esa categoría está muy restringida, por cierto. Chao, viérarte.
21: Eso que llaman la nobleza hereda los títulos. Los hijos de los duques, marqueses, condes son los siguientes duques, marqueses, condes. Los hijos de los pobres también heredan las pobrezas de sus padres. E incluso es costumbre que los hijos de la clase media, arquitectos, abogados, notarios, farmacéuticos, hereden los despachos de sus progenitores. Todo esto es así para mantener la continuidad de la sociedad clasista, que es la sociedad que desean los que ostentan el poder económico. Algo así como una escalera en la que vamos ocupando los peldaños que nos corresponden. Para llegar arriba es casi imprescindible haber nacido arriba, o ser muy guapo o guapa y pegar un braguetazo. Ese cuento de la cultura del esfuerzo y la meritocracia se lo saltan los hijos de los ricos a la torera. El 75% de los multimillonarios lo son por herencia, como Trump, en su momento y sus hijos ahora. Por cierto, ¿qué opinarían de un país donde el puesto de jefe del Estado es hereditario? Pues están viviendo en él. Como la vida misma, soy Amado Gómez Ugarte.

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1: Arratsaldeon, noticias de la una de la tarde. El gobierno español acaba de dar más detalles sobre cómo será el desembarco mañana de los pasajeros del Ondibus, el barco donde se produjeron los primeros contactos de antivirus y que llegará entre las 4 y 6 de la madrugada a Tenerife. Un desembarco que se hará por grupos y nacionalidades una vez los aviones estén listos para despegar. Los españoles serán los primeros en abandonar el barco, mientras que el cadáver de la primera de las fallecidas, que viaja también en esta embarcación, no será finalmente desembarcado en Tenerife. La ministra de Sanidad, Mónica García, pedía no alarmar.
2: Creemos que el alarmismo, la desinformación y la confusión son medidas que son contrarias a los principios básicos de preservación de la salud pública. Por eso volvemos a instar nuevamente a la información por los cauces oficiales y a la reducción de cualquier manifestación de alarmismo o de desinformación.
1: El gobierno español insiste en que la población civil de Tenerife no corre peligro porque todo el desembarco se hará de manera aislada. Mientras que en Barcelona se espera que en el Hospital Clínic ingrese una segunda persona sospechosa de estar contagiada por el antivirus. Se trata de una mujer que, además de las pruebas pertinentes, deberá también guardar la cuarentena. Toni Castells es el director asistencial del hospital.
3: Se le va a realizar las pruebas pertinentes, entre ellas una PCR que nos permitirá saber si esta persona está infectada o no. Este resultado lo tendremos probablemente las 24 horas y si el resultado es negativo, como todos esperamos, esa persona va a permanecer ingresada durante el periodo de cuarentena.
1: En breve también se espera conocer los resultados de las pruebas a las que ha sido sometida la mujer sospechosa en Alicante. Y Rusia celebra hoy el Día de la Victoria con el tradicional desfile militar por la Plaza Roja de Moscú. Se conmemora la victoria rusa sobre Alemania en la Segunda Guerra Mundial. El presidente ruso Vladimir Putin ha asegurado que los soldados rusos deben seguir el ejemplo de aquellos militares que lograron esa victoria hace 81 años.
4: La gran hazaña de la generación de los vencedores está inspirando a los combatientes que ahora cumplen con la operación militar especial. Ellos están resistiendo a la fuerza agresiva que está siendo armada y apoyada por todo el bloque de la OTAN. Sin embargo, nuestros héroes están avanzando.
1: Un aniversario que llega con un breve alto el fuego que tanto Rusia como Ucrania han acordado hasta el próximo lunes a propuesta de Donald Trump. Y aquí en casa, tres hombres de 20, 21 y 40 años han sido detenidos por la Ertzaintza por agredir a otro en el casco viejo de Gasteiz. Al parecer le hirieron la cara con una navaja. La agresión tuvo lugar a las 11 de la pasada noche. Tras ser alertada la policía, los agresores fueron localizados, detenidos y se les incautó una navaja que arrojaron al suelo. Agresores y víctimas cuentan con antecedentes policiales. Terminamos con la actualidad deportiva. John Zubieta, Guardión.
5: Hola, ¿qué tal? Hablamos en primer lugar del Alavés, que a las 2 juega un partido trascendental en Elche con un diluvio en el Martínez Valero. Raúl Pando, arrachaldeón.
6: Arrachaldeón, John. En efecto, ha llovido de forma intensa. Se han cumplido las previsiones. Ha llovido de forma intensa durante toda la mañana en Elche. De hecho, los trabajadores del club están ahora mismo achicando agua del terreno de juego. Tenemos ya el 11 con el cual va a partir el Deportivo Alavés en este partido clave por la permanencia frente al Elche. Una única novedad respecto al equipo que perdiera en la última jornada frente al Athletic. Entra en el centro del campo John Guridi en detrimento de Denis Suárez, un once que va a ser el formado por Sibera en la portería. 5 hombres atrás, los carriles para Ángel Pérez por la derecha, Abde por la izquierda, el centro de la defensa para Otto Tenaglia y Parada, el centro del campo para Blanco Ibáñez y John Guridi en punta de ataque, Toni Martínez y Diabate, Vital Balear, Busquets, Ferrer. El partido comenzará a las 2 de la tarde.
5: Y en fútbol femenino, la Real Sociedad juega desde las 12 ante el Granada. Hemos llegado al descanso con el resultado de 1-0 favorable a las locales. Nos vamos a Zubieta, donde nos espera John Hernández. John, arrachaldeón.
7: ¿Qué tal, John? Arrachaldeón, así es. Se acaba de comenzar la segunda parte hace un instante aquí en Zubieta y de momento, como dice, se vale el gol marcado por Cecilia Marcos en el minuto 20 de la primera parte. Dominio de la Real, pero hay que decir sin ocasiones claras más allá del propio gol. Uno de la segunda parte, por tanto, en Zubieta. Real Sociedad 1, Granada 0.
1: Eskerrik asko en las carreteras, precauciones hasta ahora en la Vizcaya 39-41 en Ochandio, sentido Oleta, por la avería de un camión que debe ser retirado. Atención también en la Nacional 634 en Aya, sentido Bilbao, por la salida de calzada de un motorista que ha resultado herido. Así terminamos. 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
1: Dos costas muy alejadas la una de la otra y dos paisajes también muy diferentes. Ese es el recorrido que os propongo hoy en 8 días, 7 noches. Colombia se ha convertido en un destino turístico emergente y con muchos contrastes. Los miembros del Giróscopo Viajero han hecho varias rutas por el país y se han acercado a la costa caribeña que separa Barranquilla de Santa Marta. Ahí se encuentra una zona de enormes humedales, el Parque Nacional de la Gran Ciénaga de Santa Marta, donde parte de sus pobladores desarrollan su vida cotidiana sobre palafitos. Allá vamos. Y de las costas del Caribe a las más occidentales playas de Andalucía. Vamos a viajar hasta Huelva. Sus faros van a ser nuestros guías y no solo nos servirán para recorrer su costa, porque Huelva tiene mucho que ofrecer en su interior. Lo contaremos en un momento. Así arrancamos 8 días, 7 noches. Y si quieres más viajes, búscanos en Wow.

0: escuchando a Manuel Carrasco porque nos vamos a acercar a su tierra. Nos vamos a acercar a Huelva, provincia andaluza a la que viajamos especialmente según llega el calor en los meses de verano buscando buenas playas. De hecho, tal vez sea Huelva en su conjunto uno de los destinos turísticos más completos por más razones que las playas, por la variedad de paisajes, de recursos naturales en costa y, por supuesto, en el interior, y de localidades con mucha historia, con mucho arte y muy buena mesa. Son muy importantes estos ingredientes para traernos a vascos y vascas que miramos al sur en los meses más soleados del año. Y de contarnos que Huelva es un buen lugar para viajar, se va a encargar Ana Delgado, que es la diputada de Turismo de la Diputación de Huelva y presidenta de Agencia Destino Huelva, a quien saludo ya. Ana, ¿qué tal? ¿Cómo estás?
1: Hola, buenas, Íñigo. ¿Qué tal? Oye, encantada de que me recibas con la música de lo onubense más internacional que tenemos, que es Manuel Carrasco.
0: Sin duda, es y además alguien que cuando viene a visitarnos por aquí con su música y sus conciertos, bueno, pues también nos demuestra el cariño que nos tiene, lo cual pues siempre está bien y se agradece. Así que Manuel Carrasco también va a ser un poco nuestro guía musical ahora mismo. Ana, supongo que todo preparado para una temporada turística. Después, hay que decirlo, de un invierno que por lo menos en zonas de costa ha sufrido un invierno muy duro. No sé si está, pues las franjas del litoral que han tenido algunos daños, ¿están preparadas ya para que no se note que ha sido eso, un invierno muy duro?
1: Sí, bueno, pues efectivamente ha sido un invierno duro por las danas que hemos tenido y las borrascas que se han sucedido aquí en esta parte, pero bueno, ya todo preparado, estaba preparado de cara a la Semana Santa y por supuesto de cara a esta época estival, todas las administraciones, desde la Junta de Andalucía hasta las administraciones locales, se han puesto manos a la obra para recibir a todos los turistas y visitantes que durante estos meses vienen a Huelva a disfrutar, como tú bien has dicho, de una de las provincias más extraordinarias y más completas que tenemos en nuestro país.
0: Os habéis hecho poner la mirada en 5 faros que me gustaría también, si brevemente nos pudieras decir un poco, bueno, pues dónde se encuentran o por qué tenemos que visitarlos y así hacen un repaso, pues casi a toda la costa. Estoy viendo aquí, por ejemplo, me dicen que igual la mejor puesta de sol la podemos ver en el faro del Cantil.
1: Sí, la verdad es que esta ruta de los 5 faros, que como tú bien dices, recorre toda la costa onubense, desde el occidente al oriente, es una ruta muy fácil de hacer. Se recorre en torno a unos 80-100 kilómetros y además de disfrutar de faros, muchos de ellos del siglo XIX, ¿no?, que en sí como patrimonio es muy importante, también lo que podemos disfrutar es naturaleza, ¿no?, porque muchos de ellos pues se encuentran en playas naturales, en playas vírgenes, que como yo digo, en plena época, periodo alto aquí en Huelva, tú puedes estar en la playa prácticamente solo y eso muy pocos destinos turísticos lo ofrecen, ¿no?
0: No solamente sí. Vamos a ver playas, vamos a disfrutar también de la vida de un puerto pesquero con mucha historia y tradición.
1: Así es. Además que el turismo marinero, estamos apostando también mucho por él y hay experiencias para el turista que además de visitar el faro en Isla Cristina, puede embarcarse en un barco pesquero y puede ver esas artes de pesca, cómo se pesca, cómo se llega a la lonja, cómo se prepara el pescado, ¿no? Es una experiencia también muy gratificante, o las salinas que tenemos en Isla Cristina, que se pueden dar un baño en ese agua con esos efectos que tienen también para la salud, o comprar sal en escama. Es decir, Isla Cristina es un pueblo marinero con muchos recursos para el turista y bueno, de Isla Cristina empezamos por la costa occidental, continuamos en Cartaya con el faro que hay en el Rompido, que está justamente frente a una playa natural como es la flecha de Nueva Umbría, que por un lado tenemos el río Piedra, por otro lado tenemos el Océano Atlántico, y es un paraíso, ¿no? Esa flecha natural pertenece al municipio de Lepe y crece todos los años más de 20 metros. Por tanto, tenemos un paraíso natural muy cerquita de ese faro de Cartaya. Tenemos también un faro muy importante en Huelva, o en Mazagón y Matalascaña, ¿no? Que son ya dos playas que están en la parte más oriental. Matalascaña metida en pleno parque natural de Doñana, que es también una delicia visitarla y conocerlo.
0: Eso me estaba fijando, que claro, cuando pensamos en faros pensamos en la vista al mar, pero claro, aquí también desde esos faros, creo que eso, desde el Picacho en Mazagón o desde el faro de la Higuera en Matalascañas, también vemos Doñana, es decir, que estamos mirando también hacia el interior, ¿no? Que ahora me gustaría también hacer un poco algunos repaso, algunos de las maravillas que podemos encontrar a nivel turístico en el interior de Huelva. No sé si me dejo algún faro, pero desde luego que son esos puntos que nos van a llevar por esos lugares.
1: La provincia de Huelva no es solamente playa, no es solamente sol, que también es un recurso turístico muy importante y es uno de los atractivos más extraordinarios que tenemos en la provincia, pero que tenemos una provincia muy completa, que a eso se le suma, bueno, pues la gastronomía que tenemos una gastronomía de excelencia en todos los puntos de la provincia, porque ahora que estamos hablando de la costa, tenemos las gambas, tenemos el choco, tenemos, por ejemplo, los frutos rojos que se cultivan aquí en muchos de los municipios de la costa y del área metropolitana de Huelva. Pero bueno, si subimos un poquito más a la sierra, tenemos, por supuesto, ese jamón de jabugo, claro, que es denominación de origen protegida, esa ruta del jabugo, que es muy importante, y con la que estamos trabajando también por parte de la Diputación Provincial de Huelva y de la Agencia de Destino Huelva, para hacer campañas y actividades con esa ruta de jabugo, para que se conozca un poquito más y para que el que venga atraído a lo mejor por el sol y por la playa, bueno, pues un par de días le dedica a conocer el resto de la provincia.
0: Y yo creo que merece mucho la pena, iba a decir perderse, pues igual sí es lo que hay que hacer, perderse un poco por la sierra, por Aracena, por ejemplo, por localidades como Almonaster La Real, que tengo entendido que forma parte también de ese club de pueblos bonitos o los pueblos más bonitos de España, que por algo será, ¿no?, que está en ese selecto club. Y en Aracena también, no quedarnos en la superficie, sino también en el subsuelo con esa Gruta de las Maravillas.
1: Así es, bueno, tenemos espacios naturales que son una maravilla, como esa Gruta de la Maravilla, nunca mejor dicho, que nos metemos en el interior de la tierra, ¿no? Yo recomiendo a todo el que venga a Huelva que no deje de acudir a Aracena, porque, bueno, además de su castillo también, esa Gruta de las Maravillas es un espectáculo para los sentidos. Y en la sierra, como tú bien dices, tenemos al Monaster La Real, con esa mezquita, uno de los pueblos más bonitos de España. Además, que para estar dentro de ese catálogo hay que cumplir unos requisitos muy exigentes, y bueno, al Monaster lo cumple. Tenemos también Cortegana, con su castillo medieval, o Aroche. Es decir, tenemos en la sierra unos pueblecitos con mucha historia, con mucho patrimonio, Alájar, con la Peña de Arias Montano, ¿no?, que es un sitio donde se respira una paz, una espiritualidad, que te sientes como reconfortado, ¿no? Es decir, eso no lo podría yo ni explicar. Hay que vivirlo y hay que sentirlo. Y, por supuesto, todos los senderos naturales que tenemos en la sierra, senderos que tú puedes ir de un municipio a otro andando, recorriéndolo con la bicicleta. Además, que con una dificultad muy baja, es decir, que puedes venir en familia, puedes venir con niños, pueden ser personas un poco más mayores. Tenemos una sierra de Primor protegida, tenemos una provincia en la que aproximadamente el tercio de su superficie está protegida, ¿no? Y de ahí el grado de conservación y la concienciación que tenemos los onubenses de cuidar lo nuestro, nuestra naturaleza, porque bueno, pues al final es lo que nos permite que tengamos esta provincia tan extraordinaria.
0: Hay muchos más ingredientes, y mira que ya hemos dicho unos cuantos que nos atrapan, ¿no?, para acercarnos a Huelva, pero hay más. Estoy viendo, bueno, yo creo que merece la pena también, y además aquí que sabemos lo que hay que cuidar y hay que recordar del pasado industrial de muchas zonas, aquí lo tenemos muy presente, también en Huelva la minería, la historia de la minería, ha marcado los paisajes, y hay paisajes únicos como Río Tinto, que también merece la pena visitar, ¿no?
1: Por supuesto. En la cuenca minera, Río Tinto merece mucho la pena porque además podemos visitar la mina, una mina que se encuentra actualmente en explotación, una mina a cielo abierto, y que la Fundación Río Tinto tiene 5 experiencias que puede hacer el turista, además que se puede contratar directamente por la web de la Fundación Río Tinto, y una de esas experiencias es entrar en la mina y ver cómo se explota una mina a cielo abierto, ¿no? Es un paisaje totalmente marciano, parece que nos transportamos al planeta Marte, con ese río rojo que cruza por el municipio de Río Tinto, y la verdad es que es una experiencia muy gratificante, muy sorprendente, y es, pues eso, uno de los atractivos turísticos más importantes que tenemos en la comarca de la cuenca minera, porque bueno, todos los días y en muy pocos lugares de España podemos hacer esta experiencia de turismo industrial, que es acceder al interior de una mina, como digo, además que está en explotación, ¿no?
0: No vamos a tener demasiado tiempo, pero mira que me dejo sitios, y me imagino que muchos más que me podrías contar que merecen la pena visitarse, localizaciones, municipios, monumentos, parajes en la provincia de Huelva que merecen la pena. Yo, por citar así rápidamente, la cuna de Juan Ramón Jiménez, Moguer, o este sí que me tiene desconcertado, el lugar donde podemos utilizar una tirolina para cambiar de país. ¿Dónde encontramos esta tirolina transfronteriza?
1: Bueno, pues esa tirolina la encontramos en Sanlúcar de Guadiana. Además que es un pueblecito pequeñito que está en una ladera con un castillo que tiene arriba justo del todo, está como a las faldas de una colina, está el castillo arriba, es decir, es un pueblecito precioso que está a los pies del río Guadiana, y que tiene una tirolina transfronteriza, como tú bien dices, que pasa al pueblo que está justo enfrente, que es Alcautín, que es un pueblo portugués. Es decir, la tirolina va de Sanlúcar de Guadiana a Alcautín y de Alcautín a Sanlúcar de Guadiana. De hecho, tienen también una feria del contrabando que se celebra cada 2 años en el mes de abril. Este año no se ha celebrado, se celebra el año que viene, porque como estoy comentando, es cada 2 años, y ponen un puente flotante para que se pueda cruzar desde Sanlúcar de Guadiana al Cautín. Además de la tirolina, se pone un puente flotante en el río Guadiana. Y es, la verdad, es que es un pueblecito digno de ver. Además, los atardeceres allí son preciosos. Tú estás viendo frente Portugal, estás viendo cómo se pone el sol por Alcautín, y es un pueblo que sorprende, y además que te embruja. Tiene ese embrujo de, bueno, y la historia que tiene con todo el tema del contrabando, claro. En la posguerra, eso es, bueno, eso es digno de escuchar esas historias que cuentan, ¿no?, que tenemos aquí, porque tenemos, además de ese legado, ¿no?, que somos una provincia muy antigua, tenemos vestigios de la prehistoria, tenemos el Dolmen de Soto, por ejemplo, en Triguero, que también es digno de ver, tenemos también pues esa importancia histórica que ha tenido la provincia de Huelva al ser una provincia transfronteriza, ¿no? Uh-huh. Y por supuesto la gesta que cambió el mundo, que hay que visitar, la Rábida, de donde salió Cristóbal Colón y toda su tripulación con las 3 carabelas, tenemos una simulación de la una réplica de las 3 carabelas, donde se cuenta la historia allí en el en la Rábida, en el puerto de Palos, que también con un museo que es digno de ver y de conocer por parte de todos los visitantes, los turistas y sobre todo de los niños, ¿no? Los niños disfrutan mucho allí porque se puede acceder a las carabelas, te cuentan la historia, tiene como un museo, como digo. Está también el convento de la Rábida, donde Cristóbal Colón, bueno, pues se encomendó, ¿no? Antes de
0: zarpar,
1: hacer,
0: ¿no?
1: ese viaje, sí. Y la verdad es que, bueno, que Huelva ha tenido muchísimo peso siempre en la historia no solamente andaluza ni nacional, sino también en la historia del mundo, y hay que reivindicarlo, nos tenemos que sentir orgullosos y decir, oye, es que los onubenses tenemos mucho que decir y mucho que ofrecer a turistas y visitantes. Y sobre todo, Íñigo, yo creo que lo más importante que tiene Huelva, además de, bueno, de esa joya tan extraordinaria que nos ha dado la naturaleza, y de todo el patrimonio que nos han dejado las civilizaciones que después han ido asentando en la provincia de Huelva, pero su patrimonio fundamental es su gente. Mira, yo soy de Lepe, que es un pueblo costero en la provincia de Huelva, y aquí tenemos una romería, que es la romería de la Virgen de la Bella, que es la tercera romería de España. La primera, como sabemos, es la romería del Rocío, que es uno de los movimientos y del turismo mariano más importante que hay en el mundo, que mueve a millones de personas. Bueno, pues mi romería de la Bella viene siempre un matrimonio que ya viene toda la familia, que son vascos. Él se llama Josu y su mujer, le encantan las romerías. Vinieron una vez porque vinieron a visitar Huelva, le coincidió con la romería, nos conoció. Bueno, pues ellos
0: y
1: tienen
0: repite,
1: su
0: ¿no?
1: grupo de amigos, repiten todos los años, tienen su grupo de amigos como si fuesen amigos de toda la vida. Aquí ya son dos leperos más cada vez que vienen en la romería, disfrutan mucho con nosotros, y eso, bueno, pues es símbolo del carácter que tenemos acogedor toda la provincia de Huelva, ¿no? Y para nosotros, por supuesto, el turista vasco es muy importante, el visitante vasco es muy, muy, muy importante para Huelva.
0: Ana Delgado, diputada de Turismo de la Diputación de Huelva, presidenta de la Agencia Destino Huelva, que nos ha hecho de guía rápida por un lugar que tiene mucho que descubrir. El que haya tomado nota de todo lo que hemos hablado tiene para bastantes días de viaje por esas tierras. Ana, muchísimas gracias, un placer.
1: Gracias a vosotros, Íñigo, y por supuesto que aquí os esperamos a todos con los brazos abiertos.
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0: Así cantan Carlos Vives y Bomba Estéreo. Les une la música, pero les une también Colombia, el país al que nos vamos a acercar. Y de hecho, solo mirando las fotos de uno de los últimos reportajes que han hecho por allá y han subido parte del equipo del giróscopo viajero, les buscáis en el giróscopo.es, la verdad es que la pantalla se os va a llenar de colores vivos, de alegría en el paisaje. Y este reportaje del que estoy hablando y que a mí me ha encantado, junto con otros que podéis encontrar, pero este especialmente recorre la Ciénaga Grande de Santa Marta. No estamos demasiado lejos de la ciudad de Barranquilla, donde vamos a encontrarnos pueblos construidos sobre las aguas, en bueno, lo que conocemos como palafitos. Y por allí, ya decía yo que han dado parte del equipo y está parte de ese equipo aquí también en 8 días, 7 noches. Ya le conocéis a Aitor Pedrueza, el giróscopo viajero. ¿Qué tal, cómo estás?
1: Muy bien, Íñigo, encantado de venir.
0: Bueno, maravilla de fotos, maravilla de reportaje. En esa zona, bueno, ahora nos detallarás porque, claro, igual no ubicamos el tamaño. Yo creo que es una extensión muy grande de agua, muy cerca de la costa, pero en el interior.
1: Sí.
0: Es una laguna, ¿no? Una ciénaga.
1: Es una ciénaga, una laguna, lo que podemos llamar.
0: Agua muy cerca de la costa, pero en el interior.
1: Sí.
0: Es una laguna, ¿no? Una ciénaga.
1: Es una ciénaga, una laguna, lo que...

0: En palafitos, es decir, construcciones sobre el agua.
1: Sí, están construidas sobre una profundidad que al final es muy pequeña, cuando vas en barco no la percibes, estamos hablando de una media de apenas metro y medio de profundidad en la que pues bueno, hay una capa muy importante de lodo, con lo cual para asentar los palafitos es perfecto, ¿no? Se clavan allí. Es una historia muy curiosa, estamos hablando siempre bueno, a través de la tradición oral, ¿no? Porque digamos que no hay una tradición escrita de la historia de los pueblos palafitos. Estamos hablando de que hacia 1847, poblaciones que vivían en la parte más alta del río Magdalena, que es el que desemboca en la laguna, acudían a pescar allí, ¿no? Estamos, claro, hablando de una época en la que no había embarcaciones, o por lo menos los pescadores no tenían embarcaciones a motor, con lo cual las distancias son enormes. Estamos hablando de que nosotros, cuando llevamos a cabo la excursión, tuvimos que hacer, para llegar a los pueblos palafitos, entre una hora y media de recorrido con una barca motor, ¿no?
0: Entre cada una de las localidades.
1: De lo que es la salida, vamos a decir, uno de los puertos de atraque, ¿sí? Porque al final lo que es la carretera que cruza desde Barranquilla hasta Santa Marta, es como una lengua de mar, como una barra de mar, de tierra, sí. que las conecta y que separa el mar de la laguna, ¿no? Entonces, en una de esas pequeñas poblaciones hay un puerto de atraque y de allí salimos hasta adentrarnos en la laguna. Entonces, pensemos que es una hora y media de recorrido ahora, ¿no? En aquella época, bueno, los pescadores tenían que ir buscando los caladeros, moviéndose, con lo cual, pues volver a casa no era una opción, ¿no? Digamos que al final trataban de buscar alternativas para asentarse, con lo cual empezaron haciendo, pues, en pequeñas zonas de manglares, vamos a decir casi unas chabolas para asentarse. Luego quisieron que fueran un poco más estables y ya empezaron con los palafitos, montando postes de madera y haciendo más grande los espacios. Y en un momento determinado dijeron, pues bueno, este estilo de vida, pues vamos a traer a toda la familia, ¿no? Entonces pues ya llegaban la mujer y los hijos y ya se quedaban allí viviendo de forma permanente.
0: Esas localidades, bueno, tengo por aquí tres nombres: Buenavista, Bocas de Aracataca, Nueva Venecia.
1: Sí.
0: Cuando hablamos de localidades construidas sobre palafitos, estamos hablando de todo, quiere decir, no solamente de casas, sino de casas, escuelas, tiendas. ¿Hay de todo sí. en estas localidades?
1: Pues bueno, hay de todo en el sentido pues que en el día a día tenemos necesidades de todo tipo, con lo cual pues necesitamos una tiendita, necesitamos un médico, entre comillas, ¿no? Sí. Que es un pequeño consultorio, necesitamos un peluquero, necesitamos también zonas de ocio, hay billares, en cada una de las poblaciones hay billares, ¿no? Es el ocio, uno de los ocios más frecuentes en Colombia, pero allí también tienen ocio, ¿no? Pues allí para tomarte una cerveza, etcétera. Entonces, la vida está hecha eso en palafitos independientes casi todos, es decir, que para ir de una casa a otra de forma imprescindible, o sea, de forma obligatoria, tienes que subirte a la barca, remar como si fueses un gondolero, porque al final la forma de clavando simplemente
0: claro,
1: lo que
0: en
1: es
0: el fondo, ¿no?
1: Exacto, en el fondo, pues se desplazan y los niños desde pequeños les ves con 4 años que ya están moviéndose ellos, porque al final o lo hacen ellos o nadie va a llevarles, ¿no?
0: Bueno, me imagino que para nosotros es bueno, una forma de vida completamente diferente. Yo, hojeando algunas de las imágenes de las fotos que habéis hecho, hay una que me han sorprendido porque pensaba que era alguien que estaba en una embarcación hundida. Es decir, era una embarcación en la que se veía que quien va ahí va cubierto prácticamente de agua, es decir, parece que, bueno, pues eso, que la embarcación está hundida y sin embargo no, es el transporte, ¿no?, del agua potable.
1: Sí, es una vida tremenda. Nosotros podemos verlo desde una, bueno, una experiencia idealizada, ¿no?, de la belleza de un paisaje y de las casas pintadas de colores, pero es una vida muy dura. Lo que es el aislamiento geográfico de estos olvidados de Colombia, de todo, ¿no?, del Estado y de la administración, etcétera. Tenemos que pensar que no tienen agua potable, no tienen canalización de agua potable. sí que tiene un suministro eléctrico, lo que les permite para otros temas pues estar, vamos a decir, conectados al menos, pero no tienen agua potable. Eso significa que tienen que traer pues desde esos puertos de atraque el agua. La manera que ellos han considerado más práctica es llenar alguna de una de las canoas de mayor envergadura. Tampoco son muy grandes, estamos igual hablando de

0: no sé, 5 metros. Entonces la llenan a rebosar hasta arriba de agua dulce y la transportan. Luego cuando llegan allí, la forma de almacenarla también es muy curiosa, porque una de las experiencias que tuvimos fue ir a uno de esos especies de ultramarinos, ¿no? Donde podías encontrar un poco de todo. Uh-huh. Y allí vendían el agua en pequeñas bolsas de plástico. O sea, una pequeña bolsita y, no sé, 150, 200 miligramos de agua, ¿no? Potable. Entonces, es una vida muy, muy dura para la gente. Tenemos que pensar en el calor asfixiante que hace. Tenemos que pensar en la exposición a enfermedades de todo tipo que pueden tener, y a que cada vez que tienen que llevar a cabo cualquier movimiento o viaje, dependen o bien de que justo alguien haga pues el mismo recorrido, o que tengan que pagar un barquero desembolsando pues un salario que no tienen, ¿no?
1: Claro, si ahora la vida, vale, como viajeros nos parece muy bonita, muy, muy, no sé, diferente. Si nos pilla buen día, nos va a parecer un escenario, como vemos además en las fotos, lleno de color, porque las casas están pintadas, las embarcaciones también, con colores vivos, y luego lo que veamos de fauna y de la vida local, sí que está claro que la vida no es fácil. Y me imagino que también nos contarían en esas visitas que la vida no ha sido fácil, comparado con otras zonas igual más o menos cercanas de Colombia, y igual hasta ahora mismo, ¿no? Que todavía vemos que falta, por ejemplo, un suministro de agua potable.
0: Sí, o sea, uno lo primero que se pregunta es ¿por qué viven aquí todavía?, ¿no? Sí que, pues lógicamente, con los movimientos migratorios y las búsquedas de otras oportunidades, mucha gente se ha ido a las ciudades, ¿no? Se ha ido a Barranquilla, se ha ido a Santa Marta, pero todavía mucha gente vive allí. Las oportunidades que tienen son escasas. Prácticamente estamos hablando de que pescan para vender el pescado, que lo dejan secando al sol y luego lo venden, ¿no? Aparte de consumirlo ellos. Se suma encima dos cosas terribles, ¿no? Una fue que en el año 2000 hubo una matanza de las FARC. Algunos grupos de guerrilleros consideraron que colaboraban con el gobierno en temas de vigilancia, etcétera. Entonces fueron primero a Bocas de Aracateca y luego a Nueva Venecia y mataron a bastante gente, a decenas de personas, ¿no? Entonces todavía ese recuerdo es palpable. Incluso los niños con los que hablábamos nos decían: mira, pues aquí a mi abuelo, a un tío le mataron, etcétera. Entonces tenemos que pensar si ya el aislamiento geográfico es un factor terriblemente difícil de sobrellevar, pues sumamos eso, ¿no? Y encima, ya para rematar la faena, la llegada de una especie de planta acuática asiática, invasora, terriblemente invasora, y con una capacidad de reproducción altísima, pues ha significado que están matando, vamos a decir, reduciendo la oxigenación de la laguna. Uh-huh. Con lo cual muchos peces están pues sufriendo, moviéndose o muriendo, y al mismo tiempo está impidiendo moverse, ¿no? Nosotros,
1: claro, está creciendo y moverse en las...
0: Nos quedamos canoas, sorprendidos, ¿no? Porque claro, es un paisaje bellísimo, ¿no? Ves la Hydrilla verticillata flotando con un verdor intenso y las flores, y dices, qué bello, ¿no? O ves ahí a los cormoranes y otras especies que hay posadas, y a nivel fotográfico es fantástico, pero prácticamente estamos hablando de una planta invasora que cierra los canales, que se enreda en los motores, que no te permite transportar cosas pesadas, con lo cual cuando van con las barcas y llegan tienen que levantar el motor para que no se enganche, que destroza las redes y tienen que repararlas más, con lo cual, pues bueno, solo contarte todo esto ya,
1: ya
0: hace visible cómo puede ser la vida, ¿no?
1: Que nosotros, claro, igual si no nos lo cuentan, pues lo que dices, vemos un paisaje hermoso, fantástico, verde, pero claro, ese verde está cambiando la vida de quienes están ahí. Se está, no sé, os contaron si se está actuando de alguna manera para intentar evitar que siga creciendo esa planta.
0: Hay estudios, pero es terriblemente complejo. La capacidad de reproducción que tiene esta planta es, o sea, es como algunos tipos de sargazo, o digamos que tenemos que aprender a vivir con ella, ¿no? Buscar alternativa. En otras zonas zonas del mundo lo que han hecho es usarla para fertilizante o tratar de pero el problema es que la tecnología y la infraestructura para eso no es viable y más para unas comunidades que están totalmente olvidadas, ¿no? Entonces, si algún día sale alguna idea de negocio, es posible que por ahí les hagan caso, con lo cual, pues bueno, no, ahora mismo ellos están desesperados y no saben bien qué hacer.
1: O sea que la sensación que te traslada esa ciénaga, la ciénaga grande de Santa Marta, aparte de esa belleza, bueno, pues para el viajero, pero te da la sensación que se sienten abandonados, o ellos consideran que están abandonados.
0: Sí, sí, sí, totalmente. Incluso hablando con ellos lo notas, lo percibes. Nosotros vivimos experiencias fantásticas. Una fue que llegamos, están construyendo un nuevo colegio, estuvimos hablando con los obreros, estuvimos jugando incluso con los niños a fútbol. Una iniciativa que en su día fue pues muy loable fue la de el jugador de fútbol Falcao, que estuvo en el Atlético de Madrid, el Rayo, etcétera, que él es colombiano. Y invirtió allí para hacer unos campos en Nueva Venecia, hizo un campo de futbito, y en Buenavista hizo un campo de fútbol, ¿no? Al final echaron tierra prácticamente y digamos que es un campo sobre palafitos, ¿no? Entonces, pues bueno, digamos que están tratando de ayudarles, hay donaciones, es muy complejo. Entonces, el panorama no es muy halagüeño. Nosotros, otra de las experiencias fantásticas que vivimos es conocer a Edrulfo, que es artesano de barcas. Lo que hace artesano en el sentido de pequeñas barcas turísticas. Allí, pues lógicamente, hay gente que con los troncos.
1: A nivel de souvenir,
0: a nivel
1: decir,
0: de souvenir, ajá, sí. O sea, bien, lo que está pensando. Él nos comentaba que la vida de pescador es muy dura, entonces pensó buscar una alternativa que era utilizar los retazos de madera que llevaban con el cauce del río Magdalena. Y bueno, los iba tallando, los pintaba y pues además de charlar con él, digamos que puedes bautizar la barca con el nombre que tú quieras, que es algo que hicimos nosotros.
1: Bueno, claro, también ese mundo de la artesanía o del souvenir, supongo que es una ayuda a la economía. ¿Se ha notado o se está notando que el turismo llega de alguna manera y puede ser un motor económico para la zona?
0: Se está notando porque antes era cero, con lo cual sí que está creciendo de una forma todavía, vamos a decir, sostenible, porque sabemos cómo es esto, ¿no? Que a veces el turismo se convierte en un negocio y el negocio, bueno, se convierte en un zoo, ¿no?
1: Y acaba con el motivo por el que nos ha hecho ir a visitar ciertos lugares.
0: Exacto, porque al final se trata de ir para aprender, para ver la dificultad que tiene la gente viviendo allí, ¿no? No se trata para decir qué bonito es el reflejo de la casa de color o el graffiti sobre el agua, ¿no? Se trata de ir a aprender, a tratar de contribuir, incentivar iniciativas como la de empresas, la empresa turística que nosotros fuimos, Viajando con Gaby, que solo tiene a mujeres guía, ¿no? Que trata de buscar una alternativa profesional y que al final, pues bueno, tratan de buscarles una vida diferente a la que pueden llevar, ¿no? Porque como puedes entender, los niños que quieran hacer una educación secundaria o ir a la universidad, pues ya tienen que irse a tierra firme.
1: No te he preguntado por fauna y flora, por aves. Bueno, hemos hablado de vegetación invasora, pero evidentemente tiene que ser un paraíso también para otras especies. Aves he visto alguna que otra, maravillosas también. No sé si en esas aguas hay también alguna especie, digamos, de estas poco simpáticas para...
0: Nosotros no vimos cocodrilos ni nada por el estilo. Sí, es un espacio que está incluido dentro de la lista Ramsar, que es una lista internacional que protege hábitats de humedales. Estamos hablando de unas 200 especies de aves que permanecen allí todo el año y unas 500 que de forma estacional acuden, ¿no?, durante los procesos migratorios. Tiene mucha importancia dentro de la fauna los manglares, que bueno, han sufrido lógicamente con el cambio climático y que además, pues con tormentas y huracanes, pues también sufren un retroceso, ¿no?, en espacio. Entonces hay iniciativas también de la gente local allí para replantar esos bosques de manglares, que son gigantescos árboles que hunden las raíces en la laguna, y que sirven para frenar, ¿no?, tanto el avance de las especies invasoras como para que, digamos, la tierra se quede firme, ¿no?, ante huracanes, podemos decir. Y luego a nivel de aves, pues sí, para el avistamiento de pájaros, nosotros que nos encanta la fotografía, que hemos viajado por muchos lugares del mundo en el que hemos visto especies de todo tipo, pues se disfruta mucho, ¿no? Es una alternativa turística muy buena para ir a Colombia.
1: Bueno, pues no sé si merece la pena que bueno, eso sí, que recordemos dónde nos hemos situado en estos minutos de radio. Estamos en la Ciénaga Grande de Santa Marta, en Colombia, entre Santa Marta y Barranquilla,
0: sí,
1: ¿no?
0: Sí, exacto.
1: Sería, supongo que si visitamos esas ciudades, la posibilidad de que nos ofrezcan algún tour o alguna forma de acercarnos sería también bastante fácil.
0: Sí, sí, sí, sí, es bastante habitual. Y además, pues como decimos, ahí hay mucha alternativa. Pensemos que estamos en pleno Caribe, pero prácticamente a unas horas de Santa Marta está la Sierra Nevada, con lo cual podemos tener experiencias de montaña en un par de horas y luego tener otro tipo de actividades pues etnográficas o relacionadas con la ayuda comunitaria, ¿no? Que ahora está muy de moda lo del turismo comunitario.
1: Muy bien, pues Aitor Pedrueza del Giróscopo Viajero, seguimos viendo vuestras publicaciones, seguimos buscando más información también de otros destinos con las guías que trabajáis y ofrecéis en el giróscopo.es. Y eso sí que me gustaría también que, como sé que habéis recorrido más partes de Colombia, pues que en otra ocasión vengas por aquí y nos acerques a otro lugar de ese país.
0: Será un placer regresar aquí. Muchas gracias, Íñigo.
1: No puede haber canción más viajera para despedir un programa de viajes como 8 días, 7 noches que la versión de Amaya del Volando Voy de Kiko Veneno. Con ello te decimos hasta la próxima semana. Agur.
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0: Kaixo, ¿qué tal? Arratsaldeon, tiempo para el deporte en la sintonía de Radio Euskadi. A las 12 de la tarde arranca un importantísimo Elche Alavés por la permanencia en el Martínez Valero, el de Deportivo Alavés. Tras el triunfo ayer del Levante, es penúltimo con 36 puntos. Con 38 está el equipo que dirige Eder Sarabia. Martínez Valero, Raúl Pando, ¿qué tal? Arratsaldeon.
1: Hola, ¿qué tal? Arratsaldeon, Gorka. Un partido en efecto clave por la permanencia, más si cabe, de ese triunfo de anoche del Levante in extremis frente a Osasuna. Desde el descenso partirá el equipo de Quique Sánchez Flores con esos 36 puntos en la tabla clasificatoria. Dos más fuera de él está el Elche de Eder Sarabia. Se han cumplido las previsiones meteorológicas, por cierto. Estamos en alerta amarilla por precipitaciones intensas. Ha llovido intensamente durante la mañana. Han tenido los trabajadores del club del Elche que achicar agua del terreno de juego. Ahora, afortunadamente, parece que aunque llueve, la intensidad no es la misma, llueve de forma más ligera. Los dos equipos realizando el último tramo del calentamiento antes del comienzo del partido a partir de las 2 de la tarde.
0: Rápidamente, Raúl, recuérdame con qué sale Quique Sánchez Flores.
1: Con una única novedad respecto al equipo que perdiera en la última jornada del derbi frente al Athletic. Entra John Guridi en el centro del campo en detrimento de Denis Suárez, de tal manera que el 11 va a ser el formado por Sivera en la portería. Carriles largos para Ángel Pérez por la derecha, Abde por la izquierda, centro de la defensa para Otto Tenaglia y parada. El centro del campo para Antonio Blanco, Pablo Ibáñez y John Guridi. En punta de ataque, Toni Martínez e Ibrahim Diabate. Pita el partido el balear Busquets Ferrer.
0: El partido arranca a las 12 de la tarde en Liga F, recta final del encuentro en el que la Real Sociedad celebra el pase. El próximo curso estará en Europa. Jon Hernández, ¿qué tal? Arratsaldeon.
2: Kaixo, Gorka, arratsaldeon. Efectivamente, desde Zubieta, tramo final ya del partido, minuto 88, y aquí todo está sentenciado. 3-0 gana la Real. Al gol marcado por Cecilia Marcos en la primera parte se le ha sumado el tanto de la Boyes en el 66 y el de Cainova en el 83. Entre medias, además, Manoli del Granada ha sido expulsada. Por tanto, todo bien encarrilado para el conjunto que dirige Arturo Ruiz. Lo dicho, 88 de partido, Real Sociedad 3, Granada 0.
0: En esa Liga F, a las 4 de la tarde, Ibar Alama, y a las 6, Athletic Deportivo de la Coruña en el Giro de Italia. 120 kilómetros para que finalice la segunda etapa. Le queda mucho menos a la última de la Vuelta a España, categoría femenina. Alberto Negro, ¿qué tal? Arratsaldeon.
3: Arratsaldeon, metidos ya de pleno en la ascensión al mítico Angliru, los últimos 12 kilómetros de la etapa, y hasta el momento el grupo de las principales favoritas o absolutamente unificados, y entre ellas se encuentran Esa Testeban y lógicamente también el mayor rojo de la prueba, que no es otro que el que porta la holandesa Anna van der Breggen. Por delante, un trío cabecero con las hermanas Rieyen Markus y Femke Markus, además de la corredora alemana de Movistar, Lian Lipper. Ahí están, sueltan a una de las dos hermanas, se quedan en cabeza de carrera Lian Lipper y Femke Markus. Primeras estribaciones de la ascensión durísima al alto del Angliru. Vamos a ver cómo se sentencia esta edición de la Vuelta, a aproximadamente 35 minutos para la finalización de la etapa.
0: Hasta prácticamente la medianoche hoy, Kirolf está con muchísimo que contar. Además, hoy en el Polideportivo de Donostia, en Iyumbe, se disputan las semifinales de la Copa de la Reina. También recuerden, a las 9 de la noche, la Real Sociedad recibe la visita del Betis. Muchísimo que contar en el ámbito deportivo, también en el informativo. Por ello, repaso Crónica de Euskadi, fin de semana. Itziar Bilbao, ¿qué tal? Arratsaldeon.
4: Hola, arratsaldeon, Gorka. Antes de partir a Tenerife, los ministros de Salud e Interior han dado cuenta de la última hora del buque Ondius. Va a llegar mañana domingo entre las 5 y las 7 de la mañana, hora peninsular, y van a ser los pasajeros españoles los primeros en ser desembarcados. Se les va a dar, además, asistencia psicológica. Recordamos que no hay positivos a bordo, ni en el pasaje, ni entre la tripulación. Todos los pasajeros del buque van a ser desembarcados, al margen de 17 personas también parte de la tripulación. Ainhoa Vega, arratsaldeon.
5: Arratsaldeon, sí, primero desembarcarán los 14 pasajeros con nacionalidad española y luego el resto de países, solo cuando su avión esté listo para despegar. El protocolo de seguridad es estricto, utilizarán mascarillas FP2 y se les realizará un diagnóstico antes de salir del crucero para verificar que todos siguen siendo asintomáticos. Todo preparado en Tenerife. Los ministros han hecho hincapié en que no existe riesgo para la población civil. Marlaska.
6: El dispositivo de repatriación que hemos diseñado impide cualquier contacto con la población civil, que no va a correr riesgo alguno. Entendemos, sin duda alguna, la intranquilidad de la sociedad canaria. Trabajamos de forma coordinada para conjugar cualquier peligro.
5: Los 14 de nacionalidad española viajarán en un avión militar al Gomezulla de Madrid. Guardarán cuarentena para la que el gobierno ya tiene el aval judicial, aunque todos se han mostrado dispuestos a colaborar y piden que se respete su privacidad.
4: El resto de los pasajeros también serán desembarcados posteriormente cuando las naves que les vayan a llevar a sus países de origen estén preparadas. A Inise, también los ministros han ampliado las novedades que hay sobre los contactos bajo el radar de sanidad. Estas dos mujeres pasajeras del vuelo que tomó también una neerlandesa que falleció, ¿qué sabemos?
5: Sí, pues esta mañana se ha conocido ese segundo caso sospechoso de antivirus. Esta vez en Barcelona se ha identificado a una mujer que iba a viajar en un avión desde Johannesburgo, Sudáfrica, con una de las personas contagiadas de antivirus, pasajera del crucero que, como decías, posteriormente falleció. La persona sospechosa de contagio es asintomática y guardará cuarentena en el Hospital Clínic de Barcelona. El primer caso sospechoso, una mujer en Alicante que también viajó en ese avión, permanece ingresada y aislada en el Hospital de San Juan, pendiente de los resultados de las pruebas que se le realizaron. Desde el gobierno aseguran que el riesgo de contagio es bajo. Mónica García.
7: Todos los mecanismos de vigilancia epidemiológica, coordinación internacional y respuesta rápida están funcionando correctamente. Estamos actuando desde el primer momento ante cualquier posible situación de riesgo y ante cualquier posible contacto. Quiero insistir una vez más también que el riesgo para la población en general sigue siendo bajo.
4: Gracias a Inise. Esta tarde el presidente del Gobierno español, Pedro Sánchez, se va a reunir con el director de la Organización Mundial de la Salud, quien junto con los ministros García, Marlaska y también Ángel Víctor Torres van a supervisar desde mañana a primera hora, desde el puerto de Granadilla, el desembarco, como decimos, del pasaje y la tripulación del Ondius MV en este caso. Volvemos a casa la próxima semana. Partido Nacionalista Vasco y H. Bildu van a mantener un encuentro para hablar de la euskera en la Ley de Empleo Público, sin fecha aún concreta para esa reunión, pero hoy este ha sido el tema central en nuestro Parlamento en las Ondas, en el que PNV y Partido Socialista han vuelto a evidenciar su profunda distancia. Ambos se han responsabilizado, Sonia Hernando, mutuamente de romper los consensos.
8: Con acusaciones mutuas de nerviosismo, Jonathan Moreno del PNV dice que el desacuerdo es de fondo, le responde Ekain Rico del Partido Socialista.
9: En el fondo, la diferencia de fondo está ahí. Es decir, ¿qué es para unos el euskera y qué es para otros el euskera? Para nosotros el euskera es nuestra lengua. Algo que amamos y algo que tenemos que defender.
10: Porque yo no te puedo permitir que pongas en duda que el Partido Socialista no lo ama. Porque juntos hemos construido la política lingüística de este país. Mientras otros que ahora parece ser que os vais a reunir con ellos para llegar a un acuerdo, están ausentes de esos acuerdos.
8: Desde H. Bildu, Gorka Ortiz de Guinea decía que hay que aprovechar estos contactos para llegar a un acuerdo.
11: A día de hoy no hay, digamos, una fecha formal para esa reunión. En cualquier caso, nos parece importante y bueno, queremos mostrar nuestra disposición para el acuerdo.
8: Santiago López, del Partido Popular, decía que la mayor presencia del euskera está provocando una peor administración.
12: Eso no puede ser, porque estamos llenando la Administración de Justicia de personal que no es competente en la materia. Y eso nos lleva a que se alarguen los plazos. Eso nos lleva a tener una peor administración.
8: Sumar sigue apostando por el sistema de perfiles, John Hernández.
13: Creemos que el entendimiento posible, razonable, es en torno a una mejora y una modificación del actual sistema de perfiles y no estas dos propuestas que hay encima de la mesa.
8: Y ha pedido bajar el pistón y sentarse a hablar tranquilamente.
4: Gracias, Sonia. Esta tarde, precisamente a las 5:30, manifestación convocada por los sindicatos Ela, Labis, Teilas en Bilbao bajo el lema Euskeras Bizi eta Lan Egiteko Eskubidearen Alde, con el apoyo y participación de Euskalgintzaren Kontseilua y también Euskal Herria Bildu. En clave política también ha finalizado hoy en Vergara el proceso congresual que ha realizado Ernai durante todo este año. La organización juvenil de Sortu se ha reafirmado en su compromiso con Euskal Herria y también la juventud vasca. Hace hincapié Ernai en que es necesario abordar los problemas que afectan a la juventud, teniendo en cuenta que vivimos, dicen, tiempos convulsos. Para ello apuestan por seguir luchando. A mayor Egurro, la portavoz.
14: La herramienta más eficaz que tenemos en este momento es la lucha y es unirse a la lucha. Y Ernai quiere ser un poco la herramienta para vincularse de una manera a esa lucha. Como he dicho, porque tenemos o nos reafirmamos en los dos compromisos que he dicho, ¿no? Tanto el compromiso hacia este pueblo y el compromiso hacia la juventud de este pueblo.
4: Y hoy se cumplen 50 años de la masacre de Montejurra. Aquel 9 de mayo de 1976, cerca de 6.000 carlistas se dirigían en peregrinación a Montejurra con su líder Carlos Hugo. Pistoleros de una facción encabezada por Sisto de Borbón y Parma dispararon contra la multitud. Ahí se han recordado allí estos sucesos. Hoy en Narbaiza.
15: Desde finales de los años 60, el Partido Carlista se opuso firmemente al régimen franquista. 6 meses después de la muerte de Franco, seguidores del carlismo tradicional irrumpieron a tiros en Montejurra. Eva García, sobrina de Ricardo García, uno de los asesinados, ha participado en el homenaje, ha denunciado la impunidad. Lamenta que haya tenido que pasar tanto tiempo para ser reconocidos como víctimas.
16: Yo no pude conocer a mi primo, pero a mi tío, pero lo que sí he conocido yo y mis primos muy de cerca ha sido la herida, esa herida que quedó en sus hermanos. Esa herida de que cuando ves que los culpables quedaron impunes, ¿vale? Y una herida muy difícil de llevar cuando te sientes una víctima de segunda.
15: La vicepresidenta segunda del Gobierno de Navarra y consejera de Memoria y Convivencia, Ana Ollo, ha señalado que no fueron unos hechos aislados.
17: Estos hechos no fueron una excepción. Así ocurrió con la inmensa mayoría de los crímenes cometidos durante la transición, como también había ocurrido con todas las víctimas de la dictadura desde 1936 hasta la muerte de Franco.
4: Tuvieron que pasar 27 años para que Ricardo García y Aniano Jiménez fueran reconocidos como víctimas del terrorismo. Y precisamente hoy el PSD Andoain ha celebrado un acto de homenaje al columnista del diario El Mundo, José Luis López de la Calle, con motivo del 26 aniversario de su asesinato por ETA. Su hijo Alain ha agradecido el afecto recibido una vez más por la familia. La socialista Maider Lainez ha manifestado que cada vez lo tiene más claro. Todo aquel sufrimiento no tuvo justificación.
18: Gero eta argiago dakat, terrorismoak bakarrik min eta damua ekarri zituela. Eta ez akala inungo justifikaziorik eta inungo zentsurik izan.
4: Cambiamos de asunto. Un hombre ha sido detenido hoy en Vitoria acusado de agredir sexualmente a su expareja tras detenerla a la fuerza quebrantando orden de alejamiento. El arrestado cuenta con antecedentes policiales, ha ingresado hoy en prisión. Xavi Segovia.
19: Se trata de un joven de 28 años que era arrestado el jueves después de que la semana pasada retuviera a la fuerza a su expareja incumpliendo la orden de alejamiento para llevarla a la fuerza hasta una vivienda de Agurain donde, tras quitarle el teléfono móvil, presuntamente la agredió sexualmente. Al día siguiente la víctima lograba recuperar el móvil y huir de la vivienda. No era la primera vez que la agredía, ya que había presentado antes denuncias por amenazas de muerte, coacciones y quebrantamiento de una orden de alejamiento. Finalmente, el hombre, que cuenta con antecedentes policiales por violencia de género, era detenido en Gasteiz, puesto a disposición judicial hasta que se ha decretado su ingreso en prisión.
4: Y dos menores de 16 y 17 años y su padre de 35 han sido detenidos por la Ertzaintza, también en Vitoria, acusados de extorsionar a un antiguo compañero de clase del primero al que le exigieron dinero a cambio de no difundir unas imágenes suyas desnudo. Hoy es 9 de mayo, se conmemora el Día de Europa en mitad de una profunda crisis en las relaciones entre las democracias occidentales. Por eso los mensajes de los dirigentes políticos hoy reivindican precisamente aquellos valores. Y Manuel Elezgaray.
20: Sí, las instituciones de la Unión celebran este día subrayando la importancia que en estos tiempos de conflictos y guerra tienen los valores de democracia y solidaridad europeos.
21: When we choose unity over division, over conflict, we can
20: build a future. El andamiaje clave para superar los retos globales, decía el presidente del Consejo Europeo, Antonio Costa, como el de la defensa común europea, ahora que la OTAN está más cuestionada que nunca. Un reto clave, en palabras de Igor Filibi, vicepresidente de Eurobasket, entrevistado en Radio Euskadi.
22: Europa tiene que tomarse en serio la defensa y la seguridad. Yo creo que eso sí está en la agenda de todos los gobiernos. ¿De qué manera y a qué coste? La segunda pregunta, que es la difícil, es ¿y quién lo paga?
20: Pero los retos globales también se trabajan desde lo local. Por eso subraya la importancia del impulso que se va a dar a la macrorregión atlántica que engloba los territorios de Euskal Herria.
22: Organizar, vertebrar ese eje atlántico para defender mejor nuestros intereses, poder desarrollarnos, poder integrarnos mejor con el resto del mercado y de la Unión Europea. Es un proyecto estratégico muy importante y bueno, y ojalá se termine de plasmar la macrorregión atlántica, que está aprobada y ya están negociando la forma concreta de articularla. Es muy importante para Euskadi.
20: Y cree que servirá para cambiar la percepción que tiene la población de la UE, importante dice, porque hace mucho frío fuera de ella.
4: También hoy se ha celebrado el Día de la Victoria, oficialmente en tregua con Ucrania, pero bajo acusaciones mutuas de incumplimiento. Putin ha celebrado, como decimos, su desfile militar, más deslucido esta vez, sin tanques ni misiles, ni el resto de las joyas de la corona del arsenal ruso. Y el ministro de Exteriores, Álvarez, ha anunciado que Israel ha comunicado al consulado de España en Tel Aviv que el activista hispano-palestino Saif Abu Keshek va a ser liberado en las próximas horas, será deportado a través de uno de los pasos fronterizos con Egipto. Desde allí el gobierno español trabaja para facilitar su regreso a España lo antes posible. Y precisamente en breves minutos a las 2 en Bilbao, Iruña, va a comenzar una huelga de hambre de compañeros de tanto Abu Keshek como el otro activista de la flotilla pro-Gaza capturados hace días por Israel para exigir su liberación. Terminamos así este tiempo de Informativo Express. Ahora deportes en Radio Euskadi.
0: Es que ricasco, compañeras. Las 2 de la tarde, a punto de arrancar en el Martínez Valero, en el que diluvia ese Elche a la vez. Incorporamos a la sintonía deportiva Radio Euskadi el comentarista Sergio Rodríguez Chejo. Sergio, arratsaldeón.
1: Arratsaldeón, Gorka.
0: También Iñaki Alzola. Iñaki, ¿qué tal? Muy buenas.
2: Buenas.
0: Raúl Pando, diluvia, está a punto de comenzar el encuentro.
3: Diluvia, sigue lloviendo. Decíamos hace 10 minutos que había amainado un poquito, que llovía de forma más ligera, pero de nuevo, de forma intensa, cae el agua sobre el terreno de juego del Martínez Valero, hasta tal punto que la lluvia llega también hasta la cabina, y la percepción ahora mismo visual no es la más óptima, habida cuenta de que tenemos todo el cristal delantero con las gotas de agua de la lluvia. Se ha procedido al sorteo de campos. Los capitanes Antonio Blanco y Vigas del Alavés y del Elche respectivamente. Va a haber cambio de campo, de tal manera que el Alavés defenderá la portería que está a la izquierda de la cabina de retransmisiones de Radio Euskadi. Recordemos, el Alavés de salida con Sivera, Otto Tenagli parada en el eje de la zaga, Ángel Pérez y Abde en los carriles, Blanco, Ibáñez y Guridi en la parcela ancha, Toni Martínez y Diabat en punta de ataque, el Elche también con el mismo dibujo, Dituro en la portería, Vigas, Affengruber y Chus en el eje de la zaga, Germán Varela y Morente en los carriles, Villar, Aguado y Cebas en el centro del campo, y Álvaro Rodríguez y Da Silva en punta de ataque. Han hecho piña los dos equipos antes de que comience el partido. Va a poner la pelota en movimiento el Deportivo Alavés. Va a sacar del centro del campo Antonio Blanco para el equipo gasteiztarra. El cordobés toca la pelota, rueda ya el esférico en el Martínez Valero. Comenzó este trascendental por la permanencia, Elche Deportivo Alavés.
0: Sergio, hoy sí que es aquello de solo vale ganar.
1: Pues sí, la verdad que a mí no me gusta hablar de finales porque bueno, al final cuando hablas de finales esto te puede salir a cara o cruz, ¿no? Pero sí que es verdad que después del resultado de ayer del Levante Osasuna, pues ganar hoy pues te da mucho, no te da una permanencia asegurada, pero te da mucho. Y no ganar hoy pues te mete en serios problemas, porque ya los partidos que quedan son 3 y ya pues bueno, pues los puntos se aprietan y las jornadas se aprietan.
0: Porque lo de ayer, pues con Osasuna 0-2 el resultado era magnífico para el Alavés, le dio la vuelta al equipo. Que hoy arranca penúltimo esta jornada, va a ser un final de temporada agónico para el Alavés. Es cierto que pues por calendario el Barça puede llegar como campeón, el Rayo con la final de conferencia en la mente, pero evidentemente hay que ir sacando puntos ya de 3-3, Sergio.
1: Sí, bueno, la verdad que yo tampoco me fío de, bueno, el Barcelona al final, aunque venga como campeón, todos sabemos que el equipo B, entre comillas, del Barcelona es un equipo de muchísima calidad. Luego nos toca ir a Oviedo, que aunque el Oviedo pues esté matemáticamente descendido, es un equipo que ha hecho buen fútbol y es su último partido en casa. Y luego nos llega el Rayo, que al final Íñigo ha hecho rotaciones y tampoco se han notado en el campo. Entonces, yo creo que el calendario ahora de todos es muy complicado, porque estos puntos al final ya no solo entran los puntos, entra el estado anímico de cada equipo, entran las necesidades. Sí que la parte positiva es que estamos muchos equipos metidos, pero el resultado de ayer, al final yo creo que el Levante con el 0-2, yo que estaba viendo el partido en casa, digo, bueno, un rival menos para tener en cuenta, o entre comillas un rival menos, pero de repente le da la vuelta al resultado y ya no es que sea un rival más, sino que es que encima clasificatoriamente te supera a ti.
0: Iñaki, hoy minuto 2 y ya hemos visto la primera medio tangana ahí entre Antonio Blanco y un jugador del Elche. Hoy es partido complicado para Busquets Ferrer.
2: Sí, pero yo creo que está plenamente capacitado y tiene toda la confianza del comité. Es internacional desde este año y ya pitó la final de la Supercopa del año pasado, muy reconocido, una estrella en ciernes en el arbitraje.
3: Esta temporada de momento no le ha arbitrado al Deportivo Alavés. Primeros compases de partido, estamos en el 2:30 de la primera mitad, sigue lloviendo. Este es un estadio en donde únicamente una parte de la tribuna principal está cubierta, el resto es un estadio descubierto, por lo tanto todos los aficionados con paraguas, más de media entrada, pero muchos sitios también vacíos, evidentemente el factor meteorológico, la intensidad de la lluvia ha retraído a muchos aficionados del equipo local. Se preveía que se iba a rozar el lleno. Aproximadamente 500 seguidores del Alavés están aquí con su equipo. Juega para el Elche Andrés Silva, el balón en el círculo central, la presión de John Guridi, que ha vuelto vuelto al equipo titular. Es la única novedad en el 11 del Deportivo Alavés. Sergio, y con la movilidad quiere Quique del jugador de Azpeitia, en detrimento de Denis respecto al 11 del pasado sábado en el derbi frente al Athletic.
1: Sí, y yo creo que también lo que busca con John Guridi por dentro, sobre todo, es mucho trabajo, ¿no? Porque al final John lo que te va a dar es que, bueno, los minutos que aguante, te va a dar trabajo, te va a dar intensidad, te va a apretar arriba. Y bueno, yo creo que también es un poco lo que busca Quique también, pues bueno, teniendo en cuenta que los tres jugadores de dentro que juegan en el Elche, tanto Villar como Aguado como Febas, sobre todo este último, tienen calidad y bueno, y hay que tener una vigilancia cercana.
0: Cuatro de partido, de momento sin goles en ese Elche a la vez, también sin goles en segunda división en el Ceuta Castellón. Confirmamos final y triunfo Real Sociedad Liga de Fernández.
5: Órida sin cambios en el marcador, 3-0 ha ganado la Real, goles de Cecilia Laboyes y Cainova para sumar esos 63 puntos y seguir apretando el Real Madrid incluso por esa lucha de la segunda plaza. Ahora celebración y después protagonistas, Gorka.
0: Osondo Hernández Geroarte, menos de 7 kilómetros a meta para las corredoras en la última etapa Vuelta Ciclista España. Alberto.
6: Están prácticamente en la mitad de la ascensión al Alto del Anguiru, pero que hay que decir que estos primeros 6 kilómetros eran los menos complicados y los auténticos muros, las auténticas paredes, los encontrarán en los 6 últimos kilómetros de recorrido. Sigue manteniéndose en cabeza de carrera Lian Lipper, la corredora alemana del conjunto Movistar. Lo hace con una diferencia de 1 minuto y 6 segundos en este preciso instante, cuando le restan, como decimos, 6 kilómetros y medio por el final. En el grupo principal, donde están las grandes favoritas y Anne van der Breggen, la mayor rojo de la prueba, prácticamente 25 corredoras.
0: Martínez Valero, Raúl.
3: Con el primer saque de esquina que ha forzado el Deportivo Alavés, ataque por la derecha, lo ha forzado Ibrahim Diabate. Va a ser Ate quien ponga la pelota en el área, golpeando al argelino desde la derecha. Suben los centrales, se queda Otto de Escoba. En el borde del área grande está también Antonio Blanco y Ate al primer palo. Guridi arriba. El remate de John Guridi peinó hacia atrás el centrocampista de Azpeitia, anticipándose ahí en el primer palo a la zaga del Elche. El balón arriba, Sergio. Está bien avisar, ser el primero en avisar, demostrarle al Elche que si hay un equipo que se juega muchísimo hoy en este partido, clave es también el Alavés.
1: Sí, sobre todo lo decíamos también el partido anterior contra el Atleti, ¿no? Yo creo que los primeros minutos, bueno, pues dejar un poco tu seña de identidad y demostrar que nosotros venimos aquí a conseguir los 3 puntos es importante.
3: Es el Alavés quien mueve la pelota, círculo central. Nahuel Tenaglia con Víctor Parada. Se especulaba esta semana con la posibilidad de que entrara en el equipo John Pacheco, incluso Benavides, que ha vuelto a la convocatoria después de la lesión desde aquel partido el 8 de marzo en Mestalla frente al Valencia. No volvía a las convocatorias Benavides. Le pedía ahora falta Ibrahim Diabate, pero no se la concede el colegiado. Saque lateral para el Elche. En principio parece Iñaki que no ha habido nada.
2: Lo vamos a ver ahora. Pero sí que es cierto que en estos primeros minutos hemos visto un par de acciones en las que el árbitro se la está jugando, vamos a decir, porque sobre todo la entrada del jugador del Alavés en el minuto 2.
3: El terreno de juego está encharcado, Iñaki,
2: sí,
3: y
2: eso dificulta eso.
3: Sí, sí. Puede afectar también en las señalizaciones del colegiado.
2: Sí, pero bueno, me refiero que quizá le echo un poquito en falta, él confía en sí mismo, ¿no? Pero un poco más de presencia, al menos de advertir en un par de acciones que ha habido ya en los pocos minutos que llevamos.
3: Es el Elche ahora quien tiene la posesión. Vigas, el capitán, jugando en la parcela ancha. El ex del Eibar, entre otros, el central de Palma, dejando el balón a la izquierda para Febas. Está ahí bien al corte el Alavés. Era Ángel Pérez quien trataba ahora de buscar la velocidad en el carril derecho. La carrera para Ibrahim Diabate, se hace bien con la pelota. Puede encarar de cara, deja atrás para el capitán, para Antonio Blanco. Levanta la cabeza el cordobés, deja en cortito para Pablo Ibáñez. Se la pone este para Ángel Pérez, la puede poner en el área cerradito. Fuera, se fue por encima del travesaño el centro chut de Ángel Pérez. Es la segunda llegada con intención del Deportivo Alavés ante el portal de Matías Dituro del argentino, por cierto, con pasado albiazul hace muchísimo, en la temporada 11-12. en segunda división B, en aquel equipo entrenado por Tomé, y era compañero, entre otros, de nuestro comentarista Ander Alaña. Jugó 8 partidos de Ituro en aquel Alavés de la temporada 11-12. Ahora el Elche en ataque, el disparo, fuera, lateral. El lanzamiento de André da Silva, el jugador portugués que recibió en el pico del área grande. Y vamos a ver lo que ha pitado ahora el colegiado, porque protesta todo el Deportivo a la vez. Yo creo que no ha habido absolutamente nada, Iñaki, no sé si puedes apreciar algo. No, yo creo que no ha habido
1: nada
3: pitado. Protestaba no. Protestaba el Alavés, 4 o 5 jugadores a la vez al colegiado, al Balear Busquets Ferrer, pero sí, no hubo nada, controló
2: Silva y disparó al lateral. Un jugador a la vez, pero yo creo que el jugador del Elche ha sacado con contundencia, eso sí, pero con claridad el balón. Sí. En la iniciación de la jugada, en el centro del campo.
0: No, va a sacar, no había nada. Sergio, el Elche que... Sí, de inicio no ha sido capaz de controlar la posición como se le acostumbra, quizás el equipo de Sarabia, de mandar mucho, pero ya ha dado el primer aviso. Hay que tener también mucho cuidado, ¿no?, con las transiciones del Elche. Es un equipo que está acostumbrado a querer dominar el juego, pero también sabe hacer bien cosas cuando el rival es quien tiene más posesión, ¿no?
1: Sí, la verdad que, bueno, yo creo que el ADN de Sarabia es, pues bueno, un ADN Barça, y bueno, lo que les gusta a estos jugadores es al final tener la posesión, tener el balón, combinar, pero es un equipo que también, como bien has dicho tú, Gorka, ante las transiciones y ante las pérdidas del equipo rival, con los dos jugadores que tiene arriba y con la velocidad que tiene en banda, sabe lo que hay que hacer y bueno, y también te puede crear peligro. Entonces, sobre todo las vigilancias de los tres centrales nuestros y sobre todo no cometer pérdidas en el centro del campo para que no te pillen roto, hoy es importante. Y bueno, qué decir, que es un poco el debe que hemos dicho Raúl y yo desde que nos conocemos, qué importante sería hoy tener la portería cero.
3: Sí, sí, son 19 jornadas ya sin hacerlo. Que viene ahora Toni Martínez, trataba de meter dentro para Ángel Pérez, pero vino por detrás Villar para anticiparse y abortar esa acción de ataque de la Alavés, aunque vuelve a recuperar el propio Ángel Pérez, la pone Antonio Blanco, remate, Diabate, córner. El remate de Diabate tocó en un jugador del Elche y ha forzado el saque de esquina a la vez, que está mejor en esta salida de partido. El remate de Ibrahim Diabate tocó en la espalda de un jugador del Elche, fue por encima del travesaño. Segundo saque de esquina a favor del Alavés, en esta ocasión va a ser desde la izquierda, pero otra vez en el saque Abde. Sigue lloviendo de forma intensa sobre el Martínez Valero, el Alavés que acecha la portería de Dituro. El saque de esquina, el golpeo, ahí está de Abde, cerradito, rechaza la zaga del Elche, el balón en la frontal para Antonio Blanco, busca el disparo, no deja la derecha para Ángel Pérez, se la quitan y ojo a la salida, ahora la contra del Elche, Germán Varela por la izquierda, a través de la línea divisoria, tiene que venir Pablo Ibáñez para hacer falta, deja seguir el colegiado, pero yo creo que le ha tomado la matrícula y le va a mostrar luego cartulina amarilla. Sigue el ataque del Elche, viene ahora Ángel Pérez desde atrás para abortar la jugada y falta a favor de Alavés, pero yo creo que le va a mostrar Iñaki la cartulina por la acción anterior a Pablo Ibáñez, y creo también que es merecida.
2: Sí, es bastante, bastante clara, es decir, el jugador a la vez solamente va a derribar y no tiene ninguna intención de disputar el balón, es tarjeta, en cuanto el árbitro haya podido.
3: Sí, sí, ahora que se ha parado el juego y falta a favor de Alavés, pero le había tomado la matrícula, la falta de Pablo Ibáñez fue clarísima, se iba Varela, quiso abortar el contragolpe Pablo Ibáñez, es una falta táctica, pero entre que llegó muy tarde y tal y como está el terreno de juego, ha sido bastante aparatosa, pocas dudas con la cartulina amarilla, peligro ahí a la contra, el que ha creado el Elche después de perder el balón tras el saque de esquina el Deportivo Alavés, 2 saques de esquina ha botado el Deportivo Alavés, ninguno el Elche. Estamos en el 12 de la primera mitad. Protesta el público, también el Elche está metido en la pelea, se ha jugado mucho el equipo de Eder Sarabia, pero muchísimo más el Deportivo Alavés, que tiene 2 puntos menos y que parte desde el descenso. Juega en ataque el Alavés, es John Guridi, deja bien a la derecha para que pueda controlar Pablo Ibáñez, pero le han pitado falta en ese intento de dejar a Pablo Ibáñez a John Guridi. Era un balón dividido, una pelota a la cual han entrado al unísono John Guridi Y Afem Bruger, me parece, y ha pitado falta, sí, falta a favor del Elche.
2: Estoy de acuerdo, yo creo que Guridi llega un poquito tarde, contacta con el jugador del Elche, y además el árbitro yo creo que va a ir optando por pitar más, porque el campo requiere eso.
0: El grupo de Van der Breggen, Alberto da Caza, Lian Liperca, además comienza a ceder.
6: Sí, sí, comienza a ceder la alemana del conjunto Movistar, y ojo que se quedan tan solo 6 unidades en cabeza de carrera, marcando el ritmo Petra Stiasny, la suiza del conjunto Human Power Ace, pero ojo que en ese grupito de 6 están las 3 primeras clasificadas en la general, la líder Anne Van der Breggen, también la segunda clasificada, la catalana Paula Blasi, e igualmente la francesa del Visma, Marion Brunel, las 3 primeras de la general. Por desgracia no ha conseguido sujetarse en el grupo cabecero y cede ya bastante terreno la sarustarra Anne Santesteban.
0: ¿En qué minuto lo del Martínez Valero, Raúl?
3: Estamos en el 13 y medio de la primera mitad en el Martínez Valero. Sigue el marcador inicial, Elche 0, Deportivo Alavés 0.
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0: Dale, Raúl.
3: El partido ya camino del 15 del primer cuartito de hora, con John Guridi, que está de momento, Sergio, en todos los sitios del terreno de juego. Hablábamos antes de su movilidad, de su polivalencia. Esto es algo que lo tiene, además del rigor táctico, el de Azpetia, le faltan otras cosas, el gol. Vamos a ver si nos deja mal a lo largo del partido, pero su presencia se está notando en este comienzo de partido.
1: Sí, ojalá nos deje mal, Raúl, pero sí que es verdad que si encima a John Guridi le pedimos que encima tenga gol, posiblemente no estaría con nosotros aquí en Vitoria. Pero bueno, yo creo que lo que busca Quique con su entrada es lo que hemos comentado un poquito antes, ¿no? Que sobre todo, pues bueno, que dé mucha intensidad, que dé mucha movilidad, que apriete mucho, que sobre todo que incordie en la salida del Elche, y bueno, y luego pues todo lo que venga al ataque, pues bienvenido sea, ¿no? Pero sí que es verdad que yo creo que es un buen perfil para ayudar a Antonio Blanco, y sobre todo antes, como comentaba Gorka, hemos visto que la ocasión, entre comillas, más clara del Elche ha sido con un córner a favor nuestro, y bueno, que al final no se para o no se termina la jugada, y en la contra pues provoca la tarjeta amarilla de Ibáñez, porque bueno, en la transición ya el Elche ha demostrado que bueno, que es un arma que domina.
3: En un balón perdido, ahí en la frontal, quería dejar a Antonio Blanco para Ángel Pérez, lo perdió Ángel, y a la contra salió rapidísimo Germán Varela, tuvo que hacer falta Pablo Ibáñez. Ahora a la carga otra vez el Elche, es Febas por la izquierda, Febas dejando más a la izquierda para Germán Varela, el esférico en el pico del área otra vez para Febas, la pide Villar en corto, ahí está el jugador ilicitano, Villar dentro del área, otra vez Febas tocando ahí el Elche, le sale al paso Otto, córner. Ha forzado el córner el conjunto ilicitano, va a ser Febas quien ponga la pelota en movimiento, quería sacar rápido y en corto, pero finalmente parece que va a ir al área el envío del Elche, defiende a la vez, primer saque de esquina a favor del conjunto frangiverde, en cortito tocó Febas para Villar, viene Chus para ponerla en el área, el balón al segundo palo, se había perdido ya. Cuando tocó allí Morente, que entraba por la derecha, se había perdido por línea de gol, levantó el banderín en línea y sacará de puerta el Deportivo Alavés. 17 de la primera mitad, Martínez Valero, Elche 0, Alavés 0. Parece que quiere allá en la lejanía salir un poquito el sol después de todo lo que ha caído durante toda la mañana, los paraguas que empiezan a cerrarse en las gradas del Martínez Valero, y ahora la lluvia sigue cayendo, pero de forma más ligera. En cualquier caso, sigue encharcado el terreno de juego, han trabajado los empleados del club también de forma intensa antes del comienzo del partido para achicar, aguar el balón en largo buscando a Ángel Pérez, tiene que lanzarse al suelo de Ituro, atrapa el cancerbero argentino del Elche, que rápido pone la pelota en movimiento El Elche que juega con Varela, balón atrás para Vigas. Sergio, evidentemente este es un equipo al cual le gusta la posesión, le gusta el balón, pero de momento no ha creado mucho peligro ante el portal del Deportivo Alavés. Que tengan la pelota, si no hay mucha profundidad ni verticalidad, por ello no hay que asustarse.
1: Sí, la verdad que bueno, en eso sí que también yo creo que es más mérito del Alavés que de mérito del Elche. Yo creo que ahora mismo, en estos 17 minutos que llevamos, el Deportivo Alavés está muy bien colocado.
3: Mira que la pierde ahora el Alavés. Villar deja para Silva dentro del área, tiene que venir Tenagli, también Noto lanzándose al suelo, a los pies de Da Silva, para enviar a córner, para evitar el disparo del jugador portugués. De nuevo en una pérdida de balón a la contra. Ha creado muchísimo peligro el Elche, hay que tener mucho cuidado con las pérdidas.
1: Sí, lo que hablábamos, yo creo que bueno, que aunque al Elche sea un equipo que bueno, que por su perfil le guste mantener la posesión del balón, siempre que tú estés bien colocado, pues al final les vas a dificultar, ¿no? Y hasta ahora el Deportivo Alavés, los dos únicos peros o las dos únicas ocasiones de peligro, digamos, han sido dos pérdidas, la del córner que hablamos antes, ¿no?
3: Y ahora rechaza la zaga, ojo que el balón le viene a la frontal de nuevo al Elche. Varela que la pone al segundo palo, trataba de rematar ahí Da Silva, rechaza el Alavés, balón en largo de Adde, decía Sergio.
1: Sí, que bueno, que sobre todo yo creo que un poco el signo del partido pues va por estar bien colocados y tener mucho cuidado con las pérdidas, porque en efecto donde le hemos dado un poco de aire, de oxígeno y de vida al Elche ha sido en la pérdida que hemos tenido en un córner a favor y esta que de Antonio Blanco, que al final pues bueno, ha tenido una pérdida ahí que bueno, que ha provocado que el Elche pueda correr, y el Elche con espacio y pudiendo correr pues nos puede crear peligro.
3: Es el equipo de Sarabia quien trata de hacerse con el balón de nuevo en la parcela ancha. Cae Guridi, puede haber falta. Sí, la pita el colegiado, de nuevo balón dividido. Entraron ahí Guridi, creo que ha sido Villar. Cayó el de Azpeitia, falta que decreta Iñaki Busquets Ferrer.
2: Sí, va un poquito con la plancha, le toca a Guridi, es falta.
6: En el Angliru salta la carrera por los aires, perdona 3,5 kilómetros para el final, el ataque de Marion Brunel, la tercera clasificada en la general, solo lo aguanta Paula Blasi, la corredora catalana queda descolgada, Ana van der Breggen, la corredora que luce el mayor rojo de líder, por lo tanto la resolución de la vuelta va a ser ahora en un mano a mano entre Paula Blasi y Marion Brunel. En la clasificación general le separan 23 segundos en favor de la catalana, 3,5 kilómetros para el final, la vuelta que pierde ya una de las candidatas, queda descolgada Ana van der Breggen.
0: Veíamos cómo sufrían Alberto en esas rampas del Angliru y finalmente pues Ana van der Breggen, que no va a poder con el ritmo de estas dos corredoras.
6: Sí, es una corredora pues con una trayectoria peculiar, 36 años de edad, ganó 4 giros de Italia, pero cuando tenía 31 años decidió bajarse de la bicicleta, colgar la bicicleta, pasó a la dirección deportiva, incluso en equipos profesionales del ciclismo femenino, pero el año pasado decidió volver de nuevo a la competición y hoy ha estado muy cerca de poder hacer con la Vuelta Ciclista a España, pero no ha aguantado en la jornada de hoy. Llaman poderosísimamente la atención los desarrollos. Todas las corredoras tienen un plato pequeño, diminuto, y un piñón grande, que parece casi una paellera. Ojo que Paula Blasi intenta marcharse, puede ir en solitario. Una de las grandes sorpresas de esta primavera ciclista en el calendario femenino, Paula Blasi, que intenta dejar a Marion Brunel y conseguir por lo tanto la que sería su primera y sorprendente Vuelta Ciclista a España.
0: Pasamos el minuto 20 en ese Elche 0 a la vez 0.
3: 21 ya cumplido de esta primera mitad. Balón en largo ahora para Toni Martínez. Tiene que salir Dituro. Bueno, atrapó el balón, pero prácticamente sobre la frontal del área grande. El balón en largo de Ángel Pérez para Toni Martínez. Trataba de crear ahí, sorprendiendo rápido el Alavés. Peligro ante el portal del Elche. El partido está abierto. Los dos equipos pelean por la victoria. Vamos a ver cómo acaba el partido. Y luego al final del mismo, incluso a lo mejor podría valer un empate, pero los dos equipos quieren la victoria. Ojo, Da Silva, el disparo que golpea en Tenaglia. Desde la frontal buscaba el portugués el disparo con pierna derecha. Trata de salir a la vez y falta. Hay falta sobre Pablo Ibáñez. Y ahora Pablo, que antes había visto la cartulina amarilla, le pide lo mismo a Busquets. Ferrer ha evitado la contra el Elche con una falta táctica. Lo que pasa es que esta fue menos aparatosa que la que hizo Iñaki, el propio Pablo Ibáñez en la primera parte.
2: Es diferente, esta está todavía muy, en zona muy retrasada y es una falta normal.
3: Sí, sí, la otra además es que fue muy aparatosa, llegó tarde en medio de un charco. El público también ayudó lo suyo pidiendo la cartulina amarilla que se la mostró el colegiado balear, que esta temporada no ha pitado al Deportivo Alavés. Balón en largo ahora, la diagonal larga a la derecha buscando a Tony Martínez, no puede controlar a Tony. Trataba el Elche de salir con el balón controlado, hay falta ahí sobre Febas, pero deja seguir el colegiado porque la posesión sigue correspondiendo al conjunto franjiverde del equipo ilicitano. Juega en línea de cobertura Chus, ahí buena la presión de John Guridi, obliga a la central a dejar atrás otra vez para Dituro, juega con el pie Dituro otra vez para Chus, pero qué bien presionando arriba ahora Sergio el Alavés, evitando la salida rápida desde atrás del Elche.
1: Sí, sobre todo incomodando un poco a lo que le gusta al Elche, ¿no? Que al final el Elche es un equipo que le gusta salir combinando desde atrás y yo creo que la verdad que la presión alta, así como el otro día contra el Atleti decíamos que, bueno, de principio estaban esperando a tres cuartos de campo, hoy el Alavés ha salido a apretar desde arriba y, bueno, y también eso es un poco, yo creo que bueno, la identidad que quieren marcar ellos desde el comienzo, como hemos dicho antes, de decir, nosotros venimos aquí a por los tres puntos y desde el primer momento vamos a ir a por ellos.
3: Mírate el centro desde la izquierda, protestaba antes el público una falta que se le ha señalado a Álvaro Rodríguez, la respuesta rápida del Alavés en el carril izquierdo, entró hasta dentro ganando la línea de gol, la puso en el área, pero allí estuvo certero el cancerbero del Elche para hacerse con el balón y sacar rápido, aunque vuelve a recuperar la pelota el Deportivo Alavés. Se ha cumplido ya la mitad de este primer tiempo, un cuarto de partido, por lo tanto el partido abierto, los dos equipos van de cara, tanto Elche como Deportivo Alavés, que quieren la victoria. 36 puntos el Elche, 36 el Alavés, 38 el Elche. Ya nos gustaría que fuera al revés. Desde el descenso ha partido el equipo de Quique Sánchez Flores, juega Ángel Pérez, que buena la pared ahora con Pablo Ibáñez, otra vez el balón para Ángel, la puede poner, balón atrás, el remate Tony, rechaza la zaga, no le pegó bien Tony Martínez con pierna derecha, se lamenta el delantero murciano, sacó la zaga del Elche, qué buena la acción después de ganar otra vez en banda derecha. Su posición Ángel Pérez, Sergio le dejó para Tony, pero no acertó en el remate el delantero del Alavés.
1: Raúl, no me cansaré de decir que qué buen acierto ha sido traer a un chico como Ángel Pérez, ¿eh? Nos está dando muchísimo, y eso que bueno, que le ha tocado vivir un poco partidos de alto riesgo, porque al final, desde que vino él, pues bueno, hemos estado un poco con la soga al cuello, pero qué desparpajo, qué extremo, sí, sí. Qué encarador, qué un chico que viene del Huesca, que bueno, que al final debuta en la primera división y, jolín, parece que lleva aquí toda la vida, ¿no? Y luego, por otro lado, yo creo que hoy, una vez más, pero hoy ya que ya estamos ya un poco al final de la temporada, qué importante sería mantener la portería a cero, porque por lo menos con la portería a cero sería un punto, y si tenemos suerte y metemos uno, serían los tres. Pero hoy es muy importante no encajar, Raúl.
3: Lo de la portería a cero es absolutamente clave, porque los números son desgarradores. 19 jornadas seguidas encajando y 19 goles encajados en los últimos 8 partidos, que son los de Quique al frente del banquillo albiazul, con una media de en torno a 2,5 por partido. Y así es que es muy, muy, muy complicado sacar los partidos adelante, más si cabe cuando estás peleando por seguir en primera división. La diagonal larga, bien de Tenaglia para Adde, puede controlar, se le escapa al final en el carril izquierdo, se anticipó Morante, despejó este, pero vuelve a recuperar la diagonal larga, bien de Tenaglia para Adde, puede controlar, se le escapa al final en el carril izquierdo, se anticipó Morante, despejó este, pero vuelve a recuperar la pelota.

0: Ahí está el madrileño, busca el disparo, arriba, el disparo desde la frontal del área grande, desde unos 23-24 metros, protesta el público del Martínez Valero, no pitó nada el colegiado, ahora te dejamos Iñaki, pero el balón recuperado por Víctor Parada sirvió para que avanzara, nadie le salía al paso y buscó el disparo desde la frontal arriba por encima del portal de Dituro, aparentemente no hubo nada cuando perdió la pelota el Elche.
1: No, para mí no, para mí lo que hizo el jugador del Alavés es jugar legítimamente el balón con el pie y está, anticiparse al jugador del Elche.
2: Menos de 2.5, Alberto, para que finalice la vuelta. Blasi en solitario, aunque se quiere agarrar a la carrera, Stiansny.
3: Sí, menos de 2.5, pero aunque parezca poco, es una auténtica eternidad esta recta que están subiendo ahora en el Angliru con un 23% de inclinación. Hace que prácticamente las ciclistas vayan paradas. Paula Blasi en la primera posición. 12 segundos de ventaja tiene con respecto a la suiza Stiansny, que no cuenta para la general, mientras que Marion Bunel, su más directa rival ahora mismo, cede 18 segundos con respecto a Paulo Blasi, que recuerden, tiene además 23 segundos de ventaja sobre la francesa en la clasificación en general. Absolutamente descartada. Anna van der Breggen se ha quedado totalmente clavada. La corredora holandesa cede más de un minuto y Anne Santesteban, que va a tener muchísimas dificultades, creo que no lo va a poder hacer, colocarse en el top 10 de la clasificación general. 2-2 para el final, Paula Blasi buscando la victoria de la vuelta.
2: 2:30 de la tarde.
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2: Falta y amarilla para Blanco, Raúl.
0: Ahora vamos con la amarilla, pero lo primero, la falta la pone Chus al segundo palo. Tiene que rechazar Tenali, otra vez el balón al área, el remate y Sivera. El remate en última instancia era Álvaro Rodríguez, que metía la cabeza, atrapó Sivera. La cartulina amarilla no se la ha pensado Busquets Ferrer.
1: No, yo creo que se ha acordado también de la acción del primer minuto, sí. Que también ha sido quizá más fuerte que esta y ha considerado que perdonarle dos veces, sobre todo porque encaraba hacia el área, tampoco ha sido excesivamente dura.
0: Bueno, hay dos jugadores ya en el centro del campo del Alavés con sendas cartulinas amarillas, Antonio Blanco y Pablo Ibáñez. Vamos a ver hasta qué punto mediatiza esto el desarrollo del juego. Es Chus quien avanza metros para el Elche. Morente se cae, este le puede quitar la pelota y balón de banda para el Alavés. La verdad es que con poquito, creo sinceramente que el Alavés está mejor que el Elche, Sergio, pero con poquito crea peligro el equipo de Sarabia,
7: Sí, y la verdad que, como bien has dicho tú, Raúl, hay que tener cuidado con los detalles. Y uno de los detalles es que en minuto 30 y tenemos a Antonio Blanco y a Ibáñez con tarjeta amarilla. Y la verdad que vamos a tener que hilar muy fino en ese tema porque eso también es un detalle importante, el intentar mantener a los 11 jugadores en el campo. El Alavés no está pasando ningún tipo de apuro grave, por decirlo así, pero también es verdad que el Elche está demostrando que ante cualquier recuperación, con poquito, también nos puede poner en problemas. Entonces, sobre todo hay que estar muy atentos y, de hecho, de ahí yo creo que viene un poco también las dos tarjetas, ¿no? De que ante dos errores del Deportivo Alavés para cortar la contra hay dos faltas con dos tarjetas justas, pero claro, ahí también tenemos que tener cuidado.
2: Stiansny llega y pasa a Blasi, Alberto.
3: Stiansny, la suiza, pasa a Paula Blasi, ha tenido problemas en la trazada de una de las curvas a la finalización de la Cueña en Las Cabres, con una máxima inclinación del 25%, pero todavía mantiene Paula Blasi una ventaja cercana a los 20 segundos con respecto a la francesa Marion Bunel, su principal rival de cara a la clasificación en general. Hay que saber dosificar, porque si se queda sin gasolina en los metros finales de la ascensión al Angliru, lo puedes pagar carísimo

0: pero lo cierto es que queda de ascensión aproximadamente kilómetro 300, porque los últimos 500 son en sentido favorable, casi casi descendente. Por lo tanto, el sufrimiento de Paula Blasi, que puede tener premio, ahora mismo en cabeza de carrera, en solitario, la suiza Petra Stiasnis, que cede 13 minutos en la general y que por lo tanto no es peligrosa para el mayor rojo.
1: Juega en ataque el Alavés, Raúl.
2: Sí, pero ahora, después de perder la pelota, tiene que hacer falta Otto a Varela y cartulina amarilla. La falta, yo creo que también excesivamente aparatosa. No se lo ha pensado Busquets. Ferrer ganado en la acción anterior la línea de gol otra vez, hace por la izquierda, centró, sacó las manos Dituro para atrapar y rápidamente puso la pelota en movimiento buscando a Varela, que crea muchísimo peligro a la contra por la izquierda. Y Otto la ha derribado Iñaki y tercera, sí, cartulina amarilla.
3: Es justa porque es un contragolpe donde hay pocos defensores del Alavés y él va, el jugador
2: Otto le ha sacado de sitio.
3: Sí, eso es. Entonces es bastante pública la acción como para que el árbitro no amoneste. Y sí, además en este partido, que como he apuntado en un principio, quizá es una actitud que ha tomado por el estado del campo.
2: Villar que la pone, bueno, el balón, yo creo que llegó a tocar un poquito el travesaño en la parte superior y se fue fuera, pero qué peligro ese centro chute del jugador del Elche, decía Iñaki.
3: Sí, comentaba que el campo no da para otra cosa y yo creo que el Alavés en eso sí que está siendo en cierto modo dominador de situaciones, sí que le están encontrando fisuras, ¿no? En la parte, sí, de atrás, en las transiciones.
2: Tres cartulinas amarillas, Sergio, puede mediatizar, ¿eh?
4: Sí, pero además Iñaki, al final yo creo que todas las amarillas, como bien habéis dicho, son justas, pero todas las amarillas vienen provocadas por una pérdida, porque el Elche tiene espacio para correr. Entonces, claro, llega un momento que los tres de la línea de atrás, es tanto Otto como Tenaglia como Víctor Parada,
2: estaba desubicado.
4: Claro, claro.
2: Otto.
4: A Otto lo han sacado de sitio y era o hacer la falta o que se metiera en el área. Entonces, anteriormente a la pérdida de Antonio Blanco, tarjeta, y la de Ibáñez, parecido. Entonces, claro, al final yo creo que el Alavés sale también con la idea de que evidentemente tendrá muy estudiado al Elche y sabiendo que si tienen espacio para correr les pueden crear muchos problemas. Esas contras hay que pararlas, pero claro, esas contras suponen, pues en muchos momentos, y estando el campo como está, tarjetas amarillas.
2: Sí, sí, yo creo que todas las cartulinas amarillas, primero, vienen derivadas de pérdidas de balón del Alavés 2 y esta última de un saque rápido de Dituro del cancerbero del Elche, pero vienen también derivadas del mal estado del terreno de juego, y es que han sido sin decir que hayan sido inmerecidas, porque yo creo que son cartulinas justas, pero mediatizadas también por el estado del terreno de juego, que han sido muy aparatosas. Ojo, pierde la pelota otra vez Pablo Ibáñez, una pérdida de balón, conduce Febas, el balón en la frontal, puede buscar el disparo, Febas dispara, se lanza Tenaglia al suelo, pide penalti el Martínez Valero, ojo, el rechace le cae a Varela a la derecha para Morente, la pone, vuelve a rechazar la zaga del Alavés, se rechazó ahora a Antonio Blanco. Qué peligro llevaba ahí Febas tras el error de Pablo Ibáñez, otro error que ha propiciado esta acción de peligro del Elche, que sigue moviendo Febas el balón a la derecha, es Morente, la presión ahí de John Guridi, organizada ya la defensa del Alavés, jugando atrás, Chus, Morente, Febas, el balón otra vez para Morente por la derecha, el balón al área, el rechace a la frontal, tiene que anticiparse bien ahí Pablo Ibáñez para que no pueda controlar, era Aguado, el balón más atrás para Affengruber, el austríaco ahora que controla, ahora maneja y tiene la posesión, se siente a gusto el equipo de Eder Sarabia, el Elche, es Febas quien trata de poner el balón al área, el rechace para Morente, vamos a ver si puede recuperar, lo está pasando mal Alavés, el carrilero Abdel, el balón que le llega otra vez a Morente, centra córner, es saque de esquina a favor del Elche. Son momentos en donde lo ha pasado mal Alavés y todo viene otra vez, Sergio, de una pérdida, en este caso de Pablo Ibáñez.
4: Totalmente de acuerdo, Raúl. O sea, al final, yo creo que en muchos aspectos, en estas jugadas, los que le estamos dando un poco de comida al Elche somos nosotros, porque de tener una posesión nosotros, provocamos una pérdida, esa pérdida provoca que el Levante nos cree una ocasión de peligro donde, gracias a Dios, pues bueno, Tenaglia es valiente y se tira al suelo, pero a partir de ahí también, dentro de esos mini partidos que hablamos muchas veces nosotros...
2: Mira esto... el balón al área, rechazó en el primer palo en tareas defensivas, ahí estaba Tony Martínez, que pelea otra vez por quitarse el balón de encima, pero la vuelve a recuperar el Elche, tiene que meter el pie derecho antes, saque lateral para el equipo ilicitano, ahora está apretando el Elche y está poniendo en apuros a la vez, decías.
4: Sí, y bueno, lo que comentábamos, ¿no? Que muchas veces dentro de un partido hay muchos mini partidos y ahora mismo esa pérdida de Pablo Ibáñez lo que supone es que también levanta al público de Elche, que al final empuje al equipo y a nosotros ahora nos toque pasar de no pasar apuros a vivir unos momentos complicados donde sí. Tenemos que estar muy juntos, pero sobre todo, si es por mérito del Elche, adelante, pero que no sean por pérdidas nuestras, que lo estamos viendo, que todo el peligro del Elche viene por pérdidas nuestras.
2: Sí, sí, de momento todo el peligro que ha creado el Elche viene derivado de pérdidas de balón del Alavés, de desajustes defensivos del conjunto gasteiztarra. Estamos en el minuto 38 ya de la primera mitad, no se mueve el marcador en el Martínez Valero, entre dos equipos que pelean por eludir el descenso, el Elche y el Alavés. Balón ahora en largo de Vigas, ahí en banda izquierda buscaba a Varela, no puede controlar el jugador del Elche. Saque lateral, todavía en zona de cobertura para el Deportivo Alavés. Yo creo que tiene que pausar ahora mismo un poco el juego, el conjunto gasteiztarra, de pie Quique Sánchez Flores, de pie también Eder Sarabia. Ha dejado de llover y en la lejanía parece incluso que quiere aparecer el sol, al menos se han cerrado los paraguas en las gradas, y los aficionados del Alavés, que habían llegado todos con ponchos albiazules, se los han quitado ya. Unos 500, 367 son los que están en el lugar indicado para la afición visitante, el resto por el resto de las gradas del Martín de Valero. Jugando línea de cobertura el Elche, es Affengruber el austríaco, dejando a la derecha para Chus, moviendo el balón ahora atrás el conjunto franjiverde, el estérico que le llega a Febas, la pedía Aguado, el balón más atrás para Chus ante la presión ahí de Diabate. Ahora trata de presionar el Alavés con la posesión del conjunto de Sarabia. Ahora sí que se encuentra más a gusto el Elche, tocándola, que es lo que le gusta.
1: ¿En qué minuto, Raúl?
2: Al conjunto local, al conjunto ilerdense. Estamos ya con el 39 cumplido de la primera mitad en el Martínez Valero. Elche 0, Deportivo Alavés 0.
1: La etapa va a ser para Estiasny, Alberto.
0: 100 últimos metros, el curveo previo a la pancarta de meta para Petra Estiasny, la corredora del Human Powered, levanta el brazo derecho, triunfo para ella. Enseguida va a entrar en la línea de meta Paula Blas, y que ha llegado muy desgastada a las últimas rampas de la Angliru, cómo no, debido a la dureza del mítico puerto asturiano, pero se va a hacer con la vuelta la corredora de Esplugues, la corredora catalana, auténtico sorpresón de la presente temporada. Entra segunda, alza los brazos a 22 segundos en línea de meta, el título en la vuelta es para la corredora del UAE. Vamos a ver si en tercera posición definitivamente entra Marion Muniel o Julián Bertov, la corredora de la Française de Ye, es definitivamente Julián Bertet, la que va a ser tercera, lanzándose prácticamente a bloque en ese descenso sinuoso y peligroso. Tiempo para Bertet a 42 segundos, a 43 ha entrado Marion Bunel en la clasificación general de la vuelta. Victoria para Paula Blasi, el año pasado demostró su calidad. Cuando va a entrar Anna van der Breggen, lo va a hacer definitivamente quinta, la holandesa, a 59 segundos en la línea de meta. Por lo tanto, en la general, primera Paula Blasi, la segunda plaza para Anne van der Breggen, el tercer lugar para Marion Bunel. La sentencia de esta vuelta: Paula Blasi, espectacular. El año pasado ganó el europeo de ruta sub-23, quedó tercera en el mundial sub-23. Este año abrió definitivamente el tarro de las esencias, imponiéndose en la Amstel Gold Race, siendo tercera en la flecha balona, ocupando la quinta plaza en la Lieja, y hoy ganando la vuelta a tan solo sus 23 años de edad.
1: Después confirmamos posición de Usua Ostolaza. Falta peligrosa en ataque para el Elche, Raúl.
2: Hechos, ¿quién la pone en el área? El remate fuera. El remate fuera en el segundo palo. Sí, Álvaro Rodríguez, que metió la cabeza. Se perdió a la derecha del portal de Sivera. Y la verdad es que cada vez que hay un balón parado, una acción de balón parado, un envío lateral, Tal y como ha venido sucediendo en las últimas jornadas, encajando tanto el Alavés, nos ponemos a temblar, Sergio, porque ha tenido, cierto es, muchos problemas y también los está teniendo hoy para defender esas acciones con balones al área desde los laterales a balón parado.
4: Sí, y además, bueno, pues en estos últimos partidos, Raúl, al final que los partidos están tan trabados, que hay tanto respeto, que los puntos tienen tanto valor, la estrategia de juego
2: es el aguado. Perdona, deja para Morante en mano derecha, tiene que llegar Ate para meter la pierna, saque lateral para el Elche, zona derecha del ataque del equipo de Sarabia, decías.
4: Sí, y pues que en estos partidos que al final tan trabados, que los puntos son tan importantes, que bueno, que incluso en muchos momentos el respeto te hace que haya jugadores que estén un poco agarrotados, la estrategia juega un papel fundamental. Y luego al hilo de del estado del campo, es verdad que bueno, que con la lluvia que ha caído, las faltas que ha cometido el Alavés para parar las contras han sido tarjeta, y el listón, el árbitro, lo ha puesto alto, y bueno, y esperemos que sea para los dos lados también.
2: Sí, lo que pasa es que es cierto que de momento no ha habido ninguna acción que haya provocado el Elche merecedora de ser amonestada, y que las tres cartulinas que han visto los jugadores del Alavés han sido merecidas. Ibáñez Blanco y Johnny Ota. Ahora viene Ángel Pérez en tareas defensivas, parando a Varela. La puede perder Ibáñez, falta. La pierde Ibáñez, pero hay falta sobre Pablo Ibáñez cuando salía con el balón controlado, aunque el que ha quedado tendido sobre el césped es un jugador del Elche, era Febas en la pelea ahí con Pablo Ibáñez, queda tendido, aunque parece que definitivamente puede recuperarse.
1: Ha pasado poco, Sergio, en este tramo final de la primera parte, y lo poco que ha pasado han sido cosas del Elche en ataque.
4: Sí, la verdad que bueno, como hemos dicho, Orca, yo creo que son partidos que sobre todo, no queremos ser repetitivos, pero es que todo pasa por no encajar. O sea, todo pasa por no encajar. Sí que es verdad que el Alavés desde el comienzo ha salido a dejar claro que ellos venían a intentar llevarse los tres puntos, pero detrás de todo esto creo que hay un respeto por ambos equipos, sobre todo porque ninguno de los dos quiere encajar, porque al final eso te va a cambiar el plan del partido. Entonces, sí que es verdad que el Deportivo Alavés, dentro de esos mini partidos donde estás sometido, lo importante es estar juntos, no encajar, y luego es que también el Deportivo Alavés tiene jugadores que, estando en bloque bajo y estando con las líneas juntas y teniendo espacio para correr, no solo el Elche el que te puede hacer daño. Nosotros, con Ángel por una banda, con Adde y con Toni y Diabaté arriba, también con espacio les podemos hacer daño. Entonces, yo creo que todo pasa por la contundencia que reclamaba aquí, que después del partido del Atleti, por no encajar y aprovechar tu oportunidad.
2: Estamos ya en el 44 y 20 segundos de la primera mitad. ¿Cuánto habrá de alargue, de prolongación en la primera mitad, Iñaki?
3: Bueno, yo entiendo que ha habido algún daño de algún jugador, pero no ha habido intervención. Desde mi punto de vista no va a descontar nada.
2: Bueno, pues vamos a ver si descuento o no. En cualquier caso, mira qué bien ahora gana Ángel. La línea se mete dentro del área, el disparo, córner. Lo hizo todo bien otra vez. Ángel se metió dentro del área después de ganar la línea de fondo. Y cuando intentaba buscar el disparo con pierna izquierda, se le anticipó un jugador de la zaga franjiverde para enviar a saque de esquina. Es el tercer córner a favor del Alavés. Ahora ya con el 45 cumplido, uno.
5: Sí. Se añade un minuto al tiempo reglamentario.
2: Bueno, pues ya lo sabemos todos.
4: Ya lo sabemos, Raúl.
2: Un minutito más de prolongación. Va a haber saque a favor del Alavés. Qué bien otra vez Ángel Pérez creando peligro en banda derecha. La verdad es que cada vez que le llega el balón, crea peligro en el área del Elche. Ahí está De La Pone, primer palo. No llega John Guridi, otra vez al primer palo fue. Yo creo que es algo ensayado, porque las dos veces anteriores también fue ahí la pelota. Ojo, el balón en largo para Álvaro Rodríguez. Tiene que salir Sivera, pero la pierde. No, al final recupera. Dios mío, lo que acaba de hacer Sivera en un cara a cara de Álvaro Rodríguez, pero con toda la ventaja. Yo creo que se confió. El balón golpeado en largo de Sivera golpeó en el propio cuerpo del delantero hispano-uruguayo del Elche, y ha creado una acción de peligro. Menos mal que el balón se perdió por el lateral cuando finaliza la primera parte. Uf. Ese balón de Sivera cuando no había ningún tipo de peligro. Finaliza la primera parte en el Martínez en Valero. Todo por decidir en la segunda, porque no se ha movido el marcador en la primera. Tampoco es que haya habido excesivas ocasiones de peligro ni por parte del Elche ni por parte del Deportivo. A la vez se llega al final de la primera parte tal y como empezó. Elche 0, Deportivo Alavés 0.
1: Sergio, ¿qué te ha parecido esta primera parte?
4: Pues bueno, igualada. La verdad que bueno, nosotros no hemos tenido ninguna ocasión clara. El Elche tampoco, pero sí que es verdad que si alguien se ha acercado más a portería contraria ha sido el Elche. Pero yo, Orca, analizo un poco las llegadas del Elche, que tampoco han sido muchas, y todas vienen por lo que hemos hablado. Esta última, un córner a favor, donde no terminas la jugada en el rechace y al final supone que tiene que salir Sivera. La tarjeta anterior que hemos hablado también de Ibáñez es también con un córner a favor. Entonces, pues sobre todo yo creo que esta lección la tenemos que tener aprendida, porque no podemos encajar un gol pasando de nuestro ataque a una defensa, ¿no? Entonces, bueno, empate a cero. Creo que mucho respeto por ambos equipos. No ha habido ocasiones claras y sobre todo nosotros donde no podemos caer es en cometer un error y dejar que el Elche se adelante, sobre todo porque tiene espacio y porque eso lo domina.
1: Bueno, pues de momento sin goles al descanso, el Elche 0 a la vez 0. Primera división, recuerden, 4 y cuarto Sevilla, Español también importantísimo en la zona baja de la tabla. A las 6 y media Atlético de Madrid, Celta de Vigo, y a las 9 Real Sociedad Betis. A punto de llegar al descanso en segunda división, el Ceuta 0, Castellón 0. Están en el 49 ya de la primera parte. A las 4 y cuarto, dos partidos en segunda división, Albacete Cultural Leonesa y Burgos Almería. A las 6 y media, Valladolid de Zaragoza, y a las 9, Málaga Sporting. Una breve pausa y seguimos en la sintonía deportiva de Radio Euskadi.
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1: 9 para las 3 de la tarde, Alberto, ya sabemos, posición final de Uso Ostolaza.
0: Y realmente espectacular el rendimiento de las araustarras. Se ha quedado cortada prácticamente en las primeras estribaciones de la ascensión al alto del Angliru, pero es un puerto durísimo donde hay que adaptarse al ritmo conveniente para cada una de ellas, y Uso Ostolaza ha ido pues prácticamente superando cada vez pedalada para entrar definitivamente octava en la línea de meta, a la espalda de Urska Sigar, la pareja de Tadej Pogačar. Recuerden, el triunfo ha sido para Petra Estiasnis, la segunda plaza para Paula Blasi a 23 segundos, tercera Juliette Bertet, la corredora del francés de Ye a 43, a esa distancia ha entrado también Marion Bunel a 43 segundos, quinta ha sido la líder hasta hoy Ana Van den Breger, sexta Caballar, séptima Sigar, y como decimos Ousoa Ostolaza, la Saraustarra del Laboral Kutxa ha ocupado la octava posición, y esto le sirve a la corredora del conjunto vasco para ser definitivamente cuarta en la clasificación general de la vuelta, con el mayor rojo definitivo para Paula Blasi, la segunda plaza para Ana Van der Breggen a 24 segundos, tercera Marion Bunel en concreto a 49 segundos, y ojo, un resultado tremendo para Ousoa Ostolaza, que ocupa la cuarta posición en la clasificación a 2.31 por delante de la francesa Juliette Bertet, que ha sido quinta a 2.36. Carrerón de la corredora guipuzcoana, a pesar de haberse quedado cortada en las primeras estribaciones del Angliru, ha sabido gestionar sus fuerzas, ir remontando y conseguir una plaza tremendamente meritoria.
1: Tremendo, casi rozando el podio. El año pasado finalmente se quedó fuera de ese top 10 por una caída en la última etapa. Este año cuarta Ousoa Ostolaza. Alberto, hasta ahora, que enseguida ponemos chip Giro Italia, 85 a meta en la carrera italiana. Hasta ahora.
0: Tomo camino hacia Bulgaria.
1: Venga, hasta ahora lo que hacemos es irnos a Zubieta. Ya ha ganado la Real Sociedad 3-0 contra el Granada. La Real Sociedad, equipo dirigido por Arturo Ruiz, que confirmaba la semana pasada plaza europea el próximo curso, hoy lo ha celebrado frente a su afición, con protagonista Jon Hernández. Dale, Hernández.
9: Vaya, Arratsaldeón, Gorka, vamos con protagonista aquí en Zubieta. Estamos con Emma Ramírez, jugadora de la Real Sociedad. Emma, Caixa, Arratsaldeón.
10: Hola, buenas tardes.
9: Bueno, parecía que, o alguno se podía pensar, que tras la clasificación a Europa, este equipo a lo mejor bajaba un poquito el pistón y se iba a relajar, pero nada, 3-0, gran partido ante el Granada, y tres puntitos más.
10: No, para nada, creo que es una cosa que teníamos muy clara todas después de la ansiada clasificación a Europa. Es una cosa que hemos hablado mucho, que todas somos conscientes de que sí que es verdad que con el objetivo conseguido es difícil mantener ese nivel, pero creo que todas en eso estamos muy de acuerdo, que tenemos que ir a una y seguir manteniendo este nivel hasta el final de temporada.
9: Seguramente no ha sido el partido más redondo, más brillante del equipo, pero sí que es cierto, Emma, que apenas os han generado, no recuerdo una ocasión de gol del Granada en 90 minutos, y eso que el Granada es un buen equipo de la Liga F. Eso habla muy bien del trabajo, sobre todo defensivo, del equipo en la jornada de hoy.
10: Sí, está claro que tenemos centrales para rato. Cualquiera que juegue ahí es un muro, y sí que es verdad que la primera parte se nos ha trabado un poquito más de lo que nos hubiera gustado, pero luego las buenas acciones defensivas han hecho que no nos generen apenas peligro y que poco a poco hayan ido llegando los goles.
9: Y después del segundo gol, además, justo ya se han quedado con uno menos. El partido estaba ya bastante controlado, pero a partir de esa expulsión, pues más, si cabe, ¿no?
10: Sí, eso es, ya cuando el equipo contrario se queda con una menos, creo que hay más facilidad en mantener en balón, en dar giros, en darle más pausa al partido. Quedaban 10 minutillos y creo que hemos gestionado bien esa situación.
9: Matemáticamente podéis optar todavía a la segunda plaza, entiendo que es el siguiente mini objetivo del equipo, ¿no?
10: Sí, está claro, siempre nosotras queremos optar a lo más alto. Sí que es verdad que justo tenemos dos partidos bastante complicados, de los mejores y de los peores que podemos tener, pero bueno, ya hicimos aquí un buen resultado contra el Barça, quién sabe si podemos hacer otro, y luego contra el Atlético en aquel partido un poco loco, pues quién sabe, nosotros iremos a por ello, a por la victoria siempre, y ojalá que entre ese segundo puesto.
9: Son 6 partidos de liga de manera consecutiva sin perder, 5 victorias y un empate además, 16 puntos de los últimos 18. Eso habla muy bien de cómo estáis, ¿no? De cómo estáis viviendo este momento, de la buena racha que estáis teniendo. ¿Cómo ha sido un poco la semana también para vosotras? ¿Cómo habéis preparado este partido? Porque con el gran objetivo ya cumplido, ¿cómo ha sido la preparación para este partido, Emma?
10: Pues creo que a través de la ambición, ¿no? Como deportistas profesionales y como un equipo que siempre quiere aspirar a lo máximo, creo que era lógico que ninguna de nosotras se iba a relajar. Lo dicho antes, que con el objetivo cumplido sí que es verdad que se espera como que bajes un poco la guardia, pero creo que no va a pasar eso y que vamos a seguir así peleando y dando guerra hasta el último día.
9: Ahora toca parón en Liga, Emma, y después, ya lo has dicho tú, calendario complicado, que eran 2, que es visitar Barcelona y recibir Atlético de Madrid. Ya le ganasteis al Barcelona aquí. No sé cómo lo ves, son 2 rivales complicados, lógicamente, pero vamos a ver qué pasa, ¿no?
10: Pues es una situación un poco especial porque jugamos los 2 partidos en una misma semana y además el Barcelona vendrá de una final de Champions. Entonces, pues si aquí lo conseguimos, pues ¿por qué no otra vez, no? Creo que con la racha y la inercia que llevamos, creo que estamos preparadas para descansar estas 2 semanas y para optar a la victoria en Barcelona y, por supuestísimo, en casa contra el Atlético. Vamos a ir a por ello desde el minuto 1.
9: Bueno, pues Eskerrikasko por atendernos, Emma, y a disfrutar estos 3 puntos.
10: Eskerrikasko.
9: Las palabras de Emma Ramírez, compañeros.
1: Eskerrikasko Hernández. La Real Sociedad que ha ganado por 3-0 al Granada. A las 4, Ibar Alama. A las 4 también, Osasuna disputará el primer partido del playoff por el ascenso a la máxima categoría del fútbol femenino. Jugará en Tajón a partir de las 4 contra el Villarreal, partido de ida, la vuelta la semana que viene, y a las 6 de la tarde Athletic Deportivo de La Coruña. 3 para las 3 de la tarde.

0: En el Martínez Valero, Raúl, parece que va a haber cambios, ¿no? De inicio en la segunda parte, calienta bastante intenso Denis Suárez.
1: Sí, sí, está al margen, trabajo personalizado y de hecho, fíjate, ahora ya se quita la parte superior, la camiseta de calentamiento y se queda con la albiazul. Va a saltar de inicio al terreno de juego y yo creo que saldrá por Pablo Ibáñez. Tiene cartulina amarilla y en el centro del campo tanto Blanco como Ibáñez, pero en principio es un jugador que por sus características, Blanco es difícil prescindir de él en un partido. Lo va a hacer probablemente por la entrada del terreno de juego en la segunda parte. El jugador gallego Denis por Pablo Ibáñez. Ahí sigue calentando al margen, ya de forma intensa, ya decimos, sin la camiseta de entrenamiento, está con la camiseta de juego, evidentemente también con el pantalón como el resto de jugadores que calientan en otra de las esquinas del Martínez Valero. Va a saltar al terreno de juego y va a ser el primer cambio que introduzca Quique Sánchez Flores de cara a la segunda parte.
0: Sergio, ¿qué te parece el movimiento?
2: Pues bueno, la verdad que visto un poco la carga de tarjetas que llevamos, pues normal. También es verdad que ha habido una imagen que bueno, se veía como que Yusi también se estaba preparando y bueno, yo creo que al final Quique también, como hemos hablado antes, lo que no quiere es quedarse con un jugador menos y bueno, estando el campo como está, pues bueno, ante cualquier acción que puedas llegar un poquito tarde, pues bueno, puede ser la segunda amarilla tanto para Antonio como para Ibáñez, sobre todo hablo de la gente de dentro. Incluso también con Johnny, que se vea obligado a parar alguna contra o alguna acción, y hoy el quedarte con uno menos, hablábamos de esos detalles, pues bueno, pues la verdad que puede marcar el partido. Entonces yo creo que él quiere prevenir y evitar cualquier acción de este tipo.
0: Prácticamente las 3 de la tarde en segunda división, acaba de llegar ahora el descanso del partido que arrancó a las 2 de la tarde, Ceuta 0, Castellón 0. Recuerden, el Castellón es que quinto en puestos de playoff en los que quiere estar el Eibar cuando termine la fase regular de la división de plata. El Castellón es quinto con 65, el Eibar octavo con 61, acaba de llegar al descanso el Ceuta 0, Castellón 0, al descanso el Martínez Valero, Elche 0, Alavés 0, enseguida con esa segunda mitad. Antes, 3 de la tarde, boletín informativo, Xavi Segovia, Arratsaldeon.
3: Arratsaldeon, Gorka, todo listo para que mañana entre las 4 y 6 de la madrugada llegue al puerto de Tenerife el barco donde se registraron los primeros contagios de antivirus. Se ha preparado un amplio dispositivo por el que todos los pasajeros serán examinados antes de abandonar el barco. Lo harán en grupos y por nacionalidades. Los primeros en desembarcar serán los españoles, que serán evacuados directamente al Hospital Gómez Ulla de Madrid. El resto a sus respectivos países. El director general de la OMS envía un mensaje de tranquilidad a los tinerfeños porque asegura no estamos ante otro caso de COVID. Y en casa, la Ertzaintza ha detenido a dos hermanos menores y también a su padre por un presunto caso de extorsión a otro menor, compañero de uno de los detenidos. Al parecer habrían amenazado a la víctima con difundir un vídeo comprometido si no les entregaba dinero. En una segunda ocasión le agredieron con un palo y con una navaja, reclamando también dinero, pero también oro. Ayer la amenazaron directamente de muerte. Los dos menores han quedado a disposición de la Fiscalía de Menores y el padre está a la espera de pasar ante el juez. Y esta tarde a las 5:30 Bilbao acoge la manifestación convocada por ELA, LAB y STEILAS en defensa del derecho a trabajar y a vivir en euskera ante la ofensiva, aseguran, judicial, política y sindical contra la lengua vasca. Y Donald Trump está a la espera de que Irán responda a su propuesta para poner fin a la guerra. De lo contrario, bloquearán, asegura, el estrecho de Hormuz. Rusia, por su parte, ha celebrado este sábado el Día de la Victoria, que conmemora la victoria frente a los alemanes hace 81 años en la Segunda Guerra Mundial. Ha sido un desfile más modesto que otros años, sin armamento y lejos de la fuerza militar de la que suelen hacer gala. Un aniversario que llega con un breve alto al fuego de apenas 3 días entre Moscú y Kiev hasta el próximo lunes. Y en Olite, 3 personas han sido evacuadas al Hospital Universitario de Navarra tras inhalar humo en el incendio de una vivienda. El fuego se ha originado por causa eléctricas en el segundo piso del inmueble, unas llamas que ya han sido sofocadas por los bomberos. Y esta noche a las 9:30, la Oreja de Van Gogh se sube de nuevo al escenario para arrancar en el Bec de Baracaldo su nueva gira, esta vez con Amaia Montero, que tras 17 años en solitario toma el relevo de Leire Martínez al frente del grupo Donostierra.
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0: 3 y 12 de la tarde, Raúl, lo que sí que parece es que ha cambiado el tiempo.
1: Totalmente,
0: ¿eh?
1: Totalmente. Decíamos antes que veíamos, por cierto, va a ser Pablo Ibáñez, en efecto, ¿eh? Salta todo el Alavés, no sale Pablo. Pablo Ibáñez se queda en el vestuario, entra Denis Suárez. El cambio en el Deportivo Alavés, salta también al terreno de juego el Elche y no percibimos en primera instancia, no, están todos los que han abandonado la primera parte, por lo tanto no va a haber cambios en el conjunto de Eder Sarabia. Decíamos antes, Gorka, que veíamos en lontananza allí aparecer el sol sol definitivamente ha llegado, primero paró la lluvia, bueno, para ser exactos, primero lo que sucedió es que pasamos de la lluvia intensa a la lluvia más ligera. Después se paró de llover, después allá a lo lejos, como decíamos, apareció el sol y el sol ha llegado ya al Martínez Valero. Vamos a ver si llega también el sol para el Deportivo a la vez en esta segunda parte. El terreno de juego mejorará algo, aunque sigue estando encharcado, sobre todo en determinadas zonas, por todo lo que ha llovido durante la mañana. Comienza la segunda parte, comienza el Elche Deportivo a la vez y comienza ya el momento del no retorno entre dos equipos peleando por permanecer en la primera división, peleando por la permanencia, peleando por eludir el descenso. Ojo, mano izquierda ahora Varela, el balón al segundo palo, duda en la salida Sibera, ahí llegaba Morente desde el otro lado, ahí empujón, llegaba desde el otro costado Morente, pita el empujón, Busquets, Ferrer, el colegiado balear, pero qué rápido ha ganado ahí el balón en banda izquierda, Varela para ponerlo en el segundo palo, entraba allí Morente, Iñaki le pitó falta por empujón a Abde, al jugador del Elche.
4: Sí, no ha sido muy aparatosa, pero sí suficiente para derribar y descartar al jugador a la vez de la jugada.
1: Bueno, pues va a poner la pelota en movimiento Antonio Sibera desde el área propia. Balón en largo que golpea ahora Sibera banda con pierna derecha, balón a la banda izquierda y salta Tony Martínez, no se hace con el esférico el murciano, sin embargo el rechace le cae a Antonio Blanco mira hacia atrás, balón para Víctor Parada, bueno Sergio, lo previsto, se quedó Pablo Ibáñez, entra al terreno de juego Denis, que por momentos son jugadores que tienen características parecidas, pero probablemente también Denis pueda aportar cosas diferentes.
2: Sí, bueno, estaba claro que la entrada de Denis iba a ser o por Ibáñez o por Antonio Blanco, porque al final eran dos jugadores de centro.
1: Ojo Morente que la pone, Sibera no llega y tiene que sacar Otto. El balón que lo ponía desde la derecha y ahora falta sobre Denis. Bueno, pues se ha avisado ya dos veces el Elche, ¿eh? Primero con Varela desde la izquierda, ahora con Morente desde la derecha. Morente que la puso por abajo, no llegó. Sibera tuvo que rechazar Otto. Hablábamos del cambio, Sergio.
2: Sí, que bueno, la verdad que había dos opciones, una era Antonio Blanco y la otra era Pablo Ibáñez, porque al final eran los que tenían tarjeta amarilla. Bueno, se ha decantado Quique por Ibáñez, y que es verdad que bueno, que Antonio, la veteranía que tiene, esperemos que bueno, que la sepa gestionar para intentar aguantar con esta tarjeta amarilla. Perfiles en algún aspecto parecidos y en otro sí, diferente. Yo creo que sí, sí, sí. que Denis, con Denis igual lo que busca es un poco pues tener un poquito más el balón, el intentar buscar un poquito ese último pase, esa calidad. Igual perdemos un poco de mordiente a la hora de apretar, pero bueno, pero yo creo que bueno, que la idea de Quique es mantener el dibujo, mantener el estilo de juego y bueno, intentar sobre todo pasar estos primeros minutos, porque son importantes, porque bueno, el Elche ahora sí que ha comenzado la segunda parte con intensidad.
1: Por resumir mucho, probablemente se puede decir que se pierde un poquito de trabajo y se gana un poquito de calidad. Por resumir mucho, ¿eh?
2: Así es.
1: Entre dos jugadores que son muy parecidos, hay falta ahora. Falta que le pitan al Alavés, falta de Antonio Blanco, línea divisoria. Falta a favor del conjunto del Elche, tres minutitos ya, pero con sol en el Martínez Valero de la segunda mitad. Elche 0, Deportivo Alavés 0. El balón para Álvaro Rodríguez, de espaldas a portería. Trata de controlar el delantero del Elche, recupera al Alavés. Vamos a ver a la contra. Qué bien, Tony Martínez deja a la derecha para Ángel Pérez, se puede meter en el área, Ángel Pérez por la derecha, gana el área, el recorte, el balón atrás, Denis, no puede disparar Denis Suárez, sin embargo el rechace le cae otra vez a la derecha para Guridi, que buena la pared con Denis, el balón atrás, se cae Ángel, no pita nada el colegiado, penalti, tardó dos segundos el balón atrás de John Guridi, tardó dos segundos en pitar el colegiado, se quedó mirando la jugada, al final pitó penalti, te lo dejo todo para ti, Iñaki, penalti sí, a favor del Alavés, cayó Ángel Pérez.
4: Para mí es penalti, es una estupidez del defensor. pero es penalti.
1: El defensor que además ve cartulina amarilla en esa jugada, Germán Varela, que derribó Ángel Pérez, el balón atrás de Guridi, penalti a favor del Alavés. Minuto 4 de la segunda mitad, penalti a favor del Alavés. Tienen que salir las asistentes del Alavés para atender a John Guridi, que tras el balón atrás ha quedado tendido en el área. Penalti a favor del Alavés. Bueno, Sergio, aquí de lo que se trata es de acertar.
2: Pues sí, y la verdad que lo comentábamos antes, Raúl.
1: No vamos a dejarlo en el pues sí dubitativo. Se trata de acertar.
2: Al final lo que decíamos era, bueno, que el Alavés, estando atrás ordenadito y que llevase el Elche la iniciativa, que le gusta llevar la iniciativa también, para nosotros la parte positiva es que nos dejaba mucho espacio y que con jugadores como Ángel o como Adde lo podíamos aprovechar y así ha venido. O sea, al final le hemos dado un poco la medicina que ellos nos estaban dando en la primera parte. Ha sido un robo del Deportivo Alavés, donde en esa transición al Elche le pilla un poco descolocado, una buena conducción de Ángel y un penalti que, como dice Iñaki, evitable, pero es penalti. Entonces, bueno, ahora lo que nos hace falta es acertar.
1: Pues el balón lo ha cogido Antonio Blanco, ¿eh? Yo creo que va a ser Tony.
4: Es un error del defensa.
1: Es Tony.
4: Que va muy precipitado. Y...
1: Es Tony Martínez quien va a tratar de convertir la pena máxima. Tony Martínez preparado, pita el Martínez Valero. Va a golpear Tony Martínez. Ahí va Tony Martínez desde el punto de penalti, aunque Busquets Ferrer le dice que todavía no. Ahora sí, Tony Martínez golpea. Gol, gol, gol, gol, gol, gol, gol, gol, gol.

0: se venció hacia la izquierda. Edituro golpeó abajo, seco, duro. A la derecha, Tony Martínez.
1: Para poner por delante al Deportivo Alavés en el 52 y sacar de momento al equipo del descenso y además pasar en la clasificación al equipo de Sarabia. Sergio, ahora sí que hay que defender esa portería a cero y este resultado que es aire puro en este tramo final de temporada.
2: Gorka, había que defender desde el minuto cero, pero ahora ya, ahora sí que mantener la portería cero, fíjate lo que nos supone. Y además, yo creo que vuelvo a repetir que al final el Deportivo Alavés, por el perfil de jugadores que tiene ahora y por la necesidad que tiene, que estando juntitos y dándole al final un poco el balón al Elche, que sean ellos los que tengan que crear, nosotros
0: como Varela la pone, perdona Sergio, rechaza Antonio Blanco, córner a favor del Elche, lo va a botar rápidamente el Elche. Ahora vamos con ese comentario. Es el cuarto saque de esquina para el Elche. Dice Busquets Ferrer que hay que repetir porque sacó muy, muy rápido para el Elche Febas. Ahora lo que va a hacer es Chus golpear, va Chus para golpear y para poner el balón en el área. Es el primer saque de esquina de la segunda parte, el cuarto del partido para el Elche. Juega en cortito para Germán Varela, enfrente de él está en la defensa Ángel Pérez. Germán otra vez para Chus, pico del área, la pone el segundo palo, sale Sivera y atrapa. Atrapó Sivera con seguridad en el segundo palo, Sergio.
2: Sí, y bueno, pues comentábamos que ahora el que tiene la necesidad es el Elche, entonces nosotros al final lo que tenemos que hacer es, sobre todo, lo que hemos estado diciendo desde el principio del partido, que no haya pérdidas, y ahora sí que es verdad que con el resultado a favor, nosotros estando juntos y aprovechando la necesidad, que quien la tiene es el Elche, al espacio podemos hacer mucho daño. Y luego, Raúl y Gorka...
0: Mira, qué bien Denis, el recorte de disparo, ¡arriba! La acción de ataque que comenzó con una conducción de Tony Martínez, dejó para Guridi, este para Denis, se metió por dentro, encaró la frontal, disparó pierna derecha, el balón que se fue por encima del travesaño de Dituro. Vamos a ver si el gol le da la confianza suficiente al Alavés para mandar también abajo, para crear mucha inseguridad al Elche, que también se juega la vida en este partido. Balón en largo para Ibrahim Diabate, se cruza ahí Affen Gruber y entre el austriaco y Dituro sacan la pelota, pero sí que el Alavés parece que ha ganado en confianza, y es que un gol te da la vida, Sergio.
2: Sí, un gol te hace cambiar el partido, pero sobre todo mentalmente, Raúl. Al final yo creo que había mucho respeto por parte de los dos equipos, que es totalmente normal. El Elche sabía que el Alavés tenía más necesidad de conseguir la victoria que ellos, porque al final un empate, pues bueno, a ellos les supone que todavía la distancia la van a mantener con el Deportivo Alavés, pero claro, ahora la película cambia porque, bueno, con este gol. Y luego, Raúl, dos cosas. Una, destacar, lo decíamos cuando hubo la lesión de Lucas Boye, que necesitábamos que Tony, pues bueno, al final se echara las espaldas ofensivamente al equipo, y yo creo que Tony nos está respondiendo, porque bueno, no es un penalti fácil de tirar en estos momentos, y los que hemos tirado muchos penaltis lo sabemos. Y luego, por otro lado, con Denis, está claro que calidad
0: mira,
2: vamos a tener.
0: El área, el barro, cae Da Silva, pide penalti el portugués, pero dice Busquets que no hay nada. La contra rápida del Deportivo La Vez es un 3-3. Vamos a ver, Tony Martínez levanta la cabeza, mete para Diabate, fuera. La contra era un 3-3 del Alavés, con Tony Martínez, también con Denis, también con Diabate. Escorado a la derecha, la ponía Tony Martínez, punto de penalti. No remató bien Diabate y el balón se fue fuera de un penalti que pitó el Martínez Valero, que lo pedía. Y aquí creo que no vio nada.
3: En absoluto, casi es de amonestar al jugador del Elche.
0: A la
3: que
0: contra
3: lo que buscaba
0: Alavés.
3: Lo que buscaba era una compensación del penalti anterior, pero no tiene nada que ver, se deja caer.
0: Bueno, que ahora el partido está roto, hay que defender. Vale, su peso en oro el 0, el 0-1. Y lo dicho, si había que defender y dejar la portería a cero con el empate, quiere decir que con este 0-1, que sacaría momentáneamente al Alavés del descenso, que estamos todavía en el 11 de la segunda parte. Queda un mundo en este segundo periodo en el Martínez Valero.
1: En el que ha dejado de llover hace un rato y además al Alavés le ha salido el sol en forma de gol. Tony Martínez gana el Alavés 0-1, hay que defender como sea ese resultado, que serían tres puntos importantísimos. Donde no hay para nada sol es en el Giro Italia, Alberto, diluvia y siguen haciendo camino los dos corredores del Polti, 2 minutos de ventaja sobre el pelotón, menos de 70 meta.
4: Sí, prácticamente se han escapado los dos con el banderazo de salida. Hablamos de Mirko Maestri y del líder del Gran Premio de la Montaña, Diego Pablo Sevilla, que también estuvo escapado en la jornada de ayer. Han podido transitar en las primeras posiciones en los dos puertos puntuables de montaña que han recorrido hasta el momento. Su diferencia máxima ha rondado los 6 minutos de ventaja con respecto a un pelotón donde trabaja, por ejemplo, el NSN de Corbis Strong, uno de los candidatos en el día de hoy, que ha reducido la desventaja hasta los 2 minutos. Ha tenido problemas Arnaud Deli, que ha conseguido integrarse de nuevo en el pelotón principal, y no ha salido uno de los hombres rápidos de la prueba, Matteo Moschetti. Ojo a los últimos 25 kilómetros del recorrido, porque tenemos la zona bonificada Red Bull, un puerto de tercera categoría, un largo descenso y una llegada a meta picando hacia arriba, donde veremos si pueden entrar o no los sprinters puros de la carrera.
1: E incorporamos desde Quirol Festa de Joseba Beloki. Joseba, Arratsaldeon.
5: Caixo, Arratsaldeon.
1: Bueno, segunda etapa del Giro, ayer inicio con ese final accidentado, ¿no? Antes del sprint, hoy pues jornada también pasada por agua, y lo decía Alberto, ¿no? En ese tramo final se va a llegar a mucha velocidad antes de esa última subidita, antes de línea de meta, así que puede ser día complicado también para los corredores en la jornada de hoy.
5: Bueno, puede ser un día complicado, sobre todo porque, como bien marcaba Alberto, esos últimos 25 kilómetros tienen su miga, la pista está mojada y porque hay mucho en juego, ya no solamente la victoria de etapa, sino también un posible cambio de maillot rosa, ¿no? Sabemos cómo es el Giro, sabemos que gran parte de la etapa se suele tomar con calma. Hoy estamos viendo a dos corredores de Cometa Visit Matla en fuga, una fuga completamente controlada por el grupo, pero que poco a poco irán incrementando por detrás la velocidad, y lo que vamos a ver es mucha tensión en esos últimos kilómetros.
1: Bueno, pues 12 minutos de ventaja los corredores que marchan en cabeza de carrera con respecto al pelotón, a punto de llegar a la hora de partido en el Martínez Valero, Raúl.
0: Eso significa que estamos cerquita del cuarto de hora de la reanudación, estamos en el 13:30, Martínez Valero, Elche 0, Deportivo a la vez 1, el resultado es maravilloso, para que mantenerlo hasta el final, y el Elche ahora trata de meter atrás al Alavés, aunque de momento no está creando acciones de peligro. Ahora en banda izquierda era Silva, que ha caído ahí, deja para Barrera al centro de este, rechaza en primera instancia Otto, pero ojo que se duerme con la pelota, se quita el balón de encima. Ahora sí Otto, deja para Tony Martínez, Tony para Diabate, bien de cara Diabate ahora en el pase, no estuvo certero con Denis Suárez, la pierde a la vez y vuelve a la carga el Elche. Es Villar, avanza metros en el carril del 8, se va de Antonio Blanco, quiere irse también de Guridi, le tapa bien el Azpeitia, tocando en cortito y para Guado, cambiando juego a la izquierda para Varela. Vamos a ver el centro, segundo palo, ahí no hay nadie, pero por el otro costado va a llegar Morente. Va a llegar Morente, que puede poner otra vez el balón en el área, quien la pide también ahí por la derecha. Ojo al remate, remató Álvaro Rodríguez, la puso desde la derecha a Villar, y vaya paradón, mano abajo de Sivera, evitando el empate. Acaba de evitar el empate Antonio Sivera. Vamos a ver que vuelva a la carga Silva para el Elche. Se mete dentro del área, el disparo, paró, gol. No, fuera, la que acaba de fallar Álvaro Rodríguez, después del rechace de Sivera, el remate de Da Silva, prácticamente a puerta vacía, rematado fuera cuando era casi imposible fallar el tanto. Afortunadamente para el Alavés, ha sacado dos Ibera para evitar el empate. Lo que ha fallado el Elche, Sergio, pero bueno, la verdad es que ha apretado muchísimo, la ha tenido de cabeza tras el rechace de Antonio Sivera, la ha tenido Álvaro Rodríguez. Afortunadamente el hispano uruguayo la ha enviado fuera, es increíble cómo ha enviado fuera de cabeza con toda la portería para él, la ha enviado fuera a la derecha de Sivera.
1: Sergio.
2: Se suele decir, era más difícil fallarla que meterla, ¿eh?
0: Sí, verdad, por eso habíamos dicho gol, porque era imposible, sí. Es que era imposible fallarla, sí. Así que...
2: Además con Sivera...
0: Gracias Álvaro Rodríguez.
2: Hay vencido, pero bueno, sí, dos paradas muy importantes de Sivera, y luego sí que es verdad que, bueno, que queda mucho tiempo todavía, Raúl, o sea, 30 minutos no podemos estar solo defendiendo. Entonces, yo creo que ahora si damos un es normal que el Elche dé un paso adelante y nosotros tengamos que dar un paso atrás, pero eso
0: yo creo que se ha metido muy atrás el
2: equipo. Eso es, y sobre todo en el tema de la posesión, ¿no? O sea, que es recuperar y volver a perder, y al final cuando recuperas y enseguida pierdes, el equipo contrario te somete, y en una de estas, como se suele decir, tanto va el cántaro. Entonces yo creo que todavía el Deportivo Alavés tiene que ser consciente de que queda todavía un mundo, y que bueno, que no estoy diciendo que no somos nosotros los que tenemos que dar un paso adelante, pero tampoco tenemos que dar un paso atrás. Entonces, bueno, todavía queda mucho, sobre todo intentar mantener el balón, y ahora que el Elche se está volcando, pues bueno, meterle un poco el miedo en el cuerpo en alguna contra tampoco estaría mal, y sobre todo muy importante las decisiones que tomen a Quique, porque ya hay jugadores que también con el esfuerzo se está viendo que ya pesan las piernas, y los jugadores que entren del banquillo nos tiene que dar un plus.
0: Ahora Quique precisamente sale de su área técnica para decir con mano derecha que salga el equipo hacia adelante. Se había metido muy atrás tras el gol de Toni Martínez desde el punto de penalti. 0-1 gana a la vez. Ha tenido que ser Sivera con dos paradones quien haya evitado el empate, y es milagroso que Álvaro Rodríguez no haya marcado de cabeza. Kevin Denis se mete dentro del área, el balón atrás, Guridi, ¡al palo! El balón atrás de Denis Suárez, dejó de cara para Guridi, el Azpeitia remató, pierna izquierda, tocó Di Turo y el balón fue al larguero. El balón fue al larguero. Bueno, eso es lo que tiene que hacer el Alavés, seguir metiendo miedo al Elche. Lástima, habría sido casi definitivo, Sergio, que bien golpeó John Guridi.
2: Y la verdad que Denis, todos los partidos que ha salido del banquillo al final, sí, los minutos que nos ha dado ha sido muchos minutos de calidad.
0: El primer gran partido lo hizo precisamente en San Mamés, saliendo desde el banquillo, era el mes de septiembre, y ya entonces fue un gran revulsivo. Es un jugador que ha aportado más en efecto saliendo desde el banquillo. Vuelve a la carga de la BC, está John Guridi, levanta la cabeza en la pitia, deja a la derecha para Ángel Pérez, le sale el paso allí Varela, otra vez Guridi con Denis para John Guridi, moviéndolo ahora bien el Alavés, se ha quitado el dominio encima del Elche, y lo que es más importante, ha creado peligro, ha estado a punto de hacer el 0-2 Guridi, tocándolo ahora bien el equipo gasteiztarra, línea de medios, círculo central, ahí está Nahuel Tenaglia, la pisa, tiene espacio por delante, nadie le sale el paso, así que decide avanzar, ahí está Nahuel, fuera de su ubicación, deja a la izquierda para la incorporación de Adde, en el carril va a buscar el 1-1, está Varela, que ahora se ha cambiado de lado, tira Adde, Di Turo. Bueno, pues dos seguidas, Sergio, para asustar, esto es lo que hay que hacer.
2: Sí, y sobre todo que mientras tengamos nosotros el balón, está claro que al Elche le va a tocar defender. Sobre todo, el único pero es que teniendo nosotros el balón y ofensivamente siendo los que llevamos el peso, las pérdidas hay que tener mucho cuidado. Eso sí que es verdad. Pero bueno, mejor esto que meternos atrás y al final soportar un centro y otro centro y otro centro. Y luego decíamos que bueno, que la verdad que se ha sido crítico con Denis en muchas ocasiones cuando ha salido en el once titular, pero también creo que al César lo que es del César, y cuando este chico ha salido de segundas partes, en los minutos que nos ha dado ha sido de calidad. Y ahora mismo lo que buscamos es eso, buscamos un jugador como Denis, que ya al final tiene mucha experiencia, necesitamos tranquilidad, necesitamos calidad como la que tiene él, necesitamos pausa, y eso es lo que buscamos.
0: Mira Morente ahora para Villar, otra vez Morente juega con Cebas, la pone al segundo palo, sale Sibel, atrapa. Pensamos que era algo coyuntural, pero no, es una variación táctica que ha introducido Eder Sarabia, ha llevado a Varela a la derecha y a Morente a la izquierda, ha cambiado los carriles, a pie cambiado, está Varela ahora por la derecha y Morente por la izquierda. Es una variación táctica que ha introducido Eder Sarabia, cuando ahora se va al suelo Toni Martínez, no sé si tiene algún problema físico, entran las asistencias de Alavés para el colegiado, el crono, hace de forma vehemente la señal de parar el crono, así que temome que vamos a ir a una prolongación bastante larga ya aquí en esta segunda parte.
3: Sí, llevamos tres parones, uno de ellos largo, no sé si lo considerará de dos minutos o de uno, o sea que para los 20 minutos que vemos de la segunda parte, mucho tiempo que añadir.
1: Y la cara de Toni y Sergio, que no augura un buen futuro para él en este partido, ¿eh?
2: Gorka, yo estoy... Estoy esperando a que sea, como ha dicho Raúl, pues bueno, que al final se tire al suelo para ganar un poco de oxígeno y de tiempo, pero si realmente ha pasado lo que su cara demuestra y no tiene cara de demostrar que van las cosas bien, si se nos rompe ahora Toni, aquí sí que tenemos un problema, porque bueno, hoy son tres puntos y es un partido, pero es que todavía nos quedan tres finales.
0: Pues llama, yo creo que no va a poder seguir, ¿eh? Porque llama a Yussi rápidamente Quique Sánchez Flores, y probablemente sea para poner a Adde más arriba y dejar en el lateral a Yussi.
3: Y en este tramo de la temporada es el más diferenciador, ¿verdad? De Alavés.
2: Es que es el único que tenemos, y ya aquí arriba, sí. Es el único delantero puro que tenemos.
3: No, pero además es un jugador muy participativo.
0: Yo creo que no va a poder continuar, ¿eh? No va a poder continuar, está preparado ya Yussi. Mientras tanto ha realizado dos cambios el Elche. Se van Febas y Morente, entran Josan y Dian al terreno de juego. Son dos jugadores de la parcela ancha, que en principio son hombre por hombre ahí en el centro del campo. Se va Toni, uf, con la mano al rostro. Es lo que le faltaba al Alavés. Entra Yussi, en efecto el cambio era claro, la modificación táctica. Se coloca en el carril izquierdo Yussi y adelanta su posición para jugar como referencia en ataque con Diabate a Derreba, que es Sergio.
2: Sí, y es que al final lo hablábamos en partidos anteriores, es que miras al banquillo y ofensivamente, o sea, o mueves jugadores de posición, como puede ser en este caso, para que ande de un paso adelante, o si no, lo que te queda en el banquillo es Mariano, es Mañas y poco más, lo demás.
0: O sea, Mariano, olvídate. Lo que dijo antes de jugar frente al Atlético, Quique Sánchez Flores, que se está ayudando a sí mismo.
2: Claro, pero
0: preguntado por cómo estaba Mariano, dijo: Mariano se está ayudando a sí mismo para luego intentar ayudar al grupo.
2: Pero Raúl,
6: se nos acaba el tiempo, Raúl, se nos acaba el tiempo.
2: Nos tiene que ayudar a nosotros, que quedan tres jornadas.
0: No, sí.
2: Hemos hablado tú y yo fuera de micro. Yo me acuerdo de la jugada de Valencia. Raúl.
0: Yo creo que es tan significativo esa frase de Quique Sánchez Flores. Del estado físico de Mariano, dice absolutamente todo.
2: Pues entonces, ahora mismo, jugador por jugador y perfil por perfil, ahí arriba, el único que nos queda es Mañas. Lo demás, todo lo que sea poner a jugadores que no sean Toni Diabate arriba, es mover a jugadores de su posición, que sí que pueden ser ofensivos, pero no son delanteros.
1: Alberto Mañé, Maglia Rosa, a punto de irse al suelo, ha estado muy cerca, ¿eh?
4: Sí, ha bajado a la zona trasera del pelotón principal para buscar ropa de abrigo, y la carretera pues no está para andar soltando las manos del manillar, porque el peligro puede acechar prácticamente en cualquier instante. Por fortuna, el francés vencedor en la jornada de ayer, y como dices, Maya Rosa, de esta edición del Giro, ha podido mantener la verticalidad en su bicicleta en una etapa que de momento transcurre con tregua, eso sí, no meteorológica. 60 kilómetros para el final, 2 minutos de ventaja para los dos corredores de Polti, Maestre y Diego Sevilla.
1: No se va, las condiciones meteorológicas son de las muy complicadas, llueve muchísimo en el día de hoy.
5: Sí, pero por suerte tienen una temperatura agradable, con eso no quiere decir que la sensación térmica no vaya acorde a los grados que hay ahora mismo digamos en el ambiente, ¿no? Entonces, bueno, pues es cierto que es mejor abrigarse, y sobre todo yo creo que hay un dato importante que en este tipo de etapas suele ser, es que al no ir a gran velocidad ahora, o por lo menos a gran intensidad, es necesario abrigarse, sobre todo pensando en lo que queda de Giro Italia.
4: Lo que pasa, Joseba, es que, por ejemplo, yo he visto la ropa de abrigo que llevaba Giulio Ciccone o la de Seth Kush, y es absolutamente galáctica, ¿eh? Parece que por ahí no pasa ni una gota de agua.
5: Sí, ya son prendas, y en algo ha mejorado también el mundo del ciclismo, tanto en la bicicleta, en la tecnología de la bicicleta, como en el textil, ¿no? Entonces, bueno, por suerte hay mucho I+D+I, y bueno, pues ahora se vio, ¿no? La última, si recordáis, la última etapa de la Itzulia, vimos verdaderas penurias que, bueno, de alguna manera fueron minimizadas en algunos casos gracias a la tecnología de las prendas. Entonces, bueno, yo creo que es momento de abrigarse, es momento de pensar en el día de hoy, pero sobre todo, y ahí quiero hacer hincapié, yo creo que es momento de pensar en que el Giro de Italia son 3 semanas, y hoy una mojadura gratuita y un catarro pues te puede llevar, sobre todo por un descuido si es tuyo, pues te puede llevar a tener muchos problemas. Ya le hemos visto a Delí con grandes problemas en el puerto de montaña, un puerto que no era nada exigente, y ha perdido comba, gracias a los coches ha conseguido entrar, y bueno, pues vemos que eso que puede ser una etapa bastante complicada en sus últimos kilómetros.
1: Sí, que hoy no vas a ganar el Giro, pero podrías
5: entrar, y bueno, pues vemos que eso que puede ser una etapa bastante complicada en sus últimos kilómetros.
1: Sí, que hoy no vas a ganar el

0: tener mayor problema, pero el Giro de Italia es la que más cambia de temperatura. Hoy están en Bulgaria, mañana pasan a lo que es la parte de la península, pero en dos semanas entran en zona Alpes, Dolomitas y demás, y ahí la temperatura baja muchísimo. Estamos en el mes de mayo, que no se nos olvide, lo vemos quienes somos cicloturistas y quienes salimos también a la calle o el viandante cuando tiene que coger paraguas, ¿no? El Giro es muy ingrato por eso y hay que tener mucho, mucho cuidado.
1: Bueno, aquí también la que he hecho ayer fue de AUPA, así que sí. Es lo que en el mes de mayo. Menos de 60 a meta en esa segunda etapa del Giro de Italia. Acaba de tenerla de cabeza el Elche, Raúl.
2: Sí, afortunadamente el remate de Silva se fue arriba. Aquí ha salido ya de forma definitiva el sol. Y en el marcador también está el sol. Gana 0-1 en el Martínez Valero, el Deportivo a la vez. Minuto 71 y medio, quiere esto decir 26 y medio de la reanudación. El a la vez que tiene un resultado magnífico, pero que tiene que seguir trabajando para tratar de que acabe así el partido con la lesión de Tony Martínez, el autor del gol desde el punto de penalti. Ha tenido que reestructurar el equipo Quique Sánchez Flores. Ha salido Yuchi para ocuparse del carril izquierdo y adelantado la posición Adde. Juega el conjunto ilicitano. Ojo el balón al área, el remate y el gol. El gol de Arturo Rodríguez. El balón desde la derecha y en el segundo palo Álvaro Rodríguez.
1: Bueno, vamos a ver la megafonía, todo trapo en el Martínez Valero. Sergio le gana muy fácil, ¿no? La posición, no sé si sea Yussi, pero Álvaro Rodríguez le gana muy fácil la posición en el remate de cabeza.
3: Sí, bueno, yo creo que era un poco también lo que buscaba Eder con lo que ha comentado antes Raúl. Al final, al poner a los bandas a pierna cambiada, lo que buscaba era una conducción hacia adentro para terminar. O un centro, que estos centros son complicados de defender, porque si cogen dirección portería, a nada que la toque alguien, pero sí que es verdad que entra desde atrás y yo creo que tampoco le pilla bien perfilado. Entonces es Ayusi y le gana por arriba.
1: Que es una acción, Raúl, que hemos visto varias veces esta temporada, sí. En el Alavés, los centros laterales, que es cierto que el atacante llega en carrera, a Víctor Parada le gana la posición, pero que ganan muy fácil en el remate a los jugadores del Alavés.
2: El remate ha sido muy, muy fácil en el segundo palo para batir a Sivera, y bueno, ahora comienza otro partido y el momento es muy delicado para Alavés. Estamos en el minuto 28, empatado el Elche. Y vamos a ver cómo reacciona el Deportivo Alavés. Vamos a ver también si desde el banquillo albiazul hay algún tipo de modificación. Se lesionó Tony Martínez, salió tras el descanso Denis Suárez. Veíamos cómo se había acercado con peligro el conjunto ilicitano. Ya antes tuvo el propio Álvaro Rodríguez una ocasión clarísima que no sabemos cómo la falló. Silva también otra que sacó. Sivera, cierto es que tuvo Guridi la opción para el empate con un lanzamiento que tras tocar en la mano de Dituro se fue al travesaño para marcar el 0-2. Queremos decir de Guridi que tras tocar la mano derecha de Dituro el balón acabó en el larguero. Ahora empieza otro partido y es un momento delicadísimo, Sergio. Es un momento, decía Antonio Blanco durante la semana, hablaba de la mentalidad. Pues es momento de eso, de tener una mentalidad ganadora, de estar muy entero sobre el terreno de juego.
3: Sí, y sobre todo de aquí a final de temporada, pero ahora, después del final del problema que ha tenido Tony, va a ser muy importante. Pues bueno, contar con toda la plantilla y que todos los que salgan que nos den un plus y que nos ayuden, porque al final es que más cosas no nos pueden pasar. O sea, al final un jugador importante como Lucas Boye se nos lesiona, echamos todo el peso del equipo ofensivamente en las espaldas de Tony, que ha respondido muy bien. Hoy también se nos lesiona, esperemos que solo sea para hoy. Y claro, y ahora, pues ahora mismo es que la gente que entre, digamos, del plan B, por decirlo así, nos tiene que sumar, porque es que si no, nos quedamos sin argumentos, Raúl. Entonces, ahora estos momentos hay que mantenerse pues muy juntito, sobre todo aguantar este tirón, que ahora me imagino que el Elche que va a apretar, y de lo malo malo sacar un punto, de lo malo malo, que todavía queda mucho tiempo, ¿eh?
2: No, queda muchísimo, porque estamos con la media hora cumplida de la segunda parte, quedan 15 más la prolongación, que entendemos que va a ser, ya decíamos antes, bastante, bastante alargada. Vamos a ver lo que decreta finalmente Busquets Ferrer, pero hasta llegar al tiempo reglamentado queda todavía mucho. Gritos de de Elche. Elche ahora en el Martínez Valero. Juega el equipo franjiverde. Balón en largo buscando a Álvaro Rodríguez. De espaldas a puerta. Puede recuperar y de hecho recupera Denis para Alavés. Trata de salir a la contra el Alavés. La pierde John Guridi. Ahora balón en largo.

0: De Johnny Otto a la derecha para Ángel Pérez, este siempre crea peligro, vamos a ver, avanza metros, pero ahora no puede zafarse ahí de Vigas, el saque lateral, eso sí a favor del Deportivo Alavés en la derecha del ataque del equipo de Quique Sánchez Flores, que parece que de momento no va a introducir más cambios en el terreno de juego, aunque hay ahora mismo cinco jugadores calentando del Alavés, cinco también del Elche, y ahora se viene arriba la afición del conjunto ilicitano, las bufandas al viento en el Martínez Valero. Ahora ve el equipo de Sarabia que tiene posibilidad también de ganar el partido, de dar la vuelta tras el 0-1 inicial del Alavés. El tanto de Tony Martínez, ha empatado Álvaro Rodríguez para el Elche, con ese remate en el segundo palo, bastante libre de Marque, ganando la partida Víctor Parada. Saque lateral para el Alavés, es Ángel con Denis, otra vez saque lateral, pero dice ahora mismo en línea que el último en tocar fue Ángel Pérez. Así pues, saque para el conjunto ilicitano, saque para el equipo alicantino, va a poner la pelota en movimiento desde allí. Uno de los entrados al terreno de juego con los cambios, Josan que enviaba hacia adelante, puede tocar Guridi, pero la pierde el jugador de Azpeitia, no puede dejar para Denis Suárez, toca la bola ahora el conjunto local, el Elche, balón para Varela, que definitivamente se ha quedado por la derecha, en esa variación táctica de Eder Sarabia en la segunda parte, llevando al otro lado a Morente, pero con la sustitución se fue Morente, el que ha ido al otro lado es Josan. Josan ahora por la izquierda en el carril largo, Varela por la derecha, pie cambiado, juega el Elche, balón para Villar, la pide Aguado, el balón por abajo, Josan, el esférico atrás para Affengruber, ahí se siente cómodo el Elche con el manejo de la pelota, el esférico para Chus, avanza metros, no hay nadie que le salga al paso, trata de recuperar y de hecho recupera de buena acción defensiva de la contra para Alavés, ahí está Denis Suárez, balón en largo para John Guridi, el de Azpeitia con campo por delante, con metros, vamos a ver Guridi, falta, hay falta sobre John Guridi, no pita nada el colegiado, dio la impresión que la falta es o fue clarísima cuando conducía John Guridi, ojo a la contra del Elche, es Josan, dentro del área, el remate arriba, el remate arriba de Da Silva.
1: Sí, a mí también me ha parecido falta clara a Guridi, que lleva el balón controlado y le empujan.
0: Me ha dado la impresión de que la falta a Guridi ha sido muy clara. De hecho, es que está tendido sobre el césped.
1: Le pone el brazo en el pecho y para mí es falta.
0: Hay córner porque en el remate de Da Silva tocó en última instancia un jugador del Alavés. Además, hay que Arturía María para Sivera. Yo creo
2: sí,
0: que
2: porque se comía el árbitro.
0: Lo que decía Sivera es que había sido falta a Guridi. Y entran otra vez las asistencias del Alavés para atender a John Guridi.
1: Es que el mayor error del árbitro hasta ahora, que está francamente bien, pero es una
0: falta... Es que a mí me ha dado la impresión de que ha sido muy clara.
1: Sí, porque además le pone el codo. Y por cierto, ya que tenemos esta interrupción, vosotros, tal y como está el partido, es una pregunta difícil, pero para vosotros, ¿creéis que el empate es firmable o es insuficiente?
0: Pues... el empate, te lo digo rápido, no sé lo que pensará Sergio, el empate es el mal menor,
1: pero es un mal, ¿no?
0: Patada a seguir, ¿no? Pero patada a seguir con una jornada menos, porque el equipo, pues bueno, no saldría de abajo, empataría 37 puntos con el Sevilla, pero el Sevilla juega contra el Español.
2: Es que para mí Raúl, lo de Guridi, perdona, tiene mala pinta,
0: Sí, yo creo que tiene un problema en la pierna derecha.
2: Se tocaba a Sergio la zona de un poco de la rodilla, veremos en qué queda, pero...
0: Hay tres cambios preparados en el Alavés, pues yo creo que uno va a ser, vamos a ver si desde aquí, uno es Caleve, el otro es Benavides, que va a reaparecer, se lesionó en el primer partido de Quique el 8 de marzo en Mestalla, y el otro es Ander Guevara. Es Ander Guevara, Benavides y Caleve, preparados para entrar al terreno de juego, pero claro, antes hay que saber si puede continuar John Guridi, aunque Caleve bien podría ocupar esa plaza del de Azpeitia, va a tener problemas para continuar, de hecho yo creo que no va a poder continuar.
3: Bueno, voy por partes, añadido. A ver si puedo contestar. Jackie, empiezo por lo tuyo. Pues mira, el punto nos va a decir si es suficiente o no cuando acabe la liga. Ahí es el momento donde lo vamos a poder ver. Pero sí que es verdad que para el equipo...
0: Ahí has quedado perfecto, Sergio.
3: Joder, para el equipo...
1: Yo espero algo más de ti.
3: me has metido mucha presión.
0: Mira, esperábamos con el córner a favor del Elche. Sale Sivera, tiene que meter el puño derecho. Pero que Sivera está fuera de la portería. Aunque ahora el remate de cabeza era de Affengruber. Se fue directamente fuera. Saque de puerta para Alavés. Decías... decía Sergio.
3: Sí, pero ahora en estos momentos la verdad que decir un punto suficiente, no es suficiente, pues no lo sabemos, pero sí que es verdad que ahora en estas jornadas, que ya nos quedarían tres jornadas, la verdad que el estado anímico de los jugadores es muy importante, y el no perder, aunque solo sea un punto, es no perder. Eso es así. Y aquí hoy no ganas y ya te llevas a la mochila dos derrotas consecutivas, Atleti y Elche, y encima tiene...
0: No, eso es que no queremos ni pensar ni nada.
3: Claro, nombrarlo, por eso. Entonces,
1: yo planteaba este debate porque, si tenemos tiempo, porque al final el riesgo son tres puntos, y si sale bien, y cero puntos sobre uno si sale mal. Entonces el premio es doble.
3: Claro.
1: Y tal y como está el Alavés ahora mismo en clasificación, yo creo que necesita de alguna manera...
0: Eso es así, Iñaki, sí. Que necesita los tres puntos,
1: necesita arriesgar para conseguirlo.
3: Sí, no, y el punto aquí mejor le viene es al Elche, porque ahora mismo clasificatoriamente está por encima nuestro, ¿no? Pero sí que es verdad que al final tú dices, nosotros necesitamos los tres puntos, sí, pero si tienes uno en el bolsillo, aunque sea, otra cosa es que nos quedaría solo esta jornada, entonces no digo nada, o dos jornadas, pero tenemos tres jornadas por delante, que igual no llegamos, ¿eh? Que igual aquí no llegamos, y me acuerdo de esto que me estás diciendo ahora, pero sí que es verdad que, sobre todo anímicamente, para el jugador el no perder es importante, porque aunque clasificatoriamente el Elche siga por encima, todavía tenemos un poco de oxígeno, poco, pero tenemos un poco de oxígeno.
1: Pero le quitas, Raúl, al más importante.
2: Acaba de quitar un delantero cuando vas empate a uno.
0: Sí, sí.
2: Y bueno, el único Benavides. Que tenía ya.
0: Sí, sí. Se va Diabate y entra Benavides. Yo creo que a tu pregunta... Esa
1: ya
0: es la
1: me la han contestado.
0: De Quique Sánchez Flores, y el otro ha sido que ha entrado Guevara por Guridi, y estaba preparado Caleb y no ha entrado.
3: Sí, y no tengo hilo directo con Quique, pero sí que es verdad que le he visto ahí en una imagen moviendo la libreta, y lo que estaba claro es que el equipo necesitaba oxígeno, porque la falta de Guridi me parece una falta clave, pero sí que es verdad, claro. O sea, clara, perdón, pero sí que es verdad que luego la vuelta...
0: ¡Gol! Remate de Álvaro Rodríguez Ibera. Atrapó Ibera y otra vez en el segundo palo, remató fácil solo, Álvaro Rodríguez atrapó Ibera, decías.
3: Y me pongo en la piel de Quique, y al final Adde ya a la hora de volver vuelve justo. Diabaté volvía justo. Necesitamos Guridi estaba ya como estaba. Entonces, dentro necesitamos oxígeno. Y claro, visto lo visto, miras al banquillo, yo como entrenador digo, ofensivamente que tengo, ¿puedo ir a ganar el partido? La respuesta creo que la tenéis igual que yo. Creo que no. O sea, creo que no por los perfiles de los jugadores. Entonces, ¿qué jugadores tengo? Tengo que ir a aguantar y bueno, luego me pueden caer críticas porque el equipo no ha arriesgado. Ya, pero es que ¿qué tengo? Es que es así.
2: Es que te puedes por la planta el miércoles en el partido intersemanal y no tienes ni a Boye ni a Toni.
3: Claro.
2: Y veremos Guridi.
3: Y aparte, Gorka, tú te giras como entrenador y dices, vale, ofensivamente, tengo ahora mismo, dices, joder, pues tengo en el banquillo a Lucas Boye, venga, vamos a por el partido. Pero es que te giras y dices, es que ofensivamente no tengo nada. Entonces, ¿qué tengo que hacer? No perder. Es que es así, o sea, como hay entrenador, falta. Yo viéndolo como entrenador.
0: Hay falta a favor del Elche, cerquita del pico del área, del pico derecho del área grande, así que ahí en la izquierda del ataque del Elche, a unos 7-8 metros del pico del área, así que balón parado. Tiene opción otra vez el conjunto de Eder Sarabia. Estamos en el minuto 39 de la segunda parte. Elche 1 a la vez 1 en este duelo por la permanencia en el Martínez Valero. Va a ser Chus quien ponga el balón en el área. Defiende todo el Deportivo a la vez dentro del área. El balón de Chus cerrado, directamente fuera. El balón de Chus cerrado, directamente fuera. El recoge pelotas que han dado ahí. Ahí, vivísimo, le da Antonio Ibera rápido el balón para que lo ponga en movimiento.
2: Es difícil, ¿no, Raúl? Con la megafonía encima de la cabeza de 300, ese imagino que difícil, ¿no? Va doble cambio del Elche, anunciaba.
0: Entra uno es Sangare, quien entra al terreno de juego. Y vamos a ver cuál es el segundo cambio. Que introduce Eder Sarabia. Movimiento está bien en el banquillo del Elche en esta recta final del partido, con el 40 cumplido, con el empate a uno en el marcador, el Alavés sostenido ahí en el alambre, con los problemas físicos de Toni Martínez y John Guridi, que han tenido que ser sustituidos, y con el Elche ahora que se va al ataque. Ahí está Álvaro Rodríguez, gana bien la pelota, deja a la izquierda para Josan, que está creando muchísimo peligro por la izquierda, la va a poner dentro del área otra vez, y verá, atrapó ahora Ibera en el primer palo. El envío fue al primer palo. Allí esperaba en el primer palo el propio Sangare que llegaba desde atrás, atrapó Sivera. Camino del minuto 41, saca ahora Sivera en largo, pelea por el esférico Adde, no puede hacerse con la pelota, el dominio es claro del Elche y evidentemente...
2: Se va a hacer así,
0: sí,
2: Sergio.
0: Sí, a la pregunta que decía Iñaki, yo creo que el devenir del encuentro a los últimos minutos lo deja absolutamente claro, con los cambios también introducidos por uno y otro entrenador. Sergio, te decía Gorka... Lo de lo largo que se va a hacer este partido.
3: Y estamos acostumbrados, porque luego, de momento, hay que esperar a ver el cartelón del cuarto árbitro.
1: El cartelón va a ser amplio, amplísimo.
3: En eso estamos acostumbrados ya, Iñaki.
1: Sí,
3: pero esta
1: vez se nos va, especialmente.
3: Se nos va a hacer largo, porque al final es que... Pero sí que es verdad que... A ver, yo no quiero tampoco sacar la cara a Quique, pero sí que es verdad que viendo un poco... cómo se ha puesto el partido, es que ahora mismo la única idea de juego que podemos tener es aguantar el resultado e intentar a la contra cogerles en alguna. Pero los perfiles de jugadores que tienes, y no hablo solo en el campo, sino en el campo y en el banquillo, son los que tienes. Entonces, con eso es con lo que tenemos que tirar. Y entonces, lo que no puedes hacer es...
2: Sergio, el equipo está con 4 laterales, 4 centrocampistas y, bueno, un extremo barra delantero, si lo quieres llamar así.
3: Pues fíjate. Entonces, ojalá, pero hoy sacar 3 puntos de aquí sería un mérito increíble, ¿no? Sobre todo por eso, por lo que tenemos. Porque otra cosa es que para el partido del Barcelona ya puedes, durante la semana, un poco concretar con los jugadores, crear un poco, dar una idea de juego. Pero es que ahora mismo, durante el partido, con lo que te ha pasado, o sea, tienes que tirar con lo que tienes. Y claro, durante la semana tú puedes ir concienciando a Adde que, oye, te va a tocar jugar arriba, pero ahora mismo no. Ahora lo que hay es lo que hay. Y con lo que hay, ofensivamente tenemos lo que tenemos. Por lo tanto...
0: Va a salir Mañas, el delantero del filial, yo creo que para dar oxígeno a Adde, que está fundido.
3: Claro, claro.
0: Sí, sí,
3: claro,
0: porque
3: claro.
0: No puede ser otro el...
3: Y porque encima tiene amarilla.
0: No puede ser el otro el cambio, pero antes va a sacar una falta a la vez. Desde la izquierda es Denis quien la pone, Dituro de puños, ojo en la frontal, el balón para Ángel, dispara arriba. Podía haber creado más peligro con ese disparo Ángel Pérez, el balón que le cayó a la frontal, disparó arriba, pierna derecha, y se queda un jugador tendido en el área del Elche, yo creo que es Tenalia. Creo que es Tenalia, que en el intento de remate ha chocado con un jugador del Elche.
1: No creo que sea
0: pérdida de tiempo, porque tal y como está con la palma de la mano dando en el suelo, como diciendo que le duele muchísimo la pierna, y probablemente tengan que entrar otra vez las asistencias del Deportivo a la vez. Estamos en el minuto 43 y medio, pero la prolongación va a ser larguísima. Tenalia tendido en el área, aunque de momento no deja... El colegiado que entra en las asistencias al terreno de juego, y Quique está nerviosísimo abajo dando instrucciones, va a entrar Mañas. Va
3: y luego,
0: a entrar Mañas luego,
3: Raúl,
0: al terreno de juego.
3: Una cosa, al final también tirando aquí.
0: No, es Abde el que está tendido,
3: sí.
0: Es Abde, no Tenalia.
3: Y además es el cambio, o sea que bueno, que también es verdad que yo creo que lo tenía pensado porque ya tenía tarjeta amarilla, pero tirando aquí un poco de números al final, que ahora ya te toca calculadora. El Deportivo Alavés se pone con 37 puntos, que eso supone que adelantas al Levante, que ganó ayer, pero ya ha jugado, y a expensas de a ver qué puede pasar en el Sevilla Español.
0: Si preguntas, Iñaki, qué es lo mejor que pase en ese Sevilla Español, no sé decirte.
1: Ahí pues sí un empate.
0: Pues sí, probablemente, pero no sé decirte.
3: Pero claro, estamos muchos equipos metidos. Pero bueno, lo que te supone un punto es que ya adelantas a Levante, empatas a Sevilla a expensas de lo que pueda pasar en Sevilla. Lo que te supone no sacar ni un punto es lo que te acabo de decir, que no se va a cumplir. Por lo tanto, seguirías penúltimo.
1: Yo estoy de acuerdo con el que el problema no es de Quique, ni el problema es de lo que tienes en el campo y los lesionados que hay y tal. Pero es que en el fondo, a veces el riesgo...
0: Veo el cartel, no se ha subido arriba todavía. Perdón, Iñaki, pero yo creo que van a ser 9. Le veo ahí abajo, le pega el sol también, pero me da la impresión de que van a ser 9.
1: Y si contabiliza este tema, yo tenía contabilizados 10. Igual ya tiene previsto los 9.
0: Yo veo un 9, vamos a ver, cartel arriba ahora. 9. Uh-huh. El balón de banda para Alavés dentro del área. Vamos a ver Benavides. Mañas intenta hacerse con el esférico. Se lo hace bien. Deja para Ángel Pérez. Qué bien Ángel. La puede poner atrás. Rechazó la zaga del Elche. Fue Vigas, pierna derecha, quien se quitó el balón de encima. Saque lateral otra vez para Alavés. Al menos ahora el balón está cerquita del área del Elche. Pero la prolongación es infinita. 9 minutos. Hay que irse otra vez hasta el 99. O lo que es lo mismo, hasta el 54 de esta segunda parte. Elche 1 a la vez 1, partido al límite en el alambre, casi ya sin red para el Deportivo a la vez. Balón de banda para el equipo gasteiztarra. Peina Benavides, el balón dentro del área, remata Yussi y Dituro. Remató Yussi de cabeza, pero el balón fue flojito a las manos de Dituro. Sacó rápido el cancerbero argentino del Elche. El Elche que ha dejado de dominar con la insistencia que lo ha hecho en un buen tramo de la segunda parte. No sé si a lo mejor el equipo de Eder Sarabia, porque le vemos ahora con las manos de arriba abajo diciendo tranquilidad. No sé si a lo mejor también el Elche da por bueno el empate. Desde luego, entre estos dos equipos, el empate, si para algún equipo es mejor, es para el Elche, que sigue teniendo dos puntos más que el Deportivo a la vez en la tabla clasificatoria. Aunque ahora vuelve a la carga el equipo local. El remate, no, tiene que meter la cabeza Tenalia, córner. Buscaba el remate otra vez Álvaro Rodríguez, y otra vez el envío desde la izquierda de Josan, que está creando muchísimo peligro. La verdad es que ha sido clave en la segunda parte de la entrada de Josan. Saque de esquina para el Elche, es el quinto del partido, el segundo de la segunda parte para el equipo ilicitano. Ahora ya con el cielo prácticamente despejado, con el sol que luce.
2: Sí, tenemos ya a Eder Sarabia incluso ya en manga corta, por lo tanto pues sí que ha cambiado mucho. Lo veíamos a las 12 menos el cuarto.
0: El córner, perdona, Gorka, que la pone al segundo palo. Llegaba allí Affengruber, el balón que no pudo ser tocado por parte del austríaco, se pierde por línea lateral.
2: No, decíamos, ¿no?, que al inicio del partido ahora lo veíamos como achicaba Nahuay, que ha cambiado mucho el...
0: Totalmente, sí. Sí, ha sido una mañana en donde ha caído todo lo posible. Por ello han tenido que achicar agua los empleados del club antes del comienzo del partido, y de los rayos, de los truenos, del agua intensa hemos pasado a un cielo absolutamente despejado y con un sol luminoso ahora mismo sobre el Martínez Valero, y con ese marcador Elche 1, Deportivo a la vez 1, y con el Elche ahora que vuelve a la carga. Ojo que es Dian, Dian se hace con la pelota, viene ahí Ander Guevara en tareas defensivas, ha remangado Ander Guevara, pedía Ander que el esférico lateral era para el Deportivo a la vez. En cualquier caso, dice Busquets que es para el Elche, zona derecha del ataque del equipo ilicitano. Es Sangare quien va a poner la pelota en movimiento, recibe otra vez Sangare, la pone, Córner a favor del Elche, minuto 48. Y hay que irse hasta el 54. Quedan 6. Penalti a favor del Elche. Y otra vez va a ser Josan.
2: Córner, Raúl, no nos de sustos. No nos de sustos.
0: Penalti. Córner a favor del
2: Elche. Lo que le faltaba a nuestros corazones, ¿no, Sergio?
0: Sí. No, decíamos que. Queríamos decir, mira el remate fuera, decíamos que el punto de penalti estaban ahí prácticamente todos los atacantes del Elche y los defensores del Deportivo a la vez. Ahora tocó de cabeza Álvaro Rodríguez, el saque desde la derecha, con pierna derecha también de Josan, pero el esférico se perdió fuera a la derecha del portal de Antonio Sivera. El reloj ahora en el 94, el reloj en el 49 de la segunda parte, pero queda todavía porque hay 9 de prolongación en este Elche Deportivo a la vez. Van a quedar luego 3 jornadas para el final del campeonato. Pelea por el esférico Mañas de cabeza. Ander Guevara trataba de dejar a la derecha para Ángel Pérez. No sé de dónde saca fuerzas Ángel Pérez, pero ahí sigue Ángel. Roba la pelota Ángel Pérez. Que viene el aragonés con terreno por delante. Deja para Antonio Blanco. La pared con Ángel Pérez. Vamos a ver si llega el balón atrás. Ángel, ojo, que no ha podido finalmente rematar Ángel Pérez. Llegó bien la pared con Blanco, y ojo que ha parado antes el juego del colegiado porque ha pitado una falta previa. Qué bien Ángel Pérez creando peligro en banda derecha, se metió dentro del área, el rechace le golpeó en el rostro y ha estado a punto de entrar en la portería del Elche, pero lo que ha pitado previamente es una falta, Iñaki, a favor del Alavés.
1: Sí, yo creo que ha esperado un poquito la...
0: Ángel.
1: La consecuencia de la
0: No sé qué
1: falta.
0: Protestaba Ángel. Minuto 50 ya. Quedan 4.
2: Bueno, ya se pide y cualquier
0: falta
2: cosa,
0: favor,
2: ¿no?
0: Del Alavés, no, sí, por pedir. Por pedir, la situación se puede pedir cualquier cosa.
1: Por lo menos el Elche lleva 2 minutos sin acercarse.
0: No sé de dónde ha sacado fuerzas Ángel Pérez para hacerse con esa pelota y el rechace ha podido ir dentro de la portería del Elche. No sé qué pedía de forma tan vehemente. Ve, por cierto, yo creo que es Sangari el que ha visto cartulina amarilla por la acción anterior. Es Dian. Quien ha visto la cartulina amarilla en el conjunto ilicitano. La falta a favor del Deportivo a la vez la va a botar Denis desde la derecha. Ahí está el gallego, golpea, pierna derecha, segundo palo, llega Tenalia, no pudo rematar Tenalia, levantaban los brazos los jugadores del Alavés pidiendo alguna mano, dice el colegiado que no hay absolutamente nada, saque lateral para el conjunto gasteiztarra, pero le dicen desde el bar donde está del Cerro Grande a Busquets Ferrer, que espera un poquito, saca ya el Alavés, ha tratado de sorprender con el saque de banda, juega Mañas de cara para Denis, la puede poner dentro del área, el balón trae para Mañas, busca el joven jugador del Alavés, ve la acción individual, rechaza ahora la zaga del Elche, el conjunto licitano que trataba de salir a la contra, puede haber falta sobre Álvaro Rodríguez de Víctor Parada, no la pita, sí, parecía que dejaba seguir el colegiado, no la pita. Estamos en el minuto 51 y medio X hasta el 54 en esta interminable segunda parte ya con un sol espectacular sobre el Martínez Valero con el Elche 1 Deportivo a la vez 1 en la prolongación en el duelo en el alambre. Juega Josan en banda izquierda, deja atrás el esférico para Villar, Villar más atrás para Affen Gruber. Yo creo que ahora también el Elche no ataca con tanta claridad, no es tan incisivo en ataque el equipo ilicitano, balón en largo, se va por línea de gol, saque de portería para el Alavés. Minuto 97, quiere esto decir que 52, quiere decir que restan 2 para el 54, para el 99, para que acabe el partido Elche 1 Alavés 1. De acabar así, habría que dar por bueno el empate. Es una patada a seguir a falta de 3 jornadas.
2: Y bueno, seguiría el equipo en descenso.
0: El partido. Sí.
1: El partido con el Barcelona es difícil.
0: Hombre, evidente, aunque puede llegar campeón en caso de que gane, de que puntúe mañana frente al Real Madrid. Pues sí, no, clarísimo que es difícil. La calidad de su plantilla. Lo dice todo, el equipo del Barça es mejor que el equipo de tuyo. El partido será complicadísimo, pero al menos de acabar así puede seguir con vida a la vez que bien gana la pelota. Y Mañas para Ángel Pérez, el balón atrás, vamos a ver a Yussi en la frontal, levanta la cabeza, Yussi la pone dentro del área, remate, ¡el palo! ¡Mañas al palo! ¡Al palo tocó Yussi, se lanzó al suelo Mañas para meter la pierna derecha, golpear y el balón ha ido a la base del palo derecho! Al palo el Alavés que ha tenido el 1-2.
3: Qué pena.
0: Ha tenido
3: el
0: 1-2.
2: Se queda Dituro.
0: Minuto 98.
2: Mirando se queda el portero del Elche.
1: Y el otro poste de Guridi.
0: Al palo el golpeo de Mañas después del disparo de Yussi desde la frontal. Lanzándose al suelo Mañas, golpeó pierna derecha. Se echa las manos el chaval ahora a la cabeza. Ha tenido el 1-2. Ha tenido el 1-2 Mañas. Pero no ha querido entrar el balón, ha ido al palo.
3: Muy buenos
0: minutos,
3: Raúl.
0: Al palo derecho, a la base. Ya, pero es que necesita un poquito de fortuna también el equipo y no la tiene.
3: Una, al final, en estos
0: minuto ya 99, yo creo que tiene que acabar.
3: En estos partidos necesitas también un
0: tiene que acabar, poquito. Tiene que acabar final. Final del partido, pues se echan todos los jugadores del Alavés. La mano a la cabeza, ha tenido el 1-2 Mañas. En el 98 y medio y el balón no ha querido entrar, el balón ha ido al palo. Acabó el partido en el Martínez Valero, sigue con vida a la vez, pero todo se complica de cara a las 3 últimas jornadas. Suma un punto, Elche 1, Deportivo a la vez 1.
2: Sergio, ya que te sabe este punto, el Deportivo a la vez va a seguir en descenso 37, es cierto que adelanta al Levante, pero va a afrontar las últimas 3, al menos la siguiente partiendo desde descenso.
3: Sí, bueno, a ver, la verdad que al comienzo del partido lo que se buscaba el Deportivo Alavés y lo que todos pensábamos es que solo valía un más tres, pero sí que es verdad que luego también tienes que vivir el minuto a minuto, y creo que según se ha puesto el partido, un punto lo tenemos que dar por positivo, aunque es verdad que clasificatoriamente tampoco te salve de nada, pero es que hay que ver con qué equipo ha acabado el Deportivo Alavés en el verde, ¿no? Y bueno, destacar los minutos del chaval, ¿no? Porque mañana se ha salido y la verdad que ha tenido el palo este y bueno, y ha peleado y nos ha dado buenos minutos, pero es que ahora mismo teníamos que salir vivos de allí, esperar un poco a ver qué pasa con el Sevilla Español, y bueno, y hablábamos del siguiente partido, que es el Barcelona, pero bueno, es que también el Elche va a Sevilla contra el Betis. Yo creo que es que ahora, en estas últimas jornadas, todos los partidos son complicados, porque incluso nosotros en la próxima salida tenemos a Oviedo, que posiblemente esté ya matemáticamente descendido, pero no va a ser un partido fácil. Es que ahora ya lo que queda no es un partido fácil. Ahora lo que le queda aquí, que es esta semana, recuperar a los jugadores, saber con cuántos y quiénes vamos a contar para el partido del miércoles contra el Barça, incluso mentalizar a algunos jugadores, pues que es posible que tengan que jugar fuera de su sitio habitual. Pero es que ahora mismo el Deportivo Alavés es lo que tenemos, es que el fondo de armario es el que es, la necesidad es la que es, y con esto tenemos que pelear hasta el final.
2: Bueno, Raúl, pues ahí va a estar también la clave, ¿no? Ver el alcance de las molestias de Toni Guridi hoy, ver si Boye se recupera o no, porque el equipo, el 11 con el que ha terminado el Alavés es el que es, y con eso hay que tirar hasta la jornada 38. Bueno, pues parece que no tenemos a Raúl. Después le saludamos desde sala de prensa cuando escuchamos también a Eder Sarabia y a Keike Sánchez Flores. Las 4 de la tarde, repaso informativo, y Manuel Ezgaray, arratsaldeon.
4: Arratsaldeon, Gorka. El nuevo presidente húngaro, Péter Mayar, ha sido nombrado en su cargo prometiendo una reforma profunda en el país. Mayar ha anunciado la derogación de varias leyes y terminar con lo que ha calificado de régimen iliberal de Viktor Orbán. Ha prometido también mejorar las relaciones con la Unión Europea, gesto que ha visibilizado colocando la bandera de la Unión en la balconada del Parlamento. Un hombre de 24 años ha sido detenido en Madrid, acusado del asesinato de su pareja de 22. La policía ha encontrado a la mujer fallecida por un fuerte golpe en la cabeza en plena calle a primera hora de la mañana, y posteriormente ha detenido a su pareja en el domicilio que ambos compartían. Y Ernai ha cerrado su cuarto congreso ante más de 800 personas en Vergara. Han destacado la fuerte capacidad que tienen entre la juventud vasca y se han reivindicado como instrumento para parar el auge del movimiento reaccionario de la extrema derecha.
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0: Bueno, pues a ver qué cuentan Quique Sánchez Flores y Eder Sarabia en sala de prensa del Martínez Valero después del Elche 1 a la vez 1. Un empate que no saca al glorioso del descenso. A las 4 y cuarto, un importantísimo Sevilla Español se va a disputar en primera división. En segunda, recta final del Ceuta 1, Castellón 1, minuto 94 en ese encuentro, que acaba de finalizar en el grupo 1 de la Primera Federación, el triunfo del Baracaldo por 2-0 frente al Mérida. En Liga F ya juega el Eibar en Ipurú ante la Lama. Hoy podría certificar la permanencia de forma matemática el equipo que dirige Iñaki Goikoetxea. Asier Caraga, ¿qué tal? Arratsaldeón.
1: Arratsaldeón desde Ipurúa, en efecto, con un punto le vale el equipo armero para sellar esa salvación. Claro que el rival, el Alhama murciano, también se juega la permanencia y confía en remontar al Dux Logroño. De momento la desventaja es de 5 puntos, una desventaja muy importante cuando tan solo quedan 3 jornadas para el final, es decir, 9 puntos en litigio, pero lo van a intentar las murcianas. Este es el 11 titular que presenta Iñaki Goikoetxea, con Astrálaga en la portería. 3 centrales, Belém, Carla Andrés y Patri Ojeda. En los carriles, Camino y Garazi Facila. En el centro del campo, Iribarren junto a Bela Rico y Sara Martín. Y arriba, Carmen Álvarez y Emma Moreno. Estamos en el minuto 3 de esta primera parte. Lo intenta el Eibar en ataque, de momento sin ocasiones. Eibar 0, Alhama 0.
0: En una Liga F en la que quiere estar el próximo curso Osasuna, hoy encuentro de playoff ante el Villarreal en Tajonar. Rafa Aguilera, ¿qué tal? Arratsaldeón.
2: Arratsaldeón, saludos. Efectivamente, desde las instalaciones de Tajonar acaba de comenzar el encuentro, prácticamente 3 minutos de partido, tercer intento en las 4 últimas temporadas para el equipo de Josu Domínguez. 0-0 en el marcador. Osasuna con María Mon, Sayo Larumen, Ayazpia, Zucalauda, Jiménez, Irati, Goa, Eunate, Raiza, Andrea Palacios, Marina Pérez, Ana Urzenki, Claudia Rago y Mayo y Laura Teruel, intentando, como decimos, de nuevo el asalto a la máxima categoría después de que se le haya negado de manera recurrente en las últimas temporadas. 3 minutos ya cumplidos de la primera mitad en las instalaciones de Tajonar. Osasuna 0, Villarreal 0.
0: 33 a meta, Alberto. Un minutito tienen los 12 corredores de cabeza de carrera con respecto al grupo principal.
3: Sí, ya hemos entrado en ese tramo final de la etapa, bastante más sinuoso. Quedan todavía unos cuantos kilómetros para llegar al puerto de tercera categoría, que será la antesala de la disputa de la victoria en la línea de meta. Y como decía Joseba Belocchi, en una jornada además del triunfo parcial, donde se puede poner en juego la malla rosa que luce el corredor del Soudal, el francés Paul Magnier. En todo momento tirando del grupo principal, el irlandés Ryan Millen, el corredor que está marcando las diferencias con respecto a los dos hombres de cabeza. La fuga está finalizada. Joseba, tienen todavía 50 segundos de ventaja, pero muy destacable el trabajo de los corredores del Polti, desde el banderazo de salida y además asegurando la malla churra del líder de la montaña para Diego Sevilla.
4: Sí, sí, con todo mérito, ¿eh? Ayer Diego Sevilla también estuvo en cabeza de carrera durante muchísimos kilómetros. Bueno, una defensa que en este caso es por un buen ataque que vino en el día de ayer. Tienes momento de podium, tienes momento pues grande publicitario, ¿no? Llevar esa maglia en el Giro de Italia siempre es importante, además para un equipo que lo necesita muchísimo, y como estamos viendo, un trabajo pues que se está haciendo tanto por delante como por detrás, pues muy exigente. Ya es hora de que por detrás, a falta de esos 31 kilómetros aproximadamente, de que por detrás también la carrera se empiece a mover, y ya vemos, ¿no?, como las diferentes escuadras, tanto vemos a Ineos como Visma como UAE prácticamente en paralelo intentando conseguir la mejor posición de cara a esos últimos, sobre todo 20 kilómetros, que es donde la carrera se pueda poner tensa de verdad.
3: Sí, porque es un día además, en cierta medida, donde los hombres importantes de cara a la clasificación general también van a tener que estar pendientes de ese tramo final del recorrido, porque podrían picarse segundos.
4: Sí, es una última, digamos, son unos 2 últimos kilómetros complicados, del 3 al 2 meta. Es cierto que la carrera va a ir muy, muy, muy tensa, pero del 2 al 1 es donde tienen esa, digamos, esos tramos, ¿no? Incluso un tramito corto del 9 y otro tramo al 8%, que son porcentajes yo creo que importantes para que la carrera en la parte delantera incluso se pueda llegar a romper. Van a entrar hombres rápidos, estoy de acuerdo que ayer es verdad que no vimos un sprint puro por desgracia, por culpa de esa caída, pero sí que hoy va a haber hombres rápidos que van a intentar entrar y pasar ese digamos, penúltimo kilómetro en la mejor condición posible para afrontar esa última recta, que ya pica un poquito menos en cuanto a porcentaje y que pueden desarrollar su máxima potencia.
3: Vamos a ver también cómo queda la pelea por la clasificación general y por la malla rosa. Ayer vimos un movimiento de Van Etbel, que fue secundado posteriormente por Morgado, el corredor del UAE que consiguió rascar 2 segunditos de bonificación en el punto Red Bull y que bonificando, por ejemplo, en ese punto en la jornada de hoy y luchando por la victoria particular, pues tendría posibilidades de hacerse con la malla rosa. Un Morgado, el portugués del UAE, que es uno de los hombres que podrían luchar por la victoria en el día de hoy en un equipo donde también podrían aparecer, ¿por qué no?, Jonathan Narváez o incluso Jan Christen, el corredor suizo, Jan Christen, que también es otro corredor al que se le puede dar bien este tramo final del recorrido. Menos de 30 para el final, Gorka, medio minuto de ventaja para los dos corredores del Polti, que no van a poder lograr su último objetivo, que era transitar por delante en el último puerto de la jornada, pero a los que hay que aplaudir porque se van a meter entre pecho y espalda prácticamente 200 kilómetros en fuga.
0: 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Joseba, antes hablábamos de la evolución, ¿no?, de la ropa de los corredores para estas estos días, ¿no?, de carrera en la que las condiciones climatológicas son adversas, también lo que se ha evolucionado en bicicletas. Esta semana, ¿no?, se ha hablado mucho de una bicicleta, de un manillar, en concreto el de Jan-Willem van Schip, que ha sido descalificado, ¿no?, esta misma semana en la Vuelta a Grecia. Se está hablando muchísimo, ¿no?, de la forma del manillar.
3: Forma de poner los brazos también.
0: Sí, eso es, sí. Que a veces luego los manillares son rectos, por decirlo de alguna forma, pero luego los brazos de los corredores van en la misma forma, ¿no?, en la que este corredor tenía el manillar. ¿Qué te parece, ¿no?, porque se ha hablado mucho del tema?
4: A ver, digamos que por reglamentación en el ciclismo solo puede haber 3 puntos de apoyo, ¿no? Digamos el apoyo de las manos, el apoyo del culo y el apoyo de los pedales. Es cierto que la Unión Ciclista Internacional lleva muchísimo tiempo y sobre todo por seguridad intentando liberar lo que es el apoyo del antebrazo, ¿no? Porque ya lo hemos visto que en una posición de crono pues se puede hacer bastante más palanca, la espalda trabaja de otra manera y que incluso el perfil aerodinámico se puede cambiar. A partir de ahí, pues yo creo que es ir a San Juanes con un bidón de gasolina, o sea, te va a explotar seguro. Bueno, yo creo que este corredor al final, no es por nada, pero me da a mí la sensación de que está intentando retar. Ya el año pasado tuvo su influencia aquel manillar hiper largo que tardaron en cazarle, o sea, porque es que encima es un tío que funciona muy bien, que le va mucho el trabajo en solitario, incluso en cabeza de pelotón y por lo tanto se le veía. A partir de ahí, pues bueno, estamos viendo cómo, bueno, meticulosamente la Unión Ciclista Internacional, cada vez que hay un descenso, pues se intenta ver las imágenes de si los corredores ya abandonan para conseguir una buena posición aerodinámica, si abandonan el apoyo del sillín tirando todo el cuerpo hacia el manillar. Cualquier tontería es ahora, yo creo que fruto para poder tener una tarjeta amarilla o por lo menos que te la saquen. Y en este caso, pues no lo sé si por notoriedad o por qué, pero viendo no cómo es el manillar de ahora, sino cómo apoyan el manillar de ahora, pues estaba claro que esto le tenía que ocurrir, ¿no?
3: Ayer ya hubo circulando por ahí una foto de Jonas Vingegaard, también con una posición de aquella manera, y el tuit que hacía circular esa fotografía venía a preguntar a la UCI, ¿no?, ¿qué hacemos con esto?
4: Sí, o incluso el mismo Pogacar, ¿no? Es decir, Pogacar es un corredor que lleva las manetas, no tanto como Juan Ayuso, que para mí es el corredor que de manera más exagerada lleva las manetas metidas hacia adentro, prácticamente cuando se pone de pie, pues no puede hacer palanca, ya que, va al límite de lo que permite la Unión Ciclista Internacional en ese sentido, en cuanto a distancia que hay entre una maneta y otra, pero sí que hemos visto a un Pogacar rodando en solitario en varios clips, pues que claro, ahora la comparativa es con la élite, con la que supuestamente todo el mundo acusa a la Unión Ciclista Internacional de no meterse, ¿no? Uh-huh. Pero vemos es como pues Pogacar agarra las manetas y sí que apoya. No te voy a decir con el antebrazo, pero sí con las muñecas apoya, digamos, en lo que es la cruceta del manillar. Bueno, puestos a todo esto, sabemos que la reglamentación va acorde de la realización, ¿no? O sea, es decir, si la televisión lo emite y nosotros lo contamos, pues bueno, pues no te queda queda otra nada más que tragar, porque, pero bueno, sabemos cómo es todo esto, y con esto no quiero disculpar a nadie, pero es cierto que bueno, para mí me parece que está obsoleto el reglamento. Creo que la tecnología va muchísimo más allá de lo que permite ahora mismo, y seguro que para esto pues tendremos, llegará el Tour, llegará la Vuelta, y tendremos muchísimo tiempo para hablar sobre todo de los pesos. Es absurdo que una bicicleta de un ciclista profesional deba pesar 6.800 cuando tenemos las mejores bicicletas en el mercado, que las puede comprar cualquier cicloturista con bastante menos peso, ¿no? Entonces, creo que hay cosas que son absurdas, que buscan el agravio comparativo y que todo esté dentro de una lógica para que el sea todo acorde entre equipos, y no se dan cuenta que al final son pequeños detalles que van contra la tecnología, que ahora mismo es la que nos da de comer también en el ciclismo, ¿no?
3: 26 para meta, han sido neutralizados los dos corredores del conjunto Polti, los grandes protagonistas del día, muchísimos problemas para quitarse el chubasquero para el austriaco Felix Gall. Las formaciones importantes se sitúan en cabeza del pelotón, cerca de entrar en el tramo decisivo de la segunda etapa del Giro.
0: En segunda división, finalizado ya el Ceuta 1, Castellón 1, un resultado que deja al conjunto de Castellón en quinta posición, en puestos de playoff con 65. El Eibar, que juega su partido de la jornada mañana contra el Mirandés, está con 61 fuera de los puestos de playoff. De momento los puestos de ascenso directo serían para Racing y Depor. El Racing es líder con 72, el Depor segundo con 71, y de momento las plazas de playoff serían para Almería con 70, Las Palmas con 66, Castellón con 65 y Málaga con 63. Por detrás, Burgos 62, Eibar 61. Apretadísimo también la lucha por los playoff en segunda división. En primera está a punto de arrancar en el Sánchez Pizjuán, un Ramón Sánchez Pizjuán a reventar, el Sevilla Español, importantísimo en la zona baja de la clasificación. 25 a meta, Joseba, y eso también, o quizás por eso estamos viendo que ya los chubasqueros empiezan a volar, ¿no?, en las cunetas.
4: Sí,
3: esto
4: sobre
3: no,
4: todo.
3: No es Elche, pero está dejando de llover.
4: Sí, sí, bueno, parece que está dejando de llover. Yo no creo que vaya a dar tiempo para que se seque la pista, pero sí que es cierto que se está aprovechando ese paso por otro de las zonas de avituallamiento que marca la organización. Sabemos que ahora mismo ya los equipos tienen unas zonas delimitadas como era en su día, pero ahora sobre todo también incluso para dar agua o incluso para coger ropa, ¿no? La reglamentación dice que todos aquellos equipos que por su potencial pues podían destinar muchos más auxiliares en puntos quizás estratégicos y demás, donde a todo el mundo no podía llegar, pues ahora todo está pues mucho más normalizado, y de ahí que vemos ahora pues cómo los chubasqueros vuelan de manera absurda, incluso porque alguno no sé si que
3: se
4: piensa.
3: Si uno de Valpechín no ha llegado a la cuneta y ha caído el chubasquero pues en mitad de la fila que formaban los de Ineos, y podía haberla preparado bien.
4: Sí, yo creo que se ha pensado que era del Vera Vera, del Ergorriaga Bidasoa o del Arrate, pero no se ha dado cuenta que tiraba una cometa, ¿no? Es decir, o sea, no estamos tirando un bidón ni estamos tirando algo sólido, sino que estamos tirando un despliegue. Entonces, en el momento que es algo que se despliega, pues va a caer dentro del pelotón. No es ninguna chorrada. Hoy hemos visto también en uno de los grandes premios de motos, hemos visto un chaleco metido en una moto, ¿no? O sea, es decir, algo que sale a la pista y que es absorbido por esa, digamos, inercia que lleva el pelotón, y que puede hacer que, mientras te ocurra en la rueda trasera, no va a mayores, porque derrapas y ya está. El problema es como te entra en la rueda delantera, pues puede escarpar, ¿no?
0: Bueno, pues ahí ha estado la situación en el pelotón con menos de 25 a meta. Mencionaba Joseba Beloki a Vera Vera, que va a jugar hoy a partir de las 7 menos cuarto su semifinal Copa de la Reina, que está disputando en Iyumbe, pero a las 4 y cuarto, así que ahora mismo está a punto de arrancar, si no lo ha hecho ya, ese Rocasa Guardés. Iker Perea, ¿qué tal? Arratsaldeon.
5: Kaixo, ¿qué tal? Gorka, arratsaldeon guztioi desde Iyumbe. Acaba de comenzar en estos instantes la primera semifinal de esta Copa de la Reina, que va a enfrentar al Atlético Guardés frente al Rocasa Gran Canaria. Todo aquí en un espacio que poco a poco en los últimos minutos se ha ido llenando. Ayer incluso se alcanzó la cifra de 3.600 espectadores aquí para animar sobre todo a Betionac, al equipo de Atarrabia, que lamentablemente cayó en el tercer partido de los cuartos de final frente al Atlético Guardés, frente al conjunto gallego. Vera Vera ganó además de forma contundente al Aula Valladolid. Esto ha comenzado ya, apenas ha disputado un minuto de encuentro, el primer ataque que lo fallaba Gran Canaria, y a nosotros, Gorka, pues lo que nos preocupa y nos interesa muchísimo va a ser esa.
0: Perdona, Perea, ¿no? Y caída en el giro, Alberto.
3: Caída en una curva de derecha, se ha ido un grupo de aproximadamente 25 unidades contra el guardarrail a la izquierda. Vamos a ver si no hay problemas importantes, pero la montonera ha sido gorda, ¿eh? A 23 kilómetros para el final y ha sido bastante adelante porque vemos corredores del Visma, del Bahrein, del conjunto del Education First que estaban situados en la parte delantera de la carretera. Y ojo, con las patas del quitamiedo, que es un auténtico peligro, Joseba. Mira, pues sí. Derek G también le vemos por ahí.
4: Sí, hay muchos corredores en el ajo. Vemos, sí, hay...
3: Mira, Santi Buitrago está también, Corbin Sestrón, el corredor del NSN.
4: No sé si es Cepeda también el que está tirado ahí abajo del todo. Claro, aquí al final le estamos viendo unos cuantos, pero no es Shaw, yo creo que es el que está ahí abajo de
3: Wilco Kelderman, que prácticamente se ha quedado sin culote. Hay corredores también de UAE. La caída que ha afectado a muchos corredores, Morgado, que podía ser otro de los candidatos, ojo a Adam Yates, uno de los outsiders de esta carrera. Vamos a ver cómo esta caída cambia la fisonomía en un momento en el que había dejado de llover. La sensación era que es muy difícil que se pudiese secar el asfalto y la carretera sigue igual de peligrosa, con lluvia que sin lluvia. Una carretera bastante ancha y en una curva no tremendamente pronunciada, bueno, pero sí de mucha velocidad.
4: Claro, es que esa es la historia, ¿no? Daros cuenta que al final esto hace un efecto, al final es energía, ¿no? Al final esto es un cálculo físico que existe en el cual si tú entras por la parte de...
3: También está Félix Gall, otro hombre importante.
4: No, yo creo que están prácticamente todos los equipos y como bien dices, Alberto, yo creo que esto ha tenido que ser bastante delante porque hay gente importante en el agujero, ¿no? Y bueno, parece ser, sí que vemos a un corredor de UAE que es el único que sigue ahí sentado junto al guardarrail. Esperemos que no sea... Bueno, ya sé que ves bastante, ¿no? Es bastante
3: morbado. Pues no sé si es Marsoler.
4: Sí.
3: Me ha parecido que la bicicleta que estaba dada la vuelta terminaba en 6. Una bicicleta que estaba patas arriba en ese momento, muy cerquita del corredor del UAE, junto al quitamiedos, y me daba la sensación que el último dorsal pues era el 6.
4: Puede ser, y no sé, yo le he visto con chaleco y ahora, como, claro, al quitarse las prendas, no sé, no hace mucho tiempo iba con chaleco, y por lo tanto era lo que es la parte del chaleco, la parte del pecho y la espalda era negro, y en este caso parece ser, pero bueno, puede ser, sí, porque al final la bicicleta, y hemos visto además como muchos ciclistas se han quitado la prenda de abrigo, ¿no? Entonces, como os decía, yo creo que esto al final lo que ocurre es que es una semicurva, porque en definitiva casi no son curvas, pero que la parte interna lo que hacen es echan hacia afuera a los corredores y...
3: Vaya carpazo, y salen
4: volando.
3: Con la cara ensangrentada y absolutamente sucia, como si hubiera tocado barro también, el mayote y el culote hecho auténticamente trizas. Lo mejor que podemos decir del británico es que da la sensación, dentro de todo, de estar medianamente bien.
4: Pues sí, aunque sea todo como muy aparatoso y... Sí. Sabemos lo que pasa también, y antes hablábamos de las prendas, ¿no? Ahora, pues con esas licras que se utilizan y toda esa tecnología, es verdad también que en el momento en el que existe un enganchón o
3: una caída...
4: Tiene un
3: corte detrás de la oreja, da una sensación, no demasiado grande.
4: No,
3: y no, era el 5, no era el 6, el dorsal, pero en este caso, de Dion Smith, del NSN.
0: Sí, fijaos la bici, cómo
4: ha destalonado el tubeless, ha destalonado, lógicamente te quedas sin cubierta, te quedas al aire, y es la pena, ¿no?, de todo esto, ¿no? Es decir, bueno, vemos también respeto...
3: Sí, el
4: y es verdad que ahora, es decir, si ahora hubiese habido movimiento... Tampoco estaría mal, y con esto no quiero ser anticorporativo ni mucho menos, es decir, la carrera venía lanzada, se ha determinado que van a esperar por lo menos un tiempo,
3: sí,
4: para que la gente se incorpore.
3: En 5 kilómetros tenemos la bonificación del Red Bull,
4: eso es, y la carrera se acelerará. O sea, con esto no quiere decir que seguro que hay el más purista ahora mismo que nos está escuchando o está viendo la carrera dirá, joder, es que ¿por qué tienen que parar? Bueno, o sea, no tienen por qué parar, se ha parado porque se ha decidido, pero ahora mismo si la carrera hubiese ido rápida, pues no hubiese ocurrido absolutamente nada.
3: Remy Cabañá también con problemas, en una caída donde al menos pues habría unos 20 corredores, otro corredor del 1X, pues ahí está metido, me da que es Adne Holter, el dorsal 213. Y entre otros, pues decimos Corbin Strong, Derek Yee, Santi Buitrago, Wilco Kelderman, Antonio Morgado, Adam Yates, Remy Cabañá. Son corredores que hemos podido identificar dentro de esa montonera peligrosa.
4: Pues ha parado el Tour, el Giro ha parado la carrera.
3: La dirección de carrera ha decidido parar.
4: Pues algo ha tenido que pasar. Algo se han encontrado, creo yo, esto, lo digo a
3: No hemos visto repetición,
4: No hemos visto repetición y cuidado, porque no vaya a ser que se haya determinado que el porqué de la caída haya sido por aceite o por alguna cosa, o se han encontrado algo en el asfalto y ha sido la organización la que ha decidido de neutralizar la carrera, que puede ser, ¿eh? O sea, hablo sin tener
3: pero el coche de dirección
4: idea,
3: de carrera se ha,
4: me
3: puesto,
4: extraña,
3: se ha puesto a la altura de la malla rosa, el pelotón que ha bajado la velocidad pues prácticamente a los 15-20 kilómetros por hora, todos juntos, pero sin tener la certeza del por qué se ha producido esa caída que ha afectado al menos a 20 corredores.
0: Bueno, pues es la situación ahora en el Giro de Italia cuando hay gol en Ipurúa, Sier.
1: Gol de Leibar, gol de penalti a cargo de Laura Camino. Corría el minuto 18 de esta primera parte. Un centro de Emma Moreno desde la línea de fondo. El balón golpea al parecer en la mano de la defensora del Alhama, aunque en primera instancia el árbitro había señalado saque de esquina, y después de revisar y requete revisar porque se ha tardado un tiempo, al final la colegiada ha dicho que penalti que ha transformado Laura Camino para adelantar al equipo de Iñaki Goikoetxea. Minuto 22 de la primera parte, ahora en Ipurúa, Eibar 1, Alhama 0.
0: Y ahora, Joseba, pues situación complicada, ¿no?, para los corredores. Lo veníamos contando durante todo el día, muchísima lluvia, ahora la carrera se para. Compañeros que han ido al suelo en una caída en la que se han ido involucrado muchos corredores. Vemos camillas incluso, ¿no?
4: Ya, pero,
3: el corredor del UAE.
4: Sí, pero yo creo que ahora se va...
3: No es Marc, ¿eh?
4: No
3: es Marc Soler.
4: ¿Igor? Pues... No, ese no es Igor. No, ese no, esas zapatillas no son de Igor, creo yo, ¿eh? Uh-huh. Creo que no es Igor Arrieta, ¿eh? Y hay un corredor de Jayco también, el que está allí.
3: Sí.
4: No sé, me parece, de verdad, yo creo que ahora es momento... Es que, ¿sabes lo que pasa? Que como no tenemos todas las fichas del puzzle, tampoco sabemos si vamos a hacer una imagen de mar o de montaña, entonces no nos podemos meter en ningún jaleo, ¿no? Pero a mí, por ejemplo, entiendo a que ahora parte del pelotón diga, ¿qué está pasando aquí? Imaginaros, y me voy a poner en el hipotético caso y en el más exagerado. ¿Qué pasa si gana Jace el Giro este año? ¿Me explico? O sea, un corredor que ya va con una penalización a 20 kilómetros de meta, de 2 minutos por detrás, la carrera va lanzada por delante, ahora la organización tiene que tener algo, desde luego que como, digamos que con mucho poso, para poder defender de que por qué voy a perder la carrera. Porque claro, tú imaginaros que hoy Jace llega al mismo tiempo que el resto y te gana el Giro el último día, entonces...
3: Yo fíjate, Joseba, el hecho de que no repitan la acción y estén tardando tanto tiempo en ofrecer nuevas imágenes me hace pensar que no ha sido una caída por algún problema entre corredores, algún enganchón, algún afilador, alguna cuestión de estas. Yo creo que algo no debía de estar bien.
4: Que la organización pueda tener parte de culpa en lo que ha ocurrido, o bien porque no ha habido un buen visionado, o porque ha ocurrido algo con una moto, o que ha frenado un coche, no lo sé. Que ha podido ser por eso, puede ser, porque no veo el porqué que ahora mismo, bueno, estamos viendo como el coche, ¿no? Estamos viendo a... Joder, ¿cómo se llama? Este fue compañero mío de pelotón. No,
3: al director de carrera.
4: Sí, joder, este era un artista de la leche.
0: Ahora volvemos, perdonad, porque está Quique Sánchez Flores en la sala de prensa del Martínez Valero. Vamos a ver si podemos escuchar a Quique. Comparece ya ante los medios.
6: Pues no sé cómo puede valorar el punto, porque tiene muchos matices, muchas aristas en función de cómo ha sido el partido. Por delante, empate, sufriendo mucho... Aitor, la última al poste, no sé con qué se queda al final.
7: Ha pasado de todo, tú lo has dicho, pero pensábamos que podía pasar. Todo lo que ocurrió era razonablemente probable de que pasara.
0: Bueno, a ver si podemos mejorar ese sonido y enseguida escuchamos aquí que Sánchez de Flores. Perdón, Joseba, decías.
4: No, sobre todo yo creo que eso, ¿no? Que al final el saber el por qué ha sido y el que lo organiza.
3: Se va a reanudar, ¿eh? Se reanuda la carrera.
4: Sí. Bajan la bandera y...
3: A 3 kilómetros del punto Red Bull. Mira, yo creo que este paso bonificado Lo deberían de haber comido ya.
4: Igual lo que han decidido es quitarlo, ¿eh? Alberto, puede ser, ¿eh?, que igual hayan decidido también quitarlo. Vamos a ver cómo, porque claro, no tenemos esa información, pero es posible que igual han decidido, digo, bueno, pues retomamos la carrera y quitamos el paso bonificado para que todo sea un poquito más progresivo. No lo sé, es que desconocemos sobre todo por eso, porque no hemos tenido, pues no, marcan Red Bull, o sea, marcan el paso a 2 kilómetros, a 2 kilómetros el paso Red Bull, o sea, se mantiene el paso Red Bull, ya veis, que lo mercantil va mucho más allá de...
0: Sí, sí.
4: Pero bueno, habrá que ver luego el comunicado también del Giro, ¿eh? Yo creo que aquí tiene que haber un comunicado seguro y que nos tienen que contar qué es lo que verdaderamente ha pasado en todo esto, ¿no?
0: Actualizamos, Alberto, situación de carrera.
3: 17 kilómetros y medio para el final, 2 kilómetros para el paso bonificado Red Bull. Vamos a ver si definitivamente se mantienen los 6, 4 y 2 segundos para los tres primeros. En torno a 30 corredores han sufrido la caída, con Derek G, con Buitrago, con Antonio Morgado, con Wilco Kelderman, Remy Cabañá, Dan Yates. Como corredores quizás más significados de cara a la general. Ahora vemos la repetición. Se le ha ido la bici a un corredor del UAE, Morgado, justo por detrás.
4: Sí, sí, sí. Madre mía.
3: El accidente tremendo. Se ha caído el segundo de la fila del UAE.
4: O sea, UAE han caído prácticamente todos los corredores.
3: Todos.
4: A partir del segundo, A partir del segundo han caído todos.
3: Sí, sí.
4: Todos.
3: Pues durísimo el golpe, que con el quitamiedos, con las patas del quitamiedos, vamos a tocar madera para que no haya pasado nada tremendamente grave, porque la caída es de poner los pelos de punta.
0: Sí, sí, ha sido muy, muy dura, y lo decías, ¿no, Joseba?, que prácticamente... creo que ha sido Soler el único en salvar, que iba el primero.
4: No. Yo creo que tenía pinta de ser Christen, creo, ¿eh?
3: O
4: Christen. Soler creo que no era, ¿eh?
3: Sí, sí, era
4: Christen. Un corredor más bajo y me ha dado la sensación que es Christen. Y ¿qué es lo que tiene? Es que te vas. O sea, una curva de estas te escupe. Y es que la rueda delantera es primordial en esta historia. Fíjate que antes comentábamos el tema de los chubasqueros, si te entra en la rueda delantera o cualquier historia, pero fijaros, es que te escupe hacia afuera. Y por suerte, y vale, dentro de toda la desgracia de lo que ha pasado, le ha ocurrido, digamos, al treno que iba por la parte exterior. O sea, si le ocurre en este caso a Ineos, que iba por la parte de dentro, se monta un efecto dominó donde tenemos otro barras como el que ocurrió ayer, ¿no?
3: Sí, sí, sí. Si llega a ser por la zona interior, dicho de una forma gráfica, todos los bolos van al suelo.
4: Sí. Me comentan, Alberto Gorka, me dicen que ha sido por un tema de ambulancias. Vale, o sea, que ha sido por un tema de ambulancias.
3: La neutralización.
4: La neutralización, porque todas las ambulancias estaban operativas en la...
3: Mira, pasa primero Bernal, Egan Bernal, por esa pancarta, neutralización.
4: La neutralización, porque todas las ambulancias estaban operativas en la...
3: Mira, pasa primero Bernal, Egan Bernal, por esa pancarta,

0: más, ¿no? Es decir, una carrera no puede seguir su curso si no hay ambulancias. Entonces, al estar todas en para eso, además, desgraciadamente lo hemos visto en muchas organizaciones de casa, y nos vamos a carreras tanto de chicos como de chicas, en categorías ya de cadetes, junior y demás, ¿no? Que bueno, tú contratas un par de ambulancias y desgraciadamente, pues por una caída tienes que utilizar ambas, y la carrera no puede seguir su curso si no hay ninguna de ellas. Por lo tanto, o bien pides una de refuerzo.
1: Jay Vine era el corredor del UAE.
0: ¿El primero? El que
1: evacuaban en ambulancia, que abandona. Yo creo que era Jay Vine.
0: Pues vaya racha. Vaya racha de Vine. O sea, es otro corredor. O sea, de verdad, yo creo que hay gente... De verdad.
1: Algunos están tocados por una varita y a otros les ha mirado un regimiento de tuertos.
0: No, el chiste dice, ¿no?, que hay gente con estrella y otros estrellados. Y Vine yo creo que es otro de esos corredores, ¿no? Vemos ahora una colada también importante también aquí con una rotonda. La verdad es que un poco deficiente su marcaje. El giro es así, ¿eh? El giro es que, es que es lo que es y demás, ¿no?
2: Alberto, arranca la última ascensión.
1: Sí, sí, va a arrancar la última subida. Esto no... Creo que se pueda achacar a la organización de las etapas en Bulgaria,
0: no.
1: Porque, como dices, Joseba, este tipo de gincanas en el Giro son muy habituales. De hecho, hoy todavía se está rodando en todo momento por un recorrido muy ancho a lo largo de toda la jornada. Ayer, sin embargo, por ejemplo, hubo un embudo en el tramo final de la carrera y esas patas también de las vallas hacia afuera, que yo creo
0: eso
1: era
0: sí.
1: Algo que teníamos superado o debía de estar superado hace mucho tiempo.
0: Sí, a ver, eso sí, porque eso no tiene ningún tipo de excusa, ¿no?
2: Para que tú, Joseba, porque vamos ahora sí con Quique, con ya arreglados los problemas de sonido.
3: De todo, tú lo has dicho, pero pensábamos que podía pasar. Todo lo que ocurrió era razonablemente probable de que pasara. Un equipo que suele aplastar en las posesiones, que llega a un 66, es bastante razonable. Un equipo se ha sentido incómodo, nosotros bien, en la primera parte, cuando hemos hecho presiones a pares muy altas. Golpea mucho el portero, hemos obligado a que golpeara mucho el portero. Creo que defendiendo lejos del área somos mucho mejores que defendiendo cerca del área, entre otras cosas porque jugamos con centrales que son laterales y que no tenemos suficiente altura para defender jugadores como tienen en la punta el Elche. Entonces todo era bastante razonable en el primer tiempo. Insisto, nos encontramos bastante cómodos, aunque perdimos también la posibilidad de jugar mejor la pelota en el momento que tuvimos tres pérdidas en campo propio, que dio lugar a tres contraataques del Elche, que fueron las mejores ocasiones que tuvieron en el primer tiempo. Tres contraataques que tampoco fueron demasiado peligrosos, pero en el segundo tiempo ya nos llevó una dinámica del gol por delante. Ahí dimos un paso atrás, o sea, el equipo perdió un poco de altura en el ataque. Al no acabar tantas jugadas, tuvimos menos oportunidad de hacer pares, con lo cual ellos tuvieron la posibilidad de tener la pelota mucho más en nuestro campo. Y a partir de ahí, pues a defender lo mejor posible, y también es muy limitante jugar con pocos delanteros. O sea, que se nos vayan cayendo tantos delanteros es muy limitante. Nosotros se nos ha caído Tony, ya se nos cayó Lucas hace unas semanas, se nos ha caído Tony. Estamos jugando con puntas que algunos de ellos no son puntas, con otros que están conociendo la liga, con otros que vienen del filial. O sea, es una tarea que hay que soportarla y hay que darle aire para que dé lo máximo que tiene al Alavés. Pero creo que sin merecerlo, porque no merecimos ganar, creo que hemos competido lo suficiente para sacar un punto, y también creo que en algún momento hay que tener una pizca de suerte. Nosotros hemos perdido partidos que hemos merecido, no perdido, no, pero empatado partidos que hemos merecido ganar, y creo que hoy, sin merecer ganar, a lo mejor podríamos haber ganado con los dos palos.
4: Raúl.
5: Sí, Quique, Raúl Pando de Radio Euskadi. Hay que buscar la lectura positiva, evidentemente, ¿no? Como el equipo quiere agarrarse a la primera división, porque ha habido momentos muy, muy delicados, además de los golpes de las lesiones, ha habido momentos muy delicados.
3: Claro,
5: el Elche ha apretado muchísimo. Uh-huh. El equipo ha llegado entero también al final, porque ha tenido esas dos opciones, la de Ángel y la de, uh-huh, la de Mañas al palo, ¿no? Esa lectura positiva del partido, que el equipo se agarra.
3: ¿Ha leído mejor que otros partidos, que los últimos 10 minutos han enfrentado al Athletic de Bilbao? Ha leído mucho mejor el partido, ha hecho las pausas que tenía que hacer, he visto muchas tarjetas amarillas, quiere decir que tocamos al rival, que derribamos, que interrumpimos, que somos mucho más contundentes, algo de los que nos quejamos cuando acabamos el último partido. Pues si hemos, en una semana hemos dado ese salto de contundencia, nos va a venir muy bien para los tres últimos partidos. Nosotros estamos en esta pelea que lleva el equipo desde la temporada pasada y la anterior, jugando ahora ya partidos definitivos, pero con la idea de jugarlos con el mejor nivel posible. Habrá equipos que nos lo van a poner

0: Difícil, todos nos lo van a poner muy difícil, pero el Elche en su campo en concreto es un equipo hartamente difícil y hemos superado la prueba de poder sumar.
1: John.
2: Hola, Quique, ¿qué tal? John Prada del Correo. Hablabas antes de Tony Martínez, que os ha caído. ¿Qué es lo que tiene y qué perspectivas tenéis con él en este momento?
0: Me acaba de confirmar que no es nada grave, que es algo que una molestia que sigue arrastrando de semanas anteriores.
3: Bueno, pues la confirmación de Quique Sánchez Flores, pero que lo de Tony no es grave, por lo tanto, pues buenos días para el Deportivo Alavés, aunque el propio Quique también destacaba la situación un poco límite con esa ausencia de tantos delanteros y falta de recursos, ¿no?, a la hora de hacer cambios. 12 a meta, el Bisma Alberto endureciendo la carrera con Vingegaard bien posicionado.
4: Sí, Vingegaard en la segunda posición, es Piancioli el que está marcando el ritmo, el italiano Davide Piancioli. Queda cortado por detrás Paul Magnier, que no va a poder estar en la disputa de la victoria parcial de etapa. Muy atento Movistar en la tercera posición, hay algunas hojas sueltas en la ascensión. Vamos a tocar madera, Joseba, sí, para el descenso.
5: Sí, vamos a tocar madera. Yo, lo bueno que tiene la carrera es que ahora mismo va ordenada. Es verdad que Bisma no quiere problemas y lo que ha hecho es poner un ritmo fuerte. Vemos a Romo ahí en esa cuarta posición, vemos a Christen, vemos a Lichari. Yo creo que hay un montón de corredores que están bien posicionados.
4: El grupo será de 50, no mucho más.
5: Sí, a ver, es posible que lo que vemos es mucho látigo. Yo creo que se ha cortado ahora un poquito porque venía el látigo un poquito más grande, y lo que vamos a ver es que en el momento en el que se corone, a falta de estos escasos 800 metros que quedan, vamos a ver si se hace bola o no y cuántos hombres fuertes pasan. Bueno, son 10 kilómetros a meta. Es verdad que después tienen esos últimos 3 para arriba, prácticamente 2,5, pero sí que es cierto que esto puede hacer mucho daño en un primer grupo, donde después el ordenarse y sobre todo el poder desarrollar en esos últimos kilómetros pues toda la explosividad de alguno de los hombres rápidos, pues puede ser desde luego la tarea, ¿no?
4: 600 metros prácticamente para coronar Piancioli. Ojo que quiere salir Jonas Vingegaard, se sitúa en primera posición Jonas Vingegaard, busca Real accionar Pellicciari, metido prácticamente a su rueda Jan Christen. Poco a poco se tensa la cadena en ese grupito que yo decía era de 50, pero que son bastantes menos, en torno a 35, y con un Jonas Vingegaard exigiendo mucho en estos últimos metros de la ascensión, quizás para intentar filtrar más el grupo y que en la medida de lo posible el descenso pueda tener un poquito menos de riesgo. Vingegaard que mira hacia atrás, buscando la pancarta de la ascensión, y el corredor danés Joseba, que quiere dejar su sello, pues casi desde el minuto uno del Giro.
5: Sí, pero bueno, yo desde luego que creo que no es una labor que tenga que hacer, ¿no? Yo creo que con este movimiento lo que ha hecho es cargarse todo su equipo. Son 10 kilómetros a meta, estamos viendo que la pista está mojada, estamos viendo que te puedes ir al suelo en cualquier momento, puedes pinchar, puedes tener cualquier infortunio y que vas a necesitar de tus compañeros, ¿no? ¿A dónde va a ir en estos últimos 10 kilómetros, más allá de arriesgar, sobre todo si vienes con la intención de ganar esa última malla rosa que se va a poner en Roma, ¿no?
4: Que es la que vale, la última, la de dentro de 3 semanas. Ha pasado por la pancarta del alto del monasterio de Liazkowetz el corredor danés Jonas Vingegaard. Comienza el descenso, se ha metido a su rueda el corredor del conjunto Red Bull Bora, Giulio Pellicciari, aguantando la situación. Ojo también a la buena presencia de un corredor del grupo deportivo Lotto, que podría tener, no sé si es Lennart Van Etbel, un
5: sí,
4: hombre
5: puede
4: que, podría,
5: Van Etbel, sí, sí.
4: Que puede tener opciones incluso de victoria en la jornada de hoy por las características de esta llegada. Sí. El grupo que llega muy, pero que muy fraccionado. Mira, Egan Bernal acaba de pasar, habiendo cedido ya bastantes segunditos en esa pancarta del alto. En la cima da la sensación de que el asfalto está secado, pero como es una zona arbolada, nos podemos encontrar esa situación, Joseba, de seco, mojado, húmedo, hojas. Sí. Situación comprometida.
5: Sí, Alberto, pero ya no te pilla por sorpresa, ¿vale? No nos vamos a, digamos, a un terreno. Es cierto que está peligroso, pero aquí vas a trazar siempre pensando en que está mojado. Vale, me explico. O sea, esto es un terreno donde, ante la duda, siempre mojado. Digo por la precaución, no te puedes meter en una semicurva a 90 por hora.
4: Es Van Etbel,
5: Sí, porque de Delí venía, ha quedado, y me imagino que se habrá quedado ya.
4: Además, mira, Vanette Bell en el Red Bull de ayer intentó también conseguir segundos de bonificación que pudieran llevarle a la posibilidad de pelear por la malla rosa hoy.
5: Sí, ayer lo intentó además, pero bueno, fue un movimiento a 3 kilómetros y pico, un movimiento que tampoco se entendió mucho, porque se pegó una soba increíble y le atraparon, ¿no? Y ahora, pues lo que decimos, ¿no? Yo creo que se está cogiendo, ¿veis? Yo creo que aquí se ha asfaltado, o sea, para hacer ese tramo, ahora ya por el que pasan, pues ya está de otra manera, porque está pues un poquito más pulido, se ve que es un asfalto ya antiguo, pero desde luego que vemos en Vingegaard y Pellicer y demás, que solamente es en los tramos que van para arriba o que pican un poquito en llano, o que pican un poquito para arriba, donde van como digamos un poco a bloque, ¿no? A partir de ahí, pues es tomar toda la precaución del mundo y sobre todo, a ver, el Giro, todos estos, independientemente de que sea la carrera más complicada, digo por las trampas, por las rotondas, isletas y demás, yo creo que ha crecido mucho también y que todos estos detalles en los últimos kilómetros sobre todo se cuidan mucho, y pese a que estemos en Bulgaria y no estemos en Italia, aún así pues aquí se ve que se ha parcheado, que el asfalto tiene su aquel y que bueno, pues de alguna manera pues que se puede defender, ¿no?
4: Bueno, pues están abriendo hueco, ¿eh? Abren hueco los tres corredores de cabeza poquito a poco en este tramo de descenso. Les quedan 4 kilómetros y medio para finalizar el descenso. Luego habrá 2 kilómetros, pues prácticamente llanos, pero a los que se va a llegar a 1000 por hora con la velocidad de ese propio descenso. Y ahí están Giulio Pellicciari con Jonas Vingegaard, que pasa al relevo, y con Lennart Van Etvel, que está pensando más en la etapa que en la clasificación general, que sin duda tienen metida entre ceja y ceja tanto el corredor danés del conjunto Visma como el italiano del cuadro Red Bull. Por detrás viene un grupito de aproximadamente 25 unidades, muy pero que muy enfilado, Joseba. Sí. ¿Puede darles tiempo a neutralizar?
5: Bueno, puede darles tiempo a neutralizar o podemos pensar en que pueden llegar, ¿eh? O sea, ojo, porque pueden llegar, o sea, es decir, igual nos estamos volviendo locos aquí pensando en que...
4: A mí no me parecen, desde luego, los 20 segundos que ofrece la realización, la diferencia creo que es menor.
5: No, porque hemos visto la referencia visual y lógicamente no era de 20 segundos, pero es verdad que son tres corredores que pueden tirar hacia adelante. Los tres están, pues muy por la labor de que esto camine, sobre todo porque se pueden jugar la etapa y se pueden jugar esa victoria de etapa, pero es verdad también que...
4: Mira, 10 acabo de contar en esa señal.
5: ¿Sabes lo que pasa? Mira, y esto igual nos... Tenemos, ¿no? Un minuto ¿no? Sí. El otro día, además lo voy a decir, porque el otro día estaba en Mallorca durante unos días montando en bicicleta y demás y tal.
3: Qué bien.
5: Sí, muy, muy bien, la verdad es que maravilloso. O sea, Euskadi está guay, pero Mallorca también. Pero estuve con Alberto Contador y le pregunté, ¿no? Digo, bueno, Alberto, ¿cómo os presentáis con el equipo para el Giro y tal? Dice, mira, eso va, todo depende de lo que quiera hacer Vingegaard, ¿no? Es decir, si va a pensar por el Tour o si va a pensar en arrasar en el Giro, ¿no? Joder, y es una lectura que con Markel, cuando le confirmaron...
4: Ojo, que Markel va en el segundo grupo, ¿eh?
5: Sí, Markel va ahí con un par de corredores más, Cepeda y creo que Schauel, que va del equipo que pensamos...
4: Rafferty estaba a punto de entrar, perdón, también.
5: Sí. Entonces, bueno, la historia era esa, ¿no? Es decir, ¿qué es lo que va a hacer? Ahí está, va a estar la clave. Es decir, si queremos ver a Vingegaard desde el minuto uno de Rosa y que su equipo va a intentar conseguir el máximo de victorias posible, van a dejar muy poco margen, porque es un corredor que, como estamos viendo, solo necesita una pequeña cota para abrir hueco. A partir de ahí va a venir el juego de los demás. Para mí es demasiado arriesgado. Yo creo que si Vingegaard echa el resto, como le estamos viendo en el día de hoy, echa el resto por intentar arrasar en el Giro, va a llegar muy tocado al Tour de Francia. Otra cosa es de que, bueno, sus adentros pues puedan expresar de que ya se da por derrotado en el Tour de Francia, ¿no?
4: Ya, lo que ocurre es que igual alguien tiene en la cabeza 2024 y dice, si Pogacar ganó 6 etapas, ¿por qué no yo lo voy a intentar, ¿no? Sí. En este caso, Jonas Vingegaard.
5: Ya, Alberto, sí, yo estoy de acuerdo con todo eso, pero es cierto que todo eso supone desgaste. ¿Me explico? Sí, o sea, ganar 6 etapas supone desgaste. Y es verdad que el año pasado Pogacar jugó prácticamente.
4: Ahí está Markel cerrando el grupo.
5: Sí, con chaleco, por si acaso, por si se queda frío.
4: Para que no le chillen en casa.
5: Sí, como le solemos decir, Markel, para encontrarte siempre hay que mirar atrás y a la derecha. No, es un poco... Sería carrilero este. Sería carrilero, extremo. Mira, el Alavés, le estaba escuchando a Quique en la rueda de prensa y mira, pues Markel hubiese sido un buen carrilero, sí. No, una bajada. Sí, Gorka, abarca tú. Eso vale. Es lo que quería. O sea, esta última parte, estos últimos 5 kilómetros que ya han entrado en terreno ya un poquito más urbano, daros cuenta que ya ha cambiado un poco la arquitectura también un poco de las carreteras. Vemos alcantarillas, vemos unas zonas de contenedores, vemos algunas zonas que todo eso parece que no, pero sí que genera suciedad, ¿no? Los camiones que pasan a recoger la basura y demás y tal, aceite y demás, todo eso es súper complicado. Entonces ya no era la bajada natural que hemos tenido hasta ahora, sino que ahora se están metiendo en un terreno pues muchísimo más complicado, que por suerte pues el pelotón no es numeroso y que los de delante pues parece que están manejando bastante bien. Tampoco me atrevería a decir que esta renta que nos marcan de 22 segundos es real, pero yo sí que creo que han ampliado un poquito la renta.
3: Sí, Alberto, veíamos el diseño de los últimos kilómetros, es muy revirado, muy sí. Técnico el último tramo de etapa.
4: Ahora están a punto de finalizar el descenso, prácticamente en la pancarta de 4 kilómetros para el final termina el descenso, hay 2 kilometritos, pues más o menos llanos, pero como dices, sinuosos, con curva de izquierda a derecha, y lo más duro de cara a buscar la victoria parcial de etapa es los 1000 metros que hay entre la pancarta de 2 y la pancarta de 1 kilómetro a la línea de meta. El grupo trasero, el grupo perseguidor, que cada vez ha ido cogiendo más números, la diferencia se ha aumentado, pero yo he anotado en esta pancarta que eran 14 segundos, no los 24 que marca ahora mismo la realización. Es verdad que la moto con la cámara va detrás, y esto puede hacer que la referencia sea con el último del grupo y no con el primero.
5: Eso es. Aquí quien marca siempre la referencia es la moto, que nadie piense que son ni los GPS ni los dispositivos que llevan los corredores, y por lo tanto muchas veces o en muchas ocasiones nos puede llevar a equívoco, ¿no? Daros cuenta que en algunas ocasiones pues nos ayuda a la realización, es decir, ahora que estamos viendo cómo marca la realización de televisión, que nos está marcando la parte trasera del trío de cabeza, pues ya sabemos que la referencia es de atrás, cosa que por detrás, pues visto como también nos marcaba la cola del grupo. Bueno, en estos casos, si hay un pelotón de 50 unidades, pues prácticamente nos vamos a 10 segundos, hay que sumarle 10 segundos, o sea que nos ayudan mucho también las imágenes a la hora de valorar todo esto.
4: 3 kilómetros para la línea de meta, para Pellicciari, para Van Etvelt y para Jonas Vingegaard. De momento están entrando al relevo los corredores que van a buscar la victoria parcial de etapa, y por qué no también la opción de vestirse con la malla rosa en la jornada de hoy. Por detrás el grupo perseguidor, que pasa también bajo esa pancarta de 3 para el final, con Félix Kahl cerrando el grupo. Vamos a ver si podemos tomar una nueva referencia en esta curva de izquierdas que acaban de tomar los 3 corredores que marchan en cabeza de carrera, 3 corredores que en un instante van a iniciar el ascenso, esos 1000 metros entre la pancarta de 2 y la pancarta de 1, donde puede estar, por así decirlo, Joseba, el quid de la cuestión.
5: Sí, va a estar ahí todo, sobre todo pues porque los de delante van a tener que intentar mantener esa diferencia y jugarse el todo por el todo en ese último kilómetro, y prácticamente me atrevería a decir esos últimos 500 metros, y los que quieren algo por la parte de atrás pues tienen que moverse, ¿no? Hemos visto justito a Egan Bernal, me ha sorprendido porque ha entrado muy bien colocado y se ha ido extremadamente atrás. Eso quiere decir que tampoco va con mucha chispa y que quizás pues ahora mismo el trabajo de Ineos esté un poquito frenado para intentar minimizar esta diferencia que ahora mismo lleva el trío de cabeza, ¿no? Pero ahora viene la madre del cordero, está ahora en este último, digamos, este penúltimo kilómetro en su bloque, con esas rampas, ya te digo, que entre el 9 y el 8%, que bueno, que puede hacer daño. Y Pellicciari bien, ¿eh? Joder, es un corredor, como me gusta a mí este corredor, ya es un chaval que ha mejorado muchísimo.
3: Viene de Alpes a hacerlo muy bien, ¿eh?
5: No, y que es un corredor joven, es un corredor con desparpajo, y sobre todo que tiene una identidad además como muy relacionada con el Giro de Italia, ¿no? Es un corredor que le gusta correr en casa y que, ostras, está acostumbrado a hacerlo siempre bien, ¿no?
4: Y que tiene equipo, ¿eh? Con Jan Hindley, con Alexander Vlasov, con Nico Denz, con Aliotti, con Moscon, un equipo muy potente el que ha presentado Red Bull Bora para esta edición del Giro de Italia, intentando enfrentarse de tú a tú con el principal favorito a la victoria, que no es otro que el danés Jonas Vingegaard del conjunto Visma. 1500 metros para el final, la zona empedrada, parcheada en estos últimos 1500 metros finales, con el público búlgaro alentando a los 3 corredores que son cabeza de carrera. No acaban de aparecer los perseguidores al fondo de la curva, la diferencia última que habíamos tomado se aproximaba ya a los 20 segundos, Jonas Vingegaard se quiere abrir precisamente para mirar por el retrovisor y conocer cómo vienen los demás. Vingegaard tiene su puntito de velocidad, pero Van Etvelt es el que lo tiene más claro, la general es otra historia y está intentando guardar Joseba todo lo que puede.
5: Claro, aquí a lo que vamos es, por resumir además lo que hemos comentado antes, ¿no? Es decir, aquí cada uno viene con sus deberes. Está claro que todo el mundo quiere sacar matrícula en lo que es su objetivo y que sin ningún tipo de duda, pues quien tiene que intentar hacerlo lo mejor posible es Vingegaard, ya que pues aquí empezar a sumar segunditos pues le va a venir de las mil maravillas a la hora de luchar ese maillote rosa, ¿no? Pero Van Embel está ante la oportunidad de decir... como...
4: Ojo, ¿eh? ¿Alguien ha llegado desde atrás? Creo que es Christen.
5: Christen ha llegado y se ha marchado hacia adelante. Pero y Christen ahora está entrando. Está
4: ha entrado con el trío cabecero. Jan Christen, el corredor suizo. Y llega el resto del grupo, que ha aparecido prácticamente en un abrir y cerrar de ojos. Lo nota Lennart Van Etbel, que intenta marcharse hacia adelante buscando la posibilidad de la victoria. Su rueda se mete Christen en tercer posición es para Pellicer. Y en cuarto lugar se encuentra Jonas Vingegaard, mirando continuamente hacia atrás el corredor danés para ver la aproximación del resto de los grandes favoritos de este Giro de Italia. No hay demasiada decisión en el grupo perseguidor, me da la sensación que los cuatro que van por delante pueden conseguir la victoria, pero por detrás también se intenta mover Scaroni, vamos a ver porque lo hace también igualmente Movistar buscando cerrar el hueco para que no consigan segundos de diferencia los cuatro corredores que marchan por delante, que pasan por el cartel anunciador de 500 metros para el final, se cierra el hueco definitivamente el grupo de aproximadamente 40 unidades va a luchar por la victoria, intenta irse de lejos Lennart Van Etbel, rápidamente le coge su rueda Jonas Vingegaard, busca el centro de la calzada Pellicer, pero ojo que vienen los corredores de Astana, me da la sensación que puede ser Scaroni que puede luchar por la victoria en la jornada de hoy, un compañero de equipo es el que le va a pelear el triunfo, dos Astanas en las dos primeras posiciones, por detrás viene el Tudor, también lo hace el conjunto líder, la victoria para Astana. Me da la sensación que ha podido ser Cristian Scaroni.
5: Yo tengo dudas con el Tudor, Alberto.
4: Creo que Betiol no era, me ha dado la sensación. Y Diego Ulisi.
5: Puede ser Ulisi.
4: Pues si es Ulisi,
5: Betiol,
4: sería
5: Betiol, creo que no, ¿eh?
4: Por eso te digo, Betiol no me ha parecido. No. Si es Ulisi, sería su novena victoria en el Giro de Italia a lo largo de toda su trayectoria deportiva. Vaya sprint... pues desordenado, primero porque no estaban los grandísimos especialistas, segundo porque la carrera ha ido muy zurrada en los metros finales para neutralizar a los corredores que marchaban en fuga, que en un auténtico abrir y cerrar de ojos han visto cómo, pues mira, es el uruguayo Silva, ¿eh?
5: Silva, pues fíjate tú, mira.
3: Fíjate.
4: No le podía conocer.
5: No, pues mira, yo creo que no es sorpresa, sabemos que todo el mundo, que se fue a Astana por esto, un corredor rápido, un corredor que puede luchar aquí, y la verdad es que nos ha descolocado, yo tampoco, no pensaba que era Silva, pero mira.
4: Bueno, pues un triunfo de muchos quilates, el que acaba de conseguir el corredor uruguayo Guillermo Tomás Silva, vencedor en la jornada de hoy, por delante además de prácticamente su compañero de equipo, pero en última instancia los que le intentaban meter la rueda eran Florian Storck del Tudor y creo que Giulio Ciccone,
5: el corredor del
4: Lidl, que ha ocupado definitivamente la tercera posición en la línea de meta.
5: Algo más de media rueda, ¿eh? Lo que pasa es que la imagen frontal nos daba una llegada mucho más apretada, pero ha sido algo más de media rueda, o sea que con total solvencia. Ha tenido ahí un enganchón con su compañero de equipo a la hora de salir del rebufo, que parecía que se iban a desmontar.
4: Era Scaroni el que ha sido cuarto.
5: No, y que Astana este tipo de llegadas las huele. O sea, esos son corredores que están muy acostumbrados. Al final es lo mismo que hablar y corredores así, ¿no? Siempre les damos ese valor a ese tipo de corredores que saben manejarse muy bien en esos últimos metros, que son rápidos, que quizás no son súper potentes a la hora de un mano a mano con los grandes sprinters, pero que sacan siempre rendimiento.
4: Bueno, pues la victoria de etapa para Guillermo Silva, el corredor uruguayo de Astana. Segundo, Florian Storck, el alemán del Tudor. Tercero, Giulio Ciccone del Lidl. Cuarta posición para Scaroni. En quinta posición ha entrado Giulio Pellicer. Al final ha conseguido una plaza de honor a pesar de no haber logrado llegar su grupito con Vingegaard y él, Van Etbel, a la línea de meta. Sexto, Mateo Sobrero. Séptimo lugar para Andreas Legnesun. Octava posición para Jan Christen. Noveno ha sido Martin Tiota, el corredor del 1X. Y décimo, Mathis Rondel, otro corredor del Tudor, entre los primeros clasificados de la etapa de hoy. Habrá que esperar al puestómetro para ver cómo queda la clasificación, pero yo creo que debería de ser Silva el nuevo líder, porque creo que es el único que ha bonificado 10 segundos.
5: Sí, yo creo que sí. Viendo el listado de corredores,
4: si Silva entró ayer en el grupo principal,
5: eso es,
4: debería de ser
5: Que yo creo que sí, ¿no? Ahora me pillas un poco así a contrapelo, Alberto.
4: Tampoco me tengo estudiado los 180.
5: No, pero bueno, es quien no estuvo, ¿no?
4: Por
5: yo
4: eso.
5: Creo que es más fácil con el...
4: No, encima no con la caída al final...
5: Por pues, eso, y los 5 kilómetros de margen que había en el día de ayer,
4: sí.
5: O sea, que cosa que hoy no ocurría porque era otro tipo de... Se aplicaba otro tipo de reglamentación, pero ayer eran 5 kilómetros, por lo tanto yo creo que ayer no se quedó absolutamente nadie fuera, o sea que debería de ser Silva el líder, ¿no?
3: Bueno, pues... después confirmamos, Joseba, para ir cerrando, dos días de Giro de Italia, dos días al sprint y dos días en la que la carrera ha estado marcado con fuertes caídas.
5: Bueno, sobre todo sabemos que el Giro tiene una identidad particular, a nadie le pilla por sorpresa esto. Y
4: ayer entró el 167 con el mismo tiempo que Paul Mañer.
5: Sí. Sí, o sea, que es el nuevo líder. Y como te decía Gorka, yo creo que al final el Giro siempre va a tener esta... Se salga de donde se salga, porque es la forma de correr que hay en el Giro de Italia, ¿no? Es decir, lo mismo que sea en Península, como que sea en este caso en Bulgaria, o como se ha salido en algunas otras ocasiones de otra nacionalidad. El Giro siempre se corre de la misma manera. El formato que adquiere el Giro para los primeros días siempre es el mismo. Quieren a todo el mundo metido en carrera, pero es lo que pasa es que al final pues hay una tensión extra, que lo que ha ocurrido en el día de hoy podía haber ocurrido en una infinidad de curvas por las que han transitado y ha ocurrido en una caída, o sea, en una zona fácil, fijaros, ¿no? Y por suerte, como digo yo, dentro de la desgracia y sobre todo que seguro que habrá habido algún abandono, pero por desgracia ha sido el treno que iba en la parte exterior la que se ha caído. Si llega a ocurrir por la parte interior, pues hubiese ocurrido otra, o hubiésemos hecho otro tipo de lectura y posiblemente hoy la carrera hubiese sido paralizada de otra manera, incluso casi podemos decir que hasta el final. Bueno, se ha tirado hacia adelante, hemos visto una gran ascensión a falta de 16 kilómetros y sobre todo yo creo que muy motivado por lo que he visto hoy, sobre todo porque me gusta lo que he visto de Visma, el desparpajo de Vingegaard y sin miedo, con la pista mojada y demás, hace pensar de que, bueno, pues como dicen en las quinielas y sobre todo como dice ese espíritu Visma, pues que ha venido para intentar ganar con solvencia este Giro de Italia.
4: Bueno, pues ha entrado un grupo de 34 unidades en el mismo tiempo que el vencedor. En ese grupo, como hombres significados de cara a la general, de alguna u otra manera, Giulio Ciccone, que ha sido tercero.
3: Alberto, aguántame un segundo, zona mixta, Raúl Pando en directo con el jugador del Deportivo Alavés.
1: Tenaglia, escuchamos.
6: Sí, bueno, a ver, muchos partidos, pero a mí me encanta esto, ¿no? Me encanta jugar, me encanta sumar minutos, siempre que pueda ponerme la camiseta y estar al 100, como el equipo lo necesite, lo voy a estar.
1: Ha pasado ya, Nahuel, un tiempo, casi una hora de la finalización del partido. ¿Con qué os quedáis? Es un empate que puede ser insuficiente, puede ser suficiente. ¿Con qué os quedáis?
6: A ver, que es un punto, ¿no? Seguimos dependiendo de nosotros mismos. Si bien el miércoles jugamos contra el Barça, nosotros tenemos que saber lo que nos jugamos, que es muy, muy importante, es una permanencia en nuestra casa, con nuestra gente. Pese al rival, nosotros tenemos que dejarnos la vida y esa es la única forma de conseguir los 3 puntos.
7: Nahuel, ¿cómo de difícil es, siendo jugadores como tú, como Parada, como Johnny, que normalmente sois laterales, bueno, yo tú ya casi central, defender a un jugador como Álvaro Rodríguez, que es tan grande, tantos centros, al final uno ha acabado rematando y marcando el empate, ¿no?
6: Sí, y otro también que tapó Sibe. A ver, es un delantero muy fuerte, muy potente, ya de por sí es alto y nos saca un poco de ventaja, pero bueno, a ver, hoy nos tiraron muchísimos centros, nos han cabeceado creo que 2 a portería, lastimosamente no pudimos dejar el arco en cero, que es lo que hace tiempo estamos queriendo hacer, pero bueno, a ver, hay que quedarnos con el segundo tiempo del equipo. Pese a la situación que estábamos, yo creo que el segundo tiempo hicimos bien las cosas y en el último minuto casi nos llevamos un premio grande.
8: Ha sido un partido clásico del Deportivo Alavés. Momentos de mucha agonía, momentos en los que perfectamente se ha podido matar el partido con 0-1 la que ha tenido Guridi. Otra vez agonía casi en el descuento larguísimo. Y en el descuento larguísimo haya estado otra vez la de Aitor. Vamos, montaña rusa total de partido propio de tu equipo.
6: Sí, a ver, somos esto, es esto. El primer tiempo sufrimos mucho, es un equipo que juega muy bien al fútbol, son todos jugadores de muy buen pie, que te tienen el balón, te hacen correr de un lado para otro, pese a que por ahí en el segundo sufrimos más, en el primero creo que corrimos mucho, y a ver, nosotros somos esto, ¿no? Las ocasiones que tenemos las tenemos que convertir, hoy pudimos hacer una, pegaron 2 en el poste, pero bueno, a ver, el miércoles hay que hacer bueno este punto.
1: Nahuel, salía ahora el míster y decía que sí, ¿no? que es posible. Las cuentas parecen bastante claras, quedan 3 partidos, el equipo tiene que ganar 2 para, para seguir en primera?
6: A ver, yo creo que tenemos que ganar los tres, depende de nosotros. Como vuelvo a decir, jugamos contra el Barça, pero nosotros tenemos que defender lo nuestro, nuestro trabajo, nuestro orgullo, nuestra ciudad, defender la camiseta a muerte, hacer el partido que tenemos que hacer el miércoles, que es dejarnos la vida, y esa es, yo creo, que es la única forma que le podemos ganar al Barça.
1: Bueno, pues Nahuel Tanaglia, que acaba así, Gorka, es pues prácticamente el último, porque está esperando ya el autobús para de inmediato dirigirse al aeropuerto y partir hacia Vitoria en vuelo charter. El equipo, yo creo que después de todo lo que ha sufrido, sale entero, y vamos a ver el punto pues en el futuro, ¿no? Si es suficiente, si es insuficiente. Era un partido clave, vital. No se ha ganado, tampoco se ha perdido, se ha podido perder, se ha podido ganar al final con el balón al palo de Mañas. En definitiva, lo que pase en los próximos tres partidos nos dirá si este punto es bueno, el conseguido por el Alavés en el Martínez Valero frente al Elche.
3: Gracias, Raúl. Enseguida cerramos contigo desde el Martínez Valero. Antes también vamos a ir cerrando el giro. Escuchamos a Igor Arrieta ya poste etapa.
9: Bueno, la verdad que no sé muy bien qué ha pasado, ¿no? Justo yo iba a dejar algunas chaquetas y así para que no llevase un peso en la parte final y de repente me he encontrado eso, pues con la caída y muy bien, no sabía qué pasaba porque no escuchaba nada de la radio, solo veía a Jan y a Mikel y un poco no sabía muy bien qué hacer.
10: ¿Y después escuchaste algo en el radio sobre tus compañeros, cómo están?
9: No tengo ni una novedad, creo que Adam se ha levantado y viene para aquí, pero el resto no sé qué ha pasado.
10: Un día negro por el equipo hoy, si puedo decir así, pero también puedo decirte que las mujeres ganaron la vuelta con Paula, una victoria para España y por el equipo hoy.
9: Joder, bueno, para nosotros aquí un mal día, pero bueno, me alegro por Paula y por el equipo también.
3: Alberto, Joseba, bueno, pues Arrieta, que todavía no sabe mucho, pero lo decía, ¿no? Que día durito y complicado para
4: sí,
3: el equipo.
4: Sí, pero le ha venido muy bien estar haciendo labores de gregario en esa situación, ¿eh? Había bajado a los coches para dejar la ropa de los compañeros en lugar de tirarla a la cuneta, como hemos visto a otros corredores, y eso le ha salvado de estar en ese tren que montaba por el costado izquierdo de la calzada UAE cuando va a entrar en meta Adam Yates. Joseba, ha tenido suerte.
5: Bueno, ha tenido suerte, pero ¿sabes lo que pasa? Que cuando eres un soldado de equipo, y en este caso Igor, seguro que estaba en el coche porque estaba haciendo esas labores, ahora te identificas con la caída y dices, ostras, es que si hubiese estado allí es muy probable que yo hubiese estado en el ajo, ¿no? Entonces, no te voy a decir que sientes una cierta liberación, independientemente del mal rollo que ahora tengan en el equipo a nivel de resultado, no digo de ambiente, sino de resultado, que digas, joder, es que podía estar yo en el agujero. Y bueno, lo que sí que es cierto es que, bueno, que las directrices lo que han marcado es que se fuesen hacia adelante, porque si no le hubiesen parado, y por lo tanto yo creo que desde las primeras de cambio, en el momento que se ha reanudado y que Marco Velo, que no me salía antes, sí, que Marco Velo ha dejado, pues bueno, ha dejado libre la carrera, ya sabéis todo de que con Gis no contaba nadie, ¿no? Estamos viendo un corredor corredor
3: de David de la Cruz, era, ¿no? Creo.
5: Y Kelderman va con todo el culo al aire, o sea, literal, o sea, yo creo que ahí también, yo creo que el pase de coches, los médicos, incluso yo que sé, una chaqueta por parte del comisario técnico. Sí. ¿Sabes? Que siempre hay en el coche una chaqueta de chándal o algo, dale al hombre para que se ponga en la cintura, porque va el tío, sí, como se dice vulgarmente, en pelotas. Yo creo que hay
4: incluso
5: ciertas
4: la
5: cosas.
4: Cámara de televisión.
5: Sí, también. O sea, yo creo que hay ciertas cosas. De la misma manera que hay un respeto cuando se para un ciclista a mear en una cuneta y demás y tal, y no se le enfoca, pues para que no se le vea el instrumento, joder. Yo creo que aquí también hay que tener una. No se está jugando bien, porque es verdad que lo de Yates, pues es morbo, y nosotros lo hemos contado de que había sangre y demás y tal, pero ahora lo que ha pasado con Kelderman,
4: yo
5: creo que
4: Kelderman, ya decía yo también, que prácticamente tenía el culo reventado, y sí, lo único que puedo hacer es quitarlo del prácticamente.
5: Claro, pero al final es, yo creo que es, bueno, pues un chaleco de alguien o tal, no lo sé, pero bueno, hay ciertas cosas también que son cierta ética, que bueno, pues sin más, ¿no? Pero por lo que sea, pues mira, Igor está bien, que yo lo hacía en el agujero.
4: En la posición 43 a 1-0-1, en el grupito, por ejemplo, sí, donde ha entrado Sefi, Laular, donde ha entrado Derek G., pues algún corredor importante también de la carrera, pero bueno, ha entrado en ese segundo vagón, por así decirlo. En el primero, de hombres importantes, que me he quedado antes a medio camino, uh-huh, estaban Chicconi, Pelichare, Jai Hindley, estaba Javi Romo también, con Einar Rubio,
5: Bernal.
4: estaba Bernal, Vingegaard, Enric Mas, se ha metido en el grupo, Michael Storer, estaba también Markel Beloki, como hemos apuntado, Félix Gall, Jefferson Cepeda, Juanpe López, ha entrado también, Aleotti, y el último en cerrar ese grupo ha sido Ben O'Connor, otro corredor que puede pelear por los puestos de honor de este Giro de Italia. Y este, el uruguayo, Guillermo Tomás Silva.
3: Es Caja Rural.
4: Ex Caja Rural, y que este año, pues recientemente en abril, había conseguido la general del Tour de Hainan en China, haciéndose con la victoria además de dos etapas, con lo cual, pues llevaba un bonito año, pero claro, vencer en el Giro hacía que la cara que tenía de alucinado pues era tremenda. Mira, 13:45 entra el grupo de Adam Yates y de Wilco Kelderman en la línea de meta de la segunda etapa del Giro.
3: Bueno, segunda etapa que ya es historia. Mañana contaremos la tercera. Joseba...
4: confirmado, la general, el líder, Maya Rosa, es Guillermo Silva, con 4 segundos de ventaja sobre Florian Storr. Tercero es Egan Bernal, también a 4 segundos, con Aresman, cuarto, a 6 segundos. Quinto lugar para Giulio Ciccone. Y luego ya a 10 segundos, un grupo más importante de corredores, pues todos los que han entrado hoy en el grupo cabecero, encabezados por Jan Christen, que es el sexto.
3: Bueno, pues historia, la segunda etapa, mañana la tercera, un poco dividida en 12 partes, la primera ligeramente subida y la segunda pues en ligera bajada. Lo contaremos mañana. Joseba, Alberto, eskerrik asko, besarkada bat.
4: Si te parece y cerramos, te doy resultados de la Vuelta al Bidasoa, segunda etapa en la jornada de hoy.
3: Dale con ello.
4: Bueno, pues ha acabado la etapa en el Alto de Lizarrieta y la victoria ha sido para Pablo... Ortega, que ha conseguido imponerse al sprint a su compañero, Ortega del Cortizo, por delante de Maxim Kuribarne del Gomu. En tercer lugar, a 2 segundos, ha entrado un grupo encabezado por Marco Martín de la Fundación Euskadi. En la clasificación general, el vencedor de la crono de ayer, de la cronoescalada en Jaizkibel, Maxim Lucet, es líder con apenas 2 segunditos de ventaja sobre Marco Martín, mientras que el corredor del Finisher, Luis Alberto Lajarín, es tercero en esa clasificación general de la Vuelta al Bidasoa, que mañana concluye en Irún.
3: Bueno, pues también resultados de la Vuelta al Bidasoa. Alberto, Gerarte.
4: Agur.
3: Joseba, besarkada, Biararte. Bueno, Joseba, que ya había marchado. 5:05, y Manuel Ezgaray, boletín informativo, Arratsaldeon.
11: Arratsaldeon, Gorka, en media hora arranca desde el Sagrado Corazón en Bilbao la manifestación convocada por ELA, LAB y STEILAS para dar respuesta a lo que califican como una ofensiva organizada contra los derechos lingüísticos de las personas euskaldunes. 3 personas han sido trasladadas al hospital en Olite por inhalación de humo en un incendio. El fuego, que ha comenzado aparentemente por un problema eléctrico, se ha propagado por el falso techo de una vivienda unifamiliar y ha afectado a la cubierta e inundado la vivienda de humo. E Israel ha bombardeado 2 vehículos y matado a 8 personas en el sur del Líbano, a pesar de que oficialmente sigue en vigor la tregua entre los dos gobiernos. Es el suceso más grave de un día de multitud de ataques que Israel califica como respuestas a actos terroristas de Hamas.
12: Girol Festa.
3: 5:06 de la tarde, se reanuda el partido en ese Osasuna-Villarreal B, Aguilera, playoff de ascenso, y el equipo navarro tendrá que remontar si quiere sacar algo positivo en el día de hoy.
13: Así es, acaba de comenzar la segunda parte con ya prácticamente 2 minutos de juego y ese marcador que señalas, Osasuna 0, Villarreal B 1, el gol en el minuto 44. Laura Rodríguez aprovechando una pelota que había quedado suelta en el interior de la área pequeña de Osasuna en el despeje en corto de María Mon, que ha puesto por delante al equipo B del Villarreal, que como decimos va por delante en el marcador aquí en las instalaciones de Tajonar, donde se han dado cita a 650 espectadores para ver este partido, el primero de este playoff para el ascenso a la Liga Iberdrola, para un Osasuna que, como comentábamos al principio, lo intenta por tercera vez en las 4 últimas temporadas. 2 ya de la segunda parte. El equipo de Josu Domínguez por detrás en el marcador. Osasuna 0, Villarreal 1.
3: Así están las cosas en Tajonar. Vamos cerrando desde el Martínez Valero, ya exteriores. Raúl Pando. Lo ha dicho el míster, que pues un punto, y hay que conformarse con ello porque es la realidad, que es lo que es, ¿no? Un punto más que no viene mal. Y también lo decía Tenalga, ¿no? Situación delicada, pero unidos habrá que sacarlo.
1: Sí, sí, no queda otra. Quedan 3 partidos y el equipo necesita 2 victorias para seguir en primera. Yo creo que los números si no dan. Ahora mismo el equipo está con 37 puntos. El mal menor era perder hoy aquí, era empatar, era no perder, empatar frente al Elche. Eso lo ha conseguido el equipo, se queda con 37 puntos. Es cierto que en puestos de descenso, y bueno, con los tres partidos por delante, pues evidentemente habrá que sacar dos para continuar en primera división. Barcelona el miércoles, el domingo el Tartiere frente al Oviedo y el último partido frente al Rayo Vallecano. Ahora, siguiendo lo que pasa en el último tramo de la primera parte en el Pizjuán entre el Sevilla y el Español, en teoría este resultado 0-0 que registra el tanteador no debería ser malo, sería el mejor resultado posible, pero claro, hay que seguir mirando lo que pasa en la jornada de mañana con el resto de equipos implicados, con ese Mallorca-Villarreal, con el partido del Valencia en San Mamés. En definitiva, es un punto que te hace seguir la jornada mirando lo que hacen el resto de rivales en la pelea por la permanencia, también lo que va a hacer el Girona en el partido de lunes frente al Rayo Vallecano. El equipo se ha adelantado en el marcador, ha habido ahí momentos buenos, luego lo ha pasado muy mal, ha empatado el Elche, lo ha pasado muy mal, ha tenido ocasiones para el 2-1 el equipo ilicitano, pero ha acabado entero con esas dos acciones al final, la de Ángel Pérez y sobre todo la de Mañas tras el tiro de Jussi, que ha acabado en el palo. Estaríamos hablando de otra cosa muy muy muy muy diferente si hubiera entrado esa jugada, ese remate de Mañas, pero el equipo tiene que conformarse con el empate. El mal menor aquí en el Martínez Valero, no perder frente a un rival directo, sumar un punto más, 37, y además, por si fuera necesario, Gorka, el Averaz particular frente al Elche es favorable al Deportivo Alavés, porque en la primera vuelta en el partido de Mendizorroza el Alavés ganó por 3-1.
3: Sergio, solo falta que haya un poco más de suerte, ¿no? En el tramo final todo va a ser importante, pero que también que aparezca la suerte, ¿no? Que de momento pues no la está teniendo el Alavés.
12: Sí, y bueno, y sobre todo hace falta pues que ahora Quique reestructure lo que es todo el equipo, porque bueno, yo ahora estaba aquí revisando, Gorka, y es que al final, si analizas con el 11 titular que ha acabado el Deportivo Alavés en el campo, o sea, Sivera, Parada, Tenaglia, Johnny, Ángel Pérez, Guevara, Blanco, Denis, Jussi, Protesoni y Mañas. De estos 11, yo personalmente, ofensivos, Ángel Pérez y Mañas. Lo demás, entonces, yo creo que al final Quique, es un poco lo que comentábamos en directo, antes del partido estaba claro que la victoria era muy importante, pero según se ha puesto el partido y acabando con este 11 titular, es que al final, ofensivamente, tienes lo que tienes. Y si tienes lo que tienes, pues ahora mismo un punto pues es un mal menor.
3: Uh-huh. Raúl, lo del Pizjuán de momento empate a cero.
1: Bueno, que acabe así, porque yo creo que es, nos echan ahora sí que ya definitivamente nos echan del estadio Gorka, así que salimos a la carrera. Ese es un buen resultado, ese es el mejor resultado posible en ese partido, al menos a día de hoy. Decimos lo de siempre, luego en la última jornada igual nos acordamos de si hubiera acabado de forma diferente aquel partido, pero a día de hoy ese partido, dos equipos implicados en la pelea, que acabe con empate, es un punto que se pierde y es lo mejor que le puede pasar al Deportivo Alavés. Pero hay que seguir mirando la jornada, lo que pase mañana, incluso lo que pase el lunes con el partido del Girona. Mira, también hay otra buena noticia, que cuando salía, Toni Martínez nos ha dicho que va a estar frente al Barcelona. Él nos ha dicho que está para jugar y que está a disposición del míster para el miércoles, para ese partido frente al FC Barcelona.
3: Pues mira, algo positivo. Raúl, un abrazo.
1: Otro, agur.
3: Sergio, ya para ir cerrando contigo, lo de Toni, pues la mejor noticia con el puntito. Lo de Toni también es muy buena noticia porque era muy importante, ¿no?
12: Sí, sobre todo porque como hemos repetido en varias ocasiones, pues es que con la lesión de Lucas, lo que te queda ofensivamente no es mucho, no tienes mucho fondo de armario, entonces al final perder también a Toni pues hubiese sido un golpe duro. Es una buena noticia y ahora pues eso, pues como hemos comentado, Orca, recuperar, a prepararse para otra batalla que va a ser muy dura, que es la del miércoles. Otro partido que ganar te daría muchísimo oxígeno, porque bueno, sigue habiendo dos partidos por delante, pero ya no te lo jugaría solo a una cara, porque todo lo que no sea ganar el miércoles ya es que te supone que los 6 puntos que te quedan en juego los tienes que sacar, y encima de reojo posiblemente tener que mirar a otros campos, y ya al no depender de ti faltando 3 jornadas pues es complicado. Entonces bueno, ahora recuperar a la gente, a prepararse para el partido de Barcelona y como dice el dicho, ahora sí que más que nunca, partido a partido.
3: Sergio, imagino que tú también pendientes ya de todos los partidos que en los que haya equipos involucrados, ¿no? En la zona baja de la clasificación tenemos en el Pizjuán en el 0-0. Ya hay que ver al Alavés y al resto de los equipos que hay debajo, ¿no?
12: Sí, sí, porque cuando ahora mismo mirando la clasificación, los tres de abajo, Oviedo, Levante y Deportivo Alavés, no dependemos de nosotros. Y cuando no dependes de ti, aparte de hacer los deberes, tienes que mirar a otros campos. Ese es el problema, ¿no? Entonces, ahora mismo la clasificación marca eso. Ojalá el miércoles podamos decir otra cosa, Gorka, pero ahora mismo nosotros ya hemos jugado nuestro partido, el resultado no lo podemos cambiar, y lo que tenemos que intentar es, pues cruzar los dedos para que los resultados de otros campos con equipos involucrados, que hay bastantes, pues sean favorables para nosotros.
3: Bueno, pues lo próximo el Barça. Sergio, lo contaremos. Un abrazo.
12: Venga, es que ricasco, Gorka.
3: 5:15 de la tarde.
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0: 5 y 17 minutos de la tarde, triunfo para Silva en el Giro de Italia, corredor de Astana compasado en Caja Rural en la segunda etapa y liderato para él en la Vuelta a España, categoría femenina, recuerden, triunfo en la general. La general ha sido para Paula Blasi, en la etapa el triunfo ha sido para Stiasny, corredora suiza del Human Powered Health, segunda Paula Blasi, corredora del UAE, que se ha llevado la general, en la que usó a Ostolaza. La Salazarra del Laboral Cucha ha sido cuarta, 2.31 de Paula Blasi, que se ha llevado la general. Segunda ha sido Ana van der Breggen, tercera Marion Bunel, meritorio el cuarto puesto de la corredora del Laboral Cucha. Usoa.
1: Pues muy feliz y agradecida de todo el buen trabajo del equipo durante toda esta semana. He podido quitar la espina del año pasado, al final me quedé fuera del top 10 en la general por la caída en la última etapa a pie del Puerto Cotobello, y este año pues lo he preparado con mucho cariño esta prueba y al final ha salido, ¿no? No he tenido una buena primavera por tema de alergias y asma, pero el buen trabajo al final pues sale, ¿no? Antes o después acaba saliendo y estoy súper agradecida. Ha sido un día súper especial, he sentido toda la confianza y el apoyo del equipo, estaba mi familia, mi pareja, mis amigos, y bueno, ha sido un día súper especial que no lo recuerdo, o sea, que recordaré para siempre. Y que el ciclismo es así, ¿no? Hay muchos días malos, pero cuando salen las cosas, pues merece sin duda y te olvidas del resto.
0: Usó Ostolaza, que ha sido cuarta en la Vuelta a España. En la general, el año pasado pues se le escapó el top ten, este año rozando el podio la corredora de Laboral Cucha. ¿Cómo ha arrancado la segunda parte en Ipurua en ese Ibar Alhama, Asier Careaga?
2: Bueno, pues el Alhama lo intenta, no le queda otra que estirarse. Ha tenido una buena oportunidad en la primera mitad, en la recta final, para empatar. Gigi se ha plantado sola ante Astrálaga, ha intentado resolver con una vaselina que afortunadamente se la ha marchado por poco por encima del larguero. Y es que el Alhama, si hoy no gana aquí en Ipurúa y lo hace mañana el Dux Logroño en el campo del ya descendido Levante, las murcianas también serán un equipo descendido a la Primera Federación. Así que tienen que intentarlo, aunque de momento sin ocasiones en esta segunda mitad. Estamos en el minuto 11 en Ipurúa, Eibar 1, el gol de Laura camino de penalti, Alhama 0.
0: ¿Cómo le va a Osasuna frente al Villarreal, Aguilera?
3: Pues acaba de tener una clarísima oportunidad, un remate de cabeza de Claudia Ruiz Mayo, que no ha encontrado los tres palos de la portería defendida por Montse Quesada. Ahora el equipo de Josu Domínguez tiene una oportunidad, una falta, la pelota prácticamente perpendicular al poste izquierdo del marco defendido por el Villarreal. Vamos a ver cómo la resuelve Naya Azpiazu junto a la pelota. Puede ser, como digo, oportunidad para Osasuna, que ha encontrado un recurso en Sayo. Ahí está el disparo de Naya a las manos sin problemas de Montse Quesada, que detiene la guardameta del Villarreal B. Un Osasuna que, como digo, ha encontrado, como lo ha hecho durante el último tramo de la primera parte, ensayó a un recurso lateral izquierdo que se ha proyectado y ha dado profundidad al equipo de Josu Domínguez. Ha sacado ese centro que Riu a punto ha estado de llevar entre los tres palos. Ha habido otra oportunidad de ensayó con un centro chut que se ha envenenado, que se ha ido por encima del arredo de la portería del Villarreal B. Vamos a ver si el equipo de Josu Domínguez es capaz de dar ese paso adelante para igualar el tanto que en el 44 ha subido al marcador Laura Rodríguez y que tiene al Villarreal por delante en las instalaciones de Tajonar. Se ha cumplido ya el minuto 15 de esta segunda mitad, sigue ganando el filial del conjunto amarillo, Osasuna 0, Villarreal B 1.
0: En la segunda parte está esa primera semifinal Copa de la Reina Balonmano que se disputa en Donostia, Perea.
4: Sí, y a punto de llegar al Ecuador de esta segunda mitad, lo que significa que quedan más o menos 17 minutos para que finalice esta primera semifinal. Hay gol ahora del Atlético Guardés, Rocasa Gran Canaria 14, Atlético Guardés 13, precisamente se acaba de poner por delante el conjunto canario por primera vez en todo el partido. Están siendo las gallegas ligeramente superior en esta primera semifinal, todo abierto de cara a este tramo final de partido. Por cierto, hay muchísima afición de Aguarda, de esta localidad de Galicia, un grupo de unos 30 aficionados, unas 30 personas que se han desplazado hasta aquí, hasta Donostia, y están montando jaleo, están haciendo ruido. Veo uno, dos, tres bombos. Está también el tío del megáfono, todos en pie con las camisetas del Atlético Guardés, con alguna peluca en definitiva. Esta Copa de la Reina que mola mucho, ¿no? Este formato de 8 equipos, un título en tan solo 3 días. Falla ahora Rocasa Gran Canaria. Posesión, por lo tanto, para el Atlético Guardés, que tiene oportunidad ahora de volver la igualdad al marcador. Gran Canaria 14, Atlético Guardés 13. Quedan 15 minutos para la conclusión del partido.
0: La primera semifinal, recuerden, Vera Vera va a disputar la segunda a partir de las 7 menos cuarto. Se va a enfrentar al Elda en una Copa de la Reina en la que en cuartos de final, el primer día viernes, cayó eliminado Betionac al perder 23-27 contra el Atlético Guardés. 5:22, nos vamos a la Brit.
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0: En el grupo A avanzaron de ronda Darío y Lasso. En el grupo B, Zabala, Larrazábal, Artola, Peña, todo por decidirse. Hoy se miden Peña y Larrazábal en ese frontón en Labrit, en el que ya está Mikel Blanco, uno de los protagonistas. Después presentamos cómo es debido este choque en ese grupo B, en el que todos tienen opciones. Mikel, ¿qué tal? Arratsaldeon.
1: Arratsaldeon, Gorka, familia Radio Euskadi, desde el frontón Labrit. Luego presentamos el partido. Lo que hacemos rápidamente es conversar con los protagonistas de este envite. Iker Larrazábal, Arratsaldeon.
2: Arratsaldeon.
1: Bueno, los cálculos son claros, ganar o ganar.
2: Sí, creo que he venido con la cabeza con eso, con que tengo que ganar. Tengo un rival bastante complicado, pero bueno, creo que tengo un frontón muy bueno, con un ambiente siempre súper bonito, y eso, espero hacer buen partido y poder ganar.
1: Los cálculos son claros, ganar hoy y esperar mañana el tropiezo de tu compañero de empresa, de Artola ante Zabala.
2: Sí, bueno, al final hemos estado calculando todo, pero bueno, creo que lo mejor es ganar, intentar pasar a semifinales y eso, y que veremos el siguiente partido la de mañana.
1: ¿Qué tal llegas?
2: Bien. Hemos podido entrenar en este frontón. Al final es un frontón muy noble para los dos. Hemos jugado muchas veces partidos en este frontón y eso, creo que para los dos es buen frontón y eso, creo que podemos hacerlo bien.
1: ¿Hay que regalar menos, Iker, de cara a este compromiso, viendo un poco la perspectiva de los dos partidos anteriores?
2: Hombre, eso siempre. Yo por lo menos creo que es un fallo que tengo. Creo que suelo regalar muchos fallos, suelo hacer algunas cagadillas durante el partido, pero bueno, creo que eso siempre voy mejorando, intentar estar concentrado durante todo el partido y no venirme abajo, que también es un fallo que tengo yo.
1: Peña viene de ganar, de perder dos partidos, pero ha competido. En los dos se ha quedado en 17, es decir, se ha quedado muy cerca de la victoria y ha estado siempre, casi siempre por delante.
2: Sí, he visto los dos partidos y al final creo que los dos partidos ha podido ganarlos, ha podido tener la victoria ahí muy cerca, y creo que esto también va a ser un partido complicado, ¿no? Al final es un pelotari muy bueno, con una zurda increíble, que le da mucha velocidad. Sacando también es muy bueno y eso, espero hacer lo mejor posible y poder llevarme la victoria.
1: Iker, te ganó en 2024, en una previa, pero evidentemente el Iker Larrazábal de hoy en día es muy diferente a aquel juego, aquel partido.
2: Sí, bueno, al final ha cambiado mucho, ¿no? Creo que cada año estamos intentando mejorar. Creo que él también ha mejorado mucho, creo que se le ve con otra carisma y eso, bueno, yo también me he visto bien, físicamente estoy bien ahora mismo también, y eso, intentaremos hacer lo mejor posible y llevar la victoria a casa.
1: Decías del escenario, que va a estar lleno, precioso, noble. ¿Qué podemos decir de Labrit?
2: Al final siempre es un gusto jugar aquí, ¿no? Creo que hay un ambiente increíble, han podido venir gente del pueblo, aunque no han podido mucho, pero al final estaba lleno ya antes de salir los partidos, pero bueno, creo que va a haber un ambiente bueno, espero que me animen mucho y siempre da un punch eso.
1: Suerte,
2: ¿eh? Ker casco.
1: Y que Larrazábal en la sintonía de Radio Euskadi. Enseguida vamos a buscar al otro protagonista, a Jonander Peña.
0: Es que regasco, Mikel. Enseguida escuchamos a Jonander Peña en ese grupo B, en la que pues está todo por decidirse. Recuerden, en el grupo A quedaron eliminados Joaquín Altuna y Eric Jaca. Accedieron a la siguiente ronda, semifinales, Darío y Lasso, el vigente campeón manomanista. Recuerden, Joaquín Altuna quedó eliminado en ese grupo A. Darío, Lasso, Asemis, Altuna y Jaca eliminados. En el grupo B, Zabala, Larrazábal, Artola, Peña se lo van a jugar toda la última jornada. Hay pelotaris que tienen mejor el pase a semis. Zabala ha ganado 2 de 2, Larrazábal 1 de 2 y Artola también 1 de 2. Peña no ha ganado ningún partido, pero los tanteadores hacen que prácticamente todos tengan todavía opciones. Larrazábal está en 0, Artola en menos 2 y Peña en menos 8, más 10 para Zabala, que ha ganado los dos partidos que se han disputado. Más mensajes en el 688-840-840. 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Este último que nos llega en relación al Giro de Italia. Qué bien empieza Markel, a ver si nos da una alegría en este Giro. Markel Bellocchi, que le hemos visto llegar en ese grupo principal. Después el triunfo ha sido del sprint, pero ha llegado después de ese primer paquete. Markel Bellocchi en un día en el Giro de Italia que ha estado marcado nuevamente por una caída muy dura en la que se han visto involucrados muchos corredores. Veremos según vaya avanzando la tarde y la noche los partes médicos de los diferentes equipos, pero esperemos que solo sean heridas superficiales. Hemos visto ambulancia y también camillas. Esperemos que no haya sucedido nada grave en el segundo día del Giro de Italia. en el que el triunfo, recordamos, ha sido para Silva, corredor de Astana, con el pasado en Caja Rural por delante de Florian Storck y de Giulio Ciccone. Silva es el nuevo líder en la clasificación en general. Mañana partirá con la maglia rosa. Ya está Mikel Bilbao con el siguiente protagonista. Ya está Mikel Bilbao con Jonander Peña. Dale, Mikel.
1: Bueno, pues seguimos en el Abril de Iruña para conversar con otro protagonista del partido, Jonander Peña, Arratsaldeon.
3: Arratsaldeon.
1: Bueno, no sé si eres de matemáticas, de cálculos, pero todo pasa por ganar hoy y esperar lo de mañana, ¿no?
2: Sí, al final primero hay que hacer 22 y luego ya se verá. Yo he venido a hacer mi partido como otro cualquiera, a ganar, y si gano ya veremos las matemáticas.
1: Hay que hacerlo por 22-18 o menos, ¿no? Son mis cálculos, no sé si son los tuyos.
2: Sí, bueno, creo que hay que ganar en 17. Yo la verdad que primero quiero ganar. Si se gana en 20 también, pues he ganado. Y si gano pues por debajo de 17, pues bienvenido será. Y ya pensaremos mañana en lo que pasa en Tolosa. Pero bueno, yo en principio no pienso en eso. Vengo a jugar, a hacer bien mi trabajo y a ver si podemos ganar.
1: Jonan, vienes de perder dos partidos, pero es curioso. Estaba viendo la estadística. En la mayoría de los dos partidos has ido ganando.
2: Sí, sí, mi nivel ha sido bueno. Sí que es verdad que en las segundas partes pues los otros dos han sido mejor que yo. He caído un poco y bueno, espero que hoy sea diferente. Espero que hoy también pues esté dando ese nivel que estaba dando, pero que termine la faena.
1: Enfrente un rival con mucho, mucho poder.
2: Sí, sí, sí, enfrente tengo a un portento. Tiene muchísimas cualidades para esta modalidad y bueno, tendré las cosas muy difíciles, pero como te digo, si hago las cosas bien, podré sacar adelante el partido.
1: Hace dos años le ganaste en la previa.
2: Sí, bueno, creo que desde hace dos años ni él ni yo somos los mismos pelotaris, y a ver qué pasa hoy.
1: Siete saques la metiste. ¿La jugada inicial puede ser clave hoy?
2: Hace dos años ni él ni yo somos los mismos pelotaris y a ver qué pasa hoy.
1: Siete saques la metiste. ¿La jugada inicial puede ser clave hoy?

0: Me animan bien.
1: Suerte, ¿eh?
0: Vale, gracias.
1: Yolanda Alpeña en la sintonía de Radio Euskadi.
2: Es que regas con Mikel, hay gol en Ipurua, Asier.
3: Gol de Leibar para sentenciar el partido. El centro de Laura Camino desde la banda derecha al segundo palo. Allí completamente libre de marca. Carmen Álvarez remata al fondo de la portería para poner el choque en franquía y la salvación también en las manos de las armeras. Estamos en el minuto 23 de la segunda parte en Ipurua. Sentencia Carmen Álvarez, Eibar 2, Alhama 0.
2: Aprovechamos el gol de Eibar para hacer un repaso de marcadores.

Fútbol, primera división, finalizado un encuentro el que arrancó a las 2 de la tarde, Elche 1, Alavés 1 al descanso, a punto de reanudarse el partido en el Ramón Sánchez Pizjuán, Sevilla 0, Español 0, a las 6 y media va a arrancar el Atlético de Madrid Celta de Vigo y a las 9 de la noche lo hará el encuentro entre Real Sociedad y Betis, zona baja de la clasificación con el Elche 1, Alavés 1 y el Sevilla 0, Español 0 de manera momentánea, el Oviedo sería colista con 28, el Levante penúltimo con 36, tercero por la cola, el Deportivo Alavés sigue en descenso con 37, marcaría la salvación el equipo que dirige Luis García Plaza, el Sevilla con 38, mismos puntos que tienen Girona o Valencia, también Girona o Mallorca, perdón, que tienen que jugar todavía su partido de la jornada, el Valencia estaría con 39, también tiene que jugar el Elche, está también en 39, el Español se iría a los 40 puntos.

En segunda división ha finalizado un encuentro, el Ceuta 1, Castellón 1. En marcha la segunda parte de dos encuentros en el 55. Albacete 1, Cultural Leonesa 0 y Burgos 0. Almería 0 para las 6 y media. Valladolid, Zaragoza y a las 9 de la noche Málaga Sporting. En segunda en la clasificación, así están las cosas. Zona de ascenso directo, es líder el Racing con 72 puntos y todavía tienen que jugar su partido de la jornada. El Depor es segundo con 71, zona de playoff, es decir, del tercero hasta el sexto. El Almería es tercero con 71, Las Palmas cuarto con 66, Castellón quinto con 65, Málaga sexto con 63. Con 63 estaría ya fuera de puestos de playoff el Burgos. En séptima posición el Eibar es octavo con 61. El Eibar que se va a medir mañana a las 6 y media al Mirandés en Anduba, un Mirandés que quiere salir de la zona baja en la que está la Cultural Leonesa. La Cultu es colista, de momento pierde su partido y estaría con 33 puntos. Penúltimo el Zaragoza con 35, el Mirandés estaría con 36, los mismos que el Huesca, también con 36. Huesca, Mirandés, Zaragoza y Cultural Leonesa, todos en descenso. Marcaría la permanencia el Cádiz con 39 y con 42 estarían el Sanse y el Leganés.

0: Liga F, han finalizado 12 partidos. Español 1, Badalona 1, Real Sociedad 3, Granada 0, minuto 72 y Purú Asier.
1: Bueno, pues mueve el banquillo Iñaki Goikoetxea, acaba de salir Mireia Masegur en lugar de la central de Carla Andrés, también antes salía Jara Lacosta por Emma Moreno, otro córner a favor de la Lama, son 7 ya en esta segunda parte, pero no encuentra el remate el equipo murciano para recortar distancias, minuto 72 de partido en Ipurúa. Eibar 2, Lama 0.
0: A las 6 de la tarde arranca el Lezama, el Athletic Deportivo de La Coruña.

0: Liga F en la que busca estar Osasuna. Segunda parte de ese encuentro de ida playoff contra el Villarreal. Aguilera.
1: Media hora ya de juego de esta segunda mitad. No será porque no lo está intentando el equipo de Josu Domínguez, que está percutiendo de manera regular contra la portería defendida por Monse Quesada. De momento sin acierto. El último de esos intentos en el minuto 24, el disparo de Claudia, que se ha ido muy lejos por encima del larguero de la portería del conjunto castellonense. 30, ya camino del 31 de esta segunda parte, sigue ganando el Villarreal B en las instalaciones de Tajonar. Osasuna 0, Villarreal 1.
0: La otra semifinal la van a jugar el Valencia y el Alba Fundación.

En el grupo 1 de la Primera Federación, el Baracaldo ha ganado por 2-0 al Mérida y está disputándose el Pontevedra Bilbao Athletic, en el que el triunfo de momento es para el Pontevedra. Minuto 57, Pontevedra 2, Bilbao Athletic 0. En la clasificación, el Baracaldo, después del triunfo, sería sexto con 54 puntos a 2 de los playoffs. De momento el quinto es el Real Madrid Castilla con 56 puntos. El Bilbao Athletic es décimo tercero con 46, justo por detrás del Arenas de Guecho. El Arenas, que jugó en el día de ayer y empató a uno contra el Racing de Ferrol. El Osasuna, el conjunto de Osasuna Promesas, es penúltimo con 36 puntos. Osasuna Promesas, que va a jugar mañana a partir de las 12 del mediodía en Entajonar frente al Talavera.

Mirada al fútbol internacional. Se ha disputado en Anfield un interesantísimo Liverpool 1, Chelsea 1, recta final de tres encuentros. En el 81 Brighton 2, Wolves 0, en el 74 Fulham 0, Bournemouth 1 y en el 80 Sunderland 0, Manchester United 0. A las 6:30 Manchester City, Brentford, recuerden, líder el Arsenal de Mikel Arteta que tiene el equipo en la final de la Champions y lo tiene también el líder de la Premier League y depende de sí mismo para levantar el título unos cuantos años después. 76 puntos para el equipo de Mikel Arteta, con 71 está el City de Guardiola.

En una Serie A en la que el Inter es ya campeón, ha finalizado el Cagliari 0 Udinese 2. A las 6 juega el equipo que ha ganado la competición, el Lazio Inter, a las 6 de la tarde, a las 9 menos cuarto, Lecce Juve. El Inter que ha vuelto a ganar el título con 3 jornadas de ventaja, 82 puntos, 70 tiene Nápoles, 12 de ventaja en la Serie A.

En la Bundesliga, Augsburgo 3, Borussia Mönchengladbach 1, Hoffenheim 1, Werder Bremen 0, Leipzig 2, San Pauli 1 y Stuttgart 3, Bayer Leverkusen 1. A las 6 y media juega el Bayer de Múnich, visitará el Wolfsburgo, el Bayer campeón, 83 puntos por los 70 que tiene el Borussia Dortmund en segunda posición.

0: En básquet, en juego, la Champions, encuentros de que se están disputando. Unicaja 34, La Laguna Tenerife 40. A las 8 de la tarde va a arrancar el AEK Atenas ante el Ritas. En Liga Endesa ACB, recuerden, mañana van a jugar nuestros dos equipos, Bilbao Basket y Baskonia. Y ojito al encuentro de Baskonia, porque juega frente al Valencia Basket. Un Valencia Basket que ha forzado un partido más en Euroliga frente al Panathinaikos, y ya ha avisado que puede que se plante con el equipo filial, prácticamente con todos los suplentes, en ese partido frente al Baskonia, que va a ser mañana a partir de las 7 de la tarde. Hoy a las 6 de la tarde Barça-San Pablo-Burgos, a las 6 también Zaragoza-Granada, UCAM-Murcia-Basket-Girona. 20 para las 6 de la tarde, una pausa y seguimos en la sintonía deportiva de Radio Euskadi.
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0: A punto de finalizar, primera semifinal, Copa de la Reina, Perea.
2: Sí, a punto de finalizar esta semifinal aquí en Iyumbe. Ha solicitado tiempo muerto de Jan Ojeda, entrenador del Rocasa Gran Canaria, que parece va a perder en esta primera semifinal. Queda poco más de un minuto para que concluya aquí el partido y de momento la ventaja es para el Atlético Guardés, que gana 16 a 18 al conjunto canario. De hecho, la ventaja era de 4 hace apenas 2 minutos. Aquí la afición gallega estaba celebrando ya ese billete para la final, pero en apenas 20 segundos Gran Canaria ha anotado 2 goles. El Atlético Guardés fallaba también su posesión, perdía la bola. Insisto, queda minuto 20 para que finalice aquí esta primera semifinal. Ataca Gran Canaria, vamos a ver qué es lo que hace, y mira, pues la lanza para arriba Almudena Rodríguez. Por lo tanto, un minuto para llegar al final del partido. El Atlético Guardés, que si nada extraño sucede aquí en Iyumbe, será el primer finalista de esta Copa de la Reina de Balomano.
0: Esperemos que el segundo sea Vera Vera Perea, que va a jugar a partir de las 7 menos cuarto. Y también veremos qué ambiente hay, ¿no? Porque tenemos hoy a partir de las 9 también un partido muy cerquita. En Anoeta juega la Real Sociedad. Eso hizo también que se moviese el horario inicial de esta semifinal. Veremos qué ambiente hay. Seguro que habrá mucha gente, ¿no?, que se acerque a Iyumbe, pero también eso, pues, expectantes, ¿no?, de ver el aspecto del pabellón.
2: Espera, Gorka, porque perdía el balón Atlético Guardés y anotaba, marcaba gol Gran Canaria. 17-18 en el marcador. Tenemos de nuevo tiempo muerto aquí en Iyumbe. Y como apuntabas, sí, Vera Vera jugará frente al Elda Prestigio a partir de las 7 menos cuarto, en poco más de una hora. Los dos equipos, ambos equipos, están ya aquí en este recinto, y vamos a ver si Vera Vera pues se cuela, ¿no?, en esa final con la que sueña toda Donostia. El Elda Prestigio, pues a priori, es un equipo inferior al Donostiarra. En la fase regular finalizaron, ¿no?, en esa décima posición, y están disputando los playoffs por la permanencia. Vera Vera en esa liga regular le ha ganado los dos enfrentamientos, el último aquí en 14 de marzo en Donostia, por tan solo un gol, 26-25. Allí en Elda ganó 27-31, pero en cualquier caso, ayer aquí las jugadoras hablaban de tener la concentración durante los 60 minutos al máximo de lo que dure el partido, porque no va a ser un rival sencillo. Esto se reanuda, Gorka, quedan 18 segundos, la posesión la tiene el Atlético Guardés, que gana 17-18 a Gran Canaria. Vamos a ver qué es lo que hace el conjunto gallego, que mira, pierde el balón, ya hay falta.
0: Y lo que hay, además, Perea, perdona, ese gol del Español en el Ramón Sánchez Pizjuán, en el 55, se adelanta el equipo catalán, que no gana desde el 22 de diciembre, cuando ganas en San Mamés. Se pondría con 42 puntos. Perea, vamos con ese final.
2: Sí, quedan 4 segundos, el balón al suelo y final aquí. Mira cómo celebra toda la afición del Atlético Guardes ese billete para las semifinales, pero hay una tarjeta roja para una jugadora del Atlético Guardes y hay penalti. No me creo lo que está pasando. Estaba celebrando la afición del Atlético Guardes el pase a la final. Había sonado esa bocina y con el partido finalizado había una tarjeta roja, una jugadora del Atlético Guardes. Y en principio tiene que haber penalti para el conjunto canario. Es de locos lo que está pasando aquí. Veo a los
0: para
2: dos
0: empatar, ¿no?
2: Para empatar. Insisto, ganaba el equipo gallego por 4 goles en el minuto 55, cuando quedaban menos de 5 minutos para el final. Están revisando los colegiados en los monitores la acción, porque pierde el balón el Atlético Guardés cuando quedaban 2 segundos. Hay una o dos jugadoras que van al suelo a recoger ese balón y vamos a ver qué es lo que deciden. En cualquier caso, aquí el público silba y mira, pues confirma la tarjeta roja para la jugadora del Atlético Guardes, lo que significa que con el partido finalizado y con, en teoría, la victoria del Atlético de Guardes por un gol frente al Rocasa Gran Canaria, pues esto se puede ir al añadido. Hay penalti que va a lanzar en estos momentos el Gran Canaria. Es Ana Medina la que tiene el balón en su poder, en la portería Amandine Balsnitz, la portera del Atlético Guardés. Si mete gol a la prórroga, si no, Atlético Guardés a la final. Y palo gol. Madre mía.
0: Pues 18
2: empate
0: iguales.
2: A 18 con el partido ya finalizado. El Rocasa Gran Canaria, que celebra este gol, este tanto, como si de una victoria se tratase, porque insisto, esto que ha pasado aquí, yo lo he visto muy, muy pocas veces. Fíjate cómo se lamentan ahora mismo las jugadoras gallegas, porque es que tenían la victoria, el pase a la final, en su bolsillo. Cuando quedaban menos de 5 minutos, ganaban por 4 goles.
0: Pues sí, tendrán que levantarse.
2: Pero esto es deporte, Gorka.
0: Eso es.
2: Empate a 18 y veremos... con los dos equipos ya formando posiciones.
0: Y veremos quién es la primera finalista de la Copa de la Reina. Segunda semifinal, Vera Elda. Gol del Villarreal en Tajonar, Aguilera.
3: Así es, se repite la secuencia, al menos temporal, de la primera mitad. En este último tramo, llegó de la primera parte, llegó el gol que ha defendido en el segundo tiempo el equipo castellonense, el gol de Laura Rodríguez, y acaba de marcar el 0-2 para el Villarreal, María Romero, que ha buscado posición de disparo en la frontal del área defendida por Osasuna, y el chut cruzado que se ha ido al fondo del marco defendido por María Mon. Se acaba de cumplir el minuto 42 de la segunda parte, ha vuelto a marcar el Villarreal, Osasuna 0, Villarreal 2.
0: Pasado el minuto 85 en Ipurúa, Asier, pero me da que un día más nos vamos a ir mucho más allá del 90.
4: Sí, porque se ha revisado un posible penalti dentro del área del Eibar. La colegiada María Eugenia Gil ha dicho que nada de nada después de la revisión. Lo intenta por activa y por pasiva el conjunto murciano, que ha botado un montón de saques de esquina, pero no termina de encontrar el remate entre los tres palos de Astrálaga. La verdad es que el Alhama lo está dando todo, porque va a salir hoy virtualmente descendida de categoría, teniendo en cuenta que mañana le bastaría al Dux Logroño con empatar en el campo del ya descendido Levante para matemáticamente salvar la categoría y que se produjera ese descenso matemático de la Lama, a falta de 2 jornadas para el final. El Eibar está ya salvado de todo peligro, le valía hoy el empate, está ganando por 2-0 con los goles de Laura Camino de penalti en la primera parte y de Carmen Álvarez en la segunda. Triple cambio el que ha hecho Iñaki Goicoechea, ha retirado a Laura Camino, a Sara Martín y a Carmen Álvarez, han entrado Echezarreta, Uranga y Clement en su lugar. Estamos en el 86 de juego, aquí en Ipurúa, todo visto para sentencia. Eibar 2, Alhama 0.

0: Gol de Osasuna en Tajonar, Aguilera.
1: Así es, el minuto 45 que se acaba de cumplir. Se anuncian los cuatro de añadido para esta segunda mitad, que es el tiempo que tiene por delante el conjunto de Josu Domínguez, por lo menos para lograr el empate. El centro desde la derecha de Nerea, balón pasado, zona de segundo palo, y allí estaba lista para el remate Claudia, que ha hecho el primero para Osasuna en este partido de ida del playoff de ascenso a la Liga F. Minuto 45 ya cumplido de la segunda mitad. Marca Claudia para Osasuna. Osasuna 1, Villarreal 2.

0: Bueno, pues 9 para las 6 de la tarde, volvemos al frontón en Labrit. Con Mikel Bilbao hemos escuchado a Peña y a Larrazábal. Ya tenemos también a Peio Martínez de Ulate. Peio, ¿qué tal? Arratsaldeón.
1: ¡Aupa, Arratsaldeón!
0: Bueno, pues en el grupo A todo decidido. Ya la semana pasada, al domingo, llegamos con Joaquín Altuna eliminado. Habían sacado el billete a semis Darío y Lasso. Fíjate cómo está este grupo, en el que prácticamente todos tienen opciones. Algunos lo tienen mejor que otros. Pero interesante, ¿no? Y bonito que en este encuentro del Labrit haya muchísimas cosas en juego, ¿no?
1: Pues la verdad que sí, como dices, hemos llegado a la tercera jornada de este grupo con los cuatro pelotaris que se pueden clasificar y qué mejor, ¿no? Para la emoción, para el espectador y para todos, ¿no? La verdad que un partido en el que, bueno, Peña ha perdido dos partidos, pero aún tiene opciones y Larrazábal que tiene una victoria, pero que también se puede quedar fuera, ¿no? Pues eso, como digo, es bonito y le da emoción al campeonato.
0: Mikel, lo que es el mano a mano, Joaquín Altuna gana 2 de 3 y está en la calle. Peña hoy se planta con 0 triunfos y puede estar en semifinales.
2: Exactamente, es el día malo el que tuvo Joaquín Altuna, que se quedó en 8 en aquel partido en el Santa Ana de Guernica y está fuera. Pero ojito a Peña, porque perdió 22-19 frente a Artola y aquel partido iba ganando Gorka 11-17, que perdió 17-22 frente a Zabala y que iba ganando 17-12, es decir, en buena parte de los dos partidos, Peña ha ido por delante, pero finalmente ha cosechado dos derrotas, pero que son muy buenos tanteadores, 19-17, y por eso hoy sigue con vida. Eso sí, tiene que ganar por 22-18 o menos y que mañana gane Artola. Y es curioso porque tanto Larrazábal como el propio Peña necesitan mañana que Zabala gane a un compañero de empresa y un amigo. Añade que Artola son un poco, pues, las consecuencias de un sistema de la Liga de Cuartos que nos trae este tipo de circunstancias, Gorka.
0: Bueno, pues sí, y se enfrentan dos pelotaris, Mikel, que les hemos escuchado, ¿no? Que se han enfrentado ya entre ellos, pero que ahora ya son pelotaris muy diferentes a la última vez en la que se enfrentaron.
2: Sí, se enfrentaron en la previa 2024, en aquel partido venció 22-9 Peña, un partido donde hizo mucho daño con el saque, con la segunda jugada, con el saque remate. Hizo 7 tantos con el saque y además hizo 3 con el segundo remate. Por lo tanto, en este caso también hay que buscar como clave del partido la jugada inicial. Aquel día también Peña le buscó también los pies a Larrazábal y ya se sabe en este caso que Larrazábal sufre mucho con esta circunstancia. Y por cierto, Gorka, ahora le preguntamos a Peio Martínez Ulate, nuevo lleno en el Labrit de Iruña, y lo sorprendente, Peio, es que de nuevo también los pasillos de cancha totalmente llenos a un precio que yo diría cuando menos es bastante significativo, Peio.
1: Sí, la verdad que, bueno, otro llenazo en el Labrit, esto sigue, la gente está con ganas de venir aquí. Los pasillos llenos a 35 euros, la verdad, para estar de pie, la verdad que hay demanda y, bueno, pues para la pelota, me imagino, y sobre todo para las empresas.
2: Y estamos haciendo también cálculos, Gorka Saavedra, amigos y amigas de Radio Euskadi, Peio Martínez Ulate, comentarista de Radio Euskadi. Para San Fermines, encontrar una entrada para el Labrit es poco menos que un milagro.
1: Así es, creo que son 9 festivales que va a haber en el Labrit y están ya todas las entradas agotadas. 2 en el Arena que quedan pocas. La verdad que San Fermín y la pelota, pues eso, no está fácil conseguir entradas para ver.
2: El día 7 por la mañana y por la noche, el día 11 por la tarde y por la noche. El día 7, Navarra Arena y Labrit. El día 11 se repite, en este caso el Navarra Arena y el Labrit de Iruña. Y viendo un poco cómo está el negocio, evidentemente las empresas, que no son tontas, ya han dicho, programamos un doble compromiso para el sábado día 11. Y ojito, porque pueden llenar Navarra Arena 2.000 y pueden llenar este recinto con 1.200. Gorka, ¿cómo te quedas?
0: Bueno, pues tremendo, tremendo. Siempre es el éxito, ¿no? En San Fermín con la pelota. Y que es un gustazo. El Labrit que se reabrió no hace no mucho y es un gustazo, ¿no? Los festivales.
2: Por cierto, Gorka, la noticia también aquí en el Labrit es en el primer partido. Juegan Jaca y Landa frente a Peio Etxeberria y Rezusta. Está perdiendo Landa, que desde su estreno en el campo profesional, Peio, llevaba hasta el día de hoy 12 partidos, 10 victorias y 2 derrotas. Y hoy, que puede cosechar su tercera derrota.
1: Sí, bueno, es normal, ¿no? Tiene un partido de altura, nunca, mejor dicho, con la altura que tiene él. Echeverría Rezusta es una pareja consagrada, dos muy buenos pelotaris, y tenía un compromiso difícil. La verdad que, bueno, van perdiendo 17-10, aún no ha terminado el partido, pero bueno, es normal, ¿no? Un recién llegado, pues bueno, le está dando grandes pelotazos, pero bueno, está cometiendo errores, como es normal, pues por lo joven que es.
2: Saavedra, mucho disfraz aquí en el recinto navarro, mucha despedida. Vemos incluso una camiseta retro con el nombre de Stoikov, con el 8 a la cabeza, y está también Aseri, que es el aficionado que habitualmente sigue a Landa y sigue a Ander Imaz de Oiartzun, y se va a gastar una pasta también, Pello,
1: con camiseta personalizada.
2: Hoy llevaba Jaca Landa, es decir, a cada partido que viene, Borja Saavedra va a llegar con el partido, con la combinación que tenga Landa o Imaz impresa en la camiseta, casi nada.
0: Casi nada, una figura y un artista siempre en los frontones. Final, queremos decir final en Tajonar Aguilera.
3: Así es, acaba de concluir el encuentro en las instalaciones de Tajonar con esa victoria en este partido de ida del playoff de ascenso para el Villarreal. Recordemos los goles de Laura en el tramo final de la primera parte, el minuto 44 de partido, el 0-2 lo hacía María Romero en el minuto 41 de esta segunda parte, una segunda parte en la que el equipo de Josu Domínguez ha peleado y ha buscado con ahínco recortar la diferencia marcada por el conjunto castellonense. Esa jugada ha llegado por la banda izquierda, el centro de Nerea, el remate en zona de segundo palo de Claudia, e insisto, minuto 45, el 1-2 en el marcador. Un partido que ha tenido una primera mitad que ha sido de dominio alterno, aunque mucho más eficaz el conjunto castellonense, una segunda parte claramente dominada por los de Josu Domínguez, que no han tenido precisión en los metros finales, no han sido capaces de transformar las numerosas oportunidades, las numerosas llegadas que han tenido al área defendida por Monse Quesada. Primera ronda, se lleva el partido cita el conjunto castellonense. Finaliza el partido en las instalaciones de Tajonar. Osasuna 1, Villarreal 2.
0: Después escuchamos a un protagonista. Aguilera, Geroarte.
3: Hasta luego.
0: Finaliza la primera parte de esa prórroga, Perea.
4: Se ha reanudado ya la segunda parte aquí en Iyumbe, y de momento domina Atlético Guardés 19-21 en el marcador, la distancia que podría ser mayor incluso, ya que el conjunto gallego fallaba un penalti en los minutos finales de esa primera parte de la prórroga. Aprieta y mucho en estos momentos la afición gallega, que insisto, le están poniendo el color, el ritmo, la música. Esta Copa de la Reina, vuelven a levantar las manos porque hay gol del Atlético Guardés. Gran Canaria 19, Atlético Guardés 22.
0: Llegamos al 96 en Ipurúa, Asier.
5: Termina el partido en Ipurúa, se salva matemáticamente el Eibar a falta de dos jornadas para el final de la Liga. Después de este Eibar 2, Alhama 0, con los goles de Laura Camino en el minuto 20 de la primera parte, de penalti por mano dentro del área murciana, tras revisión de la colegiada María Eugenia Gil. Y en el 22 de la segunda, Carmen Álvarez remataba en el segundo palo, una asistencia de Laura Camino desde la derecha. Ha sido un partido sin brillo, pero muy efectivo por parte del equipo azulgrana ante una Alhama que lo ha intentado, que ha forzado muchos córners en la segunda parte, pero que solo al final ha encontrado un remate de Pinel entre palos, un remate flojo después de una falta lateral que ha bloqueado sin problemas Astralaga. Así que final en Ipurúa, salvado el Eibar, virtualmente descendido el Alhama, que necesita un milagro en lo que queda para salvarse. Así que Eibar 2, Alhama 0.
0: Después con los protagonistas, Gerarte, Asier. 6 de la tarde, hasta ahora arranca, a punto de hacerlo en Lezama, el Athletic Deportivo de La Coruña. Jon Zubieta, ¿qué tal? Arratsaldeon.
6: Arratsaldeon, acaba de comenzar precisamente ahora mismo el partido en el que el Athletic intenta arrancar la séptima posición. El Sevilla tiene 38 puntos, uno más el Sevilla, mientras que el Depor tiene tan solo 27. Vamos con el 11 inicial que presenta Javier Lerga, formado por Nanclares, El Espuru, el Andaluce, Bibi, Nerea Benito, con Valero en el centro del campo, secundada por Ortega y Gurtubay, en punta Agote Vilariño y más en punta todavía Azcona. El árbitro del encuentro será Ainara Andrea Acevedo. Por cierto, se ha guardado un homenaje muy sentido para las madres, por ello todas las jugadoras portan el nombre de sus amas, y también se ha lucido una pancarta en apoyo del Ibilaldia 2026 en Santurce. Estamos en el primer minuto de juego, 40 segundos, no se mueve el marcador, por lo tanto Athletic 0, Depor 0.
0: 6 de la tarde, repaso informativo, y Manuel Edgaray, Arratsaldeon.
7: Arratsaldeon, Gorka. Pendientes de la manifestación multitudinaria que hasta ahora recorre la Gran Vía bilbaína, convocados por el ALAB y Steilas en protesta por la ofensiva organizada contra los derechos lingüísticos de las personas euskaldunes. De la que acusan a PSE y el sindicato Comisiones Obreras por estar detrás de las denuncias contra los diferentes procesos de empleo impugnados. Piden expresamente al PNV que rompa su acuerdo con el PSE. Escuchamos a Garbiñe Aramburulab y a Michel Lacuntza de ELA.
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7: Y una persona ha fallecido este sábado en Denver, Estados Unidos, atropellado por un avión en la pista del aeropuerto. Se desconoce el motivo por el que esa persona caminaba por la pista, ya que no es personal del aeropuerto. A consecuencia del incidente, uno de los motores ha ardido, lo que ha provocado además 5 heridos entre el pasaje por respirar el humo. Y un centenar de personas se han manifestado este sábado en el centro de Londres para pedir la abolición de la monarquía británica. Una movilización poco habitual en el Reino Unido, pero que cada vez se ve más, especialmente desde el escándalo del príncipe Andrés por su relación con Jeffrey Epstein.
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0: Bueno, pues confirmados los abandonos por la fuerte caída del día de hoy en el Giro de Italia, o al menos algunos de ellos del UAE. Han tenido que abandonar la carrera Jay Vine, además de Marc Soler. El conjunto del UAE ha confirmado que están ambos camino al hospital. Lo ha confirmado el propio Mauro Gianetti. Los dos corredores del UAE camino del hospital y no seguirán en este Giro de Italia. También ha tenido que abandonar Alexander Vlasov, corredor del Red Bull Bora, además de Anne Holter del 1X y también el Bahrain Victorious ha confirmado, ha sido uno de los equipos que ya ha pasado parte médico, diciendo que Buitrago no va a seguir en carrera, no va a seguir en el Giro de Italia, así que de momento los nombres Jay Vine, Marc Soler, Arden Holter y Santiago Buitrago. Parece que Vlasov no va a seguir en carrera, parece, aunque esto hay que todavía que confirmarlo porque pese a que en algunos registros clasificatorios aparece el corredor del Bora como DNF, es decir, abandono, podría haber entrado con otra bicicleta en meta, así que por lo tanto lo de Alexander Vlasov todavía estaría por confirmar. Ya sí que es seguro que Jay Vine, Marc Soler, Anne Holter y Buitrago no van a seguir en carrera en el Giro de Italia. Finaliza Pere, ahora sí, la primera semifinal Copa de la Reina.
4: Y lo celebra el Atlético Guardés con todas las jugadoras abrazadas en estos momentos en esta pista de Iyumbe. Hemos tenido que esperar a la prórroga para conocer el primer finalista de esta Copa de la Reina. Pues bien, Atlético Guardés derrotó en la prórroga Rocasa Gran Canaria 20-24. Madre mía, cómo lo han celebrado. Y es que lo que ha pasado aquí en esos minutos finales del partido ha sido una locura. Alguna jugadora del Guardés que se echa las manos a la cabeza, chocan las manos, saltan, lo celebran con las bufandas en estos momentos, ese grupo de aficionados que han llegado desde Aguarda, desde Galicia, que levantan las manos. Por lo tanto, el Atlético Guardés jugará mañana la final de la Copa de la Reina a la 1:30. Ojalá ese rival sea el Superamara. Verá que están ya las jugadoras preparadas aquí en uno de los laterales de este recinto para saltar a calentar. A las 7:45, la segunda semifinal, la que nos importa, la que os vamos a contar aquí en Radio Euskadi. Vera, Elda Prestigio.
0: Osondo Perea, Eskerri Casco, enseguida también con protagonistas de ese Rocasa Guardés. A las 7:45, la segunda semifinal que va a enfrentar a Vera y a Elda Prestigio, 6:05 de la tarde.
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0: 6 y 6, protagonista en el micrófono de Rafa Aguilera, en Tajonar, Ardal Aguilera.
1: Sí, estamos junto a Josu Domínguez después de esta derrota de Osasuna por 1-2 frente a la Villarreal. Josu, arrachaldeón.
2: Arrachaldeón.
1: Bueno, ¿hasta qué punto, te escuchaba ahora, la falta de contundencia y agresividad en las áreas ha terminado por condicionar el plan de partido que habéis diseñado para hoy?
2: Sí, bueno, es un poco, no queremos hablar ya de lo pasado, ¿no? Pero es un poco el lastre que tenemos todo el año, ¿no? Yo creo que generamos muchísimas cosas para llegar a último tercio o zona de área y nos cuesta muchísimo hacer gol, ¿no? Yo creo que veremos luego los datos, ¿no?, que nos dan los chinos, ¿no? Pero yo creo que hemos hecho muchísima fase de partido, pues no sabría decir, pero un 70% del partido hemos estado en campo contrario y el rival un 30% en el nuestro. Y al final, pues bueno, te llevas poco premio, ¿no? Lo que decimos, a puntos, hemos hecho muchísimas cosas bien, mucha presencia al área, mucho centro, mucho balón al área. Y luego es verdad, pues que bueno, en cuanto a definición, pues igual nos está costando. Y al final, pues bueno, esto es acertar y el acierto, pues te condena.
1: Al final ha aparecido ese acierto que por lo menos le da un poco de vida al equipo para el partido de vuelta, ¿no? El gol de Claudia en el último tramo, yo creo que hasta cierto punto corrige ese marcador que parecía demasiado amplio para el conjunto castellonense, ¿no?
2: Sí, como dices, al final ese 0-2 pues hubiese sido demasiado castigo, sobre todo por los méritos de uno y otro equipo, ¿eh? Entonces, bueno, por lo menos esto un poco te maquilla, te da tranquilidad y confianza para decir, nos queda vida, hemos hecho muchas cosas, tenemos que mejorar ese aspecto, sí o sí, no podemos esperar más si queremos avanzar y bueno, confiemos que allí se dé. O sea, algún día tenemos que romper esta racha que nos cuesta mucho hacer goles, pues bueno, algún día tenemos que hacer goles sin querer.
1: El partido ha dado un giro en la primera parte con una arrancada de Sayo, a partir de ahí se ha dado la vuelta después de una primera fase quizás de dominio al toro, incluso de mayor control por parte del Villarreal. Habéis terminado muy bien la primera parte y luego en el segundo tiempo, como dices, ha sido claramente de dominio de Osasuna, ¿eh?
2: Sí, habíamos hablado, bueno, de... Siempre les decimos, ¿no?, de comernos la tarta a poquicos, ¿no?, que si te la comes de golpe te empachas. Entonces, bueno, hemos dicho, bueno, vamos a ir creciendo con el partido, vamos a ir encontrándonos y una vez que nos vamos encontrando, pues vamos un poco a por ellas, ¿no?, aprovechar esos momentos que cuando Larun tiene espacios para correr, pues es que es un caballo y ya no le para nadie. Entonces, bueno, ahí un poco aprovechar y es verdad que eso te da un poco de vida, decir tú que podemos, que estamos capacitadas, que sabemos y bueno, ya digo, nos ha faltado un poquito, pues bueno, dos, tres acciones en área con un poco de barullo. El ABP, tres balones que se han paseado. Yo creo que hemos tenido opciones para hacer gol, pero bueno, al final es verdad que también tenemos un equipo joven, muchas de ellas es su primer playoff. Al final, que no se nos olvide que el rival ha jugado en Liga F. Bueno, calma, tranquilidad, nos hemos pasado esta primera prueba. Yo creo que en la vuelta, como ya sabemos lo que es, pues bueno, vamos a disfrutar y a sacar mucho más de nosotras.
1: Vais por detrás en la eliminatoria, ¿ves al equipo con opciones?
2: Sí, por supuesto, y más lo visto hoy. O sea, el equipo, si cree, si está convencido, si somos nosotras, sin dudas, ¿no?, con esa mentalidad, ¿no?, agresiva, ambiciosa, de querer, yo creo que no nos para nadie.
1: Bueno, pues vamos a quedarnos con ese mensaje y a ver qué es lo que nos da de sí el equipo en ese partido de vuelta de Castellón.
2: Gracias, Rafa.
1: Venga. Bueno, pues las impresiones del técnico del equipo de Osasuna, en cierto modo satisfecho con lo que ha propuesto su grupo de jugadoras esta tarde aquí en las instalaciones de Tajonar. Como decíamos, un 0-2 que parecía demasiado castigo y ese tanto de Claudia que no es que deje abierta la eliminatoria, pero desde luego le da una opción al conjunto navarro para ese partido de vuelta en este regreso a una playoff de ascenso a esa liga, a la primera división del fútbol femenino que se le viene resistiendo a Osasuna en las últimas temporadas.
0: Bueno, pues veremos cómo se le da el partido de vuelta. En primera división empata el Sevilla en el Pizjuán, Sevilla 1, Español 1. Una primera división, Aguilera, que en la que ayer Osasuna abría la jornada y escuchábamos a Lisi en el postpartido. Decía aquello de que han pasado muchas cosas raras que no le quiere dar muchas vueltas, pero el equipo nuevamente fuera de casa se puso 0-2 y vaya tropiezo, ¿eh?
1: Sin duda, y por cierto esa frase de Alessio Lisi está dando mucho que hablar en los comillos de seguidores del Club Atlético Osasuna, porque bien, el técnico asumía en primera persona la responsabilidad de lo que sucedió ayer sobre el césped. Entiendo que era una maniobra que puede entenderse como comprensible, pero que probablemente necesite una explicación mayor que,
0: mira, Aguilera,
1: habrá que reclamársela el próximo lunes.
0: Un segundo, vamos a escuchar a Lisi para que quien no haya escuchado la frase la puede escuchar.
3: En la segunda parte sí que el Levante ha merecido meter gol. Nosotros sí hemos tenido dos transiciones buenas para poder también ponernos delante otra vez, pero ya está. Pasamos muchas cosas en el partido, muchas cosas raras, que a varios niveles, y ya está, prefiero no hablarlas, me asumo todas las culpas de la derrota y ya está, a mejorar para los últimos tres partidos, a intentar hacer 9 puntos.
0: Esto es Aguilera a lo que nos referíamos.
1: Sí, sí, esa frase, como digo, deja en el aire pues alguna que otra duda y alguna pregunta que habrá que trasladar al técnico italiano, que ayer no quiso entrar en el análisis y en el detalle, dejando muy claro que lo que sucedió sobre el césped no solamente le había provocado un enorme grado de incomodidad, sino que el enfado era más que notable. Lo cierto es que, como señalabas, ayer Osasuna arruinó buena parte de sus opciones para meterse en competición europea, en un partido en el que lo tuvo todo de su mano, con ese 0-2 en el minuto 11, con el gol en propia puerta de Levante, el segundo de ante Budimir, que sigue sumando, un ante Budimir que es uno probablemente de los grandes damnificados después de que él fuera el encargado de abrir esa ventana a la oportunidad que se le presentaba a Osasuna después de la victoria frente al Real Madrid, la oportunidad de pelear en este tramo final de Liga por un puesto de competición europea la próxima campaña. En fin, los goles del Villarreal con fortuna, sí, pero precedidos por un error primero de Sergio Herrera, que se convirtió sin lugar a dudas en el gran protagonista del choque con su expulsión. Recordemos una acción en la que sale fuera de su área y con una opción para despejar la pelota con el pie izquierdo, su pie natural, opta por tocar con la mano, facilitándole a Munera Montero la expulsión, que dejó a Osasuna con un hombre menos para afrontar toda la segunda mitad, una segunda mitad de la que, por cierto, Héctor Fernández se convirtió en gran protagonista también del encuentro, evitando que el Villarreal lograra lo que al final consiguió en el último instante, en el último suspiro, con el gol de Tallón en el minuto 45. En fin, un partido absolutamente decepcionante por parte de los rojos, que dejaron escapar la victoria que tienen en su mano, acreditando algo que, o mostrando algo que han enseñado durante prácticamente toda la temporada. Primero, su incapacidad para sacar adelante los partidos lejos del Estadio del Sadar, tan solo 2 victorias fuera de casa en lo que va de temporada, un balance absolutamente paupérrimo, y otra de esas circunstancias recurrentes, su incapacidad para proteger las ventajas en el marcador. Esto se ha repetido a lo largo de toda la temporada, y además dejó lo de ayer sobre la mesa un dato. Después de la victoria frente al Real Madrid, en los 11 siguientes partidos, hasta el de ayer, Osasuna ha sido capaz solo de sumar 9 puntos. Ha recibido goles y tan solo ha logrado, como digo, sumar 9 puntos. La sensación de que ese partido frente al Real Madrid y la posterior victoria contra el Sevilla, que fue celebrada como un éxito, y desde luego que lo fue, la consecución de la permanencia virtual, porque matemáticamente todavía a estas alturas no la tiene asegurada Osasuna, han terminado por, en cierto modo, relajar a un equipo que con buena parte de la tarea realizada no ha sido capaz de mostrarnos algunas de las virtudes que ha enseñado durante parte de esta segunda vuelta. Una segunda vuelta que comenzó bien, con una reacción que es la que le ha permitido a Osasuna llegar a este escenario con opciones abiertas, pero desde luego con un rendimiento que está muy lejos de ser el de un equipo solvente y con aspiraciones reales a algo tan, tan atractivo y tan deseado por los aficionados del conjunto navarro como el regreso a una competición europea.
0: Bueno, sí, parece que se pone en chino. Aguilera, es que regasco.
1: Agur.
0: Enseguida repasamos opciones europeas, por ejemplo, del Athletic, que mañana juega contra el Valencia. Antes, protagonista en Ipurua, Asier Careaga.
4: Sí, aquí estamos junto a Iñaki Goikoetxea, preparador de la Sociedad Deportiva Eibar. Iñaki, arratsaldeon.
5: Kaixo, arratsaldeon.
4: Soy Jonak.
5: Eskerrik asko.
4: Objetivo cumplido, hoy valía el empate, el equipo sin brillo, pero con efectividad ha conseguido este 2-0 frente al Alhama.
5: Sí, sí, era un partido de eso, ¿no? Que sabíamos que con el empate ya estábamos salvados, pero bueno, jugando en casa queríamos ganar. Yo creo que la primera parte hemos estado bien. Hemos buscado situaciones que estuviese el balón en campo contrario y en su área y intentar generar ahí. Sí que es verdad que igual no hemos generado mucho, pero bueno, nos hemos acercado bastante, ¿no? Y eso sí que es verdad luego ya en la segunda parte que, no sé, son el cansancio, los nervios, ya no, los despejes no eran buenos, nos cogían la segunda caída, nos centraban y sí que es verdad que han tenido bastantes ocasiones ahí para meter, igualar el marcador, pero bueno, al final el 2-0 pues nos ha dado esa tranquilidad y muy contentos por... Lo primero, por el objetivo cumplido.
4: Es verdad que ellas tenían que estirarse porque les iba la vida en ello. Es que no ganar aquí implica que virtualmente estén descendidas, porque mañana el Dux Logroño, con un empate, le vale frente al Levante, que ya está descendido.
5: Eso es. Ellas les hemos dicho en el descanso, con 1-0 a favor, que ahora irían mucho más altas, a presionar más, a colgarnos balones en área y que tendríamos que estar, pues eso, más juntas, más atentas, pero nos ha costado. El cansancio también, yo creo que con los nervios, muchas jugadoras cargadas, y nos ha costado ahí sacar balones, ¿no?, de nuestra área, y hemos sufrido, la verdad, en la segunda parte, pero ha acabado bien.
4: Acabó bien. Va a ser la cuarta temporada, la próxima, de forma consecutiva en la élite para el Eibar. ¿Qué supone esto para el equipo armero?
5: Joder, para un equipo como el Eibar, que se mantenga en primera con todos los equipos grandes que hay en primera división femenina, es un logro muy importante. El objetivo único desde principio de temporada era la salvación. Lo hemos conseguido 2 jornadas antes. Sí que es verdad que haciendo la primera vuelta, pues bueno, esperábamos estar más tranquilos a estas alturas, pero el objetivo se ha cumplido, y yo creo que para el club, para todo Guipúzcoa, pues es importantísimo, ¿no?, que se mantenga esta estructura en primera división.
4: El objetivo se cumple, pero ha sido una temporada irregular, ¿no? Empezasteis bien, una buena primera vuelta, y luego ese profundo bache que terminó hace poco.
5: Sí, lo que te he dicho, la primera vuelta lo hicimos muy bien, y luego la segunda vuelta nos ha costado muchísimo, ¿no? Tenemos que analizar, ver las razones, los porqués. El calendario es uno de ellos, seguramente, porque contra los equipos que ganamos en la primera vuelta los hemos tenido en la segunda vuelta al final, ¿no?, al ser el calendario asimétrico, y igual eso también influye. Pero sí es verdad que muchos partidos que podríamos sacar cosas, pues por H o por B, pues no los hemos sacado, y bueno, y tendremos que analizar el porqué.
4: ¿Cómo ha sido tu primera experiencia aquí al frente del banquillo de Leiva?
5: Bien. Bueno, venía de la Real, ¿no?, de la Real Femenina, que estuve de segundo entrenador. Primera experiencia como primer entrenador, y bien. Leibar es un club maravilloso, ¿no? Las instalaciones que tiene ahora con Areitio, es una maravilla el trabajar aquí. Ha sido duro por la regularidad que hemos tenido, ¿no? Nos costó al principio hacer un equipo sólido. En pretemporada nos costaba porque teníamos una idea, pero bueno, veíamos que con los jugadores, ¿no?, al final tienes que ver lo que tienes para hacerte una idea de cómo quieres jugar. Entonces, bueno, ha ido la temporada, la primera vuelta, bastante, bastante bien, pero eso, el analizar sobre todo la segunda vuelta, que nos ha costado una barbaridad.
4: Eskerrik asko, señora.
5: Vale, eskerrik asko.
4: Dejamos a Iñaki Goikoetxea, al preparador de la Sociedad Deportiva Eibar, después de haber conseguido la salvación matemática hoy frente a la Lama. Laura Camino de penalti en la primera parte, y en la segunda Carmen Álvarez. Han puesto este 2-0 frente al conjunto murciano, que está virtualmente descendido.
0: Eskerrik asko, señor. Besarka bat.
4: Gerarte.
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0: 6:20 de la tarde, le da la vuelta al partido el Sevilla en el Ramón Sánchez Pizjuán en el tiempo de añadido, 91 y medio, se va a ir hasta el 97 ese encuentro que ha comenzado ganando el Español que no gana desde el 22 de diciembre, ganó en San Mamés y lo tenía de cara, pero le ha dado la vuelta el Sevilla, que se iría a los 40 puntos y se alejaría a 3 puntos de los puestos de peligro, 3 puntos de los puestos de descenso. Sevilla 2, Español 1, minuto 92 ya casi cumplido de partido, se va a ir hasta el 97. El gol de Acor Adams, Andrés Castrín había hecho el empate a 1 en el 82 y en el 92 la remontada del equipo que dirige Luis García Plaza. Estalla la alegría en las gradas del Ramón Sánchez Pizjuán, 92 de partido, Sevilla 2, Español 1. Lo dicho, el Sevilla, en caso de cerrar y amarrar la victoria, se iría a los 40 puntos, con 39 se quedaría el Español por los 37 del Deportivo Alavés, el Alavés en puestos de descenso. Antes charlábamos con Aguilera de que las opciones europeas de Osasuna se han puesto en chino más por sensaciones que por números, porque realmente Osasuna está a 12 puntos de la séptima plaza, si bien es cierto que todavía los equipos que le preceden en la tabla tienen que jugar. Vamos a ver qué opciones tiene el Athletic. Alberto Negro, arratsaldeón.
1: Arratsaldeón, Gorka.
0: Porque después de la parada de batalla en ese penalti, el Rayo, aunque hubiese empatado, hubiese pasado a la final, pero la parada de batalla en el penalti cerraba esa plaza extraeuropea. El quinto va a ir a Champions y una plaza más. Y ahora se pone, no sé si más fácil o no, pero más factible para el equipo el hecho de poder disputar competiciones europeas el próximo curso.
1: Sí, de hecho el Athletic ahora mismo está igualado con la séptima posición que tiene el Getafe a 44 puntos y de finalizar en séptimo lugar, pues el Athletic conseguiría un acceso a la Conference League la próxima temporada. No es menos cierto que ante el conjunto del Getafe el Averax es contrario a los intereses del equipo dirigido por Txingurri Valverde, porque los azulones ganaron los dos partidos, pero incluso el Athletic tiene 2 puntos tan solo de desventaja con la sexta posición, que es la del Celta de Vigo. La forma de acabar el partido en Mendy ante el Deportivo Alavés abre de nuevo el abanico de las ilusiones, con 2 goles de Nico Williams, algo que no habíamos visto esta temporada, un gol de Sanzet como el mejor Sanzet, incluso una carrera hasta línea de fondo de Jesús Areso como el Areso de la pasada temporada con los rojillos de Osasuna. No sé si esos brotes verdes se van a continuar viendo, por ejemplo, mañana ante el Valencia. Si es así, el Athletic podrá dar un paso importante para estar en Europa la próxima temporada.
0: Bueno, veremos si el equipo es capaz de estar en Europa o no. Mañana viene el Valencia-San Mamés, un equipo, Alberto, que también se juega la vida en la zona baja. Parecía hace un par de semanas que ganando al Girona pues habían dado un paso de cara a estar más tranquilos, pero el Valencia va a venir con el cuchillo entre los dientes. Por abajo se está sumando mucho, el Sevilla va ganando 2-1 en el 95 y no va a ser fácil el hecho de dar ese saltito, ¿no?, de cara a estar en los puestos europeos.
1: Sí, porque el Valencia se llevó un palo muy duro el pasado fin de semana cuando recibía en Mestalla al Atlético de Madrid, que tenía la cabeza puesta en el enfrentamiento ante el Arsenal y que jugó en Mestalla pues con varios jugadores del conjunto filial. Algunos pensábamos que prácticamente los colchoneros entregaban el partido, pero sin embargo el Atlético de Madrid venció en Mestalla y le metió al Valencia en un auténtico lío de cara a esta recta final del campeonato. Para el partido de mañana, Valverde ha vuelto a dejar fuera a Beñat Prados, además de los 3 habituales de los últimos encuentros, Lecue, Eguiluz y Marouane Sanadi. Para Eguiluz y para Marouane son 5 convocatorias consecutivas fuera de la citación, y para Íñigo Lecue 4 consecutivas fuera de la lista después del error que cometiera ante el conjunto del Villarreal. Por lo tanto, tiene claro, o al menos esa sensación da Ernesto Valverde, quiénes son los jugadores en los que se va a apoyar en esta recta final del campeonato para intentar asaltar Europa.
0: Bueno, pues llamativo, porque no hay parte médico, son decisiones técnicas, sobre todo quizás lo de Lecue, un jugador que venía participando bastante en este tramo final de temporada. Alberto, Valverde hoy ha atendido a los medios en la previa y y ha hablado de muchísimos temas, incluso ha hablado de su futuro, de su sustituto en el banquillo de San Mamés. Pero si te parece, empezamos escuchando la reflexión que nos ha dejado Valverde de cara a estar en Europa, que sería muy importante para el equipo, evidentemente, de cara al próximo curso, pero el equipo va a tener que sumar puntos si quiere estar en competición europea el próximo curso.
1: Sí, han sido 16 minutos de comparecencia ante los medios de comunicación, pero hoy Valverde no estaba por la labor de dar ningún titular estridente. En cualquier caso, se ha reconocido que después de la victoria en Gasteiz y viendo cómo está la clasificación, la opción de entrar en Europa es sin duda un aliciente para la recta final del campeonato.
2: Tenemos una puntuación que es buena y podemos mirar también hacia adelante, no nos descuidamos de nada, en fin, vuelvo a decir, hay mucha igualdad en la liga y nuestra intención desde luego es pues, bueno, intentar apurar todas nuestras opciones y todo eso pasa por ganar. Bueno, supongo que todos los equipos piensan lo mismo, ahora es ya la semana definitiva en la que todo se perfila y ya no hay vuelta atrás.
1: Y es que en 8 días el Athletic se va a medir a Valencia y Celta en San Mamés y entre medias al Real Club Deportivo Español en Cornellà del Prat, con lo cual ahí se verá claramente qué posibilidades tiene el Athletic a la hora de encarar el último partido ante el Real Madrid. Y es que, como dice Txingurri Valverde, todos estos últimos partidos de Liga se están disputando a fuego.
2: Jugamos un partido contra un rival que se está jugando muchísimo y son partidos con una tensión máxima. Pues por lo que nos jugamos todos los equipos, ahora viene el Valencia que viene con necesidad de puntos y el partido va a tener, bueno, son partidos que se juegan a fuego porque ya no hay vuelta atrás.
1: No hay vuelta atrás, todos los equipos dan el máximo, sobre todo aquellos que están implicados en situaciones complejas a nivel clasificatorio. Una complejidad que para el Athletic dejó de existir, al menos en lo que se refiere a la permanencia, tras el partido de Mendy, con esa victoria 2-4 ante el Deportivo Alavés, algo que para Ernesto Valverde tiene su punto bueno, porque da confianza, pero también no quiere que el equipo pierda el nivel de tensión con el que jugó ese encuentro.
2: La clave de todos los partidos es llegar con la mentalización adecuada. Cuando estás con un punto de confianza porque las cosas te han ido bien y nosotros tenemos que aprovechar ese impulso del último partido, siempre tienes un puntito más. Pero también es cierto que ese grado de mentalización, ese grado de alerta que tienes cuando estás muy apretado, eso es bueno porque te impulsa mucho. Que eso lo va a tener el Valencia porque le hace falta. Y nosotros lo tenemos que tener porque nos hace falta. Pero nos hace falta para dar un paso más. Ese grado de tensión y de alerta que teníamos la semana pasada lo tenemos que seguir manteniendo. Si eso además lo unimos con ese punto de confianza, nos tiene que impulsar y eso es lo que queremos.
0: Bueno, pues el Valencia que va a estar en alerta y tenso, como también están Sevilla y Español en un partido en el Ramón Sánchez Pizjuán que está a puntito de finalizar. La última jugada ha sido un córner a favor para el Español, que el Sevilla ha sido capaz de despejar bien. Pasamos ya el minuto 97, rozando ya casi el minuto 99 en ese Ramón Sánchez Pizjuán. La última ocasión en ataque para el Español, que reclama penalti. Alberola Rojas de momento pues no lo ha señalado. Parece que no hay nada en esa acción en la que Acor Adams bajaba a defender. Todo el Sevilla prácticamente dentro del área. Jugador del Español que sigue en el suelo, pero Alberola Rojas dice que no hay nada. Minuto ya casi 99, se tenía que haber ido hasta el 97. Y el Sevilla, que está cerca de amarrar dos triunfos de manera consecutiva, serían 3 puntos más para el equipo que dirige Luis García Plaza. Se iría a los 40 con 39, se quedaría el Español, los mismos que el Valencia, que mañana visita San Mamés. Tenemos por ahí a Raúl Pando. Raúl, hola, ¿qué tal? Arratsaldeón.
3: Hola, Gorka, Arratsaldeón.
0: Por decir algo, ¿no? Porque el Sevilla va a sumar 3 puntos, parece, en el Ramón Sánchez Pizjuán. Al Alavés no le sale nada con esos 2 palos, mala suerte. Hoy hemos vivido muchísima lluvia en el Martínez Valero, la visión en la cabina era la que era y encima, para colmo, se retrasa el vuelo. Todo lo que podía salir mal, de momento.
3: Sí, sí, tenemos que esperar hasta las 11, prácticamente hasta las 11 de la noche para partir hacia Vitoria. Bueno, pues aquí pendientes de lo que está pasando ahí en el Sánchez-Pizjuán, viendo ese gol en el descuento del Sevilla. El empate era el mejor resultado para el Deportivo Alavés, objetivamente era el mejor resultado y
0: termina 2-1. Raúl, gana el Sevilla,
3: sí,
0: 2-1.
3: Sí, sí, este 2-1 pues le coloca con 40 puntos al Sevilla, 2 victorias consecutivas en casa, la Real y hoy el Español, que han sacado de la zona baja al equipo de García Plaza. el que parece que está en caída libre es el Español. Vamos a ver el lado positivo. Se queda con 39 puntos a 2 del Deportivo Alavés, y el calendario tampoco es fácil para el conjunto catalán. Pero es lo que tiene no haber sacado hoy los 3 puntos frente al Elche. Era el mal menor el empate, y lo que tienes es esto, que tienes que estar pendiente de lo que estaba haciendo el Sevilla hasta hace nada, un minuto, y encima ganando. Ya decimos, el empate objetivamente era el mejor resultado para el Deportivo Alavés, y hay que estar pendiente de lo que pase mañana con el resto de marcadores, porque obviamente mañana el Deportivo Alavés tiene que estar pendiente de lo que ocurra con el resto de equipos implicados en esa pelea por la permanencia, de lo que ocurra sobre todo en ese Mallorca-Villarreal, la visita del Valencia a San Mamés, y el lunes con lo que pueda pasar con el partido del Girona. El empate en Elche, bueno, después de que se hayan parado un poquito las pulsaciones, que las teníamos muy muy altas cuando acababa. El empate en Elche, bueno, después de que se hayan parado un poquito las pulsaciones, que las teníamos muy muy altas cuando acababa.

0: ¿no? Que la tenemos sobre todo en la cabeza, ese chut de Jussi desde fuera del área. Ha metido la pierna derecha en Mañas y el balón ha ido nada a la cepa del palo, no ha querido entrar. Si hubiera entrado, pues ahora mismo se vería todo de forma absolutamente diferente. Mira, ha salido ya un sol reluciente en Alicante, sí, después de una mañana en donde ha caído de todo, en cuanto al agua se refiere, y estaríamos viendo todo de forma diferente. Vamos a ver, quedan tres partidos, Gorka, y el equipo tiene muy claro, es que las cuentas son muy, muy claras. Barcelona el miércoles, el domingo el Tartiere frente al Oviedo, y la última jornada frente al Rayo Vallecano, un Rayo que en principio va a llegar a Vitoria salvado y pensando en la final europea. Tiene que sacar dos. Yo creo que al estar tantos equipos implicados, sacando dos partidos, hablábamos de seis puntos antes del inicio de este partido, hoy se ha sacado uno. Si se sacan dos de tres, serían seis más este siete. Yo creo que sacando seis puntos, yendo hasta 43, con los enfrentamientos directos que hay, sobre todo hay un Girona-Elche también en la última jornada, yo creo que el equipo se quedaría en la primera división, pero claro, Carlos, se dice fácil, sí, Barcelona el miércoles, Tartiere, que por mucho que el equipo obetense pueda estar ya descendido, no deja de ser un partido complicadísimo, porque su público le va a exigir que dé todo en ese partido, que sería también la despedida de la primera división ante el Deportivo, y luego habría que llegar a la última jornada. La clave está con llegar con vida a la última jornada. Si el equipo llega vivo a la última jornada, a ese partido frente al Rayo Vallecano, sabiendo que ganando se queda en primera división, yo creo que las opciones serían importantes, ¿no? Y sobre todo estaría en su mano. Hay que llegar vivo a esa última jornada y para eso hay que sumar en los próximos partidos. Si no, va a ser fácil, ¿eh? El Barça también el miércoles puede llegar campeón, si puntúa frente al Madrid mañana, puede llegar campeón a Vitoria, puede llegar campeón a Mendizorroza y probablemente, pues algo relajado después de lo que pueda ser también la celebración del título liguero por parte del equipo de Hansi Flick.
1: Ojalá sea, pero así, lo aproveche el Alavés.
0: Sí, sí. Pero hay que esperar todos esos condicionantes y sobre todo el equipo tiene que sumar. Tiene que sumar mínimo dos partidos, sin ganar dos de tres no darían las cuentas.
1: 6 de 9, veremos si lo saca el Alavés, que de momento está en el descenso con 37. Raúl, pues nada, un abrazo. A las 6:30 acaba de arrancar el Atlético Celta, no tiene nada que ver con el descenso, pero bueno.
0: Ahí ya, vamos a ver el partido tranquilito.
1: Un abrazo.
0: Otro, Raúl.
1: Ya juegan en el Labrit Mikel Peña y Larrazábal.
2: 5 de partido con el segundo abrazo al marcador, con empate a 1 primero, con empate a 3 ahora, y el saque Peyo Martínez Late de Yonander Peña al ancho, sorprendiendo a Larrazábal.
3: La verdad que bueno, has comenzado un partido súper rápido, ¿no? La verdad que los dos pues están arriesgando, creo que va a ser la tónica del partido. Peña, bueno, está haciendo un buen campeonato pese a haber perdido los dos partidos. Y se las juega, ¿no? La verdad que no pierde el tiempo. En cuanto tiene ocasión, se la juega. Y de ahí, pues, la rapidez de los tantos.
2: La apertura de Peña hacia atrás, Larrazábal. Llega de aire Peña en defensa. Tanto para Larrazábal. 4 Larrazábal, 3 para Peña. Como jueces, Joseba Recalde, Peyo Martínez Late, el, entre comillas, amigo de Peña. Le pitó una chiqui el pasado año en la final del Parejas de San Fermín. Le pitó una chiqui frente a Zabala. De momento, todo transcurre con normalidad.
3: Sí, bueno, habrá que ver, ¿no? El último partido aquí de Peña, pues fue, bueno, el juez le dieron a Chiqui y bueno, habrá que ver hoy primero si hace a Chiqui y luego si el juez lo pita, ¿no? La verdad que, bueno, ese morbo también entre la gente se habla.
2: Y el otro juez, Gorka Saavedra, amigos, amigas, oyentes de Radio Euskadi, Josu Ocariz. ¿Cómo voy a definir a un hombre que en los partidos de Estella en noviembre trae 15 docenas de bollos y tabletas de chocolate? Es un bendito, ¿verdad, Gorka?
1: Un fenómeno, un auténtico artista de la pista.
3: Nuestro amigo.
2: En Estella, noviembre, con un frío tremendo, el señor Josu Ocariz nos trae bollos artesanales con tabletas de chocolate. ¿Cómo sabe meter una onza de chocolate en un bollo de esos? ¡Terrible!
1: ¿Cómo te gusta comer, Mikel?
2: 6:35, y hablando de dulces, es lo nuestro, golosos que somos aquí en Radio Euskadi, mucho además. Golpea Peña desde lejos. Larrazábal en defensa, a bote, a la apertura de Peña, alcanzada de Larrazábal, que cruza la pelota perfectamente. Peña para acabar, Peña que le mueve a Larrazábal, Larrazábal que se va hasta el 5, bien. Peña para acabar, Peña en el centro de la cancha, hacia atrás Peña, de aire, Larra en el 7, abajo. 4 Peña, otros 4 Larrazábal. Buen partido, Peño de inicio.
3: La verdad que

0: Que un partido muy, muy competido, muy peleado. Estamos viendo una vez más a un buen Peña que bueno, en los dos partidos anteriores comenzó muy bien, iba ganando los dos, además, pues bueno, con marcadores bastante, bastante amplios, y quizás el partido al final en los dos se le hizo largo, ¿no? Hoy la verdad que también lo estamos viendo muy bien, muy fresco, con las ideas muy claras, arriesgando, alguna la ha salido, otras no, pero se le ve muy metido. Y la verdad que, bueno, hoy favorito es el azul Larra, las apuestas estaban por él, pero el partido de momento no se ve favorito, claro.
1: Bueno, rápidamente, Gorka, ¿qué significa? La Arrazabal necesita ganar hoy, que pierda mañana Artola, su compañero de empresa. En el caso de Peña lo tiene más complicado. Peña tiene que ganar 22-18 o más ante la Arrazabal, y que mañana Artola pierda ante Zabala. De momento, aquí, en el Abril, con 8 de partido, tercer abrazo en el marcador, a 1, a 3, y ahora 4, Peña, otros 4 la Arrazabal.
2: Va de abrazos la cosa. En segunda división se adelanta el Valladolid contra el Zaragoza en el 5, Valladolid 1, Zaragoza 0. Alberto, Raúl, que decía que el Atlético Celta ya lo va a ver un poco más por gusto que por otra cosa. En clave, Athletic sí es importante este encuentro de cara a esas aspiraciones europeas.
3: Sí, porque además el Celta, que ahora mismo ocupa posición de Europa League, está a 3 puntos y será el último visitante en el campo de San Mamés el próximo domingo. Antes tendremos el de mañana, ese partido contra el Valencia, también absolutamente trascendente, pero un partido en el que ya sobrevuela la oficialidad de Edin Terzic de cara a la próxima temporada. Y si la semana pasada Valverde, cuando era cuestionado por el alemán, decía: no puedo hablar de algo que no es oficial y que no ha comunicado el club. Hoy se le ha vuelto a preguntar por el asunto, pero tampoco se ha metido en demasiadas canciones. Dice que todo lo que se hable de cara a la próxima temporada podría dar la sensación desde su parte que ya está echando la persiana a esta, y no, él quiere que la concentración sobre esta temporada se mantenga y que él la siga transmitiendo a sus propios jugadores, con lo cual no ha entrado en demasiadas consideraciones a la hora de valorar al próximo entrenador del Athletic.
4: No lo conozco. Conozco, pues bueno, he visto a su equipo jugar, a aquella liga que perdieron en el último partido, que llegó a la final de la Champions, pero no sé demasiado. Y bueno, le deseo suerte, que su suerte será la suerte del Athletic, pero bueno, pero la temporada todavía no ha terminado, esto es para la temporada que viene. Yo creo que nos tenemos que centrar en lo que tenemos ahora nosotros, que son estos 4 partidos, y eso es evidente que es importante, que el club tiene que trabajar, pero eso es para la temporada que viene.
3: Pues ahí se ha quedado Ernesto Valverde, que la verdad ha regalado poquitos titulares en la jornada de hoy a los medios de comunicación. Esperemos que mañana él o su equipo nos regalen buen fútbol, y eso significa que el Athletic pueda irse hasta los 47 puntos.
2: Estaría bien, de momento con 44 en octava plaza. Alberto, es que regasco.
3: Agur.
2: Sigue el 0-0 en el Metropolitano, con ese Atlético de Madrid 0, Celta 0. ¿Quién rompe el abrazo en el Abrid, Miquel?
1: La Arrazabal, 5 palos, la Bezar 4 para Peña, otro tanto juego, la Arrazabal en este caso, ¡a la chapa! El envío de zurda de la Arrazabal, abrazo en el marcador. Has mentado el tema del abrazo, toma otro más, a 1, a 3, a 4 y a 5. Y por cierto, Pedro Martíola te apunta, la Arrazabal se clasifica si gana y pierde Artola, si gana y Zabala hace 18 tantos o más, o menos de 16. Si Artola gana por 22 a 17 a Zabala, debería derrotar a Peña al menos por 22 a 19. ¿Cómo te quedas?
0: La verdad que mucho lío me has metido. habrá que ver, la verdad que está todo abierto, tienen opciones todos, y bueno, es lo mejor que nos puede pasar.
1: Bueno, por cierto, en las primeras jugadas del partido, Peña ha hecho ademán de protestar un posible achique de Arrazabal, y ahora también la Arrazabal ha andado.
0: No sé, se ha quejado, en este caso no sé si se ha quejado por él mismo, porque ha cometido un error pues bastante importante, o por achiquis de Peña. La verdad que de momento no está viendo grandes aspavientos, veremos cómo va yendo el partido.
1: Cuarto abrazo en el marcador, a 5, a 1, a 2, a 1, 3, 4 y 5. En este grupo B, lo comentabas aquí en este caso, que el saque, bueno, ahora lo digo, Peña en el saque. Peña le manda prácticamente hasta el cuadro 7, botibolea a la Arrazabal, buen resto de botibolea de la Arrazabal, de Odolabezar, hacia atrás, ¡ay! El error grosero de la Arrazabal. Comete muchos fallos este chaval, te cuento. Pello, en 2 partidos, se ha ido hacia los 8 tantos por partido en errores. Hay que regalar menos para alcanzar el cartón 22.
0: Está claro, ¿no? La Arrazabal, bueno, le da una velocidad impresionante. Hoy también se ve que le da mucho más que el rival, que en este caso Peña, pero bueno, está cometiendo errores, ¿no? La verdad que es lo bueno, su sello, ¿no?, de identidad de Larrazábal, que le imprime muchísima velocidad, que es capaz de hacer cualquier tanto de cualquier postura, pero bueno, suele cometer errores.
1: Algo que hace también tu Saavedra, eres generoso, regala Lara en el primer partido 7 errores, en el segundo 11 ante Zabala, 18 en 2 partidos, 9 de media para Olabezar. ¿Cómo te quedas?
2: Qué bonito es fallar, Mikel.
1: El saque para Peña, 7 para Peña, 5 Larrazábal, máxima renta para el de Tolosa.
0: Y se le ve a Peña mucho más centrado, mucho con las ideas mucho más claras, sabiendo lo que tiene que hacer en cada momento, intentando enredarle, no dejarle jugar o intentarle incomodar lo máximo posible a Larrazábal, que bueno, que se le ve con chispa, con ganas, pero que bueno, que esa... Que ese ímpetu quizás es el que le está llevando a cometer demasiados errores.
2: Arrancan las presentaciones de esa segunda semifinal. Salta a cancha, Vera Perea.
1: Bueno, y con qué ambientazo aquí en Illumbe, con la música a todo trapo. Y Vera saltando ya jugadora a jugadora a la pista. La primera ha sido Maitane Echeverría, la capitana. Recordamos que en apenas 3-4 minutos Vera va a jugar la segunda semifinal de esta Copa de la Reina. Su rival va a ser el Elda Prestigio, en teoría. Vera, pues es el candidato para hacerse con el partido, con el billete para la final de mañana. Recordamos que hemos tenido sorpresa en la primera semifinal, que ha vencido Atlético Guardesa Rocasa Gran Canaria. Y mira cómo se levanta ahora todo el público. Creo que hay bastante más aficionados que ayer, menos butacas vacías que en la jornada de ayer, con el público en pie, con las bufandas del Vera volando en todo lo alto para recibir al equipo de casa, para recibir al equipo donostiarra. Tati Garmendia, también presidenta del Vera, siguiendo, mirando muy de cerca esta presentación. Todo preparado, Gorka, para que en apenas minutos comience esta semifinal entre el Superamara Vera y el Elda Prestigio.
2: La última en salir, Lucía Prades, que el año pasado fue clave en la Copa para Vera. Labrit, Mikel.
1: Tanto para Peña, 9 para Peña, 5 Larrazábal. Peño Martín Olate, ¿estás de acuerdo conmigo si te digo que anda un poco torpón y que Larrazábal?
0: Sí, ha parecido un saque remate de Peña bastante bien ejecutado, pero parecía que podía llegar y a última hora pues no ha hecho ni tirarle el golpe, ¿no? Quizás ha tenido miedo al agacharse ahí, sí. Y 9-5 en el marcador. Como digo, Peña con las ideas muy claras. Ahora está arriesgando, saque remate, le ha salido 9-5. Y mira, ahí viene el descanso de Larrazábal. Más que todo, porque está siendo un partido muy rápido, más que todo pues para romper la racha, supongo.
1: Bueno, pues tan rápido, Gorka, que llevamos cuartito de hora en el partido, 14 tantos, máxima renta para Peña, que tiene una atacada de 4-0, 9 para el Tolosarra, 5 para Larrazábal. En estos momentos Peña se encaminaría a, de momento, seguir vivo en la competición.
2: Lo de Larrazábal y los errores, Peyo, en cualquier caso, no es nuevo, ¿no? Lo hemos visto incluso en el propio Parejas de este año, que muchas veces era María Ezcurrena, ¿no?, quien arreglaba esos errores de Larrazábal.
0: Sí, es un pelotari que, bueno, dándole como le da, también es normal fallar algunas pelotas, ¿no? Hay días que quizás ha fallado en exceso, pero su estilo de juego es ese, es el riesgo, es darle mucha velocidad, y por eso es, bueno, es más fácil de cometer errores.
1: Aprovechando el descanso, te pregunto por las declaraciones el otro día para ITV, para Euskal Televista, de Joaquín Altuna, que decía que el mano a mano es la Champions, y que la Champions este año no ha visitado escenarios como Ibar o Tolosa. ¿Qué te parece?
0: Hombre, pues me parece que puede tener razón. Al final, el mejor campeonato siempre pide los mejores frontones. Quizás decirlo después de quedar eliminado pierde un poco de valor, pero bueno, yo, si lo dice Joaquín, yo también creo que sea así. Como digo, quizás si lo hubiera dicho antes de perder, hubiera tenido más valor.
1: Bueno, pues tacada para Peña, 4-0 de parcial para Tolosarra, 9 Peña, 5 Larrazábal.
2: A esa semifinal, Vera, Elda Perea.
1: Sí, con los dos equipos ya recibiendo las últimas instrucciones, veo a Imanol Álvarez, entrenador del Vera, agachado en el centro de ese corro que acaban de formar las jugadoras del Vera. Al otro lado también máxima concentración de las jugadoras del Elda Prestigio. Vamos a ver si es capaz de sacar el partido Vera. Por cierto, que en esta última temporada que no ha finalizado, por supuesto,
5: el Veravera ha ganado en los dos cruces, ¿eh? A Elda Prestigio, aquí en Donosti, venció 26 a 25 en su desplazamiento a Elda, lo hizo por 27 a 31. Sigue entrando todavía la gente aquí al interior de Illumbe, porque a las afueras hay una fanzón, por cierto, guapísima, ¿eh? Con muchísimas actividades, con música, conciertos, DJs, hoy talleres de murales desde primera hora de la mañana, actividades para los más chiquis, espacios gastronómicos también para comer. Había talos, había también diferentes parrillas para poder probar la carne que tenemos aquí en Euskal Herria. Las jugadoras del Veravera ahora mismo saludando, chocando, dando la mano al entrenador, a Imanol Álvarez, que esta temporada se va a despedir del equipo donostiarra. Ya están ocupando sus posiciones las jugadoras del Elda, todo preparado para comenzar aquí esta semifinal de la Copa de la Reina.
2: Enseguida vamos con ese arranque de partido. Antes de destacar un cambio de fecha en el calendario de Baskonia, el encuentro ante el Real Madrid programado en el Movistar Arena para el próximo 24 de mayo, finalmente se va a jugar el 27. Cambio de fecha en ese encuentro de Baskonia contra el Real Madrid programado para el 24 de mayo, domingo, finalmente se va a disputar el 27, miércoles. Esto se debe a que el Real Madrid va a jugar en la fase final de la Euroliga, va a estar en esa lucha por el título y por lo tanto han decidido cambiar el partido. Cambio del 24 de mayo, domingo, al 27, va a ser a las 9 de la noche. ¡Dale, Perea!
5: Acaba de comenzar el partido aquí en Illumbe. Apenas se han disputado 16 segundos todavía. Las jugadoras de los dos equipos chequeando el estado del balón, que esté en las perfectas condiciones para la disputa de esta semifinal de la Copa de la Reina. La primera posesión es para el equipo de Elda, que también tiene aficionados aquí en las gradas, que se han desplazado para apoyar a su equipo. Para el primer lanzamiento, Nicole Wiggins, pero la posesión sigue siendo para el Veravera, que se levanta de nuevo. Y ahora sí hay gol del Elda, gol de Sol Azcune, 0-1, gana Elda. Vamos a ver, ahora sí Veravera es capaz de responder con rapidez, que cruza ya de pista. Es Elba Álvarez la que tiene la posesión del balón. Elba Álvarez, por cierto, ayer le otorgaron el MVP, Talent of the Match, es el reconocimiento que recibe aquí en esta Copa de la Reina la mejor jugadora de cada partido. Vamos a ver, Maitán Echeverría que busca un hueco en el costado, no lo consigue. Elba Álvarez de nuevo, que intenta filtrar el balón. Está muy bien posicionado el Elda Prestigio. Ahora sí, parece que se va a levantar Elba, no lo consigue. El balón al costado para Maitán Echeverría, hay bloqueo y hay falta del Elda Prestigio. Todo esto cuando se han disputado un minuto y medio, y continúa ganando el Elda Prestigio con un ambiente Gorka espectacular aquí en las gradas.
2: La cita lo merece. Labrit, Mikel.
6: Está Motel, está Motel Larrazábal, 10 para Peña, 7 Larrazábal, en una pelota a la zona de contracancha, le ha costado moverse, llegar, alcanzó pero la mandó bajo chapa, Motel.
0: La verdad que sí, le estamos viendo en algunas pelotas, sobre todo defender cuando tiene que correr, sí, un poco torpe, ¿no? La verdad que está con chispa, con golpe, ha dado unos pelotazos en este mismo tanto espectaculares, bien defendidos por Peña, pero luego en el movimiento se le ha visto ya en varias ocasiones torpe, ¿no? 10-7 en el marcador, había hecho una pequeña remontada, había puesto otra vez el dinero, pues bueno, a su favor. Pero no sé yo, 10-7, a Peña se le ve mucho más centrado, habrá que ver, porque Larrazábal es capaz de ganar este partido, por supuesto, pero de momento se le ve mejor a Peña.
6: El descanso, Gorka Saavedra, Iker Diarte, en este caso botillero de Larra, le decía: Iker, juega tranquilo, madura el tanto. Lo ha hecho a la vuelta del descanso, pero finalmente ahora esa no alcanzada, o mejor dicho, alcanzó, pero mandó bajo chapa, la permitió el cartón 10 al Tolosa Arnal. Saque para Peña, intentando sorprenderle, manda prácticamente hasta el 7. Por el resto de Iker Larrazábal, el segundo para el remate, bueno, de Peña. Peña rematando bien, 11 para Peña, 7 Larrazábal. Peña con las ideas muy claras, Larrazábal como muy perdido.
0: Eso es, seguimos diciendo lo mismo. Larrazábal ahora saque, se la ha jugado al choco. En este caso no le ha salido perfecta, pero ya la había engañado porque Larrazábal ha ido al dos paredes, ¿no? La verdad que Peña tiene las ideas claras. En cuanto tiene, se la juega y le están saliendo en muchas ocasiones. La verdad que otra vez decimos, Peña las ideas claras y Larrazábal pues con la mente un poquito nublada.
1: Saavedra, estoy con unos espaguetis y una cuajada. Y el otro, Pelé hablándome de parrillada. No puede ser, perdón, no puede ser. No, mal. 11-7 en el Abrit.
2: Descanso en Lezama, Zubieta.
7: Descanso con muy poquito juego, si acaso un par de ocasiones por parte de Agote Vilariño, también una buena ocasión por parte del Depor en el minuto 16, afortunadamente ahí estaba Adrián Nanclares para abortar esa jugada. Por cierto, hoy Nanclares cumple 24 años y curiosamente ayer cumplió 29 la otra guardameta, Olas Santana. Por cierto, no está entre las convocadas Zubieta, Maite Zubieta, que muy posiblemente la temporada que viene pues cambie de camiseta, porque hay ofertas muy importantes o intereses muy importantes por parte de clubes de mucho renombre. Aquí, como decimos, el Ezamba, campo de juego número 2, no se mueve el marcador, Athletic 0, Deportivo 0, mal partido. Vamos a ver si en la segunda parte contamos cosas más gloriosas, por decir, de alguna manera.
2: Bueno, pues veremos si llegan los goles en la segunda parte a Lezama, ese Athletic Depor, que de momento al descanso, pues nada de nada, 0-0. Perea, ¿qué pinta tenía la carne en esa zona de fanzón que hablaba Miquel?
8: Bueno, pues imagínate, Gorka, yo es que como hoy creía que iba a tener dificultades para comer aquí, he comido muy prontito y he venido sin hambre. Pero si no, bueno, ya te digo yo que hubiera probado los talos y también la carne. Por aquí también somos golosos, Miquel, aquí, bueno, pues tenemos un espacio en el que se puede ir a tomar un café y teníamos unos canutillos y unas tejas, además de bizcochos y
2: cookies. Canutillos de chocolate. De chocolate y café.
8: Pero insisto, por aquí también hemos merendado, lo hemos hecho con los compañeros de Euskadi Irratia. Hay gol del Elda Prestigio, que continúa dominando en el marcador. 2-3 gana Elda Prestigio. A ver, 5 minutos han disputado.
2: Miquel.
1: Saavedra, sin hambre no se puede ir a ningún sitio. Pello.
0: Y como apunta aquí en el Abrid, en la barra hay pinchos, hay tortillas de patata, jamón. Pero se ven pocos, ¿eh? Se ven más combinados y cañas y cervezas.
1: Mucho
0: que
1: líquido, más que sólido.
0: Mucho,
1: ¿no?
0: Más líquido que sólido.
1: Bueno, la butaca de cancha, que es el termómetro, perdón, el paseo de cancha, que es el termómetro en este caso de este recinto, van por las dos filas. Por lo tanto, es una muy buena entrada, lleno a rebosar en un recinto donde decías, Pello, la semana que viene se para, pues igual hubiera sido aconsejable traer otro partidito a conocer el campeonato.
0: Yo pienso que la gente vendría, la gente en la Abrid funciona, en muchos casos hay mucha gente que parece que le da igual hasta quien juegue, entonces pues bueno, ¿por qué no intentarlo?
1: A todo esto, primer descanso largo en el Abrid con ventaja, la más golosa precisamente para Peña, 12 para el de Tolosa, 7 para el de Olavezar, ojito a este marcador, porque Peña, que de alguna forma estaba con dos derrotas, lo significabas tú en la presentación de este partido, Gorka, que con una victoria se podría clasificar y con dos alturas se queda fuera, ojito porque de momento Peña sigue muy vivo.
2: Bueno, pues sigue muy, muy vivo, veremos cómo termina lo del Labrid, 6 para las 7 de la tarde.
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0: Atacaba Vera Vera o ataca Perea para ponerse por delante en esa semifinal ante Elda.
1: Sigue, sigue atacando Vera Vera, lanza Elba Álvarez y la parada de la portera del Elda Prestigio. El partido igualadísimo en este comienzo. Se han disputado 9 minutos pasados. Vera Vera 4, Elda Prestigio 4. Por cierto, me he quedado con la imagen de Micaela Rodríguez, la jugadora del Vera Vera. Parecía que se le había salido un dedo de la mano, ¿eh? Hasta hace muy poquito le estaban atendiendo en el lateral del banquillo. Tenía cara de muchísimo sufrimiento y por los ejercicios de rehabilitación que le hacía el equipo, el cuerpo médico, pues daba la sensación de que le estaban recolocando un dedo, ¿eh? Vamos a ver si puede seguir continuando. En cualquier caso, la posesión ahora es para Elda Prestigio, que mueve ya la bola, lo hace de lado a lado en la pista aquí de un Yumbe que hoy luce espectacular con gente que continúa entrando, ¿eh? El partido ha comenzado hace ya 10 minutos, pero la gente apura, apura y mucho en esa fanzón. Vamos a ver, Coral de Prestigio tiene oportunidad de anotar y la parada. La parada de Nicole Wiggins, portera del Vera Vera, que pone ya el balón en movimiento, busca rápido encarar a portería el equipo donostiarra. Vaya defensa del Elda. ¡Uy, qué bonito, qué bonito, qué bonito, qué bonito! ¡Gol de Maitán Echeverría para poner por delante al equipo donostiarra! Lo celebra Iyumbe. La música de nuevo a tope, ¿eh? Tenemos aquí hoy un DJ que está poniendo musicón, se está poniendo de moda en todos los recintos deportivos. 10 minutos de esta semifinal aquí en Iyumbe. Vera Vera 5, Elda 4.
0: Error de Peña en el Labrit.
2: 29 partidos, primer tanto con la jugada inicial para Larzábal, 10 para Larzábal, 12 para Peña. En el saque, en este caso, Larzábal, la buena. Qué poder, qué gas tiene el Larzábal cuando se emplea en largo, Pello.
3: Tiene un golpe terrible, ahora lleva un par de tantos o tres demostrándolo, de ahí su reacción, 12-10 en el marcador y habrá que ver si sigue, si deja de cometer los errores, porque
2: vaya tanto, qué bien cruzó la pelota Larrazábal, que tiene gas, que tiene poder el Dolavézar. 11 Larrazábal, 12 para Peña, partido de Tacabas, perdía 12-7 Larrazábal, parcial de 4-0, al set de descanso, en este caso Peña, con Aitor Aranguren, 11 Larrazábal, 12 Jonander Peña.
0: Bueno, Pello, pues parecía que se podía ir de partido Larrazábal, pero se ha agarrado bien a él, ¿eh?
3: Sí, la verdad que con el poder que tiene, bueno, ha encadenado unos minutos buenos y ha hecho pues 3 o 4 tantos enseguida, ¿no? La verdad que dándole mucho a la pelota, terminando cuando ha tenido que terminar. Y bueno, los mejores momentos de Larrazábal los hemos visto ahora, que para intentar romperlo, pues Peña ha pedido descanso. Y bueno, y veremos si vuelve a hacer algún regalo Larrazábal, que será difícil que no haga alguno. Y a ver qué opciones tiene Peña, pero si no le toca defender a Peña, porque el golpe que tiene Larrazábal pues es muy superior en el golpe.
0: Bueno, pues así están las cosas en el Labrit. Vera Vera ganando por 1 en gol a Elda en las semifinales de Copa de la Reina. En primera división tenemos en juego un partido en el Metropolitano, Atlético 0, Celta 0 a la media hora. En segunda división también media hora de juego en un partido en el Valladolid 1, Zaragoza 0. Son las 7 de la tarde. Boletín informativo, Joana Sánchez, Arratsaldeón.
4: Arratsaldeón, comenzamos en carreteras. Atención, en la Vizcaya 637, en el corredor del Chorierri, en Leioa, 2 vehículos han colisionado, dirección Erandio. Se están produciendo retenciones y precaución también en la AV1 en Armiñón, un turismo ha volcado, dirección Burgos. Masiva manifestación en Bilbao para reclamar condiciones reales que permitan vivir y trabajar en euskera. Marcha convocada por El Alab y Steilas, que exigen, entre otras cosas, la equipación de la exigencia del euskera y el castellano en la administración y recursos para la euskaldunización progresiva de los y las trabajadoras. En plena tramitación parlamentaria de la ley pública de empleo, piden a PNV y Bildu que alcancen un acuerdo y valentía para hacer frente a la ofensiva contra el euskera encabezada por PSE y Comisiones Obreras. Presente en la manifestación, la secretaria general de Euskalgintzaren, Kontseilua, Idurre Eskizabel, ha recordado que han creado un plan para que la administración sea bilingüe en 15 años sin hacer daño a nadie.
5: Kontseiluak berak gehiengo sindikalarekin plangintza hori egina dauka, kaleratua dauka, 15 urteko epean administrazio euskaldun horretara iristeko planteamendua. Eta hori egingarria da, diodan bezala, gaur egungo baldintzetan, inori kalterik egin gabe.
4: Y en el apartado de sucesos, Ertzaintza y Policía Municipal de Donostia han reducido y detenido a un hombre de 64 años que ha intentado agredir y ha amenazado con un cuchillo a varias personas en la avenida Sancho el Sabio. La Ertzaintza se hace cargo de la investigación y solicita la colaboración de testigos o posibles víctimas que hayan abandonado el lugar. Es todo. Estas y más noticias a las 8 en Crónica de Euskadi, fin de semana, con Imanol Eles Garaigroarte.
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0: Abrazo a 12, Mikel.
2: El quinto del partido, 12 Larrazábal, 12 Peña, Peño Martiolate. ¿Cómo está mi cuaderno? Mira cómo está mi cuaderno, ¿eh?
3: Tiene todo. lleno de apuntes.
2: Todo de apuntes, todo.
3: Garabatos, que parece médico.
2: 13 para Larrazábal, tanto de saque para Dolavezar, 12 para Peña. Se cae el abril con la remontada del Alavés. Perdía 12-7, parcial de 6-0. 13 Larrazábal, 12 para Peña, segundo tanto con el saque para Iker Larrazábal.
0: Pello, pues le ha dado la vuelta al partido.
3: Y voltereta, eso iba a comentar. La verdad que desde 12-7, bueno, en un momento se ha puesto 12-13, haciendo las cosas bien, sacando bien, dándole, terminando. Ha hecho antes un saque remate perfecto. La verdad que ahora, bueno, se está viendo el verdadero potencial de Larrazábal. Y veremos si, bueno, si sigue así y si le da opciones a un Peña que de momento le toca defender y tiene que esperar su oportunidad.
2: Recuerde que el Alavés necesita ganar hoy y que mañana pierda su compañero de empresa, Iñaki Artola, ante Javi Zabala en un partido que se juega en el Beotíbar. El saque para Dolabeza, para el Alavés, buscando en este caso Resto Peña, Resto con la zurda. Saque, remate, en este caso no hace daño, juega la mano, Peña hacia atrás. Domina el tanto ahora el Tolosarra, ha pasado a dominar, pero bueno, vaya golpeo por parte de Larrazábal. Cruza bien la pelota al Alavés. Ahí aparece el Dolabeza para jugar hacia atrás, muy bien, con mucho criterio, jugando largo. Peña, en este caso defendiendo, pero buena defensa de Peña. Hacia atrás Larrazábal, madre mía. A la pared izquierda, defiende Peña como un poseso. Bien, Peña, de aire. Hacia atrás Larrazábal, que tira de paciencia. Lo que tiene que hacer, lo que le ha hecho su botillero. Hacia atrás Larra de nuevo, buscando en este caso la pared izquierda. Entra de derecha Peña, con la derecha. Algún silbido por parte del público. Sigan, sigan, hacia atrás Larrazábal. Hasta el 6 le manda Peña a buena. El golpeo en este caso Larrazábal, que madura el tanto. Perfecto, cruza la pelota Larrazábal, perfecto. Pello, este es el juego del chaval.
3: La verdad que, bueno, serio, serio, dándole. Le ha dado 8 o 10 pelotados para atrás. Muy buenos, Peña, bueno, bastante ha hecho, ha defendido 6, 7, 8 pelotazos y al final, bueno, en una de ellas no ha podido llevar a buena y sigue Larra con lo suyo, 14-12, ahora vuelve a pedir tiempo Peña porque necesita parar ese ciclón a la vez que tenemos hoy.
2: 35 de partido, hay vuelta aquí en el abril, 14 Larrazábal, 12 Jonander Peña.
0: Dale, Perea.
1: Bueno, pues acabamos de superar el Ecuador de esta primera mitad y Veravera gana de 2. Veravera 8, el da prestigio 6. Hay falta ahora del equipo Donostiarra, que por cierto, hoy de nuevo con una Elba Álvarez estratosférica con 4 goles en estos primeros 15 minutos. Buena parada ahora de Nicole Wiggins. Vamos a ver ahora que ataca Veravera. Vamos a ver si puede abrir una brecha porque está sujetando muy bien Elda el partido, haciendo la goma. Error en estos momentos de Veravera. La posesión de nuevo para el equipo de Elda. Tengo a mi derecha a unos 40 aficionados del Elda que se han desplazado este fin de semana hasta aquí, hasta Donostia, este pabellón Iyumbe, en el que tenemos un ambiente espectacular. Se han marchado los del Atlético Guardés a celebrar ese pase a la final de mañana. Recordamos que el conjunto gallego, el equipo de Aguarda, espera ya en la final de mañana. Pierde el balón en estos momentos el Veravera y vamos a ver qué es lo que ha pasado, porque hay una jugadora que protesta, que se lamenta, dice que ha recibido un golpe en la cara, pero se reanuda el partido con el balón ya en posesión de Elba Álvarez, la jugadora del Veravera. 8-6 en el marcador. Es importante. Vamos a ver si Veravera consigue hacer 2-3 defensas buenas para distanciarse en el marcador. Algo que consiguió ayer desde muy prontito, desde la primera mitad. Y pues bueno, Anayó allanó y mucho, ¿no?, el camino hacia la semifinal que se disputa en estos momentos. Falta del Elda, no llega a tirar el Veravera. 17 minutos de partido, Veravera 8, Elda 6.
0: Se reanuda ese Peña Larrazábal, Mikel.
2: El saque Larrazábal, 14 para la vez, 12 para Tolosarra. Resta desde muy lejos Jonander Peña. El saque, remate Larrazábal, no. Va de nuevo a pelotear, a madurar el tanto, que es lo que tiene que hacer Larrazábal, pero tiene 21 años. Motivolea por parte de Larrazábal. Es su segundo campeonato, el año pasado fue cuarto. Venció en los primeros partidos a Ezcurdia, a Altuna y a Darío. Perdió los tres siguientes, pero tiene mucho recorrido y tiene condiciones. Motivolea Larra, Peña con la zurda exigiéndole a Larra. Ahí aparece el Dolan para llevar a Buena. La apertura muy bien. Peña, ahí le está. Le busca los pies. Cuando Peña le busca los pies a Larra, el Alavés la... lo pasa mal.
3: Lo pasa mal. Lo que pasa es complicado buscarle los pies, pues bueno, desde el cuadro 7 al aire, ¿no? Que es como lleva un rato Peña. La verdad que ahora ha ido Peña para adelante, ha ido a jugársela. No ha sido un remate demasiado ortodoxo, demasiado bueno, pero como dices, la pelota la ha ido a Larra a los pies, que haya sufrido, no se ha agachado bien y ya ha venido el error, ¿no? 14-13, tanto vital para Peña, para sus aspiraciones en el partido y en el manomanista, y supongo que habrá un cambio de pelota y bueno, y ahora pues a ver qué tónica coge el partido, porque bueno, la verdad que Larra estaba jugando mucho, dominando, y habrá que ver ahora cuando le toque defender.
2: Fíjate, Pello, que es difícil ver buenos partidos del mal a mano, pero este año los estamos viendo.
3: Yo creo que sí, la verdad que estamos viendo, bueno, quizá los primeros algún resultado hubo un poco exagerado, pero luego estamos viendo unos partidos para mí muy buenos. Es una modalidad muy complicada y que es muy difícil jugar, y la verdad que los pelotaris hoy en día se están amoldando a ese juego y lo hacen muy bien, y se están viendo bueno, partidos rapidísimos con errores, porque es imposible no hacer errores.
2: Esta velocidad.
3: Es imposible no hacer errores, pero estamos viendo en general buenos partidos.
2: Le saca al ancho, le sorprende. No, bien, Larrazábal. Peña le intentó sorprender sacándolo al ancho. Peña le juega la mano, Larrazábal hacia atrás. Tiene que recular un pelín. Peña se la quita encima como puede. Larra, dos paredes, tanto Larra. Muy bien, vino de reojo en este caso que Peña se iba hacia atrás. Dos paredes del Alavés. 15, Larrazábal 13, Jonander Peña.
3: Un buen tanto para Larrazábal, que necesitaba, bueno, no lo ha dejado hacer más que un tanto a Peña, y la verdad que es muy bueno para él, para Larra, que vuelve a sacar su pelota. Y bueno, en un tanto que ha sido enredado, y bueno, lo ha sabido terminarlo esta vez muy bien un Larra que se encamina con el 15-13 a su clasificación.
2: Borja comete muchos errores, pero hace muchos tantos. Lleva ya 8 más 2 saques. De momento, Larrazábal 15, en 13, Jonander Peña.
0: Pello, y que ahora ha leído bien el saque y también ese intento de dos paredes de Peña las dos veces, ¿no? Ha sido capaz de leer bien el tanto.
3: Eso es, la verdad que ha estado ágil mentalmente también, ¿no? Aparte de piernas y brazos, y ha acertado al terminar. Que bueno, que muchas veces es lo que le falla, ¿no? El golpe lo tiene, el dominio lo tiene, y bueno, a veces el tomar las decisiones en el momento oportuno es cuando suele cometer algunos errores.
2: Bueno, Pello, ¿qué pone en este mensaje? Esta aquí arriba, ¿qué pone luego?
3: Luego me tienes que hacer bizum para cenar.
2: Qué bonita es la paternidad, a ver. Qué bonita la paternidad. Ojo al mosqueo de Jonander Peña. 16 Larrazábal, 13 Peña. Esa sensación de que Larra había pedido con anterioridad alguna chiqui y ahora hay un mosqueo terrible. Lo vamos a ver en la repetición. El saque para Larrazábal. En el resto Peña. El golpeo de Larrazábal de aire. Dudoso. Volea contaminada de Larrazábal, ¿cómo lo has visto?
3: Un poquito sucia, como solemos decir, y bueno, y Peña se ha quejado al juez, ¿no?
2: Esa no, le está diciendo Peña al juez. Esa no,
0: esa,
2: ¿verdad?
0: No, esa no. Claro.
2: Es que también es verdad que al pobre Peña le caen todas.
3: Sí, la verdad que le cayó el San Benito algún día y se le mira quizás con más lupa. Y bueno, y ahora Larra también ha hecho una volea un poquito sucia, como decimos. Y bueno, y pues Peña ha sacado ese genio para protestarle al juez.
2: Bueno, pues con polémica incluida, 16 Larrazábal 13, Jonander Peña Saavedra.
0: Gana de momento Vera frente a Lelda Perea.
1: Sí, 10-8 está venciendo Vera. Entramos en estos momentos en los últimos 10 minutos de la primera mitad y parece que ahora sí, parece que ahora Vera tiene el control y mira, qué bonito, vaya golazo, y es el segundo consecutivo de Laura Hernández, 11-8 en el marcador, de nuevo ventaja de 3 para Vera, es la máxima diferencia que ha tenido el equipo Donostierra en el partido. El balón es del Elda, que no se quiere rendir, ¿eh? Saben que lo tiene muy complicado y ahora parece que sí, ahora parece que Vera se ha puesto seria en defensa. De hecho, ha habido un par de ataques de Elda en el que ni siquiera han conseguido lanzar a portería. Mira ahora cómo la filtran y hay gol. Gol del Elda, se levantan de sus butacas los aficionados que llegan este fin de semana a Jumbe desde Elda. 11-9, qué ritmo que está teniendo el partido en esta primera mitad. Ritmo que, por cierto, no ha tenido la primera semifinal con muy poquitos goles en los primeros minutos. En ritmo sí, pero pocos goles en esa primera semifinal, con protagonismo sobre todo para las dos porteras, tanto del Atlético Guardés y para la portera del Rocasa Gran Canaria, que han estado hoy, bueno, pues en una forma espectacular. Vamos a ver si consigue anotar de nuevo Vera, pero hay falta, bloqueo del Elda en estos momentos. En cualquier caso, la posición sigue siendo del Vera Vera. Vamos a ver si contamos esta última. Elba Álvarez, que deja el balón atrás, busca tiro, fuera. El balón fuera del Vera Vera, 21 minutos de partido, Vera Vera 11, Elda 9.
0: Se adelanta el Depor en Lezama, Zubieta.
7: Lo que es el fútbol, porque el minuto 54 había estrellado un balón en el palo Ortega, un zurdazo que se fue a la cepa del poste, y a continuación contragolpe, falta de disciplina táctica, los jugadores estaban un tanto desordenados, el balón ha ido a posesión de Ainhoa, que prácticamente sola ha conseguido establecer el 0-1 favorable al Depor. Por lo tanto, minuto prácticamente 57, 12 de la segunda parte, se mueve el marcador, Athletic 0, Depor 1.
0: Nuevo error de Peña y cartón 17 para Larrazábal.
2: Error grosero de Peña. Cartón 17 para Larrazábal. Esto es, Peña Martiolate, se hace un tanto más. Larrazábal, Peña eliminado.
3: La verdad que sí, se le ha puesto las cosas muy negras para su clasificación a Peña, que bueno, intentará por lo menos pelear este partido. Y bueno, Larrazábal, que en el tanto anterior le hemos vuelto a ver pues bastante lento, sí, de piernas, no ha llegado a una pelota. Piernas pesadas, torpe ahí en el último momento, la verdad que... Que bueno, que le está valiendo de momento para ir delante, porque está con un golpe terrible, está dominando todos los tantos. Ahora, bueno, un pelotazo que ha gozado Peña y se le ha ido arriba. Y bueno, las cosas las tiene bastante, bastante bien encaminadas Larrazábal, aunque bueno, 17-14 en el marcador, aún está abierto.
2: El saque para Larrazábal, se lo cuenta Radio Euskadi. Si hace un tanto más, Peña eliminado. Larrazábal, que seguiría con opciones. El Alavés, que la manda hasta el cuadro 7. Resto de Peña, cortito pero buena. Larra a dominar. Larrazábal hacia atrás. Peña golpea. Buena defensa de Peña. Larrazábal del cuadro 3. La explota hacia atrás. Se equivocó. No miro de reojo. Se juega con la dejada. Estaba muerto Peña. Dejadita tanto sí. 18 Larrazábal. 14 Peña. Peña dice adiós al torneo.
3: Un muy buen tanto de Larrazábal, ¿eh? Dos, tres pelotados terribles iban al rebote, que Peña ha conseguido defenderlos de área, al aire. Y luego ha ido a pararle a encima de la chapa. La verdad que bueno, estamos viendo a un Larrazábal que bueno, que con sus errores, pero que al final, como con la velocidad que le da y los tantos que hace, le está
2: Peño,
3: valiendo.
2: Resumen de Larrazábal, mucho mejor en ataque que en defensa.
3: Sí, sin duda, de momento sin duda le está dando mucho. En defensa, bueno, lo hemos visto en varias ocasiones que le está costando esos movimientos. Pero claro, con el golpe que tienes, pues es que lo que pasa es que muchas veces dominas mucho más de lo que defiendes, ¿no? Entonces, por lo menos hoy. Entonces, hoy le está valiendo.
2: Bueno, pues fíjate, Savera, cómo ha cambiado el panorama. Al primer descanso, 12-7 para Peña. Al segundo, 18-14 para Iker Larrazábal.
0: 7:15 de la tarde.
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0: 5 para el descanso en Iyumbe, Perea.
1: Hasta hace poco sonaba por megafonía Baby No Me Llames, esa era la de Despechá de Rosalía. Partido parado, de nuevo jugador al suelo, se moja el parqué y penalti para el Vera, es Elba Álvarez, que puede anotar su quinto gol en este partido. Está siendo de nuevo en la tarde de hoy la más destacada de su equipo, Elba Álvarez, que amaga dos veces, la tercera al palo. Vera 11, Elda 10. Quedan 5 minutos para llegar al descanso. Y cuidado con Elda, porque...
0: Sí, no ha sido capaz Vera de romper el partido.
1: No, bueno, ha tenido en dos ocasiones ventaja de tres goles, pero bueno, Elda, que viene aquí como todos los equipos, pues a ganar, incluso a Vera, que yo creo que a estas alturas tenemos ya todos claro que es el equipo favorito para ganar la Copa de la Reina. Sería su décimo título copero, el cuarto consecutivo, y lo sería aquí en Donosti, en la última temporada de su entrenador, de Imanol Álvarez. Por cierto, hay una gran pancarta en uno de los fondos de este recinto, aquí en Iyumbe, que dice: es que ricasco Imanol, estiña, equiñez, eguiña, y con el rostro del propio entrenador. De nuevo el partido parado, hace calor aquí en Iyumbe, muchísimo calor, temperatura además que ha ido creciendo a lo largo de la tarde. Hay más gente, lógicamente, ahora que en el primer partido, ese que se ha disputado a las 4 y cuarto entre el Atlético Guardés y el Rocasa Gran Canaria. Se va a reanudar el partido, defiende Vera, ataca Elda. Uy, qué bonito lo han hecho, gol del Elda, empate a 11, parcial de 0-3 para el equipo de Elda, que no tira la toalla.
0: Bueno, pues ahí están las cosas, recta final, primera parte, sprint tremendo de Peña, que queda en nada, Mikel.
2: Saque, remate, la Larrazábal, 19, la Larrazábal, 14, Peña, saque, remate, lo está haciendo bien, en ataque lo está haciendo bien.
3: Lo está haciendo muy bien, un buen saque, ha restado Peña y ha ido para adelante, y saque, remate perfecto, y bueno, ya ha encaminado el partido, 19-14, y como hemos dicho antes, en ataque está siendo un gran Larrazábal.
2: Nos queda la duda que cuando le juega a los pies, Gorka sufre mucho. Cuando tiene que meterla de los riñones hacia abajo, sufre mucho Larrazábal. Pero también es por su, de alguna forma, es un pelotado y con envergadura, con un funcio fuerte, le cuesta defender esas pelotas que van a los pies. El resto de Peña es bueno. Larrazábal 4-4 para jugar hacia atrás, madurando al tanto. Tiene mucho gas, tiene mucho poder en las dos manos. Ahora se emplea con la derecha para jugar hacia atrás. Y le manda al Peña al 6, Peña de aire. A Larrazábal de nuevo, exigiendo al rival, mostrando la espalda. Se ha anclado en el 4, centro en la cancha. Y a partir de domina el tanto a placer. Fíjate, hacia atrás. Larrazábal, defensa de Peña. Puedes 1, 2, 3, 4. La quinta ya estás prácticamente madurísimo, Pello.
3: La verdad que sí, no tanto, ¿no? Lleva 6 o 7 poleas defendidas. Y mira, y al final ha conseguido hacer el tanto.
2: A la contracancha le vio Larrazábal. Maduró bien el tanto, pero se le abrió mucho la pelota. 15 para Peña, 19 Larrazábal. El cuarto error del partido para el delantero de Alavés. De momento 15-19. La ventaja para Iker Larrazábal.
0: ¿Por qué está el juego parado en Iyumbe, Perea?
1: Estoy preocupado, y todo, porque mira, se levanta ahora, la jugadora del Elda Prestigio, Malena Vallés, que bueno, pues ha tenido una caída aparatosa. Yo pensaba que en un principio había recibido un fuerte golpe en el estómago, pero no, creo que se ha quedado tendida como consecuencia del impacto con el suelo. Pero es que han salido las asistencias médicas a toda pastilla, incluso las jugadoras la abanicaban con una toalla, pero mira, es ella precisamente la que tiene el balón en su poder. Y de nuevo, una jugadora del Elda, todo cuando quedan 3 minutos para llegar al descanso. Y continúa la igualdad en el marcador. Vera 11, Elda 11. Ahora la posesión es para el equipo Donostiarra. Es Elke Karsten la que tiene el balón, la que va a buscar una nueva oportunidad, la que va a buscar un nuevo gol para Vera, para poner de nuevo al equipo por delante. Vera que ha desaprovechado una ventaja de 3 goles en los últimos minutos. El Elda haciéndose fuerte aquí en Iyumbe. Falta en estos momentos de Elda, que no le dejaban avanzar a Elba Álvarez. Le abrazaban entre dos jugadoras, se le querían llevar para casa las jugadoras del Elda a la buena de Elba Álvarez. El balón que lo tiene Maitane Echeverría, lanza Elba Álvarez, parada. Parada de la portera del Elda, continúa el empate en el marcador y ahora va a tener posesión Elda Prestigio para ponerse por delante en el marcador. Algo que no ocurría desde hace mucho, desde hace muchísimo. Sí que es cierto que en el primer tanteo Elda Prestigio ha estado dominando en el marcador, pero bueno, Veravera ha sacado toda su artillería goleadora para poner una renta hasta de 3 goles en estos momentos. 11-11 en el marcador cuando quedan 2 minutos para el final y hay gol del Elda. Gol del Elda para poner por ventaja a Elda Prestigio. Veravera 11, Elda 12. Quedan 2 minutos para llegar al descanso.
0: Uno más para Peña, Miquel.
2: Sigue la fiesta del Abrid. 16 para Peña y 19 para Larrazábal. Digo que sigue la fiesta porque el tanto de saque en este caso para Peña, 17, Peña 19 para Larrazábal. Decía lo que sigue la fiesta porque la parte de arriba del frontón es...
3: La de arriba y la de en medio, digamos, que también, la verdad que hoy hay un jaleo bastante, bastante importante. Y bueno, reacción de Peña, que aprieta un poco el marcador, 19-17, no tiene opciones ya de seguir en este campeonato, pero se querrá despedir con, bueno, con el buen sabor de boca de que te da la victoria, ¿no? La verdad que va a arriesgar, se le ve concentrado intentando hacer todo lo que pueda y veremos si es capaz.
2: Martín de Ulate, hay gente que puede estar escuchando la radio y digo, oye, que me recomiende Pío Martín Ulate un día para venir aquí al frontón y hacer una especie de maridaje entre comer, juerga y frontón. ¿Qué día es bueno, Pío Martín Ulate?
3: Aquí cualquier sábado, ya lo ves, ¿no? La verdad que a mí me gusta más el San Fermín, por ejemplo, el día 7 a la mañana, que es más tranquilito, un ambiente más pelotazale. Pero para comer y echar un trago, pues cualquier sábado, ya lo ves.
2: Ha escuchado Larrazábal, ha alcanzado Larrazábal, 20 Larrazábal, 17 Peña. Ahora sí, retratados, Pello Miquel no, porque ha llegado, la pelota iba abajo, metió riñones abajo y ahora sí, bueno, muy bien.
3: Ahora en este caso, bueno, no, ha estado bien, ha estado ágil y rápido y bueno, ha conseguido hacer el tanto. Que rompe la mini racha de Peña y le da mucha vida a él, que está en el cestaño intentando buscar pelota, no sé si buscar una pelota nueva, se le ve dudoso, pero lo que quiere es cambiar el juego porque, bueno, Peña lo iba a intentar.
2: Saavedra, somos autocríticos. ¿Qué ha pasado? Pues que Larrazábal nos ha callado la boquita. A fiar menos, Pello. Miquel León nos ha callado la boquita porque ha llegado como un titán para defender una pelota a la pared izquierda.
3: Una pelota...
2: abajo, ala. 27.
3: Una dejada de Peña al Choco y ahí ha estado rápido, se ha agachado bien y ha sido capaz de hacer el tanto.
2: Le ha faltado decir para vosotros dos.
0: Sí, pero el resto ha sido muy bueno, ¿eh, Miquel?
2: Sí, sí, sí, pero nos ha callado la boquita.
3: Bueno, pero está bien reconocerlo, ¿no?
2: Exactamente,
3: pues
2: bueno, autocrítica. Pues... A todo esto, 20 Larrazábal, 17 para Peña. Puede seguir vivo Larrazábal y esperar a que mañana gane Zabal ante Artola. Golpea hacia atrás, Larrazábal, pared izquierda, buena defensa de Peña. Larrazábal, cuadro 4, extiende con ese gas que apodera, que atesora, mejor dicho, el delantero de la Bezal. Hacia atrás, Larrazábal, pared izquierda, Peña, mucho, buena defensa de Peña. Aparece, buena la apertura, Larra. Vaya muñequeo, Larrazábal, 21-17.
3: La verdad que es un tantazo, ¿no? Después de un buen pelotazo ha ido al aire a terminar y con la izquierda... Pues así, de no demasiado fuerte, la ha colocado encima de la chapa, perfecto, ¿no? Tanto de calidad, que poner el marcador en 21-17 y prácticamente ya pues pie y medio en la victoria de hoy.
2: 55 de partido, 21, Larrazábal, 17, Peña, pequeño descanso, Larrazábal a refrescarse.
0: Rápidamente, Jumbe al descanso, Perea.
1: Con de momento la ventaja para Veravera, 13-12 en el marcador frente al Elda Prestigio con el último gol de Elba Álvarez, que ya suma 6, está marcando prácticamente la mitad de los goles de su equipo, del Veravera Donostiarra. En estos momentos ya las jugadoras enfilando la bocana de vestuarios, el último en entrar va a ser Imanol Álvarez, entrenador del Veravera, con cara de concentración.
0: Último saque para Larrazábal.
2: Exactamente, veremos si es el último del partido. 21 Larrazábal, 17 Peña. Peña eliminado, Larrazábal, si consigue un tanto más, a la espera de lo que acontezca mañana el Beotíbar. El resto de Peña, a buena, tocó el frontis. Larra hacia atrás, no se equivocó, era dejada, pero desde aquí se ve fácil, Peño.
3: La verdad, nosotros le vemos que se ha ido para atrás, pero Larrazábal no le ha dado tiempo a verlo.
2: Larrazábal abre, aparece Peña, muy bien Peña hacia atrás, Larrazábal 4-5 de aire, buena defensa, la golpeó la Peña, tanto para Peña. 18 para Peña, 21 para Larrazábal, y la verdad es que Peña no sé si quiso hacer eso, pero ha salido de maravilla.
3: Ha ido a intentar hacer jugada, quizás no ha salido como quería, pero bueno... Tanto para seguir dándole emoción al partido y complicar la clasificación de Larrazábal. 21-18, son cuatro tantos que tiene que hacer Peña, pero bueno, sabemos que es capaz de hacerlos.
2: Se lo cuenta Radio Euskadi, con ese 18 para Peña, 21 Larrazábal. Larrazábal que solicita descanso, que pide hablar con su botillero, que pide refrescarse. Peña... En el rebote, segundo descanso largo, partido parado, Gorka Saavedra, amigos y amigas de Radio Euskadi, 18 para Peña, 21 Larrazábal.
0: Quedan 20 para llegar al 90 en Lezama y en Zubieta.
4: Con triple cambio por parte del entrenador rojiblanco Javier Lerga, acaban de salir del terreno de juego Azcona, Nerea Benito y Gurtubá. En su lugar han entrado Zugasti, Nevado y también Pinedo. Recordamos que también en el minuto 56 Ameza había salido en lugar de Vilariño. No se mueve el marcador, 0-1 para el equipo del Depor. Cuando pasan ya faltan 19 minutos más a la prolongación, en un encuentro en el que el Athletic no estaba venciendo este resultado, pero en cualquier caso quedan minutos para conseguir por lo menos el empate. Aquí en Lezama, 0-1 gana el Deportivo.
0: En primera división recordamos que está el descanso el encuentro del Metropolitano y de momento sin goles, Atlético de Madrid 0, Celta 0. También destacamos dos resultados de esta tarde, Elche 1, Alavés 1 y Sevilla 2, Español 1. El Sevilla le ha dado la vuelta al partido con goles en los últimos 10-15 minutos. Sevilla 2, Español 1, a las 9 de la noche, Real Sociedad Betis. En segunda división al descanso, Valladolid 1, Zaragoza 0, ya finalizados tres encuentros, Ceuta 1, Castellón 1, Albacete 2, Cultural Leonesa 1 y Burgos 0, Almería 0. Para las 9 de la noche queda el Málaga Sporting. Labrit, Miquel.
2: Peña el saque, se lo toma con parsimonia al Tolosarra, piensa...
3: Bueno, está concentrado, pensando en intentar darle la vuelta al partido y ganar.
2: Bueno, pues no sé si además hay algún problema, Peño, porque...
3: No sé, no saca, no sé.
2: No recibe el permiso del juez, así o no sé qué. Se lo toma con algo pasar, porque ahora sí, ahora puede sacar. Le dan permiso. No. O sea,
3: sí, ya está, ya.
2: Sí, le habían dado permiso. Es curioso, porque yo soy cari del juez, le dice, pero bueno, arranca. Peña se lo toma con tranquilidad, igual demasiada.
3: Para ponerle nervioso, quizás.
2: También, no sé. El saque para Peña. Al resto, falta el saque, falta el saque de Peña, termina el partido, 22 para Larrazábal, 19 para Peña. Pues bueno, de alguna forma se ha cumplido la lógica, Larrazábal que sigue vivo, Peña eliminado y todas pensas de mañana, Peño.
3: Sí, se ha cumplido los pronósticos, ¿no? No han sido tan fácil como, bueno, como han salido las apuestas de salida, que salían 100-80 a favor de Larrazábal, la verdad que... Ha tenido que sufrir, ha tenido un marcador bastante en contra, 12-7 creo que ha ido perdiendo y bueno, se ha sabido sobreponer a ello. Luego ha realizado una muy buena segunda mitad de encuentro, con, bueno, demostrando mucho poderío físico, mucho golpe y sabiendo terminar con algunos errores, sobre todo al principio, al final alguno, pero sobre todo al principio. Y se ha cumplido la lógica, el Larrazábal con opciones, habrá que ver mañana quién gana y quién pasa, que aún se pueden clasificar 3 de 4.
2: Gorka, esto obliga a Zabala, porque Zabala tiene que hacer por lo menos 17 tantos para alcanzar la semi. Esto insiste, este resultado obliga a Zabala y de cara al partido de mañana las cuentas son claras. Artola se clasifica si gana por 28-18 o más. Y también el otro, en este caso, que se lo juega mucho, es Zabala, que tiene que hacer 17 tantos para clasificarse. ¿Qué pasa, Peyo? Que 17 es una cifra importante.
3: Es una cifra que te requiere salir al partido como si tendrías que hacer 22. Tú tienes que afrontar el partido igual. Luego, siempre es mejor hacer 17 que 22, más fácil, pero bueno, de salida no puedes tener en la cabeza que voy a hacer 17 porque igual te pasan por encima.
2: Peyo, una de las últimas, perdón, si digo, igual te quiero hacer una pregunta más corta a Saavedra. Y Manuel Aguirre, y tú también sé que es de la misma opinión, decís, lo conveniente hubiera sido jugar los dos partidos a la misma hora, pero es muy difícil.
3: Sí, sin duda, al final, en el fútbol y en otros deportes se hace eso en las últimas jornadas. en la pelota, pues bueno, estamos en un mundo diferente, en un mundo que se compra los festivales por los pueblos quieren que vaya no sé qué tal pelotari, es. Entonces hay que cumplir esa norma. La televisión tiene que echar los partidos, si jugarían a la misma hora solo podríamos ver quizás uno. Pues bueno, es un mundo más complicado que el del fútbol y bueno, yo creo que de momento no lo veo posible.
2: Bueno, pues todos piensan en lo que sucede mañana y relatamos ese detalle, es decir, Zabala con 17 está clasificado, en el caso de Artola tiene que hacer ganar por 22, 18 o más, y la verdad es que es una cifra tan importante que el partido de mañana es precioso.
3: Eso es, el partido está abierto, los dos tienen que salir a ganarlo porque hacer 17-18 es prácticamente estar cerca de la victoria, así que bueno, bonito, bonito partido, dos grandes manomanistas como son Zabala, un aspirante que lleva dos victorias, y Artola, bueno, subcampeón el año pasado, un partidazo que habrá que ver, bueno, los nervios y a ver quién despliega su juego y quién se impone.
0: Miquel, mañana si Artola gana 22-18, ¿entra Artola?
3: Bueno, los nervios y a ver quién despliega su juego y quién se impone.
0: Miquel, mañana si Artola gana 22-18, ¿entra Artola?

0: 22-16 o menos. Que me he equivocado yo. Errata mía. En vez de 16 son 18, son 16. Tiene que ganar 22-16 o menos para clasificarse.
1: Claro, eso es. Pues si Zabala hace 17, aunque pierda, está dentro.
0: Exactamente. Claro, luego ahí es Zabala, si entras, entra como primero. Podría entrar como, y que luego, claro, el primero, hay que recordar que el primero juega contra Lasso en el Atano y el segundo juega contra Darío en el Logroño.
2: Qué cosa interesante, ¿no? Que podría haber un duelo entre riojanos en Logroño o no, o Zabala podría enfrentarse a Lasso. La verdad que bueno, está abierto y bueno, los 16 tantos en vez de 18 pues da un poquito más de aire a Zabala o un mucho, pero bueno, no deja de ser una cifra importante que le obliga a salir al
0: 100%. De todas formas, Pello, siempre que uno juega tanteador, mal asunto.
2: Mal es como lo he dicho antes.
0: Por experiencia propia sabes
2: si sales
0: que
2: pensando,
0: si vas a jugar a tanteador,
2: eso es
0: muy
2: es,
0: complicado, porque te obsesiona mucho el tanteador y no juega, y juegas como tensionado.
2: Eso es, tienes que salir con la cabeza igual a hacer 22, y luego si tienes que hacer 16, pues bienvenidos sean, pero la cabeza, tienes que pensar en ganar el partido.
0: Bueno, pues yo rápidamente acudo a la zona de vestuarios. ¿Y alguna interrogante más para Pello?
1: La última para Pello, ¿a quién es favorito, a Zabala o Bartola?
2: Pues no lo tengo nada claro. La verdad que Artola a mí mi mano a mano me gusta mucho, y Zabala la verdad que bueno, que está haciendo unos grandes partidos. Ha dado un salto del año pasado a este. Zabala físicamente, en mentalidad, en saber elegir las jugadas, le veo muy bien, pero es que Artola también puede jugar mucho mano a mano. La verdad que el año pasado llegó a la final, perdió la final y la tuvo a puntito de ganar la chapela, y bueno, no sé, si digo la verdad, no sé cómo saldrán las apuestas, pero muy, muy a la par, me imagino.
0: Yo tengo una última para Pello. 7:33, hora interesante para hacer muchas cosas. Pájaro, ¿qué vas a hacer?
2: Pues habrá que ir a la sociedad a tomar una cerveza y a ver qué hay.
1: Mus,
2: a ver qué
1: plan hay. Mus.
2: No lo sé, quizás. No lo sé.
0: Pero es todo en CIA, ¿no? Hoy
2: estaremos en CIA, y a ver, si estamos cuatro para jugar, pues igual jugamos, y si no, pues bueno, pues un par de cervezas.
0: ¿Las
2: y...
0: próximas fiestas en tu mente?
2: Pues no lo sé. En CIA son fiestas en agosto, así no, que hasta agosto
0: la
2: no.
0: Siguiente, pero... digo las siguientes.
2: No sé, en Irurzun hay unas, bueno, dentro de poco, las fiestas de la Trinidad, que animo a la gente a ir.
0: ¿Tiene buena pinta eso?
2: Que quizás nos pasemos por allí.
0: Vale, perfecto. Gorka Saavedra, todo tuyo.
1: Bueno, Pello, pues besar cada, seguimos contando este mano a mano. Villarte.
2: Venga, escaricasco, reparte, bye.
1: Miquel, enseguida con Protas.
0: Hasta ahora.
1: Pausa y seguimos, Sintonía Deportiva Radio Euskadi.
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0: 20 para las 8 de la tarde, segunda parte en marcha en el Metropolitano, Atlético 0, Celta de Vigo 0. A las 9 de la noche va a arrancar en Anoeta un nuevo encuentro para la Real Sociedad. Se va a enfrentar al Betis. Recuerden, finalizados el Sevilla 2, Español 1 y Elche 1, Alavés 1. En marcha también un encuentro en la segunda división. Minuto 3 de la segunda, Valladolid 1, Zaragoza 0. A las 9 de la noche, Málaga Sporting. Y ya finalizados tres encuentros, Burgos 0, Almería 0, Albacete 2, Cultural Leonesa 1 y Ceuta 1, Castellón también 1. Está a punto de arrancar la segunda parte de esa semifinal, Copa de la Reina. Vera Vera, el da Perea.
1: Acaba de comenzar esta segunda mitad aquí en Iyumbe. Recordamos el marcador, Vera Vera 13, Elda 12, 30 minutos por delante para conseguir ese pase a la final de la Copa de la Reina de Balonmano, que se va a disputar mañana a la 1:30 en este mismo escenario. Para esa final se ha clasificado ya el Atlético Guardés, el equipo gallego. Mala primera posesión del conjunto donostiarra, pérdida de balón, la posesión ya para el Elda, por lo tanto oportunidad de volver a igualar el marcador. Entran de nuevo, bueno, pues los moperos a secar el suelo de esta pista de Iyumbe. Hace calor, insisto, aquí en este recinto, en esta tarde, y en definitiva vamos a ver si en Radio Euskadi podemos contar el pase a la final del Vera Vera. Hay falta ahora.
0: Sería la décima, busca la décima copa seguida, ¿eh? La cuarta seguida.
1: Eso es, la cuarta Copa del Rey consecutiva, la décima de su historia. Y está también en juego el triplete, ¿eh? Ya tiene la Supercopa esta temporada Vera Vera. Vamos a ver si mañana logra el segundo título y por qué no seguir soñando de nuevo con ganar la liga, la competición doméstica. Vamos a ver, Maitán Echeverría, que se levanta, no puede levantar el brazo del todo para buscar ese disparo. Continúa el 13-12 en el marcador. Elba Álvarez con el balón en sus manos, que busca una compañera, una amiga. Está muy bien plantado el Elda en este inicio de la segunda mitad. Vamos a ver, al palo, el disparo de Carmen Arroyo, que era un tremendo zambombazo, que se ha ido al palo. De nuevo la posesión para el Elda, que puede igualar el marcador. Dos minutos ya de esta segunda mitad, ningún equipo ha conseguido marcar gol. Falta del Vera Vera. De nuevo el balón para Malena Vallés, la jugadora del Elda, que intenta buscar portería. Está muy bien defendida en este caso por Lisanne Kruisbich. Y de nuevo penalti, ha pitado penalti la colegiada. Qué lástima, porque la defensa había sido muy buena y la parada de Nicole Wiggins también.
0: Siete metros para empatar.
1: Siete metros.
0: Bueno, pues enseguida lo contamos. Hay protagonista en el Labrit, en el micrófono de Mikel Bilbao.
2: En el exterior de la Labrit, vamos a agradecer la presencia de Iker Larrazábal, que hace fresquito y que en el exterior de aquí la tranquilidad que nos da este exterior de la Labrit, Sorionak.
3: Es que casco.
2: Bueno, la primera prensa cumplida con sufrimiento, como era de esperar, porque tenías enfrente un gran rival, has ganado y sigues vivo.
3: Sí, muy contento, ¿no? Al final ha sido un partido muy complicado, que creo que ha habido durante el partido dos partidos diferentes. Creo que lo ha empezado muy fuerte, con una velocidad increíble, y yo creo que ha empezado demasiado nervioso, intentando acabarlos tanto rápido, y creo que eso no es mi juego. Y bueno, creo que lo he hecho bien, he ido más tranquilo y contento.
2: Hoy medio cartón 22 es para tu botellero, te ha dicho juega tranquilo, madura al tanto.
3: Sí, creo que siempre hay que agradecérselo, ¿no? Creo que al final hace un esfuerzo grandísimo viniendo conmigo. Al final, Coldo me ha visto desde pequeño jugando, sabe cómo soy mentalmente, que también es lo más importante, y me ha ayudado un mogollón. Creo que al final 11 tantos de este partido creo que son de él, y muy contento por estar con él.
2: ¿Qué cambia de esa primera parte, donde perdías 12-7, a la segunda, donde consigues el cartón 22?
3: Bueno, muchas cosas, ¿no? Creo que me he tranquilizado. Al final, empezar siempre el partido, siempre vas como más acelerado. Me he visto más tranquilo, las pelotas también se han puesto más tranquilas, y creo que a mí también me ha venido bien para poder alargar la pelota. Y nada, creo que también es juego de Coldo, ¿no? Creo que me ha ayudado mucho a estar tranquilo durante el partido. Al principio, pues al final, he estado muy nervioso y creo que muy contento.
2: Estabas atenazado en el comienzo, incluso te hemos visto hasta ciertamente con las piernas pesadas a la hora de defender, ¿verdad?
3: Sí, creo que al final cuando estás nervioso pues todo te va más lento, la cabeza te va más lento, las piernas también. Y es una cosa que hay que aprender, ¿no? Creo que son partidos muy importantes, que te juegas mucho, y hay que seguir aprendiendo y eso, creo que muy contento de podernos llevar esta victoria.
2: Mañana dependes de una victoria de Zabala ante Artola. ¿Vas a seguir el partido por la radio, por la tele?
3: Sí, habrá que verlo, ¿no? Creo que es un partido muy bonito y eso, espero que gane Zabala y pueda pasar yo semifinales.
2: ¿Cómo lo ves ahora, a estas horas de la tarde?
3: Pues bueno, al final es partido complicado, ¿no? Creo que cuando jugué yo contra Iñaki fue un partido duro. Al final Iñaki es un manomanista increíble, ya se vio el año pasado que jugó muy bien, pero bueno, creo que Zabala está a buen nivel y le puede ganar.
2: ¿Te podría ser clasificarte o no clasificarte con dos victorias? Es lo que tiene, lo mismo que le puede pasar, le ha pasado al Tuna.
3: Sí, bueno, son cosas que pueden pasar, ¿no? Creo que yo he intentado hacer lo mejor posible en mis partidos, por suerte o por mala suerte perdí uno y he ganado dos, pero bueno, creo que hay que hacerlo así, ¿no? Al final, si pasa a otros es porque se lo ha merecido.
2: Buen partido y buen ambiente.
3: Sí, creo que en este frontón siempre hay un ambiente increíble. Al final me han apoyado mucho, han venido gente también del pueblo y muy contento.
2: Bueno, pues suerte y a ver lo que pasa mañana, ¿vale?
3: Es que el casco.
2: Iker Arrazabal, en el exterior del frontón Labrid, nos ha atendido de forma amable. Insisto, ha ganado, sigue vivo, depende de una victoria mañana de Zabala ante su compañero de empresa, ante su gran amigo Iñaki Artola.
4: No tengo dudas de que lo voy a escuchar en Radio Euskadi el partido de mañana. Luego con más protas, Mikel. Igualdad máxima en esa semifinal de Jumbe Perea.
1: Incluso se ha puesto el Elda por delante, ¿eh? Y esto me preocupa porque un golazo de Agda en Rafaela ha puesto de nuevo por delante al Elda, y lo que me preocupa es que se vengan arriba las jugadoras, porque han celebrado con muchísima rabia ese gol, estaban haciendo la goma, pues lo estaban intentando, ¿eh? No se han despistado en ningún momento en el partido, eso sí. Luego Vera Vera de penalti de nuevo ha puesto el 14-14 en el marcador. Pierde ahora de nuevo el balón el Vera Vera. Quedan 25 minutos para la conclusión del partido. Posesión para el Elda, que tiene oportunidad de nuevo de ponerse por delante en el marcador. De momento, Elba Álvarez sin ocasiones en esta segunda mitad. Elba Álvarez, que suma ya 6 goles en esta semifinal. Falta de Vera Vera, la protesta, la propia jugadora que se pone a defender, ya que le agarra de la camiseta y le pitan de nuevo falta muy clara. El agarrón de la camiseta rápidamente, de nuevo la posesión con la misma, las mismas dos protagonistas, y se produce la misma falta por tercera vez consecutiva. Aplauden las jugadoras desde el banquillo, aplaude también la afición, la intensidad defensiva de todo el equipo, de todo el Vera Vera. 6 minutos disputados de esta segunda mitad. Vera Vera 14, Elda 14.
4: Bueno, pues el equipo de Manol, que tiene que levantar el momento, Perea. Es cierto que ha llegado a estar 3 arriba, aunque antes comentábamos, ¿no?, que no ha sido capaz de romper el marcador, y eso ha hecho que Elda esté en partido. Y sí, pues bueno, va a haber que trabajarlo hasta el final.
1: Sí, pero mira ahora, cómo aplaude, cómo aprieta también todo y Jumbe. Lógicamente aquí la afición del Vera Vera pues es mayoría, ¿no? Pero insisto, de nuevo, aquí a mi derecha, la grada del Elda, pues también con tambores, ¿no?, con bombos, con material de animación, con banderas, pues apoyando también sin parar durante todo el partido a su equipo. Al larguero el Vera Vera, qué pena, porque no ha conseguido romper esta igualdad, este empate en el marcador. Vera Vera 14, Elda 14, el tiempo avanza, quedan 23 para el final, y vamos a ver cómo gestiona las emociones, ¿no?, el equipo de Imanol Álvarez, que lógicamente es el equipo local, el equipo anfitrión. Hay gol del Elda, Vera Vera 14, Elda 15. Y esta semana, pues bueno, a los diferentes protagonistas, a las diferentes jugadoras, pues en Radio Euskadi, en los distintos programas deportivos, pues les escuchábamos, ¿no?, sobre qué puede suponer en lo emocional el hecho de jugar aquí en Donostia, con la afición, con la presión de ser favorita. Lo que nos decían las protagonistas era que nada de presión. En cualquier caso, nos hablaban de motivación, como la que tiene ahora el equipo. Gol en este caso ha sido de Elke Karnsten para poner el 15-15 en el marcador. Así que vamos a ver si mañana disputan esa cuarta final de la Copa de la Reina consecutiva. Sería el cuarto título de la Copa consecutivo en caso de victoria, por supuesto. Pero enfrente tendrán al Atlético Guardés, el equipo gallego que derrotó ayer al Betionac, al conjunto de Atarrabia. Uy, qué bien está jugando el Elda, que no perdona ahora ningún ataque. Veravera 15, gol del Elda, Elda 16.
4: ¿Con cuánto para el final?
1: Pues estamos en el minuto 38 de la segunda mitad, por lo tanto quedan 22 minutos para el final del partido. Veravera 15, Elda 16.
4: Tiene tiempo todavía Veravera para darle la vuelta al marcador. 1:10 quedan más o menos para las 9 de la noche, 1:10 para que arranque un nuevo encuentro de liga en Anoeta. Real Sociedad ante el Betis. Creo que además ya tenemos 11, la última hora pasa por ese 11 de Rino Mataracho. Rafa Munguía, ¿qué tal? Arrachaldeón.
5: Arrachaldeón, Gorka, y a todos los oyentes de Radio Euskadi. En efecto, disponemos ya del 11 que va a alinear Rino Matarazzo para enfrentarse al Betis, con Remiro en portería, con una defensa que integran Aritz Elustondo, la semana en la que ha anunciado que no seguirá en la Real. Aritz va a ocupar el hueco que deja Jon Mikel Aramburu, hoy sancionado, junto al Beasa Indarra, Chaleta Char, Jon Martín y Sergio Gómez. En el centro del campo, Soler y Gorrocha. En las bandas, Barrene y Take Cubo. Y ojo, hoy la dupla ofensiva, Oyarzábal, Oscarsson. Esa es la gran novedad, con Turrientes fuera de la alineación y de inicio el islandés junto al capitán en la alineación de la Real para el banquillo: Marrero, Allen, Turrientes y Ángel Herrera, Pablo Marín, Zaharian, Wesley, Bryce Méndez, Susic y los potrillos Beitia, Carrera y Ochen. También disponemos de la alineación del Betis, con Vallés en portería, Ruibal, Nathan Llorente y Vicente Gómez en defensa. En el centro del campo, Valentín Gómez, perdón, en defensa, Altimira, Marroca, Abde y Anthony, con Fornals y Cucho arriba. Así que poco se guarda el Betis, que quiere asegurar la quinta plaza, y la Real, que lo que quiere es volver a ganar después del título copero y en la racha más floja de la era Matarazzo a nivel de puntos y victorias. De momento, los integrantes de los dos equipos en el césped, con una temperatura de 23 grados ahora en Donostia, un pelín de Sargori aquí en la capital guipuzcoana, donde se espera una muy buena entrada para este atractivísimo Real Betis.
4: Sí, porque efectos clasificatorios es cierto que pues seguramente ya ninguno de los dos equipos se juega mucho, pero siempre son atractivos los encuentros entre Real y Betis. La duda, a ver qué versión vemos de la Real, ¿no? Porque venimos de dos encuentros,
5: sí.
4: Rayo y Sevilla.
5: Eso de que todavía con ya con nada en juego, quería decir, es cuestión de asegurarlo. El Betis, la quinta plaza, lo tiene en su mano y volvería a la Liga de Campeones 21 temporadas después, que es un auténtico éxito para Pellegrini y los suyos, y la Real, que matemáticamente tiene que cerrar la salvación. No está asegurada, pero es prácticamente una quimera pensar que la Real se puede meter en el lío. Pero ojo, porque han ganado el Levante, ha ganado el Sevilla y los de abajo aprietan, y sobre todo, Gorka, recuperar sensaciones después de lo que ocurrió en Sevilla, en la Cartuja, donde todos celebramos la Copa, pero a partir de ahí el equipo ha levantado un pelín el pie del acelerador y, como decía ayer, en Matarazzo, al 90%, y sobre todo en el tramo final del campeonato liguero, donde los de abajo también apretan, es prácticamente imposible ganar un partido. Ganas de ver esa dupla Oyarzábal-Oscarsson arriba. Aritz seguro que va a recibir el apoyo del público en el que puede ser su penúltimo partido aquí en Anoeta como futbolista de la Real, así que a partir de ahí muchos alicientes para ver cómo se desenvuelve esta Real, que no gana, ojo, desde hace en Liga, desde hace más de un mes. Queda lejos ya aquel triunfo claro, además, ante el Levante.
4: Mira, se adelanta el Celta en la primera división, acaba de anotar en el Metropolitano. Atlético 0, Celta 1. Bueno, pues la sexta plaza podía ser un objetivo. Evidentemente ya la Real
5: sí.
4: No se va a estar en Europa League la próxima temporada, no busca posición por el hecho de buscar competición europea, que ya la tiene asegurada, pero evidentemente siempre es mejor quedar cuanto más alto, ¿no?, en la tabla. Y quizás el Betis pues sí que esté lejos, la quinta plaza y la Champions está prácticamente casi imposible, pero esa sexta plaza sí puede ser un objetivo ambicioso, ¿no?, de cara al final de curso.
5: Sin duda, además hay mucho dinero en juego, dependiendo de la posición que ocupe la Real a la conclusión de la temporada. Y no solo eso, acabar bien el curso con buenas sensaciones, lo viene repitiendo Matarazzo en las diferentes comparecencias, es algo que se arrastra también de cara a la próxima. No vamos a esconder que la temporada va a finalizar de manera exitosa, seguro, con el título copero, con la clasificación para la Europa League, pero hay cosas interesantes en juego en estas próximas jornadas, donde la Real, pues a partir del duelo de hoy, va a visitar a equipos que se están jugando mucho. Por ejemplo, el jueves el Girona, que se ha metido otra vez en un lío gordo, el fin de semana de Valencia, que veremos cómo llega aquí después de lo que vaya sucediendo en estas dos jornadas, y la visita para cerrar la Liga al Español, que este equipo sí se ha metido en el lío que nadie esperaba, sí, sin ganar en la segunda vuelta, hoy perdiendo ante el de Sevilla y con una situación realmente complicada, así que lo de levantar el pie en las últimas jornadas no le conviene a la Real, porque aquí todo el mundo va a meter el pie más si cabe que durante toda la campaña, porque hay muchísimo en juego, así que lo que comentabas, esa sexta plaza puede estar a tiro si hoy la Real le gana al Betis, que ya lo hizo hace bien poquito aquí en Anoeta, aunque en el partido de ida Gorka perpetró el equipo uno de los peores partidos de la temporada, con Sergio Francisco en la Cartuja, estuvo muy mal el conjunto de Donostiarra, y vamos a ver si los jugadores también recuerdan aquel partido y lo utilizan también de acicate para hoy enfrentarse a un Betis que está siendo el rival de la Real de las últimas temporadas, optando más o menos a los mismos puestos en la Liga. También han chocado los dos equipos a la hora de intentar contratar jugadores, así que son vidas paralelas las de los béticos y los donostiarras en las últimas campañas. Vamos a ver quién se impone hoy. Con una curiosidad, Gorka, y es que hoy estamos viviendo desde la cabina de Radio Euskadi, aquí donde la que ha ocupado sobre todo Chema Olid en las últimas décadas, el penúltimo partido. A partir de la próxima temporada desaparecen las cabinas, tendremos una nueva ubicación para los medios de comunicación que todavía no conocemos, y eso va a obligar aquí a realizar una obra de la que se van a beneficiar también los aficionados, con prácticamente 2.000 localidades más para Anoeta, con ese Mundial en el horizonte. Así que vamos a disfrutar de estas dos últimas comparecencias aquí de Radio Euskadi en esta cabina, donde se han vivido momentos preciosos, también momentos duros, pero que seguro nos vamos a llevar bonitos recuerdos de aquí.
4: Seguro que si el partido arranca a las 9 de la noche. Rafa Gerarte, sigue. Venga, por detrás, Vera Perea.
1: Sí, 16 a 18 pierde Vera Vera, gana Elda, y entramos ya en los últimos 15 minutos, dentro de muy poquito de esta final. Incluso Imanol Álvarez ha tenido que solicitar tiempo muerto, porque en esta segunda mitad Elda está siendo superior a Vera Vera. De hecho, ha conseguido darle la vuelta al marcador. Mira, fíjate, Vera Vera a punto de perder en estos momentos en la bola, pero no, la recupera. Vamos a ver, Elba Álvarez que vamos a ver si inventa algo. El disparo, gol. Gol del Vera Vera, el gol de Micaela Rodríguez, 17-18 en el marcador, y muchísima tensión en el banquillo, muchísima tensión en el rostro de Imanol Álvarez, que no para de dar indicaciones en estos últimos minutos porque no lo ve nada claro, pero yo creo que no lo ve claro él, tampoco lo ve claro el aficionado del Vera Vera. De hecho, en los últimos minutos los que más han ruido han hecho han sido los de el Elda, que son unos cuantos. Hay falta del Vera Vera, que frenaba el ataque del Elda. 15 minutos ya para el final del partido. Uy, estaba completamente sola Malena Vallés, que ha realizado un amago para poner el 17-19. Está muy bien plantado en la pista, en estos últimos minutos, en esta segunda mitad, el Elda, que, insisto, está anotando además con mucha facilidad. Le veo al Vera Vera, no sé si un pelín descompuesto en las labores defensivas, y luego pues en ataque, un balón al palo, otro balón al larguero, quizás la suerte que tampoco está del lado del equipo donostiarra. Pero vamos a ver si consigue anotar en este momento Selva Álvarez, que amaga para filtrársela a Maitán Echeverría, y hay gol. Hay gol de Maitán Echeverría, no, perdón, el gol ha sido de Giuliana Gavilán, de la jugadora argentina. 14 minutos para llegar al final. Vera Vera 18, Elda 19. Madre mía, todo abierto en esta segunda semifinal aquí en Iyumbe.
4: Bueno, pues todo por decidir en el tramo final de encuentro en Iyumbe. Veremos si Vera Vera es capaz de darle la vuelta al marcador. De momento solo es un gol de desventaja. Queda prácticamente un cuarto de hora de partido. 18-19 es el marcador en Iyumbe. En primera división, recordamos que el Celta se ha adelantado en el Metropolitano. el equipo de Vigo que va ganando al Atlético de Madrid, el Celta que subiría a la sexta posición, no estaría todavía, subiría la diferencia que tiene que ver con el Getafe, sexta posición para el Celta de Vigo, que sería los 50 puntos por los 44 que tiene el Getafe en séptima posición, los mismos que tiene el Athletic, que es octavo, la Real es novena con 43 y decimos es una con 42. Recuerden que después de lo que ha sucedido en Europa con los equipos de la Liga, el séptimo puesto, el próximo curso también tiene premio europeo. De momento esa séptima plaza la ocupa el Getafe de José Bordalás, que ha perdido los dos últimos partidos. Veremos quién es capaz de clasificar séptimo y sacar ese billete europeo. Uno para las 8 de la tarde, Perea, actualizamos rápidamente el marcador después de esa última jugada de ataque de Vera Vera.
1: Venga, pues está Garsten en los 7 metros para lanzar. Gol, gol del Vera Vera. Quedan 13 minutos para llegar al final del partido. Vera Vera 19, Elda 20.
4: Bueno, pues ahí están las cosas en la eliminatoria, en las semifinales. Ya espera en la gran final de mañana el Atlético Guardés. Veremos si Vera Vera es capaz de remontar el encuentro. Le queda un cuarto de hora después del repaso informativo. Crónica Euskadi, fin de semana a las 8 de la tarde, el desenlace y las protagonistas de ese encuentro de semifinales que está disputando Vera Vera en una copa que se disputa en Iyumbe. Informativo y regresamos con el desenlace de la semifinal y el encuentro de la Real.
6: Son las 8 de la tarde.
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6: Miles de personas han recorrido el centro de Bilbao respondiendo al llamamiento de ELA, LAB y STEILAS en protesta por la ofensiva organizada contra los derechos lingüísticos de las personas euskaldunes. Una ofensiva que los sindicatos achacan al PSE y Comisiones Obreras, por lo que hacen un llamamiento a EH Bildu y especialmente al PNV a que rompan los acuerdos con los socialistas y hagan valer la amplia mayoría en el Parlamento. Joana Sánchez.
8: Una marcha para reivindicar medidas efectivas que garanticen el derecho a trabajar y vivir en euskera, como la equiparación de ambos idiomas en la administración pública en plena tramitación de la Ley Pública de Empleo. La coordinadora general de LAB, Garbiñe Aramburu, ha acusado a PSE y Comisiones Obreras de encabezar una ofensiva contra el euskera. Desde ELA, Michel Lacuncha ha pedido valentía a PNV y Bildu para alcanzar un acuerdo y superar los vetos de PSE.
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8: Marcha apoyada por Euskalgintzaren Kontseilua, su directora general Idurre Esquizabel, ha subrayado que hoy en día existen las condiciones para conseguir la equiparación, puesto que el 90% de la población de entre 20 y 30 años saben euskera. Recuerda que han realizado un plan para lograrlo en 15 años, eso sí, sin hacer daño a nadie.
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8: Llama a acudir a la manifestación que Kontseilua ha convocado en Iruña el 13 de junio.
6: Idurre Esquizabel, que ha denunciado las agresiones que el euskera vive también en Nafarroa e Iparralde, precisamente ha recordado al alumnado de Seaska que se ha rebelado contra el gobierno francés y realizará la prueba Baixoa, equivalente a la selectividad, íntegra en euskera. Llama a acudir mañana al Herri Urrats.
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6: En la crisis del antivirus, esta tarde se han reunido en Moncloa el presidente español, Pedro Sánchez, y el secretario general de la Organización Mundial de la Salud, Tedros Adhanom. Este último y los ministros Mónica García y Grande Marlaska se dirigen ya hacia Tenerife para recibir mañana al crucero Ondius a Inicevega, Arratsaldeon.
12: A Arratsaldeon, sí, de un momento a otro llegarán al puesto de mando de Granadilla el director general de la OMS, Tedros Adhanom, la ministra de Sanidad, Mónica García, y el ministro del Interior, Fernando Grande Marlaska, para coordinar y supervisar el dispositivo para desembarcar a los 147 pasajeros que viajan en el crucero Ondius. Han partido a las 6 de la tarde y todavía estamos pendientes de que aterricen. Esta misma tarde, como decías, en Moncloa, el presidente del gobierno, Pedro Sánchez, se ha reunido precisamente con el máximo dirigente de la OMS y después de esa reunión ha escrito un mensaje en su red social X asegurando que ofrecer un puerto seguro es un deber moral y que España estará siempre del lado de quienes necesitan ayuda. En esa misma línea, Tedros Adhanom ha mostrado su reconocimiento a Canarias en una carta. Sabe que están preocupados, pero asegura que el riesgo de contagio para la población civil es bajo.
13: Todo preparado, pues, para ese traslado de los pasajeros del barco a sus respectivos países, una operación que se va a realizar mañana por la mañana y para el que ya están planificados todos los detalles. Ainice.
12: Sí, el crucero llegará al puerto canario sobre las 5 o 6 de la madrugada, quedará fondeado y se procederá al desembarco de los pasajeros ya de día y una vez se les realice un diagnóstico para verificar que todos siguen siendo asintomáticos como hasta ahora. Primero desembarcarán los 14 pasajeros con nacionalidad española y luego el resto por países en grupos reducidos, primero en Zodiacs, luego en autobuses burbuja y solo cuando su avión esté listo para despegar. El protocolo de seguridad es estricto, todo está preparado en Tenerife. Esta mañana, en rueda de prensa, los ministros insistían en que no existe riesgo para la población civil. Marlaska.
14: El dispositivo de repatriación que hemos diseñado impide cualquier contacto con la población civil, que no va a correr riesgo alguno. Entendemos, sin duda alguna, la intranquilidad de la sociedad canaria. Trabajamos de forma coordinada para conjugar cualquier peligro.
12: Los 14 de nacionalidad española viajarán en avión militar al Hospital Gómez Ulla de Madrid, guardarán cuarentena, para la que el gobierno ya tiene el aval judicial, aunque todos se han mostrado dispuestos a colaborar y piden que se respete su privacidad.
13: 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Y hoy ha finalizado en Vergara el proceso congresual que ha realizado Ernai durante todo un año. La organización juvenil de Sortu se ha reafirmado en su compromiso con Euskal Herria y la juventud vasca. Ernai hace hincapié en que es necesario abordar los problemas que afectan a la juventud, teniendo en cuenta que vivimos tiempos convulsos. Para ello apuestan por seguir luchando. Amaiur Egurrola es portavoz de Ernai.
15: La herramienta más eficaz que tenemos en este momento es la lucha y es unirse a la lucha. Y Ernai quiere ser un poco la herramienta para vincularse de una manera a esa lucha, como he dicho, porque tenemos o nos reafirmamos en los dos compromisos que he dicho, ¿no? Tanto el compromiso hacia este pueblo y el compromiso hacia la juventud de este pueblo.
13: El PSOE de Andoain ha celebrado un acto de homenaje al columnista del diario El Mundo, José Luis López de la Calle, con motivo del 26 aniversario de su asesinato a manos de ETA. Su hijo Alain ha agradecido el afecto recibido una vez más por la familia y la socialista Maider Lainez, por su parte, ha manifestado que cada vez lo tiene más claro, que todo aquel sufrimiento no tenía ninguna justificación.
16: Gero eta argiago dakat, terrorismoak bakarrik min eta damua ekarri zituela. 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
13: Y hoy se ha cumplido el 50 aniversario de la masacre de Montejurra en Estella, en la que partidarios de los Borbones mataron a dos militantes carlistas, Ricardo García Pellejero y Aniano Jiménez Santos. Hoy ahí en la localidad navarra y con representación del gobierno, los familiares le han recordado, lamentando eso sí, que haya tenido que pasar tanto tiempo para que los hayan reconocido como víctimas. Eva García, sobrina de Ricardo García, ha participado en el homenaje.
17: Yo no pude conocer a mi primo, pero a mi tío, pero lo que sí he conocido yo y mis primos muy de cerca ha sido la herida, esa herida que quedó en sus hermanos. Esa herida de que cuando ves que los culpables quedaron impunes, ¿vale? Y una herida muy difícil de llevar cuando te sientes una víctima de segunda.
13: En Angelu, en Iparralde, ha concluido hoy la PASEM, una carrera en apoyo al occitano en el sur de Francia, una marcha al estilo de Corrica que busca mantener viva la lengua en fuerte retroceso los últimos años. Ha contado con el apoyo de AECA, que ha comprado un kilómetro, y de varios nombres propios de Iparralde presentes, como el hasta ahora presidente de la Mancomunidad, Jean-René Echegaray y Unai Macías.
18: Una carrera que ha terminado hace menos de una hora bajo una gran ovación por parte de las personas que se han dado cita en la playa de la Barre. tras llegar a meta después de los más de 2.000 kilómetros recorridos para reivindicar y defender el uso del gascón. La Mancomunidad es una de las instituciones que ha colaborado comprando un kilómetro, algo que también ha hecho el Ayuntamiento de Bayona. Jean-René Echegaray, alcalde de la localidad.
19: Es absolutamente indispensable de mostrar a la nueva generación la importancia de esta lengua regional.
18: Reseñando la importancia de fomentar las lenguas regionales poco antes de que pasaran los corredores. También AECA ha participado en esta considerada hermana pequeña de la Corrica. Los motivos son claros: defender las lenguas minoritarias. Ane Elordi, coordinadora general de AECA.
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18: La Academia del Gascón de Bayona cumple este año un siglo fomentando la lengua. Entre los organizadores de este evento está Guy Mondons, su presidente.
21: L'offre d'enseignement en basque sur Bayonne, sur anglais est très importante. L'offre d'enseignement en gascon, elle est absente completamente.
18: Pidiendo que el gascón, lengua milenaria en peligro de desuso, se fomente en lugares como Bayona o Angelu. Unas 5.000 personas hablan este idioma en toda Ipar Euskal Herria. Son pocos, pero es cierto que cada vez se realizan más eventos y actividades para promoverlo y defenderlo.
6: Y este 9 de mayo se conmemora también el Día de Europa en mitad de una profunda crisis en las relaciones entre las democracias occidentales. Por eso los mensajes de los dirigentes políticos hoy han reivindicado esos valores democráticos y antibelicistas. Una Europa democrática y pacifista, recordaba en redes el Lehendakari Pradales, unos valores que ha puesto también en valor el presidente del Consejo Europeo, Antonio Costa.
22: When we choose unity over division, over conflict, we can build a future of peace and prosperity. As we face global challenges, our European values, freedom, democracy, solidarity, are more important than ever.
6: Oficialmente en tregua con Ucrania, pero bajo acusaciones mutuas de incumplimiento, Vladimir Putin ha celebrado hoy su desfile militar del Día de la Victoria más deslucido, sin tanques, ni misiles, ni el resto de las joyas de la corona del arsenal ruso. El Kremlin decidió reducir el formato del evento por primera vez en 20 años por la amenaza de drones ucranianos. Finalmente, Zelensky no ha puesto en peligro la celebración gracias a la mediación de Donald Trump, que anoche consiguió que Ucrania y Rusia pactaran una tregua de 3 días. Moscú, Albert Sort, Arratsaldeón.
23: Arratsaldeón, el Kremlin ha confirmado que no ha habido ningún intento de Kiev de boicotear la celebración. Zelensky se comprometió en un decreto presidencial a no atacar específicamente la Plaza Roja a cambio de liberar a 1.000 prisioneros de guerra por bando. Sin embargo, las autoridades rusas han mantenido las medidas de seguridad extremas y el desfile de mínimos. Solo han marchado columnas de soldados y se han exhibido aviones acrobáticos, mientras que por la televisión se han emitido vídeos de equipamiento militar en el frente. En su discurso, el presidente Vladimir Putin ha apelado a la victoria soviética contra la Alemania nazi para justificar su guerra en Ucrania. La gran hazaña de la generación de los vencedores está inspirando a los combatientes que ahora cumplen con la operación militar especial, ha dicho Putin. Ellos están resistiendo a la fuerza agresiva que está siendo armada y apoyada por todo el bloque de la OTAN y, sin embargo, nuestros héroes están avanzando. Este ha sido el quinto día de la victoria de Putin sin victoria en la guerra de Ucrania. También ha sido el desfile militar más corto de la historia moderna de Rusia y Putin solo ha estado acompañado del presidente bielorruso Alexander Lukashenko y de los jefes de Estado de Laos, Malasia, Kazajistán y Uzbekistán.
6: Vamos a conocer ahora la previsión del tiempo de la mano de Euskalmet, Jaione Munarriz.
24: El domingo seguiremos con un mismo patrón, es decir, la mañana será tranquila y bastante soleada y a partir del mediodía, fruto de la inestabilidad, se producirán chubascos tormentosos que podrían ser localmente intensos.
6: Y en tráfico, precaución en la AP1 en Armeñón, sentido Burgos, por una salida de calzada en la que 3 personas han resultado heridas. Hay un carril cortado, de modo que precaución si circulan por ese punto. Así terminamos. Más noticias en una hora con Joana Sánchez y en todo momento en Orain.2. Les dejamos ahora con nuestros compañeros de deportes liderados por Gorka Saavedra. 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

0: Aquí seguimos, Sintonía Deportiva de Radio Euskadi hasta la medianoche. Vera Vera busca el billete a la final. Iker Perea y Yumbe, el equipo de Manuel Álvarez por delante.
1: ¿Cómo ha cambiado la cosa, Gorka? ¿Cómo ha cambiado la historia, oyentes de Radio Euskadi? Al filo de las 8 perdía Vera Vera 19-20 frente al Elda, pero en estos últimos 10 minutos el equipo donostiarra ha conseguido darle la vuelta al marcador y en estos momentos tenemos un 23-22 en el luminoso, pero cuidado porque Elda puede empatar, lo puede hacer de penalti. La parada de la portera del Vera Vera. ¿Cómo celebra todo? Y Yumbe está parada porque tenemos el partido en los últimos 3 minutos. La ventaja es mínima, eso sí, tan solo gana de uno Vera Vera. Posesión para las jugadoras de Donosti, el público que se empieza a poner en pie. Por cierto, hay muchísima gente aquí también que está animando al Elda, que van contra el equipo favorito. A mi izquierda, la afición del Sporting La Rioja, que celebraba los goles del Elda. Vamos a ver ahora Elba Álvarez, que busca portería. No, hay falta. Hay que respirar también, porque este final del partido va a ser intensísimo. Últimos 2 minutos y medio, 23-22, está ganando de uno Vera Vera. Vamos a ver qué puede marcar gol Maitán Echeverría, que se levanta. La parada de la portera del Elda, la portera de Meriemez Vida. Y ahora el Elda, que tiene oportunidad de empatar a 23 este partido. ¡Bruf!
0: Que defender bien, importantísima Lucía Prades, lo decíamos que el año pasado fue clave y acaba de parar hace poco un lanzamiento de 7 metros que puede valer un pase a la final.
1: Sí, vamos a ver qué es lo que inventa el Elda en este ataque. De momento mueve la bola de lado a lado. Qué bien está defendiendo en estos momentos Vera Vera. Hay que bloquear a Malena Vallés, que tiene muy buena mano, que tiene muy, muy bien el lanzamiento. Falta, bien, se frena el ataque del Elda. Últimos 12 minutos menos ya para llegar al final del partido. La recuperación del Vera Vera. La pérdida del Elda, que bien ha defendido Vera Vera. Buah, cómo ha celebrado esa recuperación y Manol Álvarez. Qué alivio también en el resto de jugadoras que ocupan una silla en el banquillo. Posesión para el Vera Vera. Minuto y 20 para llegar al final del partido. De uno gana el equipo de Donosti. De uno gana Vera Vera. 23-22. Posesión larga, por lo tanto, para Vera Vera. Y falta del Elda. Falta del Elda, que ha frenado muy bien a Elke Karsten, que por cierto ha estado muy afortunada de cara a portería en esta segunda mitad. Tenemos tiempo muerto en Yumbe, que lo solicita Bea Escribano, entrenadora del Elda. Minuto y 8 segundos para que finalice esta semifinal. De momento tenemos un Vera Vera 23, Elda 22. La posesión va a ser, eso sí, para Vera Vera.
0: Bueno, pues oportunidad de ponerse 2 por delante en el marcador. Y sería sacar el billete a una nueva final de Copa de la Reina, además especial porque se está disputando en Donosti, en Yumbe, que muestra un aspecto pues realmente estupendo. En la recta final de partido también ya el encuentro del Metropolitano en el 86, Atlético Madrid 0, Celta de Vigo 1. Y recta final también en segunda división en el Valladolid 1, Zaragoza 0. El Zaragoza además jugando con un jugador menos. Y Yumbe, Perea.
1: Bueno, pues en estos momentos, con todo el público en pie, con las bufandas del Vera Vera luciendo en lo más alto de este recinto de Yumbe, ya tenemos a todas las protagonistas de nuevo en la pista. Mira, acaban de dar la asistencia 3.965 personas esta tarde aquí en Yumbe. Si ayer se batió el récord de asistencia para una ronda de Copa del Rey de cuartos, hoy se va a hacer lo mismo para la ronda de semifinales. Vamos a ver qué hace Vera Vera, que intenta filtrarla. Pues menos mal que ha pitado falta la colegiada, porque el disparo de Ogobonovsky no había sido nada bueno. Quedan 54 segundos, posesión para Vera Vera, 23-22 en el marcador, gana el equipo de Donosti. Hay que marcar, mira, el lanzamiento desde fuera, gol de Ogonovsky para poner el 24-22. Ahora hay que defender. Hay tiempo muerto que quiere diseñar Bea Escribano, la entrenadora del Elda, una jugada que permita recortar la distancia en el marcador. La piña en estos momentos de las jugadoras del equipo del Vera Vera. De nuevo tenemos a toda la afición donostiarra aquí en pie en Yume con la mascota del Veravera que ha saltado hasta el centro de la pista y que se pone a bailar en estos momentos. Partido parado aquí, quedan segundos para llegar al final del encuentro. De momento Veravera le ha costado darle la vuelta al marcador, le ha costado entrar en esta segunda mitad, pero las noticias son buenas. Vamos a ver si mantiene esta renta. Veravera 24 en la 22.
0: Bueno, importantísimo el último gol de Elke Karsten, ¿eh? Qué importante su regreso. Perea ha estado lesionada de relativa larga duración, ha regresado justo antes de la Copa de la Reina y qué importante va a ser la Argentina una vez más para Veravera, ¿eh?
1: Sí, sí, mira, y en estos momentos las jugadoras que piden a toda la afición que se venga arriba, que apriete, que saque también la afición todas las fuerzas para defender. Ya tenemos de nuevo la bola en movimiento, en movimiento. Quedan 45 segundos para llegar al final. Va a buscar un ataque rápido Lelda y consigue el gol, y consigue el gol. Lo celebran aquí cerquita de mí la afición que ha llegado desde Elda. Veravera 24, Elda 23. Cuando faltan 30 segundos, se pone Yumbe en pie para afrontar estos últimos 25 segundos. Se va a pasar Veravera, no lo voy a decir muy alto por si acaso. El balón es de Elba Álvarez, que se la da a Okonopsi, que recibe la falta. El balón continúa siendo del Veravera, quedan 10 segundos. Ahora sí que sí, ahora sí que sí. El balón es de Veravera, está ganando de 1, 5, 4, 3 y el gol de Maitán Echeverría para sentenciar esta semifinal. Suena la bocina, las jugadoras del Veravera que saltan a la pista, que hacen esa piña, que se abrazan con la afición que celebra también, que levanta los puños. Veravera jugará mañana la final de la Copa de la Reina frente al Atlético Guardés. Y Yumbe se viene arriba, que celebra este billete para la final de la Copa de la Reina. Ya tenemos la final. Superamara Veravera, Atlético Guardés. Mañana a partir de la 1:30 de la tarde, Veravera va a buscar su 10ª Copa de la Reina, la 4ª consecutiva, donde aquí en casa, en Donosti, en el último año de Imanol Álvarez en el banquillo del Veravera. Imanol, que se acerca a felicitar a todas sus jugadoras previamente, ha saludado también al cuerpo técnico del Elda, a Bea Escribano, el Elda también, que ha hecho un partidazo, que le ha hecho sufrir muchísimo a Veravera, que lo ha hecho exprimirse hasta el último minuto al equipo donostiarra. Y ahora comienza Gorka la ceremonia, se va a entregar ese galardón, ese trofeo al Talent of the Match, al MVP del partido, la jugadora más valiosa en esta segunda semifinal. Finalizó Gorka el partido aquí en Yumbe. Veravera 24, Elda 22. Se celebra el pase a las semifinales. Mañana final frente al Atlético Guardés.
0: Bueno, pues Sorión acá, Veravera mañana nuevamente en la lucha por un título, en la lucha por levantar una nueva Copa de la Reina, no sin sufrir. Hoy ha sacado el billete en semifinales derrotando a Elda. Sorión, por lo tanto, a Veravera a rematar mañana el trabajo. Volvemos al Labrit, porque Mikel Bilbao a las 8:20 de la tarde ya casi noche tiene algo más que contarnos, Mikel.
2: Sí, Gorka, ¿qué hora es?
0: 8:20.
2: Bueno, pues a estas horas de la tarde confirmamos a Iker Larrazábal que están semis, y que están semis.
3: Ya, me habéis dicho vosotros y al final muy contento, ¿no? Creo que al final estaba esperando a ver el partido de mañana, pero bueno, si está confirmado y podemos estar en semifinales ya, la verdad que más tranquilo y muy contento, muy contento.
2: El cartón 18 de hoy te da la ventaja en un triple empate, si haya dos victorias, por lo tanto, sí, a estas horas de la tarde, Gorka Saavedra, son las
0: 8:21 ahora.
2: 8:21, Larrazábal está en semifinales. Vamos, que estabas aquí compartiendo con la familia, con los amigos, esa sensación. ¿Cómo estás?
3: Pues bueno, al final muy contento, ¿no? Creo que era el primer objetivo que me había puesto, llegar a semifinales, porque al final tienes ya, pues a un partido, el llegar a la final, y el año que viene ya estás como metido en el campeonato, y bueno, muy contento. Al final es que, al final es lo que quería llegar, al final es muy complicado, creo que al final es muy duro, aunque sea un campeonato muy corto, y muy contento, la verdad.
2: Repites presencia, que es muy difícil, ¿eh?
3: Sí, la verdad, al final este año también ha sido más duro. Creo que ha habido unos pelotaris muy complicados de ganar. Al final el año pasado jugué contra Artur en semifinales y perdí. Este año por lo menos en Liguilla he podido ganar, siendo un partido muy duro, jugando contra Zabala, que creo que Zabala está en un momento increíble. Y ahora contra Peña, ¿no? Creo que ha sido un partido durísimo. Creo que mentalmente también son partidos complicados y la verdad que muy contento de estar en semifinales.
2: Una última, ¿Lasso en el Atano o Darío en Logroño?
3: Creo que los dos son bastante complicados. Creo que ahora mismo Darío está a un nivel increíble. Creo que ahora mismo es el número uno para llevarse la chapela. Y nada, creo que será complicado cualquiera de los dos. No hay, Unai también siempre es rival duro, siempre está ahí en semifinales, en final. Pero bueno, intentaremos hacer lo mejor posible con el que trae que sea e intentar ganarle.
2: Disfruta con la familia, ¿vale?
3: Es que casco.
2: Bueno, pues sí que la raza ahora sí, con ese fondo, confirmamos en este caso. Nos habíamos hecho un lío con las matemáticas, Gorka, pero el cartón 18 hoy, ante conseguir la victoria frente a Peña de ese tanteador, le mete en semifinales. Por lo tanto, Iker Larrazábal es semifinalista y mañana las cuentas son las siguientes. Zabala pasa a semis si gana o hace el cartón 17. Artola solo pasa a semis si deja en menos de 17 a Zabala. No sé si está entendido en este caso. Las cuentas claras, Larrazábal en semis, la otra plaza se la juega mañana Zabala e Iñaki Artola en el Beotiba Artolosara. Yo sigo aquí, me voy a vestuarios para ver si podemos conversar, si nos da tiempo para conversar con Jonan del Peña, ¿te parece?
0: Muy bien, Mikel, hasta ahora.
2: Hasta ahora.
0: 8 y 24 de la tarde, pues la noticia es que Iker Larrazábal está en semifinales del campeonato manomanista, repite presencia en la antesala de la gran final. Veremos quién le acompaña, si es Zabala o si es Artola. Los dos pelotaris se enfrentan mañana en el Beotíbar de Tolosa. 8 y 24, una pausa y seguimos hasta la medianoche aquí en Quirol Festa de Radio Euskadi.
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0: Iker Perea, la fiesta es tremenda en Iyumbe, sobre la cancha, sobre la pista.
5: Sí, la fiesta tremenda. Tengo muy cerquita celebrando a todas las jugadoras ese billete a las semifinales, pero vamos a saludar al entrenador, al director, ¿no?, de toda esta banda, Imanol Álvarez. ¿Qué tal, Zorionak?
6: Eskerrik asko.
5: ¿Cómo habéis sufrido,
6: Sí, la verdad es que así sabe mejor ahora, ¿no? Pero bueno, hemos hecho... Si hubiéramos perdido, creo que me hubiera sentido responsable. Creo que no he sabido dar al equipo lo que hacía falta para hoy. Pero bueno, al final hemos sacado el creer, el seguir creyendo, la calidad... Y hemos podido pasar a la final.
5: ¿Qué ha pasado al inicio de esa segunda mitad? Porque Elda ha dado la vuelta al marcador muy rápido y os ha costado muchísimo, de verdad, volver a entrar al partido.
6: Sí, nos hemos quedado en shock y nos está pasando bastante, ¿no? Cuando encajamos un par de golpes nos cuesta mucho recuperarnos, pero bueno, teníamos tiempo porque había mucho tiempo y hemos seguido creyendo. Y al final, pues bueno, con un poquito de acierto y un poquito de suerte, también lo hemos conseguido.
5: Está Elba Álvarez en esta Copa de la Reina espectacular, dos veces consecutivas. Ha recibido ese galardón, ¿no?, de mejor jugadora del partido. No solo ella, sino que todo el equipo, en definitiva, con los goles también muy repartidos.
6: Pues sí, la verdad que sí, está muy bien, está jugando muy bien. Y bueno, yo creo que también le hacía falta un campeonato así y seguro que va a crecer mucho a partir de ahora.
5: ¿Qué te dice toda la afición? Bueno, una última, Imanol, que veo que tienes prisa. Esa pancarta, es que Rey Casco, Imanol, Esinia, Quiñez, Egina, ganar mañana aquí, ¿te lo imaginas ya?
6: Pues sí, estaría bonito, ¿no? Hemos hecho ya lo más complicado, que era llegar hasta aquí, y ahora pues habrá que intentar rematarlo. No será fácil, pero habrá que intentar rematarlo.
5: A descansar y suerte para mañana, Imanol.
6: Gracias.
5: Bueno, pues Imanol Álvarez en directo en Radio Euskadi, que se marcha a todo correr. No sé si va a celebrar este pase con Tati Garmendia, la presidenta del Veravera. Gorka, voy a buscar alguna otra protagonista. En cuanto pueda, pues os aviso.
0: Sí, porque la fiesta es tremenda. En pista siguen ahí todas las jugadoras, ¿no?
5: Sí, estoy aquí en pista y tampoco quiero molestar, estorbar mucho lo que es esta celebración. Voy a ver si puedo hablar con Maitane, que va a hablar en esto con otros compañeros que están aquí también. Y sí, ha sido tremenda la celebración, no solo de las jugadoras, sino de todo Iyumbe, que está volcada con el equipo. Y en definitiva, todavía aquí las jugadoras que están celebrando la victoria. Mira, estoy con Elba Álvarez. Elba, hola, ¿qué tal?
7: Hola, buenas, muy bien, bien. Cansado, no puedo respirar aún.
5: Es la segunda vez que te veo con este cartón. de Woman of the Match?
7: Bueno, yo, mira, hoy la verdad creo que, bueno, todas hemos sido las jugadoras del partido, pero yo sí tengo que destacar a alguien. Es a él, que viene de una lesión y que la tía se ha dejado todo y más dentro del 40x20 para empujar en los últimos minutos de partido que eran muy complicados. Creo que se ha echado el equipo a la espalda. De verdad que creo que esto era para ella, pero bueno, creo que el premio para todas es estar en la final mañana.
5: Y además, cuando peor lo estaba pasando el equipo, porque me imagino que cuando os habéis puesto dos goles por detrás en el marcador, pues las piernas temblaban, es que se os veía.
7: Sí, sí, la verdad que los nervios no... Bueno, a mí no se me han ido del estómago hasta el minuto 60 y todavía aún no, porque no me lo creía que pudiéramos estar en la final. Ha sido un partido muy duro con un tal rival, pues bueno, que ha hecho las cosas muy bien, diría que mejor que nosotras, pero creo que hemos sacado ese carácter, creo que hemos, pues eso, vuelto a tirar de ese séptimo jugador tan importante y que tan importante va a ser mañana, así que por favor, le pido que descansen como nosotras y que mañana esté aquí.
5: ¿Qué alivio esa bocina final y cómo lo ha celebrado no solo vosotras, sino todo Jumbe?
7: Pues sí, por lo que tú dices, ¿no? Porque ha sido un partido que, bueno, por muchos momentos pues hemos estado abajo en el marcador, ¿no? Y creo que ellos también han sentido lo que sentíamos nosotras y están tan felices como nosotras.
5: Una última, Elba. Mañana os espera el Atlético Guardés, que eliminó ayer al Betiona, que esta tarde al Rocasa Gran Canaria. Ellas han jugado 10 minutos más porque han disputado prórroga, pero mañana en una final, ¿qué quieres que te diga? No van a pesar esas piernas.
7: En la final, pues es que es borrón y cuenta nueva, ¿no? Yo creo que ni ellas ni nosotros nos vamos a acordar de lo que ha pasado hoy, solamente para corregir los pequeños errores. Serán 60 minutos para morir.
0: Bueno, pues parece que nos falla la comunicación con Iyumbe. Escuchábamos a Elba Álvarez, la jugadora de Vigo, que ha cosechado su segundo MVP de manera consecutiva. Lo logró tras el partido de cuartos de final, lo ha logrado también después de disputar el partido de semifinales en el que Vera Vera ha ganado a Elda. Mañana va a jugar la final a partir de las de la 1:30 de la tarde frente al Atlético Guardés. 8:30, y si Mikel nos prometía protagonista en el frontón Labrit, en la sintonía deportiva de Radio Euskadi, un último protagonista desde el interior del frontón navarro. Mikel, dale.
2: Bueno, pues aquí estamos en el Labrit de Unión, los vestuarios, para conversar con Yonander Peña. Yonander, arratsaldeon.
8: Arratsaldeon.
2: Claramente, dos partidos hasta que él ha llegado al 18, y en la primera parte viene y luego hasta ha llegado al cartón 18 y se acabó el partido, ¿verdad?
8: Sí, yo creo que, pues bueno, no se ha acabado ahí, pero sí que, pues bueno, automáticamente la motivación baja, ¿no? Al final, el haciendo 18 yo ya estoy en la calle y entonces, pues bueno, es difícil mantener. Yo creo que he competido bien hasta el final. Pero bueno, creo que desde el tanto 7 en adelante o 8 ha sido más que yo. He tenido ocasión de, aunque él siendo más que yo, poder hacer tantos, no he acertado y bueno, no hay más.
2: De nuevo, buena primera parte por parte de Yolanda del Peña.
8: Sí, bueno, creo que estoy orgulloso con el nivel que he estado dando mano a mano. He perdido 3 partidos, pero nadie me ha sacado los colores y bueno, al final me da confianza para seguir entrenando porque, bueno, si vas justo puedes ganar, si te ganan fácil es difícil, pero bueno, yo creo que he competido como para poder ganarles a los tres y bueno, el año que viene, pues bueno, iré con el pensamiento de que les puedo ganar también.
2: Dejaste en 7 Mariezcu, le ganaste a un especialista como Pello y luego has competido en 3 partidos de la liguilla de cuartos, no está nada mal.
8: Sí, bueno, ahora en caliente, pues bueno, pues siento rabia, ¿no? Pero sí que es verdad que he competido muy bien, que he dado lo mío. Ha habido 3 partidos y en los 3 partidos he quedado vacío en la cancha. He jugado mejor o peor, pero vacío y eso es lo que me llevo, ¿no? Ha sido un año muy, muy complicado para mí. Yo entre mí veía que mi nivel era muy bueno, pero bueno, no estaba... no se podía enseñar, ¿no? Pues al final he estado un poco apartado, pero bueno, lo que te digo, muy bueno, pero bueno, no estaba... no se podía enseñar, ¿no? Pues al final he estado un poco apartado, pero bueno...

0: Muy, muy poco, no, sino nada y bueno, creo que me vendrá bien, pues bueno, relajar un poco el cuerpo, todavía queda mayo, si hay algún partido yo estoy encantado de jugar y bueno, luego vacaciones que creo que me vendrán bien.
1: Decías, la competencia es brutal en Baico, es muy difícil meter la cabeza entre los titulares.
0: Sí, bueno, yo veo mi nivel como para estar entre los cuatro primeros y bien, encima no tengo ningún problema en decirlo, pero bueno, las decisiones las toman otros, yo voy a seguir haciendo mi trabajo hasta que la evidencia pues les tenga que superar.
1: Ahora mismo descansas, bueno, descansas, sí, vas a descansar, y luego el objetivo puesto en la siguiente meta, que es revalidar el título de 4 medios de San Fermín.
0: Sí, bueno, ahora mismo eso me queda lejos, ¿no? Al final, como tú bien has dicho, llevo desde noviembre paliza tras paliza, sin descansar. Creo que me viene bien un poco, sobre todo por la cabeza. Y bueno, después de vacaciones, obviamente, me hará muchísima ilusión entrenar a tope ese torneo que me gusta y encima he obtenido buenos resultados. Tendré unos rivales muy fuertes y a ver si se puede hacer algo.
1: Yo entiendo que tú las 2 primeras semanas de junio, las de vacaciones, las vas a exprimir a tope, ¿no?
0: Sí, bueno, siempre decimos, ¿no?, que hay que cuidarse un poco, pero lo que sí sé es que voy a estar patas arriba 2 semanas.
1: Es que ricasco.
0: Vale, a ti.
1: No, tampoco me va a cuidar, Gorka. Yo, como Yolanda del Peña, a primeros de junio tampoco me va a cuidar. Si puede ser en algún sitio costero, mucho mejor. Devolvemos la comunicación desde el Abre con humor. Ha perdido Peña, pero ya pensando en esas pequeñas mini vacaciones en junio, las que nos merecemos todos. Agur, Gorka Saavedra, audiencia de Radio Euskadi, agur.
2: Osondo, Mikel, agur, buen viaje de vuelta. Última pausa y nos vamos a Donosti para cerrar desde Yumbe y para abrir Anoeta, Real Sociedad Betis, a partir de las 9.
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0: Pues sí, Gorka, estamos con Tati Garmendia, presidenta del Bera Bera, todavía celebrando. Tati, zorionak.
1: Es que ricasco.
0: Nos habéis hecho sufrir un montón a nosotros también, ¿eh?
1: Nos han hecho sufrir un montón. Sí, la verdad es que ha sido un partido bonito de ver para el aficionado. Ha sido increíble ver todo el público de pie cuando ya quedaba poco y no nos poníamos por delante en el marcador. Importantísimo el trabajo defensivo del final y el público, pues, de pie para que pudiésemos darle la vuelta al marcador.
0: Estábamos ya entrando en la parte final del partido y el equipo perdía de dos. ¿Cómo lo estabas viviendo desde aquí abajo?
1: Pues sinceramente pesimista, porque así soy cuando vivo los partidos en la grada y con mucha intensidad. Al final no estás en pista, no sientes lo mismo que ellas y ellas pueden decir, sabíamos que le íbamos a dar la vuelta, pero tú estás fuera y esas cosas no las sientes. Es verdad que defensivamente estaba viendo un equipo espectacular, súper agresivo, pero nos estaba costando meter algún gol. Entonces, bueno, estaba nerviosa porque cada vez quedaba menos tiempo y veía que no le dábamos la vuelta.
0: Tati, mira, por, no sé, sacar una reflexión de lo apretado que ha sido el partido. El hecho de haberlo vivido con tanta intensidad y no encarrilarlo tan fácil como ayer y el jugar 60 minutos a tope, ¿puede beneficiar al equipo de cara a mañana para estar alerta en esa final?
1: Sí, yo creo que además ha sido un aprendizaje, porque es verdad que muchas veces estamos muy acostumbradas a ir por delante en el marcador y cuando vamos por detrás no sabemos gestionar bien esos momentos, y hoy no hemos ido por delante en el marcador hasta el final, hablo del segundo tiempo, ¿eh?
0: Sí, sí.
1: Y entonces eso, sin embargo, el equipo ha sido capaz de gestionarlo súper bien, con lo cual creo que ha sido un aprendizaje.
0: Vamos a ver si sirve para mañana. Una última, ¿cuál es el último mensaje de una presidenta a sus jugadoras, a su cuerpo técnico, cuando se puede levantar una Copa de la Reina aquí en casa, sería la décima, antes de salir a la pista?
1: Que la disfruten. Si ellas son capaces de disfrutar, de trabajar como lo han hecho hoy, podemos levantar el título. Mañana va a ser un partido muy, muy duro contra un rival que no le hemos ganado ninguno de los dos partidos de la liga regular. Creo que es el único equipo que no hemos podido ganar. Un rival duro, que creo que ha echado a uno de los favoritos para levantar la copa, y que lo disfruten, de verdad, que lo disfruten. Estamos a unas alturas de temporada que ya el cansancio pesa, y que lo disfruten, de verdad.
0: Que lo disfruten y que ganen. Tati, es que ricasco, y mañana ojalá que sí, ojalá esa Copa de la Reina se quede aquí. Es que ricasco.
1: Es que ricasco.
2: Pues Tati Garmendia, presidenta de Bera Bera, feliz evidentemente después de que el equipo vaya a disputar una nueva final de Copa de la Reina, podría conseguir el cuarto título de manera consecutiva. Rafa Munguía, desde Anoeta, ¿cuánto calculas que se tarda desde Iyumbe al estadio de la Real Sociedad?
3: Según el atasco que hay en las escaleras y lo concurrida que esté esa zona, que suele generar mucho tráfico, sobre todo cuando acaban los partidos y se acumulan, ¿no? Pues en circunstancias normales, pues no más de 5 minutos. Además, si es bajada, entiendo que mucho más sencillo. No llueve, así que las condiciones son óptimas para que algunos de esos, que creo que eran casi 4.000, ¿no, Gorka? Los que se han reunido en Iyumbe, pues puedan hacer doblete y disfrutar de un auténtico partidazo. El duelo ante el Betis que vamos a vivir a partir de las 9. Está ya por aquí la Raiz, Gorka, así que si quieres le puedes saludar, ¿eh?
2: La Raiz, ¿qué tal? Arratsaldeón.
4: Caixo, arratsaldeón.
2: Vaya planazo, ¿eh? Ver a ganar en Iyumbe y bajar a Anoeta a ver ganar a la Real, ¿eh?
4: Pues imagínate. Primero felicitar al Bera Bera. Obviamos que hay muchas ocasiones.
2: Se ha normalizado que se gane tanto, ¿eh?
4: Ahí está. Estaba buscando justo las palabras adecuadas, que he subido en escaleras y todavía me falta aire. Pero es cierto que es impresionante lo que se está consiguiendo a nivel guipuzcoano en muchos deportes, y una vez más el Bera Bera, pues con los pocos recursos que siempre digo que tiene, hace verdaderas maravillas.
2: ¿Qué versión de la Real, ya ponemos en clave Real Betis, te esperas hoy?
4: ¡Ostras, qué complicado! Yo espero ver la versión bonita, atractiva, entretenida, en la que corren, en la que luchan, en la que se dejan los tacos, por no decir otra cosa. Venimos de unas semanitas un poquito complicadas, cansinas deportivamente hablando, y hoy lo cierto es que el rival te puede dar a entender que puede ser un partido bonito, porque todos los Betis, Real Sociedad, siempre han sido la última década, yo diría que han sido bonitos, han sido atractivos. El Betis viene en un momento en el que se está jugando la quinta plaza. Y veremos esta Real que nos depara.
2: Bueno, veremos qué versión vemos. Es cierto, ¿no?, que se puede hacer un poco bola, ¿no?, de aquí al final. Bueno, después de la Cartuja y hasta el final. Los dos pues, siguientes partidos no han sido del todo buenos. Y puede que se haga un pelín largo, ¿no?, hasta la jornada 38.
4: Sí, se puede hacer larga porque a lo que parecía que podías aspirar, que era esa hipotética quinta plaza, pues han venido dos, tres partidos realmente malos en los que no se ha conseguido lo que quizás ansiabas. Y a partir de ahora, pues mira, es curioso. Estábamos hablando de Sánchez Tijuán el otro día con el Sevilla y prácticamente te puede pasar como empieces a hacer un poco... Pues las cosas de aquella manera. Yo espero que no sea bola, espero que todavía disfrutemos de esta Real. Hoy puede ser un día bonito y está en sus manos, en sus pies, en sus cabezas, volver a hacer atractivo esto de Beniamueta.
2: La Raíz, hay quienes muy segurolas y todavía mira hacia abajo. Es muy difícil, por no decir imposible.
4: Yo, es que creo
2: yo no
4: que
2: sé las carambolas mucho. Que habría que dar.
3: Tenemos un matemático de técnico, Gorka. Se lo preguntamos ayer directamente a Matarazzo, se lo preguntó a Dur Sarasua. Tú eres matemático, miras, haces algún cálculo. Se cayó mucho el de ser muy reflexivo Matarazzo y dijo, vamos a continuar en la Liga.
4: Sí, a ver, yo creo que es que estamos pasando prácticamente de fin de semana de... Es verdad que llevamos dos, tres partidos malos, ¿eh? Después de la Copa del Rey la cosa se ha complicado a nivel intensidad, deportivo, en
2: hay
4: cuanto a juego.
2: Hay ocho equipos de por medio.
4: Por eso mismo. Mira, a mí me suele encantar, no soy matemática, pero me hubiera gustado estudiar matemáticas. Empecé con informática y terminé con magisterio, o sea que imagínate qué combo tengo.
3: Bueno, te acercaste algo,
4: Me acerqué.
3: Más que yo y Gorka, creo que
4: y
3: también.
4: Y me encantan las clasificaciones.
2: Bueno, ahora os digo lo que empecé a estudiar, pero termina tú, la Ray.
3: Bueno.
4: No, que a mí siempre me ha gustado esto de ver las clasificaciones, sumar, restar, empezar a pensar doble empate, triple empate, goles a favor, en contra. Me parece prácticamente imposible que esta Real llevemos lo que llevamos en poco tiempo, estemos pensando.
3: Es muy sencillo, la Real tiene extender. Que perderlo todo y los de abajo ganarlo todo, y además se tienen que dar ciertos golaveras, ciertas condiciones para que eso ocurra. ¿Qué puede ocurrir? Que matemáticamente, hombre, claro, hay una posibilidad mínima. Ahí está, no está salvada la Real matemáticamente como muchos equipos de primera todavía.
2: Bueno, pues yo estuve en la facultad de ingeniería. Bueno, no, corrijo, no llegué a empezar. Salí espantado de la facultad de ingeniería, una sesión de puertas abiertas, y dije, buf, esto yo para mí no. Yo lo que realmente me gusta, y estudié periodismo y aquí estoy.
4: Mira,
3: bueno, oye, te asomaste, yo ni me asomé a ese tipo de carreras, Gorka, lo cual, pues bueno, ya dice algo. Pues nada, Gorka, vaya entrando ya aquí la gente. Yo creo que va a haber una muy buena entrada. La temperatura es ideal, nos lo confirma la Raiz, que ha venido ahora además y ya está acalorada, ha dejado la chaqueta ya, se la ha quitado nada más llegar. Yo creo que es un partido atractivo porque los dos equipos se proponen. Fíjate, están igualados a goles marcados, 52. Pero la gran diferencia entre la Real y el Betis, ¿cuál es, la Raiz?
4: Pues que los goles encajados,
3: que han encajado prácticamente 11 goles menos. Que eso traducido a puntos es una auténtica barbaridad. Traducido a puntos, traducido a empates, a derrotas, y es la diferencia principal. También hay que decirlo, yo considero que la plantilla actual del Betis está por encima del nivel de la Real. Hoy, por ejemplo, Gorka, uno mira al banquillo y se encuentra a Lo Celso, a Amrabat, a Bacambú, a Bellerín, claro.
4: Da susto.
3: Estamos hablando de futbolistas de muchísimo nivel, con mucha experiencia, y el Betis lo que ha hecho es... hacerse con una plantilla de garantías para, ojo, si consigue esa quinta plaza, hace 21 años que el Betis no va a la Champions. Yo creo que es aquella época de, no sé si de Nilsson, con Lopera y todo aquello.
4: Qué grande.
3: Porque son 21 años, son muchas temporadas, y eso podría no sé si colofón a la era Pellegrini en Sevilla, porque estamos prácticamente todas las temporadas con si se queda, se va, pero es un trabajazo con un plantillón. Pero conseguir clasificarse para la Champions, pues es la verdad es que es muy importante. Me decían en Sevilla el lunes, en el partido Sevilla-Real, que el Betis también tiene una deuda similar a la del Sevilla, como deuda. Lo que pasa es que los préstamos, los gestores del Betis, pues bueno, lo están llevando de aquella manera, pero el Betis, para el Betis es capital clasificarse para la Champions, porque el dinero que llega de la máxima competición continental, de alguna manera, bueno, puede ayudar a tapar esa deuda, pero...
4: Aquello de vivir por encima de tus posibilidades.
3: Sí. Yo, cada vez que veo a la Real en ese sentido, digo, la Raíz... qué afortunados somos. Además hemos ganado la Copa, pero el puerro del Sevilla era de unos 178 millones de euros con dos créditos. Vale. Y el de el Betis son pasados también los 100 millones. Así que, y ahí sigue, fichando, haciéndose con este plantillón. No quiero para nosotros ese modelo.
2: Mira,
3: no.
2: Mungi la
3: respetando al Betis.
2: ¿Sabéis quién nos va a confirmar si va mucha gente o no de Jumbe a Noeta?
4: Venga.
2: Iker Perea, ¿baja mucha gente hacia Noeta?
0: Sí, sí, estoy en los exteriores de Iyumbe y sí, bajó un montón de gente. Yo os estaba escuchando mientras cruzaba la zona mixta para salir de Iyumbe, pues que seguro había gente que iba a hacer doblete hoy. Pues sí, porque dentro de Iyumbe, además de las bufandas y las camisetas del Vera Vera, había también mucha camiseta de la Real Sociedad. Rafa, estás en lo cierto, esto pilla cuesta abajo. Aquí aparca el coche, sí, gente. Sí.
3: Con frenos o sin
0: Mira,
3: frenos.
0: Que es que me está saludando una aficionado de la Real Sociedad que va con una cervecita, con una lata bajando. Estoy en directo. Muy bien. A ver si gana la Real.
5: Habituallamiento.
0: Sí. Saludos. Habituallamiento. Luego tienes que subir. Bueno, cosas del directo. Estoy aquí en el parking de Iyumbe, pero que sí, que baja un montón de gente. Animar a la Real Sociedad, por cierto, la tarde, que se ha quedado muy buena, ¿eh? Una temperatura agradable. Ha ganado Vera Vera. Vamos a ver si ahora gana, si gana la Real.
2: Y mañana otra vez Vera Vera, ¿no? Perea la,
0: y anima mucho este tío que lo tengo aquí cerca mirándome, no sé qué me dice. Pero en fin, que bajaba mucha gente.
3: Bueno, Perea que está haciendo cuadrilla y dándonos, tío, Gorka.
2: Sí, sí.
3: La
2: sí,
3: copa, sí. Tal.
2: Y mañana vuelve, sí. Para contar el cuarto consecutivo de Vera Vera, ¿no, Perea?
0: Sí, ojalá que sí. Ahora toca volver a casa, cenar, descansar y mañana ojalá que sí. Ojalá se pueda contar aquí en Radio Euskadi.
3: Gasteiz tarde de pro, pero de se está enamorando, ¿eh?
4: No me extraña.
3: De la bella Eso. Perea.
0: Sí, poco a poco, Rafa, claro que sí.
2: Perea, besar cada vez.
0: Venga, agur guzti hoy, biararte.
2: Bueno, pues la Raich, muchas banderas Txuri-Urdin y camisetas Txuri-Urdin viendo a Vera Vera. Se está creando un ambiente chulo, ¿no? Bueno, no es crear, es viene ya de muchos años atrás, pero lo decías, ¿no? Que están cosechando muchos éxitos en el deporte guipuzcoano, en categoría masculina, en categoría femenina, en diferentes modalidades, y hay que resaltar y destacar el mérito que eso tiene, ¿no? Para el territorio.
4: Pues que yo, mira, me estaba recordando un poco el año en el que yo dejo el fútbol, 2011-2012, esa temporada, que es cuando me engancho al Vera Vera, y desde entonces se está cosechando, antes también, evidentemente, en su época dorada, pero es que no bajan en el listón, y en muchas ocasiones, incluso económicamente, sin poder disputar competición europea porque no dan las arcas para ello, y aún y todo al año siguiente vuelven. Es que están consiguiendo ligas, están consiguiendo Copa de la Reina. La verdad es que esté quien esté, y es lo que siempre digo, esté quien esté, por encima de todo está el club, está lo que representa, y en este caso tenemos dos modelos aquí en la Real y en el Vera Vera, que prácticamente a niveles evidentemente muy diferentes y con alturas prácticamente uno en el Everest y el otro aquí en el Chindoki, pues están haciendo lo que están haciendo, y es de agradecer, ¿no? Todo el esfuerzo, porque obtienen resultados impresionantes.
2: También el Churi, no, GBC va a jugar el playoff de ascenso a ACB.
3: La Champions de la Real
4: Femenina. Es que Guipúzcoa es pequeñito, pero madre mía de mi alma.
3: Sí. Bueno, hay que celebrarlo y hay que disfrutarlo. Y es una manera de hacer, yo creo, que nos distingue y que, bueno, sin mirar a ningún otro lado, bueno, está cosechando éxitos para el deporte guipuzcoano. A destacar también esa Champions, la Raich de la Real, qué pedazo de temporada. Para mí ha sido una sorpresa porque veníamos de donde veníamos, sí. Y yo le tenía cierto respeto a esta temporada con lo rocambolesco que fue el final de la pasada.
4: Sí, ¿sabes lo que pasa? Que en tres ocasiones en la Real Femenina ha pasado lo mismo. Sí han ido prácticamente todas las estrellas. La única que se quedaba a priori parecía ser Nerea, junto con, pues bueno, una guardería impresionante en la que parecía que había que darle un par de años mínimo, y esa guardería se ha convertido en el eje central de lo que es esta Real Sociedad. Es otra vez más el buen modelo que está siguiendo la Real Femenina, el club, que sin irse la cabeza, con fichajes claves, ha conseguido meter a la Real en Champions, que vuelvo a decir, lo mismo que el Vera Vera y lo mismo que habéis dicho vosotros. Lo hacemos natural, lo hacemos normal, pero es impresionante lo que han conseguido.
2: Y eso, fíjate que se fue Neymar, a mitad de temporada.
4: Sí, yo cuando se fue dije, bueno, por lo menos ya ha dejado aquí
3: unos
4: puntos considerables como para poder pelear por estar ahí arriba, pero semana tras semana se ha ido reinventando Arturo y su cuerpo técnico, y han conseguido pues meter en en la tercera posición y por qué no, todavía queda poquito, a ver si tienen opciones, pero meter en la tercera posición a una Real Sociedad que se tendrá que jugar la previa, pero que aún y todo va a disputar primero la Champions y luego espero que siga con la Champions.
3: Jorka, quería preguntarle a Larraitz, antes de que entremos en el fragor de la batalla, Aritz Elustondo, no va a seguir...
2: ya lo ha dicho ocurrido. Todo. Ya lo ha dicho sí. todo con él. Oh, ya lo ha dicho todo.
3: Ha ocurrido mucho en la historia de la Real, futbolistas con pues bueno, una trayectoria espectacular en el club, a los que les llega su momento, dejan de participar. Con Matarazzo ha sido prácticamente residual lo que ha participado Aritz, y la decisión de club la verbalizó Matarazzo como difícil, pero bueno, vino a destacar lo que ha supuesto la trayectoria de Aritz, y no sé si tú pensabas que se le iba a ofrecer algún año más. Yo pensaba que se iba a ir.
4: A ver, puedes llegar a pensar que sí por lo que puede representar Aritz Elustondo en el club, pero yo creo que aquí, siendo profesionales y agradeciendo todo, lo dijo Mikel Oyarzabal y fue muy chulo escuchar.
3: Ahí ya nos intuíamos que
4: es un tío, que es un tío que, a pesar de que no juegue titular, a pesar de que juegue 3 minutos y se pase 10 partidos sin jugar, siempre va con una sonrisa. Yo creo que cuando ha jugado, y lo hemos dicho nosotros incluso, te sorprende que no siga jugando más. Pero luego es que también tenemos la Real ahora mismo una plantilla que, ojo, cuidado a quién pones en lateral o en central, ¿no?
3: Sí.
4: Pero te da pena, porque a mí cada vez que se dice adiós a una leyenda, te hace hacerte un poco más mayor.
3: Sí, sí.
4: Te hace darte cuenta todo lo que ha hecho este chaval, y es un chaval al final que viene de abajo, que viene de...
3: Viene de la grada también, la Raich, esa foto que le ha perseguido la toda la trayectoria, la foto de la grada de Riazor, prácticamente como un aficionado más, no como un aficionado más, sino como el aficionado, digamos, más encendido en aquella grada de Riazor, donde la Real logró la clasificación para la Champions. Y también hay que decir cosas que los oyentes posiblemente no sepan, pero Aritz ha jugado muchos partidos lesionado, con el tobillo maltrecho, con una costilla rota. O sea, es un futbolista bastante golpeado en su trayectoria, porque es un futbolista fino, de no mucha musculatura, para una zona donde se reparte la raíz, y es un futbolista que, a pesar de ser, que se me entienda, limitado físicamente para el puesto de central, ha hecho del amor propio también su bandera. Incluso ha metido muchos goles, ¿eh? Yo el otro día me sorprendía con esos 10 goles, ha marcado en el Bernabéu, ha marcado en el estreno del nuevo Anoeta, ha marcado creo que en derbis. Sí, un futbolista con sus cosas, pero hay que reconocerle, y eso lo sabemos muchos periodistas, que ha jugado muchos partidos en un estado en el que otros no lo hubieran hecho.
4: No, seguro, seguro. Pero al final es un chaval que representa lo que queremos todos que represente, ¿no? Han pasado muchos jugadores aquí, casi sin pena ni gloria, viniendo de fuera. Pero ver cómo este tipo de jugadores, en los que, como dices tú, le ves desde la grada, le ves en juveniles, le ves en el Sanse, le ves subir arriba, le ves siempre con una sonrisa, dándola al final deportivamente todo, ¿no? Habrá que ver con 45 años qué tal está. Pero hoy por hoy yo creo que es agradecerle inmensamente todo lo que ha hecho por esta Real. No creo, al final siempre me da pena, pero no creo que se merezca, deportivamente hablando, un año más, dos. Si hubiese estado, lo hubiese hecho de la misma manera que este año. Ahora solo espero que la posición o el dorsal, entre comillas, que tenga Aritz Elustondo, se lo den a alguien que pueda seguir su legado.
3: Sí, que sería lo chulo. Bien pensado ese relevo. Y un último apunte también de Aritz, que en las últimas temporadas se ha encargado de ser el cicerone de muchos extranjeros que venían, de enseñarles la ciudad, el club, y eso también hay que valorarlo. Y fue el propio Matarazzo el que también destacó ese trabajo de vestuario de Aritz Elustondo, al que circunstancias además le han sonreído hoy con la baja de Jon-Mikel Aramburu, ese segundo ciclo, el primer jugador que cumple el segundo ciclo de tarjetas, el venezolano que no va a estar, y a raíz de esa baja, la titularidad de Aritz Elustondo. Así que
2: la Raich, preparado, ya Gorka, hemos...
4: Dime.
2: El 6, ¿sí? Te lo digo ahora, 9 de mayo, pues lo vamos a ver en la espalda de Jon Martín, ya verás.
4: Ah, pues no estaría nada mal, ¿eh?
3: Puede ser,
4: le quitamos el 31, le ponemos el 6, yo creo que el 6 le queda bien. Que coja el que le dé la gana si quieren hacer un cambio de dorsales, pero sí es verdad que, bueno, de la misma manera que el 5 del fútbol, ya me gustaría también que lo cogiese otro canterano, ¿no? Son dorsales, son...
2: O Pablo Marín.
4: Son recuerdos,
2: sí.
4: ¿No?
2: Cuidado,
4: sí,
2: Pablo
4: sí,
2: Marín.
4: Sí, Pablo Marín. Al final, 15. Bueno, tenemos aquí a chavalitos con todo respeto, ¿eh? Porque pasan la mayoría de los 18. Pero son personas que realmente llevan el escudo tatuado en el corazón.
2: Bueno, pues 4 para las 9 de la noche, Rafa Munguía, el Lustondo, hablábamos del va a ser titular. ¿Con qué otros 10 va a salir? Vamos a recordarlo.
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3: Bueno, pues con Elus, con Aritz Elustondo, van a saltar al césped en nada. Remiro en portería, el propio Aritz junto a John Martín Chaleta y Sergio Gómez. Aquí no hay novedades en defensa. A partir de esa línea, algún que otro cambio. 3 respecto al partido, el último que jugó la Real en Sevilla. Gorrochategui y Soler en el centro del campo, en las bandas Taque y Barrene. De enlace, Mikel Oyarzabal de nuevo, como ocurriera en Vallecas, y arriba Ori Oskarsson, así que esa probatura de la champa final de temporada de Matarazzo, que veremos si hoy acaba con buen resultado. Ambos marcaron en Vallecas, pero la Real no se trajo los 3 puntos. Para el banquillo, Marrero, Allene, Turrientes, Yangel Herrera, Pablo Marín, Zaharian, Wesley, Bryce, Susic, Beitia, Carrera y Ochien, los 3 potrillos que completan la convocatoria. El Sanse jugará el próximo lunes.
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2: ¿Y con qué sale el Betis?
3: Con Vallés en portería, con Aitor Ruibal, Diego Llorente, Nathan y Valentín Gómez en defensa. Marroca y Altimilla hoy en las posiciones de pivotes. En el centro del campo, Eze Abde por la izquierda, Anthony por la derecha, en el centro Fornals. Y arriba el máximo goleador del equipo bético, el Cucho Hernández.
2: Ya están presentados ambos 11 y los protagonistas que empiezan a salir a Noeta. Para no perdernos el pitido inicial de ese Real Sociedad Betis, repaso informativo. Joana Sánchez, ¿qué tal? Muy buenas.
8: Gabón, comenzamos en carreteras. Atención en la AP1 en Armiñón. Un turismo volcado obstaculiza un carril dirección Burgos y la mujer de 32 años ingresada en Alicante ha dado negativo en antivirus. Se le realizará una nueva prueba en 24 horas. Si vuelve a dar negativo, cumplirá aún así con la cuarentena sobre las 5 de la mañana. Está previsto que llegue a Tenerife el Ondius. Los pasajeros desembarcarán de 5 en 5 en lanchas ataviados con EPIs. Los 14 españoles serán los primeros y serán trasladados al Hospital Militar Gómez Ulla. El resto serán evacuados por Nacional y trasladados al aeropuerto. Y a las 9:30 arranca la gira de La Oreja de Van Gogh en el Beck de Baracaldo, primer concierto que recupera Maya Montero como vocalista después de 17 años. Es todo, más noticias a las 10.
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2: Las 9 de la noche, se saludan jugadores de Real Sociedad y Betis. Munguía.
3: Preciosa Noeta, como siempre, con el himno cantado a capela, con las bufandas al aire y con una buena entrada hoy, porque es un partidazo, porque viene un equipo de los poderosos instalado en la quinta plaza y porque los aficionados quieren ver a la Real ganar, quieren cerrar esa página gloriosa de la cartuja de la Copa y, por qué no, acelerar en esta champa final de temporada para lograr, veremos qué posición en la tabla, cuánto ingresa la Real dependiendo de la posición que ocupe en la clasificación y qué ocurre con el resto de puestos europeos, porque la Real ya tiene asegurado el suyo. Así que en nada arranca este choque, cuando vemos a los jugadores también hidratándose porque hacía un pelín de calor, de bochornillo. La Raíz, que se nota en el ambiente, ha subido la temperatura del mediodía, ahora 3-4 grados.
10: Sí, yo diría, yo a casa hacia las 5 de la tarde, no parecía que hiciera esta temperatura, ves el termómetro y marca tanto y realmente te da esta sensación de jugando a fútbol... Vas a sudar mucho en el día de hoy.
3: Muñiz Ruiz, que no lo hemos dicho, Gorka, va a ser el encargado de impartir justicia. Gálvez Rascón en el bar, así que todo preparado para que arranque este Real Betis con Rino Matarazzo, que saluda ahora al cuarto árbitro. También lo hacía lo propio con Pellegrini, dos técnicos de mucha talla, con Anthony, el brasileño, de rodillas, rezando, mirando al cielo. Y con esa particular plegaria de Antonio de Triana, que así lo han bautizado en la capital andaluza.
10: ¡Qué arte tiene!
3: Que vamos a ver si no nos amarga hoy la noche, porque tampoco está siendo una temporada espectacular del brasileño. Y otros futbolistas como el Cucho, el propio Abde, que están en un pico de forma diferente. Cuatro sin ganar la Real, arranca el choque, juega el balón el Betis. Cuatro jornadas le quedan al conjunto de Rino Matarazzo para ascender peldaños en la tabla y para acabar con buenas sensaciones. Todo pasa para empezar por superar a este Betis, que quiere asegurar la quinta plaza y quiere volver a Liga de Campeones 21 temporadas después. Valles arriba, el guardameta. La intenta recuperar Sergio Gómez, hacía lo propio Antoni, ha tocado el brasileño. El saque de banda es para la Real con Gorrocha. Gorrocha que se zafa ahí de dos rivales, avanza. Puede ser una buena opción para la Real. Ha conectado con Mikel Oyarzabal. El pase de Mikel era bueno, buscando ataque. Ojo que se le queda el balón a Soler. Soler para Gorrocha. Gorrocha para Barrene. Puede llegar una buena ocasión para la Real. El centro de Barrene y no hay nadie. Han dudado los delanteros de si entrar la Raiz a rematar, porque la opción parecía clara y no sé si había alguno en fuera de juego o creyendo que estaban en fuera de juego no han avanzado.
4: Ha aguantado demasiado, sí. Barrene. Ayer la opción era o le estaba doblando Sergio por fuera, darle a Sergio, incluso Barrene mismo darle un zapatazo porque calidad de sobra tiene, adelantársela un poquito y abrirla quizás un poco más, y ha elegido la tercera opción en la que ya Oscarsson y creo que era el propio Soler los que estaban ya muy estáticos y no han hecho ni ademán de intentar llegar al balón.
2: Yo no me acostumbro al rubio de Barrene, ¿eh, Larraich?
4: No, soy más de morenos, pero bueno, todavía está en modo platino. Esperemos que siga la estela de los partidos buenos que ha hecho y de los goles que ha podido meter, incluso en las jugadas que ha podido destacar. Pero bueno, hasta que se le vaya el color.
3: Para mí tiene licencia para lo que quiere esta temporada. Después del gol en el segundo, sí, 14, sí. Yo como si sale con rulos. El bueno
2: no
3: de Barrene.
2: No des ideas.
4: Es joder.
3: Cualquier
4: todavía.
3: Cosa, sí. Ese peluquero al que van seguro que tiene ideas. Ya las comentaremos cuando las veamos ejecutadas en el cabello de alguno de los futbolistas. Bueno, lo cacho Barrene ahora. Barrene, el pase para Mikel. Ha salido bien la Real. A punto de llegar Ori Oscarsson. Se ha adelantado un defensa. Creo que era Diego Llorente. Buen arranque la Raiz de la Real con brío y con claridad.
4: Están encontrando muy bien a Mikel, que es el hombre libre. Y a partir de ahí es cuando tanto Kubo como sobre todo Oscarsson están haciendo desmarques muy buenos para encarar puerta.
3: Venga, primer saque de esquina del partido. No se han cumplido ni 13 minutos. La va a pegar Take Kubo al remate. Sube ya Chaleta Charre. También está John Martín, Aritz, Oscarsson. Muy poblada el área pequeña. Prácticamente no hay un hueco ahí en el que moverse. Y es lo que quiere la Real con un centro cerrado. Que alguien la toque. No la ha lanzado especialmente bien Take Kubo, que además ha posibilitado, ojo, la contra del Betis con Fornals. Fornals que lanza al Cucho. Ahí está el colombiano. Lleva ya 10 goles anotados. Es el máximo goleador del equipo. ¿Para dónde, Remiro? Al remate de Antoni en boca de gol. La primera clara. En una contra que ha venido de un córner a favor y que ha estado a punto de suponer el 0-1 con Remiro dolorido. Y con una ocasión, la Raiz muy clara de una contra ejecutada perfectamente por el Betis.
4: Sí, y eso que la Real ha replegado bien. Lo que pasa es que luego el último desmarque no sé de quién ha sido y ha sido buenísimo, con Remiro aguantando prácticamente de pie. Y mira, Antoni, que era complicado, sí. Era Antonino el último, sí, que sí. Ha rematado.
3: Es que pocos peros a la Real en este repliegue, como
4: no,
3: dices,
4: no,
3: porque
4: no,
3: es
4: no,
3: que
4: es...
3: lo ha hecho fantástico el Betis.
4: Es prácticamente al final lo que haces del... No es todo defensivo, al final el rival también juega. Y viene de un córner que lo único que está mal es que la saca Kubo muy muy despacito, sí, sí, porque sí. Aritz había hecho una vuelta muy buena desde el segundo palo para intentar llegar al punto de penalti para rematar, ¿no? Lo que pasa es que el balón no ha ido bien tocadito.
3: Qué bien aguantado Alex Remiro, y qué importante que la primera que te lanzan, además tan clara, seas capaz de sacarla, y eso seguro que va a upar al de Cascante. Aritz atrás para el propio Remiro. Bueno, vaya comienzo la Raiz, con prácticamente 4 minutos, una ocasión clara para el Betis, 2 llegadas también muy interesantes de la Real.
4: Es que hoy te estás encontrando con dos equipos que pueden
3: sí,
4: estar
3: que
4: acertados.
3: Nada que ver con el Getafe.
4: Pueden estar acertados o no, sí, sí. Puede llevar uno más la botuta que el otro, pero a los dos le gusta el balón. Y los dos defensivamente, pues bueno, evidentemente el Betis tiene mejor bagaje defensivo que la Real. Pero le gusta estar abierto, le gusta ir a presionar arriba, van a crear muchísimos huecos. Estamos viendo cómo Barrene está aprovechando muchísimo para ir hacia al centro para ayudar a Oyarzabal a hacer como hipotéticamente dos medias puntas, dejando a Oscarsson mucho más arriba y haciendo Sergio y en muchas ocasiones también incluso Aritz de extremos, ¿no? Vamos a ver cosas bonitas, yo creo, en el día de hoy.
11: Mira, un detalle, ha tocado más balón Gorrocha en estos 5 minutos que llevamos que en los 2 últimos partidos.
4: Es importantísimo, sí. Porque el último partido que hicieron tanto Gorrocha como Turri, lo cierto es que no fue nada bueno, y no fue por actitud, ¿eh? Fue porque ninguno de los dos, sí, estaba en ese momento, bueno, ninguno de los dos y nadie en la red.
11: Parece que se estorbaban en el campo. 5 minutos de juego, 0-0 en el marcador, con ocasiones, una muy clara para Anthony, unas llegadas interesantes, un par de la Real y una falta a favor del conjunto de Donostierra. Ahora han tumbado ataque Cubo y puede ser una buena opción en el balón parado. José Rodríguez, el responsable de esa parcela en la Real, ya está mandando, gesticulando en el área técnica y anunciando una jugada de estrategia. La va a tocar Carlos Soler en corto para ataque Cubo. Hubo balón para Gorrocha, Gorrocha para Soler. No sé si era la jugada preparada, pero ha sido un auténtico desastre. Y ojo que viene Anthony. Puede marcar el Betis. Anthony solo, qué desastre. Anthony fuera. El mano a mano de Anthony, que ha tenido todo el tiempo del mundo. Y no puede ser la Raids que de una jugada preparada se pueda liar este estropicio en meta propia.
4: Pero vamos a ver.
11: Un auténtico desastre.
4: Estás sacando tú, tienes a 5 o 6 jugadores arriba. Se mueve Oscarsson, te quedas con Turri, te quedas con Carlos, te quedas con Sergio, creo que también era. Y el último jugador es el que decide hacer un control malísimo, que era el de Sergio. Pero bueno, Sergio, independientemente, sí, de eso, no hay nadie más detrás. O sea, no, lo que no puedes hacer es tú jugártela con un mal control, me da igual, pero lo que no puedes hacer es. Luego también el
11: claro.
4: Anthony, porque.
11: Sale Campo. Campo propio.
2: Anthony es para mandarle mañana a entrenar y la Raiz que no pare de dar vueltas al campo, como se solía decir.
4: Y encima se supone que se hace daño al tobillo. Fallo. Yo creo que es más el dolor que puedes llegar a tener, sí, antes que algo en el tobillo, ¿no? Pero ha tenido dos Anthonys, que madre mía.
11: La jugada de estrategia, la presunta jugada de estrategia de la Real, se veía que no la tenían clara los jugadores, porque se pasaban el balón uno a otro, iban reculando además.
4: Pero es que encima no había ninguno, porque yo creo que quizás la jugada de estrategia podía ser que Cubo hiciera más o menos un uno contra uno, pero no estaba ni tan siquiera en banda, y no tenía nadie atrás. Si roban el balón, te quedas con la defensa completamente al descubierto. Y el resto de jugadores que estaban prácticamente a un metro de lo que sería el área grande, estaban completamente estáticos. No
11: si eso estaba preparado, tenemos el enemigo en casa. Vamos a pensar que no ha habido comunicación entre lo que han indicado desde el banquillo y lo que han ejecutado los futbolistas, porque si no es imposible.
4: Tal cual, que en vez de la 1 es la 2.
11: Bueno, vamos a ver si nos serenamos todos, porque estamos en el minuto 7 y ahora puede venir la ocasión para Oscarsson. Se la puede dar a Barrene, puede marcar la Real. Ahí está Oscarsson, pero qué mal Oscarsson. Qué mal Oscarsson tenía a Barrene. Prácticamente solo ha sido la misma de Anthony, pero con dos protagonistas en la otra área, con un Oscarsson que ha dudado, no ha disparado, y cuando tenía prácticamente solo para darle el gol en bandeja a Barrene, se ha liado y se la ha dado al rival. Ojo que viene de nuevo el Betis con Fornals. ¡Qué locura de arranque! Ahí está Fornals, el centro. Está el Cucho a punto de rematarlo. Va a hacer. ¡La saca Remiro! En fuera de juego el remate del futbolista del Betis. Pero qué locura la Raiz y qué error más grave de un delantero como Ori Oscarsson, que o finaliza la jugada o regala el gol a Barrene.
4: Mira, dos cosas. Primero, un delantero podría pecar muchísimo más, y evidentemente el pase era ese, ¿eh? Era el pase a Barrene, porque el portero ya estaba completamente abatido. El pase era a Barrene, le bota un pelín antes, pero ni todo, me da exactamente igual. Estamos hablando de un césped espectacular en Anoeta. El pase es buenísimo, no sé si se lo pasa Mikel.
11: Creo que es Taque, ¿eh?
4: Pues mira,
11: el que de primeras.
4: El desmarque es buenísimo, sí, sí. El acompañamiento de Barrene también, esperando para no entrar en fuera de juego, que es una de las cosas que en esta Real hay mucho jugador que cae sin llegar a pensar realmente lo que puede llegar a suponer. Pero a partir de ahí,
11: cuidado ahora que viene de nuevo el Betis. Está la Real perdida en la zaga. Avanza Diego Llorente, se la quitan. El disparo del Betis fuera, creo que era Fornals. Vaya comienzo de partido, Gorka. 9 de juego, he apuntado ya 2 claras de la Real, 3 clarísimas del Betis. Podíamos llevar un marcador ahora mismo de
2: 2-2.
11: 2-2 o 2-3, sí, sí, sí, 1-3, sí, sí, sí. ¡Qué locura!
4: Esto no se puede pedir un tiempo muerto, volver a empezar o...
11: ¡Uf!
2: Si no hay defensas de momento la Raich, un poco correcalles el partido.
4: Es correcalles y además, y mira que...
2: No hay ni defensa ni centro del campo prácticamente.
4: Que ambos equipos al final, puedes llegar a pensar que el 11 inicial del Betis y de la Real es para jugar, que son jugones, vamos. Tienen buen pie, tienen buena calidad, pero ninguno de los dos está...
10: está actuando acorde a lo que debería. Si yo me estoy acordando un partido aquí, no sé si fue un 4-3 o un 3-4.
11: Sí.
10: De estos, de los que dices, qué bonito, sí, sí. ¿No? Pues no, pero es que el día de hoy...
11: Ante el Villarreal, sí.
10: Madre mía.
11: Tienes razón en ese control de Oscarsson. Acabamos de ver, sí, la repetición.
2: Va botando,
11: le bota un pelín,
2: ¿no?
11: Mal, sí, al final, pero es que pero o el pase, no, era antes o matarla, finalizarla. Que lleva 6 goles, que sabemos que en esas situaciones se maneja muy bien el islandés. Es lo que tiene también, es mi opinión, la falta de confianza todavía de este jugador, ¿eh?
10: Desde el partido de la final de Copa del Rey, llegó muy bien, muy muy bien a la final, pero desde el día de la final en la que...
11: El penalti, pues,
10: bueno, los, sí, minutos que juega...
11: La prórroga, pues, esa opción que tuvo de...
10: Quizás
11: de
10: fueron los peores de cualquier jugador que jugó o que disputó. El penalti errado, los siguientes partidos en los que te dan confianza y prácticamente juegas 90 minutos y hoy, no sé si es la segunda o la tercera titularidad seguida... Pues no, esperemos todavía, que le quedan muchísimos minutos para demostrar, pero este Oscarsson, la cabeza...
11: Todos respiramos con el gol de Pablo Marín, pero yo creo que de entre los integrantes de la plantilla, el que respiró aliviadísimo fue Ori Oscarsson, porque en caso de no haber levantado ese trofeo, pues bueno, las críticas iban a apuntar a esa ocasión que tuvo en la segunda parte de la prórroga, ese penalti marrón, en definitiva, a lo que... no pudo aportar en esa final que felizmente se trajo la Real. Venga, que sigue el equipo de Matarazzo al ataque con Carlos Soler. Soler para Barrene, que está con ese puntito, con esa chispa. El 7 que ahora ha errado en el pase, pero recupera porque está bien posicionada la Real con Mikel Oyarzabal. Vamos a ver si se hace con el balón. El Cucho se la ha robado ahí en el centro del campo a Gorrocha. Recupera el Betis. El saque de banda va a ser para el conjunto de Pellegrini. Estamos en el 11 y medio de la primera mitad aquí en Anoeta. Con muchas ocasiones, pero sin goles. Real 0, Betis 0.
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2: Seguimos en Anoeta, llegamos al 12 sin goles. Acaba de anotar en segunda división en el Sporting frente al Málaga, por lo tanto... De momento un resultado que sería positivo para el Eibar en la lucha de entrar por entrar en los puestos de playoff. Ahora mismo el sexto, es decir, el último en puestos de playoff es el Málaga con 63 puntos. De momento pierde 0-1 la Rosaleda contra el Sporting. Recuerden, el Eibar tiene 61, va a jugar mañana contra el Mirandés. ¡Anoeta!
11: En Anoeta, a punto de llegar al 13, en el fútbol la red no se puede dividir la parcela defensiva de la ofensiva, pero del centro del campo hacia adelante la Real está funcionando con Gorrocha, con un Mikel indetectable, con Barrene, que tan pronto está a la izquierda como en la derecha. Cuando el Betis supera el centro del campo, ahí llegan los problemas. Ojo ahora que Ariz ha recuperado un buen balón, pide falta el Betis, pero no la hay. Ariz a la banda para ataque Cubo, vamos a ver qué hace el Nipón. Taque, se interna en el área del centro de ataque. Estaba solo... Barrene, al que no le ha llegado ese balón, recupera el Betis, que quiere salir a la contra, y cuidado, Ariz, vamos a ver si recula bien. Enorme Ariz, el Ustondo, que se gana los aplausos del público y del propio Matarazzo. Y decía la Raiz que hay que compensar un poco el equipo, si no esto va a ser una locura.
10: Sí, ¿sabes lo que sucede en muchas ocasiones? Que evidentemente a todo equipo le gustaría defender bien para atacar mejor. Lo que pasa es que esta Real ataca bien, y creo que ataca muy bien. Tú has dado varias claves, una de ellas es que Mikel y Barrene están muy activos. Sigo echando de menos a Cubo, muchísimo además. Sergio puede llegar a ser un jugador clave para coger toda la banda izquierda, porque físicamente le da a estas alturas de la temporada como para tener la banda entera para él. Gorrocha y Carlos, cuando tienen balón, están muy bien situados y encima tienen muy buen pie para ver a ese jugador en libre, pero cuando tenemos que replegar se nos hace el campo eterno y parece que estás disputando una posesión 7-4.
11: En cuanto a lo de Cubo Larraitz, no pasa nada por decirlo. Cubo no ha vuelto.
10: Desde que se lesionó,
11: no ha vuelto.
10: Nada.
11: Y le está costando mucho. Y entendemos también que es un proceso por el que tiene que pasar. Pero van cayendo las hojas del calendario y se le va a acabar la temporada con esa lesión que le ha mermado mucho al Nipón. Que vamos a ver si nos calla la boca ahora con el propio Cubo, que cede el balón atrás para John Martín. Estamos a punto de llegar al primer cuarto de hora de juego. Esto parece que se ha serenado un poco. Si no... Sería una auténtica locura. Y la Real que siga lo suyo en ataque con un Gorcha bien posicionado. Carrado ahora en el pase. Ojo que sale el Betis con Fornals. Fornals a la banda para Abde. Abde que en principio tenía problemas para controlar ese balón, pero se la cede al Cucho. El mano a mano entre el Cucho y John Martín. Bien, en la charterra aguantando y metiendo el pie cuando había que hacerlo. Y robándole el esférico al delantero colombiano. Nuevo cubo, arriesgando mucho en el pase. Llega justo John Gorrochategui. La toca Altimir, el fornido futbolista del Betis. Y es saque de banda para la Real. No está bien la Raíz, de vez en cuando un saque de banda, ¿eh?
10: Sí, un poco de calma, sobre todo porque lo hemos dicho antes, la temperatura, por mucho que sean las 9:00 de la noche, no es la más óptima, hay muchísima humedad, pero bueno, tampoco tiene que ser excusa, acaban de empezar también y estos jugadores físicamente deberían de aguantar, por mucho que estemos a estas alturas, porque parece que siempre decimos, no, agosto porque es agosto, julio porque es julio y entramos en mayo y también, y te pierdes un montón de meses, pero bueno.
11: No. Error ahora de Chaleta, cuidado con Anthony, que está dispuesto a enmendar los errores que ha cometido hasta ahora, muy claros para su calidad, ese mano a mano en el minuto 8 con Alex Remiro, que parecía un gol claro, y también el anterior que le ha sacado el de Cascante. Control del esférico ahora para el conjunto de Pellegrini. Juega Altimira para Diego Llorente, ex futbolista de la Real, temporadas 17-18 hasta la 20-21, o hasta Europa League y marcando goles además el futbolista de Leganés. Rival, bien, ahora encimando Chaleta Char, el balón que toca en el futbolista de Barcelona, en Rival, y el saque de banda es para el conjunto de Matarazzo, que no se ha sentado lo mismo que Pellegrini, porque es prácticamente imposible perderle la vista a este partido tan eléctrico. 16, casi 17 de juego sin goles, pero con fútbol muy atractivo, rock and roll puro, que veremos cómo acaba para la Real, que nos está acostumbrando a partidos de muchos goles en casa. Aquí han marcado 3 el Oviedo, 3 el Alavés, hace poquito el Rayo también le marcó 3 a la Real. Menos mal que estamos en Europa, la Raíz, a través de la Copa, porque si no, con esos guarismos es muy difícil mantener una regularidad, ¿eh?
10: Pero encima, lo curioso de todo es que después de los partidos que no se han ganado, después de los partidos que parecía más asequibles, aún y todo, sin la inmensa fortuna de haber ganado la Copa del Rey y darte acceso a Europa, todavía tendrías posibilidades. Sí, o sea, sí. Estamos hablando que las cosas no son sencillas, ni para unos ni para otros.
11: Bueno, balón de Gorrocha ahora para Sergio Gómez, que ha participado poco. Ahí está Sergio, balón para Barrene. Este sí que está muy metido en el partido desde el inicio. Barrene para John Martín, levanta la cabeza la Sartearra para Chaleta. Están prácticamente todos los jugadores, excepto Remiro, en el campo del Betis. Qué balón ha metido Gorrocha. Después la remanguillé a la banda, el logo del público y el saque de banda que es para la Real. Sergio para Gorrocha. Está bien Gorrocha la Raíz, ¿eh? Me está gustando porque pide balón, está con confianza.
10: Activo.
11: Sí, sí. Mira ahora, acercándose al área Gorrocha, en el vértice derecho del área del Betis. El balón que pasa de izquierda a derecha. Soler para Cubo. Vamos a ver si lo intenta el nipón, que no tiene mucha confianza en ese uno contra uno. Otrora determinante. Oyarzabal para Gorrocha, que se está erigiendo ahí en el líder del equipo en la parcela ofensiva. Gorrocha bien entre líneas para Mikel. Ahí está Mikel, avanza Mikel. Podía haber casi forzado hasta la falta y Mikel, ¿eh?
10: Pero hay una maraña ahí, sí, atrás defensiva del Betis, que está muy bien plantado, y mucho jugador de la Real que al final prácticamente en uno o dos toques tienes que superar líneas.
11: Viene Barrene por banda izquierda, ahí está Barrene. Barrene que sigue, Barrene que se centra. El disparo de Barrene le ha llegado con mucha fortuna a Ori Oscarsson, pero venía demasiado tocado ese balón, no ha podido controlarlo. Y el balón que se va fuera, casi 19 de la primera mitad en Anoeta. La Real que le ha robado el balón al Betis con mucha más posesión, pero de momento sin poder marcar. Real 0, Betis 0.
2: Bueno, la Raíz, pues hace falta algo más en ataque, no manos y velocidad, mover el balón más rápido, porque es cierto que el Betis cuando está defendiendo lo está haciendo muy juntito y ahí es muy difícil encontrar el hueco.
10: Sí, yo estoy echando de menos esos tiros de fuera del área para poder intentar hacer quizás que caiga el balón a córner o incluso un rechace, de la misma manera que lo ha intentado ahora Barrene, mal tirado, pero bueno, son opciones diferentes. Porque es lo que hemos comentado, el Betis está defendiendo muy bien con un bloque muy bajito, pero prácticamente todos los jugadores juntos, lo mismo que está haciendo ahora prácticamente la Real, no están inventando nada, sino saliendo y defendiendo todos juntitos para que haya los menos huecos posibles.
11: El balón lo mueve el Betis, a punto de llegar al 20, Diego Llorente para Ruibal. Tiene mucha calidad el Betis, con los Fornals, Anthony, el propio Cucho, qué decir de Abde, que está que se sale en la segunda vuelta, así que mucho cuidado con esta posesión larga del Betis, que amasa y amasa balón. Diego Llorente, viene muy atento a Aritz para cederle ese balón a Alex Remiro, que lo recoge el de Cascante, y ya monta jugada de ataque con el omnipresente hasta ahora Jon Gorrotxategi. Leibartarra para Chaleta. Chaleta que cede a Jon Martín. Ahora ya el Betis sin presionar en exceso, dejando jugar a la Real, y es el conjunto de Matarazzo el que tiene que buscar vías de acceso a sus centrocampistas más ofensivos. Para ello está utilizando, y parece que el Betis también se ha percatado de ello, en exceso a Gorrocha, a la Raichi, y eso también tiene su peligro, como ahora ha venido Soler a ayudar, porque puede hacerlo. Y mira, viene una buena jugada a raíz de ese cambio. Balón para ataque Cubo, puede encarar en velocidad, ahí está ataque. Ataque que se acerca al área, balón para Barrenes, se le queda atrás el balón al 7, lo toca de nuevo Gorrocha, que está en todas partes. Yo veo el 4 en todos los lados, la Raichi.
10: Sí, está en todos los lados. Lo que pasa es que para que pueda estar en todos los lados, que está muy bien, un Carlos Soler tiene que estar muy atento, sí, para intentar cubrir las espaldas. Y
11: está demasiado adelantado, ¿verdad? Soler.
10: Está muy hiperactivo al final, le están dejando muy solo y en muchas ocasiones, claro, Gorrocha puede tener mucha calidad, pero también es humano y erra en muchos pases. Uh-huh. La parte buena que tiene es que en el momento en el que pierde balón, pierde posesión, enseguida recula y es capaz de intentar ayudar en la medida de lo posible y que su error no acabe en algo negativo.
11: Y es que en esa zona, cada vez que se gira con el balón Gorrocha, está rodeado por Altimira, Marroca, Fornals. Mira, como ahora, qué error en la salida. Creo que era Carlos Soler, se la ha dado a Fornals. Cuidado con el Cucho, cuidado con el Cucho. El Cucho puede lanzar balón a Fornals. El centro lo ha despejado Aritz, pero sigue el peligro. La ha vuelto a pescar de nuevo el Cucho. Anthony, enorme ahí. Sergio, tocando al menos el balón. Ruibal. Avanza el barcelonés, el centro de Ruibal, la toca Sergio, finalmente no ha sido el propio Ruibal, es lo que aplaude el público, y ese saque de puerta. Se miran ahora, no se tocan Betis y Real, porque es que a la mínima se genera una ocasión de gol la Raichi y cualquier error puede ser determinante.
10: Es que estamos hablando de jugadores
11: de mucha calidad, sí,
10: muy muy buenos, con muy buen pie. Evidentemente ha habido errores no forzados que han desencadenado en unas contras tanto del Betis como de la Real, pero estamos viendo en el centro del campo un Gorrocha muy activo, como has dicho tú, un Barrene que entra y que le da exactamente igual jugar en banda o jugar en la mitad, Mikel muy activo también. Ahora estamos viendo a Carlos cómo actúa de delantero centro, dejando o intentando dejar a Oscarsson pues un poquito más el centro del campo para que caiga a recibir balón. Esta Real está bien, lo que pasa es que es lo de siempre, estás bien, estás con muchos jugadores arriba, luego detrás de esas pérdidas pues te tienes que recular muy rápido.
2: La Raiz, por parte, sí, del Betis, lo último ha sido una llegada de Ruibal, que hoy de inicio es lateral.
11: Ahora,
2: pero...
11: perdona, Gorka Altimira, el disparo de Altimira a las manos de Remiro.
2: Dale, que hoy de inicio es lateral, pero... ¿Dónde dirías que juega Ruibal? ¿Qué posición es la suya?
11: Uf, jugadorazo para mí, Jorge.
10: Es que tiene
2: juega de todo.
10: Tanta calidad que es un todo. Para mí es un todocampista, pero sobre todo con un nivel físico excelso. Y eso hace que puedas jugar de lateral, reconvertido a medio punta, de alguna manera intentando ser extremo, ayudar a los centrales. La verdad es que tiene jugador el Betis para rato.
11: Y un buen tipo. Comprometido con muchas causas.
2: Sí, sí, sí.
11: Tío que no rehuye cualquier opinión. No darla también es respetable, pero al que la da también hay que aplaudirle. Ahí está Ruibal con el esférico. El catalán que trata de avanzar. Balón para Fornals, que bien ha salido del Betis. Ha ido una maraña de futbolistas entre Ruibal y Fornals. La toca Anthony. Vamos a ver si Chaleta deja salir ese balón. Lo hace el croata. Y el saque de puerta va a ser para la Real con un Barrene ahora que está... Mira Barrenes, si las indicaciones de Matarazzo son para él, pero parece que no. O sea, lo que ha hecho ha sido...
10: Ha pedido un poco,
11: sí, ha pedido un poco
10: de agua.
11: De agua, gel o... Agua parece, así que un respiro de...
10: Claro, es que estamos hablando de que llevamos
11: un ritmo
10: 24 minutos
11: loco,
10: en los que los sprints o la capacidad para hacer sprints de X metros... Luego te tiene que dar el cuerpo esa posibilidad de recuperarte, ¿no? Y sabemos que Barrenes es muy bueno, pero en la recuperación física tampoco es tanto.
11: Bueno, pues Mikel Oyarzabal, que ha dejado pasar ahí un balón. Vamos a ver si se activa Cubo, es lo que le está faltando a la Real. No pita falta, recupera el Betis. Cuidado, cuidado, cuidado. ¡Fuera! Fornals pedía falta, ataque Cubo. No sé si la ha habido, pero...
10: No sé, pero no te puedes quedar
11: quieto. No te puedes quedar quieto, es lo que iba a decir la raíz.
10: Porque afortunadamente, quiero creer que si hubiera habido falta y sigues la jugada y termina en gol, que pues, yo creo que no ha sido
11: yo
10: falta,
11: creo que no ha sido. No.
10: Hoy por hoy en el fútbol tiene que ser algo más que eso, pitable una falta.
11: Bueno, pues otra más, estamos bien, pero ya el Betis nos ha generado dos claras, otros dos disparos. Así que cuidado que atrás seguimos sin estar finos. Venga, venga, Oscarsson. ¡Puede disparar! ¡Fuera! No le ha dado bien, pero casi le sale ese balón mordido que se ha ido rozando el poste y que ha supuesto otra ocasión clara para la Real de Unori Oscarsson, que ahí sí que se maneja bien, aunque el remate final a Raiz no ha sido del todo bueno.
10: ¿Sabes lo que pasa? Que le ha dado mordida. Taque Cubo le ha visto muy bien segunda vez, pero luego también estaba muy bien.
11: Muy bien Ruibal, bien ha metido el cuerpo.
10: Que justo metiéndole el cuerpo lo que hace es desestabilizar, Jesús, a un Oscarsson que le pega prácticamente con el interior talón y así es muy complicado que vaya a puerta.
11: Bueno, pues son unas cuantas ocasiones ya de Real y Betis, de Betis y Real. La última, la de Ori Oscarsson, que lleva anotados 6 goles y que quiere acercarse a la decena antes de que acabe el curso para él, como viene siendo habitual desde que llegara a Donostia con muchos problemas. Así que acabe bien Oscarsson la temporada de la Red. Yo creo que es importante para el proyecto, para el futbolista, para que Matarazzo decida, luego veremos si lo hace o no, que Ori Oscarsson es su delantero titular. Porque de lo que ocurre en estas próximas semanas también pueden derivar muchas decisiones.
10: Sí, porque tú puedes acceder al final, y estamos hablando de un jugador, pero tú puedes hacer una temporada mala y que en los últimos 4 partidos todo te salga bien, en el caso de Oscarsson, que metas gol.
11: Venga, que viene ahora. Ah, Sergio lo intentaba y se ha encontrado con una roca, con Ruibal. Así que sigue la Raid.
10: No, y luego que termines bien, que marques una cantidad de goles, que juegues bien para el equipo, pues eso es importantísimo de cara a vacaciones, desconectar y sobre todo para que Matarazzo vea con quién quiere estar.
11: Bueno, qué exhibición de Barrene en el centro de campo para ponerle un balón a Sergio, que es bueno. ¡El remate de Oscarsson! Desde el punto de penalti de cabeza, perfecto el remate. No tanto porque no ha ido a ninguno de los postes, pero qué viene el centro de Sergio y el remate en el punto de penalti de un futbolista que poco a poco está creciendo en el partido. Y está siendo protagonista con los dos últimos remates. Bueno, qué jugada ahora de Fornals. Estamos viendo técnicamente la Raiz un partido precioso, ¿eh?
10: El espectador lo que en muchas ocasiones, o por lo menos yo lo que quiero es, primero que evidentemente que tu equipo gane. Pero si de momento no está ganando, lo que quiero es espectáculo. Y esto es un poco lo que pide el público hoy en día, ¿no? Sí. Si hay goles, pues mejor, porque cantas y porque disfrutas. Pero si no, pues... Que siga siendo todo así.
11: Si me dicen que esto es otro deporte respecto a lo que vimos el lunes en el Pizjuán, lo compro, ¿eh?
10: Y tanto.
11: No tiene absolutamente nada que ver.
10: Oye, aquí en Getafe, ¿eh?
11: Déjate, Getafe, mejor ni citarlo ya. Hasta la próxima temporada, que no los vemos, la Raiz. Veremos si con Bordalás en el banquillo, ¿eh? Gorka, esa es otra...
2: Que parece que no, ¿no?
11: Otra de las dudas. Pero aparecerá por algún otro lado Bordalás. Si ese es capaz de, en unos meses, construir...
2: Es un entrenadorazo, ¿eh?
11: Sí, las cosas como son. Lo conocemos muy bien, además.
2: Es insoportable a ratos,
11: aquel año en Gasteiz, siguiendo al Deportivo Alavés. Balón del Betis, que está creando ocasiones, sí, pero en cuanto a juego la Raiz, yo creo que el Betis está siendo, no sometido, pero sí superado por la Real en posesión y en sobre todo, una dinámica en la que no solemos ver habitualmente al Betis, que es la de esperar, recular y no tener tanto balón, porque tiene futbolistas de tanta o más calidad que la Real para
10: ello. Sí, lo que pasa es que enfrente ahora mismo tienes a una Real que, ya cuidaos los errores que estén cometiendo y las contras que te estás generando prácticamente tú con estos tiros en el pie, pero que está queriendo el balón, que está queriendo llegar arriba, que se está asociando bien, que está con jugadores pues en un estado de forma y un estado de chispa de momento, minuto casi 29, pues muy buenos. Luego, pues evidentemente, los aciertos que ha tenido el Betis han sido por errores.
11: Bueno, lo que ha hecho Barrene ahora lo verás enseguida. Gorka, al centro de Sergio, que no es bueno. Todo lo excelente que está haciendo Barrene está acabando en malos centros, malos remates, y es una auténtica pena. Balón que recupera de nuevo el Betis con un Diego Llorente que se ha hecho mucho daño ahí, eso parece. Sí. Y Gorka, no sé si has visto la delicatessen de Barrene, pero lleva 3-4 de esos gestos.
2: La raíz, eso es cuando entras en un campo y te sale la primera, y luego ya te crees que te sale todo y la confianza
11: la tienes. Es una cosa.
10: Mira, es una lástima en el caso de Barrene, y vuelvo a decir, el otro día, hace prácticamente un mes, me volvieron a recordar la edad que tiene el chaval. Es una pena que el físico no le esté respetando, ahora sí, pero que no le esté respetando durante todos los años que ha estado. Porque es que
11: Bueno, es que la estamos viendo repetido. Eso, Gorka, tiene nombre. Eso es un caño, pisa el balón, despuela un caño.
10: Porque además lo hace a propósito, es la única opción que tiene para poder superar al rival, ¿no?
11: Hay que ponerle nombre a eso, Gorka.
2: Bueno.
10: Sí. Yo le pondría la barrenada, pero bueno.
11: La barrechina o no sé.
10: Lo que quieras.
2: Suena bien.
11: Bueno, pues venga. Vamos en el 30, vamos a ver si Mikel Oyarzabal caza ese balón. Había dudas en la zaga del Betis, solventadas ahora por un Diego Llorente que está para seguir. Sergio Gómez que la toca de primeras, Soler, aquí nadie regala un balón. Y además, solventadas ahora por un Diego Llorente que está para seguir. Sergio Gómez que la toca de primeras, Soler, aquí nadie regala un balón. Y además...

0: Y cuidado que viene el Betis con Ruibal, con el Cucho, el Cucho, el Cucho. Lanza el Cucho y fuera ese balón. ¡Ufa! ¿Qué ha querido ahí hacer, aparte de...?
1: Pues no sé. No, lo cierto es que no sé si era como una cesión para, que cogiese Remiro el balón. No sé.
0: Aparte de llevarnos el corazón a todos, a 200 pulsaciones, Carlos Soler, en ese te la dejo, no te la dejo, que ha estado a punto de aprovechar el Betis. El balón fuera en el posterior remate del Cucho. Media docena de ocasiones para la Real y otras tantas para el Betis. Estamos en el 31 de momento sin goles, pero nos lo estamos pasando pipa. Real 0, Betis 0.
2: Bueno, ahora recordando, ¿os acordáis de la Prietiña vosotros?
1: Sí.
2: Madre
1: mía.
2: Bueno, pues algo similar. Le faltaba el último toque, pero...
0: La Anderiña o no sé.
2: Bueno,
0: voy apuntando aquí, de estas cosas que se nos ocurren.
2: ¿Cómo se nota que
0: no está Mikel Bilbao todavía en antena? Porque nos podría ayudar. Para eso es un artista.
2: Sí. Seguro que le encuentra
0: una más rápido. Seguro que se conecta. Bilbao, un nombre para el caño que acaba de hacer Barrene de espuela. Y con una maestría que solo él sabe. Si nos estás escuchando, se admiten sugerencias. Balón de Diego Llorente atrás. Para Vallés. Vallés. Justo a la otra banda, donde aparece Valentín Gómez, este futbolista por el que el Betis pagó a Vélez Sarsfield 6 millones por un defensa. Una deuda que tiene el conjunto de las 13 barras que decíamos al inicio. Balón del Betis, Fornás, bueno, qué pisada de Fornás, Soja y Torruibal en el área, el centro puede marcar el Betis. Fuera de juego del Cucho. Pues no sé yo, la Raíz,
1: Yo creo
0: me ha sorprendido, ¿no?
1: Tiene
0: que ser del que iba a centrar, porque es que el Cucho estaba con Aritz emparejado, que, por cierto, la ha salvado Aritz.
1: Sí, está haciendo todo muy bien Aritz, sí. todo.
0: Está muy aseado en su trabajo, que es principalmente el de defender, y además se está sumando al ataque. Estamos viendo de nuevo la jugada, y sí, era Ruibal el que estaba en fuera de juego,
1: sí,
0: y que luego ha puesto un balón.
1: Era imposible.
0: Sí, perfecto, pero mira cómo ha saltado Aritz. Sí. Despejando de cabeza, sigue avisando también el Betis, llevando peligro, lo mismo que la Real. Aquí se trata de quién golpee primero, la Raíz. Yo creo que eso va a ser clave.
1: Esperemos que sí, en el caso que sea la Real, evidentemente, ¿no? Pero lo bonito del día de hoy es que, o lo malo, es que lo único que no hemos visto es ningún gol por parte ni del Betis ni de la Real.
0: Bueno, pues le quedan a la Real 12 más la prolongación para intentarlo con Mikel Oyarzabal, que cede para Aritz Elustondo. Aritz que pide a sus compañeros que se abran, que le den más opciones de pase, como en este caso Chaleta que juega con Ori Óscarsson. Cuidado ahí en ese control, ha sido control del islandés, creo que con la mano, es lo que ha decretado Muñiz Ruiz, y la juega el Betis, está parando poco. Eso también el Arraiz es mérito del colegiado, que ha dejado seguir en dos, tres ocasiones en las que tanto futbolistas de la Real como del Betis pedían falta. Esos son los arbitrajes que a mí me gustan,
1: sí,
0: personalmente.
1: Sí, porque no han sido faltas tampoco como para que tengas que intervenir, pedir calma. Y luego encima, vuelvo a decir, estos dos equipos, me gustaría saber realmente
0: el juego efectivo, ¿no?
1: Y luego cuando tienes balón o cuando no tienes balón, lo que quieres hacer en muchas ocasiones, pues bueno, quizás es una falta táctica, pero más allá de todo ello, lo que quieres es que el balón esté dentro del campo, no fuera.
0: Pues fuera hasta ahora, con un saque de banda para el Betis, que va a poner el balón en juego por mediación de Ruibal. Las dos, tres veces que ha llegado, con mucho peligro, el hoy lateral catalán en el 34 del Betis. Balón para Diego Llorente. Llorente, que vuelve a jugarla con Valentín Gómez. Valentín Gómez, que la cede de nuevo a la banda Valentín. Y el esférico que le llega a Abde, al que hemos visto poco, la Raíz.
1: Sí, menos mal que le hemos visto
0: un pico de forma excelente.
1: Se está jugando más por esta otra banda, por la banda de Ruibal, porque está siendo muy incisivo, ¿no? Prácticamente está jugando... De extremo puro, ayudando a nivel defensivo, pero con poca incisión por banda izquierda del Betis.
0: Bueno, pues un fuera de juego ahora, que le posibilita a la Real que pueda avanzar. Y me estaba fijando porque tenía una pedrada en los últimos minutos de la Raíz. Me ven la Raíz aquí con la tablet, con el móvil.
1: Tiene un
0: claro,
1: de cosas.
0: Es que antes de que arrancara el choque, se ha caído Nathan del 11 del Betis, al que yo no venía por ningún lado. Y en su lugar está Ricardo Rodríguez con su coleta, al que me ha parecido ver antes.

0: Sí, he dicho, mira, lo tengo que comprobar. Así que ha habido algún problema con Nathan con el central. Cuidado con Ori. El remate de Ori la saca. El guardameta, el segundo remate al palo. Vamos a ver si Mikel la mete. No, qué pena. Doble ocasión clarísima para el Real. Primero Ori Oscarsson. Y el posterior remate de Sergio Gómez, desviado por un defensa que se ha ido al travesaño. A punto ha estado de cazar el rechace Mikel Oyarzabal en boca de gol. Otro córner para la Real, otra ocasión clarísima del conjunto de Matarazzo, que hoy sí se está tomando muy en serio el choque.
1: Vaya pase de Takekubo, la Raich.
2: Buenísimo, buenísimo el pase de Takekubo, buenísimo la definición de Oscarsson al final. Creo que de las tres ocasiones en las que ha participado está yendo increciendo. Sergio también, que bien la empala, pero ninguna de ellas entra dentro.
0: Bueno, la toca Kubo, bien tocado este balón, por el remate, aerolíneas, Joe Martín y Chaleta Char, ninguno de los dos ha impactado con el balón, se la lleva Barrene, que ha regalado ahí un balón. Cuidado ahora con que la salida del Betis, mal, está Sergio Gómez en el lateral derecho y eso ha posibilitado que el catalán robara el balón. Aritz, cuidado con Aritz, error en el pase de Aritz, se puede marcar el Betis, Abde la saca, Reviro, qué locura. De primera mitad con prácticamente media docena de ocasiones claras para cada equipo. En esta ha tenido mucha parte de responsabilidad Aritz, que no ha despejado bien. Se le ha regalado a Abde y en el mano a mano, de nuevo Remiro, que está espectacular, ha evitado el 0-1.
2: Sí, la primera es ya prácticamente Aritz estaba pidiendo perdón antes de nada y luego Gorrocha, que viene, intenta llegar hasta el final. Y la mano de Remiro es buenísima en última instancia para que se quede en nada. Pero no sé la cantidad de ocasiones claras que estamos viendo por parte de ambos equipos.
0: Casi he perdido la cuenta ya con un Remiro que saca y que busca a Mikel Oyarzabal y además lo hace bien. La caza Mikel cerca ya del área. Mikel tiene cerca ataque Kubo. Vamos a ver lo que inventa el capitán. Ahí está Mikel, se interna en el área, busca provocar una falta incluso en penalti. No ha habido nada, no me ha parecido que haya habido falta. Y sale de nuevo el Betis y esto es un... ir y venir constante, sin centro del campo y con ocasiones para cada equipo. Anthony levanta la cabeza, el brasileño encuentra al Tibira. Vaya planta tiene este futbolista, que es prácticamente un gigante. Balón para Anthony, cuidado que es una posición ideal para el brasileño. Le pega Anthony, gol. Golazo, golazo de Anthony. 0-1, gol del Betis. Ha amarrado las más claras y acaba de marcar un gol espectacular. Golazo Anthony en el 38 para adelantar al Betis.
2: Remiro no llega para nada.
0: ¡Oh, qué zurdazo! Es lo que tiene el brasileño, que en una jugada prácticamente es capaz de decidirte un partido y una primera mitad donde estaba la Real gozando de innumerables ocasiones de gol. También el Betis, y el primero en golpear ha sido el brasileño, que lo celebra ahora y que se lleva la pitada del público de Anoeta porque está alargando en exceso esa celebración. Gol de Anthony, marca el Betis en el 38, Real 0, Betis 1.
1: Bueno, la Rax es lo que tiene, ¿no? Cuando juegas a intercambio de golpes y yo hago ocasiones, tampoco cierro atrás, cometo algunos errores y doy facilidades a un equipo de la calidad del Betis, pues que puede llegar Anthony desde el borde del área, hace una diagonal y te la clava en el palo largo, ¿no?
2: Y dándole todos los aplausos que quiera Anthony, el primer error es el de Carlos Soler, porque no le encima, lo único que hace es ir en paralelo. Hacia donde está Anthony, sin intentar encimarle, dejándole toda la portería, dándole un poco de opciones a pensar, pero más allá de todo eso, pues es un golazo el del jugador del Betis.
0: Bueno, pues lo veníamos diciendo, bien Real o el propio Betis estaban gozando de ocasiones claras y el primer golpe lo ha dado el conjunto de Pellegrini, que ahora ha cometido una falta sobre Takekubo.
1: ¿Con cuánto para el descanso?
0: Con en nada 5 para el descanso y con el gol del Betis que adelanta al conjunto sevillano. Real 0, Betis 1.
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1: Pues recta final en Anoeta, recta final también de la primera parte en la Rosaleda, donde de momento gana el Sporting 0-1 al Málaga, un Málaga que se ha cargado a Darko Brasanas en el 36 para meter a Chupe, el equipo por detrás. El Málaga en esa lucha por los puestos de playoff. Recuerden, mañana el Eibar va a jugar contra el Mirandés a partir de las 6:30, en cualquier caso de momento en la Rosaleda, en el 41 de la primera, Málaga 0, Sporting 1. Nos quedamos en Anoeta, Munguía.
0: Mismo minuto aquí en Donostia, 41, la Raíz psicológicamente es un golpe, porque venimos de un disparo al palo, de un rechace, de una Real prácticamente volcada, y en una jugada no aislada, de calidad de Anthony, el partido que se complica, ¿eh?
2: Sí, se te complica al final porque estás viendo que vas por debajo en el marcador, pero tampoco me extraña, visto las ocasiones que ha tenido el Betis, es una lástima que no hayamos golpeado primero nosotros, porque entonces se abriría muchísimo más el partido y jugaríamos quizás a otra cosa. Ahora pues partes con desventaja, mazazo porque ocurren en los minutos finales de la primera parte y no te da prácticamente tiempo a darle la vuelta a la situación. No es lo mismo que te metan en el 15 que te metan en el 38 o 39, que es como creo que ha sido, y porque es quizás la ocasión menos clara que ha tenido el Betis. Es un tiro de fuera del área muy bien ejecutado por parte de Anthony, dando una rosca espectacular de fuera hacia adentro para que Remiro no haya podido hacer nada, que de momento estaba haciéndolo todo bien.
0: Bueno, me quedo con que esta Real sí que está dando razones hoy para confiar, siendo incluso superior por tramos al Betis, creándole muchas ocasiones, así que queda mucho, no estaría nada mal equilibrar de nuevo el choque antes del descanso. Lo intenta la Real con Gorrocha, levanta la cabeza, Leibartarra avanza, Barrene, que por si acaso activa el retrovisor porque venía ya apretando el propio Anthony, pisadita de Barrene. Barrene que se da la vuelta, está gozando con el balón Barrene. Buen pase ahora, buena apertura para Sergio Gómez. Vamos a ver qué hace el catalán. De nuevo para Barrene, que está en todas partes. Barrene y Sergio, se la cede a Sergio. Vamos a ver si centra, que hay jugadores para el remate. Oscarsson no llega por poco. Él le rechace, una pena, no le ha llegado a Mikel Oyarzabal, que estaba ahí preparado para cazarla. Y qué bien el Cucho protegiendo ese balón y lanzando de nuevo a Abde. Cuidado con la carrera de Abde y Aritz Elustondo. Ahí está Abde, se va al suelo Abde. Bien Aritz aguantando, enorme el Beasa Indarra, como ha aguantado un jugador velocísimo como Abde. Se lanza ahora Aritz, pide falta, y el árbitro que la ha visto y la pita. Uf, otra opción de riesgo, ¿eh?
2: Sí, porque al final era prácticamente un uno contra uno. Ha aguantado muy bien a Aritz Elustondo, que me está sorprendiendo mucho la velocidad punta que está teniendo, porque no, ¿sí?, es nada sencillo tener a quien tiene ahí enfrente. Y John Martín echando una mano, y luego pues ha intentado ir contra el mundo y ha sacado lo mejor posible, que era una falta.
0: Bueno, que viene Cubo, la ha dejado pasar ahí casi con un caño Mikel Oyarzabal. No sé si ha sido queriendo o sin querer, pero no le ha salido mal al capitán. Luego el rechace, le vuelve a venir a la Real. Error en el pase, y no es el primero de Carlos Soler, que no está fino con el balón, ¿eh? Una pena, porque habitualmente eso es una garantía. Que viene al corte Sergio Gómez sin hacer falta. Viene Barrene, venga, que vamos a tener la última. El balón para ataque Cuba, ahora en banda izquierda. Otro que busca el uno contra uno, pero le encima a Ruibal y se la quita, como prácticamente en casi todas las jugadas en las que está presente el defensa catalán. Barrene y Anthony, que han tenido ahí un encontronazo, no ha pasado absolutamente nada. Balón para Carlos Soler, Soler entre líneas para ataque, ahí está ataque, ataque para Barrene, Barrene en el área, el centro de Barrene, vamos a ver si provoca el córner, no, es banda. 44 de juego, la Real que achucha con buen juego, con buena circulación de balón, pero de momento sin el premio del gol. Sergio, balón atrás de Sergio, para Chaleta. Chaleta que la pisa, no creo que se le vaya a dar mucha prolongación a este partido, que prácticamente no ha tenido parones. Mikel Oyarzabal, escorado ahora en la banda derecha del capitán. Balón atrás, se para Aritz. Aritz que se la cede a Chaleta. Enseguida os contamos cuánto se le añade a este primer acto. Sergio para Barrene. De ahí puede venir el peligro. Barrene que encara. Barrene que se va, intenta avanzar. Ahí es prácticamente imposible porque estaba rodeado de dos, tres futbolistas. La saca como puede el Betis, que se está agobiando en este tramo final, incapaz de sacar el balón de cerca de su área. De nuevo con Soler. La Raíz está sorprendiendo,
2: muy errático.
0: Sí.
2: Quizás sea el
0: con
2: partido,
0: el pie fino, sí.
2: Quizás sea el partido que más errático está, y no porque no lo está intentando, sino porque prácticamente no todos, pero muchos pases. A ver si ahora nos calla.
0: A ver si ahora con el ataque Cubo, que la toca, un minuto de prolongación, así que enseguida acaba esta primera mitad con el Betis de momento superando a la Real en el marcador y saliendo a la contra con Fornals. Fornals y Azde, cuidado, ahí que viene John Martín protegiendo ese balón, bueno, pisándola. Oh, qué manera de sacar el balón, los aplausos para el Lasartearra, para el chaval que ha dado ahí una masterclass. El pase largo de Mikel Oyarzabal, ha dudado ahí Ori Oscarsson, que podría llegar. El balón que lo despeja como puede el portero del Betis. Hay que sacar rápido ese balón. Había opción para pillar de desprevenido al portero del Betis. El balón de Mikel Oyarzabal para ataque Cubo, que tampoco está fino. La pierde el Nippon y aquí se van a acabar las opciones de la Real en la primera mitad, porque estamos a punto de llegar al minuto de prolongación en Anoeta. La intenta llevar el Betis al área de la Real. Arroba Cubo. Venga, ataque. Vamos, ataque. Vamos, ataque. Vamos, ataque. Vamos, ataque. Ataque, ataque, ataque. No ha tenido fortuna en esa ocasión. Evita el córner Vallés y el saque de banda va a ser para la Real. Si no lo evita el colegiado, que no. Decreta el final de la primera mitad. Uf, qué ritmo, qué locura de primera parte, con muchas ocasiones, pero con un único golpe definitivo de momento, que ha sido el de Anthony, el 38, para adelantar al Betis. 3-4 ocasiones claras de la Real, incluso un disparo al palo, pero de momento Romo, el equipo de Matarazzo en ataque. Nos vamos al descanso con el partido complicado. Real 0, Betis 1.
1: La Rais, pues por detrás el descanso, en una primera parte en la que el equipo ha tenido ocasiones, pero también ha concedido mucho atrás, ¿no?
2: Sí, yo diría que es más en, a nivel defensivo, que no hemos estado tan finos. Y ojo, tenemos al Betis enfrente, ¿eh? Qué calidad tiene y realmente la velocidad punta que tienen con balón y con jugadas ofensivas, a mí me encanta este equipo. Me encanta desde el principio de temporadas. Se asocian muy bien, son muy verticales y antes he dicho, son muy, muy rápidos y encima tienen buen pie. Lo que pasa es que esta Real, pues ocasiones ha tenido y no las ha metido. Muchas ocasiones porque el palo, porque el portero, porque los defensas la han salvado, y en otras ocasiones porque no hemos acertado. Han acertado ellos una y te vas con un 0-1 que yo espero que no sea el definitivo, y espero que la segunda parte tenga el mismo camino. Lo que pasa es que ha habido una velocidad muy rápida, ¿eh? Y en el día de hoy no sé si muchos jugadores de los que han estado en el césped van a poder terminar el partido.
1: Una pena lo de Oscarsson, ¿no? Que no se le da lo de...
2: Pues sí, porque la primera es un fallo para mí garrafal al final, y evidentemente son humanos, ¿eh? No es que la crítica destructiva, sino es todo lo contrario. No ha acertado, se le ha ido el balón. Tenía Barrene completamente solo y el pase ha sido malo. La segunda jugada de cabeza, pues no ha rematado, y eso que era complicado, pero no ha rematado un poquito más ladeado, y en el centro del campo, o sea, en el centro de la portería está el portero del Betis, y en la tercera, pues entre el palo, el portero, el defensa, no ha subido el marcador el gol de Oscarsson. Ha terminado mejor de lo que ha empezado, a ver si en la segunda parte consigue enlazar alguna.
1: Bueno, pues toda la segunda parte por delante, las 10 menos 10, de momento al descanso. Real Sociedad 0, Betis 1.

Bueno, pues seguimos en la sintonía deportiva de Radio Euskadi. Mensajes en el 688-840-840. Recordamos que los mensajes entran de lleno en el sorteo de equipación completa, maillot y culote, gentileza de Etxehondo, en marcha ya desde hace unas cuantas semanas, metidos de lleno en la temporada ciclista. Ahora, por ejemplo, en marcha el Giro de Italia. Hoy se ha disputado la segunda etapa, en la que el triunfo ha sido para el corredor uruguayo de Astana, Silva, ex corredor del Caja Rural, por delante de Florian Storchi y de Giulio Ciccone, en una etapa marcada sin duda por esa dura caída en la que se han visto pues involucrados muchísimos corredores, por ejemplo Jay Vine, Marc Soulé, Anne Hulder o Santiago Buitrago han tenido que echar pie a tierra, abandonar el Giro de Italia. Los corredores del UAE incluso han tenido que ser trasladados al hospital después de la dureza de esa caída. Los mensajes, lo dicho, en el 688-840-840. El último mensaje que nos llega nos dice: tenemos una defensa que colectivamente es un desastre en relación a la primera parte que ha disputado la Real Sociedad. Otro que nos dice: los datos en los últimos 6 partidos de Liga son desoladores, 3 puntos de 18, una vergüenza para un campeón de Copa del Rey, menudo final de temporada. Otro que nos llega y nos dice: sois los mejores periodistas, soy remontada y victoria de la Real, Auparralá, Etagora, Etxehondo. Los mensajes en el 688-840-840. 6 para las 10, aprovechamos para repasar los marcadores, ya que tenemos al descanso lo de Anoeta.

Bueno, pues lo dicho, al descanso lo de Anoeta, Real Sociedad 0, Betis 1, finalizados 3 encuentros. En el Metropolitano la victoria ha sido para el Celta de Vigo, Atlético 0, Celta 1. Además, en el Ramón Sánchez Pizjuán, el Sevilla ha ganado remontando al Español 2-1 para el equipo que dirige Luis García Plaza, y también Elche 1, Alavés 1. ¿Cómo están las cosas por debajo? Bueno, pues el Oviedo es colista con 28 puntos, penúltimo el Levante con 36, y va a seguir una jornada más, va a dormir un día más, una jornada más el Deportivo Alavés en puestos de peligro con 37 puntos. Marca la permanencia el Girona, que tiene que jugar, lo hará el próximo lunes contra el Rayo Vallecano. 38 puntos para el Girona, los mismos que el Mallorca, que mañana juega contra el Villarreal. 39 tiene el Español, que sigue en caída libre, no gana desde el 22 de diciembre cuando ganase en San Mamés. Con 39 está también el Valencia, que mañana visita precisamente la Catedral para enfrentarse al Athletic Club. Con 39 está el Elche, después de empatar hoy contra el Alavés. Hasta 40 puntos se ha ido el Sevilla de Luis García Plaza, que ha ganado dos partidos de manera consecutiva, y con 42 están Rayo y Osasuna. Osasuna décimo, el Rayo ya es un décimo. Por arriba el Barça con 88 puntos, podría ser campeón de liga este mismo fin de semana. Segundo Real Madrid con 77, tercero el Villarreal con 68 y cuarto el Atlético con 63. En esa quinta plaza, que además también va a tener premio Champions, está el Betis, que de momento gana, lo dicho, 0-1 a la Real Sociedad en el 90, el Betis con 56 puntos. Sexta plaza, quedaría acceso a la Europa League para el Celta de Vigo, que está con 50 puntos. El Getafe es séptimo, plaza Conference con 44. El Getafe, que tiene que jugar su partido de la jornada, lo va a hacer mañana contra el colista, contra el Oviedo, en el Tartiere. Octavo es el Athletic con 44, novena está la Real con 43.

Acaba de llegar al descanso el encuentro en La Rosaleda y además con una cartulina roja para cada uno de los dos equipos. Málaga y Sporting ambos jugando con 10. De momento gana el conjunto asturiano al descanso 0-1. Finalizados 4 partidos en la segunda división. Ceuta 1, Castellón 1, Albacete 2, Cultural Leonesa 1, Burgos 0, Almería 0 y también se ha disputado el Valladolid 2, Zaragoza 0. Primero líder es el Racing, puestos de ascenso directo. El Racing, que además todavía tiene que jugar su encuentro de la jornada, va a jugar mañana en Butarque contra el Leganés para ser todavía más líder. Tiene 72 puntos el Racing. El Deportivo de La Coruña, que haya jugado su partido de la jornada, ganó ayer al Cádiz, tiene 71. Tercera plaza para el Almería, que hoy, lo dicho, ha empatado a 0 contra el Burgos en un partido con polémica. El Burgos incluso ha sacado un comunicado quejándose de la actuación arbitral. Decían que no piden que los árbitros actúen a favor de ellos, sino simplemente que tengan un criterio unificado y arbitren para todos igual. La polémica en ese Almería-Burgos, ambos equipos en la lucha por los playoffs. Tercero el Almería con 71, Las Palmas cuarto con 66, quinto es el Castellón con 65 y el último de momento en puestos de playoffs sería el Málaga con 63. Ya fuera de esos puestos de promoción, el Burgos es el séptimo con 63, octavo el Eibar con 61. Mañana el equipo que dirige Beñate San José visita Andúba para medirse al Mirandés, que está en puestos de descenso, unos puestos de descenso que en segunda división de momento ocupan el La Cultural Leonesa como colista con 33 puntos, el Zaragoza es penúltimo con 35, el Mirandés es tercero por la cola con 36 y cuarto por la cola en peligro, el Huesca también con 36, marca la permanencia el Cádiz también en caída libre con 39 puntos, 42 tiene el Sanse, 42 el Leganés y 46 decimoquinto el Valladolid.

0: En Liga F hoy se han disputado 4 encuentros: Español 1, Badalona 1, Real Sociedad 3, Granada 0, Eibar 2, Alhama 0. El equipo que dirige Iñaki Goikoetxea ha firmado, ha sellado ya la permanencia de forma matemática. Y lo último ha sido, en el último en finalizar, ha sido lo de Lezama Athletic 0, Deportivo de La Coruña 1. Recordamos que en balonmano Vera Vera ha sacado nuevo billete a la final de la Copa de la Reina, que se está disputando fase final en Iyumbe, en Donosti, donde se ha vivido un ambientazo. Mañana va a estar Vera Vera en la final, en la que se va a enfrentar al Athletic Guardés. La final mañana a partir de la 1:30 de la tarde. Además, también el campeonato mano manista ya tenemos a Larrazábal en semifinales. También están Darío y Laso. Veremos si mañana Zabala o Artola sacan el billete a semis del campeonato mano manista. Las 10 de la noche, repaso informativo, boletín informativo con Ivana Sánchez. Ivana, ¿qué tal Gabón?
1: Gabón, comenzamos en carreteras. Atención a la Nacional 633. Senderi, un turismo, se ha salido de la calzada dirección Munguía. Y la Ertzaintza y Policía Municipal de Donosti han detenido a un hombre de 64 años que ha intentado agredir y ha amenazado con un cuchillo a varias personas en la avenida Sancho el Sabio. La Ertzaintza se hace cargo de la investigación y solicita la colaboración de testigos. En Bilbao, esta pasada tarde, masiva manifestación para reivindicar el derecho a vivir y trabajar en euskera, convocada por los sindicatos El Ala y Steylas. Han pedido valentía a BNV y Bildu para alcanzar consensos en torno a la ley pública de empleo y hacer frente a la ofensiva orquestada, aseguran, por PSE y Comisiones Obreras. La secretaria general de Euskalgintzaren Kontseilu, Aidurre Eskizabel, ha llamado a acudir mañana al Herri Urrats para apoyar al alumnado de Seaska que se ha rebelado contra el gobierno francés y realizará el examen BASOA, equivalente a la selectividad, íntegramente en euskera. Y el presidente ruso Vladimir Putin ha hablado en el día de la victoria y ha asegurado que el fin del conflicto en Ucrania está cerca y ha añadido que está dispuesto a reunirse con Zelensky en un tercer país siempre que haya un acuerdo previo de paz duradero. Es todo, más noticias a las 11.
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0: 10 y 3, seguimos sintonía deportiva de Radio Euskadi. Sonaba de fondo Etxekalte, la banda de Bermeo, que además saca nuevo single, Azkena izan da. Muy recomendable la música del grupo bermeano. Saltan los protagonistas al verde de Anoeta. Munguía, no sé si se intuyen cambios ya de saque en la segunda mitad.
1: No tenemos pistas excesivas en el calentamiento de los suplentes de la Real. Sí han saltado los del Betis, donde no veo cambios. Sí, que se ha efectuado antes de que arrancara el choque ese cambio que ha eliminado a Nathan de la alineación, con Ricardo Rodríguez en el lateral izquierdo y Valentín Gómez, el argentino, como central. Algún problema ha tenido que tener el brasileño, y la Real salta ahora. Nos vamos fijando, pero vemos prácticamente si asoman los últimos a los 11 que Matarazzo ha alineado en la primera mitad, es decir, a Remiro en portería, Arice, John Martín Chaleta y Sergio Gómez en defensa, con Corrocha y Soler por delante de los zagueros, con Taque y Barren en las bandas y con Oyarzabal y Oscarsson arriba. Así que de momento no hay permutas, seguro que vemos enseguida ya futbolistas calentando. Y la Raíz, te lo decíamos en el descanso, el alinear a Oyarzabal y a Oscarsson de inicio te limita posibles cambios ofensivos en la segunda mitad. Sí que tienes a futbolistas de buen pie como Bryce, como Zaharian, pero no delanteros puros, si exceptuamos a un Carrera, que no tiene pinta que hoy vaya a ser protagonista.
2: No, te quitas ya esa hipotética posibilidad de poner a alguien más arriba. Es verdad que puedes meter a Susic, quitando a Oscarsson, metiendo a Mikel de referente arriba, porque ya dudo que hoy quite a Mikel, estando las cosas como están, si está bien físicamente. Pero más allá de todo eso, pues si lo que quieres es dar libertad a Mikel para meter a un delantero, pocas opciones más ahí tienes.
1: Bueno, pues ha arrancado la segunda mitad, ha puesto el balón la Real en juego con un saque de banda ahora para el conjunto donostiarra. En principio no se lo da el colegiado al Betis, y como decíamos ya, con varios futbolistas de la Real calentando. Veo a Yangel Herrera, creo que el otro es Pablo Marín, así que dos centrocampistas de momento que vemos ya en la banda realizando ejercicios de calentamiento. Balón para Alex Remiro, el de Cascante, le pide calma a John Martín para recuperar su sitio, y están haciendo lo propio también muchos aficionados que han aprovechado el descanso a esta hora para el habitual bocata y refresco. Así que poco a poco colocándose en sus localidades los aficionados. Y la Real que quiere arrancar esta segunda mitad, parece la Red, con algo más de calma y algo más de control sobre el partido.
2: Sí, algo más de calma, de control, de buen pie. Mira, veis que
1: qué bien ahora con Carlos Soler. Vamos a ver si nos cierra la boca Carlos Soler, que no está completando un buen partido. Soler, el pase. Ha leído bien la jugada, pero el pase no ha sido bueno para Mikel Oyarzabal, que le ha marcado desmarque prácticamente desde el centro del área. El pase era complicado porque tenía que ser muy medido.
2: Y en otras circunstancias, si el partido hubiese sido de otra manera y Carlos hubiese hecho una primera parte diferente, seguro que le pega un zambombazo desde fuera del área, porque opción tenía.
1: Esa confianza que le está faltando hoy al valenciano, que ha errado unos cuantos pases en la primera mitad. Ojo a la pelea ahí de Abde con John Martín. Se la lleva Abde, cuidado con Abde. Y el golazo.
2: ¡Madre ¡buah! Mía!
1: ¡Qué golazo de Abde a la escuadra! ¡Qué resbalón! O no sé si ha sido resbalón o mal.
2: Yo creo que ha ido más a
1: mal
2: jugador,
1: medido
2: a
1: John Martín. Se le ha escapado Abde. Y en el primer minuto de la segunda mitad, el marroquí, que ha marcado un golazo por toda la escuadra, prácticamente imparable, y que ha silenciado a Anoeta con el 0-2. Ahora ya sé, situación complicada de la Real en este partido para remontar un 0-2 al Betis. Poco que añadir a este gol.
0: Sí, va la raíz John Martín un poco al bulto a Abde, que pues es un bicho y no le mueve. Sí. Y luego la clava en toda la escuadra. Sí. Bueno, facilidades defensivas una vez más, pero es que ante jugadores tan buenos como estos, si las das, pues luego pasa eso, ¿no? Que te la clavan en la escuadra.
2: No, yo creo que ha sido más mérito de Abde, porque fíjate, John, cómo intenta ir a por el balón, intenta hacer bien, cuerpea de alguna manera Abde, que bien se abre para intentar tener muchísimo más ángulo. Tampoco tiene mucha ayuda. Yo creo que Lustondo se cree que John Martín es capaz de tirarle fuera, por decirlo de alguna manera, o de intentar coger el balón. Chaleta no le ayuda a John Martín para que sea el central el que tenga que ayudar. En muchas ocasiones siempre he dicho, el fútbol, evidentemente, es fácil decirlo desde aquí arriba, y con todos los respetos, las líneas tienen que estar muchísimo más juntos, los centrales tienen que ser un pack en el que se muevan prácticamente como si fuera una pareja de baile, y esta Real eso no lo hace bien.
1: Bueno, como se ha puesto el partido, el noveno gol de Abde, el octavo de Anthony, 10 lleva Cucho, y ahí están los referentes del Betis en ataque, que hoy están apareciendo con muchas ocasiones y ya con dos goles, con ese 0-2 la Red, que obliga a la Real ahora a arriesgar, a intentar minimizar esa renta al menos cuanto antes para poder meterse en el partido, fundamental.
2: Sí, pero date cuenta, llevamos prácticamente 49 minutos, 45 más la segunda parte, y en 7 minutos prácticamente te han metido los dos goles.
0: La RAI, solo hay dos equipos más goleados que la Real en Liga, y son el Levante y el Sevilla.
2: Y mira
0: Sevilla,
2: dónde están, sí. Bueno, el Sevilla ahora ya prácticamente, espérate si todavía no nos pasa. Sí.
1: Bueno, pues venga, vamos a serenarnos todos un poquito y pensar que falta prácticamente toda la segunda mitad y que la Real ha marcado en varios partidos aquí 3 goles, es lo que necesita para llevarse el partido. De momento el objetivo es otro, que es meter un gol para volver a disputarle los puntos al Betis. Altimira para Abde, qué gol acaba de meter Abde, qué maravilla la finalización. Aprovechando ese error de John Martín, que está en la edad de cometer errores. Mikel Oyarzabal, ahí se va Mikel, el pase era para Barrene. Llega Valle, se pide una falta ahí Mikel, que se ha ido al suelo, pero no me ha parecido.
2: No, tampoco la pide él, ¿eh?
1: No. Se levanta ya Mikel y saca rápido a la Real de banda. Arice para ataque, repliega el Betis, ahora con mucho futbolista. Y con la Real, Pelín Larraitz asustada con ese gol, ese 0-2 que parece que encoge también las piernas de los futbolistas.
2: Mira, sí, prácticamente cuando te meten en cerca del minuto 45 gol es un mazazo, porque no tienes mucho tiempo de margen de maniobra. Al final Matarazzo ha planteado una segunda parte de una manera y te plantas con un 0-2. Encima, ¿quién? Y contra el Betis, que por mucha pólvora que tú tengas, pues llevas unos partidos que te está costando mucho. Y ya no es solo poder meter el primero para intentar meter el segundo, sino generar ocasiones, tener balón, ser claros, ser incisivos, y los minutos corren de manera negativa.
1: Y que si te vuelves loco contra un Betis con estas puntas y con esta velocidad que tiene arriba, pues te puede hacer un auténtico estropicio.
2: Y vienes de donde vienes,
1: sí,
2: también,
1: ¿eh? Es lo que tiene que evitar la Real, que prepara ya varios cambios. Veo a Lucas Susic y a Pablo Marín, así que nada, estos dos futbolistas en el terreno de juego. Cuando saca el Betis de banda, balón para Valles, el guardameta ex de Las Palmas, que la pone directamente fuera. El saque de banda es para la Real. ¿Qué crees que puede hacer con estos cambios la Raíz de Matarazzo? Susic tiene disparo, aporta en esa,
2: yo creo que
1: cercanía,
2: Marín,
1: al área. Y
2: Marín al final lo único que te queda es quitar a Cubo, que está prácticamente
1: sí, a excepción de ese pase que ha dado en la primera mitad, muy poquito.
2: Sí, desaparecido. Es verdad que tienes dos jugadores ahora mismo con una técnica envidiable, que son Barrene y Cubo, pero cuando las cosas están yendo mal, ni Barrene ni Cubo aparecen. Cuando las cosas están empatadas desde el principio del partido, incluso cuando sale del banquillo, son dos jugadores que aportan mucho, ¿no? Pero la cabeza también funciona muchísimo. No sé si querrá quitar a Oscarsson ya tan pronto para meter a Susic, o querrá hacer alguna especie de cambio de sistema para poder meter a más jugadores arriba.
1: Qué bien ahora John Martín recuperando ese balón. Barrene para Mikel. Qué bueno era el pase de nuevo, devolverse al capitán. Esa era la intención de Barrene. Ha cortado el Betis de nuevo Barrene contra el mundo. Bien, ahora la Real con Sergio Gómez, que puede disparar el balón de Sergio para Oscarsson. Se ha acomodado bien el balón.
2: Un poquito lentito, pero muy bien todo.
1: Se la robado al final Ricardo Rodríguez, ese córner para la Real, que poco a poco se va activando y va superando el mazazo del 0-2 que le complica muy mucho la vida. A lanzar ataque Cubo, se ha acercado también Carrera a la posición de Matarazzo para recibir alguna indicación. No sé si el potrillo podría ser incluso protagonista. Lanza Cubo al remate, incluso Ariz con mucha fuerza. El despeje del Betis que le llega a Sergio Gómez, es el último futbolista ahora en la zaga de la Real. Gorrocha encimado por varios jugadores. Cuidado ahí. A punto de perder, y la pierde Sergio Gómez. Hace falta y el colegiado que deja seguir. Viene el Betis con Fornals, que puede marcar el tercero. Ahí está Fornals con chaleta. Paradone. Estaba en fuera de juego. La saca Remiro, pero lo veíamos venir la Raíz.
0: Qué pérdida,
1: no te
0: otra
1: puedes
0: vez
1: dormir.
2: Es que encima ya no es que estés prácticamente tu campo, que puedas tirar fuera de juego. Es que estás metido en el círculo central, más allá de los 2-3 metros de campo contrario. Y el último jugador es el que se quiere jugar todo.
1: Bueno, se va Cubo y entra Marín, se va Soler, que no ha estado hoy muy afortunado, y entra Susic, así que el doble cambio. Se van el japonés y el valenciano, entran el riojano y el croata. Dos futbolistas también con participación ofensiva, porque la Real va a necesitar de todos para darle la vuelta a este marcador. Joan Martín, balón para Chaleta, Chaleta atrás para Remiro. El Betis ahora, la Raíz, comodísimo. Ay, ya nos ha avisado de lo que va a hacer.
2: Con un 0-2 tranquilamente, y además las jugadas que ha podido tener la Real han sido más méritos de cada jugador a manera individual, con unas buenos desmarques que realmente por fallos del Betis. Por lo tanto, tienes un 0-2, eres un equipo que defensivamente eres estable y un equipo que a la contra prácticamente te puede acabar matando el partido. Tranquilidad.
1: La que no ha demostrado ahora Chaleta, con un mal pase a banda que no ha podido controlar Sergio Gómez, y esto es aire y oxígeno para un Betis que está sobrado de ello, pero que controla a las mil maravillas el tempo del partido. 10 minutos de la segunda mitad, 0-2 en el marcador, con cuatro últimos partidos sin ganar, y este que no pinta nada bien para la Real de Matarazzo. Ricardo Rodríguez. Ricardo Rodríguez, que la cede ahora a Fornal, sí que trata de salir de la presión, viene encimado por varios futbolistas ahora con la falta de Joan Martín y el balón para el Betis. Y de Matarazzo que se devuelva el esférico cuanto antes al terreno de juego, porque aquí el Betis, como es lógico, no tiene ninguna prisa. Viene el público Larraitz, que bueno, ha notado el mazazo, ¿eh?
2: Sí, ha anotado el mazazo porque tampoco te esperas que en este partido, con todo lo que ha estado pasando, que la Real no haya metido un gol. Luego, evidentemente, pues el Betis que te meta dos tampoco es tan curioso, tan peculiar, viendo las ocasiones que han tenido. Lo que pasa es que las dos ocasiones menos claras han sido los dos goles, y cada uno de ellos con una habilidad técnica impresionante.
1: Bueno, pues público que he llevado a número hoy son 28.617. Los que van a tratar de aupar a la Real a una remontada que sería muy noticiosa en esta situación. Balón de Susic, ojo a Susic, el pase para Barrene. Podría incluso disparar con la zurda que tiene ahí la Raíz de Susic. Que
2: ha visto a Barrene bien, lo que pasa es que no sé si ha sido, no sé qué jugador del Betis le ha tocado justo con la puntita para directamente llevarlo el balón al portero y que la jugada, la gran jugada que tenía la Real Sociedad, se quedase en nada.
1: Es que el Betis puede conseguir hoy prácticamente el objetivo de la temporada, que es el quinto puesto, asegurar la Champions. No estamos hablando de un premio menor. Arregla la temporada y también gran parte del agujero enorme que tienen las arcas este equipo, aunque tenga un auténtico plantillón. Chaleta ha visto bien a Sergio Gómez, que está solo, tiene carril, puede centrar el barcelonés, el centro no es malo, puede llegar Marín, llega, no remata bien, obstaculizado por Ricardo Rodríguez, pero al menos ha llegado a la Real y sale de nuevo a la contra el Betis, y esta va a ser la tónica de la segunda mitad. Bueno, la que le ha hecho aquí Abde Alice Lustondo, que se rehace, de nuevo se va Abde, cuidado con el centro de Abde, el balón a las manos de Alex Remiro. Qué calidad de este futbolista lo que ha hecho ahí. Lo que es Barrene para la Real está siendo Abde, pero además con gol.
2: Sí, con gol, con llegada, con encima es un chaval que ya no es solo a nivel individual, que a nivel colectivo se asocia a las mil maravillas, que tiene un disparo tremendo, que tiene una habilidad, y yo creo que va a ir a más.
1: Sí, sí, y que ha pensado lo que iba a hacer antes de que le llegara el balón. Balón para Marín, vamos a ver qué hace el riojano, al menos evita que el balón salga y provoca. Bien, bien provocado, además un córner, los aplausos para Pablo Marín. Estamos en el 57. Vamos a ver si el balón parado vuelve a meter al equipo en el partido. La va a poner Lucas Susic. Tiene cerca a Barrene, saca en corto la Real. Balón para Barrene, el 1 contra 1 del 7. El centro de Susic con el exterior. Al remate Chaleta, que se ha llevado ahí por delante a un futbolista. Aritz, que la toca con la zurda. La primera ha sido Ucha, el segundo centro con la izquierda no ha sido bueno. Y el rechace que lo recupera la Real para Barrene. Barrene que cede para Sergio. Bien, ahora la Real embotellando al Betis, pero sin crear ocasiones claras. Levanta la cabeza Barrene. Barrene que juega con Sergio Gómez. Vienen también enseguida algún cambio más en el Betis. Enseguida os contamos qué futbolista vemos pronto en el terreno de juego. El balón ahora que va a ser para el conjunto bético. Las protestas de los aficionados de Anoeta. Y en nada que va a ser Riquelme, Rodrigo Riquelme, el ex del Atlético de Madrid, el que le va a dar un respiro al primer goleador de la noche de hoy, Anthony, el brasileño.
2: Es un error clarísimo porque lo que está pidiendo, estaba pidiendo Ruibal era mano y Marín en ningún momento lo toca.
1: Bueno, pues primer cambio del Betis. Se va Anthony, que aplaude a sus aficionados en el quesito de la afición visitante de Anoeta. Son unos cuantos, como siempre que llega el Betis aquí. Y va a entrar Riquelme con los abrazos, las despedidas del brasileño que prácticamente se está recorriendo el campo. Estamos en el 59 de juego, el partido muy complicado para la Real. De momento Real 0, Betis 2.
0: La Rosaleda sigue ganando el Sporting por 0 goles a 1. Recuerden, ambos equipos con un jugador menos. Una pausa y seguimos en la sintonía deportiva de Radio Euskadi.
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0: Anoeta.
1: La controla Jon Gorrotxategi. El balón para Aritz. Ya tácticamente diferente está Real, la Raíz, porque hay mucho futbolista en el centro del campo y el Betis ya más replegado, deja menos huecos, ¿eh?
2: Sí, estamos viendo quizás a una Real.
1: Uf, viene de nuevo ese bufe, es porque viene Riquelme, manda derecha, puede centrar, no tiene a nadie, tiene que esperar, la saca en primera instancia Remiro, porque se ha sacado un disparo ahí.
2: Ha sacado una mano
1: que yo creo que iba hasta puerta, ¿eh?
2: Yo creo que sí. La única opción que tenía, y porque no ha disparado antes, pero la velocidad que le ha sacado, el trecho que le ha sacado a Sergio es abismal, ¿eh?
1: Ha hecho la estatua para parar un balón peligrosísimo. Alex Remiro, el disparo de Riquelme que estamos viendo repetido. Y cómo saca la manopla.
2: Jugada de balonmano.
1: Sí. Otra más para el Betis.
0: Empata el Málaga en la Rosaleda. 1-1, minuto 53.
1: Bueno, pues cómo está la primera por abajo y cómo está la segunda por arriba. Final de temporada apasionante en las dos competiciones. Mikel Oyarzabal, el balón para Ori Oscarsson. Venga, Ori, llévate ese balón, se va al suelo, déjase ir el colegiado. Barrene rodeado de cinco futbolistas contra el mundo, como dice la Raíz. Y se escora a la banda izquierda, esperando que venga algún compañero. Barrene hasta la línea de fondo, puede centrar Barrene. Y el balón a saque de puerta. Se enfada Barrene, pero... Y además se lleva la cartulina amarilla por los gestos. Y el colegiado que se la muestra al 7 de la Real, fruto de la desesperación, porque se iba, no tenía acompañantes y ahora lanza el balón a la grada. Barrene, eso
2: es,
1: cuidado.
2: Eso es lo que le pierde Barrene.
1: Sí, sí, sí. Porque yo creo que no le ha visto el colegiado, que estaba de espaldas. Pero ha sido un gesto donde se ha podido jugar la segunda amarilla. Balón de Vallés. Vallés que la cede atrás. Ahora Valentín Gómez, el argentino, que juega con sus compañeros. Ahora Fornals en el centro del campo. Ojo a Ricardo Rodríguez, ha estado a punto de resbalar. Vamos a ver si lo aprovecha la Real. El balón para Abde. Abde para Rodríguez. Rodríguez para Valentín Gómez. Este hasta la posición del portero. Alientan mientras, por decir algo, porque están prácticamente parados los Yangel, Turrientes, Carrera, Ochien y algún futbolista más. Y mientras el Betis cómodamente dominando el partido. Vamos a ver ahora con Mikel Oyarzabal. Oyarzabal, Oyarzabal. Aquí puede haber una buena ocasión. Mikel, Mikel, Mikel. El balón atrás. ¡Gol, gol, gol, gol, gol, gol, gol, gol, gol, gol, gol, gol, gol, gol, gol, gol, gol, gol, gol, gol, gol, gol, gol, gol, gol, gol, gol, gol, gol, gol, gol, gol, gol, gol, gol, gol, 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gol, gol, gol, gol, gol, gol, gol, gol, gol, con ese disparo al palo de Sergio Gómez, la ha tenido ahora Gorrotxa en una buena jugada de Mikel Oyarzabal, que coge ahora, que se ha hecho algo de daño, pero
5: que ha posibilitado que viniendo desde atrás Gorrocha marcara el 1-2 que se está revisando.
2: No sé si era fuera
5: la
2: juego.
5: Posición de Gorrocha, cuidado.
2: No, de Gorrocha no, de Mikel.
5: De Mikel, eso es al iniciar esa jugada, ese pelín dudosa. De momento no sube al marcador, así que a la espera estamos.
2: Ahí es cuando hay que tirar las líneas, el taco, el talón, el... ya no sé lo que hay que marcar.
0: Sí, va a ir de muy poquito. Y quizás tenía el pie un pelín adelantado,
5: Qué pena, porque luego el remate ha sido muy raro, la raid.
2: Sí, sí, yo creo que le ha dado como una especie de medio hucha, pero sí. Gracias a eso el balón ha ido quizás un poquito escorado hacia afuera y ha entrado.
5: Pues parece que la decisión viene en nada, y yo creo que lo va a anular. Anulado queda. Anulado el gol de Gorrocha, qué pena. Y la Real que vuelve a la posición de salida de hace 2-3 minutos con ese 0-2, con esa efímera alegría que nos ha dado el gol de Gorrocha. Anulado, yo creo que es casi el talón ahí de Mikel.
2: Sí.
5: El que convierte su posición en ilegal. Venga, pues hay que seguir porque la Real ha llegado bien. Ha llegado al área y ha asustado un pelín a un Betis que con el 1-2 seguro que ha pensado en fantasmas que le podían aparecer al conjunto de Pellegrini. En largo ahora, Vallés buscando a Riquelme. Se impone John Martín. La toca Susic. Parece que ha dado algo de brío esta jugada a la Real. De nuevo se va Mikel. Ahí está Mikel. También es solo contra muchos futbolistas. No había apoyos ahí. Trata de recuperar el Betis. Lo hace Mikel haciendo falta. Claro, además. Lo sabe.
2: En esto no hay que empezar a caer.
5: Sí, sí.
2: Se tiene que asociar mucho más. Mikel, además, en velocidad punta. Quizás cuando está más cerca del área es mucho más efectivo porque tiene un disparo potentísimo, pero a tanto metro para intentar crear algo de peligro. Tenía a Oscarsson que le estaba haciendo un desmarque, tenía a Barrene que quizás se podía esperar algo más.
5: ¿Por qué poquito se fuera de juego? Bueno, la pierna de
2: Mikel. Sí, ahí es.
5: Sí, sí. Clara esa posición antirreglamentaria del 10, del Capi de la Real. Balón largo del Betis, ahí no hay nadie. Y eso posibilita que Alex Remiro recoja y saque rápido para Chaleta Char. 20 segundos de la primera mitad. El público que se ha metido de nuevo con esa última jugada y que quiere darle aliento a su equipo para creer en la remontada. Pauso. Primero uno. Joao Martín. Balón atrás de la Sartearra. Para Alex Remiro. El Betis que ya no presiona tan arriba, que sigue teniendo al Cucho, a Abde, a Fornals, jugadores peligrosísimos arriba y que le espera la Real, más imprecisa en esta segunda mitad. Barrene que amasa ahí balón para Chaleta. Está costando ahora ya encontrar los huecos de la primera mitad a la Real, solo con arrancadas como esta de Barrene gana metros el conjunto de Matarazzo. Gorrocha para John Martín. John Martín. Está bien el Betis, la Raiz. De momento no deja mucho hueco.
2: No deja mucho hueco y luego en muchas ocasiones estamos ya pues...
5: Y mira, el error de Susic en el pase. Ojo que viene el Cucho con Chaleta. No me ha parecido que haya habido falta ahí.
2: No, ni
5: de
2: yo,
5: hecho,
2: creo, yo creo que él tampoco.
5: De hecho, se ha ido al suelo y se ha levantado como un rayo cuando ha visto el colombiano que la jugada seguía. Aritz viene para Susic. Tiene metros, avanza Susic. Avanza. El balón a banda para Barrene. Barrene que todavía parece que tiene algo de fuelle en esta segunda mitad. Se ha exprimido en la primera, pero todavía le queda. Balón para Susic. Susic para Barrene. Hay que mover más rápido el juego. Hay que mover más rápido el balón porque así el Betis está cómodo. Eso que acaba de despejar de una manera muy extraña a Diego Llorente, cediéndole el balón a la Real. Pero incapaz el conjunto de Matarazzo de momento de crear ocasiones en la segunda mitad. Barrene, está abusando de Barrene la Raiz y eso le facilita también al Betis, pues bueno, qué agujero y qué jugador tiene que tapar.
2: Sí, y a ver ahora...
5: Se va Susic para Oscarsson, ahí está Oscarsson, puede marcar la Real, gol, fuera de juego. Fuera de juego de nuevo, en ese remate final que creo que ha sido de Oyarzabal, pero que...
2: Lo ha tenido muy claro,
5: Sí,
2: no sé si era Mikel, no me ha parecido que era Oscarsson. Y Mikel, pues bueno, me gustaría verlo, si lo ha visto tan claro.
5: Dice que saquen, así que no hay duda en esta jugada. Y va a haber enseguida otro cambio. Uf, pues justita también esta,
2: Sí, porque Mikel no estaba, o sea, fuera de juego es el de Oscarsson. Qué bien lo ha visto.
5: Bueno, pues va a entrar Anrabat Isco, el centrocampista marroquí, que va a dejar, va a ocupar el puesto de Altimira. Así que Anrabat junto a Isco.
0: Pues este sí que es
5: casi
0: buena.
5: Nada, que dos futbolistas salen ahora para que se vayan, por un lado Altimira y creo que el otro que se va es Fornals. Así que el doble cambio en el Betis, que recupera oxígeno, fue en el centro del campo y magia con un Isco que ha venido jugando poquito en las últimas jornadas, lo está metiendo prácticamente con calzador, 16, 17, 15 minutos de los últimos partidos.
0: Muchas lesiones, ¿no? La Raíz sí, Isco, sí. Pero sí. Vaya jugadorazo es.
5: Triple, triple cambio, perdón. Entra Bellerín también por Rodríguez, por Ricardo Rodríguez, así que el triple cambio en el Betis con tres futbolistas que bien pudieran ser internacionales. 69 de juego, Real 0, Betis 2.
2: Es curioso, se ha metido dos goles, ¿eh? No, no válidos, evidentemente, por fuera de juego, pero esta Real es capaz de seguir generando peligro a pesar de que las pilas ya se están viendo que se están acabando.
5: Isco, con su habitual maestría con el balón, atrás para Bellerín. Bellerín para Valentín Gómez. Este juega con Diego Llorente. A fogonazos la Real, tratando de encender también al público y meterlo en el partido. Porque cuidado ahora, ojo a esa opción para el Betis, que puede marcar el tercero en un mal despeje de Álex Remiro. Abde ha controlado con la mano. Con la mano Abde, pero ¿qué ha hecho ahí? Remiro.
2: Sí, lo de Remiro yo creo sí. Que no quería realmente despejarlo ahí, pero sí. Y luego la mano...
5: Me ha parecido clara, ¿eh?
2: Sí, yo también. Lo que pasa es que me extraña que Abde diga tanto que no. Pues mira, tiene razón, ¿eh?
5: Sí, sí, sí. En la repetición ya genera más dudas, ¿eh? Pues es a lo que estamos abocados, esta final de partido. La Raíz, la Real intentándolo y el Betis que va a aprovechar para, si puede machacar a la Real con el tercero...
2: Bueno, que sí, que sí.
5: Hacerlo, porque es que estamos obligados a arriesgar. Pablo Marín. Marín al centro para Lucas Susic. Está pidiendo el balón Ander Barrenechea, que de momento aguanta y eso es muy buena señal. Controla con el pecho el 7. Vamos a ver si encara. Barrene que se va. Bien Barrene. Venga, un centro. Barrene que lo hace con la izquierda. El centro es bueno. Balón para Marín. Dale Marín. La primera no. La segunda vamos a ver. ¡Fuera! El remate de Gorrocha, al que le ha quedado un balón en la corona del área. Muy desviado, pero una buena llegada de la Real. Y me agrada ver a Barrene, que de momento está sigue siendo la Raíz el más incisivo en ataque.
2: Sí, Susic lo está viendo porque prácticamente todos los pases en largo que está ejecutando están siendo a banda izquierda, en muchas ocasiones a Barrene, y luego Barrene está poniendo balones muy buenos. En este caso, Marín en segundo palo ha entrado completamente solo, ya tenía muchas piernas, ha tirado bien, pero bueno, el rechace le ha caído a Susic un poquito tocadito para que... Terminase Gorrocha un poco más arriba, le ha dado con todas las ganas del mundo, pero mal puesto el cuerpo y de esta manera el balón ha subido demasiado.
5: Bueno, pues 20 minutos más la prolongación aquí en Anoeta con el 0-2 en el marcador, en un reto ahora mismo muy, muy complicado para la Real, porque el Betis asusta cada vez que llega. Y la Real, aunque ha marcado dos goles que han quedado invalidados por fuera de juego, tampoco está creando como en la primera parte, fruto del buen repliegue del Betis. Saca Bellerín, buscando a Abde. Abde con Ariz. Golazo ha marcado el segundo, el 10 del Betis, que se zafa ahí de Ariz el Ustondo. Problemas para el Beasa Indarra, que ha quedado tendido en el césped ahí con calambres, un pequeño tirón. Fruto de esta jugada y el córner para el Betis. Mientras siguen calentando los Wesley, Turrientes, Carrera, Ochien. Pues bueno, algo más habrá que probar según avance el reloj, la Raíz.
2: Sí, porque todavía te quedan 20 minutos. Sí, sí. Y todo lo que tienes que hacer es intentar hacer lo que has estado haciendo todo el partido.
5: Bueno, pues va a sacar Isco, bien tocado el balón.
2: Sí, y todo lo que tienes que hacer es intentar hacer lo que has estado haciendo todo el partido.
5: Bueno, pues va a sacar Isco.

0: Da primero al balón y luego le da. No sé si es Riquelme el que está en el suelo.
1: Yo creo que no, ¿eh? Vamos a ver.
0: No, Riquelme no es.
1: No. Igual es Abde.
2: Es Abde. Creo
3: el
2: que es Abde.
3: Que salta
2: sí.
3: con Remiro, sí. Y el que se lleva ese golpe, no sé si la oreja, el cuello. Pero bueno, el Marrakech que está para seguir. Y la Real que va a poner el balón en juego por mediación de Chaletachar. El croata la juega con Susic. Que al menos está teniendo algo de claridad con el balón. Chaleta para John Martín. Mira, viene Gorka Carrera. La right. Así que vamos a ver al chaval al menos en los últimos 20 minutos. Tiene gol, lo ha demostrado en el Sanse con ya creo que son 14 dianas. Las mismas que Mikel Oyarzabal en el primer equipo. Y tiene una buena ocasión para aportar y convertirse en protagonista en lo que sería ahora mismo una auténtica sorpresa. Balón de Susic, al que le dejan metros, avanza. O al menos es la intención del croata. Encuentra a Gorrocha. Gorrocha que trata de avanzar, pero con un pelín de suerte. El balón le llega a Mikel Oyarzabal. Oyarzabal para Pablo Marín. Venga, Marín, el centro. Lo saca Vallés. No había nadie para pescar ese rechace, que era bueno. Prácticamente en el punto de penalti. Y lo sigue intentando la Real, que recupera rápido con Chaleta. Chaleta para Gorrocha. Está algo mejor ahora la Real, la Raiz.
0: Sí, está algo mejor. El Betis quizás menos incisivo. Sí. Y la Real, yo creo que con el cambio de Susic lo que ha ganado es más versatilidad con balón y sobre todo más quizás un juego más diferente, ¿no?
3: Sí, un gol lo cambia todo. Venga, Barrene, a intentarlo. Bien, ahora recuperando Gorrocha, que se está creciendo en el centro del campo como ahora. Qué buena recuperación de Gorrocha, que avanza. Balón para Mikel, puede disparar Mikel. Se lanza al suelo, creo que Ruibal, para despejar ese balón. Lo sigue recuperando la Real con Barrene. Barrene que la cede, despuela, buscando a Sergio Gómez.
0: Está Gorrocha cabreado.
3: Sí, sí, está
0: Gorrocha. Pocas veces porque, le hemos leído así, ¿eh?
3: Sí, porque se ha llevado varias tarascadas ahí. Según iba avanzando, no ha perdido el balón. Pero es que luego han imposibilitado que la jugada se desarrollara con claridad. Va a salir Gorka Carrera de un momento a otro. El de Retería. Balón de Aritz. Tiene embotellado ahora al Betis la Real, pero le falta ese último pase, esa profundidad. Mikel. Se gira Mikel para Pablo Marín. Que bien está Pablo Marín en la banda. Levanta la cabeza. No centra de primeras. Pisa el balón. Encara ahora. ¡Qué jugada de Pablo Marín! ¡Marín atrás! El centro demasiado fuerte para buscar la cabeza de un rematador. No ha llegado Barrene, la ha despejado el Betis, saca rápido la Real. Bien ahora el conjunto de Matarazzo con Sergio. Está sacando amor propio la Real, ganas al menos de meterse en el partido. Con Barrene, el centro de Barrene que no es bueno, directamente a las manos del guardameta del Betis. Y ahí ha acabado una jugada larga que le ha creado problemas al Betis y que tiene que ser la raíz del camino.
0: Sí, tiene que ser camino, lo está haciendo bien. No está teniendo quizás esa buena fortuna por estar más adelantado y que te pillen en fuera de juego porque no has llegado por muy poquito, o bien porque el Betis está defendiendo bien. Bien sea por una cosa o por otra, el marcador es escaso para la Real porque tiene que meter el primero para intentar igualar el marcador.
3: El marcador el que nos ha dejado Abde con ese golazo en el 47 que ha dejado helado a una Noeta que recupera el pulso con estas últimas jugadas de la Real. Va a salir Gorka Carrera. Mira, se va Aritz y entra sí, Carrera.
0: Estaba muy tocadito ya Aritz, ha llegado justo.
3: Pues esto...
0: No, le metes a Marín, sí, quizás sí. De lateral, defensa de tres, puedes hacer cualquier cosa.
3: Vamos a ver por qué se canta el técnico Matarazzo cuando va a retirar al Cucho Pellegrini para dar entrada a otro...
2: Sí, Matarazzo que hablaba con Pablo Marín en la raíz, que creo que diciéndole... Lo que adelantabas.
0: Sí, me ha parecido ver a Marín quizás haciendo como la línea de tres a John Martín, pero echando una mano él, ¿no? No hay un jugador que pueda jugar ahora mismo en banda derecha, quizás Mikel echando una mano, pero pierdes ese jugador que está más libre en la media punta para ayudarle a Carrera y a Oscarsson. Bueno, iremos viendo a ver cómo se desenvuelve esta Real con esquemas diferentes, que es al final a lo que tienes que hacer. El partido va de una manera y en 90 minutos puedes hacer cosas diferentes.
2: ¿Cuánto para ese 90, Munguía?
3: Bueno, pues estamos ahora en el 32 de la segunda mitad, así que 13 más la prolongación para que acabe el choque. De momento no pinta bien esto en Anoeta con el Real 0-2.
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2: Dale, Nanoeta.
3: Bueno, pues intenta darle ritmo, Barrene, a esta última jugada, en esta champa final, en este último cuarto de hora donde la Real necesita para empezar un gol. Vamos a ver si viene ahora, se tropieza, casi se cae ahí Gorka Carrera. El pase era de Ori Oscarsson, pero estaba rodeado de futbolistas el chaval, el potrillo. Al menos no ha perdido el esférico el conjunto de Rino Matarazzo. Susic para Gorrocha, llega el aliento del público, de la grada más bulliciosa del fondo de la Zabaleta. Balón para Sergio, puede centrar, se la da Barrene, vamos a ver qué hace Barrene, balón para Sergio, es bueno.
4: ¡Gol,
3: gol, gol, gol, gol! ¡Ahora sí, gol, gol, gol, gol, gol! ¡Ahora sí, gol! Sergio Gómez y de primeras con la caña preparada el islandés Ori Oscarsson marca el 1-2. Aquí hay partido, hay pulso, hay vida de la Real. Marca la Real, marca Oscarsson, Real 1 Betis 2.
2: En el 79 para recortar distancias y volver a engancharse al partido. Parece que a la tercera sí es posición legal de Oscarsson. Real Sociedad 1, Betis 2. 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
2: La raíz, el centro por el costado izquierdo es buenísimo.
3: Cuidado, que viene Gorka, que viene la Real de nuevo. Ojo al centro de Susic, que puede ser bueno. ¡Ahí hay remate! Susic, la ha tocado Barrene y había fuera de juego. Se libra el Betis con la Real ahora lanzada. Uf, cómo ha encendido este gol a Noeta Gorka, oyentes, porque la Real se mete en el partido y es ahora el Betis el que está sufriendo.
2: Te iba a decir, la Rais, que el centro por la izquierda ha sido muy bueno y Oscarsson, pues es que no hay, no sé, explícamelo tú, porque las fáciles no las mete. Aquí gana muy bien la posición y es un remate de 9 puro, de killer.
7: Pues mira, que lo que te iba a decir era que a ver si había sido el jugador del Betis que lo había metido en su propia área, porque me había parecido un toque muy sutil, y no por desmerecer a Oscarsson, sino porque me parecía muy, muy complicado.
3: Venga, que viene la Real, que viene la Real, rock and roll para este tramo final. Ahí está Susic, qué pena. El pase, la conducción excelente, pero el pase no ha sido bueno. ¿Cómo está sufriendo el Betis en este tramo cuando parecía que tenía el partido ya en el bolsillo? Y la Real, que ahora lo que hace es tratar de no bajar ese ritmo que le ha dado al choque en este tramo de partido. Con Mikel Oyarzabal, que está acabando bien. Balón para Isco. Puf, quitársela a Isco ahí. Es harto complicado, aunque no esté físicamente bien. Qué exhibición ahí en el centro del campo de control de balón. Bellerín. Matarazzo, que se vuelve loco. Quiere a sus jugadores un pelín más ordenados para este tramo final. Y desde ese orden atacar el partido y al menos salvar un punto. Diego Llorente. Llorente. Balón atrás para Víctor Gómez. El argentino, que se la cede a Vallés. Se toma un respiro ahora el conjunto andaluz, porque la Real está golpeando y a fogonazos está llegando ahora ya con mucho futbolista al área del Betis. Remiro. Estamos en el 82. Queda mucho tiempo la Raiz.
7: Si estaba mirando, aparte del tiempo, quién quedaba por poder enganchar para el tramo final del partido, porque estoy viendo a Mikel un poquito justito de piernas.
3: Sí.
7: Es verdad que Barrene me está encantando porque está llegando físicamente muy bien.
3: También salida, muy bien Marín, ¿eh?
7: Sí, la salida de Marín y Susic me está pareciendo un acierto, porque le han dado lo que no tenía la Real, que era esa chispa.
3: Venga, que viene Barrene, Barrene, Barrene. Vamos a ver qué hace el mago. Barrene, el centro, se le escapa en primera instancia al guardameta y en esa segunda intentona la caza el ex de Las Palmas, que es un portero de mucha talla, y la falta de Oscarsson ahora Pues fíjate, Oscarsson ve una tarjeta y se pierde el próximo partido en Girona. Era otro de los amonestados.
7: Es cierto que la tenía que hacer, ¿eh?, para poder cortar la contra, pero es una lástima.
3: Sí, sí. Una pena, si mis cuentas no me fallan.
7: Sí, se perderá el próximo partido.
3: Se pierde el próximo partido en Girona. Y es una pena, la verdad, porque es un jugador que estaba acertando con el gol, como hoy, en un remate de auténtico killer del islandés. 83 y medio, se toma todo el tiempo del mundo el Betis ahora para jugar en largo, buscando ahí a sus futbolistas más altos, como el colombiano de Osa, que tiene también una planta descomunal. Ese precisamente de Osa, el que juega con Abde. Cuidado con Abde. Bien Pablo Marín. Abde hasta la cocina. Balón atrás. La despeja Chaleta. En boca de gol Riquelme para intentar algo más. El balón a saque de puerta para la Real, que sigue intentándolo. Saca rápido Remiro, que bien está aguantando Barrené. Vamos a ver si en esta jugada es capaz de sacar algo positivo la Real. Barrené. Balón para Susic. Es ahora mismo la brújula del equipo en el centro del campo. Gorrocha. Gorrocha con Oyarzábal. Esta pelota de Oyarzábal parece buena. Oyarzábal. El disparo muy centradito ahí a donde estaba el portero.
7: Muy mordida la dado.
3: Sí.
7: Tenía opciones de hacer cosas diferentes.
3: Y Vallés, que sin problemas y con toda la parsimonia del mundo, se queda con el esférico. 84. Esperanzador cómo está acabando el equipo físicamente, la Raid.
7: Sí, y no es nada sencillo, ¿eh?, porque estás viendo que todo el partido ha sido de remolque, porque has intentado meter gol y... y los dos primeros te los han anudado por fuera de juego. Entonces, que luego tengas y quieras seguir terminando bien, pues es esto lo...
3: Venga,
7: que se
3: viene,
7: le pide
3: que
7: la
3: viene Susic. El pase de Susic. ¡Qué pena! Oscarsson, bien, peleando al islandés. La recoge Pablo Marín, que está haciendo un pañal por la banda derecha, pero qué bien ha recogido ahí, ha reculado Abde, que está haciendo de todo en esta segunda mitad. Defender, atacar, marcar golazos. Y una falta ahora innecesaria totalmente,
7: sí,
3: porque de ahí no podía salir... Abde, que
7: le da un oxígeno impresionante.
3: Sí.
7: Abde muy bien y Marín al final estaba un poquito fundido, ¿eh?, después de 3-4 seguidas. Ha pecado un poco inocente, pero estaba en Gorrocha, estaba John Martín también echándole una mano y hubiese sido muy extraño que después de todas las cabalgadas que ha tenido Abde tuviera potencia suficiente para seguir.
3: Bueno, pues va a poner en el juego el balón Víctor Gómez, el argentino. Amaga con darle, no le da de primeras. Ahí se lía con el balón Isco, al que le hacen falta, y no hay que entrar en ese juego porque esto prácticamente te anula el tener alguna ocasión en el tramo final, el hacer faltas en el centro del campo. Si hay que hacer faltas es en el último tramo y cuando haya serio peligro, porque se trata ahora de recuperar el balón para llevarlo lo más cerca posible de la meta de Vallés. Estos pitos son para el Betis, que ha colocado uno, dos, tres jugadores cerca del balón para sacar la falta y ninguno tenía intención de hacerlo. Balón atrás del Betis, Diego Llorente, la presión de carrera. Hay que tener una y clavarla. De ahí puede venir el premio para la Real. En banda derecha, cuidado ahora con el Betis. Puede centrar hacer el último remate, al menos Riquelme lo intenta, y recuperan Rabat en el centro del campo, al suelo Ori Oscarsson. No hay que hacer faltas ahí, viene Carrera, menos presionando, empujando de Osa para el centro. Isco, que puede disparar, hace un amago de darle con la izquierda, finalmente se la acomoda en la derecha. Además tiene la suerte de que golpea en un futbolista de la Real el balón a córner. Casi 87 de juego en Anoeta, marcado la Real, todavía viva, pero con el partido cuesta arriba. Real 1, Betis 2.
2: Bueno, pues la Real, que está en partido, la Raich. Quedan 3 para el 90 más lo que añada. Y bueno, al menos el empate está a un gol.
7: Sí, está todavía en el partido. Es cierto que, claro, hace poco que he mirado y era el 84. Digo, tan rápido pasa, ¿no? Pues cuando vas por abajo en el marcador y cuando estás viendo también que el Betis es un equipo que cuando tiene el balón es capaz de dormirlo, como lo ha hecho en los últimos 2-3 minutos, pues se te aconseja un poquito complicado. Imagino que la Real tendrá su oportunidad porque está queriendo hacerlo y porque... prácticamente está todo el equipo implicado, tanto a nivel defensivo como cuando tenga el balón para salir rápido.
3: Venga, esta es buena, el error del Betis. Vamos a ver si lo aprovecha Oyarzábal para Barrené. Barrené frenado. Pide falta, pero yo creo que estaba ya tieso Barrené, que no ha podido aguantar ahí el cuerpo a cuerpo con el futbolista del Betis y se ha ido al suelo. Qué pena, porque era una buena ocasión, aunque estaba muy solo Mikel Oyarzabal. ¡Oh, qué bola le han metido ahí a Abde! Está dominando el partido a su antojo en esta segunda mitad. ¡Uf! La que le ha hecho ahora a Joe Martín. Y sí, falta clara de Joe Martín. Se le ha ido Abde. No pueden con él. Y esto va a acercar muy mucho al Betis a la victoria, o al menos al minuto 90, con el balón en el campo de la Real y con una falta a favor. ¡Qué futbolista!
4: Eléctrico todo el partido, ¿eh? No para.
3: Sí. Prácticamente lo ha hecho todo bien. Y en la segunda parte de una auténtica exhibición. Va a salir, creo que, Yobo Chien. Así que el keniano, que es un futbolista que está muy atinado de cara al gol en el Sanse, al menos lo estuvo en los meses de febrero y marzo, y que va a salir en este tramo final para jugar los minutos de la prolongación, porque estamos ya en el 89. Con Gorrocha, avanza Gorrocha. La Real nos tiene acostumbrados a emociones fuertes en los tramos finales de partido, y hay que agarrarse a ello. No es un equipo al que sea fácil tumbar en el tramo final, y ha rascado algún punto que otro. El derbi ante el Athletic, entre otros, en el tramo final. Va a tener una, seguro, Oyarzabal. El balón del capitán, atrás para Sergio Gómez. El catalán que encuentra a Barrene. Barrene de nuevo contra el mundo, pero puede con todos. Barrene, ojo, que puede haber penalti. Puede haber penalti, penalti, penalti, penalti. Puede haber penalti, y hay penalti a favor de la Real. Mano clara del futbolista del Betis. Y el conjunto donostierra que va a tener la ocasión de empatar en el partido antes de llegar al minuto 90. Me ha parecido clara la de Diego Llorente, que enseguida ha quitado la mano y que ha sido el primero en ir a pedirle explicaciones al colegiado.
7: Sí, yo creo que ha sido muy clara.
3: Amarilla para Llorente.
7: Pues nos ha engañado a todos y además estaba muy cerca. 5 minutos más, por cierto.
3: 5 minutos más, pero primero hay que marcarlo en Wright.
4: Pues tendrán que ser unos cuantos más, ¿eh? Yo creo.
3: Y la amarilla para Diego Llorente, con la oportunidad para Mikel Oyarzabal del patar en el encuentro. ¡Uf! ¡Qué final! Lo veníamos diciendo. Finales de partido y la prolongación están siendo aquí de emociones fuertes. Y el penalti que ha sido claro y que va a intentar convertir Mikel Oyarzabal. Aquí puede estar la calma para lo que resta de temporada. Y el arreglo de un partido que se ha puesto muy complicado. El 10, que va a lanzar bajo palos. Vallés, ahí está Mikel Oyarzabal. Puede marcar su gol número 100 en liga. Palabras mayores. El Capi, siempre al rescate. Oyarzabal con el 10. Se hace el silencio en Anoeta. Minuto 90, estamos en la prolongación. Lanza Mikel. 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pensar en la remontada. Marca Mikel, marca la Real, Real 2, Betis 2.
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4: Y ha estado el tercero.
3: ¡A punto de marcar el tercero! ¡Qué ocasión para la Real! ¡Madre mía! ¿Qué es esto? El centro de Barrene. Y Gorka Carrera se ha alzado para rematar. La ha sacado el Betis bajo palos. ¡Qué reacción! ¡Qué meritazo de la Real, que ha vuelto después de la final de Copa y que ha encendido a su público con la opción de marcar el tercero, la Raid! Esta sí es la Real de Matarazzo. Este sí es el rock and roll que nos ha traído el norteamericano. Y esto sí es la creencia de un equipo en el que Matarazzo hizo esto.
7: Sí, sí, era una de las cosas que nos llamaba la atención.
3: El equipo comenzó a creer.
7: El equipo, y lo hemos dicho, hasta hace 4 o 5 meses prácticamente esta Real iba perdiendo 1-0 y no tenía opciones de hacer absolutamente nada. Ahora vas perdiendo 2-0 y dices, no te preocupes, que si metes el primero vas a meter el segundo. Y es curioso, después de todo lo que se ha sufrido en el partido, que Mikel meta el gol, no lo celebre. Y encima coja el balón diciendo, a ver si metemos el tercero. Y por poco el Potrillo...
3: ¡Qué ocasión de carrera! ¡Qué bien lo ha hecho todo!
7: ¡Oh! El portero también, vaya...
3: ¡Qué locura! Bueno, quedan 12
7: vaya
3: minutos
7: partido.
3: Prácticamente.
2: Bueno, pues rápidamente, Munguía, recuérdame qué 11 van a intentar asaltar el marcador y darle la vuelta definitivamente.
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3: Bueno, pues con Remiro en portería, con Marín lateral derecho, con Chaleta, Chari y John Martín como centrales y con Sergio Gómez en el lateral izquierdo y en el centro del campo un batiburrillo de jugadores que integran ahora mismo los Gorrocha, Oyarzábal, Oscarsson, Carrera, Susic y Barrene. Recibe ahora Barrene y ojo que va a tener una la Real. Barrene que lo intenta, que está acabando el partido de manera fantástica. Barrene que se escora. Barrene contra uno, contra dos. El centro de Barrene, cuidado que puede llegar Marín. Se la quita Bellerín, va a haber córner. Fuera de juego antes de Pablo Marín. Qué pena. 94 y medio, Real 2, Betis 2.
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2: Hasta el final en Anoeta.
3: Pues el final ya muy cercano. Vamos a llegar al 95. Saca largo Vallés con el... Betis que está noqueado con su técnico que también fuera del incluso del área trata de animar a sus jugadores, hace el gesto de que el partido está acabado pidiendo la hora el Betis. Venga, vamos a tener otra con Barrene, el público es que se vuelve loco, se va Barrene y hay falta y va a tener una la Real con un balón que va a tener que poner en el área porque estamos en el 95 y medio.
7: Roja.
3: Y la roja.
7: La segunda.
3: Sí, era Diego Llorente.
2: Ruibal. La María en el penalti ha sido para Ruibal. La mano ha sido suya.
3: La roja para Ruibal.
7: Que ha visto cómo estaba Barrene y ha dicho que mejor terminar con 10 y darle ocasión a Barrene.
3: Mira Remiro al banquillo por si hiciera falta que aparezca por ahí, pero no creo que Matarazzo ya se vuelva loco porque el punto es realmente bueno a tenor de lo que hemos visto durante el partido. Sergio Gómez, que le va a pegar, ha adelantado el balón unos cuantos metros. Y no lo ha visto nadie. Al remate, John Martín, Oscarsson, Chaleta, Carrera, Susic, Gorrocha para el despeje. Barrene también por ahí, medio escondido. A ver si no le ven. Y Matarazzo que se vuelve loco en el banquillo, tratando de ordenar alguna jugada ensayada. Que veremos si acaba en la portería. Sería ya la auténtica locura en Anoeta. Le pega Sergio, bien pegada además. La saca en primera instancia el portero. Ojo que puede tener una ocasión la Real, la centra Gorrocha, se le queda a Mikel. ¡Dale Mikel! ¡Fuera! ¡Fuera por poquísimo el remate de Mikel! ¿Qué ha sido eso? Algo reclaman los futbolistas de la Real.
7: No, yo creo que ha pitado al final.
3: Y el remate de Mikel Oyarzábal. Ahí ha estado el 3-2. Lo ha tenido el capitán. Con un remate claro para Mikel y el final del partido que acaba con el empate a 2 en el marcador. La ha tenido Mikel, la ha tocado un futbolista del Betis. El córner es lo que reclamaban los jugadores de la Real. Es verdad que incluso el toque de Diego Llorente ha posibilitado que el balón se acercara más a portería. Pero aquí acaba este partido loco con el empate a 2 en la prolongación de Mikel Oyarzábal y con una Real... que se ha librado de buena la Leipzig con ese 0-2 y con esa situación que con el punto sumado hoy el equipo Matarazzo, los jugadores, la plantilla se toman un respiro y vuelven al menos a dar signos vitales de que la Real está viva para esta chamba final.
7: Sí, sobre todo porque ya no es solo el resultado, que también, porque el fútbol, el resultado es magnífico, pero no hubiese sido lo mismo ir ganando 2-0 y que te remonten a 2. a hacer lo que ha hecho la Real, que ha metido dos goles en fuera de juego, que no valen, que es lo de siempre, que metes dos, que quieres meter el tercero, que incluso han tenido dos ocasiones, por mucho que el Betis en la primera parte también haya habido un toma y daca importantísimo, ha sido un verdadero partidazo. Prefiero empatar así que perder o ganar de otra manera, porque la esencia de Matarazzo es lo que hoy se ha demostrado en el campo.
11: Bueno, pues Gorka, resumimos aquí casi sin aliento lo que ha sido un partido que en los primeros 15 minutos nos ha enseñado por dónde podía ir, que ha tenido a la Real noqueada, casi muerta, y que ha asistido a una resurrección final que ha estado a punto de darle los tres puntos a la Real. Corazón, fútbol, ocasiones, y la Real que sale viva de un partido que se había tornado peligroso, que colocaba a la Real en una situación, pues bueno, al menos dubitativa de cara al tramo final, y que le permite ahora con el punto sumado respirar y al menos demostrar que el equipo ha dejado ya de un lado las celebraciones posteriores a la Copa y esa relajación de la que hablaba Matarazzo, que ahora felicita a sus jugadores y les insta a agradecer al público, que también hay que decirlo, la Raíz ha estado muy bien con el 0-2, no ha recriminado nada a los futbolistas y poco a poco se ha ido metiendo en el partido, aupado también por lo que le ha dado el equipo, los jugadores, y esa simbiosis también ha sido parte fundamental de la remontada.
7: Es que en el día de hoy yo creo que tampoco se puede criticar nada. Puedes criticar evidentemente que haya habido algunos errores no forzados que te hayan hecho que el Betis en una contra te haya podido casi matar el partido. Pero más allá de todo eso, los jugadores, prácticamente todos los que han estado, quizás el más errático es Carlos Soler, pero en líneas generales todos, absolutamente todos, querían balón, todos querían hacer. Ha habido jugadores que hoy se han reivindicado y mucho. Ha habido jugadas en las que la Real ha hilvanado muy bien, ha replegado bien, no es que haya habido errores defensivos grotescos, sino que el Betis te ha metido dos golazos, las cosas como son. Remiro nos ha parado dos, tres que podían haber terminado, y el partido de hoy, si llega a terminar un 5-4 o 5-5, a nadie le hubiese sorprendido, porque el partido ha sido, para mí ha sido uno de los mejores que hemos podido ver últimamente aquí en Anoeta.
11: La Raíz ha tenido momentos de que pintaba un 0-3 también,
7: que pintaba,
11: hay que
7: decir, un 0-3 tranquilamente, sí, sí. Y que si llegas a meter tú los dos primeros, pues igual el partido no termina así, pero bueno.
2: Partido divertido, goles esperados, 2-50 la Real, 2-10 el Betis. 14 remates la Real, 14 el Betis, 6 a puerta la Real, 6 a puerta el Betis. Lo que decías,
7: empate,
2: ¿no, Larraitz?
7: Empate.
11: Que es el mismo empate del Real Getafe, ¿no?, y del Sevilla Real.
7: Sí, sí, pero aquí ambos equipos han querido jugar hasta el final, han querido meter, quizás la Real, como coge buena champa en los últimos 10 minutos, pues te quiere meter el tercero, pero el Betis en ningún momento ha ido a parar el partido, a cometer faltas para que no se jugase más, a tirar el balón fuera, a hacer faltas, merecedoras, sí, sí, quizás de un color,
11: juego, sí,
7: de un color completamente diferente. Son dos equipos que les gusta jugar a fútbol y que luego, evidentemente, pues gana, solo gana uno. En este caso, para mí, sale más vencedor la Real que el Betis.
2: La Raíz, dos últimas. 57 penaltis ha lanzado Mikel Oyarzabal en Primera División. ¿Cuántos crees que ha anotado?
7: Hombre, yo creo que un par de ellos habrá fallado, pero prácticamente todos, ¿no?
2: 51.
7: Vale, pues vaya barbaridad de...
11: Déjame añadirte un dato, Gorka. Ha marcado su gol número 100 en Liga, solo superado ya por Roberto López Duparte. 101 goles en Liga, Satrústegui 133. Está instalado ya en todas las clasificaciones posibles la Raíz, ya en el podio. Tercero, segundo, sí, apuntando a primero, va a reventar todos los registros de la Real.
7: Sí, y esperemos recordarlo y esperemos jamás criticar a un jugador como este, sobre todo porque primero es de la Real, segundo es el capitán y tercero es un tío que ahora mismo vale para todo, vale para jugar de medio centro, vale jugar para extremo, vale media punta, vale como delantero centro. Y sobre todo porque tienes un referente que el vestuario lo apoya, y eso es prácticamente el 100% de todo lo que es Mikel Oyarzabal.
2: Y corrijo, que no son 51 goles de penalti en Liga, son en la carrera.
7: Madre mía.
2: Que decía en 50 de penalti van a ser muchos en Liga.
11: ¿Y qué penaltis, Gorka? En finales, en prolongaciones, en finales de Copa, en todas las finales que juega, porque marca eso en todas, es, también con la selección española. Claro, porque no es lo mismo lanzar un penalti en el minuto 20 con el 0-0 que el penalti que ha marcado hoy Mikel Oyarzabal, que sabía que daba al mínimo un punto al equipo.
7: Tú pregunta a los 11 que estaban en el campo quién hubiese tirado.
11: Sí, sí.
7: Eso primero.
2: Y la última, la Raich, por meter deberes en la mochila, dos goles más encajados y 55 en total.
12: Ay, los sí, deberes lo siguen sin hacerse.
7: Los deberes, sí, pero
2: pues que
7: hoy,
2: llevamos
7: hoy
2: así
7: para
2: desde,
7: mí es la lectura,
2: desde agosto.
7: Sí, sí, sí, pero para mí hoy la lectura es diferente. Esos dos goles encajados no han venido por errores de la Real, que sí ha tenido, que sí ha tenido y ha tenido errores grotescos. Pero en la basculación la Real ha estado bien, en las ayudas ha estado bien, quizás en el gol que ha metido el primero el Betis no ha habido un repliegue total, no ha habido una presión a valor de Carlos Soler, pero tampoco lo achaco a un error grotesco. Hoy la Real me ha gustado defensivamente, tanto los laterales como los dos centrales, Gorrocha ayudando en el centro del campo, metiéndose entre los dos centrales, siendo un todocampista de los de antes. Evidentemente tiene que mejorar, pero es que enfrente tienes un Betis que ahora mismo es quinto en liga y que seguramente si las cosas no cambian mucho, estás jugando frente a un equipo Champions.
12: Una foto, Gorka, déjame contarte. Tenemos aquí debajo a la familia de Gorrocha y a la familia de Remiro. ¿Y cómo se está celebrando este punto? Nos lo demuestran. ¿Cómo miran aquí tanto Remiro como Gorrocha? ¿Cómo sus familiares levantan los puños? Y es que...
7: Es que el de hoy es un puntazo.
12: Sí, es un puntazo. Cuidado, porque el equipo estaba muerto. El equipo estaba, pues bueno, prácticamente a merced del Betis con más ocasiones para que llegara el tercero que el 1-2. Y de un momento a otro se le ha dado la vuelta a la situación y seguro que en el vestuario se valora muchísimo este punto.
2: Bueno, pues 44 y a todos tranquilos en las tres últimas jornadas de Liga. Munguía, Gerarte, luego escuchamos con Protas, la Raiz, Besarca de Bat.
7: Bye, Gerarte, yo.
2: Repaso informativo con Joana Sánchez. Joana, ¿qué tal? Gabón.
13: Gabón, la ministra de Sanidad, Mónica García, ha confirmado desde Tenerife que ningún pasajero español de Londius presenta síntomas. También ha confirmado que están llegando los aviones para repatriar a los pasajeros extranjeros. Se espera que el barco llegue a la isla sobre las 5 de la mañana. El desembarque se hará en lanchas en grupos de 5 personas que irán ataviados con EPIs. Los 14 españoles serán los primeros en desembarcar. Les contamos además que la mujer de 32 años ingresada en Almería con síntomas ha dado negativo. Y cuatro activistas vascos de la Sumud Flotilla han iniciado una huelga de hambre esta pasada tarde. La abandonarán si los dos miembros detenidos que continúan en Israel son liberados, algo que podría ocurrir en las próximas horas, tal como ha informado el ministro de Asuntos Exteriores, José Manuel Álvarez. Y como posible caso de violencia de género, investiga la Policía Nacional la muerte de una mujer de 22 años esta mañana en el barrio madrileño de Carabanchel. A la primera hora de la mañana, vecinos avisaban de la presencia de una mujer tendida en plena calle. Estaba fallecida y presentaba un fuerte traumatismo en la cabeza. Su pareja, un hombre de 24 años, ha sido detenido en el domicilio de la víctima. Es todo, más noticias a las 12.
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0: Bueno, pues reparto de puntos para Real Sociedad y Betis. 2-2 en segunda división. Ha terminado ya el encuentro que se estaba disputando en la Rosaleda. Y finalmente el Málaga ha remontado el partido y ha ganado al Sporting, ¿eh? Se adelantaba el conjunto asturiano en el 11, en el 54 empataba a Chupe y en el 86 remontado el partido Joaquín Muñoz para el Málaga. Por lo tanto, malas noticias en clave armera en esa lucha por estar en los puestos de playoff. Interesaba que el Málaga sumase los mínimos puntos posibles, pero finalmente, y aunque ha empezado perdiendo, el Málaga ha sido capaz de remontar al Sporting. El Málaga, que se sitúa en cuarta posición con 66 puntos, tercero el Almería, en esos también puestos de playoff con 71, quinto Las Palmas con 66, sexto el Castellón con 65, el Burgos ya fuera de puestos de playoff, 63, el Eibar es octavo con 61, posición de ascenso directo de momento para el Racing y para el Deportivo de La Coruña. Mensajes en el 688-840-840 tras el empate a dos entre Real Sociedad y Betis en Anoeta. Alberto nos dice: partidazo de Gorrocha, ¿para qué fichar defensa si lo que le va a la Real es desmelenarse? ¿Qué suerte ha tenido el Betis al final? Aupa Real, otro mensaje que nos dice: las ganas que le ha puesto en la segunda parte es cómo hay que jugar todo el partido. Más mensajes. Arantxa, por ejemplo, que nos dice: auda gure reala, arro gaude gure equipo as. Y un último mensaje nos dice: me ha gustado cómo han acabado, menos mal, Sano y Arzabal. Este es del club, Mikel Oyarzabal, que una vez más ha acudido a la cita con el gol y ya es centenario en Liga. Mikel Oyarzabal, que ha anotado desde los 11 metros para empatar el partido, un partido que se ponía muy cuesta arriba, el Betis se ponía 0-2 y finalmente 2-2 el segundo gol de Mikel Oyarzabal, en un partido en el que, recuerden, a la Real Sociedad le han anulado dos goles por fuera de juego. Otro mensaje que nos dice: Remiro y Barrene han estado de 10, eso resume muy bien el partido. Bueno, pues es cierto que Remiro ha hecho grandes actuaciones, el Betis ha tenido grandes ocasiones y que Barrene ha estado espectacular en ataque, hoy seguramente dos de los más destacados. Las 11 y 11 minutos de la noche.
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0: Las 11 y 13 minutos de la noche.

Bueno, pues lo último en terminar, lo de Anoeta, Real Sociedad 2, Betis 2 y otros tres partidos más que se han disputado el día de hoy en Primera División: Atlético de Madrid 0, Celta 1 y Sevilla 2, Español 1, además del Elche 1, Alavés 1. El Oviedo con lista 28 puntos, penúltimo el Levante con 36, tercero por la cola el Alavés 37. Esos tres equipos a día de hoy se irían a Segunda División. Marca la permanencia el Girona con 38 puntos, 38 también tiene el Mallorca, 39 para el Español, 39 para el Valencia, 39 también para el Elche, con 40 está el Sevilla, que hoy ha ganado. Y la Primera División está tan loca que el Sevilla hace dos semanas estaba metido en el pozo, en el agujero, y ahora está con 40 a 4 puntos de Europa, 3 por encima del descenso, y el Sevilla está a 4 puntos de Europa, de puestos europeos, que ahora mismo están en esos 44 puntos que tiene, por ejemplo, la Real Sociedad, además del Getafe o el Athletic. Pues el Sevilla está con 43 por encima del descenso y a 4 de esos puestos europeos. La Real Sociedad con el empate de hoy que se va a esos 44 puntos, de momento octava posición. El Athletic es noveno con 44, Osasuna décimo con 42, y a la vez, lo dicho, tercero por la cola con 37. Mañana en Primera División a las 2 de la tarde Mallorca-Villarreal, a las 4 y cuarto Athletic-Valencia, a las 6 y media en el Tartiere Oviedo-Getafe y a las 9 de la noche el clásico Barça-Real Madrid.

En segunda división hoy se han disputado hasta 5 partidos. Ceuta 1, Castellón 1, Albacete 2, Cultural Leonesa 1, Burgos 0, Almería 0, Valladolid 2, Zaragoza 0 y Málaga 2. Sporting 1, líder es el Racing, segundo el Depor, en playoff Almería, Málaga, Las Palmas y Castellón, el Burgos a 2 puntos del playoff y el Eibar a 4. Por debajo, en descenso estarían Huesca, Mirandés, Zaragoza y Cultural Leonesa, la permanencia la marca el Cádiz con 39, los puestos de descenso están en 36, el Sanse tiene 42, un Sanse que va a jugar el lunes contra el Huesca, por lo tanto, oportunidad maravillosa para el equipo que dirige Ansu Adegui para dar un golpe definitivo de cara a seguir un año más en la segunda división. Eso va a ser el lunes. Mañana domingo en la división de plata se van a disputar 4 partidos. A las 2 de la tarde va a arrancar el encuentro entre Andorra y Las Palmas, a las 4 y cuarto Leganés Racing, a las 6 y media Córdoba Granada y a las 6 y media también en Andúba Mirandés Eibar.

0: A la espera de protagonistas en Clave Txuri-Urdin desde Anoeta. Parece que ya lo tenemos. Pablo Marín, dale muy
1: bien. Pablo Marín, que no sé si como el resto ha acabado exhausto con este final. Mira, Pablo, hay incluso compañeros periodistas a los que se les ha subido el gemelo y todo en el tramo final.
2: Muy buenas, buenas noches. Sí, bueno, ha sido un partido exigente. Nos vamos con la sensación de que nos lo podemos haber llevado pese a que se nos haya puesto en contra, pero bueno, creo que el esfuerzo de todos ha sido inmenso y muy orgulloso de todos.
1: El partido ha entrado en una especie de locura final donde os habéis visto fuertes, sobre todo físicamente, y qué decir que mentalmente, porque con el 0-2 ante este equipo, con estas balas, el partido no pintaba bien.
2: Sí, bueno, creo que eso, hemos vuelto a encontrar un poco nuestro fútbol, que estas últimas semanas nos estaba costando un poco y bueno, contento porque bueno, al final se ha demostrado ese carácter, ese creer pese a ir perdiendo y bueno, hemos estado muy cerca de llevar los tres puntos.
1: Con ocasiones, Pablo, con una entrada tuya, por ejemplo, en la segunda parte, muy incisivo por esa banda derecha, había huecos, pero luego había que encontrarlos y acercarse a la portería, que era un poco lo que le estaba faltando al equipo.
2: Sí. Creo que bueno, el míster me ha pedido eso, me ha pedido profundidad, que ataquemos el espacio para intentar hacer daño y abrir al equipo y bueno, sí que es verdad que nos estaba costando esos últimos pases, esa finalización, pero bueno, al final hemos aprovechado dos ocasiones, han podido ser más, pero bueno, contento.
1: Pablo, como el resto, esa de Gorka la has visto prácticamente dentro, porque ha hecho todo bien, saltar, rematar.
2: Sí, yo también pensaba. Y luego cuando la ha caído a Borri también pensaba, pero bueno, ha sido una pena, sí.
1: Una última por mi parte. ¿Cómo habéis vivido estas últimas semanas en las que escuchabais que el equipo estaba pelín relajado, que había levantado el pie del acelerador? Hoy se ha visto a la Real, que nos ha traído hasta aquí, y, por ejemplo, y a la final de Copa.
2: Sí, estoy de acuerdo con que nos estaba costando un poco contra nuestro fútbol. Creo que no era cosa de ganas, porque creo que nosotros teníamos la idea de salir a ganar cada partido. Bueno, sí que es verdad que yo creo que hemos tenido un poco resaca emocional, por así decirlo, de los días de locura que ha sido la Copa y bueno, creo que, bueno, muy contento de que hoy por lo menos se haya visto un poco otra vez ese juego que queríamos.
1: Venga, Pablo, gracias. Bueno, pues aquí, en directo en Radio Euskadi, con nosotros Pablo Marín, que también tenía cara o sensación de alivio, de que la Real ha podido incluso ganar, pero que ha tenido momentos muy complicados con el 0-2. ¿No? Ha sido uno de los más destacados en el tramo final, le ha dado mucho, además del habitual carrete. Pues bueno, prácticamente ha sido un interior derecho que bueno, de ahí ha generado y ha creado la Real las ocasiones más claras en la champa final.
0: Ha confesado que ha habido resaca emocional larga.
1: Sí. Es que eso lo ha dicho hasta el propio técnico. Incluso decía Matarazzo en la previa de este partido que es incluso normal lo que le estaba sucediendo al equipo. Y hoy, si uno se abstrae de la final de Copa y ve el partido, pues hemos visto a la Real de Rino Matarazzo, ¿no? Una Real que va a buscar al oponente, que evidentemente tiene carencias defensivas, pero que arriba tiene tanto a pólvora que es capaz de jugarle de tú a tú a cualquier equipo, y no era un equipo menor este Betis de Pellegrini, que se va a hacer con la quinta plaza, que va a ir a la Champions, que tiene a los Abde, Fornals, Alcucho, a Anthony, casi nada arriba, y que tiene un auténtico plantillón. Así que yo creo que ya se ha pasado esa resaca emocional. Esta Real ha sido de nuevo competitiva con sus fortalezas y también con sus debilidades, pero bueno, sí que nos hemos reencontrado de nuevo con el equipo que ha construido Rino Matarazzo en apenas 4 meses y medio y que ha puesto el colofón a la temporada con esa final de Copa. El punto es bueno, no buenísimo, porque permite también no tener que mirar a la clasificación en el último tramo de la temporada, en esos 3 choques, y a partir de ahí, pues bueno, los jugadores que sí que salen con cierta cara de haber respirado un poquito y sobre todo de haberse librado de problemas que seguro que no iban a ser tales en el tramo final, pero que obligaban al equipo a estar muy atento.
0: Uh-huh. Hoy le han adelantado a los jugadores, ¿no?, a matar al chaval.
1: Sí. Fíjate, ni se ha duchado, yo creo que Pablo Marín, así que, bueno, también le agradecemos a la Real que de cuando en cuando, antes de que salga Pellegrini, que todavía no ha aparecido por allí y que ha acabado el partido muy nervioso, pues nos brinde la oportunidad de charlar con un futbolista, así que luego podemos escuchar prácticamente en su totalidad la rueda de prensa de Matarazzo, que seguro que hoy tiene cosas interesantes que decir, porque el partido ha dado tanto a nivel de ocasiones, de momentos de partido y de lecturas también, por ejemplo ese gol de Ori Óscarsson, que yo sigo RQR con con el ratio de minutos y goles de este tío. Ya lleva 7 goles, hay que ver los minutos que ha jugado, que no son muchos, y prácticamente sale a gol por, yo creo que serán 70, 75 minutos. Falla ocasiones, pero se ve que es un delantero que tiene gol, que se maneja muy bien en el área, y el gol de hoy es de un auténtico killer. También ha tenido una clara en la primera mitad, otra en la que se ha entretenido con el balón, y de nuevo esa prueba, que yo no diría ya que ese experimento, que nos indica cosas que puedan pasar en el equipo la próxima temporada con Oyarzabal en la media punta y arriba con Óscar Son, que no diría que ha funcionado plenamente, pero sí que nos ha vuelto a demostrar que Oyarzabal se maneja bien en esa zona porque es muy inteligente hoy con el gol final, y que Óscar Son arriba se puede asociar bien con el 10 a partir de ahí. También, Gorka y oyentes, este partido nos vuelve a demostrar dónde está el aspecto de mejora claro de este equipo, que es en la zaga, es en las coberturas y es en, bueno, algunas piezas que seguro que Matarazzo, su staff, Eric Bretos y compañía están diseñando ya para la próxima temporada, porque a poco que el equipo mejore atrás con lo que tiene arriba, pues bueno, yo creo que es una real esperanzadora para lo que viene, que no son ni más ni menos que 4 competiciones. Decía un compañero hoy que si alargáramos todas las competiciones, que va a ser prácticamente imposible, a sus fases finales, la Real podría disputar la próxima temporada hasta 60 partidos. Que es una auténtica barbaridad, así que hay que hacer una plantilla competitiva, hay que cubrir pues bueno, los puestos bien doblados y con garantías.
0: Sí, sí, porque jugar competición europea es sí, ilusionante y emocionante, pero luego también lo que dices tú, no hay que tener profundidad de plantilla porque no te puedes olvidar de la liga, ¿no? Y del día a día, ese siempre exigente jugar esa competición europea. La Real Sociedad tiene la experiencia de hace muy poquitos años y ahí trabajó en verano. En cualquier caso, como bien decías, Mungi, en ataque lo que ha sacado hoy la Real de inicios, Barrene, Cubo, Oyarzabal de enganche, Óscar Son, además de jugadores como Solero o Gorrocha, es que del centro del campo hacia adelante se quedan jugadores en el banquillo como Susic, Pablo Marín,
1: claro,
0: tampoco
1: los jugadores
0: ha
1: que han sido
0: Turrientes,
1: en el tramo
0: Price.
1: Final. Sí, sí. Con un cubo menor, porque no es el cubo que todos hemos conocido estas temporadas, le está costando mucho volver. Yo diría que no ha vuelto de manera clara, de vez en cuando alguna arrancada, alguno uno contra uno, pero sin confianza. Y los protagonistas para mí de la chapa final, que han sido Susic, que con su frialdad, su habilidad para ver los huecos, esa zancada que tiene, esa amenaza también del disparo, se ha encontrado cómodo en el campo. Y un Pablo Marín que le ha dado muchísimo al equipo. Es que este futbolista tiene muchas virtudes, además de que físicamente es muy fuerte, ve el fútbol con claridad, ha hecho un par de jugadas en el área, las que ha dejado atrás a los rivales, y yo creo que es un valor importante en el equipo, bien salga de inicio o bien en el banquillo. Mira, llega Pellegrini, así que vamos a escuchar, si os parece, al técnico del Betis. Enseguida os lo sirvo por aquí. Venga, se sienta ya.
0: Muy bien, va el técnico del Betis. Hablábamos de Matarazzo, es matemático, este le llaman el arquitecto. Pues lleva años construyendo un Betis.
3: Buenas noches, comenzamos la rueda de prensa. Manuel Pellegrini, por favor, nombre y medio antes de cada pregunta.
4: Hola, Manuel, ¿qué tal? Muy buenas, Eduardo Carrillo para Radio Betis y Betis Televisión en directo. Una valoración del partido, que se había puesto muy bien con el 0-2 y los últimos 10 minutos también, con ese penalti al final. Se han escapado los puntos para, bueno, aunque sigue siendo un empate, un punto para seguir sumando por la Champions.
5: Bueno, sí, sin lugar a dudas que sumar va a ser siempre importante. Quizás nos quedamos con sabor amargo por haber estado 2-0 en un partido que había sido muy abierto para ambos equipos. Yo creo que nosotros comenzamos el partido con 12 o 13 oportunidades de gol muy claras que no las concretamos. Después Anthony logró convertir en 1-0. Ellos tuvieron también ocasiones claras en el primer tiempo que tampoco las hicieron. El segundo tiempo partimos bien, hicimos ese 2-0, pero ya alrededor de los 15, 20 minutos empezamos a perder el control del partido, quisimos retenerlo un poco más y desgraciadamente en ese penal, en ese infortunio, lograron empatar el partido. Pero tampoco creo que el 2-0 era la realidad lo que estaba pasando. Los dos equipos habían tenido varias ocasiones de llegar a portería. Jugamos ante un buen equipo en su casa y nos costó mantener esos últimos minutos el control del balón.
6: Sí, Sí, buenas noches, Manuel Adrusa, la suba para Agencia EFE. Ha ganado el Celta, son 4 puntos, quedan 9. No sé, ¿cómo ves esa lucha por la Champions y cómo de cerca está el Betis ahora mismo? Gracias.
5: Bueno, lo veo como una lucha importante, es una ventaja, 4-9 no deja de ser. Tenemos la oportunidad en casa, ¿no es cierto?, con esos dos partidos de poder lograr esa clasificación, así que tenemos que ir ahora en el día martes tratar de sumar 3 puntos más y ya veremos cuál es el equipo al final que queda en la quinta posición.
0: El Betis con 54, ¿eh? 50 al Celta.
7: No sé si se ha podido ver repetido el penalti y qué le ha parecido.
5: No, la verdad es que no lo he visto, así que no podría dar una opinión del penal. Si la pelota le pega en la mano, ya es el criterio del árbitro si es penal o no es penal, pero no lo he visto.
4: Manuel, Nathan iba a partir de inicio, finalmente no sabemos muy bien qué ha ocurrido, está bien, ha sufrido algún tipo de lesión en el calentamiento.
5: Bueno, Nathan venía con una pequeña molestia, siempre, antes del partido, en el calentamiento la sintió. Desgraciadamente también a eso se sumó la lesión de Ricardo Rodríguez, que tuvimos que poner a Héctor Bellín por el sector izquierdo. Tenemos también la lesión de Diego Llorente, que vamos a ver cómo terminó el partido, lo que nos dejaría bastante empobrecido en cuanto a defensores para el próximo partido. Vamos a ver si Nathan en estos 2 o 3 días que se logra recuperar para alcanzar a llegar a ese partido.
8: Hola, Emanuel, de Cantero, para la cadena SER. ¿Cuánto importante es, ¿no?, para el Betis que Isco vaya cogiendo minutos de cara a este tramo final de temporada, ¿no?, para lograr el objetivo Champions?
5: Bueno, es muy importante que Isco vaya tomando minutos. Creo que hoy día era el jugador ideal para entrar, para tener un poco más el balón. Desgraciadamente no lo pudimos hacer, pero es un jugador para nosotros muy importante y cada partido que va jugando, ojalá vaya mejorando, que tenemos que ver bien la evolución de esa lesión. Así que va a ser siempre para nosotros un juego muy importante.
6: Sí, bueno, yo encuentro para Radio Marca. Quería preguntarle si, no sé si se arrepiente de cómo ha gestionado el equipo un poco el caos del final.
5: Bueno, intentamos gestionarlo de la manera que queríamos, de la mejor manera posible. Ya dije, estábamos 2-0 en el segundo tiempo. Pero ya alrededor de los 15 minutos empezamos a perder el control del balón. Ellos tuvieron 2 goles anulados por fuera de juego en el área nuestra. Quisimos después retener el balón y cuando no se consigue el objetivo uno siempre queda con la duda sobre los cambios que hizo, pero en ese momento me parecía lo correcto.
7: Sí, además de lo emocional, que es obvio que les ha superado en el último tramo la Real, y un poco en lo condicional también, porque ha llegado mejor el último tramo, en lo táctico, ¿en qué les ha ganado terreno la Real Sociedad? ¿Cómo lo ha hecho?
5: Bueno, no creo que la Real Sociedad nos haya ganado terreno en lo táctico, ni en lo técnico, ni en lo físico. Yo creo que veníamos a jugar a su casa, un equipo, en cierto, que está con una temporada hecha con la Copa del Rey, que juegan con soltura. Un rival que en su casa es respetable por cualquier equipo. Creo que fue un partido muy equilibrado donde ellos tuvieron más ocasiones y donde nosotros tuvimos más ocasiones. Los que empataron en los últimos minutos fueron ellos, no nosotros. Hay un partido completo para mí.
3: ¿Alguna pregunta más? Muchas gracias.
5: Gracias.
0: Bueno, pues acaba la comparecencia ante los medios de Pellegrini, que tiene al Betis quinto, 54 puntos. Va a tener que... No va a tener que relajarse, mejor dicho, si quiere estar en Champions. Lo tiene bien y lo tiene encarrilado, pero no lo tiene asegurado. Quedan 3 partidos para que termine la Liga, es decir, 9 puntos. Y el Celta de Vigo por detrás está a 4. No lo tiene resuelto ya, pero lo tiene bien encarrilado el Betis, que es quinto. Sexto es el Celta de Vigo con 50. Y ya por detrás vienen Getafe o Real Sociedad, además de Athletic, con 44. El Athletic, si gana mañana al Valencia, se pondría con 47. Y el Getafe también podría irse a los 47 puntos. No sé si está ya Rafa Munguía por ahí para poder hablar. Bye.
1: Sí, tenemos bueno, aquí pues... a Pellegrini y es verdad que no ha mostrado mucho enfado por lo que ha sido el desarrollo del partido, pero uno entra en las redes sociales y le aparecen los seguidores del Betis que prácticamente comentan o ven que su equipo ha regalado el partido en ese tramo final, sin tener en cuenta que la Real es la que ha apretado, lo ha dicho Pellegrini, que ha marcado dos goles justitos, bien anulados, pero que ya denotaban que el equipo apretaba y apretaba y apretaba. Yo creo que al final ha sido superior la Real en ocasiones, pues posiblemente el Betis ha tenido las más claras, porque Antony ha tenido dos, otra de Abde también muy clara, pero es que la última ha podido posibilitar ese 3-2. Bien ha dicho Pellegrini que los que han remontado han sido los de la Real, pero el que se ha librado del 3-2 final ha sido el Betis, con ese remate de carrera que ha sacado. Uy, he visto, acabo de ver la parada repetida que me la mostraba aquí nuestro compañero Adurre Sarasua, y es espectacular, es una de las paradas de la temporada, la de Vallés. Lo había hecho todo bien el chaval y hubiera sido un colofón a un temporadón de carrera espectacular. Marcar el gol de la victoria, el 3-2 en el 90 y no sé ya qué minuto era, Gorka, el 94, hubiera sido una auténtica locura. No ha podido ser, pero bueno, hay que dar sin duda por bueno este punto, y también la lectura que ha hecho Pellegrini de que la Real en su campo y con la temporada ya finiquitada, pues bueno, es verdad que juega con soltura ahora, a veces con demasiada soltura, demasiado rock and roll, como suelo decir yo, pero bueno, bien está lo que medio bien acaba con este empate de hoy, que hay que darlo por muy bueno. Aquí estamos esperando al míster de la Real, que bueno, suele hacer reflexiones interesantes post partido, y está pues apunta también a ello, porque ha tenido prácticamente de todo con diferentes protagonistas, con muchas ocasiones, y con, yo creo que el titular que deja el equipo hoy es que ha vuelto la Real de Rino Matarazzo, esa Real competitiva, esa Real que juega en el cuerpo a cuerpo al rival, y eso es una buena noticia, porque yo pensaba que ya la habíamos perdido para este tramo final, ¿eh?
0: Mira, nos dicen en el WhatsApp de Radio Euskadi, dice Pellegrini, no me gusta, nunca pierde. Mira, nos dicen en el WhatsApp de Radio Euskadi, dice Pellegrini, no me gusta, nunca pierde. Bueno,

0: ha venido a reconocer también los méritos de la Real. Y sí, tiene razón el oyente. Es de esos entrenadores en los que le cuesta darle mérito al rival cuando no le salen bien las cosas.
1: Otro nos decía que para qué fichar defensas si esta Real es mucho mejor cuando se desmelena. Hombre, lo de no te puedes olvidar de la defensa, pero es cierto, ¿no? Que lo decías tú, que desde que llegó Mataracho, el dar golpe y recibir a la Real, ir, volver,
0: pues eso
1: no,
0: es algo,
1: no le viene mal, ¿eh?
0: Pero eso es algo que aquí nos cuesta mucho explicar. La Real era un equipo frágil en el último tramo de Imanol, al inicio de la liga con Sergio Francisco, y ahora es todo lo contrario. Lo decíamos en la transmisión, cuando quedan prácticamente 10-12 minutos con el equipo con el 0-2, creo que le he dicho a la Real y estaba recogido en directo: vamos a prepararnos para emociones fuertes porque la Real reserva siempre algo para el final. Y han ocurrido cosas aquí, en ese derbi que decíamos ante el Athletic, que en más partidos en los que incluso esa locura final se le ha vuelto en contra en muchos partidos, en los que ha encajado ante el Alavés, ante el Oviedo. Y es una ruleta rusa que casi siempre cae de cara para la Real. A veces lo paga muy, muy caro, pero es que, bueno, nada, en el cómputo final con Mataracho, pues bueno, sale a ganar casi siempre. Y hoy, bueno, ha salido a empatar cuando el partido estaba perdido. Pero bueno, yo también le digo a ese oyente que así no se puede ir por la vida, regalando casi cada partido dos goles, encajando 53, creo ya, en Liga.
1: Son
0: guarismos de equipos de descenso, y lo fías todo a la pólvora que tienes arriba. Es verdad que sin Guedes este equipo pierde mucha pólvora. Hoy un Guedes se hubiera divertido muchísimo en el partido, tan abierto, con opciones, también amenazando desde fuera del área, como amenaza el portugués. Yo le he echado en falta desde que se ausentó ya después de la final de Copa, donde contribuyó de manera espectacular con ese penalti que provocó, con ese centro en el gol de Barrene. Pero es verdad que bueno, si a lo de hoy le sumamos Guedes, yo creo que esa parcela está muy, muy bien cubierta. Con esa duda que a los que todos nos genera Ori Oscarsson por su participación durante los partidos, pero es que los goles están ahí, son ya 7 goles. No sé si puedes mirarlo, Gorka, pero los minutos que ha jugado y los goles que ha marcado, es que el ratio, hay muy pocos delanteros en primera división que puedan ofrecer esos números. Otra cosa es si se puede contar con Ori Oscarsson para jugar 35 o 36 partidos en una temporada. Eso todavía está por demostrar.
1: Dame un momento y miro lo de los minutos y goles. Son ahora te lo digo,
0: más los que ha marcado en Copa, que
1: en Liga
0: son goles importantes.
1: Entre Liga y Copa son 756 minutos, 8 goles a 95 el gol, un partido.
0: Mira, pues un gol, ¿no?, partido. Claro, si tiene cierta regularidad en lo que es ser alineado en Liga con, vamos a poner una media de un delantero titular en un equipo que se pierda media docena de partidos por encima de la treintena, claro, mantener ese ratio de gol sería una locura, pero es que incluso dejarlo en la mitad serían 15 goles. Así que yo creo que ahí hay delantero, hay que trabajar bien con él, hay que fortalecer esa musculatura en verano. Psicológicamente yo creo que ya se ha repuesto de lo que fue su llegada a la Real, también el montante que pagó la Real por él, que yo creo que bueno, fue lo que fue, y eso no se puede cambiar, pero que le ha perseguido en este inicio de trayectoria en la Real. Es jovencísimo, no nos olvidemos que tiene 22, creo, Ori Oscarsson, al que todavía le queda prácticamente toda su carrera futbolística, y bueno, demuestra cosas de delantero. El gol de hoy es un muy buen gol, con el centro que ha rematado, se coloca bien en el área, sabe cuándo tiene que meter el pie, no rehuye tampoco el choque, que no es un delantero que se asocie mucho, eso es verdad, pero hay otros perfiles de delanteros en la Real y otros jugadores que hacen ese trabajo. Yo soy bastante optimista con Oscarsson para la próxima temporada, si está bien físicamente. Mira, yo creo que viene... No, parece que venía
1: Amago.
0: Reino Matarazzo, así que enseguida está por aquí.
1: 22 cumple en agosto, casi nada. Son 54 goles a favor. La Real es, junto al Betis, el quinto mejor equipo anotando, pero el debe es la defensa, ¿no? Eso que comentábamos. Y a nada que mejore eso el equipo, el salto va a ser grande. Si no deja de anotar goles, que teniendo la plantilla y los jugadores que tiene, no debería. Si ajustas en defensa, porque ahí eres el tercer peor, solo por detrás de Levante y Sevilla, es que el salto es muy grande.

0: Sí, y un matiz importante, Gorka. Cuando hablamos de mejorar en defensa, no es mejorar los defensas, es mejorar el juego defensivo,
1: Sí, en
0: colectivo.
1: bloque.
0: Y ahí, sí, y ahí hay un futbolista con el que no se ha contado prácticamente toda la temporada por los problemas que ha tenido físicos y que ahora mismo está desencanchado. Cuando ha salido, se le ve lento, se le ve todavía no sé si con peso excesivo, pero sí sin ritmo, que es Yangel Herrera. Yangel Herrera es un futbolista que cumple con ese perfil de centrocampista poderoso. En lo físico que aprieta mucho, lo decía Aritz Elustondo en la celebración de Alderdi, ese futbolista que no queríamos ver ni en pintura en el equipo rival, cuando nos enfrentábamos a la Granada, al Español, al
1: De los
0: Girona,
1: que
0: y ahora,
1: rasca, ¿eh?
0: claro, y ahora lo tienes tú, y no lo hemos visto en toda la temporada, así que yo creo que un buen Yangel puede elevar las prestaciones defensivas de la Real de manera muy clara, sin hacer de menos a los Turrientes, Gorrocha, que tienen otro tipo de perfil. O sea que yo creo que ahí la Real, si nada se tuerce con Yangel, y vamos a cruzar los dedos porque es un futbolista que, queramos o no, ha tenido problemas físicos las últimas temporadas, ahí tiene también, casi casi, yo diría, un fichaje de cara a la próxima temporada. Así que yo creo que los tiros de la Real van por otro lado, van por hacerse con un central de garantías y no ejecutar la opción de renovar el contrato o la cesión de Chaleta Char, que estuvo imperial en la final. Eso se lo agradeceremos siempre, pero que yo creo que para el juego de la Real es un futbolista al que bueno, se le tiene que exigir algo más de velocidad, algo más de repliegue con velocidad, y eso te lo dan otro tipo de centrales. Por arriba va muy bien, pero bueno, no es incompatible el ir bien por arriba y el ser rápido, y seguro que Reino Matarazzo me da que tiene algún futbolista que él conoce bien de su experiencia en la Bundesliga y que puede llegar a la Real para reforzar esa parcela. Ahora ya sí, vemos a través de la cristalera Reino Matarazzo, así que nos preparamos para escuchar al técnico en nada.
1: Bueno, pues enseguida Rino Matarazzo ya compareciendo en la sala de prensa de Anoeta con una Real Sociedad que ha sumado un punto para irse hasta los
0: Está ya por
1: 44 en
0: ahí, ¿eh?
1: octava
0: Sí.
1: plaza. Ya va. Matarazzo.
2: No, Ondenori, Rafa Munguía, ¿quién es Ikugea? Radio Euskadi, Aurrera.
3: ¿Qué tal, Rino? Gabón, Rafa Munguía para Radio Euskadi en directo. ¿Qué sensación, qué cuerpo te deja este partido tan loco con tantas ocasiones donde el equipo ha vuelto a ser la Real de Rino Matarazzo, la Real del rock and roll?
4: I'm happy how we ended the match. Surely, I think the first half was, the boys still tried. I think we had a good approach to the game. Made a lot of mistakes, unnecessary mistakes, decision making also in precision. So we invited the opponent to many many chances, many big chances.
1: Está feliz con el tramo final del partido del equipo, que el equipo ha entrado bien, pero luego es cierto que ha concedido mucho en errores no forzados al rival.
4: And this is what we wanted to see today, that we want to win, independent of what is still possible this season. And we scored two goals that get called as offsides, and we still score another two goals to tie the match and have a chance also to win the game towards the end. So just shows a lot of heart, a lot of will and desire to win the game. So I'm happy that we return to our ways.
1: Mucho corazón y deseo,
2: Bueno,
1: y destacando que el equipo ha hecho dos y le han anulado otros dos.
5: el equipo ha generado mucho peligro también. Ha echado en falta, ha lamentado al descanso no haber acertado con las ocasiones de la primera parte y no haberse puesto por delante del marcador.
1: Con la traducción para Matarazzo, que va poco a poco con el idioma.
4: Yes and no. I think we surely had chances that we did not use today. We're not super efficient. We've been more efficient in the past, but I'm just happy that we kept pushing and looking to get in the box, create chances, and so I'm. That's sometimes you're efficient, sometimes you're not. It's important just to keep going and keep believing, and that's what we did today.
1: Admite que el equipo no ha sido eficiente del todo, pero también, sobre todo, destaca que el equipo no ha dejado de ir pese a no anotar en las ocasiones.
5: También en lo defensivo, pero el equipo vuelve a encajar dos goles. Quizás sea, ¿no?,
6: algo a mejorar, ¿no? De este equipo, ¿no? Lo defensivo.
4: Yes, but today I feel that the chances were not in our pressing moments. It was, I mean, if you see the second goal, it was throw-in from the opponent where we lose a duel and he gets into the box. And most of the chances they had today were through our own mistakes in possession. So it's not less about defensive stability. Today was more about our mistakes in possession. So it was a bit different than normal. And yes, to answer the question, yes, we need to continue to improve, to concede less goals. That is our focus. And I feel that today in our pressing, we saw progression, but we need to keep going.
1: Bueno, dice que el equipo tiene que mejorar en defensa, que ha visto progresión, pero es cierto que pues hoy los errores le han condenado el equipo. El equipo no ha estado del todo bien, pero ha visto algo de progresión, aunque los errores vuelven a condenar al equipo.
7: ¿Hay una cosa que te gustaría cambiar, en que el equipo cambie para ser más sólido?
4: If we go down a goal, then I don't mind the locura. Yes, I like the fact that we believe that we can change the dynamic of games, and we believe in that we can win even if we are down a goal. So I don't think that's negative. I think that's positive. I think, but at the same time, we need, the more stable we are defensively, the less locura there is, and that is our goal, to concede less goals. We've conceded way too many goals in this second half of the season. We are where we are because we are very good offensively, and we have many different ways to score goals. But if we stabilize our defense, then it's like you said, we will be more solid.
2: Rafa.
3: Sí, Rino. En la parcela ofensiva, de nuevo otro gol de Ori Oscarsson. Su ratio de minutos, goles, es espectacular. ¿Cómo valoras poco a poco cómo ha ido entrando en el equipo y lo que está aportando en este tramo final?
4: Yes, I think we've always seen Odi's quality to score goals. And in January, February, where he was just playing 20 minutes, 30 minutes, he would come in and change games for us. And for us, it was very important that he grows in conditioning, becomes more stable, stays healthy. And now we see him playing 90 minutes and performing and still scoring goals towards the end of the match, which is unbelievably important for his development. Yes,
1: we are happy with cuando jugaba en enero, febrero, 20, 30 minutos, ya aportaba.
4: He's a player that can continue to improve.
1: Tiene que trabajar en cuidarse, en coger una estabilidad, continuidad de minutos, y que ahora sigue aportando cuando llega a los 90 minutos.
7: El equipo marca dos goles, le anulan otros dos, genera también para hacer alguno más. Viendo esa capacidad que ha tenido la Real para generar tanto, ¿qué ha pasado en la primera hora? ¿Y cómo analizas, ¿no?, hasta el 1-2 el partido de la Real?
4: How do I explain the first hour of the match? I think we had chances in the first hour as well, ¿no? So, I think we just made too many mistakes, so that we invited the opponent to too many chances, and I think we stabilized in the second half. We're more precise, had a better rest defense, had more numbers, or we shifted the match completely into their own half. So we had a different dominance, and yes, we got more numbers into the box, looked for more depth, which was an issue also in the first half. We don't want possession close to our own goal. So we want to move the ball into the opponent's half. So we look to play vertical. And I think the players that came in helped us in that, whether it's Luca or Pablo. Pablo, who was looking for more depth. Luca, who was playing many vertical balls.
1: Destacando el trabajo de los que han entrado desde el banquillo.
4: That helped a lot also in the second half when the subs came in. That was a big difference.
2: Yep.
7: Pero volviendo a lo defensivo, ya no hoy, sino en todos los partidos, ¿qué es lo que más te preocupa, lo que más te ocupa que tiene que cambiar el equipo? O sea, ¿qué les insistes que tienen que cambiar o ves algo que el equipo no sea capaz de cambiar?
4: defensively. One, defending set pieces, number one. I think almost close to 50% of the goals we've conceded have been through set pieces. And the second one is just the clarity in our clarity and activity in our mid to low block phase. So when we're defending deep, we stay active, we continue to push out, step out, the way we defend the box. I think that is important. And because we always have moments where we press high and it's good and we take some risk, but there's, against every opponent, you have to be able to defend actively and compact in a low to mid block, and that's, we've been having difficulties with that. It's improving, but we need to continue to improve.
2: Jorge.
1: Bueno, las tareas, mejorar el balón parado y aprender a defender mejor en bloque bajo.
8: No ha jugado Turrientes, que expliques un poco tácticamente por qué no ha jugado Turrientes, porque venía haciéndolo durante las... O sea, ¿qué has visto en el Betis para que no jugara? ¿Has cambiado a Soler muy pronto? No sé si no te estaba gustando demasiado su partido, has metido a Such en la base. Un poco cómo ha evolucionado el partido, por qué Turrientes no de inicio y sigo Rochategui y Soler.
4: I just made a decision for Goro and Carlos. Carlos has been a leader for us on the pitch for many weeks, and Goro did not have a great match last match, and I felt that he was ready to show a reaction in this match today. And it was also the profile. So I generally like a lot of mobility in the midfield, and Goro was more the player who should give us mobility closer to the back line, and Carlos more in the offensive third. So just depending on the profile, and Luca also tried him as a second six this week in training, and a bit more offensive, knowing that he could get closer to the box, has a good shot, plays vertical. So that's why he came in today instead of someone else. That's more about profile today.
3: Sí, Rino, me gustaría que valoraras el partido de Aritz. Decías ayer, de Luz, que valorabas mucho que siempre estaba disponible a pesar de no tener minutos. Hoy tenía un partido muy complicado con rivales de mucha calidad. Yo solo le recuerdo un error en un balón cedido atrás.
4: Yeah, Luz had a very good match. Very, very good match. The way he defended with the ball, without the ball, yes, he made, I think, a one pass to Goro. I don't know if it's his mistake, Goro's mistake, very solid, and just speaks for his professionalism and his readiness to be there when we need him, and that's, he's been that since day one where I've got here. So I'm happy for him. Happy that he was able to play today from the beginning and have such a great match.
2: John, después vamos con Iñigo.
1: Destacando el trabajo de Luzondo, siempre presto, siempre dispuesto, siempre preparado.
7: Confianza a Orri. Quería preguntarte si ves de cara al año que viene, si te está gustando lo que estás viendo de Orri con Mikel.
4: I like it. I like it, but I like different forms of attack. So I think it's important to be able to change your structure. So I like what I see, but it does not mean it's going to be the only form that we will use next season. I have a couple ideas, and we've seen it also when you have wingers that attack depth in from both sides, then you can also play a different football depending on how the opponent plays. So I think it's a very, very good option. Even today when Mikel came from the right side, where we increased risk, brought Pablo as a right defender, built with a back three with Sergio, and Mikel would come inside with two strikers. Also a very interesting option with two real strikers and Mikel kind of swimming between the lines. So I think depending on the match, depending on what we need, there could be different solutions.
2: Inigo.
1: Le ha gustado, lo de Oyarzabal y Ori juntos.
5: La reacción del equipo en la segunda parte, se le ve con mucha personalidad, con mucha confianza. No sé si se le puede pedir algo más, más asistencias, más goles, o le gusta lo que ve de Barreneche.
4: Great match today. Great match, really. What an energy, what a responsibility that he took. I think it helps him when he has the freedom to swim between the lines and go out wide. I think he could there's still potential for more. I don't want to speak too much, but there's one or two things that we're working on, where for him to be able to score more goals and he be even more effective than he is now. But he's on a very good path and he's very important for us.
2: Valderrabello. Yes. Osondo, es que regresa con hoy.
4: Gracias.
1: Bueno, pues está ahí lo de Mataracho, también en sala de prensa de Anoeta, las últimas preguntas, encantado con el trabajo de Barrenechea, la actuación de Barrenechea, ya lo decíamos, uno de los más destacados sin duda en el día de hoy. También comentaba que le ha gustado lo de Mikel Oyarzabal y Ori Oskarsson, que le gusta tener muchas variables en ataque, de momento le está gustando bien cuando están saliendo de inicio el 10 y el 9, pero lo dicho, que le gusta tener diferentes variables, por si te tienes que adaptar a lo largo del partido, o evidentemente no es lo mismo jugar contra un equipo o contra otro, y cuantas más variables tengas en ataque, mejor que mejor. Rafa Munguía, yo me quedo sobre todo también con dos cosas. Una, I don't mind locura, me da igual la locura, y los deberes, el balón parado y defender mejor en bloque bajo.
0: Sí, sí, ha estado interesante, ¿eh? Me ha gustado la rueda de prensa porque se toma su tiempo para responder, es reflexivo. Y yo también me quedo con esta última, no sé si vamos a traducirlo, creo que no es literal, pero he dicho, tenemos pensado alguna cosa con Barnechea, no quiero decirlo ahora, para que sea un jugador que aporte más goles y que esté más cerca del portero rival. Así que vamos a ver qué tiene en mente con Barrene, Rino. No sé si sacarle de la banda para que juegue.
1: Igual que actúe líneas. De Oskarsson, sí, sí, sí, y Guedes de inicio en banda.
0: Cuidado, porque lo ha deslizado. No sé si lo has escuchado tú también, pero ha sido en la última respuesta y ha venido a decir, tenemos pensado algo con Barrene para aprovechar pues las cualidades que tiene, que a todas luces son determinantes, ¿no? Y si está como hoy y aguanta el partido hasta el final, pues bueno, eso que gana la Real, y lo que has dicho tú, él se abona a la locura cuando el equipo tiene que remontar. Lo que no se abona a la locura es de inicio, ¿no? Para bueno, encajar todos los partidos goles muy pronto y tener que remontar en todos los encuentros. Pero bueno, se le veía aliviado también y él ha venido a reconocer que hoy sí ha vuelto el equipo que él ha querido construir en estos meses, que son muy pocos los que lleva en Donosti, poniendo en valor también esa figura de Ori Oskarsson, no solo ahora, sino cuando jugaba 20, 30 minutos le decíamos, pero no está para jugar de inicio, no está para jugar más. Pues aquí están las razones de que hacía falta construir también y preparar el cuerpo de este futbolista para el máximo nivel y la exigencia que tiene el fútbol actual y sobre todo en la Liga Española.
1: Lo próximo, el Girona, que está con el agua al cuello, ¿eh?
0: Está Larry, el Girona, sí.
1: Marca
0: sí.
1: La salvación con 38, tiene que jugar el partido de la jornada, pero
0: Con la baja de Ori Oskarsson, que no va a poder jugar, volverá Jon Mikel Aramburu, que cumplía el segundo ciclo, y a partir de ahí veremos si introduce alguna novedad, pero va a tener que llevar a algún delantero extra, seguro del filial, un Carrera que hoy ha opositado también para tener más minutos, porque ha estado a punto de marcar el tercero, ahí está también Yogo Chien, el Sanse juega el lunes, así que hay tiempo y veremos cómo diseña ese partido, que bueno, que va a ser de alto voltaje, como lo van a ser todos los rivales de la Real de aquí a final de temporada, porque son Girona, Valencia, que seguro que viene jugándose algo el domingo a Anoeta, y el Español, que se ha metido en un lío morrocotudo y ahí va a despedir la temporada la Real en el campo del conjunto perico.
1: Mira, el último partido es en el campo del Español. De momento, para el partido contra el Athletic, que va a ser su próximo partido en casa, ha puesto las entradas a 10 euros el Español, así que fíjate cómo
0: casi está, como las de la final de Copa, ¿verdad, Borja?
1: Sí, igual, ya podrían ponerlas a 10, no solo cuando estás con el agua al cuello.
0: Sí, sí.
1: Pero bueno, el fútbol moderno y los precios de locura que empiezan a coger ser ya en todos los deportes. Una auténtica locura. ¿Algo más para cerrar?
0: No, vamos cerrando ya por aquí y vamos acabando con lo que es un partido que ha acabado bien, pero que pintaba realmente mal. Pero abonados al Rock and Roll de Mataracho, que desde que aterrizara aquí el 22 de diciembre nos tiene con el corazón pues a muchas pulsaciones. Se van a agradecer las vacaciones de este año, Borja.
1: Sí, sí. Las vacaciones siempre se agradecen, pero este año más
0: todavía. Este año te digo que más, ¿eh?
1: Besar, Candibar.
0: Venga, Gabón Danoy, aur.

Bueno, prácticamente las 12 de la noche vamos a ir echando el cierre a este Kirol Festa que arrancó a las 12 menos cuarto de la tarde con ese Elche 1 a la vez 1 y lo hemos cerrado con este Real Sociedad 2, Betis 2. Por el camino, un montón de cosas. El triunfo de la Real Sociedad en Liga F, además de la de Eibar, la derrota del Athletic, el empate de Osasuna en Tajonar contra el Villarreal en el playoff de ascenso a Liga F. Además también el pase a la final de Copa de la Reina del Vera Vera, el triunfo para Silva, ex corredor de Caja Rural, corredor de Astana en el Giro de Italia en la segunda etapa, el cuarto puesto en la Vuelta a España de Usoa Astolaza en la general, que ha sido para Paula Blasi, o el pase a semifinales de Iker Larrazábal. Mañana más Kirol Festa, más y mejor, a partir de las 4 de la tarde, recuerden, 4 y cuarto en San Mamés, Athletic Valencia, entre otras cosas. Lo dicho, hasta aquí este Kirol Festa, 12 de la noche, arrancamos a las 2 menos cuarto, así que a descansar y mañana volvemos con más. Besar cada vez.

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1: Las noticias de medianoche. Gabón, la ministra de Sanidad, Mónica García, ha confirmado desde Tenerife que el pasaje del Ondius permanece sin síntomas.
2: En el buque hay 4 personas y siguen haciendo esas encuestas epidemiológicas en las cuales nos han trasladado a última hora que por ahora sigue sin haber ningún pasajero con síntomas y, por supuesto, ninguno de los españoles por ahora presenta síntomas. Yo quería aclarar que no son pacientes ni son casos, son personas, son en este caso compatriotas que van a venir aquí y que van a guardar su cuarentena y que van a seguir los protocolos estrictos de salud pública.
1: El ministro del Interior, Rande Marlaska, ha asegurado también que han llegado a la isla la gran mayoría de los aviones para repatriar a los pasajeros extranjeros.
3: Todos los vuelos ya están llegando a Tenerife. Todo lo que es el objetivo del trayecto y la inmediatez de la evacuación a la que hacíamos referencia va a llevar unos tiempos muy óptimos en ese sentido.
1: El barco llegará a las 5:30 hora peninsular a Tenerife y se iniciará un protocolo nunca antes puesto en marcha en Ise Vega.
4: El crucero llegará a Puerto Canario sobre las 5 o 6 de la madrugada, quedará fondeado y se procederá al desembarco de los pasajeros ya de día y una vez los médicos hayan verificado que todos siguen siendo asintomáticos. Primero desembarcarán los 14 pasajeros de nacionalidad española y luego el resto por países en grupos pequeños, primero en Zodiacs, luego en autobuses burbuja y solo cuando su avión esté listo para despegar. El protocolo de seguridad es estricto, todo está preparado en Tenerife. En rueda de prensa los ministros insistían en que no existe riesgo para la población civil. Marlaska.
3: El dispositivo de repatriación que hemos diseñado impide cualquier contacto con la población civil, que no va a correr riesgo alguno.
4: Los 14 de nacionalidad española viajarán en avión militar al Hospital Gómez Ulla de Madrid, guardarán allí cuarentena para la que el gobierno ya tiene el aval judicial, aunque todos se han mostrado dispuestos a colaborar y piden que se respete su privacidad.
1: En Bilbao, masiva manifestación esta pasada tarde para reivindicar el derecho a vivir y trabajar en euskera, convocada por los sindicatos El Alavi y Steilas, que han pedido valentía a PNV y Bildu para alcanzar consensos en la ley pública de empleo y hacer frente a la ofensiva orquestada, aseguran, por PSE y Comisiones Europeas contra el euskera.
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1: Presente también en la marcha la secretaria general de Kontseilua Idurre Eskizabel, que ha denunciado las agresiones que el euskera vive en Nafarroa e Iparralde. Precisamente recordaba al alumnado de Seaska que se ha rebelado contra el gobierno francés y realizará la prueba BASOA, equivalente a la selectividad íntegra en euskera. Llama a acudir este domingo al Herri Urrats.
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1: Ceanuri celebra este domingo la 19 edición de su marcha entre los molinos. Hay 2 posibilidades de recorrido, 14 y 7 kilómetros, y en ambos casos se podrán visitar los molinos de Rotaberri, Ibarguchi y Olabarri. Josu Urrutxurtu de Jokoala y El Cartea.
8: Cerrando, ¿no? Hace unos 70 años más o menos funcionaban unos 11 molinos y en 1979 solamente funcionaban 3. Hoy en día ya han perdido esa función que tenían en otras épocas y son verdaderos museos. Con esta marcha se da la oportunidad de ver los molinos en funcionamiento y las diferentes instalaciones que componen un molino.
1: Es todo. Más noticias a la 1 y durante toda la noche con Ainhoa Benito Beruarte.

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1: Hola, ¿qué tal? Para el poeta romano Ovidio, un rostro silencioso con frecuencia expresa más que las palabras. Este Brillos, que lleva por título Del cielo al infierno, se acerca mucho a esta afirmación, porque en ocasiones las tendencias nos dejan así, sin palabras, impertérritos o sorprendidos. Borja Hernández va a sacar el acerico para analizar desde los rostros que pasan por una alfombra roja hasta un estampado papal. Y Andoni Calvo visitará a la asesora de imagen María Uranga para hablar de tendencias en moda femenina. Lo que se ha convertido en tendencia, casi sin quererlo, puede que a propósito, ha sido el modelito de Jennifer Rochette, mujer del secretario de Defensa de Donald Trump. ¿Por qué? Pues por su elección de vestimenta para un acto oficial, la cena de corresponsales de la Casa Blanca. Allí se analiza al milímetro el vestuario de invitadas de renombre como ella. ¿Por qué se decantó? Según algunos medios, por un diseño disponible en la web de Shein y que cuesta $49. ¿Hay polémica por esto? Pues puede que sí o puede que no. Pero lo cierto es que a más de uno le ha sorprendido que, siendo ella una acérrima defensora del movimiento America First, abogando por lo hecho Made in USA, se haya decantado por un Made in China. Hablamos de vestidos, sí, y empezamos escuchando a la francesa Pomme con su tema Mi me hago becuya, el mismo vestido que ayer.

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1: La moda femenina en 2026 no habla solo de prendas, habla de actitud, de identidad y de pequeños detalles que dicen mucho sin necesidad de palabras. Hoy vamos a adentrarnos en ese universo donde la imagen se convierte en lenguaje, donde cada elección, un color, un estampado, una silueta, tiene algo que decir. Y para guiarnos en este recorrido tenemos a alguien que sabe leer entre líneas, alguien que entiende la imagen más allá del espejo. Nos acompaña hoy María Uranga. Vamos a hacer la visita de brillos hoy sobre las tendencias de la moda femenina. Pues aquí estamos con María, María Uranga, asesora de imágenes. Qué ricasco por abrirnos las puertas de tu espacio.
2: Es que ricasco a vosotros.
1: Bueno, tenemos muchísimas preguntas. A ver si conseguimos en esta visita de brillos sacar por lo menos los principales titulares sobre las tendencias femeninas de este año. Si tienes que resumir la moda femenina en este 2026, las tendencias de este año muy brevemente, ¿cómo las resumirías?
2: A ver, para mí la más importante y que es un poco la base de todas es que la mujer de hoy lo que busca es ir cómoda, ir guapa, sofisticada, pero buscando siempre una identidad y que no le resulte como muy esforzoso, o sea, es decir, que no le tenga que dedicar demasiado tiempo. Ahí está un poco el quid de la cuestión de todas las tendencias de las que vamos a hablar.
1: Si empezamos a echar un ojo a las revistas, que es lo que he hecho yo para prepararme esta visita, hay algunas cosas muy claras, muy evidentes. Por ejemplo, si hablamos de estampados, yo, por ejemplo, lo que veo clarísimo es que los lunares han entrado con muchísima fuerza en muchas prendas de muchos tamaños. ¿Qué me dices sobre los lunares?
2: Los lunares siempre van y vienen. Realmente vienen desde el siglo XIX, los llamados polka dots, que no tienen nada que ver con la polka realmente, pero sí que se les puso ese nombre porque en ese momento esa danza estaba como súper de moda y fue como para darles impacto. En España, pues realmente caen por la ropa flamenca. Entonces, es un estampado que siempre ha sido un poco infantil, un poco casual, como poco serio, porque no tiene patrón al ser un círculo. ¿Y qué ocurre? Pues que da mucho movimiento, da mucha expresión, es muy femenino. Entonces, marcas, bueno, más que marcas, alta costura como Isa Logan o Carolina Herrera siempre son como los reinventan, ¿no? Entonces vuelven y vuelven, parece ser que para quedarse.
1: No solo Carolina Herrera y Isa Logan, las tiendas más económicas también traen estos lunares en muchas prendas. ¿En qué prenda crees tú que tiene que estar un lunar? ¿Por qué crees que una mujer debe apostar por un lunar? Si es que todas deben hacerlo, no lo sé.
2: No creo que todas deban hacerlos, partiendo de que no a todas les va a gustar los lunares. Lo podemos encontrar en blazer, en pantalones, en camisetas, o sea, un poco en lo que queramos. Y yo desde aquí lanzo que se lo ponga a quien le gusta y quien considere que le favorezca. Hay a quien le gustan los grandes, hay a quien le gustan los pequeños, pero bueno, sí que dan ese punto fresco, dinámico y femenino.
1: ¿Qué otros estampados destacarías? Porque hablamos del lunar, pero el animal print es ese estampado que siempre está ahí, a veces con más fuerza, otras veces con menos. Pero bueno, también habrá otros estampados, no sé si geométricos, si las rayas. Cuéntanos, ¿del mundo estampado cómo está este año?
2: A ver, este año vienen las rayas minimal y como muy limpias. Vienen flores muy abstractas y geométricos de manera muy suave. El animal print está, pero no está como en exceso, es decir, no lo vamos a ver tanto en una blusa o en una falda, pero sí le vamos a dar como el acento a un look, o sea, en un bolso, en un cinturón, en un zapato, ahí va a estar muy presente.
1: Respecto a los colores, ¿qué destacarías este año? ¿Qué colores vienen con fuerza?
2: A ver, todos los diciembres de cada año siempre se marca uno. Este año es el Club Dancer y va a regir todo lo que es el 2026. Pero en verano los que entran fuerte son los neutros. Beiges, tierras, azules muy suaves, corales suaves, amarillos tipo mantequilla. Son colores que transmiten calma y que lo que quieren es que conectemos un poco con la parte de la naturaleza.
1: Sí, vamos por partes. Vamos a empezar por la parte de arriba. ¿Qué es lo que se lleva este año? ¿Americanas? ¿Son blusas? ¿Son camisas? ¿Son polos? ¿Qué debe tener una mujer que quiere ir a la moda siguiendo las tendencias este año en su armario? En la parte de arriba.
2: Vale, si tenemos que vestir a alguien que le encanta tener en su armario todas las tendencias, sin ninguna duda, una americana, ligeramente fluida, oversize. Si es una parte de arriba, una blusa con transparencias y pequeños adornos. Si nos vamos a un pantalón, tendrá que ser fluido, de tipo sastre. Si buscamos vestidos, también son ligeros, fluidos. Sí marcan la silueta, pero no van excesivamente prietas. Es decir, este punto de choriprieta que decimos en plan gracioso, pues no, simplemente se va a ver un poco la silueta, más que nada.
3: Y respecto a los pantalones, no sé si pasa como en la moda masculina, que hablábamos hace algunos programas en Brillos también, sobre los pantalones pitillo. Decíamos incluso que habían muerto los pantalones pitillo. No sé qué pasa en el caso de la moda femenina.
2: Bajan, van a seguir estando, pero bajan. No van a tener tanto protagonismo para nada. Lo que pasa es que siempre hay gente que las tendencias no suelen ser las primeras en ponérselas, ¿no? Entonces, como, jo, ahora que me echo los pitillos, ahora me los quitan y no me veo con pantalones anchos. Entonces, sí van a seguir apareciendo, pero de una forma muy suave.
3: ¿Y cómo van a ser los pantalones entonces ahora?
2: Pues anchos, fluidos, con caída y sobre todo con corte sastre.
3: ¿Y qué aporta eso a una mujer, ese tipo de pantalón?
2: Pues le aporta comodidad, le da carácter, porque siempre ese punto de sastrería estructura una silueta y al final da como a un look mucha fuerza. Y en principio aporta seguridad, lo que pasa que aquí entra un poco en juego el me sientan bien, si soy alta, si tengo cadera, si me veo, no me veo, bueno.
3: Respecto a los vestidos, no sé si podemos decir que los vestidos están de moda o no. Y en el caso de que haya vestidos, que los hay este año a la venta, para este verano, ¿cómo son esos vestidos de este 2026?
2: Pues vestidos hay, porque siempre en verano parece que nos apetece un vestido y es una prenda fácil y porque no tienes que pensar en cómo combinarla, te pones el vestido y ya está. El problema del vestido es encontrar el vestido, nunca mejor dicho, que realmente pues potencie tu silueta, que te guste. Yo, algo que me llamó la atención es que curiosamente se venden más faldas y vestidos en el invierno que en el verano, por el tema de enseñar pierna, las varices, bueno, pues este tipo de cosas, y la media nos da mucha seguridad. Pero el vestido sobre todo viene largo o midi, viene ligero, fluido, una especie, vamos a decir, de camiseros, como con cortes safaris, pero nada ostentosos ni nada apretados, por decirlo de alguna forma.
4: Y con cinturas
2: marcadas, eso es importante. Este año marcamos bien la cintura.
3: Bajamos hasta los pies. Me encanta abrir siempre este melón porque es evidente que la sneaker ha llegado para quedarse, que la sneaker ya no solo la llevan las personas jóvenes, también, pues bueno, esa señora de 70 o 80 años que hace 15, 20 años no nos la imaginábamos con una Converse, ahora sí que la vemos con una Converse y además le sienta bien, la defiende muy bien. ¿Cómo llega el tema del calzado este año?
2: Pues mira, aquí en mi gabinete hay algo que siempre repito en todos los años que llevo, que es nos vestimos de abajo arriba y de dentro hacia afuera. Es decir, normalmente cuando tú empiezas a cambiar tu armario, ¿no?, de invierno a verano, dices, me voy de tiendas y voy a ver lo que veo, y compramos ropa y luego el calzado. Y el consejo es al revés. Primero te compras el calzado y luego la ropa. Sé que dicho así suena extraño, pero si algo ha cambiado es el concepto del calzado. Es decir, hay un cambio muy, muy radical. Aparece la sneaker, pero es una sneaker más vestida. Aparece el tacón, pero un tacón más tranquilo, ese kitten, ¿no?, que tanto nos gusta, que nos permite aguantar jornadas un poco más maratonianas. La bailarina baja y aparecen los famosos derbys para darles un toque también un toque cómodo, pero sofisticado y masculino. Entonces, el cambio drástico realmente de las tendencias, aunque no lo parezca, lo van a marcar los pies.
3: Esto del derby lo hemos visto en varias revistas relevantes en las últimas semanas. ¿Qué aporta este zapato tan masculino a una mujer? ¿Puede llegar a sustituir esa sofisticación que da el tacón?
2: A ver, el tacón es el tacón, lo sabemos todas. Lo que pasa es que nuestras jornadas son tan largas que aguantar un tacón pues muchas veces no es viable. Pero es verdad que te aporta seguridad y que te estiliza un montón. El derby, lo bueno que tiene es que es súper cómodo y tiene un punto sofisticado que un poco es esa macro tendencia general que decíamos al principio, ¿no?, de buscar una imagen equilibrada, sofisticada y con identidad.
3: ¿Qué prendas o estilos que antes estaban prohibidos dirías que ahora se aceptan?
2: Bueno, yo creo que ya llevamos un tiempo en que la moda, lo de la prohibición, lo está rompiendo con creces. Es verdad que cosas como muy básicas de decir hay ciertos colores que no combinan, ciertos estampados que no se puede hacer, pues eso yo creo que ya se está aceptando de que sí. Hay gente que todavía te dice que negro con azul no, que marrón con negro no, que rojo con rosa tampoco, pero en la calle se empieza a ver y con más naturalidad. Pero ahora mismo realmente la regla que más está rompiendo es esa mezcla de ropa elegante con cosas que no lo son tanto, es decir, un pantalón sastre con una deportiva, una blazer con una sudadera, pues ese tipo de cosas las vemos en el día a día sin ningún problema y decimos wow, qué original, qué real, ¿no? Llevamos como prendas más elegantes a la calle un martes haciendo un look súper real para personas muy reales.
3: Luego hay otro elemento que hoy llevas uno, hemos visto el broche, hace poco hicimos con Anita Ribón un brillo sobre los broches. Esos elementos, esos complementos que pueden solucionar un look y que son también muy importantes. Hablo no solo de los broches, también de los pendientes, de los collares, de los relojes, de los bolsos. ¿Qué me dirías tú de los complementos? ¿Qué complementos son top este año?
2: A ver, los broches vienen a quedarse. Otra vez es como recogerlos, ¿no? A mí particularmente me gustan, estilizan un montón, llevados en el hombro izquierdo, elevan la silueta de un hombre o de una mujer. En cuanto a los pendientes, aparecen con más colorido, un poquito más grandes. Los bolsos vienen muy estructurados, pero cómodos. O sea, siempre es que el complemento realmente que no pese, que no te moleste, y lo genial es que puede crear de un look muy sencillo a subirlo a un super look.
3: ¿Y con los complementos qué ocurre? ¿Con los bolsos, por ejemplo?
2: Lo mismo. O sea, al final puedes poner a dos mujeres vestidas exactamente igual y simplemente por el tipo de bolso que lleven vas a pensar que tiene un estilo más vanguardista, que es más bohemia, que es más tradicional. Entonces marca un poco el estilo y el cierre de un look.
3: ¿Y los bolsos que vamos a encontrar en las tiendas este año son tote bags grandes, son clutch, da igual el tamaño, cómo son, cómo los definirías?
2: A ver, realmente el bolso es un elemento súper personal. Aquí el regalar un bolso no es tan fácil. Entonces realmente viene un poco todo. Vienen mochilas, vienen bandoleras, bolsos más pequeñitos de mano, pero sí que es cierto que todos tienen el mismo objetivo, funcionalidad y comodidad. Y algo muy importante que voy viendo que se repite en casi todos, que esto no pasaba antes, que un bolso no tiene que pesar vacío. Si el bolso vacío pesa, tiene todas las papeletas para que no te lo pongas. Ya lo vas a llenar tú.
3: Algo que está coincidiendo es la comodidad en todos y cada uno de lo que estamos describiendo, ¿no? En todos y cada uno de los elementos de las tendencias que estamos describiendo, la comodidad prima. Vamos acabando ya con esta visita, María, que no nos queda mucho tiempo. Para alguien que quiera actualizar su armario, ¿por dónde debería empezar?
2: A ver, si quiere empezar de cero, yo empezaría por los pies, sin ninguna duda. Elegir el calzado que va mejor contigo y a partir de ahí elegir los elementos. Si eres de esas personas que quiere tener esa pieza clave todas las temporadas para que se vea que eres una persona que se recicla, ¿no?, y que está a la moda, pues yo creo que esa blazer un poco fluida, oversize, puede ser un punto. Un pantalón más ligero también. Y si eres un amante de los estampados, sin duda alguna, pues hacerte con los lunares, con unas rayas geométricos o flores, el que más te guste.
3: Muchísimas gracias, María Uranga, nos despedimos, acabamos aquí esta visita, gracias por estar con nosotros en Brillos y hasta la próxima, que seguro que tenemos más ocasiones.
2: Ojalá, muchas gracias a vosotros.
3: Es que ricasco, gracias.

0: Me cuenta Borja, que ya está por aquí. Hemos empezado con este I'm Just Ken, interpretado por Ryan Gosling en la película Barbie. ¿Por qué hemos escogido a Ryan Gosling? Pues porque reivindicaba la figura de Ken, que es un poco como la más olvidada de todo este universo. Tampoco se llevó el Oscar, se le llevó la canción de Barbie, de Billie Eilish. Borja, ¿qué tal?
1: Comentando aquí en Brillos, pues bueno, en este caso nos toca hablar de Barbie, ¿no? Ese repertorio, sí. Ese Oscar que comentas.
0: Se nos había quedado pendiente,
1: momento,
0: ¿no?
1: Sí, lo dejamos ahí un poquito asignatura pendiente de cara al programa anterior, como comentas.
0: Claro.
1: Y venimos a hablar de cositas, ¿no? Trayendo un poquito actualidad, ¿no? Sobre este modelo, ¿no? En este caso que quieres introducir con esta canción, me imagino, para
0: sí.
1: El Barbie especial
0: Barbie
1: Atelier, ¿no?
0: ¿Te la vas a comprar?
1: Efectivamente, no. A ver, yo quiero decir, por ejemplo, al hilo de lo que me cuentas, no sé qué, y al hilo de la actualidad, un cliente sí que me enseñó, ¿no? Al hilo de estas cosas, que pues cada persona tiene la barrera del dolor en un lugar, ¿no? O sea, quiero decir, a nivel de coleccionismo y estas cosas,
0: ¿sí?
1: pues me lo decía así, ¿no? Pues, por ejemplo, a mí me gustan los coches y no me importa dejarme mucho dinero en neumáticos, pero, por ejemplo, hay personas que se lo dejan más en ropa, otros en coleccionismo, ¿no? Y yo al hilo del coleccionismo, pues yo no soy Barbie coleccionista, así que es uno de los mercados que más mundo de coleccionismo mueven, ¿no?
0: Sí.
1: Pero yo, por ejemplo, pues por tener un poquito así coleccionismo de atelier, que digamos,
0: a ver.
1: Sí que tengo yo a nivel pequeña anécdota, pues la costumbre de siempre que trabajamos una pieza
0: la
1: de sastrería.
0: La Borja anécdota del día.
1: Eso es, Borja anécdota del día. Siempre que trabajamos sastrería, proveedores de lana, de seda, de materiales, digamos, nobles, me gusta guardar un retalito, una pieza horizontal. Ellos acostumbran la lana británica a bordar, pues, el Made in England, la textura, el tipo de material. Siempre guardo yo una franjita, ¿no?
0: Tu
1: en
0: pantone.
1: Pos de hacer, eso es, el pantón, así un poco lanificio, que diríamos algunos, pero en pos de hacer un pedazo cuadro, ¿no? Pues para ver ahí todas esas partes, ¿no? De la sastrería.
0: ¿Puedo hacerte una pregunta?
1: Solo una.
0: ¿Qué te pasa en el pulgar? ¿Por qué está verde?
1: Uy, verde. Pues mira, también, Borja, anécdota número 2. Sin venir así un poco a cuento, parece chiste, pero esa anécdota, ayer estábamos atendiendo y a mí, pues bueno, me gustan los bocetos, hacerlos a lápices,
0: ¿sí?
1: Pero las correcciones las hacemos a boli. ¿Qué es lo que pasa? Que a Borja le gustan los bolis de tinta, le gustan los bolis peligrosos.
0: Y los que no se borran, ¿no?
1: Los que no se borran. Vengo de lavarme varias veces la mano y al hilo de lo que cuentas, ayer atendimos a una capa, ¿no? Y la tuve que atender en guantes, pues porque pese a lavarte muchas veces las manos, siempre te queda el residuo, pues hoy como vengo, ¿no? Aquí a Radio Euskadi, pues con las manos verdes. Entonces la anécdota es que, pues bueno, enseñando, haciendo una corrección, pues se me explotó un bolígrafo, pues, ¿no? Mientras atendía, ¿no? Entonces,
0: bueno,
1: pues,
0: hablaremos de capas. Hablaremos de capas. De momento vamos a hablar de esta Barbie Atelier, $300, creo
1: Volvemos
0: que cuesta.
1: Volvemos con Barbie, efectivamente, $300.
0: Hasta mayo no la tendríamos aquí.
1: Efectivamente, un artículo de colección muy detallado, como dices, y luego una producción también estimada de que van a hacer de 1.000 a 5.000 unidades, nos ha comentado Mattel, ¿no? En este sentido, pues quieren velar, pues, por una pieza de mercado base que
0: exclusivo.
1: Sale a 300, pero que luego tiene una vista, pues como ya están de moda hasta las piezas de coleccionismo en mercado, pues bueno, sí que tiene una futura subida, ¿no? Para estos coleccionistas,
0: claro.
1: Pues que venimos a comentar, ¿no?
0: Ajá.
1: Entonces, en ese sentido es muy interesante, es una muñeca totalmente articulada, tiene unos detalles, ojos de cristal, tiene, pues bueno, el detalle ahora, la novedad de los juguetes ya más de coleccionismo, es que, bueno, en este caso también es articulable hasta los dedos de los pies, dedos de las manos,
0: ¿también?
1: Dedos de los pies, se articula todo, ¿no? Y en este caso, pues sí que nos trae ese glam hollywoodiense classic, ¿no? Del típico atelier, ¿no? Pues con un bordadito entero así, con una
0: aparte
1: chaquetita.
0: De eso es más grande de lo normal, son 36 centímetros.
1: Tiene su tamaño, tiene su cosa, ¿no? Pues al final, pues porque también una pieza de coleccionismo también tiene que tener, pues, impacto visual, tiene que tener tamaño y pues tiene que tener una buena foto en un buen stand, ¿no? Entonces, en ese sentido, pues ellos lo traen, pues, con unos detalles de maxilazo, ¿no? Pues porque ya por Rubita, como nuestra Barbie de toda
0: cookie.
1: La vida, pues muy cuquita, pues viene ya con un peinado, pues tipo una mezcla, digamos, geisha, lazo, rubio, así recogido, fantasía, trenzado, ¿no? En el cabello.
0: Sí.
1: Y es bastante interesante porque ya la primera imagen que tenemos es ese maxilazo también en tafeta negra, que lo está adornando, pues, en esa chaquetita de tul bordado que estábamos comentando, ¿no?
0: Y luego creo que lleva lentejuelas bordadas a mano.
1: Sí, porque cuando le quitamos la chaquetita, pues lo segundo que vemos es un vestidito, ¿no? Ajustadito, Lady Gaga, un poco brilli glam, pues atelier glam versión alfombra roja, alfombra rosa, ¿no? Entonces,
0: ¿sí?
1: En ese sentido, pues sí que tiene su pedrería, su brillito y su paillet, ¿no?
0: Vale.
1: Y luego lo acompaña, ¿no? Pues porque al final los tres claves de esta Barbie, pues, son el tul, ¿no? De la chaquetita, el brillito que estás comentando, y luego ese rosa clásico que lo contrasta con los lazos en negro, ¿no? Ese maxilazo, tafeta negro, que lo acompaña adelante. Y luego, pues también, como vemos en el costadito también de la Barbie Ederne, pues pequeños lacitos que adornan esa supermedia, ¿no? Esa super...
0: Así, bueno, que no se puede cambiar de ropa, ¿eh?
1: Esa superbota, eso es. No se puede cambiar de ropa, pues porque es la super mosquetera hasta arriba, ¿no? Vestidito, clave de vestidito corto, brillante, con super mosquetera rosa. rosa, uh-huh, adornada, ¿no?, en esos costados en lacito negro, tafeta negra, uh-huh, pues para acompañarle, darle ese poderío que también le desprende en esa cola que tiene a dos aguas, ¿no?, que es un maxilazo, ¿no?
0: Es muy alfombra roja.
1: Pues sí, efectivamente. Hablaremos también un poquito de alfombra roja un poquito más adelante, sí, para, ajá, ir calentando. Pero nos quedamos con esta Barbie, que es muy interesante. Viene con muchas novedades a niveles artesanales también. Sí. Y luego, pues bueno, una proporción más natural, ¿no? Pues porque sí que Barbie ha trabajado diferentes proporciones a lo largo de su historia, ¿no? Y en este caso, pues no están esos cánones, esas proporciones tan afiladas como, por ejemplo, acostumbraban las proporciones de la Barbie noventera.
0: Sí.
1: Que esa era un poquito tal vez más criticada si la contrastamos con el mundo de hoy, ¿no?
0: Sí que es cierto que Mattel se ha dado cuenta de que hay muchos cuerpos, hay muchos tipos de personas y ya podemos encontrar pues desde la Barbie... Ay, no me acuerdo de...
1: Tiene mucho mercado, la Barbie Asian, alguna también.
0: Sí, pero es la Barbie vitíligo. Está la Barbie, uh-huh, también, que es un poco más gordita, más entrada en chichis. Y luego habrá mucha gente que diga, ¿y esta Barbie llevará culero? Porque Barbie ha también pasado por muchas fases,
1: desde el
0: culerito de algodón cosido al culero serigrafiado.
1: Ha tenido muchas luces sombras, el culero, el no culero, también por entrar un poquito en el mundo de máxima polémica, uh-huh, asociado a Barbie, que a mí me gusta un poco también entrar,
0: dale,
1: ¿no? La Barbie embarazada también estaba.
0: Uy, eso era horroroso, que se le daba la vuelta,
1: o sea,
0: a la tripa.
1: Dices, contus, que era así como recordaba un poquito a las matriuscas, ¿no? Una dentro de la otra, dentro,
0: sí,
1: de la otra, y dices...
0: Sí, sí, sí.
1: Entonces, pues bueno, ha pasado por muchos lugares, en este caso pues trae coleccionismo, una cosa que está en actualidad, una cosa que está en el mercado, entonces pues bueno, yo no soy coleccionista, pero sé que va a tener buen futuro, buen mercado este tipo de producto, ¿no? Lo digo pues porque Mattel a veces pues sí que tiene mucho acierto, otras, uh-huh, veces tiene, pues bueno, también tenemos el caso de Barbieland, que fue un poquito un caso sonado, que un poquito polémico, que pegó ahí un poco mucha expectativa y luego pues acabaron con devolver entradas y con, sí, problemas, ¿no? Ahí en Estados Unidos, pero bueno, este es un éxito, yo creo que de Barbie, de Mattel, arriba el coleccionismo, a mí pues bueno, me parece
0: interesante. Bueno, por lo menos ha sobrevivido, ¿no? No es como ni Sidney, ni Chanel, ni Chabel, que eran aquellas sucedáneos de Barbie que salieron, que se quedaron por el camino, pero
1: eso
0: bueno.
1: Es, al final es un movimiento pues que es inteligente por parte de la marca, algo pues que está hecho para durar, y el coleccionismo pues como es una cosa que está muy a boga, pues eso, aire nostálgico, esa mezcla, ¿no?, de lo antiguo y de lo nuevo, uh-huh, pues bueno, va a tener un buen presente y un buen futuro desde mi punto de vista.
0: Yo sí tengo Barbies.
1: Sí, ¿eh?
0: Sí, sí, sí. Tengo la Barbie cara de Ángel, que era la primera que me regalaron. Que bueno, ya pues tengo hermanos y el típico pelo, ya sabes, que se encrespa de muñeca y tal. Y entonces luego la encontré años después y tengo una réplica de la edición especial de la mítica, de la primera, con el traje de baño, pero bueno, la
1: una
0: réplica.
1: De las más deseadas también.
0: La réplica,
1: dentro de la original, de las más, sí, la Golden Barbie, ¿no? Que dicen algunos, ¿no?
0: Para no saber, ¿eh? Para no gustar de las Barbies,
1: sí,
0: ¿eh?
1: Sí, sabes un poquito tú también, pero yo, bueno, sí que te tengo que devolver así un poquito la anécdota. Yo era más de Action Man y de Lego en mi época, ¿eh?
0: Action Man y de Lego.
1: Pero bueno, una,
0: vale,
1: Barbie pues siempre
0: y del G.I. Joe.
1: Y hay que saber también el G.I. Joe. También.
0: Eso es. Bueno, hemos hablado de esta Barbie, pero bueno, yo quería hablar contigo de una cosa, Borja. ¿Tú qué eres, de estampados o no estampados?
1: Bueno, arriba el estampado, ¿no? Es una forma
0: muy
1: bonita ahora
0: también,
1: que viene con la primavera. Pues las caras, pues bueno, hay caras conocidas, ¿no?
0: Hoy tanto.
1: Entonces hoy toca hablar de caras conocidas, pero las caras son interesantes y siempre,
0: sí,
1: son bien recibidas, porque es una, uh-huh, forma también bonita de transmitir cercanía o un buen mensaje.
0: Vamos,
1: ¿no?,
0: a poner al oyente en situación. Es cierto que podemos encontrar pues camisetas con algún estampado, por ejemplo, de algún grupo de rock, pero bueno, pues recientemente el Papa León XIV ha hecho una visita a África y cuando se ha reunido con el presidente de, creo que ha sido Nueva Guinea.
1: Sí, eso es, en Nueva Guinea.
0: Bueno, pues la mujer del presidente, la primera dama, Constance Mangue de Obiang, se ha presentado con telas muy coloridas, pero tiene un estampado un poco peculiar.
1: Es que...
0: En tocado, pecho y pandero.
1: Es que es una situación interesante, ¿no?
0: El Papa, pues porque... un poco peculiar.
1: Es que...
0: En tocado, pecho y pandero.
1: Es que es una situación interesante, ¿no?
0: El Papa.
1: Pues porque lo que comenta,

0: Pertérrito.
1: Importante, el león.
0: Cual Moisés de Miguel Ángel.
1: Sí, efectivamente, el león 14 que está pues en el frente protagonista, ¿no?
0: Ajá.
1: Entonces, pues bueno, un dos piezas en tonos claves, en tonos azules pálidos, ¿no? Pues con esas cruces, con esos estampados que traen, que recuerdan esa simbología cristiana.
0: Pero hasta tres modelos creo que ha sacado.
1: Pero, efectivamente, sale varias veces, ¿no? Pues porque por un lado lo que comentas tú, el Papa, en esa falda lápiz, ¿no? Pues muy protocolar, muy rectita, pero pues sí que es cierto que el estampado...
0: Estratégicamente no está bien colocado.
1: Estratégicamente no está bien colocado, y un estampado, pues tenemos que recordar a nuestros enchules, pues que en los lugares protocolares rompe un poquito el... Se suele trabajar más el liso, ¿vale? El estampado rompe un poquito, digamos, el protocolo de formalidad, ¿no?
0: Uh-huh.
1: Entonces, pues bueno, hay ambigüedad, hay luces y sombras, pues porque, bueno, ha sido un conjunto muy aclamado en redes, pero también algo criticado por esto que estamos comentando.
0: Se convertirá
1: en
0: meme.
1: La lectura es buena, se convertirá en meme, no meme, pues bueno, puede ser interesante, pues porque al final lo que decías, ¿no? Unos estampados en una falda pues rectita, lápiz, pues no muy acertados, colocados a tamaño grande encima, pues literalmente, ¿no? El día del Papa, ¿no? Uh-huh. Pues cuando fue elegido, ¿no? El día de esa elección. Y luego, pues bueno, tenemos esa chaquetita, ¿no? Pues también en tonos azules, con esos maxi parches, ¿no? Hay un maxi parche en la parte de adelante.
0: Es como
1: con
0: un camafeo
1: el Papa.
0: Gigantesco.
1: Efectivamente, con una frase, ¿no? De señor, pues danos un poquito paz, ¿no? Entonces es interesante, es muy potente. Y bueno, pues hay luces y sombras, ¿no? Pues porque sí que es cierto que los recibimientos actuales papales, ¿no?
0: Uh-huh.
1: Pues en este tipo de culturas suelen acostumbrar a vestir el negro. Entonces ha sido algo que ha roto precedentes en ese sentido, ¿no? Pero por otro lado, pues hay que reconocer y hay que tener en cuenta también la cultura, ¿no? De Guinea Ecuatorial, ¿no? Uh-huh. Este tipo de cultura es una cultura a nivel rasgos generalizados muy colorista en sus vestimentas, ¿no? Entonces, en ese tipo de... Bueno, lo considero un acierto, ¿no? Porque en ese tipo de claves sí que pues nuestra chica, pues no, la dama, pues lleva nuestra Constance, lleva esos maxi estampados, pero bueno, al final pues le da con esas pasamanerías que también, pues en esa imagen que tenemos, ¿no? Pues bastante anchas, también en tonos lavandas, en tonos morados, en tonos rosas, pues ese tipo de colorido, esa especie de horror vacui, sí que es cierto que no es... hay demasiada información en ese conjunto,
0: uh-huh.
1: ¿no? Pero bueno, a ver, hay información buena, ¿no?
0: Hay tradición, entonces, creencias religiosas y bueno, y un homenaje.
1: Un homenaje muy grande.
0: Pero claro, yo recibo un mensaje, yo me había perdido estas fotos,
1: sí.
0: Había estado un poquito desconectada del mundo y recibo un mensaje vía WhatsApp que dice, el Papa en el culo.
1: A ver, es que eso es, efectivamente.
0: Y luego me llega la foto. Entonces luego... dije, bueno, ahora ya lo entiendo, pero...
1: Era potente, o sea, sí que es cierto que el contexto pues al final se puede jugar con la ambigüedad de quién te da la noticia, que es algo que también vemos muchas veces en la actualidad, ¿no? Pero al final luego lo vemos y luego también pues en las chaquetitas también de los propios hijos del presidente
0: eso
1: y de la
0: es.
1: Dama, ¿no? También
0: uh-huh.
1: estaban implicados, también había muchos parches en asociaciones relacionadas pues con el cristianismo y con esta simbología.
0: Sí,
1: ¿no?
0: Pero una cosa es como que es como una estampita, un camafeo que se suele eso llevar,
1: es.
0: ¿No? Como vemos, por ejemplo, cuando va Kate Middleton con esos vestidazos que lleva pues el camafeo de la reina.
1: Que una maxi pieza
0: eso
1: liso,
0: es.
1: Unas piezas más
0: y luego
1: puras,
0: lleva
1: más
0: ya
1: largas.
0: Las bandas, las medallas de que es también pues ahí con un camafeo pequeñito, unos de estos dibujos minis, que no recuerdo, una miniatura, pero claro, me lo llevas ahí.
1: Un poco por contrastar un poquito, estamos contrastando en rasgos generales un Jeremy Scott, algo que recuerdamos chino, algo muy impactante, algo pues muy logomanía al máximo, lo que estás diciendo, ¿no? Pues no un detallito pequeño del Papa o de la simbología cristiana, ¿no?
0: Sí.
1: Que la cual, bajo mi punto de vista, pues sí que es cierto que refleja esa unidad, ¿no? O ese mensaje de paz que tal vez el mundo necesita, ¿no? Pero en este caso, pues son dos estilos diferentes, ¿no? Un horror vacui por uh-huh. un lado, mucha información muy potente versus a una silueta pues mucho más pulida, en claves empolvadas o en lisos más largos pues que se hacen un poquito más suntuosos o que tienen menos impacto visual, ¿no? Entonces son dos formas, una un poquito más potente y otra un poquito más discreta pero elegante de transmitir el mismo mensaje, ¿no?
0: Uh-huh. ¿Tú sabes quién no llevaría nunca un maxi estampado?
1: Sí, ¿quién? Cuéntame.
0: Anna Wintour.
1: Hombre, la Wintour, es que la Wintour, pues bueno, la jefa, ¿no? La
0: jefaza.
1: Reina, pues al final es una persona que viste, que transmite, que comunica desde sus palabras, mide muy bien cualquier cosa que tiene que ver con su lenguaje, con sus mensajes corporales y con lo que transmite, ¿no?
0: Uh-huh.
1: Entonces, en ese sentido, pues estamos hablando muy del día y la noche, ¿no? Y me da la sensación de que en este programa vamos a hablar mucho pues de esas contraposiciones,
0: uh-huh.
1: ¿no?
0: Bueno, llega el momento capa.
1: Capotón.
0: De la gran Meryl Streep.
1: El diablo viste de Prada, sí.
0: Dos.
1: Al final, eso es. Pues viene nuestra chica, ¿no? Una persona pues muy, muy aclamada también, ¿no? Pues por la academia, ¿no? Con ese capotón de Ruth de Givenchy, ¿no? A nivel anecdótico, uh-huh. pues bueno, tuvimos la premiere este lunes 20 de abril en Nueva York, ¿no? De esto que nos acontece, ¿no? Del diablo
0: viste de Prada. Pero bueno, se han hecho
1: Prada
0: una tournée brutal.
1: Por buena gira, sí, sí.
0: Muy buena gira. Hace 20 años, cuando estrenaron la primera, yo creo que...
1: Era mucho más discretito.
0: Pero estaba Meryl Streep, que ella ya era una persona con peso, ¿no? Sí.

0: pues una persona que también, al hilo de lo que decimos, una persona que defendía también muy bien las gafas, ¿no? Pues porque en ese 2006 también, que salió la película, la primera y tan aclamada película de El Diablo se viste de Prada, pues también llevaba su gafita, pero en claves de lo que dices, de Edurne, mucho más discretas, ¿no? Pues porque sí que nos confiesa Meryl Streep en una entrevista para Vogue que en sus orígenes, en esa primera premiere del Diablo viste de Prada 1, pues se confesó haber encontrado dificultades a la hora de encontrar vestuario, ¿no? Cosa que no ha pasado este 20 de abril lunes, ¿no?
1: Recordando las escenas de la película, vemos la historia, cuenta, bueno, se supone que está basada en la que realmente fue una asistente de Anna Wintour, Lauren Weisberg, que, sí, bueno, parece ser que sufrió bastante a la señora Wintour y plasmó lo que vivió en ese primer libro y luego segunda parte, que es en la que en principio se basa esta segunda película, que yo no he visto. ¿Tú has visto? Todavía no.
0: Hombre,
1: iremos a ver.
0: Un pequeño adelanto, ya sí que la adelantan, pues esos 20 años, ese futuro, ¿no?
1: Eso
0: después
1: es.
0: De cómo acabó la primera película. Yo creo que en lo personal es una película que todos hemos visto, ¿no? Pues yo, en lo personal, a nivel anecdótico, recordar pues que es una película prácticamente obligatoria cuando estudias la carrera en cualquier pues, lugar.
1: La escena de Stanley, ¿no? Tucci con la colorimetría de Anne Hathaway allí, ¿no?
0: Y ahí, ajá, se ven muchas cosas, pues cosas por lo que se dice, un poco basado en hechos reales, en pequeñas pinceladas, ¿no? Pero se romantiza mucho con la idea de ese periodismo, ¿no? Esa capital de la moda, esa en Nueva York, que ese poder, ¿no? Ese poderío de comunicación, de lujo, pues, y esos dos extremos, ¿no? Esa Anne Hathaway, pues que hace un poquito
1: que
0: ese...
1: quiere hacer periodismo de verdad,
0: papel,
1: dice.
0: El periodismo auténtico, ¿no? Empieza pues desde abajo, ¿no? Pues lo típico que se ve también en esa película, ¿no? De antes de ser jefe hay que ser indio, hablando pues a nivel eso expresivo, es, ¿no? Y luego pues se ve pues...
1: Hay que ser Emily.
0: Eso es, hay que ser Emily. Y luego pues está la jefa, ¿no? La empoderada, pues la persona que no tolera un fallo, pues cosas súper milimétricas, y la persona que luego también se ve que tiene un fondo, ¿no? Entonces, pues venimos del cielo, del infierno, está ahí el demonio que viste de Prada y esta chica, pues que estuvo muy interesante, ¿no? Entonces, pues bueno, es una película que juega mucho pues con esa ilusión, ¿no? Pues que vemos nosotros, pues yo, por ejemplo, sí que la recuerdo pues cuando veía, pues en mi época de estudiante, pues con ese sueño cuando estás estudiando, ¿no? De querer llegar a las grandes marcas, de ver cómo funciona el mundo de la moda y que transmite pues detalles de mucha cercanía y que genera mucha empatía, yo creo que con los dos personajes, ¿no?
1: Ahora, bueno, todavía no hemos visto esa segunda película, hablaremos de ella aquí en Brillos. También nos ha llegado la biografía no oficial de Anna Wintour, que promete. Sí. Elena tiene unas ganas de hincarle el diente importantes. Pero bueno, llegar a esta segunda película, estamos viendo una pasada de trajes que están llevando. Juegan mucho con el rojo. He visto incluso,
0: muy potente,
1: creo
0: sí,
1: que el que lleva Anne Hathaway en la premiere de Nueva York, incluso ella sale tapada con una capa porque es un poquito con un corsé.
0: Un corsetado potentón, muy hollywoodiense, años 50, Anne Hathaway.
1: Con un tipo jubón ahí.
0: Efectivamente,
1: como muy,
0: ¿sí? ¿No? Recuerda los años así. Pues yo diría entre tres cosas, ¿no? De los tres personajes o los tres vestuarios que te quiero comentar, ¿no? Pues
1: vale,
0: estaríamos la hollywoodiense, la chica del futuro y la que vive un poquito en el presente. Y luego también la más sorprendida, ¿no? Pues porque yo pues sí que me gustaría describir varias imágenes, ¿no?
1: A ver.
0: Pero empezando, como dices, con Anne Hathaway, recordar que en la premiere de la primera vez también iba con rojo, en un,
1: sí,
0: pues bueno, en un vestido de rasito de seda, mucho más humilde, ¿no? Pero bueno, también vestía el rojo, ¿no? Y al hilo de lo que comentas, ¿no? Las claves o el código de vestimenta, ¿no? Para esta premiere, ¿no? En Nueva York era el rojo y el negro. Entonces eso es importante. Yo ahí pues tal vez, pues sí que es cierto que es porque El Diablo viste de Prada, el tipo de película que también está muy asociado a la colorimetría, ¿no? Que hablaremos después, ¿no? El rojo y negro, ¿no? A
1: sí,
0: nivel psicología del color. Pero tal vez yo empezar diciendo que pues el rojo no me parece para una alfombra roja el mejor color, porque
1: claro,
0: mimetiza con la alfombra.
1: Es lo que hablamos,
0: sí que es
1: cuando
0: cierto,
1: hablamos de Sadie Sink.
0: Efectivamente, con Sadie Sink, pues en el pasados programas, ¿no? Pero bueno, volviendo un poquito a la escena, pues un vestidazo Louis Vuitton, alta costura, una silueta impecable, ¿no? Esa silueta hollywoodiense, ¿no? Vestido palabra de honor, en este caso con un escote balconet, que es un
1: sí,
0: escote muy potente y es un escote pues muy, muy bonito, ¿no?
1: Ajá.
0: Entonces, pues bueno, vemos
1: sí,
0: una
1: sí,
0: silueta
1: sí,
0: muy clásica y lo mejor del escote balconet es pues que te permite, ¿no? Enseñar mucha piel, mucha clavícula, mucha...
1: Y es muy blanca, además.
0: Eso es. Y luego, pues bueno, sorprende mucho que en este tipo de escotes no se suele, no haya apostado ella, Anne Hathaway, pues por llevar un maxi, algún maxi algo, ¿no? Algún maxi collar o alguna
1: igual tenía
0: cosa,
1: miedo,
0: ¿no?
1: Después de ver Ocean's Eleven, el
0: también,
1: remake, que le roban el maxi
0: ser,
1: collar,
0: ¿no?
1: En la gala del Met.
0: Un poquito de sorpresas, y como venimos también de sorpresas en el Louvre y en este tipo de
1: cosas. O igual te escucharon cuando hablamos de los Goya, que decías que el Maxi Collar...
0: Pues bueno, es que también sí que es cierto que según qué pinceladas globalistas o que tengan que ver con la actualidad, pues sí que es cierto, yo estoy a favor también de que las personas poderosas, importantes o influyentes, pues en épocas que tal vez sean un poquito más de hay que ir con humildad y hay que ir con cuidado, pues no hacer tanta ostentación de joya.
1: No puede
0: pues
1: ser.
0: Tal vez con marcas o con otras cosas, pues bueno, ¿no? Pero tenemos nuestro Louis Vuitton encorsetado, lo lleva con un super pendientazo Bulgari, ¿no? Es bastante potente, y pues luego esa falda tan aplomada, tan rígida, con esa silueta tan corol, ¿no?
1: Sí.
0: Esos maxi drapeados.
1: Hace una campana.
0: ¿No? Efectivamente, una silueta muy encorsetada, ¿no? Pues efecto de pecho a cadera muy pegadita, y luego lo que dices de cintura para abajo, con ese corte cóctel para dejar protagonistas esas super sandalias, ¿no? Brillantes, pues ese corte campanita, ¿no? Pues que le da mucho fondo con ese satín, ¿no? Pues en resumen, el Louis Vuitton, pues una marca muy potente, un vestido a medida, estilo Hollywood años 50, un clásico nunca muere, para mí es un acierto.
1: Aprobado.
0: Sí que es cierto que le daría otro colorcito, pues porque el rojo con el rojo te cojo.
1: Ya.
0: Entonces, pues bueno, así un poquito entre nosotros, ¿no? Vamos con más cosas. Luego, pues tenemos, yo si te parece, podemos entrar, ¿no?, a hablar del capotón, ¿no?
1: De Meryl.
0: Un super capotón de Meryl Streep, efectivamente, que tenemos potente, ¿no? Un capotón
1: que
0: recordemos, ¿vale? Y ella es la que más juega con la psicología del color y la que más, pues según los analistas, también la más clave dentro de los colores de vestimenta, ¿no? Pero bueno, ella que defiende muy bien la gafita, va con este capotón, como decíamos, de Ruth de Givenchy.
1: Con esas gafas de Anna Wintour totales.
0: Entonces, pues bueno, pues esta chica sería nuestra...
1: Y los guantes Hilda, muy
0: efectivamente, le da mucho ese aire de ópera, ¿no? Pues porque sí que es cierto que ella defiende mucho pues la gafa ahumadita, esas claves, ¿no? Como dice Sederne, de gafa, super guante, ópera, darle un poquito más de dramatismo y darle ese punch con el complemento negro, ¿no? Para dar esas claves de, yo me atrevería a decir, a nivel psicología del color, demoníacas, ¿no?
1: Aquí estoy yo.
0: Pero volviendo
1: soy la
0: con
1: mala
0: la
1: de
0: capa,
1: la película.
0: Que es una capa que a mí lo que más me interesa de este tipo de siluetas es que, bueno, volviendo a cosas favorecen, no me favorecen, es una línea pura, ¿vale? ¿Qué quiero decir yo con una línea pura? Es que es un corte, obviamente es una capa larga, ¿vale? Pero no tiene ningún corte horizontal. Lo que se supone que es una prenda de línea pura. Las líneas puras se caracterizan por, a grosso modo, en cualquier tipo de silueta y generalizando mucho, en cualquier tipo de forma que tengamos a la hora de trabajar un encargo, ya sea de capa o de vestido o de demás claves, pues sí que nuestros enchules tienen que saber que cuantos más cortes horizontales tenga una pieza, generalmente suele ser menos favorecedor, ¿no? Entonces vestidos o piezas de línea pura dan más dramatismo, más verticalidad y más elegancia, ¿no?
1: Vale,
0: efectivamente.
1: Vale.
0: Entonces en este caso pues nos lo acompaña con este maxilazo y decir pues que es la adelantada, ¿no? Pues porque es una pieza que sacó Ruth de Givenchy en esta Paris Fashion Week, recordemos, otoño-invierno 2026. La adelantada, nuestra chica.
1: Givenchy, que estamos de centenario.
0: Efectivamente, y en esta pues recordamos también de programas anteriores, como decía Sederne, esa colaboración, ¿no? Entre el Museo Balenciaga y la cercanía histórica que tuvieron Balenciaga y Ruth de Givenchy en esta exposición que tenemos, ¿no? En Balenciaga Museo Banquetaria.
1: Vale.
0: Entonces, pues bueno, vamos con más, si te parece.
1: Venga, yo quiero ver a...
0: a Emily.
1: A Emily.
0: Emily, pues bueno, es que Emily tiene muchas cosas. La que más impactó, según los críticos, viene la artesanía, vienen los datos fríos, viene la potencia, ¿vale? Bueno, tiene una sombrita, una cosita que le dicen que no encajó con el código de vestimenta. Plumero, muy bien, tienes muy buen ojo. Si te parece, efectivamente, empezamos con ese corsé, ¿no? Que, pues, se presume los titulares que a algunos les gusta, ¿no? Pues, pues los traemos, ¿no? 25.000 plumas realizadas en hilo de seda y alrededor de 4.000 horas de trabajo solo para la parte de arriba.
1: ¿Quién ha hecho esto?
0: Estas maravillas. Pues estas maravillas son de alta costura, ¿vale? De Schiaparelli 2026. Oh, claro. Elsa Schiaparelli, la reina del Trampantojo.
1: Es que
0: Trampantojo, una de las grandes de la época dorada del siglo XX, de la costura, ¿no?
1: Vale.
0: No obstante, pues sí que es cierto que este es súper...
1: El negro solamente lo vería un poquito arriba, ¿no?
0: Eso
1: en lo que es el pecho,
0: tiene, pues,
1: para
0: eso,
1: marcar.
0: Un poquito, pues como es un poquito
1: como un cisne degradado abajo.
0: Eso es, y como está trabajado en encaje metalizado, es un corsé que tiene mucha información, ¿vale? Un encaje en tonos metalizados, con pluma, de seda, todo cosido a mano, y pues bueno, tenemos ese efecto, ¿no? De que esa palabra de honor con el que encaja hace pues ese efecto metalizado, ese brillito que también tiene la seda, y nos lo acompaña, ¿no? Pues con ese... A ver, es que yo diría que es un trampantojo, ¿no? Está entre un escote palabra de honor, pero como también tiene ese maxi detalle...
1: Sí. es un poco no, como lazo o llevo, de, o llevo o voy vestida de una persona, porque es también es un poco cuerpo también, ¿no? Tiene como cabeza.
0: Y te haces escote también halter que te hace en el... Sí, haces esa cabeza, ¿no? Juega un poquito
1: hombre,
0: con el
1: rojo. Hombre, el rojo lo vemos que lo lleva en la uña y en el labio, entonces eso ahí es, sí que nos cumple un poquito el código.
0: Justito,
1: vale,
0: ¿no? Rompe un poquito el código, pero la que más sorprende, ¿no? Pues porque nos trae esta super pieza, esta super obra de arte, arquitectura,
1: es que no se le ven las piernas casi.
0: Un poquito para eso, es para nuestros enchules. 20 kilómetros del tul, ¿vale? Tul, un tejido tul seda con mucha caída. No está hecho de seda. Un tul seda es un tul con mucha caída. No es el típico tul rígido can-can, ¿vale? Es un tul con mucha caída, con mucho movimiento, mucha arquitectura, pues porque sí que se le ven kilómetros.
1: Pero tiene que pesar.
0: ¿No? Bueno, el tul es ligero, pero lo que dices, es que con tanta capa, pues vas cogiendo un pesito añadido, ¿no?
1: Y no lleva un zapato plano.
0: Eso es, lleva esa super sandalia con estileto, ¿no? Pues en colores nudes, pues bueno, interesantita y bonita. Lo que más destaca, pues la figura arquitectónica, ¿no? La pomposidad, por un lado, me gustaría verlo en movimiento, ¿no?
1: ¿Sabes a qué me recuerda la falda? Sí. Al pelo de Sia.
0: También puede ser interesante, ¿no? Pues porque es una figura pues que recuerda este tipo de siluetas internas, ¿no? Pues porque, pues bueno, son cortes que están hechos a capa y que dan esas formas tan arquitectónicas, tan modernas, y que yo en lo personal, pues me parece que es uno de los ADNs, ¿no? De una casa que soy yo muy fan, ¿no? Que es Victor and Rolf. Victor and Rolf, la casa Rolf, pues se caracteriza sobre todo por trabajar este tipo de tules, tal es cual la sensación que yo mismo cuando he visto el conjunto de Emily, pues me daba la sensación de que era un Victor and Rolf en vez de un Schiaparelli, ¿no? Uh-huh. Pero bueno, me parece, yo lo digo pues porque yo los considero por excelencia los maestros de uh-huh. Tool, ¿no? Hemos visto piezas muy interesantes de esta casa y es, como te diría, pues Ederne, una casa que daría para hablar un programa entero de ello. Uh-huh. ¿No?
1: Bueno, pues nos apuntamos. Y creo que queda un vestido que hemos visto con anécdota de esto de intentar salir de un coche.
0: Pues sí, porque era una pieza complicada, ¿no? Otro monstruo del Tool, ¿no? En este caso, pues una modelo, pues maravillosa, que nos lo trae Siriano, ¿no? Cristian Siriano, esta casa también, pues que ha venido muy fuerte. En este caso, la protagonista es Coco Rocha, una de las modelos que también ha captado más vistas dentro del panorama. Dentro
1: y deja
0: Capriñera,
1: claro que el lunar,
0: ¿no?
1: Está de vuelta.
0: El lunar, pero es que es un lunar también con trampantojo, porque Siriano también es uno de los maestros del tul. Aquí estamos viendo otro monstruo del
1: tul. ¿Es tul todo?
0: Todo tul. Lo vemos, ¿no? Pero tiene otro tipo de técnica,
1: ¿ah,
0: ¿no?
1: Sí.
0: Si le damos al zoom, ¿no? Si estos ojos lo afilamos un poquito, digamos que a nivel arquitectónico ya es un reto muy grande. Siriano trabaja mucho la estructura, ¿no? Entonces eso es un maxi vestidazo que tiene pues como protagonista esa falda, bueno, perdón, ese top, ¿no? Muy ceñido, también hecho en tul negro, ¿no? Desde cintura a cadera, ¿no? Pues que le da ese espacio interno, pero por otro lado, pues ese maxi volumen, ¿no? Esa super falda de tres capas, ¿no? Que la primera, pues bueno, por dentro tiene mucha estructura, tiene varios cancanes para sujetar todo ese peso, ¿no? Pues porque lo que recordábamos con Emily, el tul acaba pesando, ¿no? Entonces tiene mucha estructura para mantener esa silueta tan pomposa y tan grande, y pues Siriano apuesta por jugar en franjas, ¿no? ¿Qué quiero decir? Que es una base de tul trabajada en franjas muy finitas, fruncidas, que están haciendo ese estampado que estamos viendo así como tipo maxidálmata, ¿no? Entonces, pues digamos que son kilómetros y kilómetros de tul pues que se extienden y que vemos esa imagen en movimiento pues tan interesante, ¿no? A ella bajándolo, a Coco bajando de ese vestido, perdón, de esa limusina, pues de ese coche, perdón, con dificultades, ¿no?
1: Sí que es cierto que viendo estos vestidos sobre la alfombra, si esto es lo que te has puesto para la alfombra roja...
0: Claro, que te vas a poner para la película.
1: ¿Qué te vas a poner para la película?
0: Madre mía, están haciendo, pues bueno, un poquito lo que se
1: hype,
0: viene, ¿no?
1: El aura de la peli.
0: Bueno, en ese sentido, pues bueno, está un poco jugando con el hype, con muchas noticias, pues es algo que viene muy potente, ¿no?
1: Han
0: pues
1: grabado hasta escenas fake.
0: Efectivamente, o sea, es una de las, yo me atrevería a decir, de las películas que más peso comunicativo han tenido a nivel histórico en el cine, dentro de jugar con ilusiones o con detalles tan con ver el mundillo un poquito de que nos gusta, ¿no? El mundillo de cerca, ¿no? Entonces es cierto que están haciendo un monstruo, ¿no? Pues de promoción, pues porque sí que hay que recordar que de cara a todo esto, pues el 30 de abril pues nos sale la segunda película y pues sí que tiene muy buena pinta con lo que estamos viendo, Ederne, porque sí que es cierto que ahí hay mucho material, ¿no? Hay mucha imagen, hay mucho poderío, hay mucho clásico y luego, pues bueno, también no deja de ser una película que está unando muchas marcas y está dando esa sensación
1: todo el mundo
0: de unidad
1: quiere estar ahí.
0: De la moda, todo el mundo quiere estar, ¿no? Y al hilo lo que dices, pues en la gala también vimos a monstruos de la talla de Marc Jacobs, ¿no? Del legendario diseñador, también estuvo Lady Gaga, pues también estuvo la diosa de Ébano, ¿no?
1: Lady Gaga, que ha compuesto el tema de Runway para la banda sonora.
0: Sí, o sea, Lady Gaga no se deja una, siempre es foco de actualidad, es una chica, pues es un monstruo de la comunicación, una persona que siempre está, es como el perejil, está en todas las salsas y no se deja una, ¿no? Entonces, pues bueno, yo que soy muy Lady Gaguista, pues
1: ya sabemos también.
0: Estamos en ese sentido muy
1: Entonces, antes de despedirnos con el tema de Runway, Mango y de Lady Gaga, ¿tú crees que podríamos denominar al programa de hoy del cielo al infierno?
0: Del cielo al infierno, es que ha habido dos claves muy potentes, ¿no? Esos estampados que ya, pues bueno, en Guinea Ecuatorial ya suponen un cielo y un infierno para algunos en redes, sí, que ha sido un foco muy interesante, pero bueno, para mí en resumen ha sido pues bondad, buena intención y una cercanía pues inédita pues a la acogida del Papa. Y luego tenemos ese momento infernal, ese 30 de abril, que esperaré yo también, pues algo me da que junto a ti, Ederne, pues en este
1: Prada, diseccionaremos, ¿no? Diseccionaremos el diablo se viste de Prada.
0: Interesante, pues porque tiene muy buena pinta y al final es algo que comunica, y a las personas que nos interesa un poquito el mundillo, pues siempre nos gusta hablar de las claves, ¿no?
1: Y ver a Meryl Streep siempre es bien.
0: A ver, Meryl Streep, pues es un icono, una persona muy aclamada por la academia, por los cineastas. Yo tal vez no me declare tan cineasta, ¿no? Pero sí que es
1: bueno,
0: cierto,
1: hay que
0: reconocerle el mérito, ¿no? Y todo el simbolismo que ha supuesto, no solo para el cine, sino para las grandes marcas y para la comunicación, para el mundillo en sí. Uh-huh.
1: Pues nos quedamos con eso, perfecto.
0: Bye.
1: Es que recasco.
0: Bye. Betty Besala, una vez más aquí, pues nos despedimos.
1: Agur.
0: Agur, bye.

0: El cosi es tendencia también en los videojuegos y nos referimos a los cosi games, esos que nos han vuelto a revivir aquellos tiempos en los que cultivábamos granjas, ordeñábamos vacas o cuidábamos una mascota pantalla mediante. Javi Cuesta le sube el brillo a la pantalla.
1: En una época donde la inmediatez, la brevedad y la constante sobreestimulación inundan cada espacio de nuestras ya de por sí ajetreadas vidas, la tranquilidad, la paciencia o la calma se han convertido en términos transgresores, casi, me atrevería a decir, revolucionarios. En esta particular realidad, donde ser productivo es el fin último de la realización humana, nace el movimiento Slow Life. En contraposición a ese ritmo frenético, Slow Life nos invita a vivir saboreando lentamente la vida, sin prisas. Una casita en el campo, paseos mañaneros bajo el sol o amaneceres sin despertador suena tentador, sí, pero como evidencian nuestras obligaciones diarias, se trata de una realidad imposible para muchos. Escapar del sistema es, digamos que complicado, pero en este cuarto oscuro que es la rutina, un rayito de luz ha conseguido colarse por esa pequeña ventana llamada tecnología. Estamos hablando de los nuevos reyes de la videoconsola, los cozy games, juegos donde el objetivo no es acabar con una horda de zombies o conseguir el máximo de puntos en una carrera contra Mario Bros. Aquí, las normas las marcas tú. Repoblar una isla desierta en Animal Crossing o reconstruir la vieja granja de tu abuelo en Stardew Valley, pasando por estrechar las relaciones con tus vecinos o cuidar de tu propio huerto. Todo ello desde la comodidad de nuestro sofá. No hay tiempos, no hay presión. Aquí tú marcas tu propio ritmo. La sencillez y lo cotidiano vuelven a ser tendencia, un pequeño acto de resistencia en este mundo obsesionado con la productividad y el rendimiento.

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1: Las noticias de la UNA. Gabón, esta madrugada estaremos pendientes del desembarco del MV Ondius. Según las últimas informaciones, está previsto que llegue al puerto de Granadilla, en Tenerife, a las 5:30 hora local. El desembarco escalonado de todos los pasajeros y un número limitado de tripulantes comenzará en torno a las 8 de la mañana. El director general de la OMS, Tedros Adhanom, ha asegurado a la ciudadanía de Tenerife que la crisis sanitaria del buque no es otro COVID-19 y ha subrayado que el riesgo para la salud pública sigue siendo bajo.
2: This is not COVID, and we have said it many times as WHO. And when we say this, we don't take it lightly. The risk to the population, to the local population, is low.
1: La ministra de Sanidad, Mónica García, ha asegurado que está todo preparado para la llegada del crucero en el que se ha producido el brote de antivirus y cuya pasaje permanece sin síntomas de la enfermedad.
3: Está todo preparado, todo el dispositivo, tanto sanitario como de protección de las personas, en el que están, como ha dicho el ministro del Interior, las fuerzas y cuerpos de seguridad del Estado, Sanidad Exterior, autoridades internacionales, todo está dispuesto para recibir al barco y que sean desembarcados con todas las medidas de seguridad.
1: El presidente de Canarias, Fernando Clavijo, por su parte, ha afirmado hace pocos minutos que ha dado instrucciones para que no se autorice el fondeo del crucero Ondius hasta que se garantice que todos los pasajeros puedan abandonar la isla durante la jornada de este domingo. El presidente de Rusia, Vladimir Putin, ha afirmado que está dispuesto a reunirse con su homólogo ucraniano, Volodymyr Zelensky. La condición es que haya sobre la mesa un acuerdo definitivo de paz para poner fin al conflicto con Kiev. En palabras del presidente ruso, no está proponiendo una reunión, aunque si alguien lo hace, que venga quien quiera reunirse. Ha expresado que vengan a Moscú y que se reúnan. También acepta reunirse con un tercero, aunque solo si se alcanzan acuerdos definitivos. Putin también ha asegurado que hasta ahora Ucrania no ha presentado ninguna propuesta de intercambio de prisioneros, como contempla la tregua de 3 días alcanzada entre las partes y anunciada por el presidente estadounidense. El primer ministro de Eslovaquia, Robert Fico, ha asegurado, tras reunirse en Moscú con el presidente ruso, al que le ha transmitido la disposición del líder ucraniano Volodymyr Zelensky a mantener un encuentro cara a cara. Durante este sábado 9 de mayo se ha conmemorado el Día de Europa, en mitad de una profunda crisis en las relaciones entre las democracias occidentales. Por eso los mensajes de los dirigentes políticos se han dirigido a destacar esos valores democráticos y antibelicistas. Una Europa democrática y pacifista, recordaba en redes el Lehendakari Imanol Pradales, unos valores que ponía también en valor el presidente del Consejo Europeo. Imanol Elezgarai.
4: Las instituciones de la Unión celebraban este día subrayando la importancia que en estos tiempos de conflictos y guerra tienen los valores de democracia y solidaridad europeos.
5: When we choose unity over division.
4: El andamiaje clave para superar los retos globales, decía el presidente del Consejo Europeo, Antonio Costa, como el de la defensa común europea, ahora que la OTAN está más cuestionada que nunca. Un reto clave, en palabras de Igor Filibi, vicepresidente de Eurobasque, entrevistado en Radio Euskadi.
6: Europa tiene que tomarse en serio la defensa y la seguridad. Yo creo que eso sí está en la agenda de todos los gobiernos. ¿De qué manera y a qué coste? La segunda pregunta, que es la difícil, es ¿y quién lo paga?
4: Pero los retos globales también se trabajan desde lo local. Por eso subrayaba la importancia del impulso que se va a dar a la macrorregión atlántica que engloba a los territorios de Euskal Herria.
6: Organizar, vertebrar ese eje atlántico para defender mejor nuestros intereses, poder desarrollarnos, poder integrarnos mejor con el resto del mercado y de la Unión Europea. Es un proyecto estratégico muy importante y bueno, y ojalá se termine de plasmar la macrorregión atlántica, que está aprobada y ya están negociando la forma concreta de articularla. Es muy importante para Euskadi.
4: Y cree que servirá para cambiar la percepción que tiene la población de la Unión. Importante, dice, porque hace mucho frío fuera de ella.
1: Este fin de semana el BEC de Baracaldo acoge Expo Caravaning, espacio de muestra y compraventa de caravanas y furgonetas camperizadas. Una forma de viajar que vive un gran momento de auge y que ofrece libertad, según Miquel Álvarez, organizador de la feria.
7: esto es un tipo de ir de vacaciones que cuando lo pruebas engancha. Es lo que te da esa aventura, esa libertad, naturaleza, ir con tu casa a cuestas. Podemos tener caravanas desde 17.000 euros, caravanas nos referimos a roulot de enganche, y autocaravanas de hasta 100.000 euros. Y luego pues ahí tenemos campers de 55, autocaravanas de 60, hay gran variedad. Hay vehículos, que es lo que no teníamos hasta hace poco, para entrega inmediata, y hay oferta.
1: Más noticias dentro de una hora, mientras pueden seguir la actualidad en la aplicación Orain.

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1: Bienvenidas, bienvenidos a Dirección Asistida, el programa sobre automóvil y movilidad que pasaría la ITV a la primera. En su repaso a la historia del automóvil, Miguel Martín Zurimendi recopila hoy los más, esto es, los coches más feos de la historia, los mayores fracasos comerciales, los más discutidos o los más pequeños. Queríamos volver a la infancia hablando del popular Scalextric, pero Javier Alonso de la asociación Monorraíles Lotelcartea nos va a sacar del error porque detrás de este juguete hay hoy en día toda una galaxia de competiciones que ríete tú de la Fórmula 1. Más que un coche de cine, Pedro Fernández de Retana nos trae los vehículos del cambio de década de los 50 a los 60 y una preparación muy americana, los Hot Rods. De fondo, la película American Graffiti. Y el periodista y escritor Pascual Perea nos cuenta cómo le fue con su primer coche. Pulsamos el gatillo del mando de nuestro slot y arrancamos.

0: El gen de la competitividad parece empujarnos a calcular siempre quién o qué es el que más, lo que más. Como en dirección asistida somos humanos, la genética nos obliga a repasar los coches que más... Aunque bueno, ser el no va más a veces no es tan positivo. Por ejemplo, ser considerado el más feo, no sé yo. Hoy en el apartado de Historia del Automóvil, Miguel Martín Zubimendi viene dispuesto a dar un repaso a los que más. Gabón, Miguel.
1: Gabón, José Ram.
0: Bueno, pues si te parece, podemos empezar por los coches considerados precisamente más feos de la historia.
1: Bueno, pues es un ranking que es difícil de establecer, ¿no? Porque, como dices, lo que es guapo, lo que es feo, pues depende mucho de las culturas. Pero en todo momento ha habido vehículos que a nivel histórico han sido considerados que o se diseñaron, se crearon, nacieron muy feos, o se afearon en alguna de las evoluciones, o pertenecieron a un segmento del mercado que era ya de por sí feo o representaban una época feísta. Entonces vamos a ir repasando un poquito a nivel histórico qué es lo que nos hemos encontrado.
0: Pues tiramillas.
1: Bueno, hay un claro ejemplo, por ejemplo, que hemos conocido mucho, el discutir si un dos caballos, un escarabajo, si es bonito, si es una preciosidad o no. Realmente son coches tan atemporales que los vemos y no nos llaman la atención. Si hubiéramos puesto un coche contemporáneo de esa edad, pues nos parecería que eran relativamente feos. Pero hay vehículos que se ganaron por sí mismo el trono de los más feos. Entonces, según mercados, ha habido momentos en los cuales ha habido empresas que han temblado. Es como decir que en la industria automovilística puedes permitirte un error, dos errores, igual acabas al traste con toda la compañía. Entonces, han tenido experiencias negativas en este caso, pues empresas como la Ford con el Edsel, que tenía una parrilla muy especial, que parecía, había quien le decía que asemejaba a una yunta de caballos en un coche de los años 50, con el esplendor de los cromados, de los coches bicolores, o sea, la estética máxima de los vehículos, y sacan esta adefesio, que fue un fracaso brutal para la compañía. De hecho, había gente que parecía una vulva, inclusive. Sí, sí, o sea, sí, quiero decir que hubo mucha discusión si realmente este coche estéticamente... Y esos americanos ha habido momentos que han recargado mucho, han sido muy barrocos. Entonces, en cuanto han metido ruedas suplementarias, etcétera, o cosas imitando a elementos antiguos del automóvil, pues han patinado un poco, no han sido los aladiles del diseño. Los británicos son otros que han creado coches deportivos muy bonitos, pero en coches populares a veces la han cagado, porque vamos, ahí está el Maxi, que era como un mini inflado, el Morris Marina, el Austin Allegro, son coches bastante feos. Y es sorprendente, ¿no? Porque han hecho vehículos técnicamente muy buenos y con una distribución mundial importante, pero no respondían a ese criterio de vehículo universal que en todas las culturas gustaba. Quienes han sido los amos han sido los italianos. Es más raro que un italiano haya cometido un error, pero también la hicieron. Porque conocemos el Fiat Multipla, sobre todo la primera versión. Fue un avance de la Fiat Multipla, era un vehículo que remedaba un 600 Multipla, un Fiat que había, que era un monovolumen, pero en este caso ya en los años 90 sale un vehículo que tiene una ventaja, que pueden ir tres personas adelante y tres personas atrás, pero tiene un corte en lo que sería el bisel del parabrisas, donde van alojados los faros en mitad del capó, que es una horrendez. Se ven muchos en Italia, son taxis por su capacidad, pero realmente no se vendieron en muchos mercados, un error. Y luego hay un clásico error, que es de los franceses, que han hecho coches muy bonitos, que es sorprendentemente, en este caso, por adelantarse en su tiempo. El Renault 14, un vehículo que lo pondríamos hoy en la calle y no llamaría la atención. Es un coche ordinario. Pero entonces era muy avanzado y era de puro avanzado, era feo. De hecho, le conocieron como la pera, riéndose de él, por las formas que tenía.
0: De todas maneras, es que creo que la campaña publicitaria precisamente jugaba con esa apariencia de pera del vehículo. Yo creo haber visto algún cartel en el que los propios de marketing de la casa... De todas maneras, creo que al margen de su estética, que efectivamente estoy contigo, que hoy en día pues no nos parecería especialmente feo ese coche, creo que tuvo problemas mecánicos serios y en concreto con los frenos. Entonces, entre su imagen y estos problemas técnicos que empezaron a salir y se empezaron a difundir, pues el coche, efectivamente, el Renault 14 fue un auténtico fracaso.
1: Lo que es sorprendente es que el mercado español se defendió bien, fue un fracaso en la casa matriz, en Francia. Y a veces pasa eso. Por ejemplo, el Renault Fuego, que yo tuve uno en ese coupé, para mí precioso, pero era tan bonito que en Francia lo llamaron el coche de los peluqueros, como diciendo que era un poco afeminado. Uh-huh. Y eso hundió el modelo. En cambio, en España era un modelo que valía el doble que un R18, era un coche de lujo, y tuvo una carrera prolongada que todavía se fabrica en Argentina, donde se llama la Coupé Fuego, por la belleza de su estética, su portón trasero, etcétera. Era estéticamente bonito para ser un derivado de turismo, que es difícil hacer un deportivo basándote en un turismo inicial, que no es que partes de cero, sino que tienes una base y un chasis.
0: De todas maneras, en este capítulo, Miguel, yo no sé si te suena el Toyota Wheel. Es posible que no hayas oído hablar nunca de él, porque yo creo que lo han borrado de la historia del automóvil. Es la cosa más fea que he visto en mi vida. Una especie de engendro que evidentemente fue un estrepitoso fracaso de la Toyota, y mira que Toyota hace buenos coches.
1: Bueno, realmente fue fracaso de la Toyota en su país, porque realmente esto es un coche de mercado, es un coche de nicho. Entonces estos representan lo que llaman los K-Car, que es un fenómeno puramente japonés, que en función de una cilindrada limitada, una potencia limitada, pueden manejar en sus ciudades. Entonces aparecen unos coches con unos diseños estrambóticos. Estamos hablando ya a partir del año 2000, que nacieron como si fuera los CAP o todos estos derivados, así que son muy cuadrados. Es un vehículo de nicho. Entonces, nació feo porque los hacen feos a propósito. O sea, no tienen que ser bonitos. Pero realmente es estéticamente. Tiene una cosa que, claro, no lo imaginamos, como si fuera de costado, por decir algo, una especie de dos caballos. Tiene el pilar C, que se llamamos al tercer montante, invertido.
0: Invertido.
1: Eso es muy peligroso, porque algunos vehículos lo han intentado hacer. Tiene una ventaja, que el pilar sería como que el parabrisas trasero de lo que es un sedán, de lo que es una berlina, está invertida, con lo cual la gente, la capacidad para llevar un sombrero o para la cabeza es grande. Pero estéticamente es horrible. Entonces ahí tendríamos el AMI 6, que lo recordábamos de las historias, el coche de los Dupont y Dupont de Tintín, comentábamos en algún programa, y incluso el Ford Anglia de volador que se utilizaba en las películas de Harry Potter, incluso el Zephyr y algunos coches que tenían esto invertido. Fue una estética que se intentó introducir, pero estéticamente es muy difícil. Muy difícil de defender ese tipo, es muy peligroso hacer ese corte.
0: Y Toyota aquí, desde luego, metió la pata. De todas maneras, los japoneses tienen, está claro, unos gustos bastante diferentes a los de Occidente, porque me estoy acordando del Nissan Cube o Nissan Cube, que también es un coche cuadradote, feo, yo creo que no está equilibrado, pero curiosamente tiene un predicamento en Japón increíble. Incluso he visto hace poco vídeos con concentraciones, clubs de fans, y es, no sé.
1: Sí, habrá vehículos que sobrevivirán por esta misma imagen, ¿no? Incluso son objetos de colección ya, ¿no? Entonces a veces se compran, hay europeos que adquieren algunos de esos vehículos japoneses y los mantienen porque con los años pasarán a ser objetos coleccionables. Podemos decir que con el tiempo un Smart podemos considerarlo relativamente feo. Son coches que parecen sapos, que tienen ojos feos, etcétera, que es la cara del automóvil, pues ha habido verdaderos fracasos, ¿no? Entonces yo recuerdo había un deportivo, un Daimler SP, que es que parece que tiene una boca de rana, es feísimo. Hay uno que llaman Frohei, que es ojos de rana también, que tiene unos ojitos, tampoco un Austin, era un Austin, como un Austin Healey pequeñito, tampoco muy, muy exitoso. Y tenemos luego los ejemplos de lo que puede ser derivados o reediciones de vehículos que se suele notar mucho cuando a un vehículo lo intentas prolongar la vida. Entonces hubo el Scorpio, primera versión, con portón trasero, el segundo muy equilibrado, que era una berlina, y ya el tercero es horroroso, simplemente, que le pusieron unos faros, un coche de alto prestigio, le ponen unos faros que parece un bebé llorando. Entonces la cara de pues, lo que era, ya sabes que los Peugeot decían que eran los ojos de esta italiana, de la actriz italiana, ¿cómo es?
0: Sí, la tengo en la cabeza, esa morenaza.
1: Sí, bueno, los ojos de esta italiana, porque eran ojos rasgados,
0: sí.
1: era un corte muy, muy, muy habitual, porque es realmente la cara del automóvil es lo que más marcaba. Luego con el tiempo se vio como la aerodinámica hacía que todas las caras de los coches se asemejan, se trabajó el culo del coche, porque es lo que ves tú estás viendo el coche de adelante. Entonces está más trabajada las traseras, curiosamente, a nivel de estética de diseño tiene más capacidad de otorgarle atributos de diseño que la delantera. Entonces, hay muchos coches que son muy bonitos por detrás y por delante son, vamos a decir, que un poquito anodinos.
0: En cualquier caso, podemos decir que cada uno de nosotros tiene un gusto distinto y en caso de gustos es de difícil discutir. De hecho, hay una frase que yo siempre recuerdo sobre el Dos Caballos, que fíjate tú si tiene predicamento hoy en día, que decía, de puro feo cae simpático.
1: Bueno, yo creo que hay algunos ejemplos nacionales, porque por ejemplo, el Renault 7, que es bastante feo, pero nos parecía simpático, un R5 con cuatro puertas y con culo, que se vendió en España muy bien y realmente, vamos a decir que estéticamente, era bastante más feo que el vehículo original. Pocos vehículos, como decíamos antes, han mejorado. Por ejemplo, el Austin Victoria, que derivaba del MG y del Morris, era precioso. Uh-huh. O el R10, que derivaba del R8, mejoraban cuando había estos restyling, que es el nombre que les dan. Pero la mayoría, cuando los han intentado reacondicionar, se nota que no está hecho en el mismo momento. Entonces, son como pegotes para intentar que con un parche duren todavía una campaña más o tengan una segunda vida. Entonces, sí que ha habido ejemplos de vehículos que van a ser coleccionables por su fealdad o por su belleza, porque también hay otro, el NSU rotativo, el R80, que era un coche que podía parecer un R21, pero para hacernos una idea, es un coche de los años 60. Es un coche precioso, como tenía un motor rotativo pequeñito, ya tenía un morro totalmente en forma de tiburón, sí, o sea, que es muy, muy bajo, como un tiburón. Entonces, es un coche que se adelantó. Entre los coches que se han adelantado, han fracasado. Los que tenían diseño antiguos, han fracasado. Y luego estuvieron esos coches horrorosos que representan una época del automóvil, como decíamos, que por ejemplo eran los microcoches. Los microcoches en general eran bastante feos. Hacer un coche pequeño es muy difícil estéticamente. Entonces todos esos coches que veíamos pues en España fueron los B-Scooter o los GoMóvil.
0: Bueno, el PTV es bonito.
1: PTV es un intento de remedar un deportivo mínimo. Se ve un poco ridículo, pero bueno, de alguna manera tiene una línea, casi parece carrocería de Serra, por decir algo, estéticamente es bonito, pero el resto de microcoches tienen la belleza de la absoluta fealdad y que representan a una época. Y luego ya el último icono de diseño, hay uno que es el AMC Pacer, o Pacer, que es ese vehículo que es como un bulbo, se ve mucho en Europa porque lo guardan mucho, también fue un fracaso total, era también como era la AMC, que es un fabricante americano. Entonces son intentos de haber hecho algo que se salía de lo que esperaban los mercados. Entonces esa es la gran dificultad de hacer vehículos relativamente estéticos en lo que es vehículos de serie.
0: Y ya que estamos de fracasos, ¿cuáles pueden ser los mayores fracasos de la historia en la industria del automóvil?
1: Bueno, yo de lo que hemos comentado sigo pensando que sin duda alguna se lo gana el Ford Edsel por esa estética que tenía. Lo de los pequeños al Rally and Robin, que era un triciclo que usaba George,
0: de los Roper,
1: pues es un vehículo. También a veces ya le vemos a Robin, vemos el vehículo también de en ciertas series inglesas que aparece ridiculizando siempre a... como Mr. Bean, que con su Mini empuja todos los triciclos que se encuentra para hacerse camino. Son coches que vienen de que están exentos de impuestos por tener tres ruedas. Entonces también un coche de tres ruedas, en principio, pues parece que el Morgan de tres ruedas era más bonito estéticamente, es invertido, ¿no? Dos ruedas delantera, sí, una trasera, pero realmente pierde muchísimo el vehículo de lo que podía ser un vehículo de una gran estética, que posiblemente solo las grandes berlinas o los deportivos fueron los que tenían libertad total de poder hacer vehículos de vamos a decir, con una estética añadida que primaba sobre la funcionalidad.
0: Ya que has mencionado estos coches de tres ruedas, si te parece, podemos terminar este repaso a los coches más con los populares más pequeños. Y ya no te hablo de los microcoches como el GoGoMóvil o el B-Scooter. El GoGoMóvil, por cierto, parece casi un coche de verdad, aunque vino el 600 y era más coche. Pero bueno, hay una lista de curiosidades. Son también microcoches, no sé, el Isetta, el Messerschmitt, el Smart.
1: Yo les llamaría aquí coches huevo. Huevo porque aerodinámicamente son muy avanzados y representaron eso a la Europa de los años 50. Se llaman bubble cars también porque son como burbujas, ¿no? Entonces la Isetta es el más característico. El Messerschmitt es una cabina de un avión de combate, aparentemente con ruedas. Entonces la carencia de materiales pues hacía que el plexiglás sustituiría la chapa o la fibra de vidrio o las fibras, como es el Travi, que es bastante feo y está hecho también con fibra de cartón, con plásticos. Entonces, intentar paliar la carencia de acero, del tamaño, la carencia de combustibles, de gasolina, pues era introducir un motor de la industria motociclística con cuatro ruedas que vienen a ser poco más que paraguas con ruedas, por llamar de alguna forma, como era nuestro B-Scooter, que de bonito también tenía poco.
0: Bueno, con también eso daba pie a soluciones curiosas como esta apertura delantera de Liseta, que es, al abrir la puerta te traes el volante también, ¿no?
1: Sí, es que realmente estaban concebidos por ingenieros y muchos ingenieros aeronáuticos. Luego realmente tienen una... El mismo Wasen, que era el conceptor del B-Scooter, es un coche muy avanzado para el tiempo y seguimos siendo, le llamábamos zapatilla, porque tenemos una idea de lo que era ese vehículo, que tenía una pequeña capota. Aquí hubo unas versiones furgoneta todavía más feas o comerciales, que eran como rubias, pero también hubo una versión, también un pequeño deportivo Serra, parecido al PTV que comentabas, pero llegaba a pesar tanto que es que ni andaba. Por cierto, hecho en C-Plástica, la carrocería, en fibra de vidrio, se hizo en Basauri ese vehículo.
0: Bueno, pues después de este repaso a los más feos, a los mayores fracasos, a los más discutidos, a los más pequeños, tengo que decirte que mi impresión es que hay algunos modelos que tienen el mérito de encajar también en varias de estas categorías. Estoy pensando en cosas raras como el PIL P50, el Messerschmitt que has mencionado. Bueno, pendientes estamos ya, Miguel, del tema sorprendente sobre la historia del automóvil que tienes pensado proponernos para la próxima edición de Dirección Asistida. Así que impacientes estaremos aquí esperando que nos transmitas tus conocimientos.
1: Siempre habrá temas que nos sorprendan. Buenas noches.

Hola, soy Pascual Perea, periodista y escritor. Mi primer coche fue un Seat 127 que le compré de segunda mano a un camarero de Bilbao, con muchísimos años encima y muchísimos kilómetros. Y recuerdo que cada vez que iba hasta Baquio, entonces iba mucho a Baquio, cada vez que iba a Baquio tenía que echarle una lata de aceite porque la gastaba entera. Y bueno, iba llevando, arrastrando una humareda que todos los coches que venían de frente me daban las largas. Así que me duró un poco de tiempo y en cuanto pude lo cambié. Pero bueno, pude utilizar el asiento de atrás alguna vez.

0: A partir de los años 60 hubo un juguete que desplazó casi a la bicicleta como regalo de Navidad más preciado entre los pequeños de la casa. Era un entretenimiento que seguramente influyó mucho en la afición a los coches y a las carreras de unos cuantos de los fieles oyentes de Dirección Asistida. Me estoy refiriendo efectivamente al Scalextric, un juguete, entre comillas, que no ha pasado de moda.
1: Toda la emoción de las grandes carreras con Scalextric. Scalextric, primera marca mundial.
0: Para saber más del pasado, presente y futuro del Scalextric, hemos llamado hoy a un hombre ligado a esta marca, Javier Alonso, de la Asociación Monorraíl Slot El Carte A. Gabón, Javier.
2: Gabón.
0: Bueno, si te parece, ilústranos un poco para empezar. ¿De dónde viene la palabra Scalextric?
2: Scalextric, según dicen los libros, yo no estaba aquí, ni tú tampoco, ni la mayoría de nuestros oyentes, más bien ninguno, viene de Inglaterra, un señor que construía en su día unas maquetas a escala de coches en madera, poco a poco fue evolucionando, eso es por allá por los 30, y alrededor de los 50, 40, por ahí empezó a hacer maquetas, pero ya las hizo en chapa, que algunos por ahí todavía se ven coches en chapa, y sobre los 60 fue cuando dijo, ahí va, pues esto, para que no haya que moverlo a mano, voy a hacer que funcionen eléctricamente para que la simulación sea casi real. Y fue cuando se montó la marca Scalextric, que es una marca inglesa. Scalextric es escala, la X no sabemos de dónde viene, y luego lo de trick está claro que es electricidad, ¿no? Entonces fue allá por los 60 cuando vio la luz estos coches teledirigidos, entre comillas, porque tú, cuando aquello tenías un mando muy rudimentario que poco más que acelerar y dejar de acelerar funcionaba. Y luego ya cuando se introdujo en España, fue una marca de juguetes que ahí sí que nuestros oyentes seguro que han tenido, el famoso Sin Castillos o el famoso Cinexin. ¿Quién no ha visto películas en aquel Cinexin que era de traca, no? Y ha ido evolucionando.
3: STS 4x4 de Scalextric, la competición todoterreno que te apasionará. STS 4x4 de Scalextric, de Exin.
0: Ahí tenemos ese anuncio que efectivamente firmaba la casa alicantina de IBI, si no me equivoco.
2: Sí, creo que sí.
0: Exin, que fabricó muchos de los juguetes míticos que están en el imaginario colectivo y en la memoria de algunos añuditos ya. Scalextric, por cierto, ha seguido sobreviviendo. Además, ha sido un invento, digamos, que ha pasado por muchas manos, aunque aquí siempre lo asociemos con la firma Exin.
2: Eso es, sí. Aquí siempre ha sido Scalextric, o sea, Scalextric. Al final, realmente el mundo de ese tipo de juguetes se llama Slot. Lo que pasa es que, bueno, pues siempre nos vamos al Scalextric. Ahora mismo tenemos marcas muy buenas todavía en España, además de Scalextric, que siguen funcionando. Está Scaleauto, que es una marca que actualmente yo creo que es pionera porque está sacando muchos coches, muchos modelos, muchas novedades, y sobre todo cuando ya vamos a otro ámbito, que hablaremos enseguida, el ámbito de la competición, es cuando realmente tenemos que apuntar a ese tipo de marcas porque el coche de Scalextric que podemos comprar en algunas tiendas de hobbies o en algunas tiendas normales apenas tiene nada que ver con los coches que utilizamos en la competición, poco más que la escala, que es 1.32, por cierto. También hay 1.24 y también hay 1.43. El compact que han sacado ahora para los niños muy pequeñitos, han sacado una escala que es 1.43, que es un poquito más pequeño, pero el Scalextric en sí, la escala fuerte es 1.32.
0: Dicen que las aficiones pasan de padres a hijos. Curiosamente, en tu caso ha sido al revés, ¿no?
2: Sí, sí. La verdad es que, bueno, pues yo por un motivo o por otro, pues nunca pude tener un Scalextric. En aquellos años, cuando yo era joven, tenía Scalextric, pues el más pudiente de la cuadrilla. Y normalmente siempre lo asimilábamos que estaba montado en un camarote o en una lonja. Y bueno, pues de vez en cuando quedábamos, echábamos una carrera, empezábamos a hacer experimentos. Y si le echamos harina, uy, parece nieve. Ahí va, y si le echamos Colacao, mira, si parece que estamos en la Tierra, ¿no? Los típicos inventos que seguro que más de uno y más de dos ha hecho con el Scalextric normalmente no era el tuyo, ¿no? Porque luego había que limpiarlo, había que barrerlo y las Amachus siempre estaban detrás tuyo con la escoba. Pero sí, en mi caso ha sido mi hijo, de una manera muy, no sé, una casualidad, pues ahí había un club, y hay este club que se llama Monorailers Road del Cartea, que está en Zalla, y tenía varios amigos y me dice, ¿por qué no vienes un día con tu hijo? Era muy pequeño Borjita, tenía 7 años, empezó, pues se le da bien. Campeón de España 2 años, empezamos a viajar por ahí con la maleta, con los Scalextric y el mando, y bueno, pues aquí seguimos ahora organizando, corriendo él, yo, bueno, más o menos soy un poco el que organiza las cosas, el que monta las pistas y el que corre es él.
0: Por cierto, el pudiente del barrio que tenía Scalextric, no, a él no le quedaba otro remedio que invitar a los demás, porque el Scalextric es, desde luego, un juego de cuadrilla.
2: Sí, la verdad es, efectivamente, es que eso es lo que tiene, que además, y nosotros cuando hacemos jornada de puertas abiertas nos damos cuenta, porque normalmente la disculpa es voy a llevar a mi hijo a las jornadas de puertas abiertas, y al final siempre hay el típico pique entre los padres de la cuadrilla, ¿no? Joder, ¿qué he hecho 37? ¿Tú cuándo has hecho 42? Déjame que dé otra vuelta. Es un hobby de grupo. La verdad es que siempre hay que estar más de uno. De hecho, nosotros en el club, cuando vamos, si va alguien a entrenar, porque esta gente entrena mucho, bueno, pues está solo, pero dice, jo, es que es diferente. Y normalmente pues hemos cogido la rutina de quedar todos los viernes y echar una pachanguilla, nos jugamos la merienda. Y es diferente porque es cuando se aprende. La competición, yo siempre digo que entrenar es muy bien, pero donde se aprende es en las carreras. Y carreras hay, ¿eh?
0: ¿Qué atrae más en el Scalextric? ¿La competición, de la que vamos a seguir hablando, o la estética de unas miniaturas generalmente muy vistosas?
2: Sí, son dos ámbitos totalmente. Está el típico coleccionista que le gusta tener todos los coches que salen de todas las marcas, o otros que solo pues se ciñen a un modelo de coche. Y dice, joder, pues yo he tenido de pequeño un Ford Sierra y quiero tener todos los Sierras que salgan con toda la decoración. Yo he seguido a Carlos Sainz, quiero tener todos los coches de Carlos Sainz. Pues existe una colección de Carlos Sainz que estaba desde el Panda con el que empezó hasta todos los coches. Ahora se ha parado, pero bueno, seguirán haciendo coches seguramente. Son dos vertientes diferentes, ¿no? Competición y coleccionismo, la verdad que sí.
0: Hablando precisamente de la competición, como todas las pasiones, la del Scalextric se lleva también a extremos. Por cosas que tú me has contado y por cosas que he visto, la verdad es que es sorprendente, porque se lleva a un nivel las carreras de Scalextric que me sorprende. Casi no se diferencia más que en el tamaño de la Fórmula 1, de los rallies de verdad, con escuderías, con preparación de coches, con campeonatos, con nombres de campeones. Impresionante.
2: Sí, la verdad es que es lo mismo que la realidad, que la 1-1, pero un poquito más pequeño, el 1-32. Yo, por ejemplo, lo más grande que he organizado, o bueno, nuestro club, en lo más grande que hemos organizado ha sido la Resispain, que es el Campeonato de Europa de Pista. Hemos hecho durante 3 años en Zalla, y pues te puedo decir que el último año montamos la pista más larga de Europa. La recta tenía 12 metros, en total había 3.800 pistas, 5 kilómetros y medio de cables, 500 cajas de fruta, 300 paneles de polispan, aguantando todo aquello, y corrían de 16 en 16 personas 12 horas seguidas. Equipos de 2 o 3 personas, pues como es Le Mans. O sea, al final hay uno que está copilotando, que bueno, en este caso los Marshall en las carreras 1-1 es gente como es Le Mans. O sea, al final hay uno que está copilotando, que bueno, en este caso los Marshall en las carreras 1-1 es gente

0: hemos hace un año hemos puesto a prueba y estamos ya trabajando con ello porque ya no sabemos ahora andar con el boli. Llega un piloto a una carrera y me dice: Javi, dame la ficha 32. Le doy su coche, el número 32, una ficha, que es como una tarjeta de crédito. Él se va al primer tramo, mete la tarjeta en el lector de tarjetas, le da el go y cuando sale, se pone el semáforo verde, sale, acaba el tramo, coge la tarjeta, se va al 2, se va al 3, se va al 4, se va al 5, se va al 6, viene a dirección de carrera, me entrega a mí el coche, yo verifico que el coche no se le ha cambiado nada y meto su tarjeta al lector de tarjetas y le sale vuelta a vuelta, tramo a tramo, en la posición que está y todo así. O sea, al final es que tiene que ser así, porque apuntar a boli no hay muchos, porque la verdad es que la gente es muy honrada, y pero bueno, alguna de ellas se ha dado el caso de que han apuntado de menos, y lo tienes todo en casi en tiempo real, ¿no? Tienes la clasificación, cómo ha quedado, cómo han sido las vueltas, cómo ha sido cada tramo, y lo ves al minuto uno. Son cosas que van avanzando.
1: Existen también categorías, sí, modalidades. No sé, ¿existe un campeonato mundial, un campeonato de Europa de escalistas?
0: Sí, existe. De hecho, ya te digo que la de pista, la de circuito, hemos organizado durante 3 años una de las 4 pruebas que se celebraban en Europa. Había Andorra, había Portugal, había Francia y había Italia. Vinieron pilotos belgas, italianos, portugueses, ingleses, también hemos tenido algunos, franceses, porque esa gente se mueve, porque al final corren. Además, es una copa muy interesante porque tú llegas allí con una marca de coche, que es Scale Auto en este caso, y pasa como en el karting. Tú llegas con tu chasis y tu carrocería, por supuesto, ya verificada, con el peso mínimo que tienes que sobrepasar, con las medidas de anchuras, y te dan un motor a sorteo, para que no haya ningún tipo de suspicacia. Tú sacas un papelito, el 45. Vas ahí a la caja, el motor número 45. Y te lo tienes que poner delante del director de carrera, en unos boxes que hay, unas mesas, con tu soldador, lo estañas y lo pruebas. Claro, lógicamente la marca antes de eso ha comprobado todos los motores para que todos sean iguales. Entonces, que eso se ve, y luego al final de carrera se vuelve a reverificar para que nadie haya hecho trampa. Pasa lo mismo con las ruedas. Antiguamente tú ibas con tu coche preparado entero y las ruedas las llevabas puestas. Ahora no. Ahora te da en dirección de carrera, te coges, metes la mano en una bolsa con ruedas, coges tus 2 ruedas y las pones. Pero esas ruedas están marcadas. Entonces no puedes cambiarlas, porque con las ruedas se puede hacer auténticas locuras. O sea, nosotros hemos llegado a preparar ruedas que nos duran una pasada, o sea, nos durarían, pues eso, 5 minutos de carrera, porque se desintegran enteras, con productos, con procedimientos. O sea, es
1: impresionante, me estás dejando flipado. La trastienda que hay detrás de las competiciones con Scalextric, que es, ya no sé, a veces estoy recordando algunas de las entrevistas que hemos hecho en este programa con un director, con directores de carrera de la Fórmula 1, incluso con quien certificaba los circuitos.
0: Sí, el señor Carlos Bertrán.
1: Con Carlos Bertrán. Efectivamente, y la verdad es que, no sé, me parece que el paralelismo es absoluto entre unas competiciones y otras. Por cierto, Javier, ¿cuántos coches tienes de Scalextric?
0: No,
1: me refiero.
0: Yo soy nuevo y la verdad es que no es que tenga muchos coches, tendré como 120 o así, porque más que nada lo
1: ya
0: que
1: te tengo... parecen pocos.
0: Sí, bueno, hay gente en el club que tiene 500, ¿eh? Que pasa es que son coches, yo no soy coleccionista, yo sale un modelo, por ejemplo, ahora nos han lanzado el Toyota Yaris GR, que es el que está ganando en rallies, y bueno, pues empiezas a comprar, te compras 2 o 3 para ir preparando en diferentes versiones, con diferentes materiales, para ver cuál va mejor, cuál va peor, dependiendo luego los clubs, cada club tiene su propia personalidad en el montaje. Nosotros somos gente que montamos los tramos con muchas cuestas, subidas, bajadas, y tramos muy ratoneros. Hay clubs que montan tramos más rápidos, bueno, como son los rallies de verdad. O sea, el rally que va a ser ahora en Gran Canaria del Mundial de Rallies no tiene nada que ver con Monte Carlo. Son los dos de asfalto, pero uno está nevado y el otro está asado. Entonces, también en eso. Y luego lo que tú me comentabas antes, que no te he contestado, con referente a las categorías, actualmente hay World Rally Car, que son los coches más rápidos, son coches muy ligeros, que van volando. Luego están los GTs, Porsches, Corvettes, pues como su propia nombre indica. Luego estarían los Super N Rally. Super N Rally son coches de rally

0: que lo que hacen es llevan el motor, en vez de en línea, lo llevan transversal con respecto a la pista. Son unos coches muy rápidos también, Subarus, Mitsubishis, Ferraris. Tienen que ser siempre coches que hayan corrido realmente en rally. O sea, uh-huh. tú no puedes meter un Ferrari de un modelo, un F40. No sí, le puedes, porque nunca ha corrido en un rally. Uh-huh. Entonces, es, nos tratamos de que sea semejante a eso. Luego está el grupo N, que prácticamente no le has podido hacer nada, que es tal y como viene de caja. Engrasar, cambiar las trencillas y poco más. Y luego ya estarían las copas. Actualmente estamos corriendo la Copa Scale Auto, que son, como te he enseñado antes, con los Mitsubishi Evo. Son coches que todo el mundo corre con el mismo coche, pero luego ya los afina. Por ejemplo, en el último campeonato de España, que se hace siempre el primer fin de semana de noviembre, había 130 Mitsubishis. Teóricamente todos iguales, pero aquello es un uh-huh. mundo.
1: Uh-huh. Cada uno ha preparado el coche a su manera y tiene, sí, sus, sí. tiene sus trucos y sus artimañas. Bueno, me resulta también sorprendente los precios que pueden llegar a alcanzar algunas de estas miniaturas de Scalestric, que como dices, siempre reproducen, en el caso de la competición, vehículos reales, pero también hay otra parte que quizá más dirigida a los coleccionistas, que reproducen pues coches clásicos, como el 600, por ejemplo, ¿no?
0: Sí, sí.
1: Y me sorprende los precios que pueden llegar a alcanzar algunas de estas, algunos de, sobre todo los coches, más que las pistas, que me imagino que habrá en abundancia y muchas, y aunque hay algunas piezas singulares, con chicanes, con no sé qué, con repostaje, con yo qué sé.
0: Sí, bueno, con respecto a los coches de que dices tú, de colección, depende mucho del modelo y luego de las tiradas. Hay ediciones que son muy limitadas. Yo en casa tengo algunos coches que son ediciones limitadas a 20. Por ejemplo, tengo uno con el que un Mini con el que Carlos Sainz ganó el Dakar, que se han hecho 20 unidades. Yo tengo la 17. Entonces, claro, eso es como todo lo que es de colección. Cuanto más corta es la tirada, más caro es. Y como quieras tenerle, y si te haya pasado la pinza y no la hayas cogido, cuanto más tiempo pasa, más valor tiene. Son los coches que hay que guardar, ¿no? Sí, hay coches que valen 300, 500 euros y son para guardar en vitrina. O sea, al final son coches muy, muy personalizados. Y luego, con respecto a lo que dices de las pistas, sí, ahora mismo el tema de las pistas está complicado porque, más que Scalestri, hay una marca que también es nacional que se llama Aninco, que hacía unas pistas muy buenas porque eran un poquito más anchas que la de Scalestri y la vejez es buena. Y Scale Auto ahora está innovando, está haciendo pistas que además lo que tienen es que el rail por donde van las trencillas no es de latón, es de acero inoxidable. Con lo cual, un problema muy grande que teníamos con las pistas de Scalestri, el óxido.
1: El óxido. Uh-huh. Sí, sí, se perdía claro. la conexión y...
0: Eso
1: sí.
0: es, entonces ese problema ya no se va a tener, porque al ser de acero inoxidable, entonces poco a poco van sacando, porque eso cuesta, claro, hay que investigar, hay que hacer la pista, los anclajes, las conexiones, todo eso es
1: difícil. También se habrán encarecido.
0: Sí, claro, claro. Ahora mismo las pistas se están valorando muchísimo y, de hecho, nosotros en el club, más que preocuparnos de qué coche sale, nos preocupamos a ver si hay alguien que vende alguna tirada de pistas, porque va a quitar el Scalestri de casa o un club que va a cambiar de modalidad, o porque están muy cotizadas las pistas. Y luego lo que has dicho, eso del repostaje y todas esas cosas, las chican, eso es otro modelo del Scalestri, que es el Scalestri que es digital. Porque ahí pueden correr en cuatro carriles hasta 10 coches. Y se pasan porque le das a un botón, se cambia de pista, te vas a otro carril. No es el Scalestri con el que nosotros competimos, pero existe la competición también.
1: Vamos a escuchar un anuncio que nos habla precisamente de la evolución del Scalestri.
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1: Bueno, pues precisamente había dejado para el final este anuncio porque, de alguna manera, si lo comparamos con el primero, nos está hablando de un juego que ha evolucionado. En este sentido, bueno, ¿qué futuro le ves al Scalistric?
0: Uf, el futuro es infinito. O sea, al final están, venga, evolucionar. Ya te he enseñado antes un mando que ya no tenemos fricción, sino que es un mando magnético para evitar problemas de que a veces la guía no pasa bien por todos los contactos. Entonces ahora lo han hecho magnético. Siguen investigando, los coches siguen innovando, siguen yendo más rápidos, las gomas, utilizamos materiales, ejes de carbono, de titanio, llantas de magnesio, o sea, estamos innovando. Luego tenemos además otra de las cosas buenas, uno de los grandes inventos que se ha hecho, son que ahora en un coche antiguo lo puedes recuperar porque la gente está haciendo chasis con impresoras 3D. Uh-huh. Entonces tú tienes un coche de los 80 y seguro que alguien te va a hacer un chasis en una impresora 3D. Con lo cual volvemos a recuperar el coche. Entonces uh-huh. Por eso están siempre innovando, siempre hay alguna cosa nueva que sale. O sea, Y es que te saca un chasis 3D, primero empezaron, ahora ya son... No, es que hemos sacado uno con dos componentes en el plástico que hace el chasis para que flexe más delante que de atrás, hemos modificado el ángulo de ataque, las coronas son de aluminio, los piñones son de no sé qué... O sea, al final estamos siempre en el laboratorio. O sea, es increíble que llegas allí y una cosa tan pequeña nos puede dar tantos quebraderos de cabeza. Ese Mitsubishi que te he enseñado, hemos tenido un año de estudio para llegar a donde estamos, para bajar 2 segundos en 80. Uh-huh. Nos hemos tirado un año investigando las caídas, las distancias, las tensiones de la correa que transmite adelante y atrás, porque es 4x4, se tiene que asemejar a la realidad. Las medidas, es increíble.
1: Uh-huh. Bueno, entonces... no va a hacer falta desear larga vida a Scalistric porque ya se ocupan las diferentes marcas de asegurar que un juego que ha cumplido más de 60 años continúe vigente y continúe siendo, bueno, pues como decíamos al comienzo, un regalo preciado de Navidad. Pues muchas gracias Javier Alonso, de la Asociación Monorraíl Slot El Cártea, por traernos la trastienda de lo que para la mayoría es un juguete sin más y que, sin embargo, sobre todo en el terreno de la competición, tiene un mundo inimaginable.
0: Sí, muchas gracias a vosotros por ponernos también en las ondas y exponer a todos los que conocen y a los que no conocen y a los que tenían una idea, tratar de ponerles en la realidad de cómo es el mundo del Scalistric. Además de un juguete, es una pasión, es un hobby. Y como dice el eslogan de Scalistric, Scalistric es competición.
1: Muy bien, gracias Javier.
3: No hay nada más americano que un Chevrolet del 55 repleto de cromados con la radio a tope escupiendo rock and roll y cuadrillas de jovencitos devorando hamburguesas. Este es el ambiente que se respira en American Graffiti, una película rodada en el 72 que recreaba los primeros años de la década de los 60, cuando Kennedy vivía y aún no había guerra en Vietnam. El largometraje describe perfectamente la importancia de la cultura del automóvil en la sociedad estadounidense y cómo el coche se convirtió en emblema de libertad al otro lado del Atlántico. American Graffiti nos narra la despedida de un adolescente antes de ir a la universidad a lo largo de una noche de verano de 1962. Un grupo de chavales recorre el pueblo en busca de aventuras amorosas. Por un lado, uno que va de duro termina con una niña respondona. Otro queda fascinado por una rubia con aspecto de mujer fatal que se pasea en un deportivo. Y el resto reparte las horas entre carreras de coches por las calles, las discusiones con la policía y los achuchones en los aparcamientos. Como denominador común está el Hombre Lobo, un disc jockey de radio que anima al personal con su música. George Lucas, en American Graffiti, reflejó una época en la cual los jóvenes de clase media no tenían ninguna preocupación y mataban el tiempo paseando con sus vehículos calle arriba, calle abajo, para impresionar a las chicas. Los ingredientes del éxito fueron tres: una perfecta selección de prometedores actores, llamativos coches clásicos y viejo rock and roll. pero como este es un programa dedicado al mundo del motor, nos centramos en los exóticos modelos que aparecen en la película, ambientada en un pueblecito de California que nada tiene que ver con lo que aquí se vivía en el 62, donde los chavales pedaleaban o como mucho conducían una Vespa.
4: ¡Rápido, rápido, gira a la derecha!
5: ¿Qué? ¿Por qué?
4: Steve, dirígete a la calle G. ¡Vamos, tienes que alcanzarla!
5: Yo no he visto nada.
6: Vamos, Kurt, no podemos pasarnos la mitad de la noche persiguiendo a chicas para ti.
4: ¡Lori!
6: ¿Qué?
4: ¡Te digo que es la criatura más perfecta e impresionante que he visto en mi vida!
5: Se ha ido, olvídala.
4: Me ha hablado a través de la ventanilla y me parece que me ha dicho te quiero. No tenéis sentimientos ni conciencia. ¿Quieres seguir por donde te he dicho?
7: ¡Vosotras! ¿De dónde sois?
6: ¡De Turlock!
7: ¿De Turlock? ¿Conocéis a un tipo llamado Frank Bartlett?
6: No, ¿va al instituto de Turlock?
7: Antes sí, ahora va al Julio César. ¿Te gustaría dar un paseo en mi coche?
6: No puedo, tengo novio, lo siento.
7: ¡Vamos!
6: Ya te he dicho que lo siento.
7: Vais ahí un montón de chicas solas. ¿No hay ninguna de tus amigas que quiera venir conmigo? No tengáis miedo. Soy tan inofensivo como un gatito.
6: Yo quiero ir, yo quiero ir. Carol, la hermana de Judy irá contigo, ¿quieres?
7: Sí, Judy, su hermana, su madre, las que quieran. Las llevaré a todas. Oye, nos pararemos en el semáforo. Se pondrá rojo cuando nosotros lleguemos. ¿De acuerdo?
6: Sí.
3: En América Graffiti, los grandes protagonistas son los coches junto con la música. Uno de los más emblemáticos es un Ford Coupé amarillo con el motor al descubierto, techo rebajado y muchos cromados. Los Hot Rods son automóviles artesanales de alto rendimiento que han sido reconstruidos o modificados para lograr una mayor velocidad y aceleración. Después de la Segunda Guerra Mundial, muchos aeródromos militares fueron abandonados, lo que permitió a los Hot Rods realizar competiciones en pistas rectas y pavimentadas. En Estados Unidos puedes conducir cualquier artefacto siempre y cuando tengas seguro, mientras que aquí las ITV ponen freno a la más mínima modificación. El Ford amarillo, el Hot Rod de American Graffiti, lo compró la productora de la película por $1,300 y al terminar el rodaje lo vendió por $1,500. Un avispado coleccionista lo adquirió y se dedica a pasearlo por exhibiciones y festivales. Este coche se enfrenta en un duelo callejero con un Chevrolet negro de 1955, conducido por un jovencísimo Harrison Ford. Un modelo intimidante, con una generosa toma de aire en el capó. El ejemplar tiene una historia curiosa, ya que antes había aparecido en la película Carretera Asfaltada en dos direcciones y quedó aparcado en un almacén. El equipo de George Lucas lo libró del desguace y tras arreglarlo, aparece reluciente en América Graffiti. Otro que tiene una singular relevancia es un Ford Thunderbird del 56, un coupé del cual hubo versión descapotable y que la marca del Óvalo sacó al mercado para competir con el Chevrolet Corvette. El Thunderbird lo lleva una chica rubia que en un semáforo fugazmente enamora a Richard Dreyfuss. Un coche con un motor de 8 cilindros en V y 215 caballos. Mucha potencia para pasear sin rumbo por la calle mayor de un pueblo. Pero no importa, porque la gasolina en aquella época era muy barata.
5: No se gastan bromas conduciendo. No quiero tener un accidente por culpa tuya.
6: ¿Por qué cierras la radio?
5: No hay quien aguante ese rollo.
4: Ya está ese aquí, Holstein.
6: ¡Estupendo! ¡Un poli! Voy a decirle que intentabas abusar de mí.
5: ¡Oh, no, no!
6: Le voy a decir que soy una menor, que tú me has secuestrado y has intentado abusar de mí.
5: Sí, con vaselina.
6: Muchacho, te has metido en un lío.
5: Oye, niña, deja ya de decir tonterías.
6: Tengo que pensarlo.
8: ¿A dónde vas, Milner?
5: Voy a casa, señor.
8: Ya. ¿Y dónde habéis estado?
5: Hemos estado en el cine, señor.
8: Por casualidad, ¿no estabas tú en el cruce de las calles 12 y G a eso de las 8:30?
5: No, no, señor. Hemos estado en el cine, tal como le he dicho.
8: Ajá. Milner, te he parado porque llevas apagada la luz de la matrícula. Voy a tener que multarte por eso. Y la parte delantera de esta cosa que conduces, está demasiado baja.
5: Oh, no, señor, no. Está a la altura mínima que permite el código de la circulación. Usted mismo puede comprobarlo si quiere, señor.
8: No se juega con la ley.
5: Sí, señor.
8: Sabemos que has sido tú. Tenemos una excelente descripción de este coche.
3: Parece mentira, pero en American Graffiti aparece un Citroën dos caballos de color azul. Es el que tiene Richard Dreyfuss, que interpreta al joven, al chaval que disfruta de la última noche en su pueblo antes de ir a la universidad. Un pequeño detalle, se trata de un dos caballos fabricado en el 67, cuando la acción transcurre en el 62. La verdad es que no pega nada el pequeño utilitario francés entre monstruos cromados de gran cubicaje. American Graffiti sirvió para catapultar a la fama a jóvenes talentos como Harrison Ford, que hasta ese momento solo había participado de extra en series de televisión y en películas baratas. Aburrido por la falta de ofertas, se dedicaba a la carpintería y, según parece, no se le daba nada mal, hasta que George Lucas le dio una oportunidad que supo aprovechar. Por cierto, la odiosa mocosa que le acompaña en el Ford Coupé amarillo era una de las hijas de John Phillips, del grupo Mamas and the Papas. Richard Dreyfuss era otro que había hecho pequeños papeles en los 60 y que, tras el éxito de American Graffiti, fue fichado por Steven Spielberg para Tiburón. American Graffiti se rodó en el 72, en menos de 5 meses, y gran parte del presupuesto se fue en ambientar los decorados y conseguir coches de época. Se estrenó en enero del 73 y la acogida tanto del público como de la crítica fue magnífica. La productora no daba crédito a los ingresos en taquilla, que desbordaron las previsiones más optimistas. Gracias a ello, George Lucas se pudo meter de lleno en su futuro proyecto, que fue La Guerra de las Galaxias.
6: ¿Qué estás mirando? ¿Quién es ese? ¿Lo conoces? Va casi pegado a nosotros.
8: Agárrate bien.
9: ¡Eh, muchacho! ¡Siento haberte asustado!
8: Tendrías que haber hecho mucho más para llegar a asustarme.
9: ¡Te he estado buscando por todas partes! ¿No te ha dicho nadie que te iba buscando?
8: No puedo llevar una contabilidad de todas las tortugas que se pasean por aquí.
9: Dicen que eres el más rápido del valle, muchacho, pero no será con ese coche. Debe de ser el coche de tu abuelita. Lamento haberme acercado tanto.
8: Bueno, no es de extrañar conduciendo ese coche agrícola.
9: ¿Un coche agrícola? ¿Qué es un coche agrícola?
8: Un coche que cruza los bancales tirando estiércol para abonar las lechugas.
9: ¡Muy gracioso! Pues a mí me gusta el color de tu coche, muchacho. ¿Qué clase de tonalidad es? Está entre amarillo, orines y verde vómito, ¿verdad?
8: Lo que hace correr un coche no es el color, sino el motor. Y mientras no se demuestre lo contrario, el mío es el más rápido del valle.
9: Mira, muñeco, si piso a fondo vas a estar chupando rueda toda la noche.
8: ¡Ah, muy gracioso!
9: Vamos, pequeño, vamos, probémoslo.
8: ¿Por qué no te vas por ahí y ganas alguna carrera y después vuelves para que yo te enseñe unas cuantas cosas, eh?
3: El rock and roll es fundamental en American Graffiti. En un primer momento, George Lucas quiso incluir 80 canciones en la banda sonora, pero el coste de los derechos de autor hizo que la United Artists rechazara el proyecto. Finalmente, la Universal respaldó la operación siempre y cuando Lucas rebajara su sueldo como director. El número de canciones que se escuchan en American Graffiti es de 45, las cuales están recogidas en un disco doble, con artistas tan variados como Chuck Berry, Buddy Holly, Los Platters o Los Beach Boys. En total, la productora tuvo que pagar $90,000 en concepto de derechos de autor. Elvis no está presente porque pedía a su compañía discográfica, la RCA, una auténtica barbaridad. La quinta esencia del sueño americano y de la cultura automovilística es American Graffiti, una película en la que se constatan las enormes diferencias en la manera de vivir a cada lado del charco.

Los coches más feos y los que fueron fracasos comerciales. El sorprendente mundo tras la competición con Scalextric, los Hot Rods y los coches de los 50 han sido algunos de los temas de esta edición de Dirección Asistida. Este y programas anteriores pueden recuperarlos en la plataforma de audio wow.eu. Nos despedimos con el tema Autopista, interpretado por Javier Cuenca.